0: Lo que quedaría sería un legado mineralógico inconfundible.
1: En esta nueva capa geológica, el subsuelo estaría completamente transformado. El omnipresente concreto formaría enormes superficies selladas, salpicadas de acero, vidrio, aleaciones novedosas, cerámicas industriales y semiconductores. Sin embargo, la verdadera huella geológica de nuestra época sería la basura plástica que está por todas partes. Desde cosas que hemos usado y luego tirado, hasta nanoplásticos invisibles a simple vista. En la actualidad, estas diminutas partículas de plástico ya están contaminando los ecosistemas. Se encuentran en el suelo, en los océanos e incluso en la lluvia. En algunos lugares, bajo el efecto del calor, incluso se fusionan con los sedimentos naturales. Estas estructuras híbridas tienen un nombre: plastiglomerado. João Canning, fundador del Instituto de Investigación Mare Madeira, investiga la evolución de este fenómeno.
0: La aparición del plastiglomerado, no solo en Madeira, sino en todo el mundo, es un síntoma alarmante de nuestra época. Lo veo como una señal de advertencia para todos nosotros.
1: Este fenómeno global muestra hasta qué punto la Tierra está marcada por siempre por nuestras huellas. El plastiglomerado se descubrió por primera vez en Madeira en 2016 y ahora se puede observar en todo el mundo. En el Mediterráneo, en Perú, en Brasil, en Japón. Las corrientes, las tormentas y las olas arrastran las partículas de plástico a todas las costas, donde se adhieren a las rocas.
0: El primer factor es el efecto mecánico de las olas que lanzan los trozos de plástico más grandes contra las rocas. En segundo lugar, estas rocas deben tener una estructura especial. Y en tercer lugar, deben estar muy calientes. Porque si se observan estas costras de plástico, se ve que se han fundido literalmente con la estructura de la roca. La temperatura de la superficie de estas rocas puede superar los 60 grados, especialmente en verano, lo que es extremadamente caliente. Por lo tanto, es probable que se trate de una combinación de estos tres factores: fuerzas mecánicas, temperatura y estructura de la roca.
2: Los microplásticos están omnipresentes en nuestro medio ambiente. El plástico, ya sea de una bolsa de plástico o de un juguete infantil, se tritura y llega al ecosistema marino a través de los océanos, impulsado por la fuerza de las mareas, las olas, etc. Los animales marinos ingieren los microplásticos y cuando comemos esos animales marinos, también terminan en nuestro cuerpo. Este es otro ejemplo de cómo el ser humano coloniza el mundo mineral. Sabemos que muchos plásticos son cancerígenos, tienen un efecto químico. Son disruptores endocrinos. Pueden alterar nuestro equilibrio hormonal. Pero aún no lo entendemos del todo. Es parte de este gran experimento en el que nosotros somos los conejillos de Indias y nadie sabe cómo va a acabar.
1: El plastiglomerado representa la agresiva intervención de la industria petroquímica, impulsada por los beneficios en el ciclo de las rocas y cómo deja su huella profundamente en la corteza terrestre. Las rocas que en su día se formaron a partir de lava enfriada o sedimentos depositados, hoy están formadas por nuestros residuos. Durante mucho tiempo se pensó que un mundo de plástico y hormigón nos elevaría por encima de la naturaleza. En cambio, nos hemos inmortalizado de forma preocupante en sus cimientos.
0: Algunos dicen que nuestra sociedad de alta tecnología nos eleva por encima de las sociedades anteriores, por encima de los llamados hombres primitivos con sus herramientas de piedra. Pero en realidad no ha cambiado tanto, ¿verdad? Seguimos dependiendo de las rocas y los minerales. Sin ellos, nuestra sociedad tecnificada no funcionaría.
2: Solo en esta sala estoy rodeado de una gran variedad de minerales que hace 100 años nunca se habrían podido reunir en una sola habitación. Las baterías de estas cámaras contienen sin duda litio. Las paredes que me rodean contienen cobre y la silla en la que estoy sentado contiene aluminio. Probablemente en los ordenadores y las cámaras que están grabando esto haya tierras raras. Todos estos elementos proceden de todo el mundo, muchos de minas remotas. La innovación tecnológica es algo maravilloso, pero también ha hecho que dependamos más que nunca del mundo mineral. La ciencia ha reconocido que hay una verdad más profunda en el respeto que los antiguos sentían por las rocas que les rodeaban. Por eso creo que es esencial considerar los minerales de una manera más animista. Es decir, reconocer que realmente tienen vida y que son fundamentales para nuestra vida y la vida en la Tierra. Debemos volver a esta forma de pensar.
1: La Tierra lleva consigo su historia. Mucho antes de nuestra era, ha vivido épocas cálidas y frías. Ha visto surgir océanos y continentes. Durante miles de millones de años, las fuerzas geológicas han moldeado su superficie. Cada roca, cada montaña, cada valle es el resultado de una transformación infinitamente lenta que se ha grabado profundamente en la roca. Y entonces, en la escala de esta historia, hace un segundo, algo cambió. Un desarrollo radicalmente nuevo ha trastocado un modelo que se ha ido formando a lo largo de miles de millones de años y con ello ha desestabilizado el equilibrio geológico de la Tierra a una velocidad sin precedentes. En pocos siglos, la humanidad ha extraído del suelo el legado de épocas anteriores y ahora está quemando en un tiempo récord lo que la Tierra ha fosilizado durante millones de años. Está cubriendo el planeta con plástico, concreto y aleaciones, creando así una capa geológica propia que identifica nuestra época como una brutal anomalía en la historia de la Tierra. Pero si el Antropoceno es la era del ser humano, también podría convertirse en la era de la conciencia. Desde el Homo habilis, que fabricaba herramientas con piedras, la humanidad ha estado estrechamente vinculada a la roca, que ha garantizado su supervivencia y ha sido el material de construcción de sus civilizaciones. Muchas de las sociedades actuales han crecido en un mundo de abundancia. Les resulta difícil pensar en la escasez y seguir un camino diferente al de la explotación. La Tierra nos habla de su necesidad. Solo tenemos que escucharla. Quienes ya lo hacen saben que es casi demasiado tarde.
0: La Tierra nos susurra, pero a veces nos cuesta entender su mensaje. El problema no es que no hable lo suficientemente alto, sino que lo hace muy lentamente. Cada una de sus frases dura millones de años.
3: Of years.
0: Por eso debemos detenernos y escucharla con atención, para que por fin entendamos lo que las piedras intentan decirnos desesperadamente.
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semifinales y finales del evento futbolístico que se realiza en Canadá, Estados Unidos y México, pues el mercado, los movimientos, las noticias de todo lo que está pasando en el fútbol del mundo en Europa no paran. Es el mercado prácticamente de verano el que se está funcionando en este momento y son idas y venidas de todas las noticias que surgen. Así que les estamos diciendo bienvenido, David Pablo, que hace la producción. Soy el comandante Castro y como siempre en este estudio estadio les presentamos la portada.

Comenzamos hablando del Real Madrid, y es que Haaland ha dicho que ama al Real Madrid. El noruego es la sensación en este evento, avalado por su talento y sus 7 goles. El interés del Real Madrid viene siendo recurrente, y quienes lo conocen aseguran que el fichaje del delantero del Manchester City es cuestión de tiempo. El presidente del Borussia Dortmund sabe cositas, como se dice ahora. Jackie Walker habló con los medios informativos españoles en el pasado mes de junio, coincidiendo con el final de la campaña electoral del Real Madrid. Era el momento de Haaland y Jürgen Klopp, y si alguien sabe del noruego y el alemán, ese es y era el hombre que apostó por ellos. Ahora el delantero centro vuelve a vivir otro momento especial. Noruega ha regresado a este evento futbolístico y lo ha hecho apoyado en el talento de Haaland y sus 7 goles. Con el técnico no tuvo duda alguna al decir que no se sentaría en el banquillo del club alguno. Respecto al delantero, confirmó que este verano no dejaría su actual equipo, pero que también tenía muy claro por dónde pasaba su destino en un futuro no muy lejano. Erling ama al Real Madrid y no lo oculta. Creo en un tiempo, en 2 o 3 años, jugará allí, pero no ahora. Ya le llegará su momento, para añadir que no se ha comprometido con nadie, tal y como ha dicho su padre. Las declaraciones del presidente del Borussia Dortmund no dejan lugar a dudas respecto a lo que desea el centro delantero. Algo muy diferente es el momento en el que todo cuadre para que se pueda dar ese paso del ahora mismo el futbolista con más alto valor de mercado para Transfermarkt, junto a la milla más.

Xavi Alonso ya tiene a su estrella. Se llama Giovanni Kenda. Es un jugador del Chelsea. El jugador portugués es la otra gran perla de la generación Yamal. Llega desde el Sporting de Portugal, donde se ha consagrado como un jugador único. Ya es oficial, Giovanni Kenda es nuevo jugador de Xavi Alonso. El jugador de 19 años llega al Chelsea tras confirmarse el precontrato firmado del año pasado y reforzar el ataque de un equipo blue llamado a ser uno de los grandes competidores de la próxima edición de la Liga Premier bajo el mando del Tolosarra. Nacido en Bissau, pero nacionalizado portugués, Kenda es la otra gran perla que asoma a la generación de Yamal. Se lleva solo 2 meses con el jugador del Barcelona, también extremo y también zurdo. Su perfil es más físico y de potencia. En el desborde, Xavi Alonso con su llegada incorpora un jugador que ofrece amplitud y amenaza constante desde un perfil en el que tendrá que competir con otra de las grandes perlas, aunque no al nivel de Lamine Yamal. Kenda es otro gran talento precoz, llamado a dominar el fútbol de la década siguiente. A sus 19 años, se ha erigido como titular indiscutible de Sporting de Portugal en 2 temporadas consecutivas que han coincidido con 2 cursos extraordinarios del conjunto de la capital. También ha recibido la llamada de la selección portuguesa, aunque no ha llegado a debutar aún.

Betis ya tiene a Fran García. A falta que el jugador pase el reconocimiento médico y firme su contrato, el acuerdo ya es total para que sea el nuevo lateral izquierdo del equipo de Manuel Pellegrini. Fue una operación a fuego lento que termina con un acuerdo en que el Real Madrid conservará el 50% de los derechos del futbolista, la cantidad que desembolsará el club verdiblanco.

El Betis cierra a Fran García. El jugador llega a Sevilla para firmar por 4 temporadas con los verdiblancos, que acuerdan con el Real Madrid el traspaso de unos 4 millones por el 50%. El

0: Real Madrid. Jude Bellingham está brillando con Inglaterra en este evento que se está realizando en México, Estados Unidos y Canadá. Tras dos años muy cuestionado en el Real Madrid, surge la duda de si el inglés podrá replicar este gran nivel la próxima temporada con la llegada de José Mourinho al banquillo del club blanco. Esto es lo que se habla y se dice de Jude Bellingham y Mourinho. Escuchemos, escuchemos.
1: ¿Qué momento está viviendo Inglaterra y qué momento está viviendo a través de Jude Bellingham? Es verdad que Harry Kane también es una de las estrellas de esta selección de Tuchel, pero creo que Jude Bellingham está comandando. Ya no solo a través de sus datos, 4 goles y 1 asistencia, sino también con personalidad, con garra. Hizo los 2 tantos de esa victoria, de esa clasificación ante México, un partido complicadísimo siempre ante una selección mexicana en su estadio. Y bueno, quiero analizar un poco contigo, ¿cómo estás viendo a Bellingham? ¿Cómo estás viviendo este momento de Bellingham?
2: Tal y como lo describen los pundits y jugadores ingleses, como el de una superestrella y el de un jugador de élite mundial, que es lo que está haciendo Jude Bellingham en esta Copa del Mundo, junto, como tú decías, con Harry Kane. Son los 2 grandes estandartes de la selección inglesa de Thomas Tuchel. El Harry Kane, obviamente, máximo goleador histórico. Batió todo el récord habido por haber de Inglaterra en cuando hizo ese doblete histórico y agónico ante la República Democrática del Congo, pero es que se echó también galones encima Jude Bellingham contra la anfitriona, contra México, para sacar adelante un partido que como dices fue complicado, que Inglaterra jugó durante 50 minutos con un jugador menos y que si no fuera por ese doblete también histórico de Jude Bellingham en el Azteca, pues no conoceríamos a la Inglaterra cuarto finalista que tenemos en estos momentos. O sea que estamos hablando de no solo de uno de los líderes de Inglaterra, sino también una Harry Kane, y ahí se ha sumado a ese carro Jude Bellingham, que está en un momento de plenitud, tanto física como futbolística.
1: Quiero hablarte de hace unos cuantos meses. Bellingham estuvo más que cuestionado. Yo incluso desde aquí leía y me asombraba, ¿no? Porque al final es verdad que el rendimiento en el Real Madrid no ha sido el mejor, como toda la plantilla. Pero incluso estaba cuestionándose, no sé si a lo mejor me estoy pasando, su titularidad en la selección inglesa, incluso a veces algunos, incluso su propia convocatoria, ¿no?
2: Su presencia.
1: Primero, ¿entendiste estas críticas y cómo ha cambiado la prensa o estas voces que daban un cuestionado de Jude Bellingham y ahora lo ponen como una estrella? ¿Qué es lo que están contando ahora allí?
2: Todo nace de el tramo de parones de selecciones de septiembre, octubre, noviembre, en el que Bellingham termina la temporada lesionado después del Mundial de Clubes, o más bien termina lesionado, se opera del hombro. No va en septiembre. En octubre se queda fuera del parón de selecciones por decisión técnica, diciendo Thomas Tuchel, argumentando que era por, bueno, porque se terminase de recuperar del todo y de coger ritmo competitivo en el Real Madrid, y en noviembre, por aclamación popular, va. Pero va con cierto rumrum en torno a su figura y en torno a su presencia en la convocatoria, porque Inglaterra estaba jugando muy bien, y ahí empieza un poquito el debate. Inglaterra sin Bellingham había encontrado ciertos jugadores en la media punta, llámense Morgan Rogers, llámese Morgan Gibbs-White o llámese otros jugadores que estaban ocupando las zonas habituales de Jude Bellingham, que lo estaban haciendo muy bien y que Inglaterra estaba jugando su mejor fútbol de los últimos meses, muy superior al de Gareth Southgate, sin la estrella del Real Madrid. Entonces, claro, Thomas Tuchel tuvo no un pequeño rifirrafe, sino una choque de declaraciones con Tuchel, en el que le dijo que su exceso de entusiasmo y de ir a presionar y de correr detrás del balón, pues que le sobraba, que tenía que dedicarlo mejor al fútbol que en desfondarse tan de forma inservible, por así decirlo. Pues ahí lo embarró un poquito todo. Y yo recuerdo un parón de selecciones un poco tenso en noviembre, con Wembley, parte del estadio, pitando a Bellingham cuando entró suplente desde el banquillo, y cuando empezó y se generó ese debate de si ya no solo Bellingham tenía que ser titular, sino si tenía que, como dice Rubén, ir convocado al Mundial. ¿Qué pasa? Uno ve a aquellas, sobre todo, críticas que recibía en gran parte desde el Daily Mail, que fue el medio británico más crítico con el jugador del Real Madrid. También yo creo que un poco condicionado por una mala relación del padre de Bellingham con la prensa inglesa, y ahí yo creo que eso lo derivó un poco todo y lo amplificó y aumentó ese problema o ese supuesto choque. Pero claro, uno ve eso y ahora ve las actuaciones que está teniendo Bellingham y lee a compañeros de la prensa británica diciendo cómo puede ser que Jude Bellingham fuera un jugador discutido y que estuviese en duda incluso su presencia, no solo su titularidad. Entonces, ya en los últimos meses, en el parón de marzo y en estos previos, teniendo claro que Bellingham iba a formar parte de los 26 de Thomas Tuchel, la pregunta era si iba a ser titular. También porque había terminado no de la mejor manera la temporada con el Real Madrid, en el sentido de que no había conseguido conquistar ningún título. Había otros jugadores que estaban compitiendo con él muy bien por el puesto. Morgan Rogers, como te decía antes, los que al final se quedan fuera, Cole Palmer, Phil Foden y compañía, pero acabó demostrando que el del número 10 tenía que ser su posición, la media punta, el que fuera el enganche por detrás de Harry Kane, y ahora es cuando los medios británicos se acuerdan muchos de aquella polémica que surgió hace unos meses y que se la toman un poco a risa. Incluso creo que era Río Ferdinand, después de la clasificación de Inglaterra para cuartos de final, cogía un pantallazo de aquel titular del Daily Mail y ponía emoticonos riéndose cuando cuestionaban que Bellingham si tenía que viajar a Estados Unidos. O sea que ha dado gran parte de la prensa británica marcha atrás, y después de ser el gran protagonista y recibir todos los piropos y elogios de los tabloides ingleses sobre la clasificación, pues todos se rinden a él y hablan, pues lo que te decía antes, de una superestrella que está siendo junto con Harry Kane el líder de Inglaterra.

Barcelona, y es que Adeyemi, el tapado de Deco, según avanza Gigantes, el delantero del Dortmund habría dado el sí al Barcelona y ahora solo faltaría cerrar un acuerdo entre los clubes. Hansi Flick podría tener un regalo antes de empezar la pretemporada, y es que según desvela Gigantes, Deco estaría a punto de cerrar la incorporación del delantero alemán del Borussia Dortmund, Karim Adeyemi. Según las mismas fuentes, el acuerdo con el Barcelona estaría prácticamente cerrado, sobre todo gracias a la intervención del técnico alemán, que habría incluso ya hablado con el jugador para explicarle el proyecto y sus planes respecto a él, si ficha por el Barcelona. Por otro lado, Deco ya había presentado una oferta formal al club alemán, teniendo en cuenta que el jugador acababa contrato en junio del año 2027, por lo que podría marcharse gratis el próximo año. No hay duda de que se trataría de una incorporación de lujo para un ataque que ya se ha reforzado con el delantero inglés Anthony Gordon, tras pagar 70 millones al equipo Newcastle, y que todavía, insistiendo en el fichaje del argentino Julián Álvarez, tras presentar una oferta inicial de 100 millones que el Atlético rechazó. Adeyemi, de 24 años, es un extremo versátil que puede jugar en ambas bandas, aunque estos últimos años se ha decantado más por la izquierda. Su rapidez y capacidad de desequilibrio son sus puntos fuertes, además de su capacidad goleadora. En las 4 temporadas que ha jugado en el Borussia Dortmund, ha marcado 36 goles en 146 partidos.

Hablamos ahora del Real Madrid, y es que Tchouaméni está muy cerca de renovar. En las últimas horas se han intensificado los contactos entre club y jugador. La renovación de su contrato hasta el 2031, muy próxima, es una decisión estratégica del club. Aurelien Tchouaméni está muy cerca de ampliar su contrato con el Real Madrid. Los dirigentes del club no han contemplado en momento alguno, tal y como se ha podido saber, una posibilidad salida del francés, pese a que ha sido varios equipos que se han interesado por su situación. En las últimas horas se han intensificado los contactos entre el jugador y Real Madrid, tal y como informó medios informativos como el Equipo de Francia. De no surgir inconveniente alguno, lo hablado entre el club y el futbolista contempla un acuerdo, un nuevo contrato hasta el año 2031.

Vamos de Brasil, 3 días para Neymar. El brasileño tiene 3 opciones encima de la mesa. Deberá escuchar cómo quiere continuar su carrera tras el desastre. No todos los finales son felices. El fútbol es caprichoso y la amplia mayoría de jugadores suelen poner fin a su carrera con sueños pendientes a consecuencia de una lesión, un campeonato perdido o una eliminación cruel. Neymar ha caído en una espiral de caos que ha terminado por mermar su estado físico y su moral. El jugador cayó junto con sus compañeros en 1/8 de final del evento futbolístico de México, Estados Unidos y Canadá y abandonó el torneo, despidiéndose definitivamente de la canariña. Santos quiere renovar el contrato de Neymar. Es un hecho que el delantero sigue siendo uno de sus activos más importantes y pretenden retenerlo el máximo periodo de tiempo posible. El contrato expira en diciembre y la oferta se encuentra encima de la mesa. La elección depende única y exclusivamente del futbolista. El club le ha dado a su estrella unos días de vacaciones para que descanse y pueda decidirse.

0: nueva era tras su eliminación en los octavos de final de este evento futbolístico del 2026. Rafael Márquez será quien tome el cargo de la dirección técnica rumbo al próximo evento en el 2030 y, según fuentes cercanas al proceso, Andrés Guardado, el ex mediocampista, ya se prepara para hacer el rol desde hace varios meses. Carlos Hermosillo, ex seleccionador nacional, fue contundente al respecto. A Guardado lo mandaron a que se preparara sabiendo que iba a ser el auxiliar de Rafa. Lo de Rafa va a ser, y sé perfectamente que va a ser Guardado el auxiliar. Está tomando el curso.
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6: La Selección Nacional de Fútbol de Egipto arribó este viernes a la ciudad costera de Nueva Al Alamein, donde fue recibida por miles de aficionados tras su histórica participación en la Fiesta del Fútbol 2026, en la cual alcanzaron la fase de octavos de final. El equipo de los faraones regresó del territorio estadounidense luego de su eliminación ante Argentina en un encuentro que culminó 3-2. La delegación se trasladó en una caravana oficial hacia un complejo hotelero de la zona estival del gobierno egipcio, sin ofrecer declaraciones a medios de comunicación en su llegada.
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se fueron y los que se quedaron en los 16avos de final. Bélgica elimina a Estados Unidos y a Donald Trump. Goleada de los Diablos Rojos al último anfitrión que permanecía con vida en el mundo.

el gol. El Manequén Pis apunta a la piscina reflectante de Washington mientras Trun analiza imponer un 100% a los aranceles de cerveza belga a partir de hoy.

la Nation League del 2025, disputada en Allianz Arena en Múnich. 7 futbolistas repetían el 11 de Portugal: Costa, Neves, Díaz, Vitinho, Bruno Fernández, Neto y Cristiano. En España solo 5.

11 de 16avos, el seleccionador luso, aunque español de nacimiento, de la Ilerdense Balaguer, para ser exactos. Solo introducía un cambio Joao Félix por Rafa Leao, mientras que en la roja salía con el mismo 11 que en la victoria ante Austria.

francés del resto del torneo debido a sus errores cruciales para los egipcios. François Letessier y su equipo han sido decisivos para la victoria albiceleste.

al tiro de esquina. Los dirigidos de Murat Yakin mejoraron luego de la pausa de hidratación y al minuto 30 estuvieron cerca del primero. Tras un mal rechazo, el balón le quedó dentro del área a Fabián Ryder, que sacó un remate.

0: de Suiza se quedó con el tiquete a los cuartos de final luego de imponerse en ese 4-3 en los lanzamientos desde el punto penal a Colombia. Chaka Abdoni y Ten y Vargas anotaron por los europeos, mientras que Davinson Sánchez estrelló el balón en el palo y el Cucho Hernández se la atajó el portero Gregor Kobel. Juan Fernando Quintero, Hamilton Campas y Luis Díaz sí acertaron en sus cobros.
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6: El futuro de Cristiano Ronaldo en la selección de Portugal es en estos momentos una incógnita en su país, a la espera de saber si su capitán se va a despedir del combinado tras la eliminación de la fiesta del fútbol o si seguirá con quien sustituye al técnico español Roberto Martínez. Cristiano domina este martes la portada de los periódicos lusos, tanto deportivos como generalistas, que se hacen eco de las lágrimas del delantero tras la derrota contra España. Ya han titulado Ronaldo se despide entre lágrimas, y el Correio de Madeira, el periódico de mayor tirada en Portugal, de los que el jugador es uno de los accionistas, ha dicho también lo mismo. Por su parte, el Jornal de Noticias tituló en castellano como un adiós en portada, donde también mencionaba Ronaldo entre lágrimas en su último baile. Cristiano Ronaldo, de 41 años, confirmó tras el partido contra España que esta sería su última fiesta del fútbol, pero prefirió reflexionar más detenidamente sobre su futuro en la selección portuguesa.
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entregó los siguientes clasificados a las siguientes fases del evento futbolístico que se juega en Estados Unidos, Canadá y México. Comenzamos hablando de Francia, porque Mbappé y Francia se regalan otra semifinal ante una triste Marruecos. El delantero de lo que falló un penalti en la primera mitad. Francia es el primer semifinalista del Mundial de Chan en su tercera participación como técnico. No ha fallado y repite cuando menos penúltima ronda al

de Noruega. Ni Haaland pudo frenar a Bellingham, que apuntó a Balón de Oro. El jugador del Real Madrid firmó un doblete brillante que lleva a Inglaterra a la semifinal del Mundial. Erling Haaland mete miedo a las defensas rivales. Escuchan sus poderosos pasar y se echan a temblar, tal y como comprobó Weshi, compañero del 9 noruego en el City.

0: su quinto gol, perdón, golazo del evento. Dos toques y su potente zancada sirvieron para dejar atrás a los dos centrales nórdicos y batir a Nyland. Aquí están testimonios del partido de Francia y testimonios de la clasificación de Inglaterra. Escuchemos, escuchemos.
1: Acaba de golear Francia. Le ganó 3-0 a Suecia en los 16avos del final del Mundial y ya está en octavos. ¡Qué locura el partido que acaba de jugar el equipo de Didier Deschamps! Una superioridad total, jugadas ocasionadas por doquier, niveles de jugadores a tope, a nivel colectivo también, a nivel defensivo algunos dicen que no defiende tan bien, pero no recibió goles. Es verdaderamente una locura el nivel que está mostrando la selección francesa en lo que va de este Mundial, y le acaba de ganar 3-0 a Suecia. Es un resultado que para mí refleja lo que pasó en el partido. De hecho, hasta podría ser por más goles la diferencia. Metió dos goles en Mbappé, metió otro Barcola, y Francia es la mejor selección del Mundial, sin lugar a dudas. Es demasiado lo que tiene Francia, es demasiado. Uno ve los cambios que hace, los jugadores que tiene, cómo afronta los partidos, y sin subestimar a otras selecciones, y sabiendo que en el fútbol puede pasar cualquier cosa, creo que la diferencia entre Francia y las demás selecciones existe. Hay una diferencia a nivel de jugadores. Y me animo a decir que esta selección francesa, que puede acabar sin el Mundial, es sin duda mejor que la de Qatar 2022, y no me sorprendería que sea mejor que la de Rusia 2018, Y para mí también que la de 98. Estamos ante quizá la mejor selección francesa de la historia. Habría que ver si después lo termina demostrando con un título, pero con el partido de hoy, Francia lleva 5 partidos consecutivos mundialistas marcando 3 goles o más. Es el récord absoluto de la competición, y si bien es un equipazo y si bien todos rinden, creo que son 2 jugadores los que se están destacando en este Mundial para Francia. Mención especial a Dembélé, que metió 4 goles, y si bien no tuvo un gran debut, ni tampoco destacó hoy, tuvo otros 2 grandes partidos, pero creo que son claras las figuras de Francia en este Mundial. Kylian Mbappé y Michael Olise son 2 jugadores que juegan a otra cosa. Francia tiene al mejor asistidor y al mejor delantero del mundo en estos momentos, y encima juegan bien individualmente, y encima se complementan a la perfección. Más que rezar, no sé qué puedes hacer cuando ofertás a este tipo de jugadores. Hoy Mbappé con el doblete llegó a 18 goles en mundiales, superó por 2 a Miroslav Klose, está a 1 solo de Lionel Messi y se convirtió en el jugador con más goles en partidos de eliminación directa en toda la historia de los mundiales, con 10, superando por 2 a Ronaldo Nazario y a Leónidas, 2 jugadores brasileños. Para entender lo que significa este dato, lo voy a comparar con los 2 mejores jugadores del siglo XXI, que son sin duda Cristiano y Messi, y luego dar la estadística de Mbappé, el portugués en eliminar goles en 8 partidos. El argentino tiene 5 goles en 12 partidos. Mbappé tiene 10 goles en 9 partidos. El doble de goles de Messi, 10 goles más que Cristiano Ronaldo, habiendo jugado casi los mismos partidos que ellos. 1 más que Cristiano y 3 menos que Messi. Ni hablar del nivelazo que está teniendo en este Mundial. En 4 partidos metió 6 goles y 2 asistencias. 8 contribuciones de gol mundialistas en 4 partidos. Creo que si había duda de lo que podía llegar a ofrecerle Mbappé a esta selección francesa, con todo lo que se habló en la previa, que los compañeros, que el Real Madrid, un montón de cosas más, quedó completamente en el olvido. Mbappé va camino a ser el mejor futbolista de la historia de los mundiales, si es que no lo es, y vuelve a demostrar lo extremadamente diferencial que es frente a sus rivales. Podemos analizar un montón de cosas de Mbappé, pero si de fútbol se trata, es el mejor. Para mí es el mejor. Obviamente el mejor de todos los tiempos es Messi, y el Mundial de Messi está siendo increíble, y en mi opinión Messi es la única persona que le puede volver a quitar el Mundial a Mbappé. Pero en líneas generales, analizando lo que es la temporada, ¿no? Porque al fin y al cabo Mbappé está jugando en el Real Madrid, está a una edad increíble, mientras que lo de Messi es sorprendente por la edad que tiene. Creo que Messi a la edad de Mbappé claramente era mucho mejor jugador, pero esta versión de Mbappé se me hace indomable. Y a esto hay que agregarle a Michael Olise, que cuando uno ve a Francia no mira solamente a Mbappé. Creo que es muy difícil de sobresalir en un equipo con tantas estrellas. Un equipo que tiene a jugadores como Saliba, como Barcola, como Doué, como Ousmane Dembélé, como Cherki, como Tchouaméni. Creo que si uno analiza el juego de Francia, hay 2 que sobresalen. Uno es Mbappé, que directamente no hay palabras para describir lo que hacen los mundiales. Y otro es Olise, que es para mí el mejor asistidor del mundo. De hecho, lleva 32 asistencias en la actual temporada, contando club y selección, y está a 2 de igualar el récord de México. Messi, que justamente llegó a 34 en la temporada 2011-12. En el actual Mundial lleva 5 asistencias en 4 partidos. Creo que esta aparición de Olise a Francia le solucionó muchos problemas, porque la selección francesa tuvo un proceso que quizás no se notó tanto desde Rusia a Qatar y de Qatar para estos momentos. Porque Rusia 2018 fue importantísimo en Francia. Ganó el Mundial siendo la mejor selección de la Copa del Mundo y arrasó. Era un equipazo. En la próxima Eurocopa fue también. En el Mundial 2022, si bien llega a la final y estuvo muy cerca de ganarla, era otro equipo. Creo que en Rusia 2018 era un equipo mucho más colectivo. En 2022 directamente fue Mbappé más 10. Y creo que la Eurocopa 2024 fue el punto más bajo de la selección francesa en ataque. Porque en la última Eurocopa, la verdad es que Francia era un equipo muy diferente al de ahora en cuanto a cómo planteaba los partidos de Champs. Un equipo mucho más defensivo que ofensivo. Tenía en la defensa a Theo Hernández en su mejor momento. Era el mejor 3 del mundo. Salió Upamecano dupla central y a Jules Koundé de 4. Mientras que en la mitad de la cancha jugaba Kanté, Tchouaméni y Rabiot. Jugaba con 3 mediocampistas. Y de arriba era Mbappé, el mejor de todos. Kolo Muani, delantero centro, que salía o entraba por Giroud. Y Dembélé por derecha, que este Dembélé, la verdad, no era ni un 10% de lo que es ahora. Creo que Dembélé hace un clic con Luis Enrique y creo que Dembélé, cuando gana el Balón de Oro, se transforma en ese jugador diferencial que es hoy. Y comparar la Francia de Eurocopa, que era más defensiva que ofensiva, que dependía de una jugada aislada de Mbappé y que no tenía mucho juego fluido y no ocasionaba tantas llegadas claras, con esta que se florea ofensivamente, sería una falta de respeto. La aparición de Olise a la selección, la aparición de Doué a la selección y lo que ha subido el nivel Ousmane Dembélé hizo que esta Francia sea mucho mejor y encima se complementa con Mbappé, porque cuando tenés tantos jugadores a un nivel tan alto, es difícil que se complementen. Y la verdad es que Francia, ya no sabés ni cómo entrar a la Francia, porque alguno va a decir, no, pero Suecia no defiende bien. Es que es indefendible. Un Mbappé, Olise, Dembélé y en este caso Barcola. Es cierto que ahora jugarán contra Paraguay y estaría increíble que Paraguay pueda ser la mayor épica de la historia de los mundiales, pero de todas maneras lo de Francia es destacable, puntualmente lo de Olise y lo de Mbappé. Ahora bien, yendo a lo que fue el partido, Deschamps planteó un 4-2-3-1, el 11 de gala de la selección francesa, Magnan en el arco, Koundé y Digne de laterales, Saliba y Upamecano de centrales. Una defensa, en mi opinión, infravalorada de Francia. Hoy leía que algunos decían, no, pero Francia defiende mal. La realidad es que Francia ataca con 4 jugadores. Es muy difícil defender bien cuando regalás, por así decirlo, la mitad de la cancha.
2: Realmente fue un muy buen partido el que jugaron Inglaterra y Noruega en Miami. La verdad que fue un partido espectacular. Fue espectacular. Intenso, bien jugado. A mí me gustó más Noruega, pero estas cosas del fútbol, ¿no? No importa quién te guste más, no importa quién tenga más la pelota, no importa quién dé la sensación que juega mejor, gana uno solo. E increíblemente el que ganó, por lo menos para mí, esta fue mi impresión, no fue aquel que tuvo superioridad durante el desarrollo del partido, durante los 120 minutos que se jugaron. Sí tuvo al futbolista más decisivo de la cancha. Mientras Haaland brilló por su ausencia, del otro lado, Bellingham dijo presente. No Kane, no fue el partido de los números 9. No se destacó ni Kane de un lado ni Haaland del otro. Pero Noruega fue el que tuvo el peso del partido, el que siempre quiso protagonismo, el que intentó con juego asociado, el que intentó con los extremos, y lo hizo muy bien, hasta el punto que hasta lo iba ganando y hasta el 1-1 siempre fue un equipo superior. De hecho, termina el partido empatado y por eso tienen que ir al tiempo suplementario. Es el Mundial de los Errores. Así como en la primera ronda, me atrevo a decir que fue el Mundial de los Arqueros, por Bocinha, ¿se acuerdan? El arquero de Cabo Verde, ¿no? Por Eloy Room, el arquero de Curazao, que la rompió también, por Orlando Gil, el arquero de Paraguay, y algunos más que me estoy olvidando. También hay que decir que en la etapa de los mano a mano, o del tú a tú, cuando se ven las caras para una situación eliminatoria, hubo errores garrafales de los arqueros. Garrafales que te dejan el partido servido. Ayer, sin ir más lejos, el error del arquero Lammens. Pero también se pasa por alto, y yo no lo voy a hacer, el error de Courtois en el primer gol de Fabián Ruiz. Porque todos le caemos a Lammens por el último gol, ¿no? Por el gol de Merino, que es el que termina de inclinar la balanza. Pero Courtois también se la deja viva y picando a Fabián Ruiz para que defina. Hoy fue, lamentablemente, el día que Nyland no olvidará. porque Nilan comete el error de querer tomar la pelota, cuando la pelota, la acción en general, pedía otra cosa, que era una respuesta mandando la pelota a un costado. Me parece que el arquero tuvo mucha confianza, es un arquero de muchas cualidades y de muy buen campeonato hasta hoy. Increíblemente, un minuto antes había sacado una pelota casi imposible, creo que fue ante Spence o ante James, no me acuerdo, pero fue un remate increíble y el arquero había sacado una pelota casi imposible en el arranque del tiempo suplementario. El mismo Nilan, al que le patean de afuera, quiere tomar el balón, un movimiento muy extraño, la deja picando y Jude Bellingham, que está realmente muy bien en el Mundial, muy bien, es el Bellingham en su mejor expresión, es el Bellingham que fue a comprar el Real Madrid, es el Bellingham que brillaba todos los fines de semana en la Premier, ese fueron a comprar, este es el que está jugando el Mundial en Estados Unidos. La está rompiendo Bellingham, que venía de hacer goles decisivos, goles importantes, y que tiene tantos goles como Kane. Qué bueno lo que le pasa a Inglaterra, qué bueno lo que le pasa a Francia, por ejemplo, que los goles se repartan, ¿no? 8 de Mbappé, 5 de Dembélé, 6 de Kane, 6 de Bellingham. Es mucho más fácil cuando no recae todo sobre un solo futbolista. Messi ha tenido la gran responsabilidad a la hora de pensar en el arco rival, ¿no? Porque es el gran goleador que tiene Argentina y es uno de los dos goleadores que tiene la Copa del Mundo. Ahora el resto son defensores, un mediocampista suplente que pateó un gran tiro libre. Entonces los goles no se reparten tanto. Hay muy buenos futbolistas y todos han estado a la altura. Lamentablemente para Noruega, el que no dijo presente hoy fue Erling Haaland, que venía de marcar 14 goles consecutivos con la selección de Noruega. Y justo hoy, en el partido más importante de la historia del fútbol noruego, porque nunca antes había jugado un cuartos de final, en el partido más saliente, en el más importante, no pudo destacarse Haaland. Le digo Haaland porque así me dicen todos los noruegos en Miami, que hay que decirle, ¿no? Yo siempre le dije Haaland. Me dice Haaland, Erling Haaland. Bueno, no se pudo destacar, con su padre haciendo y diciendo cosas feas en la tribuna, no se pudo destacar en el día más importante, tal vez para él como futbolista de la selección noruega. Jugar un cuartos de final, estar dominando Inglaterra, estar manejando el partido, pero casi que no tuvo intervenciones Erling. No fue su día. Que tiene una manera muy especial de jugar, hay que estar en la cancha para verlo. Igual ustedes por la tele también lo pueden haber visto igual que yo. Se mueve muy poco, solamente corre cuando la jugada pide que corra. Suele estar estático, caminando por el campo de juego, y uno lo entiende en jugadores, no sé, Messi 39, Ronaldo 41 y medio, que por momentos caminen, están esperando, y ahí arrancar. Haaland se la pasa caminando durante el partido. Después cuando hay que pegar, cuando hay que pegar, y cuando hay que chocar, choca, cuando hay que pelear, pelea, está fuera de discusión. En todo caso, lo que le pasó al atacante noruego fue que no tuvo oportunidades. No las tuvo, la verdad que no las tuvo, tampoco se las pudo generar. Noruega jugó un gran partido. El primer tiempo fue parejo, el segundo tiempo fue todo de Noruega, realmente fue todo de Noruega. Quiero ir a la prueba, decirles exactamente en qué minuto se abre el marcador. Realmente impresionante. El gol de Noruega fue una exquisitez de Helderup. Un golazo impresionante el de Helderup. Un zurdazo entrando por la izquierda, agacha la cabeza y cuando la por arriba de Pickford, buscando el segundo palo, absolutamente inatajable, un gol increíble a los 30 y pico de minutos de la primera parte para que Noruega pase a ganarlo en un momento donde el partido era extremadamente parejo. Era realmente parejo, no había mucho para pensar que Noruega merecía ganarlo, tampoco perderlo. Parejo, se repartían el dominio, se repartían el balón. De hecho, las estadísticas creo que entregaban un partido muy parejo en ese aspecto, ¿no? Tenencia, remates al arco, remates a puerta, como se dice ahora. Una cosa es remate al arco y otra cosa es el remate que va a puerta, ¿no? Aquel que va dentro de los 7.32 por 2.44 es contemplado de una forma. El intento de rematar al arco es contemplado de otra manera.
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3: continuación, pausa para el alma.
5: ¿Te empeñas en ser mundano, frívolo y atolondrado porque eres cobarde? ¿Qué es sino cobardía ese no querer enfrentarte contigo mismo? Aleja de ti esos pensamientos inútiles que por lo menos te hacen perder el tiempo. No caigas en esa enfermedad del carácter que tiene por síntomas la falta de fijeza para

0: La frivolidad en una palabra. Y la frivolidad, no lo olvides, que te hace tener esos planes de cada día tan llenos de vacío, tan vacíos. Si no reaccionas a tiempo, no mañana, ahora, hará de tu vida un pelele inútil. Si quieres sacar a relucir tus talentos, si quieres aportar algo en esta vida, tienes que esforzarte, salir de pensar solo en ti. Dios necesita de tus manos. Ojalá estés dispuesto a ayudar a los demás.
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mañana, mis amigos, en Estudio Estadio hablamos de bicicletas. Hablamos de ciclismo porque es que se está corriendo el evento más importante en el ciclismo del mundo, la vitrina más importante del ciclismo, que es el Tour de Francia, y que hoy ha corrido ya su novena etapa. Ha terminado la primera semana de carrera de tres semanas, que es el Tour de Francia. La etapa de hoy, que fue la novena, partió en Malemort, terminó en Uzes. Fueron 154 kilómetros, le recortaron 35 kilómetros a la etapa que estaba pautada sobre 185 por la ola de calor tan fuerte que está sufriendo Francia. Y la verdad que sobre 36, 37 grados estaban marcando a las horas del mediodía en que iba a partir la carrera. Por ello los organizadores determinaron

de etapa con 3 horas 27 minutos y 51 segundos. Gana la etapa Matthew Van Der Poel, corredor del equipo del Alpecin, con segundo lugar de Tobias Johansen del equipo 1X, tercera posición para el inglés Tomás Pidcock del equipo del Pignarello, cuarto lugar para el francés Alex Baudin del equipo Educación Isipost y quinto lugar, dando tiempo al grupo. A 6 segundos llegaron Filippo Ganna del equipo de Ineos y el resto del grupo. Cambios en la clasificación general individual, muy pocos. Sigue dominando el Tour de Francia por ahora Tadej Pogačar, que está en el primer lugar, corredor del equipo de Emiratos Árabes Unidos y quiere ganar el quinto Tour de Francia. En el segundo lugar está Jonas Vingegaard del equipo del Visma, 2 minutos 42 segundos. La tercera posición para Isaac del Toro, corredor mexicano del equipo de Emiratos, a 3 minutos 27 segundos. Cuarto lugar, Renko Evenepoel del equipo del Bora, a 3 minutos 30. Quinta posición para el mejor español, Juan Ayuso, a 3 minutos 34 segundos. En el sexto lugar, la maravilla nueva que tiene el ciclismo de Francia, se llama Paul Seijas, de solo 19 años, del equipo del Decathlon, está a 3 minutos 55 segundos. En la séptima posición, Florian Lipowitz, alemán muy joven también, de 21 años, del equipo del Bora, perdiendo 4 minutos. En el octavo lugar, Lenny Martínez, corredor francés de

0: individual, poniéndose en el top ten Egan Bernal, el colombiano del equipo de Ineos, perdiendo 9 minutos y 12 segundos. Pero aquí tenemos para ustedes y naturalmente para nosotros nuestro invitado de excepción, el comentarista para todos los países de habla hispana en Eurosport, Javier Ares, que nos tiene un balance, porque mañana tendremos día de descanso ya, el primer día de descanso en el Tour de Francia, y aquí está lo que nos puede comentar este narrador y comentarista internacional, Javier Ares. Así que adelante, Javier.
1: ¿Qué tal, amigos? Tenía que llegar, como no, Mathieu Van Der Poel para dejar su sello en esta apasionante edición del Tour de Francia, y lo ha hecho hoy en una etapa en la que se le esperaba, que duda cabe, ¿no? Para regocijo, alegría, yo creo que satisfacción de la inmensa mayoría de los seguidores. Serán muy pocos, ¿no?, los aficionados que le pongan alguna pega a un ciclista tan valiente, tan corajudo como Mathieu Van Der Poel. En ese caso son, o en ese aspecto son primos hermanos, ¿no? Tanto Pogacar, no solo son los dos mejores corredores, cada uno en su especialidad, bueno, Pogacar en las dos, sino que además representan ese ciclismo moderno de jóvenes, arrolladores, empáticos, que transmiten una alegría por ver el ciclismo, que contagia al aficionado, ¿no? Y por eso, por ahí hay que empezar agradeciendo lo que ha sido la etapa de hoy, de la que vamos a hablar con algo más de detenimiento, porque conviene una reflexión obligada sobre eso. Y luego, quiero saber también vuestra opinión, y me extenderé acerca de lo que ha sido hoy, no solo la decisión de recortar en 30 kilómetros el transcurso de la etapa, ya lo habíamos anunciado en el día de ayer, como el tratar de activar determinados protocolos ante la ola de calor que nos está azotando. Y decisiones, a mi modo de ver, caprichosas. Y además, no voy a decir que inadmisibles, porque los jueces están para eso, pero que se salen del aspecto general y de la verdadera idiosincrasia del deporte, ¿no? Me estoy refiriendo a la ampliación hoy en la etapa, porque hacía mucho calor, del tiempo de pérdida, de eliminación de los corredores que llegaban por detrás. Bueno, vamos por partes, porque tampoco quiero, obviamente, dejar ni mucho menos en un segundo plano el regalo que nos ha dejado hoy la etapa, porque lo digo muchas veces, esto siempre es para gustos, pero estas etapas cortas, con exigencia, con batalla desde la salida, son infinitamente más entretenidas que algunas otras etapas, ¿sí? Sobre todo en los tiempos actuales. Pedimos grandes etapas de montaña, que las hay, ya las veremos sobre todo en la parte final del recorrido, en la última semana, pero a la hora de la verdad, si vamos a asistir a un derroche de facultades y a unas diferencias descomunales de Tadej Pogačar, la etapa no tendrá ese aliciente. Vale que estas jornadas como la de hoy, a lo mejor lo que no tienen es trascendencia de cara a la clasificación general, pero para el buen aficionado al ciclismo es un regalo ver que son 155 kilómetros, 3 horas y media de carrera. 3 horas y media con lo que conlleva, es decir, leña al mono desde la salida. Yo creo que se ha cumplido, se ha vuelto a cumplir. A veces las cosas salen o no salen, pero el desarrollo del guión, el nudo de la novela, el desenlace, ya se verá cómo es. Parecía bastante cantado. Yo, de hecho, había apostado esta mañana por Mathieu Van Der Poel, porque esperaba hoy a la bruta bestia en gran protagonista, y sobre todo quería ver a ver si Pedersen volvía a exponer, a poner sobre la mesa el eterno dilema, ¿no? Ganamos los velocistas, sí, pero los velocistas que somos capaces de pelear en una etapa como la de hoy, y no aquellos que llegan a media hora de reloj, porque en cuanto hay una tachuela o se endurece la carrera, no tienen piernas ni facultades para competir en la prueba. Se me dirá, es una barbaridad, y entiendo que se me diga que es una barbaridad, pero a mí me parece que estos corredores que en muchas de estas etapas se descuelgan a las primeras de cambio y que no tienen ninguna opción, no tienen nivel para correr el Tour de Francia. Parece una herejía, ya lo sé que parece una herejía, pero es que es así, es muy triste, y encima de ahí viene mi malestar, lo voy a decir así porque es una especie de malestar que tengo, de que se les amplíe el tiempo de entrada en meta, no vaya a ser que queden eliminados por ir a su marcha o por no tener las piernas suficientes para afrontar una etapa de estas características. Pero digo que no se me vaya la referencia de la actuación magnífica de Mathieu Van Der Poel y de la etapa, preciosa etapa, leña al mono desde el principio, teníamos de salida el sprint intermedio, hubo control por parte del líder 3 para que Pedersen volviera a sumar los puntos, primero al paso por la línea, y luego venía ya la concatenación de los cuatro puertecitos, un territorio permanente un infierno si tenemos en cuenta que la media de temperatura estaba en 37 grados y que cuando coronan el primero de los puertos hacía 39 grados arriba del todo. Un infierno, como decíamos ayer, entramos en esta zona del macizo central y si ya son altas las temperaturas, por lo general, desde que ha comenzado el tour, cuando llegamos a esta zona de Francia y la que hemos pasado antes también en el sudeste francés, temperaturas se inflaman, ¿no? Y el calor, sobre todo, se hace verdaderamente asfixiante. Por ahí sí es de agradecer que en lugar de estar 5 horas y media encima de la bici, estuvieran 3 horas y media para totalizar esos 150 kilómetros. Y porque también invita más a la batalla. O tienes una etapa muy larga, a lo mejor se deja gente que vaya por delante, insustancial, sin posibilidades de llegar. Hoy de salida prácticamente estaban los actores principales, allí se formó una fuga de 16 corredores, ahí estaba Mathieu Van Der Poel, ahí estaba Tom Pidcock, ahí estaba Tobias Halland-Johannessen, ahí estaban corredores de muchísimo nivel y entre ellos los dos integrantes del equipo de Lidl Trek, Simon Sidereguier, entre ellos también Pablo Castrillo, John Izaguirre, que no pudo mantener el tono cuando en la segunda dificultad, que era el puerto de segunda categoría, se aceleró más la marcha y quedaron los 8 mejores de la carrera, con Van Der Poel, Pidcock y Tobias Johannessen como referencias fundamentales. Con el aliciente, además, de, bueno, no era una etapa tan larga, no eran tantas las opciones, pero tanto Pidcock como Tobias Halland-Johannessen estaban ahí a 9-10 minutos en la general, es decir, la fuga típica para que te metas adelante, incluso para que te acerques al maillot de líder. No sé si fue esa la razón por la que UAE volvió a tirar otra vez. Yo tengo una teoría, no estoy muy convencido del todo, pero la teoría es que le sobran fuerzas. Otro cualquiera estaría economizando, pero es que claro, ves, se forma la batalla de salida en el puerto y queda un pelotón de 30 corredores al margen de los 16 que iban por delante. ¡30 corredores! Equipos como el Red Bull Bora solo tenían a Evenepoel y a Lipovic. Estaba bien armado el equipo de Ayuso, estaba protegido por lo menos 6 años. 30 corredores quedaban en el grupo de cabeza y eso daba una verdadera idea de la pelea, ¿no? Entonces, nos ponemos en el escenario que argumentaba yo el otro día. ¿Por qué tira UAE? Bueno, ahí van a ganar Pogacar, no van a ganar Pogacar, lo van a intentar, van a esperar, van a medir. A mí, viendo cómo luego en la parte final de la carrera, cuando todavía podían alcanzar la fuga, el equipo del UAE se retira y deja a otros que si quieren peces que se mojen, pues ahí llego a la conclusión de que simplemente van haciendo el camino para evitar que esa fuga coja una minutada exagerada. Porque te quitas de tirar y hay equipos poderosos arriba, lo normal es que se coja una minutada. Pero también me pregunto, ¿y por qué no se quita UAE y entra al trapo alguno de los que no tenía un corredor referencial por delante? Por ejemplo, Ineos, ¿no? Con toda la artillería que ha traído este Tour de Francia. Pues como no pasa eso, y como UAE tira, y como al final no han hecho el esfuerzo superior para intentar ganar la etapa, con Pogacar o con Del Toro o con quien fuese, la conclusión es que le sobra artillería. Porque estaba contando, ¿no? En ese grupo de 30 iban 6 corredores del equipo del UAE. ¡6! Solo quedaban fuera los 2 rodadores. Además estaban ahí todos con toda la artillería. Entonces que pongas a Tim Bellens, que pongas a McNulty a tirar, cuando todavía tienes la artillería que representa un Adam Yates, un Del Toro, un Groschartner para la alta montaña, pues no es tanto castigo. Esa es la conclusión que yo he sacado, porque tuvieron relativamente cerca un minuto al grupo de cabeza, podían haber hecho el esfuerzo, pero yo creo que hasta se cansaron, dirían, bueno, y estamos aquí nosotros haciendo el primavera y tirando del grupo sin muchas opciones tampoco de ganar la etapa, porque no un final exigente como para que ellos aquí ganen a Pogacar seguro, ¿no? Y no lo hace Ineos, que yo no lo entiendo lo que le ha pasado al equipo de Ineos hoy, ¿no? Porque cuando han intentado entrar al final ya era tarde. Y han tenido la desgracia, entre comillas, de ver cómo Pipo Ganna se imponía en el sprint a Mats Pedersen y a Michael Matthews, que eran posiblemente los 2 mejores velocistas que había en ese grupo y los principales candidatos a ganar la etapa en el caso de que hubieran neutralizado la fuga. Bueno, el caso es que vimos una etapa muy bonita y que Mathieu Van Der Poel dejó su sello, ¿no? Y eso es, primero, una honra enorme, un homenaje al Tour de Francia y, segundo, pues seguir engordando este álbum de oro, este elenco formidable de ganadores. Es que yo no recuerdo, lo comentaba en la retransmisión, no recuerdo un precedente parecido. Hemos tenido 3 etapas exigentes, una la gana Vingegaard, la otra la gana... Bueno, Vingegaard, sí, Vingegaard, con el equipo, pero él es el que llega y hace el mejor tiempo. En la crono de Barcelona, la segunda la gana Del Toro en Montjuïc y la tercera en Les Angles la gana Pogacar. Tenemos 3 llegadas al sprint, y resulta que 2 las gana Merlier y otra la gana Coig. Y tenemos 2 etapas de media montaña y una en una fuga seria la encabeza y la gana Pedersen, y la otra en una fuga preciosa la encabeza y la gana Van der Poel. Fijaos qué nombres, qué patricios de la carrera han sellado ya y han puesto su nombre en las etapas que se han disputado hasta el momento. Es realmente fantástico. Y por lo que hace a Van der Poel también. Porque le imagino al hombre que decía que no tenía las mejores piernas, pues bastante insatisfecho por ver que ni siquiera el trabajo fantástico que había hecho las dos jornadas precedentes en beneficio de Philipsen le había servido para nada. Y hoy, cuando ya tenía la oportunidad él, cuando el recorrido invitaba a pasar a la acción, con mejores o con peores piernas, lo ha hecho, ha sido el que más ha tirado, el que ha sido el que más ha expuesto, era la referencia de la carrera y, como pasa casi siempre, ha sido el que en esa subidita final, muy tendidita, pero subidita a fin de cuentas, ha arrancado con una fuerza enorme. Solo le ha podido seguir todavía Allan Johansson, ni siquiera Pidcock, que parecía que podía plantarle cara. No está tan fino el británico, por lo que estamos viendo en este Tour. Y aún así todo, Mathieu van der Poel ha ganado con autoridad delante de Tobias Allan Johansson, ¿no? Es, bueno, un broche bonito por una temporada que de alguna forma se le había cruzado. A ver, un corredor que ha ganado tres veces Flandes, que ha ganado tres veces Roubaix, que ha ganado tres veces Saxo Bank, que ha sido campeón del mundo, que ya ha sido maillot amarillo del Tour de Francia, pues llevó una temporada que a lo mejor no estaba tan acorde. ¿Por qué? Pues por mala suerte. Porque no se le puede reprochar nada. Comenzó la temporada ganando las dos pruebas importantes de apertura en Het Nieuwsblad y el gran premio de E3, el Saxo Bank, ¿no? Jarel Beke. Luego va a Flandes, termina segundo detrás de Pogacar, que le había pasado antes. No era un escenario novedoso. Viene a París-Roubaix a revalidar el título y se tuvo que conformar con la cuarta plaza, pero recordadlo, ¿eh? Recordar que tuvo aquella avería mecánica que le hizo perder mucho tiempo y aún así todo llegó relativamente cerca de Wout van Aert para alcanzar esa cuarta posición y firmar una buena carrera. Pero claro, cuando no ganas uno de los monumentos, parece que tu temporada se queda un poco en un segundo plano. De ahí la necesidad de ganar hoy, como lo había hecho también de aquella forma brillantísima que le permitió conseguir el maillot de oro en el Muro de Bretaña hace 5 años, ¿no? Cuando le gana Pogacar y a Roglic y compañía, llega solo por delante, consigue el maillot amarillo, la celebración y el homenaje al abuelo Raymond Poulidor. Hoy ha vuelto a ganar como ganan los campeones y la bruta bestia ha dejado ahí ese sello que necesita una carrera como el Tour de Francia. Etapas de esta índole para corredores de estas características que nos regalan un espectáculo formidable. Llegaron 8 por delante. Van der Poel, Johannesen, Pidcock, Bodén aguantaron hasta el final, los demás fueron absorbidos y al frente del grupo, a 6 segundos, pues se dejaron ir un poco al final, ¿no? La diferencia no fue tan apretada a la hora de la verdad. Pero Ghana encabezó el sprint de ese grupo de 40 corredores con Mads Pedersen, con Michael Matthews, con Breuillard y con Jegat al frente y el resto de los grandes favoritos. Un pelotón de 60 corredores llegó a 17 minutos y otro pelotón con los velocistas, el vagón, la vagoneta que se llama en el ciclismo, los 40 corredores a 26 minutos de diferencia. Y esto me lleva a una reflexión al hilo de no tanto la decisión que ha adoptado el Tour de Francia, me parece fenomenal. Se está intentando habilitar o formalizar una especie de protocolo para estas jornadas de tan asfixiante calor. Ya sé que los más puristas me vais a decir aquello, cada día están convirtiendo el ciclismo en un deporte para señoritos. Bueno, no es verdad que sea menos exigente, menos agónico, menos terrorífico de lo que era antes, pero también las condiciones de las que estamos hablando no lo podemos obviar, son diferentes. El calentamiento global es una realidad, las temperaturas cada vez son más altas y no está nada de más, porque no soy yo partidario de hacer sufrir los organismos porque sí. Me parece a veces, y perdón que no suene a herejía, me parece más grave que el dopaje muchas veces someter a los organismos, que determinados dopajes, ¿eh? No confundamos el término ni nos vayamos por otras ramas. Pero ese incentivo, digamos, de rendimiento que puede en un momento determinado dañar el organismo, también lo daña y de qué manera estar corriendo, quiero decir que innecesariamente. ¿Para qué hay que hacer una etapa de 200 kilómetros en zonas donde se sabe o se presume que va a hacer un calor enorme? Pues si se reducen y tiene un recorrido atractivo, dejémoslo ahí. Busquemos grandes etapas de montaña con grandes puertos, con 220 kilómetros, etcétera, que también habrá escenarios cuando lleguen los Alpes o los Pirineos en su momento, o sea, para disfrutarlas, que también la vamos a disfrutar en Alpe d'Huez sin ir más lejos. Pero ese protocolo no puede provocar una serie de circunstancias que tergiversen el espíritu de la competición. Y yo, a mí hoy no me ha sentado nada bien. No quiero ser drástico ni intransigente para nada, pero tampoco voy a ningún sitio con ello. Pero me quejo a veces de que el fuera de control se extienda tanto en el tiempo, porque permite a determinados corredores recargar baterías, y eso les hace favoritos al día siguiente. Entonces, no es de recibo que en una carrera entre el grupo de los que están peleando por la clasificación general por delante y entre todo el resto de la carrera 30 minutos, ¿no? Hay muchos corredores que se preocupan. Hoy, por ejemplo, un corredor maravilloso, Mats Pedersen, se tenía que haber quedado con todos los velocistas, pero como tiene más piernas que ellos, como es más corredor que ellos, como es corredor de Tour de Francia, sufrió de lo lindo en el puerto de segunda, terminó entrando en el grupo cabecero de 40 unidades, el único velocista con Matthews, también es algo más que un velocista, y hubiera estado en disposición de ganar la etapa, pero aunque no la haya ganado, que no lo tenían fácil, que no tenían fácil ganar el grupo delantero, estaba allí. Los demás llegan, no voy a decir que de paseo, ¿eh? Tampoco se me malinterprete, pero llegan a media hora. Entonces, no es igualdad, no es equidad en la medición de fuerzas. Mañana no, porque es jornada de descanso, pero sabemos que después de estas etapas en las que hay una serie de corredores que llegan a 30 minutos, van a tener una ventaja enorme porque van a estar más frescos para arrancar de salida al día siguiente. Bueno, esto ha ocurrido siempre y no se puede evitar, vale, pero no le demos más facilidades. Hay que poner un cierre de control y resulta que hoy, como hacía calor, ampliamos el cierre de control. Pero bueno, ¿qué explicación tiene esto? Curiosamente, la Asociación de Ciclistas Profesionales ha urgentemente emitido un comunicado diciendo que, en fin, todo lo que se vaya a formalizar del protocolo, que se cuente con ellos. Me parece bien, me parece normal, por otra parte. Pero ¿por qué ha tenido que tomar el jurado, comisarios, la determinación de ampliar el cierre de control? ¿Por qué vas a beneficiar a los peores y perjudicar a los buenos que a lo mejor van a estar adelante haciendo el mayor sacrificio? No tiene ninguna razón de ser. Ninguna. En un momento en el que estamos, considero yo, siempre doy opiniones y es mi opinión subjetiva y particular, intentando reducir el tiempo de control para que no haya esa ventaja para los que se lo toman de aquella manera, pero resulta que ¿por qué hace? ¿Qué pasa? ¿Que el calor era solo para los que no suben una tachuela? ¿Para los demás no hacía calor? Yo no lo he entendido, pero bueno. No quiero que quede en mera anécdota, para muchos era una mera anécdota, pero eso es lo que va marcando un poco el desarrollo de las carreras luego. Y eso es lo que hace que determinados corredores, y casi si me apuras de cara al espectáculo, que lleguen a 30, 40 minutos. Pero ¿por qué hay que ampliar tanto? Es que si no, algunos se van a ir para casa. No se van a ir para casa, van a apretar el culo más y van a llegar antes. Y si van para casa es que no tienen condiciones para seguir en el Tour, porque estarán hechos una pena y porque no tienen fuerzas y energías. No porque se lo han tomado de asueto y de vacaciones. Quería hacer un especial hincapié precisamente en el rendimiento de Pedersen. Y bueno, pasando un poco más de puntillas sobre esta historia, si es que se puede pasar de puntillas, me parece que es obligado reivindicar determinadas cosas en aras a evitar otra serie de injusticias venideras, ¿no? Precisamente los dos puntos que hemos visto hoy a mí que más me han llamado la atención, además de la gran batalla que hemos visto, ¿no? Como un equipo Lidl Trek sigue teniendo una actuación maravillosa, en Ayuso, Esquilmós ahí adelante para pelear por la carrera, por los puestos de la general, y tiene a tres corredorazos como Simons, como Pedersen, como Derek G, metiéndose un día y otro en fuga intentando conseguir victorias de etapa, que ya han estrenado su casillero, chapó. Por contra, te encuentras con un equipo como Ineos, que ha traído una formación extraordinaria a la carrera, con Bokelan, con Arisman, con Bernal, con Godon, etcétera. No es que no hayan conseguido nada, es que hacen lo que han hecho hoy, es impresentable. Yo pensé que con la llegada de G. Thomas el equipo podía cambiar un poco, porque sigue siendo un equipo con un potencial enorme, ¿no? No me vale que hayan ganado carreras, porque han ganado carreras, claro que tiene una artillería fantástica, pero a la hora de la verdad y en las grandes citas el equipo no está a la altura de las circunstancias. Y hoy a mí particularmente me ha decepcionado una barbaridad que estuviéramos diciendo a qué juega UAE, querrá ganar con Pogacar, simplemente quiere poner una marcha, le sobran fuerzas y no va a permitir que lleguen con una minutada los de adelante. E Ineos, ¿qué tenía Gana en el grupo? ¿Entra a relevar cuando faltan 20 kilómetros para la línea de meta? Tenía ya Foss, tenía Bokelan. Y para castigo, repito, llega Gana y se impone en el sprint a Mats Pedersen, con lo cual, si hubieran apretado de lo lindo y en el momento más oportuno, a lo mejor habían conseguido la victoria de etapa. Bacara y La Cruz, de dos equipos en esta jornada. Y bueno, pues recordaos, no lo vamos a obviar, aunque llegue la jornada de descanso, cómo queda la clasificación, cómo está, cómo se mantiene la clasificación general. Pogacar sigue con 2.42 sobre Vingegaard, 3.27 sobre Del Toro, Evenepoel a 3.30, Ayuso 3.34, Seisasa 3.55, Lipovisa 4, Lenny Martínez a 4.21, Skilmos a 4.57, y al hueco de Egan Bernal a 9 minutos 12 segundos, pero ahí se ha colocado Tobias a 9.30, en fin. Frente que todavía, como digo, llegará alguna etapa en la que haga una fuga bidón. Hoy no era etapa de fuga bidón, era más bien cortita, porque había mucha gente ahí buscando la oportunidad de la etapa, fundamentalmente, ¿no? Y porque además tiró UAE desde el primer momento, de lo contrario, a lo mejor habían llegado con 6 o 7 minutos, vaya usted a saber. El caso es que esa es la clasificación, así quedan las cosas ante el descanso. El descanso que siempre es tan traicionero con estas temperaturas y que sobre todo antecede a la jornada del martes. Ojito, martes, ya lo hablaremos mañana en una próxima entrega, una etapa todavía más dura que la de hoy, de similares características que podría provocar un escenario diferente toda vez que miércoles y jueves vamos a tener jornadas planas. El martes es el día de la fiesta nacional francesa. La atención estará en el Tour, claro, aunque también tendrá que estar en ese Francia-España de las semifinales del Campeonato del Mundo de Fútbol. Y nada más, sigamos haciendo camino. Gracias, amigos, por aguantarme, sobre todo.
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1: We have indication that crew stage separation has been confirmed by the spacecraft.
2: Camera reports the Elektra radio is powered on. Ready to receive signals from the lander.
1: We have confirmation of entry interface. Perseverance is currently going 5.3 kilometers per second at an altitude of about 120.
0: Febrero de 2021. La cápsula de aterrizaje que transporta al rover Perseverance ingresa a la atmósfera marciana. Hay una gran tensión en el centro de control. Es un momento crucial. Lo que suceda en los próximos minutos está fuera de su alcance.
1: We are starting the straighten up and fly right maneuver in preparation for parachute deploy.
0: Para los ingenieros de la NASA y la agencia espacial francesa ACNES, comienzan los llamados 7 minutos de terror. El Perseverance debe aterrizar lo más suavemente posible en el planeta rojo.

0: the parachute has deployed, and we are seeing significant deceleration in the velocity. Our current velocity is 480 meters per second at an altitude of...
1: A bordo del Perseverance hay una docena de instrumentos sofisticados que, en una de las misiones espaciales más ambiciosas, ayudarán a buscar rastros de que hubo vida en Marte.
0: Perseverance has now slowed to subsonic speeds and the heat shield has been separated. This allows both the radar and the cameras to get their first look at the surface.
1: Ahora el rover se encuentra a menos de 2 kilómetros de la superficie de Marte. Es la fase final del aterrizaje y muy posiblemente la más arriesgada. La estación terrestre observa y espera. Las señales llegan a la Tierra con un retraso de 11 minutos. O bien la maniobra tuvo éxito, o el Perseverance se ha estrellado.

0: Esos 7 minutos fueron los más cortos y a la vez más largos de mi vida. El momento más emocionante fueron esos minutos después del aterrizaje, cuando obtuvimos la primera imagen de Marte. Mi robot, que hace 7 meses se encontraba aquí, está ahora en otro planeta.
1: Esta es una de las primeras fotografías enviadas desde la superficie de Marte. El rover Perseverance parece estar intacto y en pleno funcionamiento. El robot tiene la misión de desentrañar los secretos del planeta rojo.

0: A millones de kilómetros de la Tierra, el Perseverance debe ayudar a responder una pregunta tan simple como apasionante. ¿Hubo vida en Marte? ¿Qué descubrirá este rover en su primer año de exploración? Marte ha fascinado siempre a los astrónomos. Sin embargo, la hipótesis de vida inteligente en el vecino planeta no se planteó hasta finales del siglo XIX, cuando Giovanni Schiaparelli descubrió lo que llamó canali, surcos de Marte. El astrónomo estadounidense Percival Lowell cartografió estos surcos y los interpretó erróneamente como canales, estructuras artificiales utilizadas para irrigar ciudades desaparecidas. Nace el mito de los marcianos. A partir de los años 60, se envían repetidamente sondas para explorar la superficie de Marte, sin éxito.
1: Las sondas Viking, por ejemplo, llevaron a cabo una intensa búsqueda de vida orgánica ya en 1976. Al no poder detectar nada, Marte quedó prácticamente en el olvido durante 20 años.
0: Desde entonces, varios rovers han vuelto a analizar el suelo marciano. Dio inicio la sonda Pathfinder con el pequeño robot Sojourner a bordo en 1996, seguida por Spirit y Opportunity. Ambos pudieron demostrar que alguna vez debió haber agua en Marte. En 2012 aterrizó allí Curiosity, el hermano mayor del Perseverance. Su misión era descubrir si el agua pudo haber propiciado la aparición de vida en el planeta rojo.
2: Curiosity debía averiguar si Marte pudo haber sido habitable hace 3.500 millones de años. Y el resultado fue, sí, pudo haber sido habitable porque reunía las condiciones. Ahora el Perseverance va un paso más allá y pregunta, si era habitable, ¿hubo vida en Marte?
0: Al igual que con Curiosity, la NASA hizo construir varios prototipos para el Perseverance en el Jet Propulsion Laboratory. Todos de diferentes tamaños y con diferentes perfiles tecnológicos.
2: El Perseverance es un modelo mejorado, desarrollado a partir de Curiosity. Pudimos construirlo sobre la base de muchos sistemas ya probados.
0: Aunque ambos parecen muy similares por fuera, el interior marca una nueva generación de rovers. Son robots de alta tecnología y alta complejidad, dotados de cámaras especiales, espectrómetros, láseres, un radar terrestre, así como un instrumento para obtener oxígeno y un brazo robótico capaz de tomar y almacenar muestras de rocas.
3: Hablamos de robots extremadamente versátiles. Tras un astromóvil marciano, hay unos 200 o 300 científicos.
2: Nos llevó 6 años construirlo y 7 meses más hasta su aterrizaje en Marte. Diseñarlo, construirlo y hacer pruebas requiere una inmensa cantidad de tiempo. Teníamos que probar que funcionaría en la atmósfera marciana.
0: En Marte las condiciones para la vida son hostiles. El mayor problema son las temperaturas extremas y el Perseverance, además, tiene que generar su propia energía.
2: Marte está mucho más lejos del Sol que la Tierra, de modo que se necesitaría una superficie mucho mayor de paneles solares para generar la misma cantidad de energía. Además, las tormentas de polvo en Marte ya han paralizado a algunos rovers. En el caso del Perseverance, un generador nuclear genera calor y lo convierte en electricidad.
0: Este generador debe garantizar que el rover y sus instrumentos puedan funcionar sin problemas en la superficie de Marte por muchos años.
2: Misiones como la del Perseverance nunca son puramente estadounidenses. Construimos el rover en el Jet Propulsion Lab, pero otras piezas provienen de todo el mundo. El SuperCam, por ejemplo, es un instrumento francés.
0: El SuperCam es el ojo del Perseverance. Entre otras cosas, dispone de un potente láser que vaporiza partículas diminutas de roca para analizar su composición. De este modo, en un radio de hasta 10 metros, pueden identificarse partículas químicas en el plasma generado por el láser.
3: Lo desarrollé junto a Roger Vince del Laboratorio Nacional de Los Álamos en Nuevo México. Nos planteamos cómo podríamos medir la composición química de las rocas y las superficies de Marte. Le pregunté, ¿qué saben hacer bien? Sabemos construir espectrómetros y analizar la luz. ¿Y ustedes? En Francia sabemos de láseres. Nos dividimos y 20 años después desarrollamos SuperCam.
4: SuperCam está integrado por un sistema de láseres o espectrómetros. Y con este telescopio podemos tomar imágenes extremadamente detalladas de la superficie de Marte. Los objetos cercanos se amplían con una resolución de unos 20 micrómetros por píxel. Esta es la primera toma del SuperCam. Todos los instrumentos pueden realizar análisis químicos y mineralógicos precisos, y quizás incluso detectar la presencia de materia orgánica.

0: Lanzarote. Varios millones de años de actividad volcánica han originado este paisaje único. Su naturaleza la convierte en el campo de entrenamiento ideal para las misiones espaciales, también para la exploración del planeta Marte. Las simulaciones ayudan a preparar misiones con robots y pronto, quizás, incluso con seres humanos. Charles Frankel es un geólogo experto en Marte y ha participado en varias simulaciones.
1: Esto realmente se parece a Marte. El paisaje es volcánico. Además, tenemos esta falla como en el planeta rojo y el suelo es rojo porque también está oxidado. Al principio, Marte y la Tierra eran muy similares porque tenían el mismo origen. Hubo un tiempo en que en Marte existieron ríos y lagos, así como un campo magnético, un escudo protector que impedía que la atmósfera fuera degradada por los vientos solares. Hace 3.700 millones de años, se produjo un punto de inflexión en la historia de Marte. El campo magnético proveniente del núcleo marciano desapareció repentinamente. Marte era demasiado pequeño y su atmósfera fue arrastrada hacia el espacio. El planeta rojo se convirtió en un congelador. Se sumió en una era de hielo permanente de la que nunca logró salir y por eso es hoy un planeta muerto.
0: ¿Conserva Marte rastros de su pasado? Esa es al menos la esperanza de los científicos. Comienza la misión. Los equipos del CNES y de la NASA se ajustan a los horarios de Marte, ya que en el planeta rojo los días son más largos que en la Tierra. Cada día marciano, denominado Sol, dura unas 24 horas y 40 minutos. De modo que hay que sincronizar los relojes.
2: Ya hemos empezado. Tenemos un marco temporal de 3 años. Si el rover falla antes de eso, habremos fracasado.
0: Se realiza otro exhaustivo control para garantizar que todos los instrumentos a bordo funcionan.
3: Nuestro rover puede desplazarse de forma autónoma por la superficie de Marte. No es tan sencillo, ya que no hay ningún mapa ni teléfono con el que lo podamos orientar. El rover va tomando imágenes de lo que tiene por delante, con un radio de visión de 5 metros. Puede recorrer de 200 a 300 metros de forma autónoma todos los días. Y nosotros podemos decirle, conduce esta tarde 1 hora y media en tal o cual dirección. Nos vemos mañana.
0: La comunicación con el Perseverance se retrasa. Aunque las señales viajan a la velocidad de la luz, tardan muchos minutos en llegar al rover. Una orden desde el centro de control y el Perseverance se pone en movimiento a millones de kilómetros. Por la noche, el rover queda inmóvil. Entonces envía a la Tierra la información recopilada durante el día y recibe un programa con las tareas que debe realizar al día siguiente.
4: Cada punto se marca mediante coordenadas. Cuando le dices al rover que apunte hacia allí, sabe exactamente cómo debe girar la cabeza para alcanzarlo. Luego fija 5 puntos en esa dirección, con el láser, con el infrarrojo y con la cámara.
2: Los primeros 3 o 4 meses lo probamos todo. Nos fijamos en si funcionaba el brazo, están bien las ruedas, gira bien la cabeza. Después comprobamos si la Supercam podía disparar el láser dos veces, después al punto verde, luego al sol, al cielo. Aprendimos a manejar nuestro instrumento.
0: La Supercam captura incluso un eclipse solar marciano por primera vez, provocado por Phobos, satélite de Marte.

0: llegado el momento. Ya puede darse inicio a la fase operativa. Primera tarea, analizar el suelo marciano. El rover aterrizó en el cráter Jezero, una enorme depresión creada por el impacto de un meteorito. La NASA lo eligió entre cientos de otros sitios porque allí la posibilidad es mayor de encontrar rastros fosilizados de vida.
1: Escogimos Jezero, un antiguo cráter de impacto, porque muestra huellas de un delta. Esto significa que allí, en algún momento, hubo un río que desembocaba en un lago, ya que un delta requiere de un río y un lago.
2: Era una depresión de unos 45 kilómetros de ancho con un largo de cientos de metros de profundidad, rodeado por un delta, con unos 5 kilómetros cúbicos de agua y una capa de sedimento de 70 metros de espesor.
3: Queríamos sobre todo diversidad. Rocas del fondo del lago, de las orillas, del delta. Por eso escogimos un lugar donde pudiéramos encontrar todo esto con la mayor proximidad.
0: Perseverance trabajando. Las cámaras del rover ya muestran que el área se compone de capas geológicas muy diferentes.
3: Un día el responsable de la cámara dijo: allí hay una colina, ¿y si la fotografiamos y así tendremos un punto de referencia? Y cuando llegaron los datos nos dimos cuenta. Fantástico, estamos en el fondo de un lago, así que tenemos resultados.
0: Las fotografías son reveladoras, sin embargo la exploración virtual del cráter tiene sus límites, de modo que el rover se dirige al delta. Por razones de seguridad, se mueve extremadamente lento.
3: En 200 días, recorrió unos 2,5 kilómetros. Solo unos metros al día.
0: Lo suficiente para trabajar con tranquilidad, pero no para explorar el enorme cráter Jezero a buen paso. Hace falta más velocidad. Precisamente para estas tareas lleva consigo al Ingenuity, un pequeño helicóptero.

0: Ingenuity debe lidiar con tres desafíos a los que se enfrenta un helicóptero en Marte. Primero, la atmósfera del planeta rojo tiene solo una centésima parte de la densidad de la Tierra, lo que significa que es muy fina. Segundo, por la noche hace hasta 90 grados bajo cero. Y tercero, la gravedad en Marte es un tercio que la de la Tierra. Para probar el helicóptero aquí en Jet Propulsion Laboratory, tenemos una cámara que puede simular la atmósfera, el entorno, la temperatura y la gravedad de Marte.
1: Ingenuity pesa poco menos de 2 kilogramos. Sus dos rotores contrarrotatorios giran 10 veces más rápido que los de un helicóptero convencional en la Tierra.
2: Para mí, uno de los momentos más difíciles fue cuando sacamos el helicóptero de la panza del rover y lo dejamos caer a la superficie de Marte. Dirigí la operación y era responsable de que nuestro pequeño amigo aterrizara sano y salvo.

0: Se elevó 3 metros y se mantuvo en el aire 39 segundos. Fue el primero de 5 vuelos en 30 días. Y después continuó funcionando perfectamente. De modo que decidimos utilizar Ingenuity para realizar vuelos de reconocimiento. Podemos hacer que sobrevuele una pared rocosa, que se introduzca en una cueva o explore un área interesante desde el aire. Desde entonces, este helicóptero explora el terreno para el rover.
1: Enviado como explorador, Ingenuity envía imágenes de alta resolución que ayudan al Perseverance a encontrar un camino hacia el Delta. En su vuelo de reconocimiento número 26, Ingenuity encuentra incluso el escudo térmico destrozado y el paracaídas de aterrizaje del rover. La ruta queda clara. Ahora el Perseverance puede comenzar con su verdadera tarea, la búsqueda de rastros de vida en Marte.
2: No buscamos un animal microscópico que ande por ahí. De ser así, nos habríamos equivocado bastante. Eso sería sencillo. No, buscamos rastros de vida que ya existía en la Tierra y quizás también en Marte. Bacterias primitivas.

0: Michel Vizeau es veterinario y trabaja como asesor científico para la agencia espacial francesa CNES. Es uno de los principales expertos del mundo en el campo de la exobiología.
1: Cuando hablamos de vida extraterrestre, nos centramos en la forma de vida microbiológica más simple, los microbios. De modo que si encontramos rastros de bacterias, habremos descubierto una nueva forma de vida en Marte. Cada rastro concreto, incluso un fósil, proporciona evidencia de que hay más vida en el universo. Aunque de ahí no acabaran surgiendo marcianos.
2: Durante un periodo de 500 millones, tal vez incluso 1.000 millones de años, las condiciones en Marte fueron propicias para la aparición de vida. Pero, ¿fue eso suficiente? Yo diría que sí, porque las huellas químicas demuestran que la vida también surgió en los océanos de la Tierra hace 3.700 millones de años. Y me gustaría pensar que lo mismo sucedió en Marte. Y si hubo vida en Marte, ¿dónde está hoy?
0: Después de un viaje de 5 kilómetros, el Perseverance finalmente llega a su objetivo, el delta del cráter Jezero.
3: Si llame.
4: Si alguna vez surgió la vida a partir de la química prebiótica, lo más probable sería que se produjera en un entorno de carbonatos y minerales arcillosos. Por eso buscamos especialmente eso.
5: Suponemos que ciertos organismos, que hoy se encuentran en lugares especiales de la Tierra, también podrían haber surgido en microambientes de Marte.
0: Purificación López García es especialista en microorganismos en hábitats extremos. La zona geotérmica del Dalol, en el norte de Etiopía, es sin duda uno de los ejemplos más impresionantes de este tipo de biosistema. Aquí no parece que pueda haber vida. Sin embargo, a pesar de las temperaturas extremas y la acidez, en algunas áreas pueden encontrarse allí organismos unicelulares.
5: En los márgenes del Dalol existen ecosistemas en los que se desarrolla la vida, especialmente en forma de arqueas, es decir, microorganismos unicelulares que se adaptan especialmente bien a temperaturas muy altas, de hasta unos 120 grados a valores de pH muy fluctuantes o extremadamente bajos. El estudio de estos organismos extremófilos nos permite definir con mayor precisión en qué condiciones podría haber surgido y persistido la vida en sistemas extraterrestres. Si en Marte surgió vida que pudiera adaptarse a estas condiciones, aún podría existir en estos sistemas, suponiendo que haya agua en estado líquido y una fuente de energía.
0: A diferencia de la corteza terrestre, la corteza marciana nunca se ha renovado mediante la tectónica de placas. Esto le permite al Perseverance estudiar minerales arcillosos muy antiguos. Y si alguna vez hubo vida en Marte, estos minerales quizás contengan aún componentes indicativos como nitrógeno o carbono.
2: Para encontrar moléculas orgánicas intactas, es mejor cavar un poco más profundo. Las perforaciones de rover, de unos pocos centímetros de profundidad, deberían bastar para penetrar en la roca en la que estuvieron protegidas durante millones o miles de millones de años.
0: Por primera vez, el Perseverance intenta tomar una muestra de suelo que posiblemente contenga rastros de material orgánico.
5: El sistema de recolección de muestras es tan complejo como todo lo demás en esta misión. Primero se debe tomar un testigo, que se introduce en un tubo y se coloca en el rover con ayuda del brazo robótico. Allí se toman fotografías y se realizan análisis inmediatos antes de sellar las muestras, ya que permanecerán en Marte por un tiempo. Posteriormente se depositan en la superficie de Marte.
1: Esperamos poder analizar estas muestras algún día en el laboratorio, ya que para un análisis detallado de sedimentos necesitamos un laboratorio con microscopios electrónicos y mucha química. Eso es imposible a bordo de un rover.

0: El Perseverance solo deposita una parte de los tubos de muestra. En lugar de apilarlos, los esparcimos por el camino como lo hacen Hansen y Gretel con los guijarros, para no correr el riesgo de perderlos a todos si la misión se interrumpiese abruptamente.
1: Posteriormente, el plan será recoger las muestras en Marte y llevarlas a la Tierra para analizarlas. Un proyecto ambicioso, sobre todo porque aún no está claro cómo exactamente se podrá hacer esto algún día.
2: Tomar muestras de roca en Marte y almacenarlas temporalmente, por sí ya no es una tarea fácil. Pero luego, además, hay que recoger esas muestras. Los equipos del Jet Propulsion Lab y de la NASA ya están pensando en posibles conceptos.
3: Sería la primera vez que lanzaríamos un cohete desde otro cuerpo celeste. Traer las muestras de forma segura a la Tierra nos enfrenta a desafíos que superan cualquier cosa que hayamos tenido hasta ahora.
1: Está previsto que el sistema de vuelo espacial para la operación de recuperación esté operativo en unos años. Sin embargo, los investigadores ya están trabajando en esta nueva tarea.
4: Los tubos de muestras podrían recogerse con un brazo de agarre. Los colocaría en una especie de cesta de la compra y los llevaría hasta el punto desde donde un cohete lanzaría el contenedor con las muestras a la órbita de Marte.
0: El cohete probablemente necesita su propio módulo de aterrizaje y tiene que descender exactamente cerca de los tubos. Si aterriza a 100 kilómetros, se acabó.
3: Actualmente estamos trabajando en un concepto para el Sample Retrieval Lander que nos permita lanzar el cohete con las muestras desde la superficie de Marte al espacio mediante una especie de lanzamiento aéreo. Esto tendría la ventaja de que no necesitaríamos una plataforma de lanzamiento para llevar el cohete a la posición deseada.
0: El cohete mide casi 3 metros de largo y pesa entre 400 y 500 kilos. Se lanza, se dispara y antes de que vuelva a caer, desaparece.
3: Cuando el contenedor de muestras alcance la órbita de Marte, allí lo estará esperando el Earth Return Orbiter para interceptarlo. Sin embargo, detectar un objeto del tamaño de una pelota a decenas de kilómetros de distancia no es fácil.
5: Interceptar con un orbitador una pequeña bola blanca que orbita alrededor de Marte es difícil.
3: Primero buscamos piezas de cohetes más grandes. La parte superior del cohete lleva incorporada una radiobaliza que nos indica la ubicación.
0: El contenedor interceptado se carga en la cápsula espacial que regresaría a la Tierra 6 meses después.
1: Si el plan funciona, algún día se llevarán las rocas marcianas a la Tierra. Entonces habrá que asegurarse de que las muestras no hayan sido contaminadas por moléculas orgánicas que el Perseverance haya traído a la Tierra. Aunque este riesgo es mínimo, las consecuencias serían devastadoras.

0: la falta de preocupación de sus predecesores, la propagación de enfermedades durante el descubrimiento del nuevo mundo. Es un capítulo triste en la historia de la humanidad, en ambas direcciones, por cierto. Una contaminación biológica introducida desde la Tierra al entrar en contacto con una forma de vida en Marte sería irreparable. Lo mismo se aplica al revés. Supongamos que un astronauta se contamina con una especie alienígena desconocida. ¿Qué hacemos con él? ¿Lo traemos de regreso a la Tierra? ¿Lo dejamos ahí afuera para siempre? ¿Lo traemos y lo encerramos por el resto de su vida? Esto es material de una película de ciencia ficción.
1: Todavía queda un mar de preguntas sin resolver, pero el gran objetivo sigue siendo el mismo: que algún día los seres humanos lleguen a Marte. Pero, ¿cómo sobrevivir allí? ¿Y cómo regresar?
2: Además de buscar rastros de vida en Marte, el Perseverance también debe recopilar datos para anticipar una posible llegada de seres humanos allí. Con ese fin, el rover lleva a bordo varios instrumentos, entre ellos una estación meteorológica que mide factores climáticos, como el viento o la densidad del polvo. También un radar que escanea la estructura del terreno más profunda. Si algún día quisiéramos construir en Marte, es fundamental conocer las características del suelo.
1: El francés Jean-François Clairvoyant es ingeniero y astronauta. Ha participado en 3 misiones espaciales de la NASA y sabe lo importante que son los proyectos actuales con vehículos no tripulados antes de enviar a los primeros seres humanos a Marte.
3: Debemos ser capaces de ir a Marte y regresar de forma automatizada antes de enviar allí a seres humanos. Por eso es tan importante el programa de recuperación de muestras del Perseverance para decidir si participamos en vuelos tripulados a Marte. Para llevar a seres humanos a Marte, debemos poder extraer de ahí la mayor cantidad de recursos posibles para comer, beber, respirar, combustible, para no tener que enviar todo desde la Tierra.
1: Es imposible aterrizar en Marte con 30 toneladas de material a bordo, incluido oxígeno, y permanecer unos meses. Pero el Perseverance está ayudando ya a resolver el problema.
4: El Perseverance no solo analiza la geología de Marte, sino que también prepara la llegada de los seres humanos. El rover tiene, en su lateral, una caja de 17 kilos llamada MOXIE, que convierte la atmósfera marciana en aire respirable.
5: En la superficie de Marte, el aire es aproximadamente 100 veces menos denso que en la Tierra. Además, se compone en un 95% de dióxido de carbono. Sin embargo, cada molécula de CO2 tiene una molécula de oxígeno unida al carbono. Y la misión de MOXIE es dividir el CO2.
4: MOXIE aspira CO2 y lo conduce a través de una celda electrolítica que divide la molécula en un átomo de oxígeno y una molécula de monóxido de carbono que vuelve a liberarse. Los átomos de oxígeno recolectados se unen para formar moléculas de oxígeno que pueden inhalarse.
5: Usted y yo necesitamos de 20 a 30 gramos de oxígeno por hora para vivir. Hasta ahora, MOXIE ha estado 8 veces en funcionamiento en Marte y ha producido cerca de 50 gramos de oxígeno. Eso alcanza para casi 2 horas. Sin embargo, con una versión más grande de MOXIE, esperamos poder producir todo el oxígeno necesario para una misión tripulada a Marte.
3: Una vez que llegue a Marte, el ser humano es capaz de descubrir mucho más que un robot. La inteligencia artificial hace solo aquello para lo que fue programada.

un robot nunca gritará, ¡oh, mira esto! Anhelo el día en que los seres humanos, junto con robots y dispositivos altamente especializados, encuentren una respuesta a la cuestión de la vida extraterrestre.

0: La cuestión de los mundos lejanos y de la vida extraterrestre ocupa a filósofos, teólogos y científicos. ¿Estamos solos? Esto puede generar dos temores. Por un lado, el miedo a estar completamente solos. Esto puede resultar abrumador porque sería una gran responsabilidad. Si mañana desapareciéramos de este planeta, nunca volvería a haber vida en el universo. Pero quizás también nos dé miedo no estar solos. Supongamos que descubrimos otra forma de vida. Entonces tal vez ya no seamos los más bellos o los más inteligentes. Esto nos toca el ego. Aunque algunas filosofías y algunas religiones les resulte difícil admitirlo.
1: Nuestro sueño es ir a Marte algún día. Y espero que se haga realidad. Este es el desafío del siglo XXI. Pero no en el sentido de, no pasa nada si destruimos la Tierra, hay otra esperándonos. No, solo hay una Tierra y tenemos que preservarla. Se trata sencillamente de explorar un planeta, y eso ya es bastante difícil.
0: No sé a quién se le ocurrió el nombre de Perseverance, pero creo que es genial, porque la perseverancia es una de las grandes cualidades de los investigadores. Todos los programas científicos deberían llamarse Perseverance.
2: El Perseverance continuará su búsqueda de vida en Marte. Este robot solitario no solo explora, sino que también contribuye a hacer realidad el sueño de la humanidad, de un vuelo tripulado a Marte.

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2: Hay un jesuita, el padre Rubio, que decía que hacer lo que Dios quiere y querer lo que Dios hace da mucha felicidad. ¿Y cuántas veces las cosas salen de otra forma de cómo hemos nosotros previsto o pedido a Dios? Y a la final es la que conviene más, porque Dios sabe qué es lo mejor. Dios nos da las cosas que más convienen. A veces nos empeñamos en que Dios nos haga caso, pero si seguimos este consejo del padre Rubio, seremos felices porque hacer lo que Dios quiere para nosotros, pedimos las cosas que nos parecen las más adecuadas, pero después intentamos querer lo que Dios termina haciendo. Y solo puedes quererlo si tienes la convicción de que es lo mejor que te pudo haber pasado, porque tu Padre Dios sabe que es lo que más te conviene siempre. Soy el Padre Juan Carlos de HablarConJesús.com para la Red 106.1.
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3: La red eléctrica es un desarrollo de finales del siglo XIX. Nikola Tesla y Thomas Edison comenzaron a cablear ciudades en las décadas de 1880 y 1890.
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5: No puedo permitir que Nikola Tesla sea solo un mito. Y eso es lo que estamos haciendo. No estamos dejando que muera, sino que nos aseguramos de que la humanidad aproveche al máximo su legado, despertándolo de nuevo.
6: Llevaba toda mi vida haciendo uso de la electricidad y no tenía idea de que él había sido su inventor.
5: Él se conectó con algún lugar del universo desde donde el conocimiento simplemente fluía hacia él. Es algo psíquico, un nivel de conciencia que el humano promedio ni siquiera sabe que existe.
6: Él inventó el encendido electrónico para los automóviles, junto con cientos de otras cosas, inventos que seguimos usando todos los días.
7: Lo llamaron el inventor del siglo XX, cuando el siglo XX recién comenzaba, y luego de repente todos se olvidaron de él y fue excluido de los libros escolares y de todas partes.
6: Había sido relegado por otras razones, políticas y económicas, y los que manejan el mundo no querían que nadie supiera sobre él.
7: En estos tiempos de Internet ultra rápido y Google, es muy difícil seguir ocultando estas cosas.
8: Nikola Tesla creía que la energía eléctrica estaba en todas partes, un recurso natural inagotable como el aire.
5: La gente olvida que él tenía una enorme aceptación social. Su nombre era conocido en aquella época como hoy lo son Stephen Hawking o Steve Jobs. Hasta 1902, si le preguntabas a cualquiera en las calles de Nueva York quién era Nikola Tesla, la gente lo sabía. Era muy popular. Los inventores eran tratados como estrellas, algo que hoy ya no ocurre. Fue amigo de dos presidentes y conocía muy bien a Mark Twain. Era miembro de los 400, la lista de Lady Astor, con las personas más importantes de la sociedad neoyorquina.
3: Los artículos de Tesla eran publicados y republicados por numerosas revistas y periódicos. Era muy citado y ampliamente seguido. En Nueva York gozaba de gran prestigio social. Era el caballero por excelencia, siempre impecable, vestido de blanco y negro. Tesla era una combinación de caballero, figura de la alta sociedad, científico y gran ingeniero.
6: Mientras vivió, Tesla fue una de las personas más famosas del mundo entero. Su fama debido a la electricidad eclipsaba la fama de Thomas Edison, estoy seguro.
8: Mientras los titulares de los periódicos celebraban los nuevos inventos y logros de Nikola Tesla, Edison comenzó una campaña de marketing contra la corriente alterna de Tesla, electrocutando públicamente animales para demostrar su peligrosidad. Su feroz rivalidad con Tesla incluso lo llevó a promover que la recién inventada silla eléctrica funcionara con la corriente alterna de Tesla.
0: Si quieres descubrir los secretos del universo, piensa en términos de energía, frecuencia y vibración.
8: La tecnología moderna se basa en la corriente alterna y las radiofrecuencias para las comunicaciones inalámbricas. Imaginen la vida sin internet ni teléfonos celulares. Dependemos de estas tecnologías para nuestra vida cotidiana. Muchos de estos avances inherentes a la vida moderna fueron concebidos por un hombre brillante. Nikola Tesla.

0: Su proyecto más ambicioso tenía como objetivo demostrar la transmisión inalámbrica de energía. Un proyecto llamado Torre Wardenclyffe.
1: Nomino para el Premio Nobel de Física a Nikola Tesla por descubrir la corriente de alta frecuencia y presentarnos los campos electromagnéticos rotatorios. Dos descubrimientos en física que han beneficiado enormemente a la humanidad. Era enigmático y misterioso. Sus ideas eran misteriosas. Y quizás eso hizo que el comité más tradicional, en su visión de los problemas científicos, pensara que parecía interesante, pero que era mejor esperar. Pero su visión del sistema de comunicaciones, por ejemplo, es exactamente lo que estamos haciendo hoy.
2: Me llamaron loco cuando anuncié el descubrimiento de los rayos cósmicos. Siempre se burlaban cuando descubría algo nuevo y años después comprobaban que tenía razón.
3: En el año 1900, él predijo que usted y yo tendríamos un teléfono celular. En 1900, sabía que podríamos comunicarnos de manera inalámbrica y que en algún momento no solo podríamos transmitir voz inalámbricamente, sino también imágenes. Él vio todo eso proyectado en el futuro.
0: En sus patentes de 1900 tituladas Método de señalización y Sistema de señalización, describió cómo la información podía transferirse inalámbricamente mediante ondas de radio. Argumentaba que su sistema de transmisión funcionaba bajo principios diferentes a las ondas electromagnéticas hercianas. Su objetivo era lograr una transmisión de información de gran privacidad, sin que los mensajes pudieran ser interceptados ni alterados, algo que no ocurre con las ondas hercianas.
3: La transmisión inalámbrica de electricidad es teóricamente posible. Sin embargo, presenta problemas prácticos y también existen cuestiones políticas. Como saben, hoy en día hay personas muy preocupadas por las emisiones electromagnéticas de los teléfonos celulares.
4: Las longitudes de onda de las frecuencias de Tesla son extremadamente largas, por lo que nuestro organismo no puede absorber su electromagnetismo, es pura electroestática. Las frecuencias de Tesla se comportan de manera diferente. De hecho, se descubrió que eran beneficiosas y se utilizaron en medicina durante mucho tiempo. Así fue como Tesla continuó ganando dinero después del fracaso de Wardenclyffe, trabajando para compañías de electroterapia como Fisher, que fabricaban transmisores Tesla y aplicaban frecuencias al cuerpo. Se descubrió que eran beneficiosas porque se trataba de un tipo de frecuencias distinto.
0: Todo nuestro mundo opera con su propia frecuencia. El ojo humano puede detectar radiación electromagnética entre 440 y 790 terahercios. Podemos escuchar entre 20 y 20.000 hercios. Nuestro corazón late a una frecuencia de entre 1 y 1,67 hercios. Y nuestro cerebro funciona con una frecuencia de entre 0,5 y 30 hercios. Cuanto mayor es la frecuencia cerebral, más alerta o estresados estamos. La Tierra también tiene su propia frecuencia, 7,83 hercios, que resulta ser la misma frecuencia que utiliza nuestro cerebro cuando está en estado de conciencia relajada, meditación o creatividad.
2: El don del poder mental proviene de Dios, del ser divino. Y si concentramos nuestra mente en esa verdad, entramos en sintonía con ese gran poder.
0: El padre de Nikola Tesla era sacerdote ortodoxo y el joven Tesla fue criado en esa fe. Pero la inspiración para inventarla obtuvo de su madre, quien provenía de una familia de inventores y ella misma lo era. Desde temprana edad, practicaba juegos de memoria con sus hijos, fomentando así una forma diferente de pensar. A muy corta edad, Tesla construyó una turbina hidráulica después de quedar fascinado por las descripciones de las cataratas del Niágara que veía en los libros. En su imaginación veía una gran rueda impulsada por las cataratas. 30 años después, su sueño de la infancia se haría realidad.
5: Él se dio cuenta de que podía dominar su conciencia, lo que quiere decir que podía decidir qué quería hacer, pensar, crear y sentir, para luego poder transformarlo en trabajo. Decía que no era fácil. Luchaba para que ni los pensamientos, ni tampoco las emociones, lo dominaran. Decía que controlaba su mente y que eso era lo que determinaba su día.
1: Decía que todos sus inventos llegaban como un destello de luz en su cabeza durante una gran migraña, y entonces era capaz de visualizar el dispositivo que le llegaba con esa visión repentina con tal detalle que no necesitaba hacer planos para construirlo.
6: Inventó robots controlados por radio para que las personas ya no tuvieran que ir a la guerra. Simplemente podrían enviar máquinas a luchar entre sí. Pero eso no funcionó. Sin embargo, no era ingenuo respecto a los problemas de la naturaleza humana y a lo que la humanidad, como grupo, debía atravesar para alcanzar un nivel superior de madurez.
7: Su gran sueño era que el planeta Tierra fuera una fuente infinita de energía y no necesitáramos más gas, petróleo, grandes corporaciones ni guerras. Pero creo que aún no estamos preparados para esa utopía suya. Necesitamos un cambio de conciencia. Todo trata sobre cómo el ser humano puede cambiar su conciencia. Si lo hacemos, podemos cambiar todo el mundo, menos nuestra propia conciencia.
8: Porque la ciencia no es algo que se produce en el cerebro. La conciencia es el cerebro junto con todo el cuerpo, actuando como una antena que se conecta a este campo de información. Creo que Tesla sabía esto, y era muy celoso con ese campo, porque le permitía acceder a conocimientos extraordinarios y aplicarlos a nuevas tecnologías.
6: Creo que gran parte de los detalles que Tesla contaba a la prensa sobre su personalidad, como que le gustaba contar y pulir las piezas de su cubertería de plata, que no le gustaba estrechar la mano, que no le gustaban las perlas y cosas de ese estilo, creo que era un poco su forma de reírse de la prensa.
8: Cuando te vuelves consciente de que estás inmerso en este campo de información y aprendes a controlarlo y a extraer información de él, te vuelves más sensible a lo que te rodea, a las personas que están a tu alrededor, lo que piensan y cómo influyen en este campo. Por eso no le gustaba estrechar la mano de la gente. Era muy consciente sobre cualquier energía que no fuera del nivel más elevado. Cuando intentaba concentrarse y acceder a conocimientos, no quería tener cerca a nadie que pudiera perturbar ese campo.
1: Esa es también la razón por la que probablemente nunca quiso involucrarse con una mujer, porque podía ver las consecuencias futuras. Podía ver lo que implicaría para él tener cualquier tipo de relación íntima con otra persona. ¿Cuánto mermaría su capacidad para inventar todas esas cosas que hoy día damos por sentadas?
2: Mi cerebro es solo un receptor. En el universo existe un núcleo del cual obtenemos conocimiento, fuerza e inspiración. No he podido penetrar en los secretos de ese núcleo, pero sé que existe.
4: Básicamente, él fue el primero en desarrollar un sistema de radio factible.
1: La radio, tal como él la concibió originalmente, probablemente era muy similar a nuestra radio actual, pero rápidamente se dio cuenta de que era extremadamente ineficiente. Y hay que entender que el enfoque de Tesla se centraba en la eficiencia energética de los sistemas. Sus electrodos, en realidad eran antenas virtuales utilizadas para almacenar carga de manera temporal. La señal real era enviada a través de la Tierra.
0: Él creía que la Tierra es un conductor de dimensiones ilimitadas y que cuando es perturbada eléctricamente, se comporta como un vasto océano con ondas que se expanden. Tesla asumía que sin importar cuánto pudiera alterarse la Tierra mediante ondas eléctricas, siempre mantendría la misma frecuencia natural.
8: En Colorado Springs, Tesla experimentó enviando 50 kilovatios de energía eléctrica a una distancia de 27 millas. Eso iluminó muchas lámparas sin necesidad de utilizar cables. De este modo, demostró que su teoría era correcta y que podía ser aplicada en la práctica.
5: Atención, están en el éter.
0: En la época de Tesla, se creía que las ondas de radio y las ondas electromagnéticas viajaban a través de un medio hipotético llamado éter.
4: Hasta 1905 existía la idea de un éter o sustrato energético. Esto se descartó por 25 años entre 1905 y 1930, cuando la comunidad científica creía que el espacio estaba vacío. A partir de 1930, cuando la electrodinámica cuántica fue aceptada, esa idea resurgió como un modelo mucho más energético.
0: Tesla también exploró ideas sobre una fórmula para la energía humana. Décadas más tarde, a menudo se establecerían comparaciones entre las ideas de Tesla y la famosa ecuación de la relatividad de Einstein, aunque los descubrimientos de Tesla permanecían arraigados en sus propias ideas sobre la electricidad, la resonancia y el éter. Tesla propuso que las ondas eléctricas que se desplazan a través de la Tierra podían viajar a velocidades extraordinariamente altas, que él estimaba en 471.240 kilómetros por segundo. Para él, esto sugería que la resonancia eléctrica terrestre podría seguir principios diferentes a los de la propagación de la luz.
8: Todavía no hemos logrado unir la gravedad, es decir, la teoría clásica de Einstein, con la descripción físico-cuántica de las demás interacciones. La pregunta fundamental es si podemos encontrar una ley que contenga todas las diferentes interacciones de la naturaleza en una única fórmula.
2: De hecho, Tesla resolvió el problema de cómo está compuesta la materia, pero sus teorías dejaron de ser aceptadas en física. En aquella época, la física se regía por el poder, y estaba principalmente encaminada al desarrollo de armas atómicas. Las universidades y las instituciones científicas fueron en esa dirección. Por eso tenemos una física sin una comprensión real de la esencia de la materia, porque no contamos con una filosofía que se ocupe de este asunto.
0: En 1900, Tesla describió la importancia de producir energía eléctrica a partir de fuentes renovables. También describió la transmisión inalámbrica de energía y su transferencia a través de un medio natural, la Tierra.
5: Cada año, la temperatura de nuestro planeta aumenta debido al enorme uso de combustibles fósiles y carbón. Pero si hubiéramos escuchado a Nikola Tesla y su plan para nuestro futuro, ahora no estaríamos enfrentando el cambio climático.
1: Creo que la humanidad veía el cambio climático como una ficción, como si fingir que el cambio climático no es real fuera a hacerlo desaparecer. Pero ahora sabemos que no es así. Cada semana vemos innegables fenómenos climáticos. La evidencia de que el cambio climático se está acelerando es una realidad. Las sequías se intensifican, nuestros océanos se acidifican y columnas de metano emergen del fondo marino. Comprobamos fenómenos meteorológicos extremos y el deshielo de la Antártida Occidental y Groenlandia a un ritmo sin precedentes, con décadas de antelación sobre las proyecciones científicas. El momento de afrontar el mayor desafío de la humanidad es ahora.
8: En el rubro de las máquinas eléctricas, enfrentaremos grandes desarrollos en el futuro. No podemos limitarnos únicamente al uso de baterías en las máquinas eléctricas. Estoy convencido de que esos obstáculos están solo en nuestras mentes. En el futuro podremos utilizar energía eléctrica de forma inalámbrica e incluso podremos generarla durante el vuelo.
6: La idea fue de Martin Eberhard. Él era admirador de Nikola Tesla, en parte porque Tesla inventó el motor y la corriente trifásicos. Los motores que impulsan este vehículo son trifásicos. Es una de esas ideas que obviamente parecen muy buenas cuando alguien las ha pensado, pero alguien tuvo que pensarlo primero, y ese alguien fue Nikola Tesla.
4: Tesla estudió 3 años en Graz. Los 2 primeros años fue muy exitoso. Era realmente brillante en matemáticas y física.
0: Un día, un nuevo invento llegó desde París. Era la dínamo de Gram, una máquina eléctrica que podía funcionar como motor y también como generador. Mientras el profesor de Tesla hacía una demostración, el conmutador comenzó a producir una gran cantidad de chispas. Tesla comentó que quizás sería posible operar un motor sin el conmutador. El profesor respondió que la idea de Tesla era interesante pero imposible. Sería como proponer una máquina de movimiento continuo, una idea imposible. Pero en lugar de desanimarlo, la reacción del profesor encendió en Tesla el deseo de demostrar lo imposible. Abandonó la universidad y fue a la ciudad industrial de Maribor en busca de ingresos, donde encontró trabajo como dibujante técnico en una fundición. Sin embargo, no tuvo suerte y pronto fue escoltado por la policía de regreso a su ciudad natal, Gospić. El informe policial oficial de 1879 decía: Nikola Tesla, sin medios económicos disponibles para mantenerse, será deportado de Maribor a Gospić, donde deberá buscar trabajo.
2: La energía de un solo pensamiento puede determinar el movimiento del universo.
0: Para cumplir el último deseo de su padre, fue a Praga y se inscribió en estudios de filosofía en la Universidad Carolina. Después de 1 año, se trasladó a Budapest, una ciudad en rápido proceso de modernización. En su autobiografía, Tesla describió que estaba tan concentrado en su trabajo que se volvió sensible incluso a la más mínima vibración. Su cuerpo podía percibir la vibración del silbato de un tren a casi 50 kilómetros de distancia, causándole un dolor insoportable. El suelo bajo sus pies temblaba constantemente. Y entonces, un día, una idea para un motor apareció en su mente. En 1884, Nikola Tesla llegó a Estados Unidos.
6: Tesla vino por su propia voluntad, sin familia y prácticamente sin dinero, solo con una carta de recomendación de las oficinas de Edison en París.
0: Thomas Edison le dio trabajo a Tesla, pero no estaba interesado en la idea de Tesla para un motor, sino que lo contrató para mejorar el diseño de su propio motor de corriente continua. Supuestamente le prometió $50,000 si lo lograba.
4: Edison tenía muchos problemas con los grandes sistemas de corriente continua, porque estos generaban campos magnéticos realmente enormes. Imaginen hacer circular corriente continua de un extremo a otro de Manhattan a través de cables así de grandes. Miles de amperios, pero apenas 100 voltios, porque a Edison no le gustaban los altos voltajes. Todo funcionaba a 100 voltios, lo cual desde el punto de vista de la ingeniería era absurdo, pero él estaba convencido de que 100 voltios no matarían a nadie.
9: Tesla desarrolló y completó con éxito el rediseño para Edison, pero cuando pidió el pago prometido, Edison afirmó que todo había sido una broma. Tesla respondió patentando todas las mejoras que había realizado para Edison, de modo que éste no pudiera usar legalmente todo el trabajo no remunerado. Así comenzó una intensa rivalidad entre Tesla y Edison, que alcanzó su punto culminante cuando Tesla firmó un contrato por sus patentes con el industrial de Pittsburgh, George Westinghouse.
10: La era de la electricidad ha llegado.
9: En 1893, el motor de corriente alterna de Tesla ayudó a iluminar la Feria Mundial de Chicago, también llamada Exposición Colombina Mundial, en una de las mayores exhibiciones de iluminación eléctrica jamás vistas. 27 millones de visitantes asistieron a la feria, presenciando una nueva era de la electrificación. El éxito de Chicago consagró a Tesla como uno de los inventores más importantes del mundo. Demostró que mediante visión y perseverancia, ideas que antes se consideraban imposibles podían convertirse en realidad.
4: Tesla logró reemplazar todas las centrales de carbón de las fábricas que enfermaban a todos a su alrededor por motores eléctricos y de esa manera logró limpiar todo el sistema.
1: Pero el objetivo final era obtener energía de una fuente que fuera básicamente gratuita. Así, la energía de las cataratas del Niágara fue transmitida mediante un sistema polifásico a ciudades como Buffalo y Nueva York.
9: Tesla había vendido 40 patentes relacionadas con motores polifásicos a Westinghouse, que se convirtieron en el fundamento de la planta hidroeléctrica de las cataratas del Niágara. Muchos de sus inventos siguen utilizándose hasta el día de hoy, permaneciendo prácticamente sin cambios.
8: Tesla fue el padre de la energía renovable, porque la energía hidroeléctrica es renovable. El agua se evapora, cae en forma de lluvia y llena los lagos. Estas fuentes no liberan CO2 a la atmósfera, por lo tanto, no contribuyen a los problemas del cambio climático.
6: Los autos eléctricos existen desde hace mucho tiempo. A principios del siglo XX ya había bastantes. Durante un tiempo fueron más populares que los de gasolina porque no había que arrancarlos con manivela. Claro que las baterías no eran muy buenas, así que el gran cambio actual es que ahora tenemos baterías mucho mejores y, por supuesto, toda la electrónica y el software para controlar los motores. En realidad, los autos eléctricos precedieron a los de gasolina.
11: Parte de la visión de los fundadores de Tesla era cambiar la percepción pública sobre los autos eléctricos y creo que Tesla Motors ha tenido un enorme éxito en lograrlo. Se tiende a pensar que los autos eléctricos tienen cero emisiones. Eso es cierto en el propio automóvil, pero al conectarlo a la red eléctrica, la energía que obtiene proviene en gran parte del carbón. En la mayoría de los países, cuando conectas un auto eléctrico a la red, estás quemando carbón.
9: ¿Y si ya existiera un sistema alternativo capaz de cargar nuestros teléfonos, computadoras y autos eléctricos de manera inalámbrica?
8: Hoy ya estamos transfiriendo energía de manera inalámbrica. Las señales que llegan y salen del teléfono son energía que se transmite inalámbricamente por el aire. El problema, por supuesto, es cuánta energía podemos transferir de esa manera. Estoy seguro de que en un futuro cercano existirán sistemas accesibles para todos.
5: Tesla pretendía que este lugar fuera lo que él llamaba su ciudad radio. Quería que fuera un centro de comunicación y una instalación generadora de energía.
9: En 1901, Tesla comenzó a construir su torre Wardenclyffe como un sistema global de transmisión inalámbrica. Tesla creía que si enviaba corrientes eléctricas a través de la Tierra, podría aprovechar esa energía para alimentar dispositivos en todo el planeta. Al mismo tiempo, la energía sería obtenida de la parte superior de la atmósfera, creando un circuito completo. Estas ideas se parecen a tecnologías posteriores, como las de los teléfonos celulares y el Wi-Fi. Su idea consistía en conectar un dispositivo directamente al suelo frente a una casa. Este recibiría energía e información desde la Tierra y al mismo tiempo las distribuiría por el aire a los aparatos que necesitaran energía eléctrica. Cada dispositivo tendría un pequeño receptor, aproximadamente del tamaño de un reloj, que podría encontrarse en su interior, similar a los receptores Wi-Fi actuales. En la propuesta de Tesla, los teléfonos celulares funcionarían de la misma manera, pero la señal llegaría a cualquier lugar y no se vería afectada por el mal clima. Además, los dispositivos no necesitarían ser cargados. Tesla imaginaba que este sistema podría alimentar no solo hogares, sino también automóviles, trenes y aviones. Esto significaría el fin de la extracción de combustibles fósiles de la Tierra. En cambio, la Tierra y la atmósfera serían aprovechadas para hacer lo que hacen naturalmente, conducir energía.
8: Tesla comprendía los beneficios de la energía eléctrica y logró enormes avances en este campo, pero estaba adelantado a su tiempo, por lo que su desarrollo fue detenido. Estoy convencido de que fue así, pero tarde o temprano, la humanidad encontrará otras formas de llevar a cabo sus ideas y podremos aprovechar aquello que deberíamos haber estado utilizando desde hace más de un siglo.
9: La torre Wardenclyffe estaba casi terminada, pero Tesla se quedó sin financiación.
5: JP Morgan fue uno de los principales financistas de Tesla en este proyecto. Cuando Guglielmo Marconi envió un mensaje transatlántico, causó un gran impacto con lo que había logrado. Por otra parte, había utilizado las patentes y el trabajo de Tesla para ello. Pero el apoyo de Morgan estaba condicionado a la idea de que Tesla sería capaz de enviar una comunicación de ese tipo. Así que una vez que Marconi lo logró primero, Morgan perdió el interés por lo que Tesla estaba haciendo, pues otra persona ya lo había conseguido. Por eso continuar apoyando el trabajo de Tesla dejó de formar parte de sus planes. Tesla fue a verlo y le dijo: tengo planes más grandes que enviar un mensaje transatlántico. Quiero crear la posibilidad de que las personas tengan cantidades ilimitadas de energía transportada.
12: JP Morgan dijo: nadie va a llegar a mi gasolinera y obtener combustible gratis. Y eso es lo que Tesla quería hacer gratuitamente en beneficio de la humanidad.
13: El trabajo de Tesla lleva la marca del genio y él ha sido un pionero en vastos campos de electrotecnología. Sin embargo, sus contribuciones quedaron demasiado atrás en el tiempo. Unos 40 años para ser consideradas para el premio Nobel. Lo interesante es que el propio Comité Nobel afirma que el trabajo de Tesla lleva el sello de un genio.
9: ¿Explica eso realmente por qué Nikola Tesla no recibió el premio Nobel en 1937? ¿Porque sus inventos eran demasiado antiguos? ¿O quizás había otra razón?

0: En 1909, el Nobel de Física fue otorgado conjuntamente a Guglielmo Marconi y Carl Ferdinand Braun, en reconocimiento a sus contribuciones al desarrollo de la telegrafía inalámbrica.
1: Ellos subrayaron que Tesla había realizado las principales mejoras. Pero Marconi ya había recibido el premio y una vez tomada la decisión no se podía dar marcha atrás aunque ésta estuviese totalmente equivocada.
2: No se le podría haber concedido una patente porque Tesla ya tenía patentes registradas a su nombre. Pero después de asociarse con J.P. Morgan, como por arte de magia, las patentes fueron aprobadas. Como saben, el dinero influye mucho en cómo se hacen estas cosas.
0: Los últimos años de la vida de Tesla transcurrieron en gran parte en los tribunales, defendiendo sus patentes. La compañía de Marconi vendía licencias para transmisión radial en Estados Unidos, obteniendo enormes ganancias. Pero cuando el gobierno estadounidense tomó el control de las comunicaciones por radio durante la Primera Guerra Mundial, Marconi lo demandó por el uso de sus patentes. El resultado del juicio tendría enormes consecuencias financieras.
2: Toda esa información fue luego utilizada para formar la compañía RCA, que se convirtió en un gran generador de dinero para el establishment.
3: Fue entonces cuando comenzaron a atacar su reputación intentando hacerlo ver como un loco excéntrico a través de la prensa. A principios de los años 40, ya casi había sido olvidado.
4: Durante muchos años, Nikola Tesla vivió en el Hotel Waldorf Astoria y durante ese tiempo fue amigo de Jean Jacob Astor. Cuando Astor murió en el Titanic, la propiedad de Waldorf pasó a otro hombre llamado George Bolt. Poco después, el señor Bolt también murió. Durante todos esos años, Tesla no pagó alquiler. Vivía allí a crédito y cuando esos dos hombres fallecieron, los herederos de Bolt decidieron que Tesla debía pagar lo que les debía. Tesla no tenía ese dinero, así que los herederos de George Bolt lo llevaron a juicio. Y en 1915 perdió la propiedad de la torre Wundercliffe, que pasó a manos de sus acreedores, principalmente los herederos de Waldorf Astoria.
2: Hicieron todo lo posible para desacreditarlo, para que nunca pudiera conseguir financiamiento, para lograr que la energía fuese gratuita. Lo cual creo que fue uno de los mayores crímenes contra la humanidad jamás cometidos.
5: No me importa que hayan robado mi idea. Me importa que no tengan ninguna propia.
0: Es momento de conocer la verdad sobre la transmisión inalámbrica de energía y su origen. La energía inalámbrica, que comenzó como una idea hace más de 100 años, existe hoy como fundamento de los sistemas de comunicación actuales.
3: Empezamos a unir las piezas haciendo experimentos donde replicamos parte de su trabajo, especialmente sus afirmaciones sobre poder generar enormes cantidades de electricidad con muy poca potencia mecánica. Eso implica no tener que quemar grandes cantidades de carbón o petróleo para obtener electricidad. Podríamos alimentar el sistema con 50 vatios, devolver al transformador la misma potencia que estamos utilizando y compensar así la energía de entrada. Al medir el resultado, obtendríamos un vatio en el transformador y 50 vatios en la bombilla.
1: Wrightspeed es una empresa de sistemas de propulsión para vehículos pesados. No fabricamos vehículos, sino todo lo que hace que se muevan. La gran diferencia es que incluyen un generador a bordo para ampliar su autonomía, que puede quemar combustible y generar electricidad para mantener la batería cargada y así seguir manejando indefinidamente.
2: En los escritos de Tesla, él siempre emplea el término en sánscrito, akasha, que puede traducirse como éter, un componente básico de la naturaleza, que ya existía incluso antes de la creación. Swamiji creía que se podía demostrar matemáticamente una equivalencia, de modo que la materia y la energía no fueran dos cosas distintas. Y pensó que si Tesla lograba hacer esto, daría una base matemática a esta idea, que fue aceptada hace miles de años en India.
6: Nuestro objetivo principal es entender mejor cómo evolucionaron las leyes de la naturaleza en los primeros momentos del universo, justo después del Big Bang. Hemos logrado acercarnos a ese instante inicial, hasta aproximadamente una billonésima de segundo. Pero no sabemos qué causó el Big Bang, ni qué tipo de energía había disponible, porque no tenemos forma de retroceder aún más. Así que supongo que esa es una cuestión metafísica.
5: El día en que la ciencia comience a estudiar los fenómenos no físicos, avanzará más en una década que en todos los siglos anteriores de su existencia.
0: Para comprender el proyecto Wardenclyffe, tal vez necesitemos cambiar nuestra forma de entender las cosas.
3: Nadie se preguntó nunca para qué usaba la llamada bobina de Tesla. Seguramente tenía maneras de tomar ese alto voltaje y hacerlo oscilar a las frecuencias adecuadas en las que podía engañar a los electrones y abrir lo que llamamos la barrera del éter. Para algunos de sus experimentos, iba al lugar más alejado de Long Island, en la zona más oscura posible, lejos de las luces. Allí conectaba un pequeño sistema tipo bobina de Tesla de alto voltaje para ionizar el nitrógeno de las capas de atmósfera que atravesaba un cable y así eliminar los electrones. Y entonces, de repente, hectáreas y hectáreas de bosque se iluminaban y cada molécula de aire emitía luz.
1: Nuestra conciencia no está en el cerebro. Es un mecanismo. La conciencia está conectada con todas las conciencias. Todas están interconectadas. Y la computadora, por así decirlo, a la que nuestra conciencia está conectada, es el cerebro.
0: Con la torre Wardenclyffe, Tesla quería aumentar el potencial natural de la Tierra, lo que también incrementaría nuestra conciencia.
4: El 4 de julio de 1917, la demolieron usando dinamita. Esperaban recuperar algo del dinero que Tesla les debía vendiendo la torre como chatarra.
0: Entre tanto, Thomas Edison había comenzado a construir un imperio cinematográfico. Poseía la mayoría de las patentes relacionadas con la industria del cine. Fundó la Motion Picture Patent Company, también llamada el Edison Trust, reuniendo a otros titulares de patentes cinematográficas en una sola empresa que otorgaba licencias a productores y distribuidores de películas. Pero algunos productores independientes contrabandearon equipos procedentes de Europa para filmar secretamente en Estados Unidos sin el permiso de Edison.
3: Edison se convirtió entonces en un símbolo de Estados Unidos, alcanzando incluso una mayor popularidad de la que tenía antes. Y este uso temprano de lo que podríamos considerar relaciones públicas hizo que todos se olvidaran de Tesla.
0: Los productores independientes estaban en guerra con Edison. Para distanciarse de él, construyeron una ciudad del cine, Hollywood. Un lugar con mucha luz natural, donde no necesitaban su estudio de producción ni su aprobación para hacer películas. En 1915, la Corte Suprema estadounidense concluyó que el Edison Trust era un monopolio y ordenó su disolución.
5: No existe ni una sola filmación de Tesla. Es imposible que no lo hubieran grabado. Tampoco existe ninguna grabación de voz de Tesla. Y todos sabemos que fue Edison quien inventó las grabadoras de audio.
0: Thomas Edison perdió su compañía cinematográfica al tiempo que Nikola Tesla perdía su propiedad de Wardenclyffe. En mayo de 1915, Edison fue citado en el New York Times, defendiendo que el gobierno debería contar con un gran laboratorio de investigación, bajo control conjunto de las autoridades militares, navales y civiles. Allí podría desarrollar nuevas piezas de artillería, perfeccionar explosivos avanzados y estudiar todas las innovaciones militares y navales, sin incurrir en gastos desmesurados. El Congreso de Estados Unidos aceptó la idea y asignó $1.5 millones para el proyecto. Edison fue seleccionado como presidente del nuevo Consejo Naval Consultivo. El Consejo estableció el Laboratorio de Investigación Naval, centrado en las comunicaciones inalámbricas basadas en el trabajo de Tesla. Muchas ideas de Tesla reaparecieron más tarde en tecnologías mejoradas por el Ejército de Estados Unidos, contribuyendo a la fundación de la era de Internet. El director del FBI, John Edgar Hoover, estaba cada vez más preocupado por Nikola Tesla y sus simpatías políticas. En sus últimos años, Tesla vivió cada vez más aislado, mientras las autoridades estadounidenses mostraban un interés creciente por las posibles aplicaciones militares de sus inventos.
2: Básicamente estuvo alimentando palomas en el parque hasta el día de su muerte, siendo uno de los tipos más inteligentes del planeta. Tuvo que ser muy frustrante. La gente simplemente dejó de escucharle.
1: Lo conocí personalmente. Me abrazó y me besó, como cualquier buen serbio lo haría. Y entendió que yo lo representaba como una persona más joven.
3: A él le importaba la gente. Todo lo hacía desde una perspectiva humanitaria. Y poner a un hombre así dentro del mundo de los industriales y los capitalistas, con la codicia, el miedo y el dinero, es increíble cómo sobrevivió a todo eso. Él mantuvo su integridad hasta su último aliento.
0: Debería haber sido multimillonario, pero murió solo y sin dinero en una habitación de hotel de Nueva York, el día de la Navidad Ortodoxa de 1943. La Corte Suprema de Estados Unidos finalmente decidió que Tesla era el verdadero propietario de las patentes de la comunicación inalámbrica después de su muerte, a pesar de que Marconi había recibido el premio Nobel por ello.
6: Fue olvidado durante un tiempo en los años 50 y 60. Ahora estamos viendo un resurgimiento del interés por Tesla. Hubo una banda de rock llamada Tesla en Estados Unidos. Y creo que la elección de Elon Musk de usar el nombre Tesla para su automóvil fue un gran impulso para su legado. Hizo que mucha gente se preguntara quién era Tesla.
4: No muchos estadounidenses crecen sabiendo quién era Tesla. A veces es difícil incluso para los profesores entender el porqué. Por la mañana, nuestros estudiantes recitan el juramento del inventor, un compromiso consigo mismos y con la comunidad escolar que reza. Anoche era un soñador y hoy soy un inventor. Si puedo soñarlo, puedo imaginarlo. Y si puedo imaginarlo, puedo crearlo.
3: El interés actual por Tesla tiene mucho que ver con la mitología creada en torno a él. Nadie intenta entender qué decía o qué hizo. La humanidad necesita esas ideas y no podemos dejar que desaparezcan.
1: La máquina favorita de Tesla era lo que él llamaba el motor autónomo. Es una máquina que extrae calor del ambiente y nos permite aprovechar la energía solar en cualquier lugar del planeta, las 24 horas, los 7 días de la semana.
2: La buena noticia es que la energía renovable no solo es alcanzable, sino también una buena política económica. Este no es un debate partidista, sino humano. El aire limpio y un clima habitable son derechos humanos inalienables. Y resolver esta crisis no es una cuestión política, sino de nuestra propia supervivencia.
0: Al fin y al cabo, no solo Tesla fue reprimido, sino toda la civilización. Él hizo su parte. Nos dio todo aquello por lo que vivió y trabajó. Y hoy usamos casi todos sus inventos, aunque no de forma gratuita como él pretendía. Tesla dijo que el mundo no estaba preparado para sus inventos. Estaba demasiado adelantado a su tiempo, pero también dijo que sus ideas finalmente prevalecerían y tendrían éxito.
5: Que el futuro cuente la verdad y juzgue a cada uno según su trabajo y sus logros. El presente es de ellos. El futuro por el cual he trabajado realmente es mío. Mi nombre es Nikola Tesla.
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9: Tenemos una pandemia con P de comodidad. ¿Sí? Entonces ya no andamos, vamos en patinete. Ya no queremos construir una relación, tenemos tres a la vez. Ya no queremos leer, que nos hagan un vídeo rápido. Ya, no, es que hay cosas que tú dices, bueno, ¿esto nos ayuda o nos perjudica? Nos perjudica, porque no estamos bien. Lo queremos todo tan rápido, tan fácil, que nos olvidamos que la vida no es así. La vida no se juega en las pantallas. No. Y la vida real es muy diferente. ¿Qué es ser productivo? Ser productivo es estar en la zona, ¿vale? La zona es un estado mental de máximo enfoque y de máxima productividad. Entonces, ser productivo es que trabajas de una manera óptima, sin interferencias, sacándole mucho partido al tiempo. En la zona tengo una buena noticia, ¿eh? Es donde hay más atención y se puede entrenar la entrada y se puede entrenar estar más tiempo dentro de la zona. La zona vendría a ser algo así como, como un músculo, ¿sí? Entonces, si no lo utilizas nunca, ¿no? Pues no andas, o sea, el músculo se atrofia y físicamente se

0: unas escaleras corriendo, cuando tienes que coger una bolsa, cuando tienes que llevar las maletas, pues no te cansas, porque estás entrenado, ¿no? La zona es lo mismo. Cuando tienes que hacer un esfuerzo de atención, pam, pam, pim, lo tienes, ¿sí? Pero hay que entrenarla antes. Cuando me dicen, Tomás, dime un consejo para enfocarme rápidamente. No, ninguno. Es como si me dices, Tomás, dame un consejo para correr una maratón hoy mismo. No, hoy no vas a poder, ¿sí? A lo mejor de aquí a unos meses sí, pero tienes que empezar a andar, luego andar y correr, cada vez correr más, luego hacer series y podrás hacer una maratón, ¿no? Entonces, a la zona hay que entrenar la entrada, estar más tiempo y la recuperación, recuperarte rápido, ¿sí? Y la productividad está ahí en la zona.
1: Hola Tomás, gracias por estar acá. Mi nombre es Stephanie. Yo estudio y enseño sobre la ciencia de la felicidad. Y el tema que vamos a tocar hoy, que estamos tocando hoy, me encanta, porque veo que en el mundo estamos como una faja transportadora de donde nos cuesta o no sabemos cómo bajarnos. Lo veo en las personas con las que trabajo y lo veo conmigo misma. A veces quizás nos da miedo parar, o quizás no sabemos cómo parar o sentimos que nos estamos quedando atrás. Pero lo que estamos buscando en el fondo es calma y foco para sentirnos mejor. Entonces, ¿qué nos puedes recomendar? ¿Qué me puedes recomendar a mí para atreverme a dar ese paso?
0: Yo estoy convencido que no te pasa solo a ti. ¿A alguien más le pasa? ¿Que quiere un poco más de calma? Sí, bien. Mira, lo de la calma hay como dos... Te puedo responder de manera muy profunda y más superficial, ¿eh? La manera más profunda es que tenemos que analizar por qué estamos viviendo una vida tan acelerada, ¿sí? Muchas veces el problema está en que no tenemos unas prioridades y esa prioridad, como no la tienes, no es la de vivir en calma, ¿sí? ¿Qué son las prioridades? Las prioridades nos permiten tomar buenas decisiones. Entonces, si yo tengo mi prioridad, como Stephanie, de vivir con más calma y me proponen ir el fin de semana a hacer rafting, puenting, al cine, a ver a la suegra y luego a un recorrido cultural por el Prado, lo contrasto con mi prioridad. Digo, ¿me da calma o no me da calma? No me da calma. La descarto, ¿sí? Entonces, fijaos qué importante es tener clara cuál es tu prioridad, ¿no? Entonces, ahora ya tenemos dos, que es tener calma y tener más foco. Al final, mucha gente, o muchos, vamos por la vida como un poco un barco sin timón, donde nos lleva el aire, ¿no? Para aquí, para aquí, para allá, la moda. Ahora, claro, o sea, ahora no hay que dormir, porque te levantas a las 4, tienes que hacer la rutina del skincare, tienes que hacer el jugo verde con la chía, recogida a mano por un hombre soltero y sin barba. Y claro, al final tienes que hacer tantas cosas que dices, ¿y dónde está mi calma, no? Tienes que buscarla y decidirla. Muchas veces las no decisiones, las decisiones que no tomamos, tienen más impacto que las que tomamos, ¿sí? Porque no marcamos hacia dónde queremos ir y vamos donde nos llevan. Si no tenemos prioridades, viviremos por las prioridades de otras personas. Y va a ser peor, ya os lo digo, ahora va a ser peor, ¿sí? Y luego tenemos el foco. ¿Qué es el foco? El foco, bueno, aquí tenemos varios focos, lo que hacen es dar luz a algo y dejar el resto en la oscuridad, ¿sí? Entonces, imaginaros que yo, mi foco ahora es poder compartir lo que sé con vosotros para poder facilitaros la vida, ¿no? Para que tengamos más recursos y una vida, pues no sé si más feliz, pero sí más tranquila. Y que en mi foco está también mirar el teléfono para ver si hay alguna notificación que me he perdido, ¿sí? Saber cómo está mi hija, porque está haciendo exámenes y estoy pendiente de que me diga si le ha ido bien o mal y qué le entraba, ¿no? La pregunta número 3 que ha respondido. Claro, es imposible que esto salga bien si mi foco no ilumina lo que tiene que iluminar. Esto las abuelas lo decían muy bien. Estate por lo que tienes que estar. ¿Sí? ¿Por qué me tengo que estar yo ahora? Por vosotros. Por lo tanto, he cogido mi foco, lo he cerrado aquí y el resto no existe, está fuera de foco. El haz de luz ilumina lo que es relevante para mí y todo lo que no está dentro es irrelevante, ¿sí? Entonces, ese foco también nos permite tener una vida con más calma, sin ningún lugar a dudas, ¿eh? Pero ese foco pasan algunas cosas, como por ejemplo que no que se cansa, se le acaban las pilas, la batería, como el teléfono. Se le acaba la batería cuando lo hemos utilizado mucho. Y cuando lo utilizamos mucho, cuando nos distraemos. Y tenemos que ser capaz de decidir qué es importante en este momento para aparcar el resto. Entonces, yo tengo varias técnicas para hacerlo. Una, por ejemplo, es el brain dump. El brain dump es, me lo saco de la cabeza y lo pongo en una libretita. Y claro, tengo mis preocupaciones y mis cosas que están en la cabeza. ¿Qué he hecho? Pues apuntarlas todas esta mañana cuando me desperté.

0: adaptado para aparcarlas. De hecho, imaginaros que yo vengo aquí con toda mi ropa puesta. A que sea una locura que viniera con todos mis zapatos, todas mis camisas, todas mis americanas. ¿Qué hacemos cuando nos preocupamos? Vamos con todas las preocupaciones puestas. ¿Sí? Entonces, ¿qué es? ¿A qué te ayuda el brain dump? A dejar la ropa en el armario y solo llevar la que tienes que utilizar. Y una camisa de recambio, por si acaso. Ya he cerrado el foco, lo he puesto aquí y en un momento dado lo recupero. Si me conviene, lo recupero, ¿eh? Cuando me toque. No es, no existe. Sí, sí, existe, pero no puedes estar conmigo ahora en este momento. Otra técnica que utilizo mucho es el microorden. ¿Sí? El microorden es empezar a ordenar cosas. Pues si tú llegas a la mesa y la mesa tiene montañas de papeles, libros por leer, las dos tazas de ayer y de antes de ayer, los papeles que te ha dejado tu jefe, ¿qué, te vas a concentrar o no? A mí el microorden, yo sigo muy visual, ¿eh? Y me imagino un gato. ¿Tenéis gato? ¿Alguien tiene gato? Que levante la mano. ¿Más de un gato? ¿Tres gatos? ¡Ay, Dios! Imaginaos una habitación llena de juguetes y dejáis a un gato. ¿Qué va a pasar? Va a jugar con todos y va a ser imposible que capte su atención. Ahora imaginar que todos los juguetes están guardaditos y solo hay uno fuera. ¿Qué va a hacer el gato? Va a jugar con ese. ¿Sí? Algo parecido es el microorden. Yo empiezo a ordenar algo para que mi atención se focalice en lo que tiene que focalizarse. La atención es muy potente, ¿eh? Pero no hay que ponérselo difícil. O sea, podemos muchas cosas, pero vamos a facilitárselo un poco, ¿eh? Y luego otra, que son los rituales de transición. Y esto hay un experto que es Rafa Nadal, el tenista. ¿Os acordáis cuando cogía las botellas, la abría, la cerraba, la movía de sitio, le daba medio giro, decía no medio giro, no un cuarto de giro, se subía los calzoncillos, se metía el pelo por la cinta, ¿sí? Lo que estaba haciendo no es que estuviera loco ni fuera obsesivo, estaba haciendo un ritual de transición. De mientras muevo las botellas, estoy limpiando lo que ha pasado, ¿sí? Y me dispongo para el próximo punto limpio. Entonces, ese ritual de transición puede ser con botellas, cuidado en el trabajo, ahora que nos vean con las botellitas, ¿eh? Con los bolis, ¿sí? Pero pueden ser más simbólicos o más reales, pero te ayudan a cerrar etapas, ¿sí? Esto ya está, ya acabado, lo cierro. Puede ser un bailoteo, puede ser hacer 5 flexiones o 3 burpees, puede ser tomarte un café, salir a dar un paseo, una llamada, consultar las redes sociales, elige el que te vaya bien, pero ves cerrando temas, ¿sí? Tener, como el ordenador, ¿eh? Si tenemos 22 pantallas abiertas, con 25 pestañas y 6 aplicaciones, ¿qué le pasa al ordenador? Va más lento, ¿sí? Algo muy parecido nos pasa a nosotros. En cambio, si cerramos todas las pantallitas y nos centramos en una, sin notificaciones, vamos a ir más rápido y mejor y vamos a economizar recursos y batería, al final. O sea, somos muy parecidos a un ordenador, ¿sí? No sé si te ha dado respuesta, Stephanie.
1: Me encanta lo que dijiste y dijiste un tema de las prioridades y ahí es donde creo que me gustaría indagar porque cuando vivimos en un mundo de redes sociales es difícil, creo yo, poner nuestras prioridades cuando nos bombardean de qué es lo que debería ser importante.
0: Sí.
1: ¿Cómo podemos separarnos de lo que vemos para realmente conectar con lo que somos en esencia y poner esas prioridades en orden?
0: Mira, te entiendo perfectamente y me lo llevo a otro terreno, ¿sí? Yo, la gente que ha hecho camino conmigo, Camino Santiago, que estáis aquí, pueden confirmar que soy un glotón. Me encantan las tartas de queso, me encanta todo lo que es teca chocolate y realmente decidme si no hay una oferta increíble de cosas buenas en cualquier lugar, ¿sí? ¿Estás de acuerdo? ¿Algún glotón más en la sala? No, para no sentirme mal, porque al final digo, bueno, soy el único aquí. No, vale. Entonces, ¿qué recurso tengo contra esa glotonería, no? Pues unas prioridades que es, bueno, puedes probar algo, no hemos venido aquí a sufrir y puedes probar cosas. Puedes probar o comerte, repetir o tripitir. Bueno, puedes probar, ya basta. Y de hecho, por ejemplo, en el camino, pues pedían normalmente, si éramos 10, 5 tartas de queso. ¿Sí? Yo hubiera pedido 6, una para mí y 5 a compartir. Pero pedía 5, ¿vale? Entonces, puedes ponerte unos límites en consonancia con tus prioridades, porque mi prioridad es estar sano. Entonces, tengo varias prioridades que no son incompatibles. Una es disfrutar de la vida y de los placeres gastronómicos, sin ningún lugar a duda, y la otra es estar sano. Entonces, ¿se pueden compatibilizar? Sí. ¿De qué manera? ¿No? Pues poniendo moderación, ¿sí? Por un lado. Y luego, por otro, hay un tema muy importante, que es la fuerza de voluntad. Que nos hemos olvidado de la fuerza de voluntad. ¿Sí? La fuerza de voluntad para nosotros es como andar, es algo innato. Pero como que vamos por la vida, ay, no tengo fuerza de voluntad, no voy a ser capaz de no abrir el móvil. Pero bueno, o sea, que el móvil que te tiene neuronalmente un implante, ¿sabes? Que se activa y tú ya no puedes hacer nada. La mano se te va directa al móvil. Entonces, la fuerza de voluntad tenemos que trabajarla desde pequeñitos, los que somos padres, con nuestros hijos, y nosotros también, porque es lo que nos permite tener una decisión consciente y mantenerla. ¿Sí? Y la mayor parte de decisiones conscientes no son tan trágicas. Yo tengo un recurso, por ejemplo, cuando digo, es que esta tarta me está llamando y ya he comido una, que cojo el teléfono, todos llevamos un teléfono encima, y le digo, pon una alarma en 10 minutos. Y hasta que no suena la alarma, no puedo pedir la tarta. En esos 10 minutos ya me ha pasado la ansia, ya me ha pasado el enamoramiento. ¿Sí? Entonces, prioridades, importantísimo. Ya podéis ir hoy, coger una libretita bonita y empezar a apuntar vuestras prioridades. ¿Sí? También, y con esto ya acabo, que sean compartidas. Entonces, si vives en pareja o vives en familia, que sean prioridades compatibles entre ellas, ¿no? Si mi prioridad es viajar y la mía es estarme en casa, ahí va a surgir un punto de debate interesante, ¿sí? Pero definir prioridades y, ojo, revisarlas, porque pueden cambiar. Pueden ir cambiando, ¿sí? No pasa nada, no es una traición, es adaptarte a un nuevo escenario, ¿sí?
2: Hola Tomás, un placer conocerte por fin. Y mi pregunta va acerca de las adicciones. Como sabes, soy compañera tuya, psicóloga, y sabes también que hay muchas personas adictas, ¿no? Con muchas, ya no solo hablamos de sustancias, sino de personas, de redes sociales. Me gustaría preguntarte, ¿cuál es realmente la raíz de una adicción?
0: Pues gracias por la pregunta. Mira, voy a eliminar las adicciones químicas, porque a pesar de que el circuito neuronal es el mismo, ¿sí? Y en el cerebro pasa algo muy parecido, se luchan y se trabajan de manera muy diferente porque hay un químico. Entonces, nuestro cerebro reside en un cuerpo que es sensible a la biología, a la química, a la electricidad, y las dejo aparte, ¿eh? Pues a sustancias tóxicas, ¿sí? Y me centro en las adicciones, pues a las pantallas, a las personas, al deporte, ¿sí? Dices, no, es que estoy entrenando para un Ironman. Pues si tienes tres niños y no sabes ni cómo eres, ¿sabes? Papá, ¿dónde está papá? Entrenando. No, tiene una adicción al deporte. Tenemos adicciones muy variadas. Entonces, generalmente, hay varias causas. Hay ambientales, hay psicológicas y hay como personales. Hay una personalidad que es adictiva, que tiene más facilidad para engancharse a las cosas. Hay trastornos que cursan con adicción, con facilidad de adicción, como por ejemplo un trastorno límite de personalidad, ¿vale? Entonces, algunas circunstancias te empujan a una adicción. No obstante, a veces dices, ¿cómo es que no ha pasado esto? Esta persona con cierta predisposición no ha acabado con una adicción. Pues porque es un factor pluricausal complejo, ¿eh? ¿Vale? Pero sí que muchas veces esas adicciones, y simplificando un poco la respuesta, son para compensar algo o para distraerte de algo. ¿Sí? Entonces, genera ansiedad y la adicción o te llena un vacío o te aligera esa ansiedad. ¿Sí? Pues, por ejemplo, llena ese ruido, ¿no? Que comentábamos antes. Claro, párate y mira qué es lo que está pasando, ¿no? Y dices, ya, pero es que no soy consciente de ningún problema. Y sobre todo lo que la gente no es consciente y cuesta mucho indagar es qué ha detonado esa adicción, ¿no? Y gente muy normal, ¿no? Muy equilibrada, muy sana, sin ningún antecedente, de repente se adicta. Bueno, pues integrar este concepto, el concepto de tormenta perfecta. ¿Sí? A veces la vida nos da la tormenta perfecta. Y esa tormenta perfecta lo que suele causar es un momento de vulnerabilidad, donde tú estás vulnerable y de normal pasaría el objeto de adicción por ti 20 veces, pero en ese momento de vulnerabilidad has hecho, pum, lo pruebo. Y me ha ido bien. Y como estabas vulnerable, es decir, no pensabas bien, porque era la tormenta perfecta, dices, pues me ha ido bien. Me siento mejor. ¿Sabes? Se ha activado el circuito de recompensa. Y pues yendo al gimnasio y haciendo crossfit y moviendo una rueda, pues me he sentido mejor. Ergo, necesito más. Necesito más. Más, más, más, más, más. Cuanto más tiempo estás en el gimnasio, menos tiempo estás con la causa de tu adicción. Que a lo mejor es tu pareja. A lo mejor es tus hijos, a lo mejor es el piso donde vives. Y dices, coño, es que un sitio que es aversivo vivir aquí, ¿sí? Y, lógicamente, es un proceso natural donde dices, bueno, con la adicción me siento bien y no estoy con lo que tengo. Que ha nacido en un momento de vulnerabilidad, insisto, ¿eh? A lo mejor en un momento dado no hubiera nacido. Recuerdo el caso de un señor que era adicto a la pornografía. Señor, pues de unos 50 y tantos. Y identificando el origen, habían dos motivos. Uno, que había bajado el nivel de relaciones íntimas con su pareja. Y otro, que tenía un trabajo muy activo y había cambiado ese trabajo activo. Entonces ahora su trabajo era mucho más pasivo, ¿sí? Él gestionaba una family office, ¿no? De propiedades, pues de contratos, o sea, con una carga muy ligera de trabajo. Había probado, había ido a centros de desintoxicación, había hecho tratamientos increíbles, que esto también es muy complicado, porque tú cuando sales de tu entorno, es muy fácil liquidar la adicción, porque la adicción, ¿qué es lo que hace? Sacarte de tu entorno. Entonces ahí es muy fácil, pero luego vuelves, y cuando vuelves, vuelves a caer. La tasa de recaída es bestial, es increíble, ¿eh? Entonces, ¿qué es lo que miramos? Pues volvimos a enriquecer su trabajo con unos proyectos muy interesantes y con su pareja miramos qué es lo que estaba pasando. Y había un tema pues de un dolor físico, de un problema físico que condicionaba el estilo de relación íntimo que tenían. Entonces, bueno, trabajamos ahí, muchos psicólogos hemos estudiado sexología, ayudamos, miramos qué recursos había, cambió. También esto, ya lo digo, las relaciones íntimas, el sexo con la edad cambia. ¿Sí? Nos cambia el cuerpo, nos cambia todo, nos cambia el placer. Entonces tenemos que ser capaces de ir cambiando, ¿no? Entonces en este caso no habían sido capaces de ir cambiando. Gestionamos el tema de la intimidad, gestionamos el tema del trabajo, un proyecto ilusionante. ¿Y qué es lo que pasó? Que tenía una alternativa mejor a la adicción. Y se acabó la adicción. Hay una de las adicciones que a mí me preocupa mucho, que es las adicciones a personas, ¿sí? De la misma manera que ocurre con el diseño de algunas sustancias, ¿no? Que químicamente están diseñadas para generar adicción y dependencia y deseo de estar, algunas personas son capaces de generar esa adicción, ¿sí? Y generalmente yo siempre digo que cuando brilla mucho, ¿sabes? Cuando es tan súper guay, cuando es que es una persona que enamora continuamente, vamos a ver. Porque yo, mira, hablo todo el abanico, ¿eh? En este mundo tenemos personas encantadoras, majísimas, que tienen un sitio VIP ganado en el cielo, y en otro extremo tenemos gente que tiene un sitio VIP guardado en el infierno. Malos, muy malos, malísimos, que utilizan, que abusan, que manipulan, etc. Entonces, cuando se da una adicción entre dos personas, suele ser por uno de estos dos motivos, ¿eh? Uno es una persona que busca crear adicción, a veces conscientemente, a veces sin ser consciente, ¿no? Porque obtiene algún beneficio económico la mayor parte de las veces, a veces de estatus, ¿no? Siempre hay algún beneficio, ¿sí? A veces de reconocimiento. De hecho, imaginaros que nos hubieran enseñado en el colegio a diferenciar el amor de la admiración. Ya todos estos nos los quitamos de encima, ¿sí? Estoy sintiendo admiración. ¡Oh! Eso no es amor, se te va a complicar la vida, ¿vale? Entonces, hay gente que genera dependencia para conseguir algo, siempre es para conseguir algo, es instrumental, a veces propio, interno, o a veces pues económico, material, y luego hay gente que está vulnerable y se engancha a cualquiera, ¿sí? Porque proyecta sus miedos, sus necesidades, lo que le pasa por la cabeza y cree que esa persona va a ser una solución. Entonces, ese tipo, mira, esto cuesta un poco entender, a no ser que hayas tenido algún caso cerca, pero uno de los criterios diagnósticos de trastorno límite de personalidad es la dependencia de otras personas. ¿Sí? Te dan seguridad. Te dan seguridad, te sientes acompañado, este está peor que yo, ¿sabes? Puede ser como que te dé seguridad o como digas, no, yo salgo beneficiado a la comparación y estás enganchado con personas que los quieres un montón, de repente no cubren la expectativa que tú tenías, entonces, fuera, ya no, le odio, otra persona, y vas buscando a quien engancharte, ¿sí? Entonces, esa dependencia de personas nos complica mucho la vida. Porque si te ponen una copa de alcohol o una pastilla, tienes muy claro que esto a lo mejor no es bueno, con personas no. A veces porque tú no eres consciente de lo que estás buscando y a veces porque se camufla esa persona, ¿sí? Y te vende una cosa que no es. Y tú caes. Y una vez has caído, pues sigue el mismo funcionamiento con la droga, ¿eh? Que es refuerzo intermitente, etcétera. Mira, el circuito de la adicción está muy relacionado con la dopamina, ¿sí? Que la dopamina es muy importante, ¿eh? Yo cuando escucho a alguien que dice, no, yo estoy intoxicado de dopamina, esto es una barbaridad. Porque la dopamina, por ejemplo, la gente que no tiene dopamina tiene Parkinson. ¿Sí? El tratamiento del Parkinson es dopamina. O sea que no podemos simplificar tanto las cosas, ¿eh? Uy, tengo el cortisol muy alto. No, esto no va así exactamente, ¿eh? O sea, es un tema más complejo. Pero el circuito de la dopamina, junto con otros circuitos, lo que hace es, esto me gusta, manténlo. ¿Sí? Entonces, si tienes personalidad adictiva o estás vulnerable o además resulta que te acaba de dejar la pareja y ves a alguien como que te ha hecho caso y tú te sientes y tienes baja autoestima y dices, mira, me siento valorado. Pues oye, para allí que voy, me está dando algo. Es que mola sentirse valorado, ¿a que sí? Más. Y el otro dice, mira, pues me hace caso. Oye, está conmigo que vamos. Pues voy a darle otra dosis. Y el funcionamiento cerebral, si lo miráramos, es exactamente el mismo. ¿Sí? El circuito es el mismo. Entonces, con las personas, tenemos que analizar a las personas como analizamos un boli, un teléfono o un ordenador. ¿Sí? Lo que hacemos normalmente es, Tomás, parece majo, ya está, lo catalogo como majo. ¿Sí? No tengáis prisa en cerrar la ficha, abrirla y vais tomando notas. ¿Sí? Pero nos equivocamos mucho y queremos confirmar. Y una vez que ya lo he catalogado como majo, ya bajo todas las defensas. ¿Sí? Entonces, desconfiad de quien tiene mucho interés de ser catalogado como buena persona. No, yo es que, claro, acabo de llegar de las misiones y he salvado un perrito que estaba solo. Y claro, como siempre hay alguien que va buscando perritos y cachorros para salvar, pues dice, este es para mí. ¿Sí? Mucho cuidado con esa gente y sobre todo detectemos cuando estamos vulnerables. Porque es mucho más fácil corregir algo al principio que con el paso del tiempo. ¿Sí? Tengamos un monitor sobre nosotros mismos. ¿Estoy bien? Bien. Creo que estoy bien, pero me ha dicho el jefe, me ha dicho el compañero, me ha dicho mi pareja, me ha dicho mi madre que no estoy bien. Voy a ver si realmente estoy bien o no. ¿Sí? Porque si no, luego se complica. Cuanto antes lo cojamos, todo siempre mejor. Para recapitular, esas adicciones pueden ser causadas por una enfermedad, un trastorno, un TLP, un trastorno límite de personalidad, etc. Por una tormenta perfecta ambiental. Siempre por un momento de vulnerabilidad y muchas veces por falta de una alternativa constructiva. Voy a centrarme un momentito solo con los niños y jóvenes que llegan a casa a las 3. ¿Sí? Dice que estás 5 horas toda la tarde con el móvil. ¿Qué alternativa tienen? Decidme alguna. Porque si llega a las 3 y a las 4 empieza a entrenar a básquet, a las 6 hace inglés y a las 8 también dice, no, pero que no haga tantas extraescolares. Hombre, depende del niño. Depende del niño, le va bien estimularse. ¿Dónde está escrito que solo tenemos 6 horas de atención al día? Hay gente que tiene 12, hay gente que tiene 3. ¿Sí? Entonces, si la alternativa que tienes es estar en casa solo, sin hablar con nadie, porque tus papás trabajan y tienes una pantalla, pues claro, ¿qué vas a hacer? Con 15 años, automotivarte para coger un libro. ¿Sí? Entonces, demos alternativas constructivas a nuestros hijos y nos ahorraremos muchas adicciones a las pantallas. ¿Eh? Y segundo, hay que diferenciar el uso del abuso. Ya me voy un poco al terreno de las redes sociales, ¿eh? que me interesa mucho. Yo soy un psicólogo atípico y defiendo las redes sociales, porque el jovencito que nacía hace 40 años en un pueblecito de Extremadura y era homosexual, lo vivía como una condena. El jovencito que nace hoy en un pueblo de Extremadura o de donde sea, Hampshire, ¿sí? Y es homosexual, de seguida tiene acceso a gente que le pasa lo mismo, que puede hablar, a información, etcétera, ¿sí? Yo he hecho cursos que nunca en la vida hubiera hecho, ¿sí? En Stanford, un curso. Entonces, vamos a diferenciar el uso del abuso. Y muchas veces tenemos que enseñar a la gente cómo se usan las cosas y no se abusan, ¿sí? ¿Qué hacemos? No, los niños no tienen móvil y con los 16 te lo doy. Con los 16 te va a hacer caso. O a lo mejor te va a hacer caso con 8. ¿Tienes que darle el móvil o tienes que mirarlo juntos? Y crear un perfil. Juntos. Que gestionas tú. Y donde a alguien le dice, eres muy guapa, ¿me envías una foto en bañador? Tú decirle, mira, cariño, este señor seguramente es malo. Con 8 años. O se lo vas a decir con 16. ¿Sí? Es más, ¿quién se lo va a decir? ¿Un padre que no sabe gestionarlo? ¿O a lo mejor tendríamos que hacerlo en el colegio de manera regulada para que todo el mundo sepa qué es uso, qué es abuso, qué está bien, qué está mal, ¿sí? Y ya me voy un pelín más allá, ¿eh? Él me dice, no, es que se pasa la tarde viendo Aprendemos Juntos. Bueno, bien, está aprendiendo. Pero en vez de leyendo, pues viene un canal visual, ¿no? Pero, ¿por qué no regulamos las redes sociales? Fijaros, y con esto ya acabo, ¿eh? Fijaros que en el supermercado no pueden vender comida en mal estado. Porque es una cuestión de salud pública, ¿sí? Los coches tienen que cumplir unos estándares y pasar a ITV cada año, porque es una cuestión de salud pública, ¿sí? ¿Qué es eso de que no regulamos las redes? Tenemos un problema de salud pública, ¿sí? Tenemos que regular el contenido, a qué se accede, el tipo de contenido, o sea, ya no de qué va, pues va, es violento, sino la duración, cómo está estructurado. Entonces, esto lo dejo aquí, para que reflexionemos, pero a lo mejor si reguláramos las redes, tendríamos muchas menos adicciones a las redes, a la pornografía y a una serie de contenidos que son un problema de salud comunitaria.
3: Hola Tomás, mi nombre es Andrés. Mi pregunta va relacionada pues como con las emociones, gestionar las emociones, las adicciones, ahora que se está hablando pues de este tema, la atención y todo esto. Vamos a centrarlo pues como en el tema del amor. Resulta que hay una pandemia en estos momentos que es la soltería, ¿cierto? Por todos lados, mucha gente soltera y habrá gente que sí quiere tener pues pareja y todo esto. Y resulta que eso le pasó a un amigo, no es a mí. Entonces... resulta que rompieron y tal, y entonces, bueno, te quito de las redes sociales, ya no quiero saber nada de ti, y adiós. Bueno, está bien, no pasa nada. Lloras un rato, autogestionas las emociones, vas al gimnasio, escribes, lees un poco, y todo bien. Pero resulta que, bueno, te metes a las redes sociales, por mi carrera, pues yo hago videos y ese tipo de cosas. Subo una fotografía en mis redes sociales. Ve, quedó majo, qué bien, vamos a subirla, qué bien. Y resulta que esta persona que ya no te quiere ver más, va y te mira. ¿Para qué te quiere mirar si ya no quiere saber nada de ti? Y si no subes una historia o algo, entonces va y te mira en otra red social que por poco, pues por cierto, te dice, ve, tal persona vio tu perfil. Si no quieres saber de mí, ¿para qué quieres mirar mis cosas? Entonces, ¿cómo gestionar esas emociones o esa dependencia de pronto a el amor, a querer estar en pareja? Porque resulta que eso se conecta con esa pandemia que te digo, que sí. Hay muchas personas solas y sí. Que quieren estar solas.
0: Sí, mira, aquí hay muchas cosas que responder. La primera es que somos muy malos analizando. ¿Sí? Entonces, estableciendo deducciones. Me ha mirado, ergo, quiere algo, ergo, ¿qué tengo que hacer yo? No, te ha mirado, a lo mejor por chafardería, o por saber si estás... O sea, te puede mirar por muchos motivos, ¿eh? Uno. Dos, tenemos una pandemia, con P, de comodidad. Y muy bien nos va, o sea, muy bien no nos va, porque a la vista está como estamos en salud mental. ¿Sí? Entonces ya no andamos, vamos en patinete. Ya no queremos construir una relación, tenemos tres a la vez. Ya no queremos leer, que nos hagan un vídeo rápido. Ya, no, es que hay cosas que tú dices, bueno, ¿esto nos ayuda o nos perjudica? Nos perjudica, porque no estamos bien. ¿Sí? Yo una de las cosas más bonitas que recuerdo es estar rompiendo piñones con la tía Elena durante media tarde y dialogando. ¿Sí? Los puedes comprar pelados, claro que sí, pero romper los piñones y vas hablando y dices, bueno, ¿es entretenido? Pues la verdad es que no. ¿Sí? O sea, romper piñones no tiene ningún interés intelectual ni de ningún tipo. Luego sí, luego te los comes y está muy bien, ¿eh? Pero lo queremos todo tan rápido, tan fácil, que nos olvidamos que la vida no es así. La vida no se juega en las pantallas. No. Y la vida real es muy diferente. Y dices, no, es que va fenomenal. No, es que estamos muy mal. Entonces, a nivel de pareja, por ejemplo, para tu amigo, ese amigo, que tienes a todos los amigos pensando cuál es, para ese amigo, si la comunicación no es fluida, ¿qué va a pasar con la relación? ¿Va a ir mal? Por lo tanto, si no puedes hablar así, de tú a tú, oye, pues mira, ¿quieres algo? ¿No quieres nada? ¿Nos hablamos? No, pues por lo tanto, no construyas, ¿no? Si la comunicación es muy indirecta, muy de señales sutiles, de interpretaciones, ¿qué va a ser cuando tengas que decidir a qué colegio llevas a tu hijo? ¿Sí? Lo del amor es muy complicado porque tienes que encontrar a la persona adecuada en el momento adecuado, que esté receptivo, que tú estés receptivo y luego que la vida nos vaya dando grandes tumbos. ¿sí? Tú sabes cambiar las prioridades. Y esto es muy complicado, ¿eh? Yo siempre digo, y a mi hija le he dicho a mis pacientes, que el amor sea bonito mientras dure y dure mientras sea bonito. Y cuando acabe, que sea elegante. A veces dura mucho, a veces dura poco, ¿sí? Pero aguantar, soportar, callar, ¿sí? Ser sumiso, esto no es amor, será otra cosa, pero no es amor, ¿sí? Pero de la misma manera, es muy difícil que encuentres a alguien y digas, ¡ah, chin! Perfectos todos, ¿sí? Yo me acuerdo con mi mujer, que llevamos 24 años, 25, según ella 300, pero 25. Me acuerdo que al principio una frase muy habitual era, así no se construye una relación. ¿Sí? Ay, pues es verdad, porque el día a día, y no te das cuenta, ¿eh? Pues es verdad, yo me he enfurruñado y he dicho, pues si no vamos a escalar, pues me quedo en casa trabajando. Así no se construye una relación. Vamos a ver, ¿tú qué quieres? Yo quiero ir a escalar. ¿Y tú? Pues yo quiero ir a la playa. Bueno, a lo mejor podemos hacer las dos cosas, sí, tal. Entonces, hay que tener claro que hay unos elementos imprescindibles que tienen que ser comunes, unas prioridades que no se pueden sacrificar. Yo quiero hijos, yo no. No empecéis. No empecéis, pues porque ya una prioridad importante no está. Yo quiero viajar mucho, yo no me muevo al lado de casa de mi madre que vive en el piso de abajo. No empecéis, porque va a ir mal. Y luego hay pequeñas debilidades que se tienen que tolerar. ¿Sí? El concepto de orden mío y el de mi mujer es diferente, ligeramente diferente. Pero es irrelevante en comparativa a lo importante. No sé si me estoy explicando, ¿sí? Entonces, con el amor, al final es un consejo muy sencillo que es busca hasta que encuentres a alguien que encaje en lo esencial, construye la relación e identifica cuando se está acabando. Porque tardamos mucho en acabar las relaciones y ahí ya se complica todo. Ya estamos más viejos, más arrugados, más amargados, más desencantados y ya no queremos pareja, queremos manipular a gente. Entonces, cuando se acaba, se ha acabado, no pasa nada. Cuando eres novio es muy fácil. Cuando estáis casados y tenéis un piso en la playa y un coche y dos niños, es más complicado. Pero nunca, nunca, nunca debes continuar una relación por los niños. Porque lo mejor para los niños, y me estoy yendo pero ya acabo, lo mejor para los niños es tener unos padres juntos bien. Lo segundo mejor es tener unos padres que estén bien separados. Lo tercero mejor es mal separados. Pero lo que no puede pasar es que estén mal juntos. Porque parece que no, pero no se me nota. Sí que se te nota así. En ese reproche, en esa mirada, en ese trato. ¿Y qué te crees que va a hacer tu hijo el día de mañana? ¿O va a hacer lo mismo o va a aceptar que alguien haga lo mismo? Porque es lo que ha aprendido. ¿Sí? Entonces, con el amor, como con el resto que he ido explicando con la vida, fácil. Fácil, y sabrás que es fácil cuando estés en la zona. ¿Y cuando estás en la zona? Cuando no estás, a ver qué digo, qué no digo, qué tal. Al final, fíjate, la intimidad no es desnudarse físicamente, es desnudarse de todas las defensas. Y eso es la zona. ¿Sí? Estoy tranquilo, estoy relajado, sin control, sin críticas, sin cuestionarme nada, simplemente disfrutando. Si no es disfrutando, y especialmente al principio, ¿qué te crees que va a pasar? ¿Sí? Y con esto ya acabo. Cuando conoces a alguien, que ahora pues claro, todo el mundo que está soltero y conoces gente, y eso es todo muy rápido, tener claro que el tráiler es fiel a la película. ¿Sí? Si tenemos bronca las dos primeras citas, ¿qué te crees tú que va a pasar? Por arte de magia va a cambiar, ¿no? ¿Sí? Entonces, cuidado, ¿eh? Porque muchas veces vemos las señales y no las queremos ver. Pero ahí están recordándote que no vas bien. ¿Sí?
4: Hola Tomás, yo soy Salva, encantado de conocerte y mi pregunta es un poco en relación con el estrés. Yo, por ejemplo, estudio medicina y la verdad que mi carrera me genera bastante estrés, pero quisiera vivir una vida un poco más tranquila sin abandonar la productividad que mi carrera me exige, aunque en mi mente eso suena un poco contradictorio. ¿Tú qué crees?
0: Pues mira, me encanta porque mi hija quiere estudiar medicina, de hecho empieza el año que viene y ya he preparado una lista de consejos para que no lo viva con estrés y lo disfrute, porque la juventud no se puede perder estresado, ¿sí? Entonces, la pregunta tiene otro sentido del mundo. Porque al ser productivo, precisamente tienes más tiempo para hacer más cosas. Mira, hace poco me vino un paciente, un padre con su hijo, así como muy, a ver, mi hijo, porque mi hijo es medio tonto, quiere estudiar ingeniería y yo creo que no va a poder. Porque se pasa la tarde estudiando, segundo bachillerato, toda la tarde, 5 horas cada tarde, y si ya va así con bachillerato, en ingeniería, en telecos, no va a poder. ¿Sí? Entonces, digo, bueno, no sé si es tonto o no, según dice usted, pero vamos a ver si es productivo o no. ¿Sí? analizamos y realmente no era productivo. Él, con una hora de estudio real, tenía suficiente para sacarse los estudios, ¿no?, y prepararse los exámenes y demás, pero ciertamente estaba 5 horas cada tarde. Las otras 4 horas hablaba con alguien, miraba el teléfono, quedaban para el fin de semana, miraba como el piquete, ¿vale? Esto los jóvenes lo saben, el piquete es el conjunto perfecto que te va a quedar, ¿no?, de vestido para salir el fin de semana. Me encanta porque he dicho piquete, los jóvenes han reído y los que somos más veteranos han dicho, ¿eh? Sí, el piquete es el conjuntazo, ¿vale? Pues pasaba mucho tiempo, o sea, realmente de las 5 horas solo una era productivo. ¿Qué es lo que hicimos? Pues que hiciera la hora productiva concentrada. Y después tenía 4 horas... toda la tarde, pues se apuntó al gimnasio, iba a hacer gimnasia, 1 hora quedaba con los amigos y hacían como un after work, ¿no?, donde iban y tomaban algo y tal. Otra hora empezó a estudiar inglés porque quería mejorar el inglés y le tenía 1 hora para descansar, hasta se podía echar la siesta, ¿no? Y dice, ¿cómo? ¿En qué momento, no? ¿En qué momento mi hijo ha pasado de ir estresadísimo toda la tarde, sin tiempo para nada, a tener tiempo de hacerse la siesta, quedar con los amigos, estudiar inglés, ir al gimnasio y seguir sacando buenas notas? Porque ha sido productivo, ¿sí? Claro, ¿cómo al final, si tienes que estudiar, puedes ser más productivo? Pues al final es muy sencillo. Facilítate el entorno, elimina distracciones, lo que decíamos antes, vacía tu mente y estudia de manera activa, ¿vale? Porque esa hora que él leía es muy diferente que si lees, haces un resumen, luego un esquema, ¿sí?, y has trabajado la mano. La mano con una pluma, no con un teclado, ¿sí? De hecho, está súper estudiado que a nivel cerebral es, la activación es mucho mejor, mucho más intensa si se escribe a mano que si se teclea o si solo se ve, ¿sí? Y luego hay un truco que te recomiendo, vamos, que, o sea, te va a cambiar la vida, que es enseñar lo que estás estudiando. Te grabas un vídeo, se lo cuentas a tus padres, a tu compi de piso, a quien haga falta. Pero el momento en el que tú tienes que enseñar lo que has estudiado, estás sistematizando toda esa información. Porque, fíjate, cometemos un error al estudiar, que es que solo nos fijamos en entrar la información y en clasificarla. Pero cuando estamos en la zona, para ser productivos, necesitamos entrar la información, clasificarla donde tiene que estar, en el lugar adecuado, ¿no? Tú imagínate que guardas los calcetines donde las corbatas y buscas calcetines y no encuentras, están en otro cajón, ¿eh? Y recuperarla, ¿sí? Porque muchas veces fallamos en la recuperación y hay que entrenar, pues, los exámenes, ¿no? El tipo de exámenes que tienes, tienes que entrenar, pues, cómo recuperarla, y eso, explicar lo que has aprendido, es crucial, es básico. Para ser más productivo, tienes que tener muy definida una planificación. Porque muchas veces dices, no, tengo toda la tarde para estudiar. Esto, hay un señor que se llama Parkinson, que no es el mismo señor que descubrió la enfermedad del temblor, del problema de la dopamina, que descubrió que alargamos las tareas hasta cubrir el tiempo que le hemos asignado. Que eso en el trabajo es un marrón, porque dices, hasta las 6 no me voy, hasta las 6 que voy alargando la tarea. Si te dijeran, cuando acabas te vas, seguramente seríamos más productivos, ¿vale? Entonces, estudiando igual, bueno, tengo toda la tarde. Te pones aquí, te entra una notificación, la primera dices, no, no la voy a mirar, no la voy a mirar, no la voy a mirar, fuerza de voluntad, voy a escuchar a Tomás, mi fuerza de voluntad, no la miro. Con la segunda ya dices, bueno, ya la fuerza de voluntad me flaquea, porque también se cansa, ¿eh? Con la tercera dices, la miro, y dices, ahí va, están quedando para el fin de semana y yo tengo examen el lunes. Ya se te va, porque estudié medicina, porque elegí, tacatá, tacatá, tacatá. Tienes que volver a centrarte. Entonces, claro, esa hora efectiva se te va, ¿sí? No, planifica lo que toca en cada momento y cíñete a esa planificación, ¿sí? Si realmente no te puedes concentrar, pues puedes cambiar, ¿no? Estudiar y siesta, pues siesta y estudiar, ¿sí? Y luego también date premios, porque es un esfuerzo, es un esfuerzo. Cualquier chaval de 20 años, ¿cuántos tienes? 24. 24, te conservas fenomenal, ¿eh? Cualquier joven de 24 años, entre estar estudiando anatomía, ¿cómo se llama?, la cresta superior de no sé qué, de la cadera, y salir a hablar con gente de su edad, pues está claro lo que preferiría. Entonces, has hecho el esfuerzo de planificarte y mantener la atención, pues luego prémiatelo, ¿sí? Pero insisto, productivo. Y tener una vida mejor. Mucha gente me dice, Tomás, ¿cómo puedes hacer tantas cosas? Ya, mi hija ya es mayor, ¿eh? Pero yo siempre digo lo mismo, si a las 5 la voy a buscar cada día al colegio. Lo que pasa es que cuando escribo, escribo. Cuando preparo una charla, preparo una charla. Cuando me ducho, me ducho. No estoy duchándome pensando, a ver qué tengo hoy. No, no, me estoy duchando. Eso no significa que sea una ducha de 20 minutos. A lo mejor es de 5, pero me estoy duchando. ¿Sí? Cuando estoy comiendo, como. Entonces, compartimentar, es muy simple, ya lo he dicho antes, ¿eh? Compartimentar las tareas te permite focalizar la atención en eso y ser mucho más productivo y evitar las distracciones. Entonces, cuando seas productivo, tendrás más tiempo para llevar la vida que quieras llevar, sin ningún lugar a dudas. Y para estar productivo, entra en la zona, y en la zona es gestión óptima de la atención.
4: Vale, y respecto a la zona esa que comentas, ¿cómo puedo entrar en esa zona? Si, por ejemplo, estoy con el móvil, con TikTok, y me entretiene más estar con eso que ponerme a estudiar, ¿cómo puedo entrar en esa zona? ¿Y cómo puedo trabajar el ser más productivo dentro de esa zona? Y ya cuando hablas del tiempo de recuperación, en plan, no entiendo muy bien a lo que te refieres.
0: Vale, estas son muchas preguntas, ¿eh? Nuestra atención es muy poderosa. Muy poderosa. Somos capaces de prestar atención a un detalle. O sea, en nuestra vida tenemos miles de millones de estímulos continuos, ¿sí? Pero yo soy capaz de ver a ti y no ver cómo se está rascando esta señora de aquí, ¿sí? Si tengo que ver quién se rasca, quién parpadea, quién ha respirado, quién se pone bien la camisa, me voy. De hecho, la gente que tiene problemas de gestión de la atención, ¿no? El famoso TDA, es eso. No puede focalizarse, ¿sí? También comentan, ¿no? Es que tienes TDA, pero luego se focalizan una barbaridad y tienen como hiperfoco. Están en la zona. Ese hiperfoco es estar en la zona. Entonces, a pesar de que es muy poderosa, vamos a simplificarle las cosas un poquito, ¿sí? Y me voy a la abuela. Tú imagínate en tu cabeza la voz del abuelo Tomás, que soy yo, ¿sí? Ya sé que te queda muy lejos, ¿no? Que me conservo bien, pero el abuelo Tomás, que te dice... Estate por lo que tienes que estar. ¿Vale? Entonces, todos los teléfonos del mundo, todos, sea el modelo que sea, tienen un botón que es silenciar. E incluso tiene otro que es apagar. Y entre medios hay uno que yo utilizo mucho que es el modo avión. ¿Sí? Yo hoy no tengo aquí el teléfono, pues para que no molestara con el micrófono y no hiciera interferencias, pero tengo modo avión. Si lo tuviera, estaría en modo avión, os lo enseñaría, ¿eh? Y ese modo avión yo lo utilizo a nivel mental. Entonces, cuando quiero entrar en la zona, pongo el modo avión mental. Tengo aquí como un botoncito, hago así, ¡ric! ¿Sabes? Lo desplazo y he entrado en modo avión. Y mi modo avión mental también es modo avión de estímulos externos que no aportan a lo que voy a hacer. ¿Vale? Entonces, el foro de anatomía, estoy estudiando anatomía, que además hay varias gente estudiando, pues este lo tengo abierto. Porque este sí que me aporta, ¿sí? El TikTok, donde alguien que no conozco baila haciendo no sé qué y Yamin Yamal hace también no sé qué. Pues esto lo tengo cerrado, porque no me aporta lo que estoy haciendo, ¿sí? Ese filtrar desde fuera a partir de ese avión mental te va a facilitar mucho la cosa, ¿vale? Entonces, yo, por ejemplo, siempre tengo el teléfono en silencio, siempre lo tengo boca abajo, ¿eh? Y además, cuando estoy trabajando, lo puedo tener aquí, o a lo mejor lo tengo en otra habitación, ¿eh? A lo mejor he bajado, yo trabajo en casa, mi despacho está arriba, y abajo las habitaciones, el comedor, he bajado a la cocina, me he preparado un tentempié y me he dejado el teléfono en la cocina, ¿sí? Porque para lo que voy a hacer, que es escribir, no lo necesito. Entonces, esto por un lado, facilitemos las condiciones óptimas para entrar en la zona. En la zona no se entra si te estás juzgando y analizando cómo lo estás haciendo. Yo os pongo un ejemplo muy claro, ¿eh? Todos estamos en la zona y entramos en la zona varias veces a lo largo de nuestra vida, ¿eh? Y de hecho, cuando dices, he perdido la noción del tiempo, me ha dejado de doler la espalda, no sé si he estado una hora o dos horas, es porque estabas en la zona, ¿sí? Pero los máximos expertos de entrar en la zona son los niños. Los niños, hasta los 3 años, aprenden una barbaridad de cosas increíbles y no se plantean cómo lo están haciendo, porque no tienen conciencia, ¿sí? Tú imagínate que un niño empieza a andar, ¿no? Y en su mente... hubiera infinidad de instrucciones intelectualizadas como, Tomás, para mover el dedo gordo del pie necesitas 6 músculos. Bueno, aquí el estudiante de medicina que me lo confirme. O sea, imagínate, por todos los dedos del pie, por el cuerpo, controla muy bien la fuerza que aplicas a cada músculo. Además, controla muy bien la inercia, la fuerza de inercia, la centrífuga, la centrípeta, si giro, si no giro. O sea, visualiza a corto y medio distancia, si hay algún obstáculo. Anda más rápido que tu primo Juan. ¿Sí? Seguro que no lo voy a estar haciendo con estilo. Estoy andando, pero no con estilo. No andaría el niño, ¿a que no? ¿Sí? Entonces, todo ese juicio de cómo lo estoy haciendo, toda esa hipervigilancia, queda fuera cuando estás en la zona. ¿Sí? Si tú quieres entrar en la zona pensando, tengo que estudiar mejor que ayer, tengo que ser más productivo que ayer, y todos mis compañeros van por el tema 6 y yo voy por el 2, no vas a entrar. Pues estás más pendiente de lo que no haces que de lo que tienes que hacer. ¿Sí? La zona es acción. Y me dirás, ¿cómo se entra? Tú empiezas a estudiar y entrarás. No, tiene que ser algo más complicado. No, tú empieza. Tú empieza. ¿Sí? Cuando yo estaba esperando aquí, tenía la cabeza 20.000 cosas. Cuando he empezado a hablar, ya he entrado en la zona. ¿Sí? Estoy en la zona. No sé si me duele algo o no me duele, no sé cuánto tiempo llevamos, no sé qué está pasando en el mundo. Estoy en la zona. He empezado a hablar y he entrado. Entonces, empieza a estudiar y entrarás. Pero elimina todo aquello que reclama tu atención. ¿Por qué? Pues porque yo la controlo mucho, mi atención, ¿eh? Está contigo. Pues si escucho un ruido muy fuerte aquí fuera, seguro que me giro. ¿Sí? Porque hay estímulos que son capaces de captar nuestra atención. ¿Sí? Entonces, entrar con acción, siempre con acción. ¿Qué ocurre? ¿Por qué no seguimos entrando en la zona cuando nos hacemos mayores? Porque incorporamos a nuestra cabeza voces en forma de conciencia. A partir de los 3 empezamos a tener conciencia de nosotros. A partir de los 8 o 9 empezamos a crear una narrativa, ¿sí? Muy marcada por los padres, por cómo nos han hablado, figuras importantes de relevancia. A partir de la adolescencia ya esa narrativa se consolida. Y es como si llevara aquí siempre, ¿sí? A un juez, a un crítico, a alguien que nunca está contento, a alguien amoroso que te da confianza y te dice, oye, pruébalo, yo estoy contigo, eres capaz. Y tenemos diferentes tipos de voces. De tal manera que cuando nos ponemos a trabajar, a hablar, o dejo fuera mi voz, que me dice Tomás, hazlo muy bien, aquí la gente está perdiendo la mañana, que sea productivo, Tomás, no digas nada que no tengas que decir, no digas palabrotas que tú a la que puedes te sueltas, ¿sí? Ya no estaría, ¿qué me has preguntado? Porque estaba dialogando con mi parte crítica que me decía todo lo que no tenía que hacer, ¿sí? Entonces, es muy sencillo y ya no puede ser. Tú empieza y entrarás en la zona. Pero empieza.
5: Hola, Tomás. Mi nombre es Mar. Encantada de conocerte. Ya tenía ganas. Mi pregunta va en relación un poco a lo que hemos hablado hasta ahora, ¿no? Mm. Ahora mismo en los trabajos nos piden hacer infinidad de tareas. Yo soy una persona que me suelo organizar y planificar muy bien mis tareas en el día a día, pero llega un momento en el trabajo que me entran tantas cosas que termino frustrándome porque no consigo organizarlas todas en su sitio. ¿Qué consejo nos puedes dar o me puedes dar para intentar ayudarme? Gracias.
0: A ti, Mar, a ti. Mira, ¿esto le pasa solo a ella, rarita, o os pasa a todos? yo porque trabajo solo, sino también, y trabajando solo a veces me pasa también. Mira, el principal problema de los trabajos y la planificación en los trabajos es el jefe. Entonces, dicho esto, os voy a dar recursos y os voy a permitir entender por qué pasa, ¿eh? Mira, el multitasking está muerto. Es una cosa que yo he ido diciendo desde que lo estudié, hace muchísimos años, pero ahora ya hay un cuerpo teórico de estudios que nos confirman que no somos capaces de atender a varias cosas bien a la vez, ¿sí? En ciencia, y esto ahora es muy preocupante porque aparece un estudio que dice algo y dices, ¡ah, lo he dicho en estudio! No, cuando hay muchos estudios y una revisión científica puedes confirmar algo, ¿sí? Entonces, con el multitasking ya podemos confirmar que no es posible. Imaginaros, como he dicho antes, retomo el hilo de mi atención la gestiono en la linterna, ¿sí? Entonces, tenemos una, no tenemos dos. Y cuando hacemos multitasking hago así, muy rápido, ¿vale? Entonces, ¿puedo ver con detalle cómo es la cadena que lleva ella? ¿Si estoy haciendo así o no? Pues una joven. Una joven y otra joven. De blanco y oscuro. ¿Sí? Entonces, me he mareado tanto mover la cabeza. Para atender bien y hacer algo mediocre, no hace falta atención profunda. Puedes hacer, ir cambiando secuencialmente diferentes tareas. Pero para hacer algo bien hecho, necesitas atención profunda. Esa atención profunda requiere de un tiempo, ¿sí? Y ese tiempo, esa atención profunda se puede entrenar como un músculo, ¿no? Como antes había preguntado. Y la recuperación también se puede entrenar. Es decir, tienes que saber que una vez llegas al límite necesitas descansar, ¿sí? ¿Qué ocurre? Que tú cuando estás en casa estudiando, pues lo puedes hacer muy bien, el trabajo no tanto, ¿no? Pero vamos a eliminar el multitasking y vamos a intentar aplicar las prioridades en el trabajo, ¿sí? ¿Cuál es el principal problema? Que intentamos priorizar sin tener en cuenta lo importante de nuestro trabajo, que son los compañeros, el jefe y el cliente. Esto es como si yo, el sábado, planifico el fin de semana sin tener en cuenta a mi mujer y a mi hija. Tenía una planificación absolutamente perfecta de irme a escalar a la montaña, después hacer rafting, después no sé qué, ta ta ta ta ta ta, y llego y me dice mi mujer, vamos a ir a comer con mi madre. Te me ha fallado la planificación. Claro, ¿qué es lo que ha fallado? Que yo no he tenido en cuenta un elemento importante para desarrollar mi planificación, ¿sí? ¿Sí? Entonces puede pasar que nosotros, y además yo siempre lo digo, tenemos que mirar hacia nosotros y también hacia la gente, y el ambiente. Normalmente siempre culpamos afuera. Es como muy humano. Pero, de hecho, vamos a olvidarnos de las culpas y vamos a hablar de responsabilidades. Porque muchas veces podemos hacer más cosas de las que creemos o nos imaginamos, ¿sí? Entonces, es posible que yo no me organice bien. Es posible que yo no tenga la competencia adecuada para hacer algo. Es posible que me planifique sin tener en cuenta a mi jefe. Es posible que mi jefe sea imprevisible. Que no, los jefes siempre son previsibles. Yo os lo digo ahora. Porque o te ayudan a trabajar o te dificultan tu trabajo. Entonces, es muy previsible que te va a cambiar algo. Entonces, tú tienes que dejar la planificación abierta. Para cuando se le ocurra no sé qué, incorporarlo. ¿Sí? No sé si me estoy explicando. ¿Vale? Sabes que te la va a cambiar, que te la va a liar. Pues bueno, lo que puedas lo haces y lo que no lo dejas pendiente. El ambiente de trabajo es muy importante también. O sea, yo tengo que trabajar en un entorno abierto, en una redacción abierta, donde comparto mesa y vamos, o sea, no es que no sea productivo, es que entro a trabajar a las 6 para poder trabajar algo hasta las 9 que entre la gente y a las 9 ya me dedico a pasar las horas, ¿sí? Pero mira, también tengo un recurso, porque yo he trabajado también con gente, que eran mis autorreuniones. Todo lo podéis hacer. Me tenía una reunión. ¿Con quién? Conmigo. ¿Sí? Entonces me cogía el portátil, lo cerraba, reservaba una sala y me iba a la sala, ¿sí? Y además ahora es mucho mejor, porque si pasa alguien así como raro, ¿no? Tú hablas como si estuvieras en un Zoom. Ah, está en un Zoom y se va. Pero sí que es cierto que si no reservas ese espacio de tiempo para ser productivo, vas a alargar la tarea indefinidamente, ¿sí? Esas micro reuniones las puedes convocar una al día, sin ningún lugar a dudas y sin interrupciones. Ya. Pero es que mi trabajo es súper importante estar conectada. Cuando te llama tu jefe y te reúnes con él, ¿qué pasa? Se acaba el mundo, no miras el teléfono, no hay ninguna urgencia y cuando sales te pones al día, que sí. O sea que muchas veces esa urgencia está aquí en nuestra cabeza, ¿sí? Yo soy psicólogo, yo trabajo con urgencias. Hay gente que intenta hacer cosas, atentar contra su salud. Hay situaciones que son complejas. Tengo el teléfono en la mano. O sea, urgencias reales, ¿eh? Y pueden esperar una hora, dos, tres, hasta que acabe lo que estoy haciendo. Pero la urgencia la he sacado de mi cabeza, ¿sí? Entonces, en el trabajo es mucho más complicado porque no somos dueños de nuestro tiempo. Y es más complicado. Pero puedes entrar en la zona igualmente. Es más, puedes entrar en la zona de manera colectiva, en un estado de flujo colectivo, que es, chicos, vamos a centrarnos. Mira, una vez en una empresa era imposible, o sea, era imposible. Aquello era una locura. Y además había como una conjunción de chafarderos, siendo yo uno, o sea, yo trabajaba allí, que claro, o sea, te ibas con cualquier conversación. Pues un día me fui a una tienda de decoración y compré unas plantitas de madera muy pequeñitas de decoración, nada, ¿eh? O sea, era como una pequeña maceta con una pequeña florecita de madera y compré una para cada uno. Entonces dije, mira, vamos a hacer un experimento. Cada vez que pongamos esto encima de la mesa, necesitamos silencio. ¿Sí? Y yo creo que es interesante que nos coordinemos. Entonces, cuando lo saque uno, el resto lo vemos y por respeto lo sacamos y guardamos silencio durante unos minutos, media hora, una hora y lo que fuera. Oye, genial. Genial. Porque ya adoptamos el lenguaje común de, venga, vamos a respetarnos, vamos a centrarnos un poquito y entramos todos a la vez en la zona. Y además, si tú venías de fuera, porque a lo mejor venías de una reunión y veías que estaban todas las florecitas en la mesa, decían, uy, están en la zona. Venga, me pongo en la zona. ¿Sí? Entonces, hay estrategias, ¿eh? Hay estrategias, pero mira el ambiente, porque a lo mejor no te ayuda. Mira tú qué puedes hacer, sea ganar competencia, organizarte mejor y demás. Y utiliza, pues, los recursos que tienes. ¿Sí? ¿Vale? Sí. De nada. Gracias.
6: Mi nombre es Maite y me gustaría hacerte una pregunta, porque las personas que nos distraemos con facilidad nos suele pasar que sabemos lo que tenemos que hacer, pero al final, por unas cosas y por otras, no lo acabamos haciendo. ¿Cómo podemos conseguir dejar de procrastinar y empezar a mantener el foco en lo que tiene que salir adelante?
0: Muy bien, esto también le pasa ya solo, ¿verdad? Sí. Lo de procrastinar es un fastidio. Y ciertamente muchas veces sabemos lo que tenemos que hacer, pero no encontramos la motivación para hacerlo, ¿no? Además, lo de procrastinar pasa en tu mente. O sea, tienes un drama aquí que son 5 temporadas de una comedia, un drama que te montas aquí, y si empiezo y irá mal y seguro que no tengo y entonces, y en tu cabeza, o sea, te agotas. Y cuando tienes que ponerte, no te pones. Y lo vas pasando, ¿eh? Hay muchos motivos por los que procrastinamos, ¿eh? Uno, por ejemplo, y aunque parezca inverosímil, es así, es la baja autoestima. Y nos saboteamos. No nos sentimos capaces ni merecedores y preferimos no confrontarlo y no plantearnos, ¿sí? Y esto pasa muy a menudo, ¿eh? Que tú dirás, hombre, Tomás, pasa muy a menudo con gente que es capaz, que trabaja, que hace las cosas muy bien, pero esta decisión la aplazo, este proyecto la aplazo, no sé a qué me dé cuenta que no sé hacerlo, ¿sí? Esto va muy vinculado también a como unos grandes dogmas, ¿no? Yo soy muy sencillo, soy muy claro, y cuando me dicen, ¿y si va mal? ¿No? Voy a probar a dar una charla, ¿y si va mal? Es que lo probable es que vaya mal, porque es la primera que voy a dar, ¿sí? Con jóvenes, es que me rompió el corazón mi primer amor, ¿no? Fue mal, normal, era el primero. Vas a necesitar 5 o 6 parejas para saber de qué va la historia, ¿sí? Es que tengo este proyecto que, claro, si suspendo esta asignatura, voy gastando convocatorias, ¿no? Hasta la última. Bueno, es que puede ser que suspendas, pero a lo mejor si estudias es más difícil que suspendas, ¿no? Entonces, una es la baja autoestima. Otro motivo es no percibirse preparado. Tu autoestima está bien, pero dices, es que no sé si voy a ser capaz. Entonces, ahí la solución es muy rápida, o sea, es muy sencilla. Prueba, ¿sí? Prueba y te sorprenderás, ¿vale? Prueba y ves corrigiendo. Yo tengo como varias máximas, ¿no? Y una de mis máximas más habituales, ya iremos viendo, ¿no? Tú prueba y ya irás viendo y vas corrigiendo, ¿sí? ¿Qué pasa? Si tenemos esa voz crítica que te dice, te va a ir mal y no vas a saber cómo hacerlo, que eso es tu madre, ¿sí? No te líes, que te va a ir mal, ¿sí? Pues dices, no me voy a liar porque va a ir mal. Y ya haces como una profecía autocumplida, va a ir mal, como va a ir mal no me meto, como no me meto lo voy aplazando y no me doy la oportunidad de comprobar que a lo mejor no va mal. Y fíjate que estamos confundiendo lo posible con lo probable. ¿Es posible que vaya mal? Sí, claro. ¿Pero cómo es de probable? Pues depende de lo que hagas, ¿sí? ¿Es posible que suspenda anatomía? Sí, claro que es posible. ¿Pero cómo es de probable? Pues si estudia y estudia bien, es poco probable que suspenda anatomía, ¿sí? Luego hay otro motivo que es la motivación. La motivación, mira, tenemos clarísimo que la atención, cuando hay una motivación, es mucho más fácil activarla y dirigirla, ¿eh? La mitad de los chicos que me vienen sus padres, mi hijo tiene TDA. Y yo hablo con ellos, hago unas pruebas y tal, y digo, no, tiene TDA. Tiene falta de motivación. ¿Yo qué es la falta de motivación? Porque él cree que va a ser youtuber y va a ir con 3 Lamborghinis diferentes o 3 vehículos alta gama diferentes y que no necesita estudiar ni aprenderse los ríos de la península, ¿sí? Por lo tanto, le cuesta mucho activar, enfocar atención, ¿sí? Y no procrastinar a la hora de estudiar. Pero yo ya lo siento, ya somos mayorcitos, ¿eh? Pero si rompo alguna creencia, me perdonáis, ya lo siento, pero en la vida tenemos que hacer cosas que no nos motivan, ¿sí? A mí planchar es una cosa que no me molesta, de hecho me relajo y me gusta, o sea, yo plancho en casa, los psicólogos también planchamos, esto puede ser todo de una película, una serie, los psicólogos también planchamos, pero te aseguro que se me ocurren 3 millones de actividades que hacer antes que planchar, 3 millones, si no 5 millones, pero cuando plancho, pues plancho. ¿Tienes ganas? Pues no. ¿Estás motivado? No. ¿Sí? ¿Pero tienes que hacerlo? Sí. ¿Por qué? Por responsabilidad, ¿sí? Cuando no te puede dar la motivación para hacer lo que tienes que hacer, como por ejemplo no comer en exceso, acabar ese informe, esa tarea que tienes pendiente que vas aplazando, tira de responsabilidad, tira de compromiso, ¿sí? Porque no todo lo que hacemos nos gusta, está sobrevalorada la motivación, ¿vale? Y al final, pues haces lo que tienes que hacer. Hay una frase que a mí me gusta mucho y es que son como muy sencillas. A veces la gente como me dice, Tomás, esto no puede ser así de sencillo. Y digo, sí, sí, sí. Que es hacer lo que toca cuando toca. A veces tenemos que hacer lo que toca cuando toca. ¿Y qué es lo que toca? Pues estudiar para sacarte la carrera, acabar el informe. Porque es que además es una agonía. Porque tú el informe lo tienes que hacer igual. ¿Sí? Y lo vas alargando. Y no disfrutas de nada. Y al final tienes que hacer el informe igual. Mira, a mí de pequeño me decían, y yo llevaba a los profesores locos, porque yo siempre me habían dicho que tenía TDA y tal, y cuando estudié, sabéis que los psicólogos estudian para analizarse ellos mismos. Esto es verdad, ¿eh? Yo no lo he hecho, yo lo acepto. Entonces dicen que la mitad de los psicólogos, no la mitad, no, casi todos, ¿eh? Lo cual no es malo. A veces te lo dicen, pues has estudiado para analizarte. Pues mira, soy sensible, soy inquieto, soy curioso y soy responsable. O sea, que a lo mejor no es tan malo, ¿eh? Pues yo vi que no era TDA. No era TDA, lo que pasa que mi atención costaba mucho focalizar y sobre todo por la motivación, ¿sí? Cuando empecé a estudiar y a trabajar,

0: universidad, me acuerdo que me decían, Tomás, tú es que eres un estudiante espléndido, o sea, te has sacado matemáticas, en psicología hay muchas matemáticas, mucha estadística. ¿Cómo te las has sacado tan rápido, tío? ¿Te encanta? Digo, que va, las odio. ¿Sí? Y eso, pues porque las odio. Me la he quitado rápido de encima. O voy a estar todo el verano estudiando estadística. ¿Sí? Se lo tengo que, tendré que sacar un 5, un 6, un 7, la nota que sea, igualmente. Entonces, lo que más pereza nos da, lo que más palo nos da, os recomiendo que hagáis la estrategia Navarro, que es la mía, que es hacerlo rápido. Entonces, esa hora de informe, un lunes, lo tienes que entregar al lunes siguiente, ¿eh? Esa hora de informe hecha el lunes anterior te da una semana de placer. Esa hora de informe hecha el domingo a última hora te da una semana de tortura y un domingo que no se lo deseo a nadie. ¿Sí? Porque tendrás que hacer esa hora de informe. Pues hazlo y te lo quitas encima rapidísimamente. Entonces, hacer lo que toca cuando toca, ser responsable, tirar de compromiso. Algunas cosas se hacen sin ganas. ¿Sí? Yo cuando hago así con la tarta de queso, es sin ganas. O sea, tengo que forzarme, porque mi mano automáticamente haría así. ¿Sí? Pero hay algunas cosas que nos convienen, aunque no nos apetezca. ¿Sí? Mirad, a mí me gusta mucho nadar, ¿vale? Pero también en 10 minutos ya he nadado lo que me gustaba, o sea, tirarme al agua, nadar. Pero lo que no me gusta es tener que cambiarme, pasar frío, hacer el recorrido hasta la piscina sin gafas, porque claro, además no veo nada. Cuando me tiro en el agua, veo una línea azul y ya está, porque voy sin gafas. Y seguir una línea azul 20 o 40 veces no es la cosa más divertida del mundo. ¿Alguien más nada aquí? ¿Le gusta nadar? Vale. Entonces, no es la cosa más divertida del mundo, ¿sí? Pero me conviene. Y yo con 10 minutos ya tendría bastante, ¿eh? Pero a largo, hasta 12. No, a veces hasta 30, 20. Bueno, yo era waterpolista, entonces nado rápido. Y intento hacer 2.000 metros. Y estos son pues como 30 minutos, ¿no? Media hora, un poquito más. Que es poco, ¿eh? Pero yo a los 2 minutos ya me iría. Pero sé que me conviene. Y hago lo que tengo que hacer, porque después me siento mejor cuando he nadado, ¿sí? Entonces, ya hace mucho tiempo que no perseguimos mamuts. Que nuestra mente ha evolucionado, que somos capaces de pensar, de planificar, de analizar. Y tenemos que imaginarnos como con dos modos diferentes. El modo estoy bien, estoy centrado. ¿Sí? Esto pasa, ¿no? Cuando te sientes bien. Como soy padre adolescente, en tu peak, ¿vale? Cuando estás en tu peak, ¿eh? En tu momento cumbre. Y luego modos que dices, voy arrastrándome, que no sé, o sea, que pase ya el día y coja la cama y vaya a dormir. ¿Esto os pasa también? Vale. Entonces, las decisiones y las planificaciones hay que tomarlas en el momento peak. ¿Sí? Yo cuando estoy en el momento peak, digo, no, una tarta de queso a la semana, el postre, pues, una vez al día, no para comer, cenar, desayunar y todo, a ir a la piscina, etcétera. Entonces, a lo mejor un día me levanto en un momento de estos desastrosos, porque he dormido mal, me he despertado 20 veces, ¿sí? Y en ese día, ¿qué es lo que hago? Seguir lo que he pensado cuando estaba bien. ¿Sí? Es que he pensado que a lo mejor era mejor que no vaya a la piscina. No pienses, porque ahora no estás en tu peak. Haz lo que pensaste en tu peak, que era ir a la piscina. Ves a tu piscina. ¿Sí? No sé si te he respondido, Maite.
1: Muy bien.
0: Sí. Gracias.
2: Hola, soy Raquel. Conozco a Tomás de hace muchos años. Soy periodista y he tenido la suerte de entrevistarle muchas veces. Y una confesión es que la primera vez que le entrevisté fue para mí como una terapia. Así que siempre te lo agradezco, Tomás. Y bueno, tengo una duda y me encantaría compartirla. Y es sobre las distracciones. Porque, claro, según tu experiencia, ¿qué nos distrae más? ¿Lo que hay en el exterior o lo que hay en la cabecita?
0: Ay, pues gracias por la pregunta. Bueno, no, porque es complicada, pero tendremos a la respuesta. Mira, estoy pensando en... para algunas personas, los introvertidos sobre todo, tienen una gran vida interior en su cabeza, ¿sí? Luego hay personas que no tienen tanta vida interior, que no es ni mejor ni peor, ¿eh? Eres alto, bajo, rubio, moreno, pues con más vida interior o menos vida interior. Entonces, tener vida interior es fantástico para muchas cosas, pero es un fastidio para otras, porque genera mucho ruido, ¿sí? Me acuerdo una chica encantadora que vino a consulta y no podía concentrarse, y de hecho el motivo de consulta era promovido por su jefe, que le había dicho, mira, esta persona es una crack, cuando está bien, o sea, alucinas de cómo trabaja, pero tiene

0: épocas que es que, no sé, le pasa algo, ¿no? Y lo que le pasaba era ruido, ¿sí? ¿Qué es ese ruido? Mira, os cuento lo que le conté a ella. Algunas personas que tenemos mucha actividad mental, yo me incluyo, tenemos, imaginaos que tenemos un hámster dentro de la cabeza, ¿sí? ¿Habéis tenido algún hámster alguna vez? ¿Sí? Los que sois papás, cuando os han pedido un perro que habéis dado un hámster, ¿os ha pasado? No es lo mismo un perro que un hámster, ¿eh? Ya os lo digo, ¿eh? Los que vais a ser papás, si piden perro, mejor perro que hámster, ¿eh? Un hámster es hiperactivo, o sea, es una locura, no paran, el corazón le va como a 200 por hora, no paran de hacer cosas, ¿eh? Y siempre están explorando, explorando y probando, probando, probando, probando, y te enloquecen, te enloquecen. Tú imagínate un hámster dentro de tu cabeza, te enloquece. ¿Qué es lo que le recomendé a esa chica? Que es algo que yo me pasaba, a mí me pasaba que tenía que centrarme en algo y no había manera, porque tenía 25.000 pensamientos por la cabeza. Ahora os explicaré por qué pasa esto, ¿eh? Le puse una rueda virtual a mi hámster. Entonces, con amabilidad, siempre con amabilidad, lo cogía de la mano, le puse nombre, se llamaba Alfonso, un saludo a los Alfonsos, le decía, Alfonsito, es momento de ir a la rueda. Y yo, mentalmente, cogía a Alfonsito, lo ponía en la rueda y Alfonsito, ¿sí? Y estaba ahí, que no molestaba. Entonces yo podía hacer lo que tenía que hacer, ¿sí? En ese momento. ¿Por qué alguna gente tiene más actividad cognitiva y mucho ruido y otras no? Mirad, igual que tenemos como dos tipos de células en nuestro cuerpo que gestionan energía, ¿sí? Esto al estudiante de medicina le resultará familiar, ¿eh? Una son los músculos y otra son las neuronas, ¿sí? La gente que gestiona de manera óptima la energía muscular suelen ser atletas o deportistas, ¿sí? Que de una molécula de glucosa y una de oxígeno te corre una maratón, ¿eh? Y la gente que le pasa lo mismo a nivel cerebral, a nivel neuronal, ¿no? Con las neuronas, es gente que aquí tiene mucha actividad, ¿sí? Entonces, hay personas que no es ni mejor ni peor, ¿eh? Hay personas que llegan aquí, se sientan y se quedan así y no se mueven. Ya de niños, cuando nacieron, tú dejabas en la cuna, se quedaba en la cuna así y no se movía, ¿sí? Estos son los que tienen poca energía, ¿no? Y luego hay gente que está aquí y ha cambiado 22 veces de postura, se ha rascado 6 veces y ya no le quedan dedos porque se los ha rascado todos, ¿sí? Que estos de pequeños los ponían en la cama y no había manera de que estuvieran quietos. Yo era uno de estos. O sea, a mí en la cuna me ataban con una bufanda. Sí, sí, sí, literal. Además era del Real Madrid. O sea, yo lo siento, pero es que tengo un trauma con el Real Madrid que, claro, no puedo, no puedo. O sea, con cariño, ¿eh? Para toda la plantilla, pero claro, mataban con una bufanda al Real Madrid. Total, que esa gente, por ejemplo, mi hija, es como yo, es muy activa. ¿Qué es lo que hace? Pues mucho deporte. Hace mucho deporte y ha habido épocas que ha hecho incluso 3 deportes a la vez, 2 el mismo día, ¿sí? Y estaba tranquila, estaba feliz, dormía más relajada, porque es que ella es movida, es activa. ¿Sí? También a nivel neuronal, ¿sí? ¿Qué pasa a la gente que tiene mucha actividad neuronal, que tiene mucho ruido? Ya os sentiréis identificados, ¿eh? Ahora dices, ay, me pasa todo. Le cuesta dormir porque le cuesta desconectar. Al revés, te metes en la cama y como te has relajado, ¡buah! Aquí se activa, o sea, el Alfonsito ha llamado a 3 hámsters más y tienes aquí a Alfonsito y sus colegas, ¿eh? Dando tumbos por la cabeza. Entonces, hay que acallarlos. Ese ruido hay que acallarlo, ¿vale? Entonces, ¿qué es lo que ocurre? Pues que Alfonsito se busca jaleo. ¿Y cómo se lo busca? Pues generalmente en el futuro y en el pasado. ¿Sí? Si es más bien ansioso, el futuro. ¿Y qué va a pasar? Y la vamos a liar y a ver quién viene. Y bueno, y el examen. Y seguro que preguntan algo que no ha salido. Se ha descubierto un músculo nuevo. Ya está. ¿Sí? Él está tranquilo porque está con actividad. Pero claro, a ti te está destrozando completamente la capacidad de atención. ¿Sí? Y si es más tristón o más crítico, está con el pasado. Antes lo hacían mejor, antes tenía más pelo, antes lo hacía más rápido, ¿sí? ¿Cómo te ha cambiado la vida? ¿Cuánto tardas en escribir un libro? Mira, el primero lo escribiste 2 horas menos en tu récord personal, ¿sí? Y claro, eso es mucho ruido, eso es mucho ruido. Entonces, ¿mi consejo cuál es? Ya podéis buscar una rueda para vuestro hámster, para callar ese ruido mental, que es muy complicado. Luego hay elementos que dices, claro, tiene ruido porque es imposible. Si tuviéramos aquí una apisonadora, unas obras, si estuvieran levantando la calle, pues no estaríamos tan concentrados, ¿sí? Entonces, ese ruido externo, vamos a hacer que el ambiente sea agradable, ¿sí? Pero cuidado, porque muchas veces en ese ruido externo no tenemos en cuenta a la gente que tenemos cerca. Y una madre, un padre, una pareja, puede generarte mucho ruido, ¿eh? De hecho, muchas veces me viene a terapia y me dicen, tengo TDA, no sé qué y tal, y yo miro, analizo, digo, creo que tienes una separación. No, no, es TDA, no has entendido. Sí, sí, sí, te he entendido, sí, sí, sí. Pero con tu pareja, o sea, estás en un momento en el cual intentas evitarla, intentas no decir nada que la moleste, para que no se monte un drama, y toda tu vida gira alrededor de tu pareja de tal manera que todo es secundario. Y tu prioridad es que tu pareja no se enfade, no te trate mal o no te ridiculice. ¿Sí? Prueba a ver qué pasa si la sacas. A lo mejor la puedes sacar sin separarte. Pero, bueno, pues bien. Oye, pues ¿cómo ha cambiado la vida? Es que me concentro mucho mejor. Fíjate. ¿Sí? Qué curioso. Pues sí, curiosísimo, ¿no? Entonces, cuidado con ese ruido y repasemos qué ruido tenemos. Porque puede ser ambiental, una apisonadora, puede ser interno, mental, o puede ser ambiental social. ¿Sí? Entonces, esos conocimientos se pueden adquirir y ahora tenemos como una falacia muy importante, que es que yo he visto 3 vídeos y he leído un libro y ya me considero experto en ruido. Y dices, no, o sea, esto es mucho más complicado. ¿Sí? Y dicho esto, hay gente que busca el ruido para no quedarse en silencio. Y contra esta persona, contra esta gente, o si tienes a alguien así cerca, no puedes hacer nada. Porque no quiere escuchar lo que va a decir el silencio. ¿Sí? El silencio, como las tareas que procrastinamos, ¿no?, y que aplazamos, siempre está ahí. Y el mensaje siempre está ahí. Y algún día llegará. Y si llega, cuanto más temprano, mejor. ¿Eh? Es en forma de dolor. ¿Eh? Cuando tú tienes un pequeño dolorcito aquí, vas al médico y te dices, ah, nada, una capsulitis, queda solucionado. Si no vas, al final acaba siendo un problema muy grave. ¿Sí? Entonces, para, pregúntate por qué no quieres estar en silencio, analiza el mensaje que tiene el silencio para ti y toma decisiones.
1: Hola Tomás, mira, yo tengo 2 hijos adolescentes y la pequeña tiene 17 años y entonces dice que ella que tiene mucha voluntad, que le gusta ir al colegio, que las clases le interesan, pero que llega un momento que no puede más, que se distrae, que se da cuenta que llevaba tiempo distraída, que vuelve e intenta concentrarse, pero que es imposible. Y entonces, bueno, pues como madre ahí tal, pues me gustaría saber cómo puedo ayudarla, qué le puedo decir. Si es en casa, le dices quita las cosas de medio, deja el móvil, tienes siempre el móvil, pero cuando está en el colegio, pues sí. Pues eso, pues no, te quedas sin herramientas.
0: Sí, mira, gracias por la pregunta. Hay algunos temas, o sea, lo que es estudiar por sí misma, pues como hemos comentado antes con el caso de medicina, ¿no? Pues hay como unas pautas que tu habitación sea estudiable. De hecho, hay mucha gente que yo animo que se vaya a la biblioteca, porque en la biblioteca, pues como que el ambiente es más de estudiar y luego puedes hacer amigos, cuando sales a descansar y como que te fuerzas más, ¿no? Pues a las 5 merendamos, pues ya que hasta las 5 a estudiar. Y hay una serie de recursos que te ayudan. Pero vamos a la clase. ¿Vale? Entonces, yo tengo un profundo respeto por los maestros, que son capaces de motivar, de enseñar y de hacer ver a un alumno lo importante que es lo que está estudiando, aunque él no lo vea en ese momento, y que es capaz de motivarlo. ¿Sí? Pero no todos los profesionales de educación son maestros. Hay algunos que cuesta mucho seguirles la atención. A veces, pues porque cómo se estructuran las clases, a veces, pues porque tiene una voz así monótona, la clase es así, son las 3 de la tarde y de 3 a 4 está hablando así de una manera y muy rápido, al final dices, hija, o sea, lo raro es que no te hayas dormido. ¿Vale? Entonces, es posible que en el colegio haya circunstancias que promuevan que le cueste concentrarse, ¿sí? Tanto por el estilo de dar clase como por el contenido en sí mismo, ¿sí? Entonces, en el colegio pasa una cosa, que es que cuando te pierdes, cuesta mucho reenganchar, y entonces no le da significado. Yo tengo un consejo para tu hija, que es básico, que es, cuando llegues a casa, repasa lo que has estudiado y prepáralo del día siguiente. Porque eso ya no cae en la nada. Bueno, con Alfonsito, sino que cae en una hoja que está escrita, ¿no? Y dice, mira, ayer lo puedo vincular con esto y me suena porque a pesar de que no sé exactamente qué iba a hablar en clase, pero sé que iba de biología celular, ¿vale? Pero lo que a veces hay elementos que los atribuimos a la clase, al colegio, y no son del colegio. Muchas veces, y esto pasa con 17 años, mi hija tiene 17 años, hay una crisis que es, ¿qué voy a estudiar, qué voy a hacer? Y hay una ansiedad ahí latente. Nuestro hámster Alfonsito está un poco más, o sea, en vez de beber agua le hemos puesto, ¿sabes?, cafeína, un café, y está un poco más alterado. Y resulta muy difícil concentrarte, ¿sí? Porque qué voy a hacer, qué no voy a hacer, por un lado. Por otro lado, está el tema de la motivación, si lo que hago creo que más ser utilidad o no. Y aquí tengo un consejo para tu hija, y es que, mira, yo me costaba mucho estudiar psicometría. Psicometría es diseñar cuestionarios que midan procesos psicológicos. Yo estaba allí pensando, pero yo, o sea, ¿yo cuándo voy a hacer un cuestionario en mi vida? En aquel momento yo iba a ser psicólogo de hospital, y fui psicólogo de hospital 2 años, estuve en una unidad de psicología infantil. ¿Yo para qué quiero diseñar cuestionarios? Esto es la gente que los diseña, ¿sí? Pues hoy, muchos años después de haber estudiado, he diseñado cuestionarios que me han ido muy bien, y el 20% de mi trabajo es cuestionarios que he diseñado yo. ¿Vale? Entonces, a lo mejor en ese momento no le verá utilidad, pero le verá la utilidad, ¿eh? Y luego, finalmente, muchas veces están estudiando algo que no quieren estudiar. Para que papá no se decepcione, para que mamá no se enfade. Y esto siempre acaba mal. Esto acaba en los 40 yéndote a la India con tu profesor de yoga. Pero empezó a los 18, a los 19, a los 20, ¿sí? Porque mamá quería que fuera abogada, ser abogada y... No. Y claro, me cuesta concentrarme, he repetido... Bueno, ya he empezado a cabo. Mira, esto es tan sencillo como imaginaros que yo quiero ir a París, ¿vale? Desde Madrid. Y voy en coche y mi objetivo es llegar a París mañana, ¿sí? Y empiezo a conducir y veo que pone Getafe 2 kilómetros. ¿Y el Getafe queda de camino a París? Bueno. Luego veo Córdoba 2 kilómetros. Coño, Córdoba yo creo que no va de camino a París. Pero es igual, ya que he empezado sigo, ¿no? En la carretera, ¿sí? Como si cuando llegaras, ¿no? Al Cabo de Gata... podías darte la vuelta y entonces ir para París, ¿no? Entonces, no sigas, no sigas. Y planteémonos eso. Mira, una persona conocida, el hijo de unos amigos, lo estaba pasando muy mal en el colegio, tenía que estudiar bachillerato, y al final yo con mucho cariño les dije, mira, a lo mejor dejáis de ser amigos, pero vuestro hijo no tiene que estudiar bachillerato. Tiene que dedicarse a hacer algo de deporte. Le encanta la naturaleza, le encantan los niños, puede ser entrenador. Le encanta el fútbol, pues que estudie para ser entrenador de fútbol. ¿Sí? Hoy es un felicísimo entrenador de fútbol. Y estaba siendo un amargadísimo estudiante de bachillerato. Y para relajarse ya empiezan a tomar alcohol, otras sustancias que no van muy bien, que te relajan de tanta ansiedad, ¿sí? Entonces, si no estamos en el camino adecuado, que los padres muchas veces hacemos como unas proyecciones, ¿no? Que nos gustarían y tal, pero al final, pues oye, que decida lo que quiera decidir. ¿Sí? Y a veces nos cuesta mucho, ¿eh? Mira, mi hija estaba entre psicología y pediatría, ¿no? Yo pensaba, bueno, psicóloga le puedo ayudar un montón. O sea, yo he picado piedra, pero yo la puedo ayudar muchísimo. Y estaba ahí, y al final dijo, pediatra. Pues contentísimo, ¿sí? Y no la podrá ayudar tanto, pero como psicólogo sí. Entonces, es su camino. Y a lo mejor empieza y cambia. No, mira, pediatra, pero al final no, quiero psicología. ¡Ja! Te lo dije yo. No pasa nada, no pasa nada. No, no, no, no, tranquila, tranquila. No hay rencor. Pero otro día me escuchas. ¿Sí? La gente viene de todo el mundo a hacer sesiones con tu papá. Pero tú no haces caso. ¿Os suena esto o no? ¿Sí? Entonces, cada uno tiene su camino y tenemos que aceptar que hay niños, jóvenes y universitarios que tienen muy claro su camino, pues tira para adelante, y otros que no. Y que necesitan explorar. Y no es ni bueno ni malo, ¿eh? Un día hablaba con una persona súper lista, muy especial para mí, y me decía, creo que he perdido la rueda, ¿vale? Porque tenía una edad, y esa edad decía, no hago lo que hace el resto de gente de mi edad. Y yo le decía, ¿qué rueda? Pues si tienes 22 años o 23, o sea, te queda, o sea, la de vida que te queda, ¿sí? Entonces, es mejor perder la rueda, entre comillas, que hacer algo que no te lleva a ningún lado. Entonces, miremos si quizás, no digo que sea el caso de tu hija, ¿eh? Pero cuando a nuestro hijo le cuesta concentrarse, quieren los estudios, hay absentismo. Mira, tuve un paciente que me dio muchísima penita, que estuvo simulando un año entero que iba a la universidad y no iba, para no defraudar a sus padres. Salía de casa y vagaba. Y volvía como si hubiera hecho clase. Y por la tarde hacía como que estudiaba. ¿Sí? Y menos mal que no decidió hacer otras cosas peores para su salud, ¿sí? Entonces esto no nos puede pasar. Hay niños que lo tienen claro, niños que no lo tienen tan claro, y si no pueden contar con sus padres para orientarles o para ayudarles a explorar, pues mal vamos, ¿sí? Entonces, siempre, siempre, siempre, detrás de dificultad para estudiar, de ansiedad, de depresión, hay alguna causa. Algunas veces son biológicas, ¿no? Pues como te toca una diabetes, te toca una ansiedad y te ha caído y ya está, a nivel muy físico, ¿no? Muy biológico. Pero a veces podemos indagar esa causa y trabajarla, ¿sí? ¿Sí? Gracias.
2: Hola, Tomás, ¿qué tal? Yo soy Carmen, soy coach y también soy autora. Y bueno, mi pregunta viene porque en los últimos años, desafortunadamente, pues me ha tocado vivir momentos difíciles. He tenido que pasar por el duelo, por el suicidio de mi hermano y por un caso también de acoso laboral. Entonces, mi pregunta es, en los momentos en los que estamos bien, quizás tengamos más facilidad para concentrarnos, pero cuando estamos pasando por estos momentos emocionalmente más complejos, ahí se complica. Entonces, ¿qué podemos hacer?
0: Pues muy buena pregunta, Carmen. Siento lo que has vivido. La vida es muy bonita a veces y a veces parece una broma de mal gusto, ¿no? Dices que se han puesto de acuerdo todo el mundo aquí, para complicarme la vida. Entonces, ciertamente es más complicado cuando todo va mal, pero es más necesario, ¿sí? Entonces, mirad. Nosotros imaginaos que tenemos dos planos que nos movemos continuamente, ¿eh? El racional, el cognitivo y el emocional, ¿sí? Cuando la emoción sube, la razón baja y al revés, normalmente, ¿sí? Pero hay un punto que es como de no retorno, ¿vale? Entonces, cuando la emoción es muy, muy, muy, muy intensa, no podemos hacer nada a nivel cognitivo. Y de hecho, muchas veces te encuentras con gente que viene a pedir consulta, valoras y dices, mira, yo lo siento mucho, pero necesitas ayudarte de medicación, necesitamos bajar la intensidad emocional, reactivar los circuitos cognitivos para poder trabajar, porque si no vamos a perder el tiempo, ¿sí? Vas a estar pagando, vas a estar invirtiendo un tiempo y esto no vaya a ningún lado. Es cuando dicen, ya, pero es que no, yo creo que pienso bien. Siempre pongo el mismo ejemplo, ¿eh? Esto es como cuando estás ebrio, cuando estás borracho. Si tú sales cualquier sábado por la noche, verás a 10 personas que dicen, no, estoy bien y controlo. Y no son conscientes, ¿no? Entonces, ¿verdad que una persona que está ebria no podíamos trabajar? Porque todo lo que explicara esa hora o esas dos horas, a la que le pasara el estado de embriaguez, no se acordaría de nada, ¿no? A nivel mental pasa lo mismo cuando la intensidad emocional es muy elevada. Entonces, en casos muy elevados, tenemos que aceptar que no podemos solos. Y necesitamos ayuda y buscamos ayuda, que para eso hay muy buenos profesionales. En casos muy elevados, ¿sí? Es como, no es lo mismo tener azúcar un poco alta que tener diabetes. Si tienes diabetes, tienes que ir al médico y te va a ayudar. Pero si tienes el azúcar un poco alta, puedes hacer muchas cosas, ¿sí? ¿Vale? Entonces, vamos a centrarnos ahí, sabiendo que si el impacto es muy elevado, por ejemplo, ante un duelo, el duelo normalmente empieza muy arriba y va bajando. Y esto tarda pues como 12, 18 meses, 20 meses, y es normal, ¿sí? Y va bajando, ese dolor va bajando. ¿Tú crees que no? Pero va bajando. Entonces, cuando está muy elevado y claramente es ambiental, ha habido un fallecimiento, un despido, etcétera, ahí solo tenemos que autocuidarnos, dejar que baje el dolor, dejarnos mimar. Si trabajamos, pues a lo mejor tenemos que descansar un poco, ¿sí? Y hacer todo lo posible para que baje ese dolor, que le podemos ayudar o no, ¿eh? Y ahí os puedo dar consejo, pues cómo gestionar un duelo, etcétera, ¿sí? Pero cuando no es tan elevado o en el momento en el que ya podemos trabajar, sí que podemos recuperar la atención y focalizarnos y centrarnos, ¿sí? Tengo que decir que habitualmente la gente cree que está mejor de lo que está normalmente. ¿Sí? Que te dicen, el doctor, deme ya la alta. Y dices, bueno, yo esperaría un poquito. No, no, no, ya me veo como para ir a trabajar. Y, bueno, ves, y van y dicen, no, la verdad es que me pongo a llorar por todo, ¿no? Vamos a ser prudentes. Vamos a dejarle el espacio. De hecho, estar en la zona es aceptar que necesitamos vivir con más calma. ¿Sí? Para disfrutar de los procesos. Y un proceso que no se disfruta, pero que hay que pasar, es un duelo. Una emoción muy activada, ¿sí? Y siempre me dicen, Tomás, ¿pero se puede acelerar el duelo? Siempre respondo lo mismo, ¿se puede acelerar un embarazo? ¿Vale? Junto dos embarazadas y así en 4 meses tengo 2 niños, ¿no? Formaos. No, hay cosas que tienen un proceso y hay que ajustar nuestras expectativas, ¿sí? Hay que ajustar nuestras expectativas. Entonces, esto por un lado. Por otro lado, claro, digamos que te cuesta más la linterna. Tiene menos batería, ilumina menos y además sesgado en negativo. Se te desvía la parte negativa. Y tienes atención selectiva por todo lo que está mal. Con lo cual cuesta mucho más arrancar. Entonces yo tengo un consejo para ti, o a la gente que está en esta situación, que es seamos conscientes de que tenemos ese sesgo negativo. ¿Sí? Y nos forzamos a otra interpretación alternativa. ¿Vale? Es un desastre, no voy a poder salir nunca de aquí y no voy a poder trabajar. Tú piensas, es posible que tenga el sesgo negativo, que la linterna haga pu, pu, y falle. Venga, va, empieza a leer. ¿Sí? Tú empieza y vendrá. Entonces ponte una alarma, empieza a leer y se me va a la cabeza. Oye, avísame en 10 minutos. Hasta que no suene la alarma, tú sigue leyendo. Sigue leyendo. Sigue nadando, sigue paseando, sigue escribiendo lo que sientes, ¿eh? Por un lado. Por otro lado, escribir va fenomenal. Porque te permite perspectiva. Porque en ese sesgo negativo tú dices, no mejoro, no mejoro, no mejoro, no mejoro, no mejoro, no mejoro. Y cuando lees lo que escribiste hace 2 meses, dices, Dios, estoy muy bien. Estaba en el barro más absoluto. Y ahora ya he salido del barro y veo el sol, ¿sí? Entonces, como nos falla mucho la mente, los juicios que hace, los pensamientos que tiene, y más cuando la emoción ha subido, ¿sí? Busquemos algo para calibrar, ¿no? En conclusión, busquemos algo que nos permita calibrar, dejemos que el proceso siga su curso y hagamos para poder acompañar a que suba la razón, como por ejemplo con un diario del proceso. Cuando acaba el proceso de duelo, ese diario lo puedes guardar, quemar, regalar, enterrar o tirar al mar. ¿Sí? Haz algo simbólico que te permita cerrar esa etapa, ¿vale? Pero cierra esa etapa, porque eres mucho más de lo que te ha pasado. ¿Sí? Nos pasan desgracias, todos tenemos desgracias, todos nos pasan cosas. Bueno, se trata de que nuestra vida no siga girando alrededor de eso que nos ha pasado. Porque afortunadamente tenemos muchas más cosas para vivir y para estimular. Y con esto acabo, me pasa mucho, ya es más personalizado, ¿eh? Cuando alguien pierde a alguien, yo siempre le doy 2 consejos. Uno, no le des más importancia a la muerte que a la vida. ¿Sí? Y 2, si algún día os encontráis, que le puedas explicar cosas bonitas. Así que haz cosas bonitas.
2: Muchas gracias, Tomás. Me ha ayudado mucho escucharte y me he sentido muy representada con todo lo que has dicho. También me gustaría preguntarte, creo que una de las cosas más complicadas cuando estás pasando por un duelo o por una situación difícil es sentir que la vida sigue y que tú no eres capaz de seguir ese ritmo, ¿no? Y tenemos que estar comportándonos con cierta normalidad en algunos entornos a pesar de estar pues teniendo ese proceso interior tan, tan complicado. Entonces, ¿cómo podemos relacionarnos mejor con el entorno o, no sé, transmitir que quizás necesitamos otro tipo de espacio o lo que sea para poder seguir funcionando a pesar de estar viviendo eso?
0: Mira, este es un tema que es muy sencillo y complejo a la vez, ¿eh? Yo ya hace muchos años que trabajo solo, ¿no? Soy autónomo, soy freelance, pero he trabajado con gente y me acuerdo que dirigía un equipo y un día me vino una persona resfriada. O sea, resfriada, con claros síntomas de resfriado, y la envié para casa. Y me dijo, no, hombre, por un resfriado la envías a casa. Claro. ¿Cómo va a estar aquí esta mujer que está resfriada? Primero, que no nos contagie, ¿vale? Segundo, es que no está bien. O sea, nos organizamos porque tiene que estar en casa tomando sopita calentita y dejándose mimar. Entonces, esos resfriados mentales que tenemos, que algunas veces son gripazos y algunas veces son pulmonías, no podemos seguir con la vida igual. ¿Sí? Entonces, mucho cuidado porque a veces tenemos entornos que no nos entienden y nos presionan, a veces con buena intención, a veces sin no tan buena intención, pero no, yo estoy resfriado. Y entonces, si tú no me traes el caldito, me lo voy a buscar yo, pues yo estoy resfriado y tengo que tomarme un caldito. ¿Sí? Yo estoy en un proceso de duelo. Que tú se te murió el perro y crees que no lo está haciendo bien, fantástico, todo lo que quieras, pero yo estoy en un proceso de duelo que requiere su tiempo y demás, ¿eh? Por un lado. Por otro lado, ¿te acuerdas que he comentado de que estamos en el pic o en el momento valle, ¿no? Después de algo así, estás en el momento valle. Por lo tanto, pensamos peor y las predicciones van a ser peor. Y creemos que esto nunca va a cambiar. Cambia. Os aseguro que cambia. ¿Sí? Al día siguiente no, a la semana siguiente no, a los 2 meses siguientes no, pero cambia. Entonces, esas predicciones que haces desde el dolor no son buenas. Entonces, escríbelas, apúntalas, pero no van a guiar tu proceso. Y de hecho, yo siempre digo lo mismo con gente que ha perdido a un ser querido, que es, o sea, hasta que no se celebre el año del fallecimiento, que tendrás una recaída, aunque estés mejor, tendrás una recaída, no empieces a tomar decisiones serias. ¿Sí? Porque estás en un momento de la generación mental transitoria, normal. Hay gente que a lo mejor lo hace más rápido, no pasa nada, ¿eh? O hay gente que te dice, no, yo se murió mi mujer y mira, al día siguiente reconstruí mi vida. Es que a lo mejor no la querías, o a lo mejor tenías otro duelo, a lo mejor te liberaste, ¿eh? O sea que las comparaciones no siempre son buenas. Pero en ese estado de mental, de la generación mental transitoria, es que has tenido un cáncer y una quimio que ha durado 2 años. Y en esos 2 años no has ido a trabajar. Porque ibas a la quimio, luego te rehacías de la quimio, lo pasabas fatal, no podías ir a trabajar. Entonces, ese cáncer mental en forma de duelo, de impacto muy elevado, no te permitirá trabajar. Entonces, no es que se te escape la vida, es que durante un momento te pones al lado para cuidarte, mimarte y luego te engancharás. ¿Sí? ¿La vida sigue? Sí, claro, va siguiendo, pero tú ahora estás en otros menesteres. Y luego dices, es que lo he perdido, ¿sabes? He perdido la vida. No, ya te engancharás, no te preocupes. Y un día dirás, anda, ¿cómo me ha cambiado? ¿Eh? Y pasará, pasará seguro. ¿Sí? En conclusión, le damos muy poca importancia a la salud mental y cómo repercute en el día a día.
3: Hola Tomás, soy Felisa y yo siempre me apunto a los gimnasios durante toda mi vida y más de 3 semanas no duro. ¿Qué es lo que podría hacer para poder seguir más tiempo?
0: No, bueno, o sea, 3 semanas ya es un logro, ¿eh?
3: Bueno, tres es un logro, y algo, Felisa. Pero más no.
0: Yo estoy por montarme un gimnasio virtual donde solo pagues la cuota y no vayas. Oye, es un business, ¿eh? Es un business, ¿eh? Entonces, tú ya estás con la mente tranquila, ¿no? Y dices, mira, yo estoy tranquilo, voy al gimnasio, estoy apuntado. Incluso puedes dejarte la maleta al lado preparada, ¿sí? No, o sea, es una cuota más barata, porque como no tengo que pagar local, ni máquinas, ni monitores, ¿no? Pues será una cuota barata, tú estás tranquilo y con esa cuota pagas tu tranquilidad mental, ¿eh? Sí. Pasa que, ¿le pasa a alguien más lo de ir al gimnasio que no va? ¿Sí? Es que, claro, a veces parece que va a llover, ¿verdad? Cuando no parece que va a llover, parece que va a hacer mucho sol. Y esto es malísimo para la piel. Un melanoma, chunguísimo, ¿sí? Cuando no parece que va a hacer viento. Si no va a subir el polen y vas a tener alergia. Y lo que estoy haciendo no es ni más ni menos que utilizar las excusas que nos damos normalmente. ¿Cómo voy a dejar al perro solo? ¿Sí? Entonces, la motivación te activa para hacer algo, ¿sí? Entonces, esto pasa mucho con las parejas, por ejemplo, ¿no? Que tengo ganas de ver a mi pareja, tengo ganas de ir al gimnasio, tengo ganas de ir a trabajar, todo va bien. Porque la motivación te aporta información, ¿no? Te dice lo que te motiva bien y lo que no te motiva en general mal. Tengo que ir a comer a casa a la suegra, no me motiva. A lo mejor es por algo. No es el caso de mi suegra, ¿eh? Desde aquí saludo a Isabel, que es un encanto, y hace unos canalones buenísimos. Pero si tu motivación no se activa es porque no tienes ganas de ir. Entonces yo te preguntaría, no hace falta que me respondas, ¿eh? Pero tengo dentro de mis máximas, he dicho pocas hoy, una es el ¿para qué? ¿Para qué vas al gimnasio? ¿Sí? Te dices, no, para ponerme en forma, vale. ¿Y a qué vas? Hago pesas. Vale. Y haces pesas entre jovencitas y jovencitos, ¿no? Con mallas, con poca ropa, mucho tatuaje, ¿no? Mirándose en el espejo, así. El espejo es para ver si haces bien la postura. Pero ellos están mirando el labio. Entonces, ¿y te gusta hacer pesas? Y tú dirás, no, es muy aburrido. Y te diré, Felisa, ¿y para qué vas a hacer pesas? Pues porque tengo que ponerme en forma y bajar el colesterol. Y te diré, vale, bien, ¿y qué te gusta hacer a ti? Hoy yo bailar me encanta. ¿Y por qué no vas a bailar? En vez de ir a hacer pesas. Y muchas veces no lo vas a creer, pero me dicen, anda, pues no lo había pensado. Y es verdad, ¿no? Y luego dicen, qué tonto soy. No eres tonto, sino que en tu día a día vas como muy ofuscado y no lo ves, ¿no? La atención va gimnasio, colesterol, pesas, tal. No, párate. Antes de hacer cualquier cosa, párate. Porque a lo mejor en vez de ir a hacer pesas, puedes ir a bailar, puedes hacer zumba. Bueno, me he apuntado a zumba, vale, y veo que Felisa es introvertida, me lo invento, ¿eh? Con la menopausia ha habido unos cambios en su cuerpo con los que no se siente a gusto. Su hija, con mucho cariño, le ha regalado unas mallas apretadas y un top, que hay bikinis más, con más tela que el top, y va allí a bailar zumba. En una clase donde hay 32 treintañeras, ¿sí? que se conocen las coreografías, vamos, que se las estudian en casa. Y Felisa no sabe si tiene que levantar la mano o el pie, ¿vale? Y dice, pues mira, he dejado de ir. Qué curioso, ¿no? Claro. ¿Sí? Entonces, y además es introvertida, ¿vale? Digo, ¿y por qué no bailas en tu casa? Ah, ¿puedo bailar en mi casa? Sí, claro. O sea, ¿para qué vas a ir a exponerte a una situación aversiva que no te gusta y que va a condicionar que dejes de hacer algo que sí que necesitas? Entonces, hay dos conceptos clave que para mí son críticos y que los utilizo siempre. No tomo ninguna decisión sin contrastar con estos dos conceptos, que es simplificar y enriquecer la vida. ¿Sí? Yo todo lo que hago o simplifica o enriquece, o las dos cosas. ¿Vale? Disfrutemos la vida. Haz lo que tienes que hacer, pero intenta hacerlo bonito. Intenta tener una vida bonita, ¿sí? Seguro que si haces zumba en el gimnasio, bailando que te gusta, vas a ir mucho más fácil. Siempre hay un día que es complicado, ¿eh? Pero esto mismo también pasa con la atención, ¿sí? Entonces dices, es que no, trabaja la atención, trabaja la disciplina, trabaja el tener una vida bonita, porque esa voz que tenemos, ¿eh? Que hemos heredado muchos de, no, hemos venido aquí a sufrir y a pasarlo mal. En cuanto más sacrificado, mejor. ¿Os suena o no? ¿Sí? No, yo vengo a pasarlo bien, sin hacer daño a nadie. Y si puedo hacer que la gente que tenga cerca lo pase bien también, ¿sí? Y luego ya veremos si me gano el infierno, el purgatorio o lo que sea, ¿sí? Pero de momento vamos a tener una vida bonita y que la gente que tengamos cerca tenga una vida bonita también, ¿sí? ¿Vale? ¿Por qué? Pues porque si no al final integras el dolor y el sufrimiento y no te resulta disonante cuando alguien te trata mal. ¿No te resulta disonante cuando tu pareja te habla con reproches? Pues anda que has hecho bien el café. Sí, de no, es que no tienes que hablarme así. No tenemos que hablarnos así. Entonces te acostumbras a sufrir y sufres con todo y al final pierdes esta maravillosa vida que es preciosa. ¿Sí? Como digo, y con esto yo acabo, muchas veces, que la muerte no nos pille sin haber vivido. ¿Sí?

0: Añado una cosa más. Enriquecer la vida es un tema de actitud, de modo mental, ¿eh? No tiene que ver con tener más o menos poder adquisitivo. Porque tú puedes fastidiarte en el metro una parada o dar un paseo con un sol radiante en primavera y disfrutar ese desplazamiento que has hecho. Es una actitud de yo quiero pasarlo bien. Sí, y sin culpa y sin vergüenza. Y dices que eres un disfrutón. Pues sí, y tú también tendrías que serlo. Porque esto la gente lo lleva muy mal. Cuando te ve que tú lo pasas bien, te dicen en el camino, tú no eres peregrino. Y tú, coño, pues si acabo de andar 120 kilómetros como tú, claro que soy peregrino, ¿sí? Entonces la gente, como cuando ve que alguien lo está pasando bien y él no, intenta ponerte ahí a sitio, ¿sí? No, no, libertad. Tú vive como quieras y yo vivo como quiero.
1: Bendiciones, Tomás. Ante que todo, gracias. Permítame decirle que realmente he tenido la sonrisa congelada en este momento. También lo he disfrutado un montón y me hace mucho clic a mi madre. Hoy me convencí que mi madre era una excelente psicóloga. Mi madre decía, el momento es ahora y cuando toca, toca. 10 hermanos. Era un ejército desde el amor. ¿Ok? Me ha hecho clic muchas palabras de usted, me las llevo, aprendí un montón. Mi pregunta es la siguiente. Precisamente porque vengo de una familia grande, 10 hermanos, 4 hijos, muchos sobrinos, hay una cuestión a mí que me desenfoca o me hace ruido, que es la parte del apego familiar. Siento que amo demasiado a mi familia, que es un gran impulso, que hemos tenido grandes motivaciones y muchísimo desde el amor, pero también me hace ruido. Gracias.
0: Muchas gracias, Claribel. Es una pregunta como para hacer un programa nuevo, ¿eh? Entonces, mira, la familia, hay gente que tiene mucha suerte y tiene una familia maravillosa, y hay gente que no tiene tanta suerte y tiene una familia que no es tan maravillosa, ¿sí? Ese jefe que todos conocemos que es muy malo, es padre. ¿Qué te crees tú que hace cuando llega a casa? Pues lo mismo, ¿no? Sigue siendo malo. Entonces, cuando tienes una familia que es maravillosa, te impulsa, pero puede tener un efecto secundario que es el de, bueno, me estoy muy bien aquí, ¿no? Y de hecho, yo esta es una duda que tengo y hace poco he hablado con mi mujer, porque mi hija se va a estudiar fuera, se va a ir a estudiar a Italia, ¿no? Pero estaba ahí con dudas, qué iba a hacer, qué no iba a hacer. Y yo me acuerdo un día que hablaba con mi mujer en la cama antes de ir a dormir, ¿no? Imaginaos los dos ahí acostaditos. Y decía, cariño, a lo mejor tenemos que incomodar un poco a nuestra hija para que se vaya, ¿no? Porque es que está muy a gusto. Y viajamos juntos en las vacaciones, o sea, con 17 años, con 16 años, estamos 2 meses con la autocaravana, pululando por donde sea, por Europa, y ella viene. Si nos cambiamos la autocaravana, ella dice, no, no, quiero una habitación para mí, ¿no? Entonces es como de, nos habremos pasado, y no, porque se va a Italia, y está haciendo su vida, la programará toda, entonces bien, ¿eh? Lo cual me lleva a reflexionar cuál es la función de los padres, ¿sí? Y es una cosa que ha dado muchas vueltas últimamente. No sé si tengo síndrome de nido vacío o no, ¿eh? Yo que decía no voy a tener, a lo mejor lo tengo, pero la función de los padres es impulsar. Que nuestro hijo, nuestra hija, se atreva a explorar y sepa que estás ahí. ¿Sí? Que es incondicional, porque no nos pertoca juzgarles. Intentar que sean autónomos. Esto no es ni dependientes ni independientes. Dependientes, si mi familia no soy nada, independientes, ¿por dónde anda la niña? Creo que se la vi última vez en Asia, ¿no? Autónoma. Autónomos e impulsarlos. La familia tiene que ser un refugio, sin ningún lugar a dudas, pero no una cárcel. Y para mucha gente la familia es una cárcel o es una deuda incluso. No debería ser una deuda la familia, todo lo que he hecho por ti. No puede sentirse en deuda tu hijo contigo, ¿sí? Entonces es un tema que es muy bonito, es muy complicado, me parece fantástico para acabar. Y animo aquí a que los que son padres o van a ser padres se formen un poco y tengan sobre todo ese leitmotiv de que el niño, tu hijo, no va a ser una propiedad, sino que es alguien a quien impulsar, a quien ayudarle a crecer y que sepa que puede contar contigo, ¿eh? Dicho esto, me tengo que despedir ya, ¿eh? Estaría con vosotros días y días y días, y para intentar estar al nivel de todo lo que me habéis dado, que es mucho, quiero compartir una reflexión final. Mirad, la atención nos va a dar una buena vida. Para empezar, nos va a evitar que nos atropelle un coche, ¿sí? Y que sigamos vivos. Pero la vida es más bonita cuando controlas tu atención, cuando decides a qué enfocarla, cuando ves las señales que te indican que tu pareja o hay un problema que está creciendo o hay una adicción, como hemos hablado. Y necesitamos entrenar esa atención. Necesitamos recuperar el gozo tranquilo y relajado. Necesitamos volver a colorear en las escuelas mapas a mano. ¿Os acordáis de los mapas políticos que pintábamos a mano, los más mayores? ¿Qué hacíamos en ese momento? Ejercitar la paciencia, ejercitar la fuerza de voluntad. Necesitamos tomarnos un café y disfrutarlo, mirando al techo, sin mirar la pantalla, sin que nos lleguen inputs de cosas que no sabemos ni si son real o no, ¿sí? Necesitamos darnos una ducha tranquila, necesitamos gozar cada día y enriquecer nuestra vida. Y para eso es muy importante asumir con cierta humildad que podemos estar mejor. Desde la autocrítica nos costará creer que podemos estar mejor, porque, hombre, yo lo hago muy bien, ¿eh? Tenías que ver cómo está mi vecina Pepi. Pero sí que es verdad que con esa humildad, sin autocrítica, con deseo de crecer, de mejorar, podemos gestionar mejor los recursos que tenemos, sean los que sean. Y nunca, nunca, nunca os pediría que integréis el sacrificio como algo normal. Podemos hacer algo sacrificado o disfrutando, hacerlo disfrutando. No confundís el sacrificio con el esfuerzo, ¿sí? El esfuerzo está bien, el sacrificio no. Entonces, poner vuestra atención en tener una vida bonita, enriquecida y simplificada. Muchas gracias.

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3: Bienvenidos a nuestro podcast, soy Héctor Contreras. En el capítulo de hoy repararemos en la necesidad que tenemos los seres humanos de conocer mejor nuestro planeta y de los fenómenos naturales que azotan el lugar donde habitamos. Es por esta razón que la Administración Nacional de Aeronáutica y el Espacio de los Estados Unidos, la NASA, acaba de lanzar la misión PACE, con la que se pretende descubrir nuevos datos que ayuden a la comunidad científica a entender los cambios oceánicos y su impacto en el clima. Para ahondar en este tema, nuestro colega Anthony Belchi entrevistó a la científica de origen venezolano Laura Lorenzoni, quien pondrá en contexto esta misión espacial y su impacto en la vida de los seres humanos.
4: ¿Me podría explicar un poco en qué consiste este programa para, de alguna manera, ver o los cambios que hay en la Tierra de una manera que nunca se había visto antes, ¿no?
5: Es una excelente pregunta. Y la NASA es tan importante tener observaciones continuas de nuestro planeta para poder entender cuál es el cambio climático, que es el cambio a largo plazo. Entonces, esta misión PACE se une a otras misiones que han estado observando el océano ya por más de 2 décadas y va a continuar este legado que nuevamente es importantísimo para entender cuáles son los cambios oceánicos y sobre todo los ecosistemas marinos. Y ahí es donde entra las capacidades únicas que va a tener PACE, porque hasta ahora hemos estado observando el océano simplemente con ciertos colores. O sea, es como que nuestros ojos únicamente pudiesen ver el azul, el verde, el anaranjado, un poquito de marrón, y eso es todo. Y el fitoplancton absorbe luz y emite luz en diferentes longitudes de onda. Es como una huella digital que nos permitiría entender qué tipo de especies están en el mar. PACE va a ser capaz de hacer justamente eso, porque va a observar todo el espectro de luz visible en escaloncitos muy chiquititos. O sea que vamos a poder entender por primera vez desde el espacio cuál es la composición de las comunidades acuáticas, lo cual es importantísimo para las pesquerías, por ejemplo, porque no a todos los peces les gusta el mismo fitoplancton. Y es bien importante para cuando hay especies nocivas, como las mareas rojas, porque eso nuevamente cambia el color del agua en maneras que visualmente sabemos que pasan, pero desde el espacio nunca habíamos sido capaces de detectarlo.
4: La marea roja, ¿no? Que es una de las cosas que quizás más preocupan a todo el mundo, ¿no? Científicos, pero también profesionales de la pesca. El hecho de poderlo identificar desde el espacio, ¿qué comporta eso? ¿Qué beneficios trae eso?
5: Bueno, el poder detectar cosas como mareas rojas desde el espacio es fundamental para poder prevenir daños de salud y daños económicos. La cantidad de plata que se pierde cuando hay cierres de playa por mareas rojas es inmensa. Y de la misma manera, los problemas de salud también son significativos. Y entonces, si podemos detectar dónde están las mareas rojas y junto con modelos entender hacia dónde van, podemos prevenir a esas poblaciones que van a ser impactadas por esas mareas rojas.
4: No me refería a las consecuencias que obviamente son más que obvias, sino el hecho de que estén en el espacio, o sea, hasta ahora, ¿qué es lo que pasaba y qué beneficios trae que se puedan observar desde el espacio?
5: Me refería a eso. Entonces, hasta ahora la tecnología que tenemos te dice hay fitoplancton, que es la base de la cadena trófica, o no hay fitoplancton. ¿Y cuánto fitoplancton hay? Eso es todo lo que podíamos decir hasta ahora. Si ese fitoplancton es tóxico o no, desde el espacio no se podía ver. Ahora vamos a poder detectar con certeza cuáles son las especies que están en esa comunidad, lo cual es una cosa única porque nuevamente podemos avisarle a las poblaciones, mira, eso es lo que está pasando, así que prepárense. Eso, te, eso es lo que estabas...
4: Sí. Okay. Bueno, un poco el, la explicación de por qué es importante monitorearlo desde... desde
5: y el beneficio monitorearlo del espacio, o sea, el océano es más del 70% de nuestro planeta. No hay manera que podamos tener un sistema de detección tan robusto como si lo estás viendo desde el espacio. Sabemos, por ejemplo, en la costa de Florida y en el Golfo de México hay muchísimas mareas rojas. Pero, ¿qué haces? Vas con un barco y muesteas y es un punto mínimo. No tienes idea de qué tan extensa es esta marea roja. Y a veces cuando muestreas, ni siquiera tal vez la consigues porque es tan heterogénea. Verlo desde el espacio, estás viendo como la, la visión grande. Es como ir al cine y ver la pantalla grande en vez de tal vez una pantalla chiquitita de la computadora o de tu teléfono. Es de verdad la visión global que no hay manera de obtenerla de ninguna otra manera sino volando un satélite y observando nuestra Tierra desde ese punto.
4: Ah, cuando leía la, la nota que nos mandaron el otro día para hablar de esta entrevista, decía algo así como que este sistema, este proyecto lo que pretende es monitorear los signos vitales de la Tierra. En un momento en el que con el cambio climático hay muchas preocupaciones, ¿de alguna manera se podrá aportar con esta ciencia a monitorear, ver qué es lo que ocurre con el cambio climático, las consecuencias que pueden haber, que están ocurriendo ya?
5: Absolutamente. Y estos satélites que la NASA tiene orbitando el planeta, de verdad le toman el pulso al planeta día tras día. Porque estamos viendo con unos sensores, estamos viendo la temperatura del planeta, la temperatura del océano. Y con PACE vamos a poder estar entendiendo cuál es la salud del mar. Entonces es como todos los días sacarle una radiografía a nuestro planeta y entender cómo está cambiando a través del tiempo. Y es esa observación a largo plazo que nos va a permitir entender qué es lo que está pasando con los ecosistemas, dónde estábamos y sobre todo hacia dónde estamos yendo. Es como ser buen ser humano, ir al doctor todos los años a sacarte tu examen de sangre y a través del tiempo te das cuenta de que tu salud se ha mantenido o ha mejorado o ha empeorado. Eso es lo que estos récords están haciendo para nuestro planeta.
4: Ah, de alguna manera es analizar en tiempo real, ¿no?, cuáles son los cambios de, del planeta, ¿no? Y más en unos tiempos como, como los de ahora, ¿no?, que hay que tanto, tanta preocupación, ¿no?
5: Hay cambios muy rápidos, por eso, y una de las cosas únicas también de esta misión PACE es que va a estar dándole vuelta a nuestro planeta y tomando una visión global cada uno o dos días, dependiendo de dónde estamos en el globo. Y es, eso es una cosa súper importante porque los cambios que están ocurriendo en nuestros ecosistemas están ocurriendo muy rápidamente. Por ejemplo, zonas de altas latitudes, los polos, están cambiando a una velocidad nunca antes vista. Y si no tenemos este tipo de visión espacial y este tipo de monitoreo constante, no nos damos cuenta de cuáles son las consecuencias y no nos podemos preparar para mitigar esas consecuencias, sea para nosotros los seres humanos o para nuestros ecosistemas, de los cuales dependemos.
4: Doctora, ¿qué es lo que se va a poder hacer? ¿Se va a poder, no sé, medir la temperatura del agua, medir la erosión a lo mejor de los polos? ¿Qué va a poder hacer?
5: Es una muy buena pregunta. PACE no tiene un sensor de temperatura porque tenemos otros satélites que ya la miden, entonces no es necesario tenerlo en el mismo sensor. PACE se está enfocando en la composición de fitoplancton en el océano, que es la base de la cadena trófica, y también está midiendo al mismo tiempo qué está pasando con las partículas atmosféricas, con los aerosoles y con las nubes. Entonces, esa conexión entre la atmósfera y el océano también es súper importante para la parte de dióxido de carbono, porque el océano es un reservorio de carbono enorme, o sea, es 60% más carbono en el océano de lo que tenemos, por ejemplo, en la atmósfera. Así que entender cómo el océano está, cómo es ese intercambio de carbono entre la atmósfera y el océano, del cual el fitoplancton es una pieza fundamental, y cómo esto está cambiando con el cambio climático, con nuestro planeta calentándose, es súper importante. Y es esa interacción que PACE nos está nos va a facilitar para poder entender mejor cuáles son nuestras tendencias climáticas.
4: Y luego, doctora, ¿cuánto tiempo va a estar el satélite en observación o ya se va a quedar ahí?
5: Excelente pregunta. Y la misión primaria de PACE son 3 años. Ese es lo que se llama su misión primaria, que es lo que se espera como mínimo de vida. Sin embargo, PACE carga combustible para 10 años. y la mayor parte de las misiones de NASA generalmente sobreviven por muchísimo más tiempo de la misión primaria. De hecho, tenemos los sensores que hemos estado usando hasta ahora para mediciones del océano tienen más de 2 décadas orbitando nuestro planeta. Así que tenemos esperanzas de que PACE tenga una vida muy larga orbitando nuestro planeta.
4: Sí, ¿usted de dónde es?
5: De Venezuela.
4: ¿Cuánto tiempo está usted en Estados Unidos?
5: Tengo 23 años.
4: 23 años. ¿Y dónde estudió? ¿Y qué estudió?
5: En la Universidad Simón Bolívar, en Venezuela, fue donde hice la licenciatura. En Venezuela es licenciatura. Sí. Licenciatura en biología, y después hice mi maestría en la Universidad del Sur de la Florida, aquí en Florida, y después mi doctorado en la misma institución.
4: ¿Y en la NASA cuánto tiempo?
5: Tengo 8 años trabajando en la NASA en el programa de biología y bioquímica del océano.
4: Fantástico, sí. Pues nada, un gusto.
5: Igual, muchísimas gracias, un placer.
3: Gracias, Anthony Belchi, por esta entrevista con la doctora Laura Lorenzoni, científica de la NASA, quien compartió los esfuerzos que la comunidad científica viene adelantando para mitigar el impacto de algunos desastres naturales. A ustedes, estimados oyentes, muchas gracias por seguirnos en este episodio de nuestro podcast Conversando con la Voz de América. 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Los esperamos.
6: Hola, soy Eva Nogales. No sé si alguno me conoceréis por mis artículos o por que ha aparecido por aquí y por allá en la prensa. Soy de una familia trabajadora que no eran científicos, no eran universitarios, pero que siempre nos inculcaron a mi hermano, a mí, el valor del esfuerzo, pero también el valor del conocimiento y de la educación. Tuve mucha suerte, tuve profesores de instituto que fueron muy inspiradores, sobre todo mis profesoras de matemáticas, física y biología, que a lo mejor hablamos más de ellas. Y yo era muy buena estudiante, me gustaba todo mucho, tenía mucha curiosidad y la verdad es que lo pasé mal tratando de decidir qué hacer, porque a mí me gustaba tanto la filosofía como la historia, como las matemáticas, me gustaba un poquito todo. Y como tenía buenas notas, pues pensé en estudiar medicina. Y solo me llevó como un minuto de mirar revistas médicas para darme cuenta que no era lo mío e ir lo más lejos posible que pude de cuerpos humanos y estudié física. Me gustaba mucho la física porque me gustaba poder explicar las leyes físicas a través de fórmulas matemáticas que te predicen lo que va a ocurrir. Y luego es curioso porque he terminado trabajando en biofísica y al final en biomedicina, que es mucho más complejo. Hay muchísimos más parámetros y es muchísimo más difícil predecir, aunque estamos en ello, estudiamos lo que podemos. Desde hace ya más de 25 años tengo un laboratorio en la Universidad de California en Berkeley. Me encanta lo que hago, me siento una privilegiada. Me encanta hacer investigación básica, fundamental, en un entorno académico, donde tengo que dar clases a estudiantes de grado, trabajo mucho con estudiantes de tesis y estoy siempre rodeada de gente joven, súper inspiradora, súper divertida y con mucha pasión por lo que hacen. Me encanta hablar de lo que hago y lo vais a ver porque me vais a hacer preguntas y me voy a enrollar. Pero estoy encantada de estar aquí y encantada de que hayáis tomado tiempo para poder estar aquí conmigo y unos con otros para hablar de ciencia y de lo que significa. Así que muchísimas gracias. Y cuando queráis, las preguntas que queráis, intentaré responderlas.
7: Hola Eva, es un placer estar aquí contigo. Me llamo Elena y mira, has empezado hablando sobre tu familia. ¿Cómo les explicabas a ellos, a tu familia, a tus amigos, a tus personas cercanas, en qué consistía tu trabajo?
6: Pues muchísimas gracias, Elena, por tu pregunta. Es súper difícil explicar lo que hacemos. Los científicos hablamos a un nivel como muy alto, con muchos tecnicismos, para hacerlo más eficiente. Cuando hablamos dentro de nuestro campo, podemos asumir muchos conocimientos que cuando hablamos con gente incluso de otros campos científicos no podemos asumir. Cuando yo te tenía que explicar a mi padre o le explico ahora a mi madre lo que hago, pues tengo que pensar un poquito ¿Qué conocimientos pueden tener ellos y también cómo hacerlo de manera que sea amena e interesante? Entonces, yo siempre les digo que nosotros como seres humanos somos entes físicos, que tenemos partes, que tenemos componentes y podemos pensar en cada uno de nuestros órganos, desde nuestra piel a nuestro corazón a nuestro cerebro. Y que esos órganos son muy complejos y están constituidos, o sea, están hechos de unas partes muy pequeñas que son las unidades funcionales de nuestros órganos, que son las células. Y las células ya son muy pequeñas, necesitamos microscopios ópticos para poder verlas, pero lo que yo estudio es aún mucho más pequeño, porque las células en sí son como enormes ciudades con muchos componentes que tienen que hacer mucho trabajo para que la célula funcione y cada una de esas células funcione haciendo lo que tiene que hacer. Y yo estudio algunos de esos componentes. Estudio algunos de los más esenciales, de los más importantes, de los que son importantes en cada célula. No importa que sea una neurona o una célula de tu corazón o de tu nariz. ¿Cómo funcionan? ¿Qué forma tienen? ¿Cómo se mueven? ¿Cómo interaccionan unos con otros? Y como son muy, muy, muy pequeños, un microscopio óptico no funciona y tengo que utilizar un microscopio gigantesco que en vez de luz usa electrones. Y entonces ellos empiezan a preguntarme, ¿y por qué es esto importante? ¿Y qué relación tiene con la

No puede que no nos interese la biofísica de nuestras células, pero a todos nos interesa la base de las enfermedades y cómo curarlas. Os voy a dar un par de ejemplos del tipo de componentes celulares que estudiamos en mi laboratorio. El primero, el que he estudiado durante toda mi carrera, cuando decidí cambiar de la física a la biología, la biofísica, que son los microtúbulos. Si oís la palabra y oís el nombre, os hacéis una idea de lo que es. Porque si son micro, es que son muy pequeños. Y lo otro es que son tubos pequeños que existen en la célula. Y lo que es súper interesante es que estos tubos están hechos de una proteína. La proteína se llama tubulina. Tengo mucha suerte porque la proteína que estudio tiene un nombre como eso. Hay mucha gente que estudia la proteína CR124. Yo estudio una proteína que se llama tubulina, que hace tubos. La tubulina es, yo siempre lo digo, es un Lego molecular. Es como una pieza de Lego y hay miles de copias dentro de cada célula. Y la tubulina se autoensambla, se ensambla consigo mismo como un Lego y forman estas estructuras que son microtúbulos. La idea del Lego os puede hacer pensar que son muy rígidos, pero no lo son. No solamente son flexibles porque están hechos de proteína, que es una cosa como blandurria, sino que además están constantemente creciendo y encogiéndose. Porque hay muchas unidades que se unen y luego unidades que se pierden. Y en el proceso hacen muchas cosas en la célula. Todas vuestras células lo necesitan. Las necesitan para organizar los contenidos de la célula, para que las mitocondrias estén en su sitio, para que el núcleo donde está el genoma esté en su sitio, cosas así. Pero además son súper esenciales para servir como autopistas. Entonces, se establece una conexión a través de un microtúbulo entre dos zonas de la célula y luego hay otras proteínas que se llaman motoras porque utilizan energía celular para dar pasos. Y digo literalmente dar pasos en el microtúbulo y mover orgánulos, componentes celulares, de una parte a otra. ¿Cuándo son más esenciales los microtúbulos? Cuando la célula tiene que dividirse y convertirse en dos. Lo que ocurre en una célula cuando quiere crecer, o sea, multiplicarse y convertirse en dos, es que primero duplica su genoma, el ADN que contiene toda la información que necesita la célula para funcionar. Lo duplica, lo condensa en cromosomas y esos cromosomas son enganchados por microtúbulos que los empujan y los alinean en el centro de la célula. Y cuando la célula siente que están todos en la posición adecuada, manda un mensaje para que los dos cromosomas que están duplicados y están pegados uno al otro se despeguen y ahora los microtúbulos tiran de ellos y se llevan a cada copia a un lado de la célula. De manera que tienes una copia entera del genoma en un sitio y otra copia en la otra. Y luego la célula se divide por la mitad y terminas con dos células que tienen todos tus cromosomas, sin equivocaciones. Ese trabajo lo hacen los microtúbulos. Y fijaros lo importante que son los microtúbulos para este proceso de división celular, que uno de los anticancerígenos que se usan más en el tratamiento de tumores sólidos, como el próstata, ovario o mama, es el Taxol. ¿Sabéis cómo funciona el Taxol? El Taxol se pega a una superficie, un recoveco en la superficie de la tubulina y hace que los microtúbulos sean más estables. Y cuando son estables, no pueden tirar de los cromosomas y la célula que está intentando dividirse, sobre todo las tumorales que se dividen mucho, se queda estancada. No puede. Porque no puede tirar de los cromosomas. Y cuando la célula se da cuenta de que no puede seguir adelante, se suicida. Y eso es lo que queremos que ocurra en los tumores. Ese es uno de los componentes que nosotros estudiamos. Muy fundamental, esencial. También tiene labores importantísimas en el desarrollo neurológico porque es lo que hace que las neuronas tengan estos axones tan largos. Un axón que conecta una neurona con otra o una neurona con un músculo. Es una parte muy delgadita y muy, muy larga de la célula que está hecha de microtúbulos. Es lo que empuja y forman estas especies de estructuras en axones. Pero quiero mencionar otro segundo tipo de estudios,

0: muy diferentes. Y estos ocurren en el núcleo de la célula, que es donde está el genoma. Y es la maquinaria celular que tiene que leer el genoma. Siempre decimos, el genoma es como el libro de información que contiene la información para todos los componentes de la célula. Alguien tiene que leer el libro. Alguien tiene que leer qué capítulo, qué frase se lee, en qué momento. Y esa maquinaria es lo que llamamos la maquinaria de transcripción. Es una maquinaria muy compleja en humanos. Es muchísimo más sencilla en algo como una bacteria. Pero en humanos es muy compleja. Y tiene que empezar por tener componentes celulares que en ese libro enorme puedan encontrar exactamente la palabra donde empieza un mensaje, un gen, que es la unidad de información que tenemos en nuestro genoma. Mi laboratorio ha estudiado eso y, de hecho, ese es el trabajo que hizo que yo recibiese el premio Shaw, que es lo que llaman el Nobel Oriental. Fue por ese trabajo de investigación, entendiendo cómo esa maquinaria puede encontrar el principio de un gen y traer a la enzima que es capaz de copiarlo y copiarlo en la cantidad adecuada para las necesidades de la célula.
1: Eva, soy Manuel. Un placer. Acabas de mencionar el premio que recibiste en Asia y que precisamente se conoce así, ¿no? Como el Nobel de ese continente. ¿Para ti qué importancia, siendo europea, por ejemplo, española, tiene recibir un premio como este en un continente como Asia, por ejemplo?
0: Pues mira, todos los premios que son a ese nivel te dan muchísima satisfacción, porque es el reconocimiento del valor que tiene tu trabajo y que reconoce la comunidad científica. Entonces, siempre es, por supuesto, un placer recibirlos y tener ese foco que hace que puedas hablar de tu trabajo y que puedas hablar de tu ciencia y de la ciencia en general con gente que ahora presta atención, porque hey, has ganado un premio. Que sea asiático, que sea europeo, que sea americano, es un poquito lo de menos, porque la comunidad científica, lo quieran algunos o no, es una comunidad internacional donde no hay fronteras, donde nosotros intercambiamos información, colaboramos los unos con los otros sin fronteras. Entonces, a mí lo más importante, una de las cosas más importantes para mí de recibir este premio es que se me ha dado un poquito de voz. Y eso es lo que me encanta, es la responsabilidad, pero la oportunidad única de poder hablar de ciencia y de tener oportunidades como esta, de hablar con todos vosotros, de que queráis oírme y que pueda a lo mejor engancharos un poco y haceros un poco entender, si puedo, en qué consiste la ciencia, por qué la ciencia es importante, por qué la ciudadanía debe tener interés en lo que hacen los científicos, porque por un lado nosotros trabajamos con el impuesto que paga la ciudadanía aquí o en Estados Unidos y de esa manera somos responsables de nuestro trabajo para con la sociedad, pero también porque la sociedad tiene que informarse y tiene que tomar información, tiene que tomar decisiones que están informadas directamente de aquellos que la crean y que trabajan día a día utilizando el método científico y la racionalidad para llegar a conclusiones. Que a lo mejor las conclusiones cambian porque cada vez conocemos más, pero es lo mejor. Si yo quiero saber algo de inmunología, ¿qué debemos hacer si llega una pandemia? A quien yo voy a escuchar es a gente que se dedica, pues eso, a la virología, a la epidemiología, gente que dedica toda su vida, horas y horas, a trabajar en ello. Y no alguien que se le ocurre alguna idea peregrina de cómo tratarlo. Entonces, la ciencia es importante, entender cómo trabajan los científicos es importante para que nos creáis, para que tengáis confianza en nosotros mismos. Y ganar un premio de ese nivel hace que tengas voz, que se te escuche un poquito y que se te den este tipo de oportunidades. Eso fue para mí lo más importante de ganar un premio como este. Y la satisfacción de compartirlo con mi madre, con mi padre no pude, pero con mi madre, que se ha sacrificado teniéndome lejos, que vea que el trabajo que yo hago tiene importancia.
2: Hola Eva, soy Irene y solo quería preguntarte qué sabemos y no, qué no sabemos de las emociones y que si tienen una base bioquímica.
0: Por supuesto, todo lo que somos tiene una base bioquímica. Y las emociones son parte de nosotros, parte de nuestro cerebro, pero parte de todo lo demás. Porque cuanto más conocemos del mundo de la neurobiología, más se relaciona también con todo lo demás. Y esa idea de que está todo conectado es muy importante. Las emociones son más complejas que otros procesos que entendemos más, como por ejemplo procesos de percepción, de tu olfato, de tu oído, de tus ojos. Son más complejas en ese sentido, pero al final tienen base bioquímica. Están basados en tus experiencias y cómo tu cerebro almacena conocimiento y memorias. Están basados en cosas tan evidentes que compartimos con muchos otros mamíferos, si queréis, que tiene que ver con el contacto, por ejemplo, entre la madre y el hijo, o entre miembros de una tribu, que existen, que han evolucionado con cada una de las especies para que funcionen como sociedad, como familia y como sociedad, para poder reaccionar a estados de peligro. Para que tengas miedo cuando tengas que tenerlo, para que tengas amor cuando tengas que tenerlo. Y lo que pasa es que ahora los seres humanos, por el hecho de tener, aparte de otras cosas, esto ya se va un poquito más de mi experiencia como científica que estudia moléculas, pero nosotros como animales que hemos desarrollado lenguaje y que vivimos en sociedades complejas, con cultura que se transmite más allá del conocimiento que te puedan pasar tus padres o de lo que puedas conocer de forma innata, las emociones se han vuelto mucho más complejas. Se han vuelto tan complejas que han dado lugar a muchas formas de arte. Todo tiene una base bioquímica. No podemos existir, hay un componente religioso y espiritual en el que yo no me voy a meter, pero nosotros sabemos que hay una base bioquímica porque cuando algo falla, la mente humana deja de funcionar. Entonces, hay aspectos que conocemos y que sabemos que tiene una base bioquímica muy específica porque sabemos cómo se han roto en el caso de una determinada enfermedad o sabemos cómo tratarlo con un medicamento que no es más que un producto bioquímico. Entonces, las emociones siempre tienen ese componente bioquímico y luego, si queremos pensar que tienen otros que son más espirituales, pues también, no se lo quito a nadie.
3: Hola Eva, soy Salomón. No paro de leer en la prensa que es fundamental proteger nuestro sistema inmune. Y tú que trabajas con las células y todos esos temas, mi pregunta es, ¿qué tan importante es?
0: Es muy importante hacer lo que esté en nuestras manos para que nuestro sistema inmunológico esté al día, se mantenga al día, pero también tomar precauciones, porque el sistema inmunológico nuestro ha evolucionado, evoluciona al ritmo que puede y también lo hacen los patógenos que nos invaden. Entonces hay una constante guerra entre bacterias y virus y nuestro sistema inmunológico. Por eso tenemos que ayudarle. Por eso necesitamos vacunas. Por eso necesitamos métodos de interaccionar unos con otros sin extender contagios. Y por eso hay determinados protocolos que tenemos que seguir para apoyar a todos, pero especialmente a los que tienen un sistema inmunológico más deficiente. Por lo que quiera que sea, por cuestiones de edad, por cuestiones de salud. Yo no soy inmunóloga, pero trabajo con inmunólogos porque hay determinados aspectos de su trabajo donde quieren información a nivel molecular. Y he trabajado con gente que trabaja en lo que se llama sistema inmuno innato, que es que con el que nacemos, que reconoce, pues eso, patógenos de forma natural, que está codificada en nuestro genoma, Y también he trabajado un poquito menos con esos que trabajan, que estudian el sistema inmunológico adaptativo, que es el que, por ejemplo, genera anticuerpos. Ese es el que, con el que naces con la capacidad de generarlos, pero los generas durante toda tu vida y se seleccionan o no basado en el tipo de infecciones que coges y que hace que tu cuerpo reaccione. Y es ese sistema adaptativo el que está en esa guerra constante con los patógenos y donde tenemos que ayudar a través de las vacunas, que no son más que potenciar la creación de esos anticuerpos y esa reacción a un patógeno antes de que el patógeno llegue a ti y te haga verdadero daño. Entonces, muy importante, los científicos no nos cansamos de repetir, por favor, vacunaros. Es importante no solo para vosotros, sino para los que están a vuestro alrededor. Hay gente que por el tipo de sistema inmunológico que tiene no puede vacunarse y le protegemos a él o a ella cuando nosotros lo hacemos para que las infecciones no se extiendan. Los riesgos de una vacuna son mínimos, hay muchísimas estadísticas, mínimos comparado con el número de vidas enormes que salvan. No es mi campo, pero yo me informo hablando con científicos que se especializan en inmunología y en el desarrollo de vacunas. Y os puedo decir que las vacunas han salvado muchas vidas y las seguirán salvando.
4: Hola Eva, ¿qué tal? Yo soy Selene, soy estudiante de medicina y quería preguntarte, porque todos sabemos que la inteligencia artificial ha sido un boom, la utilizamos tanto en los móviles, en nuestro trabajo y en definitiva en nuestra vida cotidiana. Quería preguntarte, ¿también lo utilizáis en vuestro campo?
0: Sí, todos los campos de la ciencia lo utilizan. Lo utilizamos para empezar, incluso para informarnos de lo que está pasando por el mundo. Ahora mismo hay muchísimos artículos, hay muchísimas revistas de investigación y podemos utilizar la inteligencia artificial para que obtenga información de lo que es interesante en nuestro campo, que nos lo resuma. Entonces es muy, muy práctica en ese sentido. Por ejemplo, en mi caso, nosotros hacemos estructura de proteínas. Ha habido un avance tremendo en este campo en los últimos años, que de hecho ha recibido el premio Nobel, el último premio Nobel en química, que ha sido utilizar la inteligencia artificial y utilizar el enorme banco de datos que los científicos experimentales han generado durante muchos años y la gente que se dedica al estudio del genoma, las secuencias de genoma de muchísimos organismos, han combinado todo esto para ahora hacer predicción de estructura de proteínas que es muy potente. Todavía no lo pueden hacer todo. Ahí es donde los investigadores experimentales aún tenemos labor que hacer, porque todavía no pueden hacer complejos proteínicos que son muy grandes, o cómo interaccionan con el ARN, cómo interaccionan con el ADN, cómo se mueven. Ese tipo de estudios aún no lo pueden hacer, pero el hecho de que tengamos estructuras más o menos correctas de todos los componentes hacen que nuestro trabajo ahora sea súper eficiente. Yo creo que de eso se trata la inteligencia artificial. Se trata de hacer el trabajo de todos, seamos científicos o no, más eficiente, utilizando mucha información que esté bien anotada, que entendamos bien y que de alguna manera pueda interpolar y extrapolar para llegar a conocimientos donde veamos correlaciones que si no para nosotros son difíciles de obtener. Entonces, hay aspectos muy positivos de la inteligencia artificial. Lo que tiene la inteligencia artificial es que está evolucionando de forma muy rápida y muy descontrolada. Entonces, ¿hasta dónde va a llegar? ¿Quién va a poder utilizarla? ¿De qué manera va a cambiar la manera en que nos vemos a nosotros mismos y nuestra labor en el planeta y como miembros de la humanidad? Eso es lo que no está muy claro. Y a mí lo que me preocupa un poco es que yo he oído a gente muy potente que ha estado en el campo de inteligencia artificial desde el principio. He oído su preocupación y la preocupación de que esto sin control pueda llevar a extremos que no quiero ni mencionaros porque no quiero amargaros el día. Entonces, Es muy curioso porque eso siempre pasa. Todos los desarrollos científicos y tecnológicos no son ni buenos ni malos para empezar. Es qué uso hacemos de ellos. Y qué uso cómo se usan para beneficio de todos, para beneficio de unos pocos. Va a haber profesiones que van a desaparecer. ¿Qué es lo que significa para nosotros? ¿En qué momento puede llegar a ser el caso de que perdamos control? Es que no lo sabemos, es la incertidumbre la que preocupa. Yo espero que haya más coordinación entre esas entidades y esas organizaciones que están empujando la inteligencia artificial con la idea de llegar a ese punto último de la conciencia, que se organicen un poco y que tengan un poco de cuidado y que establezcan métodos regulados para que, como digo, esto sea beneficioso y no algo que termine afectándonos a unos pocos o a todos en general. Pero por ahora, si utilizas la inteligencia artificial bien, puede hacer tu vida mucho más eficiente y que la ciencia, desde luego, avance más rápido.

0: Hola Eva, soy Inés. Quería preguntarte qué has aprendido de la gente mirando sus células.
1: Gracias, Inés. Pues mirando sus células aprendo poco de la gente. He aprendido más de la gente desde el punto de vista de cómo he interaccionado con gente en mi laboratorio que me ha ayudado a mirar a estos componentes celulares. Me encanta compartir este conocimiento, me encanta compartirlo entre científicos que realmente pueden apreciarlo en todos sus detalles cuando voy a conferencias o cuando doy seminarios, y me encanta compartirlo con gente como tú que tiene interés. Cuando se mira una célula al nivel al que yo miro, tu célula y la de Rosa y la de Elena y la de Miguel son iguales, son muy parecidas. De alguna manera eso te da la perspectiva del valor que tenemos todos y de los semejantes que somos en muchísimas cosas. También nos ayuda el tipo de estudios que yo hago a determinar cuándo algunas de las diferencias que existen entre nosotros van a ser negativas para tu salud, cuando determinadas mutaciones van a dar lugar a enfermedades. En ese sentido, sí que podemos ver algo que es único para determinado tipo de personas que va a hacer que tengamos que poner un poquito más de esfuerzo para tratarlas y para, en el proceso de entender qué es lo que les pasa y cómo curarles. Pero fíjate que estudiar células lo que te hace, como hay tanto que compartimos en todos los organismos, de verdad que una levadura de la que utilizan los panaderos para fermentar, para hacer el pan, o el tipo de levadura que se utiliza para fermentar la cerveza, tienen los mismos componentes al nivel que yo le estudio que cada uno de nosotros. Y eso lo que me hace es ver la naturaleza y ver el valor que tiene, lo milagrosa en el sentido de la complejidad que la evolución, a la que la evolución nos ha llevado, y apreciarlo más. Entonces, mirar las células, componentes celulares, me hace apreciar a la humanidad, apreciar lo que nos hace a todos tan parecidos y apreciar el resto de la naturaleza que no se diferencian tanto de nosotros y que con quienes compartimos el planeta. Ese es el valor que veo en el tipo de estudios que yo hago.
2: Hola Eva, tú que has trabajado con grandes grupos en el laboratorio, te quería preguntar, ¿dirías que aún hay más obstáculos para la mujer en el mundo de la ciencia?
1: Gracias por esa pregunta. Mira, hay dos obstáculos que yo considero que son los más importantes. Uno tiene que ver con falta de referentes. Y me parece todavía increíble que con la cantidad de científicas que han hecho una labor impresionante, no se visualice suficientemente a la mujer científica. Esto es muy importante porque tener un referente es muy motivador. Y si tú creces con una niña pensando que todos los científicos son hombres, con gafas y bata blanca o algo así, no sé, pues entonces no sientes la llamada, no te ves a ti misma en esa posición de ser científica. Entonces, yo creo que ahora cada vez hay menos excusa para no visualizar a las mujeres en muchos campos de nuestras vidas, pero en particular en la ciencia. Hay referentes que son obvios, quiero decir, todos hablamos de Madame Curie, y es que no se puede hablar suficientemente, es que no se puede hablar de ella. O sea, una mujer que en ese momento era prácticamente la única, yo estoy segura que se sentiría tan sola, rodeada siempre de hombres, y en ese contexto, hacer el trabajo que ella hizo, sacrificar lo que sacrificó y obtener no uno, sino dos premios Nobel, es que no se puede hablar suficientemente de ella. Pero hay muchas más, quiero decir, en mi campo, Rosalind Franklin, por ejemplo, alguien que se dedicó a la biología estructural, de nuevo, en condiciones donde fue de muy peyorativas y de no tener apoyo, el apoyo de otras o no ser considerada, pero ahí están. Y ahora hay muchísimas más. Y yo las tengo en algunos casos muy cerca. Mi compañera Jennifer Doudna, ella desarrolló, yo lo vi en primera persona, es que estaba viendo cuando hacían los experimentos, desarrolló los sistemas CRISPR para hacer edición genética. Es una persona que ganó el Nobel por ese trabajo, pero si no lo habría ganado por otra cosa, porque es impresionante. Es una mujer que es encantadora, sabe estar, tiene estilo, es alta, delgada, guapa. O sea, si no fuera tan encantadora, uno la odiaría, ¿no? Porque es inteligentísima y súper trabajadora. Y es alguien que apoya a un estudiante de grado que está trabajando unas cuantas horas en su laboratorio, tanto como me apoya a mí o como a Charpentier, con la que compartió el Nobel. Ella ve el talento donde está y lo aprecia sin tener esta visión de jerarquías ni nada por el estilo. Eso en sí mismo es muy inspirador. Y lo otro tiene que ver con la biología. Es que, claro, nosotras somos las que tenemos que quedarnos embarazadas, las que tenemos que dar de mamar, este tipo de cosas. Es biología pura. Tenemos una determinada edad en la que somos fértiles y esa edad coincide exactamente cuando tienes que estudiar, cuando tienes que hacer la tesis, el postdoctoral y luego trabajar muy duro para hacerte fija. Y hay gente que estás tan centrado en eso que se te pasa el arroz. O sea, no. Y eso es un problema que no existe tanto en el hombre. Entonces, es un problema biológico. Y luego, te puedo decir, es totalmente compatible hacer las dos cosas. Es difícil, porque es que ser padre es difícil. Lleva mucho tiempo y mucha dedicación. Y ser científico lleva mucho tiempo y mucha dedicación. Son dos tareas que no tienen día ni noche. O sea, son un continuum. Entonces, hay manera, desde luego, de compatibilizarlo. Y cuando lo consigues, pues es magnífico, porque lo tienes todo. Es como dirían los anglosajones, you get the cake and you eat it too. Te comes la tarta y la sigues teniendo. O sea, pero... Y además es muy enriquecedor, porque yo, fíjate, yo doy clase a estudiantes en la universidad y yo ahora veo cada estudiante como mi hijo. O sea, los veo de esa manera. Y también las cosas van bien y mal en tu familia y en tu trabajo y con un poco de suerte, pues no te pillan los dos en fase, que estén las dos cosas vayan mal o las dos cosas vayan bien. Quiero decir que te da esa perspectiva. A lo mejor las cosas en el trabajo van mal, pero vas a tu casa y tienes a tus hijos, no sé cómo decirte. Pero la tercera parte quizá es que esa parte de conciliación de cómo llevar la familia, muchas mujeres en el mundo científico y académico pueden hacerlas cuando tienen apoyo de su pareja. Y cuando su pareja pues comparte... A lo mejor no al 50%, porque a lo mejor no tiene la capacidad de darte mamar, por ejemplo. Pero siempre pueden cambiar el pañal. No sé cómo deciros. Entonces, es muy curioso porque, fíjate, recuerdo esta anécdota. Éramos un grupo de mujeres en una conferencia de biología celular, donde se hizo una mesa redonda y estábamos hablando de distintos aspectos, pues eso de ser científico. Y esto es una conferencia científica, ¿eh? Pero estábamos gente más senior hablando pues a estudiantes de tesis, a postdoctorales, incluso a profesores asistentes que estaban empezando su propio trabajo independiente. Y una de las preguntas que se nos hizo fue: ¿qué ha sido lo más importante en tu carrera para llegar a esta situación que puedes decir de éxito, de que te haya ido bien? Y éramos todas mujeres y prácticamente todas dijimos: mi pareja, el apoyo de mi pareja. ¿Tú cuántos hombres crees que, si hubiésemos sido hombres y les hubiesen hecho la pregunta, hubiesen dicho el apoyo de mi mujer? ¿50%? ¿25%? Es muy curioso. Entonces, hay cosas que se dan por hecho y otras que si las haces tienen mucho mérito, depende de quién sea. Entonces, todavía estamos evolucionando desde el punto de vista social y cultural para que las cuestiones de familia sean más compartidas. Y ya te digo, esto es una ganancia para los hombres. ¿eh? Los hombres disfrutan mucho al final de poder de participar de la vida familiar y del apoyo y de hacer ver crecer a sus hijos. Y de hecho, las generaciones que no lo han tenido, yo tengo compañeros científicos un poquito más mayores que yo que ahora tienen nietos y dicen, lo que estoy disfrutando de cuidar de mis nietos, que no lo disfruté de mis hijos porque estaba haciendo otras cosas. Bueno, pues comparte desde el principio y eso va a ayudar también a las mujeres científicas y a todas. Y luego, te voy a decir uno más. Perdonad que me enrolle, pero te voy a decir uno más. Mina Bissell era directora de la División de Biología de Ciencias de la Vida en el Lawrence Berkeley National Lab cuando yo llegué de postdoctoral. Esta es una mujer absolutamente rompedora que ha abierto campos enteros que tienen que ver con la matriz celular que existe, que da cohesión a nuestros tejidos. Y ella en particular estudió el proceso de cómo células normales pueden en mama se pueden convertir en células cancerígenas y cómo revertir el proceso. Un trabajo impresionante. Pero la anécdota que os quiero contar, ella apoya mucho a la ciencia en general, a los jóvenes, que es algo muy importante, sin hablar de género, a los jóvenes. Es alguien que tiene talento para evaluar a las personas muy rápidamente, ver ese talento y luego apoyarlas a morir. Pero especialmente lo tiene con las mujeres jóvenes. Bueno, pues la anécdota es que yo era una postdoc, fui a un seminario que daba un señor muy, muy, muy importante que trabaja en un campo más o menos relacionado con el mío. Y durante su charla y al final le hice varias preguntas. Y las preguntas eran del tipo de que él me decía algo y yo contestaba y le hacía más preguntas, o sea que establecemos como una conversación. Yo estaba sentada al final del auditorio y Mina Bissell, que era la directora de la división, pues estaba muy cerca, estaba en la primera fila. Y cuando termina la charla, se levanta, se viene atrás a mí y me dice, ¿tú quién eres? ¿Cómo te llamas? Emanuel. ¿Y qué haces? Soy una postdoctoral, trabajo con Ken Downey, estoy estudiando la estructura de la tumina. Dice, ¿quieres venir a cenar con el speaker esta noche? Tráete tus cosas, lo que estás trabajando, y se lo enseñas. No tenía por qué haber, tenía muchas cosas que hacer ese día. Y se levantó, no me conocía, y eso me dio la oportunidad de hacer este networking con este investigador que se tomó muchísimo interés en lo que yo tenía que decirle. Esa misma noche añadieron una silla en el restaurante para que yo me sentara. Este tipo de cosas te marcan. Este tipo de cosas te hacen tener eso, apreciar tu propio valor. Es decir, si alguien como Mina Bissell ha considerado que merezco estar en la mesa y hablar con este señor, pues voy a seguir adelante. Eso te da impulso. Y eso lo tenemos que hacer todas a nuestro nivel, porque se necesita y porque es valiosísima. Y tiene que ver con el sentido que tienen las mujeres de su propio valor, del síndrome de la impostora. Es curioso lo que nos cuesta realmente reconocer nuestro propio valor y de lo que somos capaces. Y ese sentido de que soy suficientemente buena, voy a poder hacerlo. Yo lo que hago es darle la vuelta a la tortilla y utilizar eso como forma de mi pensamiento crítico. El hecho de que digas, bueno, a ver si esto lo hago bien o no lo hago mal, hace que me esfuerce más, pero que también eso tenga que chequee dos veces los experimentos. Y eso, es mientras no te paralice, es genial, porque es una forma de autocrítica que si es constructiva es muy buena. Pero las mujeres tenemos a sufrir un poquito de tener ese sentido de nuestro propio valor. Y por eso es muy importante que las mujeres se apoyen las unas a las otras.
3: Bueno, hola Eva, me llamo Sila y soy estudiante de segundo de bachillerato y en un futuro me quiero dedicar a la biología. Entonces, te quería preguntar qué consejos le darías a los jóvenes que se quieren dedicar a la ciencia.
1: ¡Ah, qué maravilla! Me encanta que ya has decidido dedicarte a la ciencia. Pues mira, lo primero es decirte que es un mundo maravilloso, que lo persigas, que te informes lo más posible y cuanto antes. Es decir, nunca es demasiado pronto para empezar a leer temas de investigación y para encontrar qué es lo que te llama más la atención. Trata de conocer centros de investigación que estén cerca de ti. Infórmate de si tienen algún tipo de posiciones donde gente a tu nivel pueda ayudar y pueda ver en qué consiste el trabajo científico. Yo creo que eso es lo más importante. Hay muchísimo conocimiento que puedes obtener al nivel adecuado a donde tú estás, que puedes encontrarlo en internet. Es la maravilla de toda la información que tenemos ahora. Lo único que te pido es que tengas cuidado con cuáles son las fuentes, que sean fuentes que tienen el apoyo de científicos y que tienen rigor. Dedícate a tus estudios, es lo número uno, porque tienes que estar muy preparada y tienes que tener conocimiento básico, académico, que vas a obtener allí. Pero ve un poquito más allá, extiéndete. En algún momento tienes que salir fuera. Tienes que salir fuera. Tienes que salir fuera de tu pueblo, o de tu ciudad, o de tu país, o de tu continente. Porque eso enriquece, te enriquece como persona, te abre el mundo, te hace ver que hay distintas formas de ver la vida, de entender, de tener distintas culturas, y que eres parte de una familia muy rica que existe en todo el planeta, y donde puedes aprender mucho también desde el punto de vista de ciencia, si eliges el lugar bien. Entonces, yo creo que lo de estar, de quedarte en tu pueblo y no salir y no ver más que lo que conoces, eso empobrece mucho. No significa que no tengas que volver, no significa que tengas que ser como yo, que te vas y luego vuelves dos meses al año. Significa que puedes ir a aprender lo bueno de otros, apreciar lo bueno de donde eres y traerte lo mejor para enriquecer incluso a los que están aquí. A mí me parece que viajar, conocer otras culturas, conocer otra forma de vivir, otra forma de hacer ciencia, siempre es muy bueno. Y como os digo, la ciencia es internacional, es una oportunidad y una excusa genial para viajar. Y te estoy hablando no de viajar, que también es muy bueno. Te estoy hablando de vivir, o sea, de pasar meses donde vas al supermercado y hablas con esto, o sea, donde realmente te inmiscuyes en la vida, cómo se vive en otros lugares, cómo se hace esa ciencia.
4: Buenas, Eva, yo soy Mario, soy estudiante de un máster de biofísica y te quería preguntar qué podemos hacer como nosotros como sociedad y las instituciones para apoyar y promocionar de la investigación en un campo como el tuyo.
1: Muchas gracias por esa pregunta. Pues mira, yo creo que las instituciones, algunas de las cosas que podrían hacer, o sea, es muy fácil decir, por ejemplo, hay que apoyar la ciencia poniendo más dinero. Eso es muy fácil, se puede poner más dinero en todos sitios, incluido Estados Unidos o los países más ricos. Pero claro, todas sociedades tienen que pensar dónde están las necesidades, qué es lo que tenemos, cómo lo distribuimos. Pero yo lo que creo es que una vez que se decide qué dinero va a ir a la investigación, se tiene que utilizar de la manera más eficiente. Eso es lo que me gustaría. A mí me parece que se pierde mucho, por ejemplo, yo creo que, y se sabe, lo que pasa es que no hay voluntad, creo que política para cambiarlo. Los investigadores en España pasan demasiado tiempo rellenando papeles. La burocracia es un horror. La tenemos todos, pero lo de aquí es una cosa extrema. Y cuando se tiene poco dinero y poco tiempo, eso no se podría permitir. Si alguien ha estudiado durante muchos años para hacer una tesis, para hacer un postdoctoral, tiene unos conocimientos muy profundos de un campo, tienen que hacer experimentos muy complicados, estar en otras cosas, estar rellenando papeles porque has comprado un lápiz, no es la forma más eficiente. Tiempo es dinero. Y luego, cuando hay que comprar equipo, cuando hay que tomar decisiones, hay que hablar con los científicos. Las decisiones no las pueden tomar los burócratas. Y algunas veces, por ahorrar un euro, se pierden millones porque no se compra el equipo adecuado. Entonces, ese tipo de cosas es importante. por favor, menos burocracia y oír más a los científicos. Un buen líder en cualquier campo no es el que habla más, es el que escucha más. Por Dios, escuchar a los científicos españoles, porque ellos son los que están haciendo el trabajo y ellos son los que os pueden decir cómo podéis los políticos utilizar vuestro dinero de forma más efectiva. Luego hay cosas que tienen que ver con cómo se hace ciencia y cómo es la cultura académica aquí. Mira, una de las yo puedo criticar muchas cosas en Estados Unidos, pero a mí lo que me gusta en Estados Unidos es que se apoya mucho a la juventud. Dejad las jerarquías, la gente como yo ya probablemente ha hecho su mejor trabajo. Apoyar a la gente joven, que es el futuro. Promocionar, una cosa no quita la otra, promocionar a la gente joven, facilitarles el trabajo, darles cierta seguridad en sentido de que puedan hacer trabajos más arriesgados, un poquito más a largo plazo, que tienen la vida por delante para ello, porque tienen ese apoyo. Entonces, eso también, eso es más de cultura. Hay que apoyar a la gente joven y hay que apoyarse más los unos a los otros, colaborar más y disfrutar más del éxito de los demás. Eso es una cosa que me gusta mucho de Berkeley. Berkeley es un equipo, vamos todos a una. Vamos todos a una. Todo el mundo se apoya porque el que a ti te vaya bien me viene bien a mí, porque le da nombre a Berkeley. Y entonces va a hacer que más gente quiera venir, mejores estudiantes. Cada uno ganamos con el éxito de los que tenemos al lado, en vez de pensar que me hacen sombra. Entonces, este tipo de cosas son como más culturales. No digo que existan más aquí que en otros sitios, pero es algo que nos podemos aplicar todos. Apoyar a los jóvenes, apoyaros unos a otros, a hacer que... Elegid a científicos que os escuchan y que son capaces de cambiar las cosas para que las cosas funcionen bien. Me voy a mojar un poquito. Un científico puede ser un funcionario, pero el tipo de cosas que él o ella hacen son muy diferentes de las que está haciendo una persona en una ventanilla. Entonces, no podéis aplicarle las mismas normas. Es que no tiene ningún sentido, es que no se llega a ninguna parte. Entonces, hay determinados cambios que podrían ocurrir que yo no sé, porque no tengo capacidad para decirlo, que hay otras personas que podrían hacer que el dinero que se pone ya en investigación en España llevara más lejos, se estirase más, si las cosas se hiciesen bien. Sobre todo, no escucharme a mí, que vengo de fuera, escuchar a los científicos españoles, por favor, es lo que tienen que hacer.

0: Hola Eva, soy Inés. Te quería preguntar si hay alguna respuesta que no has encontrado aún y te gustaría hallar algún día.
1: Bueno, hay respuestas filosóficas del significado de la vida que no voy a encontrar, bueno, voy a encontrar trocitos de respuesta, pero supongo que estás hablando de algo más específico en mi campo. Mucho. O sea, esto es lo interesante de hacer ciencia, sobre todo, bueno, ciencia en general, pero por ejemplo, en mi campo, que es de la biomedicina y la biología molecular y celular, que es que está en su infancia, que significa que queda tanto por descubrir, que cada vez que descubrimos algo nuevo, que respondemos a una pregunta que nos habían hecho, aparecen 5 más. Entonces, no nos va a quedar nunca... siempre nos van a quedar cosas por responder. Os voy a contar otra anécdota. Estaba participando en un evento que era mitad radio, mitad webcast, que estaba dedicado a jóvenes que están saliendo del instituto, del high school, y gente que estaba entrando en la universidad, donde en la Universidad Americana el primer año muchos entran sin saber qué van a hacer, ¿eh?, y deciden lo que van a hacer después. Entonces, este último año en el instituto, el primer año en la universidad, pues quieren conocer, están tomando decisiones. Entonces, este era un programa donde hablan académicos de distintos ramos, hablan de lo suyo para que luego ellos hagan preguntas, científicas o no, y aprendan y les ayuden a tomar esta decisión. Bueno, pues yo termino, y una de las preguntas es este chico que me dice: mira, yo estoy ya terminando, ya el año que viene voy a la universidad, me gusta mucho la biología celular, pero me da miedo de que para cuando termine la carrera ya se sepa todo. Y hago yo... Digo, a ver, ¿cómo estamos enseñando que la gente se cree que sabemos todo? Entonces yo ahora cuando doy clases paso más tiempo enfatizando lo que no sabemos que lo que sabemos. Enfatizo cómo aprendimos lo que sabemos, para que no sea memorización, esto se hizo este trabajo, no sé qué, pongo al científico o la científica, este le conozco, este tiene mucha gracia, este es un soso, lo que sea. O sea, lo hago real, pero les digo, muchísimo más queda por conocer. Entonces, yo tengo muchísimas preguntas y te voy a decir una para no ser como un político que no responde a la pregunta y habla y dice lo que quiere decir. Mira, una de las cosas que estoy empezando a hacer ahora en mi laboratorio, que me gusta mucho, yo como bióloga estructural, la forma tradicional de obtener la estructura de una proteína es la extraes de la célula para tenerla pura, para que solo esté ella, y la miras con rayos X, con microscopio óptico, con microscopio electrónico, lo que sea. Pero eso significa que la has sacado de contexto. Claro, mirar a una molécula dentro de la célula a nivel atómico no es ni físicamente posible. Tiene que ver con cómo la radiación que necesitas poner en la célula para verla mata a la proteína en el proceso. Entonces, hay un límite en lo que se puede hacer. Pero cada vez avanzamos más con trucos técnicos de llegar de alguna manera a ese tipo de información. Entonces, yo ahora mismo tengo muchísimo interés y ya tengo varios miembros de mi laboratorio trabajando en ello, en empezar a mirar a los microtúbulos, que es que son relativamente fáciles de ver comparados con otra cosa, dentro de las células. Y las estamos mirando sobre todo en neuronas y células gliales como astrocitos, oligodendrocitos. Y la idea es cómo de lejos podemos llegar. Y yo tengo preguntas que tienen que ver con cómo están organizados estos microtúbulos, las proteínas que vemos que se unen a ellos, dónde están, dónde se localizan, si generamos una mutación que sabemos que tiene un fenotipo neurológico, qué es lo que pasa a nivel de microtúbulos y a nivel más molecular en estos axones. Muchísimas preguntas que aún no he podido responder, pero que espero, de antes que me jubile, que va a ser probablemente nunca, las pueda responder. Así que muchísimo, muchísimo por hacer. Y cada día con más ilusión.
2: Hola, Eva. Yo, que soy tu amiga, puedo preguntarte algo un poquito más íntimo, y es, detrás de toda esa figura, ¿no?, célebre que tienes, está tu persona, ¿no?, y están todos esos momentos en los que habrás tenido un subidón, digámoslo así, ¿no?, cuando has tenido tus éxitos o tus encuentros en la ciencia, pero habrás tenido también tus momentos de bajón. Entonces, ¿cómo han sido tus vivencias personales y, sobre todo, bueno, pues cómo se lucha, ¿no?, el día a día con todo este proceso, ¿no?, de científica que llevas ahí?
1: Gracias, querida Rosa. Pues sí, yo creo que algunas veces me preguntan, ¿cuáles son las cualidades que crees que son más importantes en un científico? Y yo lo primero, eso lo tengo que decir siempre, es el pensamiento crítico, porque sin él no puedes ir a ningún sitio. Es lo que para la gente que no hace ciencia se llama sentido común, pero para los científicos hay que estirarlo un poquito más. Es ese pensamiento crítico. Pero el otro es que en ciencia hay muchísimos altibajos. Si no los hay, no estás haciendo ciencia de ningún valor. Porque hacer ciencia de valor es empujar el conocimiento con las técnicas que existen en ese momento. Y yo siempre le digo, si esto fuese fácil, ya lo habría hecho otro. Entonces, estás constantemente enfrentándote con lo que no se conoce y con lo que no se ha hecho hasta entonces. Y un día normal es un día donde las cosas no pasan necesariamente. Ahora, lo que tiene que ocurrir es que no te desmoralices y que cada experimento que hagas, te dé el resultado que te dé, te ayude a moverte hacia adelante. Que si no es la respuesta, te diga, bueno, esto me dice que ahora tengo que tirar por aquí. Entonces, si aprendes en el proceso, eso significa que vas a avanzar. Claro, eso es muy fácil decirlo. Pero luego está la parte emocional, que cuánto tiempo puedes aguantar hasta que algo salga. Y ahí sí que ayuda pues ser un poco cabezón o estar tan enfocado que no ves otras cosas. A mí eso me ha ocurrido varias veces durante mi carrera. El momento más crítico, yo creo, fue durante mi postdoctoral, porque yo estaba haciendo algo muy difícil, que muchísima gente decía, no es posible con las técnicas que tenemos, no se va a poder hacer. Y los que estaban intentándolo pues eran laboratorios enormes con mucha gente, y nosotros éramos un laboratorio de 3, mi jefe y 2 postdoctorales. Y yo me acuerdo de un día y otro día y otro día al microscopio, y no funcionaba, y mi novio entonces, Howard, ahora mi marido, venía a recogerme, pues no sé, a las 10 de la noche, cuando ya el microscopio ya no funcionaba, se había perdido el vacío, y me recogía, y yo es que no me va a salir nunca, esto no sé qué. Y a la mañana siguiente me levanté y decía, puedo probar una cosa más. Y eso seguía adelante. Entonces, en esos momentos de bajona, pues eso, tienes que tener determinación, tienes que tener apoyo. O sea, alguien que te diga, bueno, mujer, no pasa nada, mañana vas a pensar en otra cosa, o habla con este, o deja de pensar en esto por un momento, que mañana ahora estás muy cansada, vamos a tomarnos un vino o lo que sea. Es ese apoyo. Y el apoyo tiene que venir, eso, de la gente cercana a ti, tiene que venir de la gente cercana en tu trabajo. Yo ahora vivo en otro momento, porque yo vivo ahora, los que están haciendo el trabajo del día a día, que tienen que pensar en cada detalle y ver si me he equivocado, son la gente que trabaja en mi laboratorio. Y yo soy la cheerleader, soy la que tiene que ir y animar a todo el mundo, y no puedo enseñar nunca que estoy de bajona. Eso se queda para mí. Esa es una etapa de mi vida donde por lo menos lo que tengo que no tenía entonces es perspectiva. Es que ya he vivido muchos años, entonces he visto que hay subidas y bajadas. Y con todo y con eso, pues también tengo mis dudas a veces. Ciencia no es diferente de cualquier otra profesión y de otro tipo de problemas que podamos tener personales, donde hay altibajos. Lo que pasa es que lo hacemos todos los días. O sea, todos los días nos enfrentamos con algo que es un problema que hay que resolver. Y entonces esa motivación, es lo que hay una, tiene que haber una motivación. Y hay gente que es súper capaz, y que tiene magnífico pensamiento crítico, súper inteligentes, han tenido una educación única y tienen muchísimo conocimiento, pero esto no les gusta. Esta incertidumbre constante, este no sé si me va a funcionar o no, no lo aguantan. Si te dan a ti un proyecto, mira qué es lo que significa para ti tener esta incertidumbre, porque hay gente que no les importa y que les hace, que de hecho les anima, y a otros en los que dicen, no, esta incertidumbre se queda para otros. Yo quiero trabajar en algo donde voy a hacer algo y sé exactamente cómo va a funcionar. Entonces, por eso esa experiencia es muy importante. No solo por lo que ganes desde el punto de vista técnico, sino porque te vas a descubrir en ti misma si eres capaz de tomar esos riesgos y de vivir con esa, la incertidumbre del día a día de la ciencia. Y luego, la final, lo último que quiero decir es, pasamos por altos y bajos. Cuando llegamos a un alto, hay que celebrar. Hay que celebrar. Hay que agradecer. Porque eso te da energía para... energía potencial para luego poder seguir adelante y salir de los valles. Hay que celebrar los éxitos y cuando las cosas van bien y compartirlos, que es lo que da más gustirrini. Sí. Bueno, chicos y chicas, yo creo que hemos pasado un buen ratito hablando de ciencia. Me han encantado vuestras preguntas. Espero que mis respuestas hayan sido útiles de alguna manera. Y lo último que me gustaría hacer es volver a la idea de tener referentes y de tener personas de apoyo. Y en particular, yo os dije que tuve mucha inspiración en el instituto. Y quiero volver a hablar de retomar esa idea y hablar de mis profesoras de instituto, porque da la casualidad de que ayer desayuné con ellas, cafecito con churros, en Colmenar, y tuve otra oportunidad de ver lo inspiradoras que siguen siendo. Ellas ya llevan mucho tiempo jubiladas, pero me reuní con Ana Cañas, mi profesora de física, que además le cuidaba a los niños, Carmen Casado, que era mi profesora de francés, la menciono porque también le cuidaba a los niños y era alguien que, fíjate, se me ha olvidado el francés, pero ella fue una influencia buenísima porque es una persona súper positiva, que había visto más mundo del que había visto yo y que me dio un poquito de perspectiva y de ánimo y súper divertida. Ana de Frutos, que fue mi profesora de biología, y Abelina, que fue mi profesora de matemáticas. Las cuatro inspiradoras, las cuatro unas profesionales como la copa de un pino, que se dice aquí, y que siguen teniendo ese interés por aprender. Nosotros hablamos de esto y de lo otro, pero al final es, pero cuéntanos, ¿qué es lo último que estás haciendo? Sí, pues qué bonito, ¿y esto cómo lo hacéis? Ese interés que siguen teniendo, me encanta. Ese es el interés que inculcaron en mí. Y se lo repito a ellos porque me dicen, es que tú has llegado tan lejos y nosotros no hemos hecho nada. Yo siempre les digo, ser educador es lo más importante que hay. Es lo más importante que hay. Porque nadie que es nadie lo ha hecho en soledad. Lo ha hecho porque alguien le ha educado. Alguien le ha inspirado a querer conocer más, a tener curiosidad. Y yo creo que esa es la buena educación. Una buena educación es aquella que terminas y quieres seguir aprendiendo. Y eso me lo inculcaron a mí y eso lo tienen ellas. Y fue un placer... Y voy a seguir haciéndolo. Las traje de regalo unos marcos de foto y nos hacemos allí mismo una foto. Y digo, ahora las ponemos todas en nuestro marco y lo tenemos para recordar este día y todos los que quedan por venir. Por favor, apoyar a vuestros educadores, a los que tenéis o los de vuestros hijos. Es que no hay tarea más importante. Yo sé que soy educadora también, ¿eh? A ver, no hay tarea más importante. Es educar. Es enseñar no solo material, es enseñar a vivir y a vivir en comunidad y hacerlo siendo personas completas y que tienen interés los unos por los otros y por conocer el mundo que les rodea. Ese es mi último mensaje. Muchas gracias por estar aquí hoy.
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4: Por favor, levantad la mano a aquellos que en un examen, cuando no sabéis la respuesta, os habéis inventado la respuesta en vez de decir no lo sé. Vale, suele pasar, yo lo he hecho un millón de veces y esto que hacemos todos con cierta naturalidad, en realidad desprende algo, tiene algo de fondo, ¿no? Algo que desemboca en adultos incapaces de decir no lo sé, incapaces de asumir que no saben cosas, porque de alguna manera somos educados en que un no lo sé es una debilidad, en vez de ser una promesa de aprendizaje. Yo creo que hay un principio básico en el conocimiento y en la ciencia como parte del conocimiento, y es que no saber es el primer paso para saber. Yo, en mi libro Sombra de Asombro, hago un elogio, ¿no?, sobre la necesidad de asombrarnos. ¿Pero qué es el asombro? El asombro es diferente a la sorpresa. El asombro es algo que cambia tu mirada del mundo. Es una singularidad en tu vida. Es cuando de repente cambias. La sorpresa es momentánea. El asombro te acompaña durante toda la vida. Y la palabra asombro significa, etimológicamente viene de salir de la sombra, con lo cual para asombrarse hace falta sombra. ¿Qué es la sombra en el sentido del conocimiento? Lo que no sabemos. Por lo tanto, para asombrarnos, lo primero es entender este principio, que no saber es lo que nos posibilita asombrarnos, es lo que nos posibilita salir de esa sombra, alumbrarla aprendiendo. Y creo que a día de hoy, que de alguna forma yo creo que todos estamos un poco faltos de emociones positivas, creo que buscar el

0: Creo que la manera de transformar el mundo, es transformarnos nosotros mismos. Y una de las vías para esta transformación es a través del asombro, del no lo sé, de entender que el aprendizaje siempre parte desde el desconocimiento. Ese es, yo creo, que el mensaje profundo de la ciencia a través del asombro.
1: Hola, Miguel. ¿Por qué siempre tenemos la idea de que los científicos son personas con bata blanca y que siempre están en un laboratorio?
0: Bueno, esto es muy buena pregunta. Yo voy a contar que me pasó, yo soy físico teórico y yo trabajaba en el Instituto de Física Teórica, donde fundamentalmente trabajamos con pizarras, ordenadores, bolis, papeles y poco más, ¿no? Y recuerdo hace años que vino una televisión a hacernos una entrevista y entonces no acababa de encontrar el plano. No decía, esto no parece ciencia, ¿no? Y entonces nos dijo, no tendréis unas batas por ahí que poneros, ¿no? Y tener algunos elementos que puedan parecer como de ciencia. Bueno, esto es curioso, ¿no? Porque tenemos esa visión del científico, como tú dices, como una persona que tiene que llevar una bata blanca, que tiene que estar en un laboratorio lleno de cachivaches. Además, es mejor que no entiendas nada de lo que estás viendo. Es decir, cuanto más alejado esté del día a día, ¿no? Más científico parece en ese sentido. Bueno, yo creo que esta visión que hablábamos de la ciencia como algo puramente conceptual y abstracto necesitaba también su estereotipo de científico, su imagen de científico con la cual, de alguna manera, defenderse, ¿no? Mira, es que esto es la ciencia, ¿no? Una cosa conceptual, una cosa muy abstracta, que además la hace gente extraña, con cosas extrañas, ¿no? Y esto es muy curioso, porque en la realidad yo creo que una de las cosas que te das cuenta muy rápidamente con los científicos es que ante todo son soñadores. Un científico es un soñador. Y un soñador trabaja con imágenes. No solo algunos trabajan con aparatos, pero sobre todo trabaja con imágenes. Claro, esta visión del científico como un soñador automáticamente nos pone en la... le da mucha importancia a la imagen. A veces creemos que el científico solo trabaja con fórmulas, ¿verdad? Con estos conceptos que arañaban. Realmente no. También los científicos necesitan crear imágenes. Necesitan leer todo ese lenguaje abstracto conceptual en términos de imágenes, de metáforas. Por lo tanto, yo creo que esa necesidad era una necesidad del científico desde lo conceptual y abstracto. Pero ahora, como digo, yo creo que hace falta una revolución. Y hace falta mostrar la ciencia desde ese otro punto que yo creo que trabaja muchísimo más con la sensibilidad. Entender, como digo, que el científico trabaja con imágenes. Y claro, cuando entendemos que el científico trabaja con imágenes, automáticamente se abre una posibilidad fascinante, que es el arte, la literatura. Todas estas ramas que hemos dicho antes que no tenía sentido separar, también trabajan con imágenes. Por lo tanto, en la imagen es donde la ciencia se puede encontrar con el resto de disciplinas, ¿verdad? Porque realmente también cuando se escribe un libro se están creando imágenes. Cuando se hace un cuadro o se baila, se están creando imágenes en ese sentido. Así que yo creo que tenemos que empezar a ver al científico como un soñador, y no como una persona con bata en un laboratorio con muchos cachivaches, como tú decías, sino como ese soñador, ¿no? A mí me interesa mucho la imaginación, creo que es muy importante. Quiero citar a Einstein, al que todos conocéis. Hay una cita que es muy famosa, ¿no? Que dice, aprendí muchísimo más de Dostoyevsky que de cualquier otro científico, incluso de Gauss. Estos son palabras mayores, Gauss, ¿no? Bueno, yo creo que lo que Einstein de alguna manera trataba de transmitir es esta imagen, ¿no? Dostoyevsky me generó imágenes muchísimo más interesantes y potentes de lo que lo hizo otro científico. Y estas imágenes tienen mucho que ver con la ciencia.
1: Hola, Miguel. ¿Y cómo podemos hacer para que la gente comprenda mejor conceptos científicos?
0: Bueno, yo creo que lo primero que tenemos que hacer es empezar a entender también el conocimiento desde un punto de vista no utilitarista. Yo creo que esto es lo primero que uno ha de tratar de hacer al acercarse a la ciencia como a cualquier otra rama del conocimiento. Es hacerlo por placer, por disfrute. Lo segundo que yo creo que nos ha traído la divulgación de la ciencia con Internet es algo que a mí me molesta un poco, que es confundir ser didácticos con ser infantiles. Es decir, hemos convertido la divulgación de la ciencia en una infantilización de la ciencia, donde confundimos el llegar a

0: más gente con el tratar a la gente como si fuera tonta. Y yo creo que esto es un error de bulto. Yo creo que la gente entiende muchísimo más de lo que a menudo se cree. Y no hay ninguna razón para hacer de la ciencia algo así como una especie de jueguecito infantil, ¿no? Yo creo que una de las cosas que nos enseña la ciencia es, por ejemplo, la belleza. Creo que la belleza mueve a todos los seres humanos. Yo no entiendo por qué para llegar a más gente no se busca la belleza, por ejemplo. Porque si algo os aseguro es que la ciencia está llena de belleza y que la belleza, de una forma u otra, a cada uno nos llega desde un sitio, ¿no? Con lo cual, yo abogo muchísimo más por la didáctica en términos de belleza. Por otro lado, la pasión. Creo que la pasión es muy importante. Dicen, ¿no? La pasión es contagiosa. Yo creo que cuando... y seguramente os haya pasado, tenéis un profesor o una profesora que de repente te explica las cosas de forma pasional, es como que automáticamente entras en eso, es como que te empieza a mover a ti esa pasión, se empieza a distribuir por el aire, empiezas a respirarla y de alguna forma entra dentro de ti, ¿no? Y esto creo que no debe faltar en la enseñanza de la ciencia. Por otro lado, quería traer también un concepto que es creo que muy interesante, es alejarnos de precisamente de lo conceptual para llevarlo hacia lo metafórico. La metáfora. La metáfora crea imágenes, ¿vale? La metáfora etimológicamente viene del griego, de meta, que significa más allá, y fero, ¿vale? Que es algo así como transponer o trasladar, ¿no? La metáfora es como un viaje, ¿no? Aristóteles decía que es como transponer, llevar una cosa a otra cosa distinta, ¿no? Y yo creo que la metáfora es muy interesante. Nosotros vivimos todo el rato dentro de metáforas, constantemente. De hecho, acabo de hacer una metáfora y probablemente no os hayáis dado cuenta. He dicho, vivimos dentro de metáforas. Ya he puesto la metáfora como una metáfora, ¿no? Como un sitio donde estamos dentro, ¿no? Y creo que esto automáticamente genera imágenes. Con lo cual, por resumir, yo creo que hace falta belleza, desinfantilizar la divulgación, creo que hacen falta metáforas y creo que hace falta mucha pasión.
1: Hola, Miguel. Entonces, ¿el arte puede intuir descubrimientos científicos?
0: Muy buena pregunta, gran pregunta. Yo creo que sí. La respuesta en corto, como se dice ahora, ¿no? Es sí. El arte, evidentemente, yo creo que puede intuir, ¿no? Has utilizado el verbo intuir, que es muy interesante, porque podríamos hablar de intuición, de inspiración, de imaginación, todas estas cosas que de alguna manera yo creo que todos hemos experimentado, que aparecen inopinadamente, es decir, aparecen sin pedir permiso, aparecen de forma completamente impredecible. Uno no puede decir, pues me voy a inspirar. Yo estaba ahí detrás ahora esperando y decía, pues voy a estar inspirado. Pues oye, mira, yo no puedo elegir estar inspirado, no. La inspiración es una cosa que aparece sin pedir permiso, que es completamente impredecible. En ese sentido, creo que muchos artistas han conseguido crear imágenes, han conseguido soñar con imágenes que tienen que ver con la ciencia de una forma u otra. Y quería poneros un ejemplo, el impresionismo. ¿Sabéis un poco qué es el impresionismo? El impresionismo es un movimiento artístico que nace a mediados, en el tercer cuarto del siglo XIX, ¿no? Y nace como una reacción al academicismo, ¿no? Hay una forma que llama la atención, ¿no?, del impresionismo, es que de repente rompe con el concepto de trazo continuo, ¿vale? De repente quieren dejar la impresión del momento, pues de ahí viene el nombre de impresionismo, y lo hacen con trazos muy cortos. Es decir, empiezan a romper ese trazo largo y continuo en trazos muy cortos. Pero lo hacen de una manera muy especial, de una manera en la cual cuando tú estás lejos del cuadro, tú tienes la sensación de estar viendo un continuo, ¿vale? Pero cuando te acercas al cuadro, de repente te dices, pero si todo son manchas, ¿no? Es una sensación muy curiosa. Hay quien dice que Velázquez, de hecho, si veis las Meninas de cerca, Velázquez, muy probable que tuviera ya una pincelada impresionista unos siglos antes, ¿no? Pero es curioso cómo el impresionista se da cuenta de que puede jugar con la continuidad y la discontinuidad, ¿vale? Puede romper y puede generar continuidad a partir de la discontinuidad y viceversa. Todo depende de la distancia. Los primeros críticos que se acercaron a una exposición impresionista no entendieron nada. Decían que eran pinturas pintadas por niños. ¿Por qué? Porque ellos estaban acostumbrados a ver esos trazos, esa excelencia, digamos, en la perfección que había en el academicismo anterior. Entonces se ponían a mirar los cuadros desde muy cerca. Cuando tú miras un cuadro impresionista desde muy cerca, lo que te encuentras son esos trazos, ¿no? Que de alguna forma, ya digo, dices, casi parecen aleatorios, ¿no? Parece que esto lo ha podido pintar cualquier persona, ¿no? Bueno, vamos a quedarnos con este juego entre lo discontinuo y lo continuo. A finales del siglo XIX nace se empieza a fraguar, nace a principios del siglo XX la física cuántica. La física cuántica descubre una cosa fascinante, y es que la luz, ¿vale?, que hasta el momento era una onda continua que viajaba por el espacio, de repente, cuando la mirabas bien en ciertos experimentos, ya no era una onda. Era discontinua. Estaba compuesta de paquetes de energía indivisibles que pasaron a llamarse cuantos, de ahí el nombre de la física cuántica, ¿no? Con lo cual, esa imagen de que la continuidad en realidad, cuando yo la miro de cerca, pueden ser trazos, pueden ser discontinuas. Esto que nos plantea de alguna manera la física cuántica había sido ya intuido por el arte, de alguna forma, unos cuantos años antes. Así que yo creo que claro que sí. Si la ciencia, como decíamos, es un ejercicio de soñar, de imaginar y de hacerlo con imágenes, yo creo que por supuesto que sí va a haber artistas, literatos, va a haber toda una plétora de personas que hayan imaginado, que hayan visto esas imágenes previamente, que las hayan intuido antes que la ciencia.
1: Y Miguel, ¿podría el arte ayudarnos a comprender el mundo mejor que la ciencia?
0: Mira, una de las cosas que yo he aprendido de la física es que dentro de eso que llamamos realidad, con R mayúscula, existen muchísimas realidades con R minúscula. Que la realidad tiene muchas capas y muy diferentes, que algunas están unas encima de otras, pero a veces están cruzadas, a veces son complementares, a veces son perpendiculares. Yo creo que dice un filósofo de la ciencia, Antonio Diéguez, en su libro La ciencia en cuestión, dice, hay asuntos, sobre todo humanos, que son naturales en sentido exhaustivo, es decir, que pertenecerían también al ámbito de las ciencias naturales y de la física en este caso, que jamás van a ser entendidos por la ciencia. Y no hay razones para pensar que vamos a entender en algún momento desde eso que llamamos el método científico todo, absolutamente todo. Yo creo que, como dice Antonio Díguez, hay cuestiones, sobre todo cuestiones humanas, cuestiones que tienen que ver con cosas que no se repiten, cosas que no son tan reproducibles, cosas que aparecen de manera casi como chispas, no espontáneas, que la ciencia es muy difícil que pueda acercarse. Yo, a la luz de la historia de la ciencia, no me atrevo a decir qué sabrá el ser humano dentro de 1000 años, porque es verdad que yo ahora miro la ciencia de hace 1000 años y digo, bueno, ¿cómo pueden pensar esto, no? ¿Cómo era posible esto? Bueno, yo creo que dentro de 1000 años van a pensar lo mismo que nosotros. Y esto es importante como mensaje. Es decir, cuidado, que al final lo que hoy creemos que es una verdad inamovible puede dejar de serlo dentro de un tiempo. El arte, yo creo que en cuestiones sobre todo humanas, tiene una capacidad de no explicar, pero sí hacernos experimentar con cosas que la ciencia no puede. Y creo que hay una parte del conocimiento muy importante que es la experiencia. Al principio decíamos, las clases esas de ciencia que son todo conceptos y que no hay nada de emocionalidad, ¿cómo nos aburren, no? Porque es que el conocimiento no es solo una cuestión de memorización de datos. El conocimiento es una experiencia. El conocimiento tiene que pasar a formar parte de uno. Uno tiene que encarnar ese conocimiento. Como dice Lorca, tiene que nacer de alguna forma desde las últimas habitaciones de la sangre, que es muy bonito, ¿no? Es decir, el conocimiento al final es algo que nos tiene que atravesar y tiene que nacer desde lo más profundo. Creo que en eso el arte nos lleva mucha ventaja a la ciencia. Y, como digo, no hay ninguna razón a día de hoy para pensar que la ciencia en el futuro vaya a poder acercarse a esto mejor de lo que lo hace el arte.
2: Hola, Miguel. ¿Y qué papel juega el misterio en el conocimiento científico?
0: Mira, hay una cosa que posiblemente hayamos experimentado todos, creo, que es cuando tú ves mucho a una persona a la que estás conociendo, llega un momento que crees que la conoces. Y digo crees porque esto es una ilusión, no nos conocemos a nosotros mismos como para conocer a los demás, ¿no? Y qué curioso que cuando empezamos a mirar al resto creyendo que los conocemos, hay algo de magia, algo de encanto que se pierde. Es como si, ¿no?, de repente perdiéramos algo con esa persona, ¿verdad? ¿Qué es lo que perdemos? El misterio. Lorca decía, la ciencia convierte lo creíble en increíble. Fíjate qué frase más bonita. Dice, nosotros estamos constantemente viendo todo, como esto que acabo de decir de las personas. Miramos todo a nuestro alrededor creyendo que lo conocemos. Todo. Todos sabemos esto, sabemos qué es lo otro, esto es así, esto es la madera, esto son las luces, esto es, ¿no? Todo. ¿Qué es lo que ocurre? Que convertimos todo en cotidiano, todo increíble, pero ilusoriamente. Yo creo que uno de los primeros mensajes que uno aprende cuando se dedica a la investigación científica es la cantidad de cosas que no sabe. Y como decía al principio, el no lo sé es el principio de todo conocimiento, porque para aprender necesariamente necesitas no saber algo previamente. Podemos diferenciar entre dos tipos de no lo sé, de misterios, ¿no? Un misterio que podríamos decir, mira, es que no lo sé y no me importa. Una especie de ignorancia sostenida, una especie de, es que a mí me da igual todo. No sé nada, pero es que además tampoco quiero aprender nada. Evidentemente, esta ignorancia yo creo que no conduce a nada bueno, en mi opinión. Pero luego tenemos ese no lo sé que decía al principio como promesa de aprendizaje. Esa ignorancia dinámica, ¿no? Esa ignorancia que de repente te hace que te entren ganas de aprender algo nuevo. Yo creo que esto también lo hemos vivido todos. Cuando de repente te explican algo, ¿vale? Y eres consciente de que no lo sabes y además te está asombrando, que decíamos al principio. Es decir, quieres saberlo. Tienes como una necesidad de conocimiento, ¿verdad? Este es el papel que juega el misterio. Yo creo que el misterio está en todo. Porque a día de hoy sabemos que no sabemos muchas cosas. Y también no sabemos que no sabemos muchas cosas. Es decir, todavía hay muchos misterios que no hemos descubierto. Algunos que sabemos, pero muchos otros que no. Yo creo que mantener esa actitud de misterio es mantener una actitud de aventura frente a la vida. Mantener una actitud de aventura frente a las personas, frente al conocimiento, frente a todo. Dejarse sorprender. Porque cuando uno mira las cosas creyendo que sabe lo que está viendo, lo que está haciendo es encarcelarla. Y esto vale también para las personas. Estamos encarcelando constantemente. Porque de una forma u otra tampoco les estamos dando la oportunidad ni a las cosas ni a las personas de que nos sorprendan. Y yo creo que, como digo, el papel del misterio, no solo en la ciencia, sino en todas las formas de conocimiento, es esencial.
3: Hola, Miguel, me llamo María. Escuchándote y reflexionando acerca de cómo está el mundo en la actualidad, me surge una pregunta, y es, ¿puede la ciencia ayudarnos a convivir con el caos?
0: Bueno, yo recuerdo a mis padres, concretamente a mi madre, entrando en mi habitación y diciéndome, Miguel, esto es un caos. Constantemente. Yo desde aquí quiero lanzar un mensaje a mi madre, es que yo no era caótico, era bastante desordenado, ¿vale? Era una persona que no conseguía tener orden con las cosas. Fíjate, el concepto de caos tiene una especie de halo negativo siempre. Es un desorden, una pérdida de control de alguna forma, ¿no? Pero el caos en la ciencia no tiene absolutamente nada que ver con esto. Nada. Para que entendáis un poco cómo es el caos, estoy seguro que a aquellos que hayáis en el instituto, en el colegio, hayáis estado en física o en ciencia, os habrá tocado resolver ese problema de dónde cae la pelota, ¿no?, cuando la tiras. Es un problema muy típico. ¿Dónde cae la pelota, ¿no? Es decir, yo parto de la pelota a esta altura y la tiro con tal velocidad. ¿Dónde va a llegar? ¿Verdad? Yo creo que esto lo hemos hecho muchos, ¿no? Bueno, ahí podemos entender un poco cómo de forma estructural funciona la ciencia. Funciona con unas condiciones iniciales, que son esa altura y velocidad de la pelota, ¿vale? Y luego con unas leyes matemáticas de evolución que lo que me dicen es cómo esas condiciones iniciales acaban derivando en unas condiciones finales. ¿Sí? Es decir, me mueve de lo inicial a lo final, ¿vale? Bueno, cuando yo pienso en esa pelota, ¿qué pasaría si yo la lanzo con un poquito más de velocidad? ¿Qué diríais que le pasa a la pelota?
4: Que llega más lejos.
0: Que va a llegar un poquito más lejos, ¿verdad? Pero si la tiro con un poquito más de velocidad, ¿va a llegar muchísimo más lejos o un poquito más lejos?
4: Un poquito.
0: Un poquito más lejos, ¿verdad? Bien, esto es porque, en este sentido, la variación de las condiciones iniciales es proporcional al cambio que hay en el estado final del sistema. ¿Sí? Más o menos me vais siguiendo. Bueno, el caos nos demuestra otro funcionamiento completamente diferente. Los sistemas caóticos son aquellos en los cuales yo varío un poquito las condiciones iniciales y deriva en un estado final completamente diferente. Completamente. Seguramente hayáis oído esto de una mariposa batiendo las alas en Soria crea un no sé qué en A Coruña, ¿no? Bueno, esto no va a pasar nunca, pero esto lo que nos está diciendo es que de alguna manera algo muy pequeño puede derivar en algo muy grande. Esto es el caos. Pero a mí lo que me interesa es que entendamos cuál es el... ¿cómo llamamos al caos en ciencia? Un sistema se dice caótico cuando es sensible al cambio. Es decir, el caos es sensibilidad. Digamos, qué diferente. El caos no es desorden. De hecho, los sistemas caóticos son tremendamente ordenados. El caos es sensibilidad. Así que a partir de ahora os diría que a las personas desordenadas les digáis desordenados, ¿vale? Y a las personas sensibles les digáis caóticos, ¿vale? Que es mucho más bonito utilizar así la palabra caos como sensibilidad, porque los sistemas caóticos, como digo, en ciencia tienen que ver con la sensibilidad. Claro, nosotros vivimos en una sociedad en la cual creemos que para hacer grandes transformaciones tenemos que tener grandes gestos, gestos casi heroicos. Vivimos en una cultura muy del héroe o de la heroína, ¿no? Grandes gestos. Bueno, yo creo que si una de las cosas que hemos perdido a día de hoy en el mundo son los pequeños gestos, son los gestos del día a día. Y yo creo que si algo nos trae la comprensión del caos en la ciencia es entender cómo un pequeño gesto puede derivar en una gran transformación. Que muchas veces estamos buscando los grandes gestos y a veces son los pequeños los que transforman el mundo realmente.
3: Y Miguel, ¿crees que ese caos del que nos estás hablando puede relacionarse de alguna manera con la creatividad?
0: Bueno, el tema de la creatividad es un tema que me apasiona. Me apasiona, trato de leer mucho, trato de reflexionar mucho acerca de la creatividad, de escribir acerca de la creatividad. Y creo que, en este sentido, la palabra, el concepto, lo utilizamos, si os fijáis, para muchas cosas. No separamos entre algo que es creativo y algo que es innovador. ¿Verdad? Por ejemplo, por poner un ejemplo. ¿Qué es lo que ocurre? Que al final la creatividad es un concepto muy de aire, ¿no? Es un concepto que rápidamente no tiene forma, ¿verdad? Por eso, para responder a tu pregunta, me gustaría traer el concepto que tiene un filósofo que se llama Alfred North Whitehead, que dice que la creatividad es el principio último del universo. Fijaos qué bonito, ¿no? Principio último del universo. ¿Por qué? Porque en el universo sabemos que todo está creando. ¿Y cómo crean las cosas en el universo? Pues si algo hemos descubierto con la física es que las cosas se van uniendo poco a poco. Y de esa unión va naciendo algo nuevo y diferente, ¿vale? Entraríamos en el concepto de complejidad. El concepto de complejidad es, en ciencia, un sistema se dice complejo cuando está compuesto por muchas individualidades que interactúan entre sí. Y además interactúan de manera horizontal, ¿vale? ¿Qué es esto de interacción horizontal? Pues esto también es muy bonito, porque fijaos, ahora aquí hay muchos individuos, ¿verdad? Yo, vosotros, aquí hay un sistema que puede parecer complejo, pero ¿realmente estamos interactuando todos con todos o hay alguien que está dominando esta interacción de forma jerárquica? Yo, efectivamente. Yo estoy dominando. Pero ¿qué ocurriría si en este momento yo de repente me callase y dejarais que todos interactuarais con todos? Lo que pasaría es que, de alguna forma, las interacciones empezarían a ser horizontales, porque no habría una jerarquía que está dominando la situación. ¿Vale? Whitehead, como os digo, dice, creatividad es unir las cosas y que aparezca algo nuevo. Que es muy bonito. No esto de unir cosas y que sea un pastiche. No, no, no. Unir las cosas y que se cree algo. ¿Vale? Este es el principio de complejidad en la ciencia. Y en ese sentido, la creatividad yo creo que es complejidad. ¿Cómo podemos, por lo tanto, nosotros buscar la creatividad? Pues mirar, tenemos dos opciones. Buscarla en lo grupal, por ejemplo, ¿vale? Que es en grupos de personas que puedan interactuar y que de esa interacción sin jerarquías nazca lo nuevo. O, por ejemplo, la podemos buscar dentro de nosotros mismos. A veces nosotros mismos creemos que no tenemos complejidad y nosotros tenemos mucha complejidad, mucha diversidad en nuestro interior. Por ejemplo, podemos poner a dialogar, podemos poner en interacción diferentes disciplinas, como venimos hablando, el arte, la ciencia, la filosofía, sin que ninguna se erijan superior a las demás. Es decir, sin que ninguna haga el papel que estoy haciendo yo ahora mismo. Es decir, que no domine el discurso, sino déjalas que hablen. Vamos a ver qué es eso que nace de ahí. Yo creo que esto es muy bonito, porque a nivel interno el juicio es lo que aplaca de alguna forma la complejidad. Porque es el juicio es lo que hace que haya una dominancia de algo en ese sentido. Yo creo que hay que buscar la diversidad interna como fuente de complejidad. Y como fuente, por lo tanto, de creatividad. Una de las características de los sistemas complejos es el caos. ¿Y a dónde nos lleva el caos? El caos nos lleva a sistemas que son impredecibles. Anda, como la creatividad, ¿verdad? Y es que quizás, ahí es donde esté la verdadera creatividad. En un funcionamiento interno donde esa sensibilidad de la que hablábamos, donde un pequeño gesto, un pequeño cambio en ese diálogo con el todo que somos nosotros, dé lugar a algo completamente impredecible. Con lo cual, yo creo que caos y creatividad no solo tienen mucho que ver, sino que además quizás hasta sean lo mismo.
5: Hola, Miguel. Soy Itziar y te voy a hacer una pregunta. ¿Qué es la materia oscura y por qué es uno de los mayores misterios del universo?
0: Antes decíamos que hay cosas que no sabemos, que sabemos que no sabemos. Y otras que no sabemos, que no sabemos. Claro, de las que no sabemos, no podemos hablar. Pero, sin embargo, hemos dicho que este misterio, algunos de ellos que sí los conocemos, son esa herramienta, ese motor para el aprendizaje, para el conocimiento, ¿verdad? Uno de los grandes misterios en la cosmología es el misterio de la materia oscura. Hay muchísimos misterios en la cosmología actual. ¿Cuál es el origen del universo? ¿Qué es lo que ha pasado, por ejemplo, con la antimateria en el universo? Y otro es, ¿qué es la materia oscura? A día de hoy sabemos que de la materia total en el universo, todas las estrellas, galaxias, la materia ordinaria, las que nos compone a nosotros, no es más que el 15%. El otro 85% está en forma de algo que se llama materia oscura, que es invisible, no es oscura, por cierto, es invisible, es transparente, no interactúa con la luz y que no sabemos lo que es. Esto es muy interesante, porque ¿a dónde nos lleva este no lo sé? A tratar de conquistarlo, ¿no? De alguna manera, a tratar de aprender. Sabemos que no sabemos, con lo cual tenemos una oportunidad para conocer más. Bueno, es muy interesante cómo hemos llegado a saber que existe lo invisible, ¿no? Es un concepto curioso, ¿no? Fijaos, yo estoy seguro que cuando os habéis hecho un buen peinado, cosa que no puedo hacer yo, si hay mucho viento, os va a deshacer ese peinado que os habéis hecho, ¿no? Pero no os hace falta salir a la calle para ver cuánto viento hay, ¿verdad? Miras por la ventana y el viento, que es invisible, ¿cómo lo ves? Lo ves por su efecto sobre lo que sí ves. Por ejemplo, las hojas de un árbol. Por ejemplo, una ropa tendida, ¿verdad? Estás viendo lo invisible a través de su efecto sobre lo visible. ¿Sí? Así es como en ciencia nosotros podemos ver de alguna forma lo invisible. Es porque buscamos los efectos sobre lo que sí vemos. La materia oscura, como digo, está por todo el universo. Está ahora mismo aquí. Según dicen las teorías actuales, nos está atravesando ahora en todo momento y en cantidades ingentes. Nuestra galaxia está metida dentro de un halo de materia oscura. Todas las galaxias están dentro de halos de materia oscura. Pero hay una cosa que sorprende mucho, y es que cuando nosotros solo miramos al cielo, a lo visible, lo que vemos son estrellas, por ejemplo, ¿no? Y las vemos todas las estrellas que están en el cielo, cientos de estrellas separadas, ¿verdad? Lo mismo ocurre con las galaxias. Cuando yo con un telescopio hago, consigo sacar una imagen, ¿no? Del cielo, de lo que se llama de espacio profundo, ¿no? Donde veo muchísimas galaxias. Lo que veo en el visible es que todas están separadas. Todas están como puestecitas, ¿no? Solas por el cosmos, por el espacio-tiempo. Bueno, cuando hemos conseguido simular la materia oscura, lo que nos hemos dado cuenta es que no solo las galaxias están embebidas dentro de un halo de materia oscura, sino que además existen filamentos que conectan todos los halos de materia oscura. Es decir, es algo así como que si pudiéramos ver el cosmos en su materia oscura, lo que veríamos es que todo aquello que parece estar separado, como las galaxias, realmente forma parte de un todo. Un todo que además tiene una estructura que habéis visto muchísimas veces, estructura de nodo y filamentos, como por ejemplo las estructuras neuronales, como por ejemplo los vasos sanguíneos. Y eso lo que nos está en realidad mandando es, yo creo que dos mensajes. Por un lado, que nos queda muchísimo por saber, pero esto no es una debilidad. Esto es una oportunidad, ya hemos dicho, esto es una promesa a futuro de la ciencia. Y por otro lado, que quizá de manera metafórica, todo lo que nosotros estamos viendo como visible, ¿verdad?, en realidad esté conectado a través de lo invisible. Y que quizá todas las personas también, de alguna manera, a través de las emociones, de todo aquello que no vemos, también tengamos un hilo que se tiende entre todos nosotros.
6: Hola Miguel, mi nombre es Raquel. Me gustaría saber cómo el hecho de observar la realidad y hacernos buenas preguntas nos hace conocer mejor el ambiente que nos rodea.
0: Pues es muy buena pregunta. Las preguntas son importantes. Una de cuando yo trabajaba en investigación, hice mi tesis doctoral en el problema de la materia oscura, que acabamos de hablar. Y yo venía de hacer la carrera, de hacer un máster, ¿no? Entraba en un doctorado. Yo supuestamente sabía mucho, ¿no? Es una persona que, bueno, al primer día rápidamente te das cuenta de que no sabes nada. Ese es el primer punto, pero ya hemos hablado cómo este no sabes nada es una oportunidad, ¿no?, para saber. Pero por otro lado, lo que me di cuenta es que tardé años en conseguir hacer buenas preguntas. Es decir, yo tenía un montón de ocurrencias, tenía un montón de preguntas. Inmediatamente me daba cuenta que eran preguntas que había respondido ya la gente hace décadas, ¿no? O preguntas que no tenían ningún sentido. Pero es que además, decíamos que la ciencia lo que hace es convertir lo ordinario en extraordinario. Y de repente, como a través de una pregunta nos puede abrir una puerta que no nos imaginamos. A que todos habéis visto, por ejemplo, la mecha incandescente de una vela. Una vela es un objeto maravilloso. Maravilloso. Tiene muchísimos misterios y muchísimas puertas hacia muchas cosas que son muy bonitas. Una de ellas es, ¿habéis visto la mecha incandescente? ¿De qué color se pone la mecha? Naranja. No, esto lo habéis visto. De hecho, lo habéis visto cuando hacéis barbacoas, que ya tenéis pinta de hacer unas cuantas barbacoas, habéis visto en el carbón ese mismo color, ¿verdad? Lo habéis visto en el tostador. También. Lo habéis visto en el filamento de una bombilla. Ese naranjilla, ¿verdad? Cuando calentamos algo, es algo que hemos visto muchas veces. Claro, lo hemos visto muchas veces, pero si no lo vemos con la actitud correcta, volvemos a lo de antes. Creemos que lo sabemos. Pero en realidad, no sé si alguna vez os habéis preguntado por qué es naranja y no verde. ¿Por qué? O azul. Bueno, pues esta pregunta tan inocente, con una vela, con algo que habéis visto muchísimas veces, es una pregunta que nos hace entrar en el mundo de la física cuántica, otra vez. Y es que la radiación térmica, la mecha, se está poniendo naranja porque la temperatura, ¿vale?, hace que de repente aparezca, no porque no esté, sino porque se hace visible un tipo de radiación que, como digo, se llama radiación térmica. Y es naranja y no de otro color por la temperatura que alcanza. De hecho, si siguiéramos aumentando la temperatura, cambiaría de color. Y es que todo en la naturaleza, todo lo que tiene temperatura, es decir, todo, emite radiación. Lo que pasa es que esa radiación, cuando los objetos son a la temperatura ambiente, como por ejemplo nosotros, no la vemos, porque esa radiación es invisible a nuestros ojos. No que no esté, es que es invisible a nuestros ojos. Bueno, pues cuando yo enciendo la mecha, de repente aparece ese color anaranjado. Y el preguntarse por qué es naranja, es decir, entender la radiación térmica, es lo que llevó en el siglo XIX a Max Planck, ¿vale?, a deducir su ley, que la ley de Planck, ¿vale?, de la radiación térmica, que nos llevó por primera vez a esto que os decía antes de entender la luz como compuesta por paquetes de energía indivisibles, es decir, a los cuantos. Con lo cual, solo mirando una vela, ya tienes una puerta que te lleva hacia la física cuántica, nada más y nada menos. O sea, esto para que lo penséis cuando os aparezca esta luz en cualquier cosa, ¿vale? Que tenéis delante de vosotros todo el esplendor de la física cuántica en ese color. Pero además, no solo eso, sino que, claro, ¿cuántas veces el ser humano a lo largo de la historia ha encendido una hoguera? Desde hace cientos de miles de años, ¿verdad? ¿Cuántas veces habrá visto ese color? Innumerables veces, ¿verdad? Desde el comienzo, desde los albores de la humanidad, ese color está ahí. Bueno, pues es una puerta que te lleva a la física cuántica. Y ha estado ahí desde el origen del ser humano. Fijaos qué bonito. Pero claro, ahora esto nos hace que tengamos que hacer otras reflexiones. ¿Cuántas puertas tendremos ahora mismo a nuestro alrededor y no seremos conscientes de que las tenemos? Es decir, ¿cuántas puertas ahora mismo, si miramos la naturaleza con esa actitud de aventura, podemos tratar de descubrir que nos van a llevar puertas que nos lleven a algo que, no lo sé, revolucione la ciencia, revolucione la filosofía, revolucione el arte, no lo sé, cree una revolución, ¿no? Y en ese sentido pueda cambiar.
3: Hola, Miguel. Según la física cuántica, ¿crees que puede haber otros universos en los que también estemos nosotros?
0: Qué buena pregunta, Rebeca. Bueno, antes hemos dicho que la física cuántica, ¿no?, que la tenemos, fijaos, que hemos entrado a ella a través de una vela, del color incandescente, ¿no?, de la mecha de una vela, nos propone que hay ciertas cantidades físicas, ciertas cosas, ¿vale?, que cuando las miramos desde muy cerca, lo que observamos es que son discontinuas, ¿no? La física cuántica nos lleva a plantear que el mundo no es como nosotros lo percibimos, que la física, las cosas, no tienen valores fijos. Yo, por ejemplo, ahora mismo estoy aquí, podría decir, estoy en un sitio, ¿no? Según la física cuántica, las cosas no tienen estos valores fijos, sino que tienen todo un amplio abanico de posibilidades. En ese sentido, existe lo que se llama la función de onda. ¿Qué es la función de onda? Es como lo que nos dice y codifica todos los sitios donde puede estar una cosa. Por ejemplo, por hablar de sitios, ¿vale? Y nos lo dice en términos de probabilidades. Yo tengo muchísimas probabilidades. Pues esto puede estar aquí y aquí y aquí y cada una con una probabilidad. Cuando llega el observador lo que hace en la física cuántica, el papel que tiene, es el de colapsar la función de onda. ¿Qué significa esto? Que pasamos de tener todo un abanico de posibilidades a tener solo una, la que estoy observando, ¿vale? Mirad, para que tengáis una imagen, voy a intentar, bueno, ya que antes estaba diciendo que la física trabaja con imágenes y que el arte nos puede dar estas imágenes, voy a hacer una metáfora también, que es una metáfora que hace, que me comentó una amiga, Esperanza López, que es investigadora en el Instituto de Física Teórica de Madrid, de la Universidad Autónoma, y me decía que el cubismo es como la física cuántica. No sé si sabéis que los cuadros cubistas, que yo no entendía hasta hace dos días, decía, pero ¿qué están pintando? Realmente lo que me están enseñando son varias perspectivas de un objeto o una persona. No sé si sabíais esto. Por eso de repente vemos un ojo que mira para acá y luego tenemos la nariz que mira para el otro lado. ¿Por qué? Esto es porque me están enseñando varias perspectivas simultáneamente, ¿vale? Bueno, pues la función de onda en la física cuántica sería como este cuadro cubista que me está enseñando simultáneamente todas las posibilidades del objeto. Pero cuando llega el observador, lo que hace que colapse a una sola. Es decir, convierte el cuadro cubista en un cuadro realista, donde pasamos de tener varias perspectivas a tener una sola, por ejemplo, de frente. Esta perspectiva, ¿no?, de la física cuántica genera ciertas dudas, ¿no? Esta interpretación, que se llama la interpretación de Copenhague, genera dudas, porque uno podría plantearse, hombre, ¿y qué pasa con los otros estados? Cuando el cuadro de repente se convierte en uno, ¿qué ha pasado con las otras perspectivas? ¿Simplemente ya no están? ¿Cómo es eso? Bueno, esto es un misterio. A día de hoy no lo sabemos. Pero hay una interpretación muy bonita, que es la interpretación de los muchos mundos, que dice que, en realidad, no es que estamos perdiendo las perspectivas, sino que en el momento en el que aparece el observador, se están dando todas las perspectivas simultáneamente en otros universos, pero tú solo estás observando una de ellas. El resto no se pierden, están en otro mundo. Pero a mí me gusta muchísimo más la interpretación que da Alberto Casas, que también es amigo mío, que tiene un libro maravilloso, La Revolución Cuántica, donde dice, realmente no es que haya otros universos, aquí no estamos viendo otros universos, realmente es que lo que se está desdoblando es nuestra percepción, nuestra conciencia. Y eso es muy fuerte. Es decir, es una interpretación en la cual el observador lo que hace es que de alguna forma se dividan las percepciones de la consciencia. Esto tiene unas implicaciones filosóficas espectaculares. Lo primero es, tú solo estás viendo una porque evidentemente las otras están como en percepciones o consciencias que no estás tú accediendo, ¿vale? Es verdad que todas esas perspectivas o consciencias que se crean, ¿vale?, evolucionan independientemente. Esto quiere decir, una vez se han creado, yo no puedo interaccionar con ellas. Pero, sin embargo, es muy bonito que si esto fuera así realmente, que no lo sabemos, pero si esto fuera así, podríamos pensar que no solo nosotros estamos en otras de esas ramas de percepción de la consciencia, sino que todos nuestros éxitos son fracasos, todos nuestros fracasos son éxitos. Las personas que han fallecido no han fallecido. Y una serie de cosas que hace del universo y de la realidad algo tremendamente rico e inspirador, ¿no? Como digo, esto es solo una interpretación y hay muchos tipos de interpretaciones en la física cuántica. Quizá os llame la atención que haya interpretaciones en la ciencia, pero yo creo que tenemos que tener claro que la ciencia tiene muchísimas interpretaciones, ¿vale? Muchísimas interpretaciones. Pero ¿qué es lo bonito cuando uno tiene muchas interpretaciones? Es que tiene muchos planes. Es que en realidad eso no es una debilidad. No ha de verse de nuevo como algo, ah, mira, es que no saben lo que está pasando. No, no, es que tienen muchas respuestas para lo que puede estar pasando. Y todas esas respuestas, además, me van a abrir nuevas preguntas que me lleven a otros sitios. Con lo cual, yo creo que no solo quizás la física cuántica nos dice que no sé si estamos en otros mundos, pero desde luego que si esta interpretación de los muchos mundos fuera correcta, nuestra consciencia está desdoblada en infinitos mundos, lo cual es, yo creo, que muy bonito y con implicaciones filosóficas de mucha profundidad.
3: ¿Y qué tiene que ver la física cuántica con la espiritualidad?
0: Bueno, es curioso, ¿no? Porque a día de hoy muchísimos campos de la espiritualidad se han adueñado de lo cuántico, ¿no? De la palabra cuántica, del, ¿no? Esto genera una especie de, o es una especie de contradicción, no deja de generar cierta sorpresa, ¿no? Yo creo que la modernidad, antes hemos hablado de cómo entendemos la ciencia solo desde lo conceptual, ¿no? Y había que entenderla más desde otros sitios también, desde esas otras imágenes, ¿no? Que en vez de arañar, decíamos que acarician. Bueno, una de las cosas de la modernidad es la, en Occidente, es la racionalización, de hecho, hiperracionalización de todo, ¿no? Hasta que hemos llegado a entender que demostrado científicamente es algo así como un eslogan de autoridad, es una verdad inamovible, ¿verdad? De hecho lo utilizan, a mí no sé por qué en las redes sociales los anuncios me enseñan crecepelos en la publicidad y en esos crecepelos todos están demostrados científicamente, todos. ¿Cómo se está usando esa palabra? Se está usando igual que la usarías con un amigo tuyo. Es decir, cuando de repente tú estás en una conversación y quieres que se acabe, dices, esto está demostrado científicamente. ¡Pum! Se acabó la conversación. No hay nada más que puedas decir. Esto es una absoluta barbaridad. Pero no porque la ciencia no demuestre muchísimas cosas y evidencie muchísimas cosas, sino porque no podemos utilizar el demostrado científicamente como un eslogan de autoridad. Como digo, la ciencia tiene esta maravillosa facultad de ver lo que no sabemos, ¿no? Con lo cual, un demostrado científicamente, si no va acompañado de muchísimos matices, simplemente es un argumento autoritario. Ya está. Pero es el argumento autoritario de la ciencia, de la lógica abstracta que la modernidad ha traído como, de alguna manera, oráculo de todo. ¿Qué ocurre? Que cuando hemos importado desde Oriente la espiritualidad, estamos obligados a también hiperracionalizarla. Es decir, estamos obligados a decir que funciona. ¿Y cómo decimos que funciona? Lo unimos con la ciencia. ¿Y qué parte de la ciencia es la que me va a permitir más flexibilidad porque es muy misteriosa y muy llamativa? La física cuántica. Pero claro, es llamativo que siendo la espiritualidad algo que trata de trascender la materia y que trata de trascender la razón, sea precisamente con la materia y con la razón con la que trato de justificarla, ¿verdad? Yo creo que yo soy una persona espiritual, me considero una persona espiritual, mejor dicho, y creo que la espiritualidad es una vía, otra vía diferente para experimentar el misterio. Y creo que utilizar a la ciencia como algo así, como en los crecepelos, ¿no? Como esta espiritualidad funciona porque es científica, porque es cuántica y porque la cuántica lo dice, yo creo que es una barbaridad de estas que hacemos en Occidente, que lo único que pone de manifiesto es que no estamos entendiendo ni la ciencia ni la espiritualidad.
7: Hola Miguel, ¿qué tal? Soy José Luis y te quería preguntar, ¿cuál crees tú que es el principal reto de la ciencia en este mundo saturado de información?
0: Bueno, yo creo que la saturación de información genera el efecto contrario, ¿no? Lo que pide un poco es la grieta de la pausa, la grieta de la tranquilidad, la grieta del no estímulo constante, ¿no?, al que estamos sometidos. Yo creo que uno de los retos de la ciencia es crear espacios donde esta lentitud, esta paciencia y este, como decía antes, aprender sin necesidad de aplicarlo a nada utilitarista, es decir, el gusto por aprender, el aprender por aprender, es completamente necesario. Yo en 2012, os voy a contar una historia, que yo en 2012 daba clases en la universidad y además un par de amigas mías, muy frikis, como yo estaba estudiando el tema de la materia oscura, me pidieron que les diera clases de física, de materia oscura, que les explicara cosas. A mí en aquella época no me gustaba mucho dar clase, entonces tuvieron que insistir mucho y llegué a un acuerdo con ellas. Mirad, chicas, os venís cada dos domingos y lo único es, yo no os cobro nada, por supuesto, pero me traéis un desayuno, ¿vale? Por aquel tiempo yo era más joven, ¿no?, y esos desayunos del domingo me venían estupendamente. Y fijaos que se dio una circunstancia curiosa y es que cada semana venía alguien más. Cada semana a mi casa, a mi salón, venía más gente, ¿no? Con lo cual yo enfrenté, fijaos qué momento más curioso en una vida. Yo estaba en la universidad dando clase y los alumnos me preguntaban, oye, ¿esto entra? Todo el rato. Oye, ¿esto entra? Oye, ¿esto entra? Yo decía, ¿pero qué más da si entra o no? Si estamos aprendiendo, ¿verdad? Y en el fin de semana llegaba y tenía a un montón de gente que no tenía ni idea, ni quería saber nada más de la física en este caso, más que aprender por gusto. Y se me generó ahí algo, ¿no? ¿Qué está pasando? Precisamente estas personas que deberían estar por gusto y las otras que no se supone que les debería gustar la ciencia y se están invirtiendo, ¿no?, los papeles. Por eso creé la Academia Arte y Ciencia, que es un espacio en Madrid donde todo el mundo se puede acercar a la ciencia, a la literatura, a la filosofía, al teatro, a la biología, a muchas cosas, pero con una condición. Y es, nosotros no damos ningún certificado y no hay ninguna obligación. El que está ahí por placer. ¿Qué es lo que nos hemos encontrado? Que en este momento, toda la gente que está con nosotros en la academia desarrolla fuertemente el pensamiento crítico y además en un sentido que a mí me parece muy interesante, en el sentido de la polarización, es decir, se despolariza. Ahora nos están haciendo creer que todo consiste en blancos o negros, bueno o malo, y que no hay nada más entre medias, son dos cajas, ¿verdad? ¿Qué ocurre? Cuando tú estructuras tu pensamiento como esas dos cajas, toda la realidad que te llega la tienes que meter en una de las dos. Ya está. No hay más, aunque no esté, ¿eh?, pero la tengo que mover a una u otra. No hay más historia. Uno de los grandes valores de la ciencia es que nos enseña que entre el blanco y el negro se despliegan todos los colores del arco iris. Es decir, que en realidad lo que sabemos de la naturaleza y del mundo es que nada es blanco o negro. Es precisamente que está en medio de todo eso y que no pasa nada por estar en medio. Porque no tenemos que buscar la oposición de los opuestos, tenemos que buscar la mezcla de todo, ¿no?, en ese sentido, en esos colores. Con lo cual, yo creo que uno de los retos es crear estos espacios donde poder aprender ciencia, pero no solo ciencia, como digo, artes, humanidades, todo desde un punto de vista de lo lento, de lo no utilitarista, para empezar a entender que el mundo no funciona como blanco o negro. Claro, nosotros, yo creo que ahora es muy importante este mensaje. ¿Cómo nos puede ayudar la ciencia en este sentido de la polarización? Es que todo siempre se plantea desde el punto de vista político, ¿no? Pero es que la ciencia, el mensaje que te está dando es, si esto no existe, si en realidad lo que existe es toda esta mezcla de colores entre medias. ¿Cómo lo hace la ciencia? Esto es curioso. Lo hace, bueno, curioso, esto es interesante, creo. Esto lo hace porque el conocimiento es gradual. Nosotros, en nuestra polarización, entendemos que las cosas o son verdad o son mentira. Ya está, no hay nada más. Si algo es verdad, no puede ser mentira. Y si algo es mentira, no puede ser verdad, ¿verdad? Pero esto, realmente, el conocimiento no es así. El conocimiento es gradual. Mirad, Karl Popper, filósofo de la ciencia, introdujo la refutabilidad. ¿Qué es la refutabilidad? Es que la ciencia debe estar asentada, todo descubrimiento científico debe estar asentado sobre una hipótesis que sea refutable. Pero él rápidamente se dio cuenta de algo y dijo, oye, si esto es así, que es un problema de lo que se llama demarcación de la ciencia, de lo que distingue a la ciencia de otras ramas del conocimiento, si esto es así, cada descubrimiento científico no puede ser tomado como una verdad absoluta, puede ser tomado solo como algo que aún no ha sido refutado. Fijaos cómo cambia la perspectiva. Pero claro, entonces en nuestra polarización diríamos, well, entonces la ciencia no sabe nada. No. Es que la ciencia puede saber, como digo, y no saber, porque para no saber hay que saber y para saber hay que no saber. Entonces esta mezcla que hace, yo creo que es una mezcla que estamos demandando a día de hoy socialmente, globalmente, en todo el mundo, que es la de la ruptura de la polarización. Y como digo, la ciencia, a través de entender que el conocimiento es gradual, nos enseña que incertidumbre y certidumbre son dos caras de la misma moneda, que saber y no saber son dos caras de la misma moneda. Pero además también, y como decía, esto es Asimov, es muy bonito, Asimov dice, creer que la Tierra es plana es un error. Creer que la Tierra es esférica también es un error. Porque, como sabéis, no es esférica, es cuasi esférica. Ahora bien, si crees que es lo mismo creer que la Tierra es plana que creer que es esférica, entonces tú estás más equivocado que los dos juntos. Qué bonito, ¿verdad? Porque los grados en la verdad significan los grados también en la no verdad. Claro, cuando no entendemos esto, entendemos que la duda o ese no saber o ignorancia de la ciencia es una debilidad. Entonces ya me puedo inventar cualquier cosa, puedo dudar por dudar. Yo creo que la duda por la duda no lleva a ningún sitio, porque de nuevo, yo estoy intentando hacer una especie de elogio de la ignorancia, pero no la ignorancia que no quiere saber nada del mundo, sino la ignorancia que quiere aprender, que quiere de alguna manera hacernos crecer, ¿no?, como seres humanos. Esa ignorancia. Y creo, repito, que a día de hoy es muy necesario entender la ciencia desde ese punto. Y porque además, claro, si algo que descubrimos aún no está refutado, ¿qué, cuál debería ser la primera actitud de un científico o de una científica? Demostrar que efectivamente está equivocado. Feynman decía, todo científico debe primeramente demostrar que está equivocado. Porque ¿sabes quién es la persona a la que más fácilmente engañamos? A nosotros mismos. Y en realidad lo que nos está diciendo la ciencia es, rompe con eso. A mí me gusta llamarlo la muerte de las ideas. Creo que en este momento todo el rato buscamos de alguna forma que nuestra forma de ver el mundo o nuestra mirada del mundo sea la que predomina sobre las demás. Una mirada completamente rígida, inflexible, la nuestra y solo la nuestra. Y sin embargo, lo que todo el conocimiento nos trae es que debemos constantemente buscar romper esa estructura. Es decir, que las ideas avanzan cuando mueren, cuando son conscientes de que solo son provisionales, provisionales hacia otro paso más. Y así es como funciona la ciencia, y creo que este es un gran mensaje y muy necesario a día de hoy.
2: Miguel, nos has hablado de lo invisible y de los misterios. Entonces, se me ocurría la pregunta, ¿qué crees que queda de nosotros cuando morimos?
0: Pues no lo sé. Y creo que además honrando lo que llevo un rato diciendo, creo que no pasa nada por decir no lo sé. Y creo que la ciencia no lo sabe. Ahora bien, creo que la física, yo soy físico, y la física concretamente sí que te puede dar ciertas visiones, ¿no? Ciertas inspiraciones con respecto a problemas que son de carácter existencial, ¿no? Hay un libro que a mí me encanta, que se llama Física Existencial, que es de una científica, Sabine Hossenfelder, y en él aborda diferentes cuestiones existenciales, ¿no? Yo creo que uno de los mensajes claros que nos manda la ciencia es que todo está en transformación, todo está en constante cambio en el universo. Todos nuestros átomos vienen de las estrellas, y a su vez esas estrellas vienen del origen del universo. Y a su vez, ¿quién sabe de dónde viene ese origen del universo y si es que lo hubo? Quizá no lo hubo ni siquiera, origen del universo. Con lo cual, lo primero es que desde la física sabemos que la materia no desaparece. La materia se transforma y está en constante transformación. Por supuesto, también los seres humanos. Los seres humanos estamos en constante transformación. Con lo cual, podemos entender que todo a nuestro alrededor está, de alguna forma, siempre cambiando y siempre transformándose hacia otras cosas o otra cosa, ¿no? Ese es el primer mensaje. Creo que la muerte, desde ese punto de vista, es una transformación. Pero no solo eso. Sabine Hossenfelder dice, en el libro que he mencionado, dice, a día de hoy sabemos, todas las ecuaciones así parecen mostrarlo, en las que tenemos en la física, que salvo la excepción de los agujeros negros, que no hemos hablado, pero que es muy interesante, son un gran misterio, y el colapso de la función de onda, que sí hemos hablado, el momento en el que el cuadro cubista se vuelve en una sola perspectiva, que no sabemos qué es lo que está pasando realmente ahí, excepto esas dos cosas, todas las ecuaciones, todo lo que sabemos, las leyes físicas, nos dicen que la información no se pierde, no se destruye. Fíjate qué interesante. Porque ¿a dónde nos lleva esto?, dice ella. Esto nos lleva a que cuando una persona fallece, toda la información, su risa, sus memorias, sus caricias, todo eso se ha quedado ahí como información. Otra cosa es que nosotros no podamos acceder a esa información, que de hecho puede ser que no podamos, pero la información se tiene que conservar ahí de alguna manera, nos dice Sabine Hossenfelder. Y creo que esto es maravilloso, porque si tiramos de este hilo, empezamos a entender que el mundo es un sitio lleno de información de los que estuvieron y ya no están. Lleno de risas, ¿no? Lleno de caricias, lleno de memorias, lleno de todo lo que ha pasado. Sí, tú no puedes acceder, pero ¿y qué? ¿Qué más da? ¿No? Es un misterio. Y como digo, el misterio a lo que nos tiene que llevar es a ver las cosas desde un punto de vista de aventura, ¿no? Con lo cual, yo no sé lo que queda de nosotros cuando morimos, pero sí que creo que la física nos acerca a ese concepto de transformación constante en el universo y a esa no destrucción de la información y a ese entender el mundo como ese mundo de todos los que han estado, pero que probablemente sea de todos los que vayan a estar. Bueno, me gustaría pensar que os he acercado de alguna manera un concepto de la ciencia diferente, desde otro sitio, desde el dar importancia al no saber, no solo al saber que es importante, sino también al no saber, al ver ese no saber como un misterio que despierta lo erótico, la palabra erótico, que está muy mal usada a día de hoy, viene de Eros, ¿no? Y tiene que ver con el misterio. Lo erótico es lo misterioso, de alguna forma. Y creo que el aprendizaje y todo el conocimiento debe ser erótico en ese sentido. En el sentido en el que nos acerca misterios. Y esos misterios están al alcance de todos nosotros, con preguntas, con una forma diferente de ver las cosas, tratando de romper nuestras ideas preconcebidas, nuestros juicios, nuestras teorías, ¿no? Y abrirnos a la sorpresa, pero sobre todo al asombro. Yo creo que la ciencia no es una cosa de científicos, o mejor dicho, no es solo una cosa de científicos. La ciencia es de todos. Y la ciencia, sobre todo, está en todos. Está en todos como posibilidad de preguntar. Está en todos como misterio. Está en todos como posibilidad de asombrarse, como posibilidad de ser acariciados por el conocimiento. Así que espero que, a partir de ahora, podamos transformar la ciencia de esa cosa que arañaba y nos ataca y es de los científicos y de la gente de ciencias a algo que es de todos. Porque creo que este mensaje es muy importante, sobre todo para las personas más jóvenes. Es importante para todo, pero sobre todo para las personas más jóvenes, porque creo que tenemos que dejar de ver la ciencia como esa cosa a la que se accede con estudios y doctorados y que solo hacen gente con batas y cachivaches, para convertirlo en una mirada de todos y una mirada que tenemos sobre todo todos dentro. Muchas gracias.
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11: La caída de FTX sacudió el mundo de las criptomonedas. La Fiscalía de Múnich busca a este hombre, Jan Marszalek.
12: Los mayores escándalos financieros de los últimos años. Millones de ahorristas e inversores despojados de su dinero y salidas a bolsa canceladas en el último minuto. ¿Cómo se llegó a este punto? Un hombre en la red. Comercia con criptomonedas. Todos los días transacciones millonarias. Cientos de miles de clientes le confían su dinero. Sam Bankman-Fried dirige la bolsa de criptomonedas FTX. La empresa es durante años un modelo de éxito. 32 mil millones de dólares de valor, más que el Deutsche Bank. Pero en el otoño de 2022,

0: reguladores están lejos. Aquí, empresarios tecnológicos y bancos tienen vía libre. Western Road, cerca de Old Fort Bay. Aquí se encuentra la sede de la plataforma de FTX. Un área cerrada. Acceso solo para empleados. Desde 2021, Bank Manfred gestiona su empresa desde aquí. La bolsa comercia con criptomonedas como Bitcoin, Ethereum o Solana. FTX se convierte rápidamente en una de las plataformas más importantes del mundo.
1: Era una bolsa que con excelentes campañas de imagen consiguió clientes de todo el mundo. Con ello, la empresa se volvió cada vez más valiosa y atrajo más y más fondos.
0: Stanford, California. Aquí nació Sam Bankman-Fried, muy cerca de la universidad de élite. Un joven de buena familia. Sus padres, Bárbara y Joseph, ambos profesores universitarios. A los 19 años, Sam comienza sus estudios en el prestigioso MIT. Se gradúa en física. Luego se muda a Nueva York. Son sus comienzos en el vertiginoso y agitado mundo financiero. Durante 3 años trabaja como corredor en Jane Street Capital.
2: Él provenía de un entorno muy elitista, muy mimado. Creo que se esperaba mucho de él. Le dijeron que lograría grandes cosas. Eso lo hizo temerario. Y esa autoconfianza es muy seductora para otras personas.
0: Muy pronto, Bankman se da cuenta de que las criptomonedas se negocian a diferentes precios en todo el mundo. Compra monedas a un precio bajo en Estados Unidos y luego las vende a un precio más alto en Asia. Las transacciones le reportan decenas de millones de dólares.
1: Los precios no están equilibrados como en el mercado de acciones, donde, por ejemplo, una acción de Daimler tiene el mismo precio en toda Europa. En Corea del Sur, a veces los precios del Bitcoin eran más altos que en otros países. Y si encuentras una forma de aprovechar eso, como hizo Bankman-Fried, puedes armar un circuito y obtener un 5 o 10% cada vez.
0: 2017. Bankman-Fried funda FTX y convierte la plataforma en un lugar de encuentro para aventureros. FTX se especializa en futuros. Los clientes apuestan por la subida o bajada de las criptomonedas. Es posible obtener enormes ganancias o perderlo todo. Bankman entusiasma a los inversores, aunque él es un novato. Y sí, Bankman-Fried es exitoso. 3 años después de su fundación, FTX ya tiene 1 millón de clientes y es la tercera bolsa de criptomonedas más grande del mundo. Bankman-Fried avanza estratégicamente. Compra los derechos de nombre para la cancha de baloncesto en Miami. FTX se hace conocido como marca. Con publicidad costosa como esta, seduce a inversores.
3: Sue, Mark.
4: Are you in?
5: I'm in.
6: All right, this last one might be tough.
4: Nah, he loves you.
0: Con famosos como Giselle Bundchen y Tom Brady, entrar al mundo de las criptomonedas parece muy fácil. Esto funciona. En 2021, FTX mueve 20 mil millones de dólares al día. Muchos clientes son adinerados. Bankman tiene muchos usuarios de alto volumen.
7: El 90% de nuestro volumen de operaciones proviene de personas que operan al menos 100 mil dólares al día.
0: Bankman-Fried hace una fortuna. A los 30 años posee 26 mil millones de dólares y se presenta como un defensor del medio ambiente. Quiere hacer la tecnología blockchain más ecológica. Su motor, reconocimiento. Su búsqueda de ganancias se la justifica con nobles objetivos. Es miembro de la organización benéfica Giving What We Can. Supuestamente, dona regularmente una gran parte de su fortuna para la lucha contra la pobreza en el mundo.
2: Todo su estilo de vida, el veganismo, su generosidad, el altruismo. No había altruismo. Él quería ganar tanto dinero como fuera posible en el menor tiempo posible.
0: Lugar soñado, Bahamas, cerca de Nassau, en Lewis Drive.

0: Encuentra la lujosa residencia Albany. Puestos de seguridad controlan el ingreso. Solo acceden los propietarios. Bank Manfred es uno de ellos. Así se promociona la colonia en su página web. Aquí, Bankman compró un penthouse por 30 millones de dólares. One Cable Beach, a pocos kilómetros. Aquí, FTX compró más propiedades. Departamentos para el círculo más cercano de ejecutivos. También hay casas de vacaciones para los padres de Bankman Fried y empleados de alto nivel. Valor total de las propiedades, más de 120 millones de dólares pagados con fondos de la empresa.
1: En este caso, no había los controles clásicos que suele haber en las empresas. Una supervisión que verifica si el dinero se gasta de manera razonable. Eso no existía en su caso y se había obviado para que pudiera desviar dinero.
0: Con el dinero, Bankman-Fried establece lazos con la política estadounidense. Antes de las elecciones de medio término, dona casi 40 millones de dólares a los demócratas. A los republicanos les transfiere, a través de testaferros, 19 millones. Trabajo de lobby con dinero en efectivo.
2: También financió, por decirlo de alguna manera, a políticos, pero oficialmente solo a demócratas, porque él decía, no, los republicanos no tienen buena imagen, los demócratas sí, son más sociales. Eso lo publicó, lo otro lo mantuvo en secreto.
0: Además de la plataforma FTX, Bankman-Fried tiene desde hace años un segundo negocio, el Fondo Alameda. La sede de la empresa, Las Bahamas. Lo dirige la expareja de Bankman, Caroline Ellison. Entre ambos mueven millones.
3: This whole thing seems like weird.
0: Ellison es considerada un genio de las matemáticas y fan de Harry Potter. Su tarea, mantener la máquina de dinero en funcionamiento con arriesgados negocios.
4: La empresa hermana, Alameda Research, había tomado posiciones muy arriesgadas adquiriendo tokens incluso a crédito. Pero luego el mercado no se movió como se esperaba. Al contrario. Y entonces se taparon esas pérdidas con fondos depositados en FTX.
5: Einlagengeldern aus der FTX-Börse.
0: Bankman-Fried mezcla las cuentas de ambas empresas y le da a Alameda créditos ilimitados. Se dice que transfirió dinero de clientes por casi 8 mil millones de dólares. Luego, se vuelve difícil para FTX. Noviembre de 2022. Los inversores de todo el mundo intentan retirar su dinero alarmados por un informe sobre balances financieros incompletos. Pero ya es tarde. FTX. Colapsa. Bankman-Fried está en el ojo público. Se espera que responda a muchas preguntas, pero se muestra esquivo. Debe declarar la quiebra y dejar su puesto como CEO de FTX. Pocos días después le colocan las esposas. El rey de las criptomonedas es extraditado a los Estados Unidos.
4: Dijo cosas como, estaba abrumado, cometí muchos errores, no sabía lo que hacía. Y se trata de si uno le cree o no.
0: Los investigadores quieren entender lo sucedido, revisan las transacciones, pero la contabilidad está incompleta y los acuerdos entre empresas hermanas no son comprensibles. Bankman-Fried afirma, hubo errores, pero no fraude.
4: Mi impresión fue, o es un mentiroso extremadamente bueno, el mejor mentiroso de todos los tiempos, o realmente no cree que haya cometido un delito.
0: Bankman-Fried dejó a 300 empleados sin trabajo y a 1 millón de inversores sin su dinero. Para ellos, el ex rey de las criptomonedas es un impostor que los engañó deliberadamente. Por fraude y malversación, el fundador de FTX fue declarado culpable. En 2024 se dicta la sentencia. Sam Bankman-Fried debe pasar 25 años en prisión. El siguiente caso. Un hombre en un escondite seguro. Ian Marshalek, ex directivo de Wirecard. Desde mediados de 2020 es una de las personas más buscadas del mundo, especialmente en Europa, ya sea por la policía alemana o Europol. Pero los investigadores no logran atraparlo. En Alemania, sus antiguos compañeros de la junta directiva comparecen ante los jueces.
2: Marcus Braun, ex jefe de la ex empresa del DAX, ahora en el banquillo de los acusados.
0: Al igual que Braun, Marszalek podría enfrentar juicio y prisión. Jan Marszalek, nacido en 1980 en Viena. Desde junio de 2020, en paradero desconocido. Se dice que ha malversado al menos 1.900 millones de euros. Viena, capital de Austria. En las afueras, entre la placidez y el estilo de Viena, crece Jan Marszalek. A 15 minutos en coche está Klosterneuburg, una ciudad de 28.000 habitantes. Un lugar tranquilo y pintoresco. Verena Pochel también vive aquí. Conoció a Marszalek cuando era joven. Fue compañera de escuela. Compartieron aula. Recuerdos de principios de los 90.
2: Jan Marszalek era un estudiante muy tranquilo, muy bueno, un buen compañero, pero sin grandes amistades.
0: En la clase 5C casi no tenía amigos. Un solitario que evitaba las fiestas. No hablaba de sus padres. Prefería escribir programas de computadora. Un perfeccionista.
2: En cuarto grado, un maestro le dijo que su caligrafía no era lo suficientemente bonita. Y entonces empezó a escribir todo con regla. Después, su escritura parecía impresa. Era perfecta.
0: Jan es ambicioso y trabajador. En el aula se sienta en primera fila. Todos están seguros de que se graduará con buenas notas. Pero pocos meses antes del examen de bachillerato, lo deja.
2: Participó en una competencia de informática. La ganó y luego recibió una oferta de una empresa de Alemania para trabajar de inmediato. Eso fue 3 meses antes del examen y Jan decidió irse.
0: En el año 2000, a los 20 años, Marszalek se une a Wirecard como desarrollador de productos. La joven empresa se encarga del procesamiento de pagos en el lado gris de Internet, sitios eróticos y de apuestas. Al principio, Marszalek es visto como alguien raro en la compañía.
4: Recuerdo el primer encuentro con Jan. Tenía un corte de pelo militar, llevaba jeans rotos. En ese ambiente empresarial, era una figura muy inusual.
0: Los videos corporativos muestran un ambiente joven y dinámico. Wirecard desarrolla los pagos electrónicos al final del milenio. Solo escanea y paga. Wirecard convierte el pago sin efectivo en una nueva forma de vida. Comprar parece fácil. El procesamiento del pago ocurre en segundo plano y Marszalek hace carrera.
4: Se podía ver cómo Jan cambiaba con el tiempo, cómo empezó a usar trajes, cómo le agradaba convertirse en un hombre de negocios.
0: El jefe de Wirecard, Braun, apadrina a Marszalek. El visionario ha encontrado un aliado. La búsqueda de crecimiento y la inquietud los une.
1: Parece extraño que alguien que ni siquiera terminó la secundaria termine siendo CEO de una gran empresa. Para entenderlo hay que saber que las grandes carreras no se basan en primer lugar en las habilidades y destrezas de una persona, sino en las relaciones.
0: Jan es considerado un hallazgo y rápidamente entiende las reglas. Trabaja sin tregua durante la semana. Y los viernes, en el restaurante de lujo Keffer, fluye el champán. 350 euros la botella. El estilo de Marszalek es bien recibido.
4: Jan era el que en las fiestas anuales de Wirecard conversaba con los empleados, hacía chistes, era divertido, accesible.
0: Marszalek es encantador y comunicativo. Pero su simpatía tiene un objetivo.
2: Parecía estar siempre muy interesado en las personas, pero en realidad solo tenía curiosidad hasta evaluar a la otra persona. ¿Me sirve? Y si no veía ningún beneficio, la otra persona dejaba de interesarle.
4: Jan era muy ambicioso y quería escribir una historia de éxito global.
0: En Aschheim, las luces nunca se apagan. Marshalek trabaja como loco en la central de Wirecard. En 2010, se convierte en Chief Operating Officer y entra a la junta directiva. Su oficina, 110 metros cuadrados. La decoración debía ser impecable.
4: Las sillas en la sala de reuniones debían estar a la misma distancia. Cuando te levantabas, tenías que dejarla igual. Le prestaba mucha atención a la simetría, a que las cosas fueran tan perfectas como él las imaginaba.
0: Marshalek viaja cada vez más al extranjero. Manila, Chipre, las Islas Vírgenes. Wirecard crece. Los negocios van de maravilla. En 2008, la facturación alcanza los 200 millones de euros. Singapur. La ciudad inteligente con sus sistemas de pago electrónicos es el lugar ideal para Marshalek. Aquí levanta su negocio con socios externos. Porque en Asia, Wirecard no tiene licencias propias. La empresa pone intermediarios, que son llamados adquirientes externos, entre los minoristas y ellos.
4: El negocio con terceros permitió ocultar pagos ilegales, como inversiones fraudulentas, sitios para páginas de póker ilegales.
0: En sus viajes de negocios, Marshalek disfruta de la vida. En 2016, por ejemplo, se hospeda en Singapur. Al fondo, el icónico Hotel Marina Bay Sands, con vistas al puerto. Marshalek siempre está viajando. Explora la metrópoli india de Chennai en rickshaw. O aquí, una reunión de ejecutivos en el Four Seasons de Bombay. Negocios millonarios, hoteles de lujo y restaurantes caros. Una vida vertiginosa. Múnich. También en Alemania, Jan Marshalek lleva una vida de lujo. En la calle Prinz Regenten, en el exclusivo barrio de Bogenhausen, está la Villa Alfons. Allí entra y sale Marshalek. Alquiler mensual, 50.000 euros.
4: Esa era básicamente su oficina externa, donde podía hacer todo lo que no podía hacer en la central de Wirecard en Ashheim. Un grupo muy selecto se reunía allí, una mezcla de ex empleados de servicios secretos de diferentes países.
0: Una oficina estaba equipada con paneles acústicos. Era una sala a prueba de escuchas. Justo enfrente de la villa está el consulado ruso. Expertos creen que Marshalek entabló temprano contacto con los servicios secretos rusos. Conexiones útiles. Años después.
4: Sabemos que tenía contactos muy buenos con Rusia y que conocía al cónsul ruso en Múnich. Ayudó a su hijo con su tesis de licenciatura. Tenía muchos contactos rusos, hasta los círculos de servicios secretos.
0: Marshalek tiene 6 pasaportes austríacos diferentes, además de un pasaporte diplomático. Es muy cauteloso. Usa varios móviles y nunca viaja a Estados Unidos. Hace que las fotos de él en internet sean borradas. Marshalek es un fantasma.
2: Para engañar con tanto éxito como Jan Marshalek, hay que ser muy inteligente. Uno debe entender y ordenar contextos muy complejos. Siempre hay que tener en cuenta qué mentiras se han contado y dónde.
0: Otoño de 2018. En el distrito financiero de Frankfurt, Wirecard disfruta sus semanas de mayor éxito. La empresa está valorada en unos 24.000 millones de euros y es incluida en el DAX. De repente, Wirecard pertenece a las empresas más valiosas de Alemania. Los gerentes de Wirecard están muy satisfechos. Han ganado miles de inversores. Han neutralizado las advertencias de periodistas británicos sobre los números falsificados. Y han silenciado a los especuladores que apostaron contra Wirecard. Marshalek es considerado el hombre detrás de estas acciones, un hombre con muchas caras.
1: Si uno lo observa, es un rostro que genera confianza, un rostro suavemente perfilado y algo así, por supuesto, es útil para convencer a las personas.
6: The reality is with Jan,
4: La verdad es que Jan tenía millones en efectivo para pagar a gente para que hiciera cosas ilegales o legales. Dirigió un ataque a los críticos. Lo seguía, entraba en sus casas.
0: 18 de junio de 2020. Reina la calma nocturna sobre la sede de Wirecard. Pero el día que llega será una jornada funesta para la empresa. Wirecard quería presentar el balance anual, pero horas antes las auditoras se niegan a firmarlo. Faltan justificantes importantes. Marshalek sospecha lo que está por venir. Escribe a un confidente.

A 400 kilómetros, el Distrito Financiero de Frankfurt. A las 10:43, una alerta urgente de Wirecard llega a la bolsa.

0: Está claro. Recibos sobre 1.900 millones de euros están falsificados. El valor de las acciones se desploma. En un día se esfuman más de 7.000 millones de euros. La empresa es un montón de escombros. Y Jan Marszalek pierde su empleo. En la mañana del 19 de junio, la junta directiva de Wirecard comparece ante los medios sin Marszalek. El jefe Marcus Braun asegura no saber nada.
1: No se puede descartar en este momento que Wirecard AG haya sufrido un fraude de gran magnitud.
0: Mientras, Marszalek logra una huida digna de película. Un confidente lo lleva en auto de Múnich a Austria, ya que Marszalek no tiene licencia de conducir. ¿El destino? El pequeño aeropuerto de Vestlokotinbrunn, a 30 minutos de Viena. Marszalek llega al aeródromo en la tarde del 19 de junio.
2: Solo llevaba una bolsa de lona y vestía Prada, chaqueta negra, zapatillas negras, pantalón negro. Sube a la avioneta y paga en efectivo alrededor de 8.000 euros. No quería recibo.
0: A las 20.03, el Cessna Citation Mustang despega. En ese momento aún no hay orden de arresto, por lo que la salida es legal. Incluso sus mensajes a personas de confianza son cortinas de humo. El sábado 20 de junio, Marszalek escribe.

0: En realidad, vuela a Minsk, capital de Bielorrusia. Con su pasaporte diplomático, pasa por la aduana sin problemas.
1: En Minsk, disfruta de un servicio VIP al llegar. Alguien lo había reservado. ¿Quién? Aún no se sabe.
0: Luego Marshalek sube a un Mercedes negro. La huida está minuciosamente planeada.
1: Suponemos que fue recibido, por así decirlo, por los servicios secretos bielorrusos. Luego lo llevaron a un hotel cercano. Y allí se pierde la pista de Marshalek.
0: Marshalek aún mantiene contacto con algunos pocos allegados y envía mensajes. Las preguntas sobre su paradero quedan sin respuesta. Nuevamente, da pistas falsas.

0: solo una escala. Los servicios secretos lo llevan a Rusia. Para cruzar la frontera no se necesitan documentos. Las pistas conducen a Moscú.
1: Tenemos imágenes suyas saliendo de un edificio de apartamentos en Moscú. Parece que allí tiene una amiga. Las autoridades investigadoras creen que esa persona es Jan Marszalek.
0: Se sospecha que desvió millones para pagar a los servicios de seguridad rusos. Las solicitudes de extradición hasta ahora han sido en vano.
1: No hay una dirección de Jan Marszalek y las autoridades rusas hacen oídos sordos.
0: Jan Marszalek, el escurridizo, el impostor de las mil caras.
1: Jan Marszalek es quizás para cada quien lo que cada uno quiere ver en él. Para la Fiscalía de Múnich era un interlocutor confiable. Para sus clientes en Rusia y en Asia Oriental, era el hombre de mundo. Y probablemente tal vez fue uno de los mayores estafadores de la historia económica de Alemania.

Derroche, codicia y ansia de reconocimiento. Megalomanía es lo que subyace en las historias de Bankman-Fried y Marshallek. Y es probable que

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1: Fentanilo. Pongan un poquito de fentanilo en la punta de un alfiler. Eso puede matar a 5 personas. Si ponen un poco más, puede matar a toda la ciudad. A esto nos enfrentamos.
2: No hay prácticamente nadie en Estados Unidos que no haya tratado la adicción a los opioides de alguna manera. Hermanos y hermanas, toda la familia, todo el mundo sufre. En este país hay más de 1 millón de muertes por esta droga.
3: ¡Despierte, despierte! ¿Me oye?
4: Febrero de 2025. El recién reelegido presidente Trump ordena llevar a cabo una operación encubierta en México.
5: ¿Qué puede decir de los vuelos no tripulados de la CIA sobre México? ¿Es el siguiente paso en la guerra contra los cárteles?
1: Bueno, vamos a ver. Creo que México está dirigido en gran parte por los cárteles, lo que es una lástima.
4: Es uno de los mayores crímenes de nuestro tiempo. Durante 30 años, millones de norteamericanos han sido envenenados.
1: Vamos a detener de inmediato la entrada de drogas a través de nuestra frontera. Es una guerra.
4: Y el enemigo declarado son los narcos mexicanos y sudamericanos.
6: ¿Es cierto que la crisis de los opioides comenzó al sur de la frontera?
7: Comenzó con los opioides de prescripción médica debido a Purdue.
6: Pero estaban al sur de la frontera, ¿no?
7: No, para nada. Estaban en pleno Nueva York.
6: Dios mío.
4: Todo comenzó hace 30 años en el noreste de Estados Unidos. Muy lejos de México, Purdue Pharma, una multinacional farmacéutica dirigida por una respetable familia, los Sackler.
5: Sabíamos que nos enfrentábamos a los poderosos intereses de los Sackler, una de las familias más ricas del mundo.
4: Los Sackler construyeron su reputación donando millones de dólares a museos y universidades.
2: Parecían personas muy responsables, pero no hacían más que mentir.
4: Los Sackler hacían negocio con el dolor.
7: Esta medicación no te convierte en un zombie.
4: Utilizaron un viejo analgésico, la oxicodona. Como muchos otros analgésicos, es un derivado del opio.
8: Oxycontin, tramadol, los opioides están muy relacionados con la heroína.
4: En los años 40, la oxicodona se llamaba Eucodal y tenía usuarios muy conocidos.
1: El médico de Hitler se lo administraba para que estuviera en forma y feliz. Porque desde el 43 no podía estar muy contento con lo que sucedía.
2: Purdue Pharma revolucionó el marketing farmacéutico en Estados Unidos. Creamos una nueva y enorme población de estadounidenses adictos a los opioides.
8: La culpa es de las grandes farmacéuticas. Lanzaron Oxycontin y mintieron diciendo que no era adictivo y que los médicos solo hacían su trabajo.
3: ¡Basta! La familia Sackler debe pagar.
7: Si alguien me puede explicar la diferencia entre McKinsey, el cartel farmacéutico de los opioides y organizaciones como la de Pablo Escobar, soy toda oídos.
9: Debería haber hecho más caso de mi primera intuición. Debí escuchar esa voz en mi interior.
4: Hace 20 años, Filadelfia era el área de Carol Panara, representante de ventas de Purdue. Hoy esta zona pobre de la ciudad está asolada por una mezcla de opioides y tranquilizantes para animales.
9: Por entonces, Purdue Pharma estaba en expansión. Iban a contratar a unos 110 nuevos comerciales en todo el país. Todas las empresas farmacéuticas dan a sus representantes de ventas 2 o 3 semanas de formación. Yo hice la mía en la sede central de Stamford, Connecticut. En cuanto entré en la sala, no me sentí muy bien. No sabía si eran los nervios, pero tenía un mal presentimiento. No me gustó el ambiente. Sé que lo que digo es muy vago, pero nos especificaron que no abreviáramos OxyContin como Oxy en nuestros informes de visita, porque así es como se conocía en la calle. Siempre había esa sensación de sospecha y paranoia. Me regañé a mí misma y me dije, tienes que darle una oportunidad. Es algo nuevo.
0: Diga su nombre, por favor.
10: Richard Sackler.
0: Usted está aquí hoy para testificar en un caso contra Purdue. ¿Es consciente de ello?
10: Así lo entiendo.
0: Quiero mostrarle un correo electrónico marcado como prueba 2 del interrogatorio. Dice, no creerás cuánto empeño estoy poniendo para que OxyContin sea un gran éxito. Es casi como si dedicara mi vida a ello. Cuando dice que dedicaba su vida a ello y que no tenía tiempo para su vida privada, ¿cuáles eran sus actividades cotidianas respecto a OxyContin?
10: ¿Puedo leer el documento entero? No lo he visto desde hace 16 años.
11: Los comerciales de la empresa visitaban a médicos con la misión de convencerlos de recetar OxyContin.
0: No era consciente en ese momento de que su empresa estaba cometiendo un delito en la forma en que comercializaba el fármaco?
10: No era consciente en absoluto de lo que está diciendo. Fomentaba el espíritu del equipo. No me arrepiento de querer motivar a nuestro equipo de ventas. Creo que esa era mi misión.
11: Los comerciales podían duplicar su salario mediante comisiones. Cuantos más médicos convencían, más ganaban.
8: Promocionábamos ese producto. Les mentíamos a los médicos sin saber que les mentíamos. Es difícil vivir con esto.
0: Algunos pacientes pueden tener miedo de tomar opioides porque creen que son demasiado fuertes o adictivos. Pero eso dista mucho de la realidad.
11: En la década de 1990, los comerciales de Purdue llegaron a una de las zonas más pobres de Estados Unidos, los Apalaches. 3 décadas después, hay señales de epidemia de opioides por todas partes.
8: Ayer murió Trenton Howard.
9: Ay, Dios.
8: ¿Sabes cuántos amigos míos murieron el año pasado?
9: Yo perdí a 4 o 5 por lo menos.
8: Escucha, el año pasado perdí a 19 amigos por opioides. Los opioides son lo peor que le ha pasado a este lugar. Lo peor. Están destruyendo nuestro país. A buenas personas. A buenas familias.
2: Hace 20 años que no ejerzo la medicina. Pero aún hoy, décadas después, sigo viendo antiguos pacientes míos que han sufrido. Me he encontrado con familias de personas a las que receté estos fármacos y murieron por sobredosis. Por el centro de la ciudad, solo deambula gente devastada por la adicción. Pobres, drogadictos, enfermos mentales. Esa es la gente que queda en Clarksburg. Llegué en 1978 a Clarksburg, Virginia Occidental, para trabajar como médico de familia. En aquella época, Clarksburg era una comunidad dinámica. Había fábricas de vidrio, minas de carbón y mucho comercio minorista. La situación era muy buena y muy estable. La minería del carbón cambió. Las fábricas de vidrio empezaron a cerrar y en la década de los 90 no quedaba ninguna. Cerraba una fábrica tras otra. Se perdía un empleo tras otro. La gente estaba desesperada. La región estaba económicamente deprimida y la comunidad se deprimió también.
12: ¿Cree que Virginia Occidental era un objetivo de la industria farmacéutica?
2: No lo sé. No conozco los mecanismos internos de las empresas farmacéuticas y sus prácticas. Pero esta era una zona vulnerable y ellos contribuyeron a traer ese problema. Si hubo intencionalidad, no lo sé.
12: El doctor Hortensio no lo sabía, pero estaba identificado como médico potencialmente influenciable por los comerciales de Purdue. Su nombre salía en una de sus listas.
2: Hubo un enorme aumento de comerciales del sector.
7: Primero le hablaré de la medicación y luego de lo que podemos ofrecer.
1: Me gusta. Seguro que puedo recetarlo.
2: Llegaban a venir 20 comerciales al día. Al día. Cuando empecé solían ser hombres mayores y más adelante mujeres jóvenes.
13: Hola, doctora. Encantada de saludarla.
9: Nos formaron en temas como la psicología de diferentes personalidades y cómo abordarlas.
2: Trataban de acercarse y trabar amistad, hablando de intereses comunes.
9: Algunos médicos eran más analíticos, otros más extrovertidos.
2: Eran simpáticos, buena gente, y eran muy sinceros. Al menos eso parecía. Yo era el tipo de persona que quería hacer felices a los demás. Quería pacientes felices y sin síntomas. Si podía evitarles el dolor y el sufrimiento, eso era algo fantástico. Entonces aparecieron estos analgésicos.
1: Tuve un accidente laboral y me rompí una costilla. El médico me recetó OxyContin. Me dijo que tomara uno cada 6 horas, según el dolor que sintiera. Me di cuenta de que si tomaba 3 cada 6 horas, tuviera dolor o no, empezaba a sentirme muy bien.
12: Luis Hortensio empezó a notar un cambio en sus pacientes.
2: Pedían cada vez más. Solo quiero mi medicación, doctor. Deme alguna receta de más para no molestarlo tanto.
1: Píldoras, píldoras, necesito píldoras, necesito mi opioide. Lo necesito ahora, ahora. Haré cualquier cosa para conseguirlo, lo que sea.
2: Doctor, estoy mejor, puedo ir a trabajar. Doctor, puedo mantener a mi familia. Y luego, doctor, si no me lo receta de nuevo, me enfermaré.
1: Cuando eres adicto a los opioides, son lo único que tienes. Son tu único amigo y tu mayor enemigo.
12: Cuatro años después de lanzar OxyContin, los Sackler vieron que su producto era un auténtico éxito de ventas. Habían conquistado el mercado estadounidense. ¿Por qué no el mundo entero?
14: Me duele.
15: Me duele.
16: Me duele.
17: ¿Cuántas empresas participaron en la producción, fabricación o distribución de OxyContin?
18: ¿Podría especificar en qué región?
17: En todo el mundo.
18: Muchas. Nunca las conté.
1: El método que había funcionado en Estados Unidos empezó a aplicarse con éxito en muchos otros países.
19: Distintos países, distintos nombres.
17: ¿Qué es Mundipharma?
18: Mundipharma es...
8: Inglaterra, Suecia, Suiza, Noruega, Países Bajos y Francia.
17: La familia Sackler es dueña de Mundipharma.
18: Sí.
19: Los suizos dicen, si prescribes un medicamento a un paciente está bien. Si le prescribes dos, deberías enviarlo al psiquiatra. Si le das tres, deberías ir tú al psiquiatra.
4: A Jacques Puymayou, un médico normal y corriente de Toulouse, le impresionó el glamoroso estilo de vida al que le daban acceso los representantes de ventas.
19: Los laboratorios nos mimaban. Nos pagaban viajes a convenciones internacionales en Estados Unidos, la República Checa, Turquía y Francia. Para algunos fue todo un descubrimiento ver el lujo que había y que nos pagaban. Nos dijeron que OxyContin no era muy adictivo, así que empezamos a recetarlo. Y efectivamente, daba buenos resultados y estábamos muy satisfechos. Pero con el paso del tiempo, empecé a albergar ciertas dudas. Tenía dos pacientes con insuficiencia renal, a los que hubo que reanimar tras una sobredosis de oxicodona, así que me di cuenta de que no estaba viendo algo.
4: Los médicos vieron que sus pacientes se convertían en drogadictos.
8: Nos dieron nuevas indicaciones para abordar las objeciones que pusieran los médicos.
17: El doctor Alan Spanos es especialista en dolor.
4: Purdue le pagó para dar autoridad a sus argumentos.
8: Sacamos el concepto de pseudoadicción.
18: La pseudoadicción se da cuando un paciente parece drogadicto porque persigue aliviar su dolor. Es un comportamiento de búsqueda de alivio que se confunde con la adicción.
8: Empezamos a explicarles a los médicos, a través de nuestros comerciales, que los pacientes no eran adictos.
2: Nos decían, no causa adicción, es imposible, solo alivia el dolor del paciente.
8: Es una pseudoadicción, parece adicción, pero no lo es.
2: Doctor, si el paciente sigue sintiendo dolor tras recetarle el medicamento, se trata de un dolor irruptivo. Debe aumentar la dosis. Es totalmente seguro. Este fármaco no es adictivo. Tenemos estudios que lo demuestran.
17: Menos del 1% de los pacientes que toman opioides se vuelven adictos.
19: Un día les pregunté a los representantes médicos si tenían documentos al respecto. Me dieron los documentos oficiales que tenían. Tenía muy buena relación y sigo teniéndola con la persona que vino. Me dio un expediente confidencial y al releer todas las publicaciones vi que no tenía sentido.
4: La pseudoadicción, ¿es pura adicción?
9: Exacto. La pseudoadicción no existe. Es una estupidez.
4: ¿Por qué le mostró los documentos sabiendo que se exponía?
19: Por simpatía. Me dijo que, sobre todo, no se los mostrara a nadie.
4: Pero el médico francés no hizo caso. Publicó su descubrimiento en una pequeña revista médica. Su difusión es confidencial, pero el artículo no escapó a la atención del fabricante del fármaco.
19: 10 días después, recibí una carta certificada de un bufete de abogados que me decía que eligiera bien a mi defensa porque la empresa emprendería acciones legales.
4: ¿Todo eso le estresó?
19: Por supuesto que me estresó.
4: En Europa, las autoridades pusieron trabas a la prescripción de OxyContin, pero en Norteamérica su uso siguió extendiéndose.
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8: En una de mis primeras semanas, fui a hablar con un médico, acompañado de un formador de ventas. El médico nos dijo, miren, no voy a recetar más su fármaco. Mi sobrina tomó una dosis excesiva el fin de semana pasado y murió. Nos afectó mucho. Esa fue la primera vez que vi que el producto que comerciábamos podía provocar algo así. Informamos a la empresa y su postura fue responder, es un caso aislado, no es por culpa del fármaco. En los meses siguientes, aparecieron más y más informes de diferentes médicos.
0: OxyContin es obviamente la droga de la calle. La gente tritura pastillas de 40 y 80 miligramos a propósito para literalmente drogarse.
8: Los médicos empezaron a darse cuenta de que si prescribían el medicamento, se usaría en exceso.
0: ¿Era consciente de la preocupación que despertaba en noviembre de 1999?
8: No. La posición de la empresa era atribuir la culpa a quienes abusaban ilegalmente del fármaco y nos empujaban a seguir vendiéndolo.
4: En un correo electrónico, Richard Sackler les dice a sus empleados que sean implacables con los que abusan del producto, tachando a los adictos de culpables y delincuentes temerarios.
8: Cuando lo pienso, recuerdo que tuve la sensación de haber contribuido a extender el uso de esa droga, y es doloroso. En realidad estoy tratando de corregir mi pasado, dando a conocer que esta empresa hizo algo realmente terrible. Manipuló a todo el sector para hacer creer que era un producto seguro y eficaz. Pero no.
4: En Clarksburg, el doctor Luis Hortensio trataba a un adicto tras otro. Los representantes de Purdue lo colmaban de muestras gratuitas de opiáceos que llenaban el armario de su consultorio, hasta que perdió el control.
15: Empecé a tomar las muestras que tenía si había tenido una jornada difícil. Me dolía la cabeza o estaba muy estresado. Mi consumo pasó de un analgésico al final de la jornada a 20, 30, 40 al día. Terminé extendiendo y canjeando recetas de forma fraudulenta. Muchas a nombre de mis hijos, porque el síndrome de abstinencia es una sensación espantosa. Es una sensación que espero no volver a tener jamás. Haces lo que sea para conseguir más analgésicos para que desaparezca. Y pierdes todo el sentido común y moral. Yo era drogadicto y trataba a drogadictos.
4: La oxicodona se extendió por todas partes. Era cada vez más accesible. Demasiado.
1: Mi hija me llamó por teléfono. Papá. Eddie no respira y se está poniendo azul. Yo le dije, llama al 911. Tomé un taxi. Deprisa, deprisa. Iba rezando. Veo una ambulancia ante mi casa y pienso, gracias a Dios. Pero al acercarme, veo dos hombres sentados delante de la ambulancia. Los miro y me dicen, lo siento, señor. Respondí, no me digan que ha muerto. Y repitieron, lo siento, no pudimos hacer nada. Olas de dolor. Nadie sabe quién lo escribió, pero dicen que cuando sufres una tragedia así, al principio es como si te ahogaras, y luego las olas empiezan a golpearte cada 10 segundos, y luego cada minuto. Después de un tiempo, tal vez cada 5 minutos. Recuerdo la primera vez que pasé una hora sin pensar en Eddie. Cuando me di cuenta, me sentí culpable.
19: Sabía que Eddie y sus amigos habían ido a una fiesta la noche anterior porque no habían ido a la escuela. Entró un policía y le pregunté qué había hecho mi hijo. Respondió, tomó Oxy. Dije, ¿qué demonios es eso? Y dijo, Oxycontin. Los chicos mueren como moscas por esa porquería. ¿Cómo es que nunca había oído hablar de este fármaco? Luego empecé a indagar más. Mi primer sitio web se llamaba oxykills.com. Me di cuenta de que este asunto afectaba a mucha más gente. Era como si una vocecita en mi cabeza me dijera, tienes que avisar a los chicos. En la segunda protesta contra Purdue Pharma, sale una joven y nos dice, lo siento, me obligan a hacer esto. ¿A hacer qué? De repente se encienden los aspersores. No fue culpa de la joven, pero ya estaba claro quién lo hizo.
4: Ante esta epidemia, una generación de jóvenes abogados decidió alzarse contra los Sackler. Esta lucha llegaría a definir la vida de muchos de ellos. La de Maura Healey, por ejemplo.
16: Hoy es el día de la independencia de Estados Unidos. Habrá muchos fuegos artificiales. Tenemos un problema de planificación, porque más tarde tengo que reunirme con el presidente en la Casa Blanca. Es una locura ahora mismo.
4: Hoy, Healey es la gobernadora de Massachusetts. Forjó su destino peleando contra los Sackler.
16: Mil gracias, Daniel. Feliz 4 de julio. En 2014 me presentaba a las elecciones para fiscal general de Massachusetts. Pasé mucho tiempo visitando ciudades y pueblos y conociendo a gente de todo el estado. Y cada vez alguien se me acercaba y me hablaba de su hijo o de su hija, que sufría adicción a los opioides. Algunos me hablaban de seres queridos que habían muerto por este motivo. Sabemos que tenemos un problema con el Oxycontin. Sabemos que está matando a gente. Y también sabemos que detrás hay una empresa y una familia. Pensé que para depurar responsabilidades y hacer justicia, era muy importante sacar la verdad a la luz. La familia Sackler tuvo que enfrentarse públicamente por primera vez a lo que había hecho.
4: Tras un cuarto de siglo de silencio, los Sackler se vieron obligados a dar explicaciones ante el Congreso.
20: Levanten su mano derecha. Jura que el testimonio que va a dar es la verdad, toda la verdad, y nada más que la verdad.
19: Lo juro.
16: Sabíamos que nos enfrentábamos a intereses muy poderosos. Una de las familias más ricas del mundo, con miles y miles de millones de dólares. Iban a atacarnos y a hacer todo lo que estuviera en su mano para intentar apartarnos del caso. Y eso hicieron.
17: ¿Cuándo lo notificaron por primera vez? De que los fiscales del Distrito Oeste de Virginia estaban investigando a Purdue.
10: Que la investigación se dirigiera contra Purdue fue una sorpresa, pero no recuerdo cuándo ocurrió.
4: Esa sorprendente notificación les llegó a los Sackler en 2006. Dos fiscales federales desconocidos de Virginia habían investigado discretamente en su zona. Querían llevar a juicio a la familia para poner fin a la epidemia de opioides. Redactaron un memorando de más de 100 páginas sobre lo que habían hallado y lo enviaron a un alto funcionario de Washington. Paul Pelletier, jefe del área de fraude de la sección penal del Departamento de Justicia.
15: Llevaba casi 25 años en el Departamento de Justicia y nunca había visto un informe tan largo. contenía todas las pruebas. Presentaba pruebas convincentes de que Purdue Pharma había sobornado a un empleado de la FDA, la Administración de Alimentos y Medicamentos, llamado Wright.
11: Curtis Wright era el responsable médico de la Administración de Alimentos y Medicamentos, encargado de supervisar el proceso de aprobación de OxyContin.
8: La Administración de Alimentos y Medicamentos es una agencia gubernamental de Estados Unidos. Su trabajo consistía en verificar científicamente que el medicamento era seguro y eficaz.
17: ¿Alguna vez habló con Curtis Wright de la realización de estudios sobre el posible abuso de OxyContin antes de su lanzamiento?
18: No.
11: Justo antes del lanzamiento al mercado del fármaco en 1995, Curtis Wright acudió en secreto a un hotel, donde se reunió con miembros de Purdue Pharma. A pesar de la imparcialidad que exigía su cargo como funcionario, se cree que Wright dejó que manipularan sus informes y aprobó el prospecto engañoso de OxyContin.
19: ¿Quién redactó la información? ¿Purdue o la FDA?
8: Sin duda, en realidad fue Purdue quien redactó el informe, al menos en parte. Es algo que nunca debería haber ocurrido.
15: Lo sobornaron para que aprobara el medicamento. Después lo contrataron y le pagaron un montón de dinero.
17: ¿Es el tipo que ahora trabaja para Purdue Pharma?
18: Fue contratado por Purdue Pharma. Tal vez 3 años después, no lo recuerdo exactamente.
15: Parecían personas muy responsables, pero no hacían más que mentir.
11: Lo cierto es que Curtis Wright empezó a trabajar para Purdue Pharma alrededor de un año después de dejar su trabajo en la FDA. En 2023, ya jubilado, fue entrevistado en su casa.
19: No me arrepiento. Hice mi trabajo. Nunca vi nada que no quisiera hacer. Es una situación difícil, terrible. No sé cuál es la verdad. No lo sé.
15: Sabían que moría gente a causa de su fármaco. Sabían que cuanto más se tomara, más adicción creaba. Y sabían que estaba mal.
11: El caso contra Purdue parecía sólido y bien sustentado. Parecía lógico que siguieran una acusación y un juicio. Jaque mate a OxyContin y la creciente epidemia de opioides. Pero justo antes de que se presentaran cargos, intervino una autoridad superior.
15: Ocurrió algo muy extraño. De repente, se convocó otra reunión. Un trato secreto. Intervino gente del Departamento de Justicia, cargos por debajo del fiscal general. Nunca antes había pasado.

0: del dinero, del abogado rico, de la corporación rica.
1: No habría juicio. Tres ejecutivos admitieron que Purdue comercializó fraudulentamente OxyContin, afirmando con falsedad que era menos adictivo que otros analgésicos, y llegaron a un acuerdo para no ir a la cárcel.
2: Nada de esto habría ocurrido si los mandamases del Departamento de Justicia no hubieran enterrado ese memorando. Habrían ido a prisión y la epidemia de opioides podría haberse frenado ya en 2007.
1: Purdue y tres de sus ejecutivos tuvieron que pagar más de $634 millones, pero ni así perdieron la sonrisa. Al fin y al cabo habían ganado 10 mil millones.
0: Para estas empresas, una condena así es como una multa por exceso de velocidad. Luego siguen adelante, pero si no puedes juzgar a los Sackler, le estás demostrando al mundo que apenas les diste un azote.
3: Uno pensaría que si alguien firma un acuerdo con el Departamento de Justicia de Estados Unidos por comercializar fármacos de forma ilegal o ilícita, dejará de hacerlo. En cambio, ¿qué hicieron Purdue y los Sackler? Doblar la apuesta.
1: Una semana después de que se anunciara el trato, David Sackler, directivo de Purdue, envió un correo al resto de la familia. Sugería que debían ganar tanto dinero como fuera posible antes de que las demandas los arruinaran. El texto llegó a manos de miembros del Congreso.
4: Señor Sackler, ¿reconoce este mensaje?
5: No puedo leerlo.
4: El 17 de mayo de 2007 le escribió un correo a su familia. Dice, ¿qué creen que está pasando en esos juzgados? ¿Somos ricos? ¿Por cuánto tiempo más hasta que nos lleguen las demandas? ¿Escribió usted este correo?
5: Creo que sí.
6: Creo que sabían que se les acababa el tiempo, que no iban a durar para siempre, y que por eso tenían que lucrar al máximo mientras pudieran.
4: Intentaban retirar las ganancias para que las víctimas de los opioides no pudieran reclamarlas en futuras demandas.
5: Creo que está tergiversando ese correo electrónico.
4: Los correos hablan por sí solos.
0: Decidieron hacer justo lo que no debían.
3: Trataron de vender más OxyContin que nunca.
0: Si miramos los gráficos, justo después del acuerdo de 2007, las ventas y los beneficios se disparan. Es increíble.
4: Con la gestión de Purdue Pharma, de repente su empresa pasó de embolsarse $120 millones en 10 años a 10.400 millones en 10 años. ¿Qué sucedió?
1: Lo que sucedió fue que la familia Sackler se había aliado con profesionales. Revisando documentos confidenciales, la entonces fiscal general de Massachusetts, Maura Healey, descubrió que los Sackler habían contratado a una de las principales consultoras de gestión del mundo.
3: McKinsey participó en completo secreto. Nadie sabía que asesoraba a Purdue y a los Sackler.
7: A menudo ha bromeado diciendo que tienen más secretos que nuestra Agencia Central de Inteligencia, la CIA. Y por supuesto, también trabajaron para la CIA como asesores. McKinsey tuvo un enorme papel en el negocio de Purdue Pharma.
5: Somos una empresa de gente a la que le gusta ayudar a los demás y principalmente ayudamos a líderes.
7: Su trabajo es dar consejos, por mucho dinero.
8: Trabajan para gobiernos de todo el mundo. Francia, Alemania, Estados Unidos, Rusia, Arabia Saudita. Y trabajan para empresas, las más grandes, las de Fortune 500.
5: Soy optimista. Creo que podemos encontrar soluciones innovadoras a los problemas más difíciles del planeta.
8: Trabajan para todo el mundo.

0: están en todas partes. Pedí disculpas por nuestro trabajo con Purdue y otros fabricantes de opioides. No estuvo a la altura de nuestras exigencias. No supimos reconocer el contexto de lo que ocurría en nuestra sociedad.
1: En abril de 2022, el director de McKinsey tuvo que responder ante la Cámara de Representantes de Estados Unidos. Bob Stenfels intentó hablar lo menos posible. Cuando aseguró no recordar las sumas, Maura Healey le refrescó la memoria.
2: ¿Cuánto dinero le pagaron a su empresa Purdue y otros fabricantes de opioides?
0: No dispongo de esa cifra ahora mismo.
2: Fiscal General Healey, ¿cuánto se le pagó a McKinsey?
3: $86 millones. Tenemos documentos de McKinsey en los que les dicen a Purdue y a los Sackler cómo impulsar las ventas del fármaco.
4: A McKinsey se le ocurren muchas ideas y siempre las ponen en una presentación de PowerPoint.
1: El país estaba a punto de conocer sus creativas formas de impulsar las ventas.
4: Y una de las propuestas que se le ocurrió fue que las farmacias recibieran algún tipo de reembolso si las ventas habían provocado sobredosis o muertes.
1: La idea preveía pagos de hasta $14,000 si un paciente se volvía adicto o sufría una sobredosis.
5: Increíble. Pagar un bono cuando alguien muere por su producto.
4: Es importante señalar que las empresas no adoptaron esta política.
5: Ni siquiera Purdue Pharma la aplicó.
0: No supimos reconocer el contexto de lo que ocurría en nuestra sociedad.
2: Para mí eso es traficar, ¿cierto? ¿No trafican?
0: Yo no diría que nuestro trabajo en ventas y marketing sea traficar.
2: Si alguien me puede explicar la diferencia entre McKinsey, el cartel farmacéutico de los opioides y organizaciones como la de Pablo Escobar, soy toda oídos. Puede que vistan traje y tengan oficinas elegantes, pero hacen lo mismo.
3: McKinsey no actuó solo. Otros les ayudaron.
1: La filial estadounidense de la agencia publicitaria francesa Publicis ayudó a McKinsey a vender su mensaje.
6: Somos lo más. Porque toda idea, toda pequeña creación, debería tener un momento rock and roll.
3: La campaña que recuerdo presentaba a un apuesto comercial de Purdue llamado Ken, cuyo trabajo consistía en levantarse por la mañana, beber café, ponerse música y salir, casi como un gladiador, a convencer a los médicos de que recetaran más y más OxyContin.

0: El objetivo era empujar a todos los médicos del país a prescribir esas pastillas, porque sabían que el fármaco haría el resto del trabajo. Las ventas en todo el territorio despegaron como un avión.
1: Los beneficios eran astronómicos. Probablemente en parte estaban escondidos fuera del alcance de la justicia estadounidense.
2: ¿Qué parte del patrimonio de su familia está en cuentas bancarias en el extranjero?
3: ¿De mi familia? Si acaso, una cantidad muy pequeña.
4: Sabemos que durante mucho tiempo, la familia Sackler ocultó activos en el extranjero. Y eso dificulta mucho investigar y recuperar ese dinero.
2: ¿Cuántas empresas pantalla controlan usted y su familia?
3: Esa sería una pregunta para los abogados. Estamos en una mediación confidencial.
5: Odiaba mi trabajo. No quería levantarme por la mañana. Era muy infeliz y no me sentía bien. Así que llamé a mi jefe y le comuniqué mi renuncia. Estaba harta. No podía seguir.
0: Una mañana temprano, allanaron mi oficina. Pasaron por allí el FBI, la oficina del inspector general, el IRS, el grupo antidroga, la DEA. Fue horrible. Aterrador. Perdí mi licencia médica porque me condenaron por dos delitos federales, fraude con recetas médicas y fraude de seguros. Me vi con 52 años sin licencia y sin trabajo. De eso hace más de 20 años. Esta es mi medalla de 20 años recuperado. Estoy limpio desde hace dos décadas. Fui uno de los primeros que cayeron víctima y a la vez contribuyeron a la epidemia de opioides. Pero me alegra seguir en la ciudad en la que perjudiqué a gente, ahora tratando de ayudar. Todo eso es parte de mi redención. Trato de convertir aquel desastre en algo positivo. Los tres estuvimos a punto de perder la vida por la adicción. Tuvimos que reconocer que éramos impotentes y no podíamos controlarlo.
1: ¿Es tu hermana?
3: Sí.
1: ¿Empezaste con OxyContin?
4: Sí, el médico me dio pastillas para el dolor. Y cuando deja de dártelas, encuentras otra cosa para calmar el dolor. Pasé del OxyContin al Percocet y luego al fentanilo y la heroína. Estoy fatal. Me prostituyo. Y esos son mis proxenetas.
3: Voy a llevármela de aquí y a encontrar la manera de que esté mejor. Voy a conseguir lo que necesite para curarse. La quiero y no quiero que esté mal.
1: ¿Cómo evitó Francia esta epidemia?
6: Tenemos una normativa muy estricta que protege a la gente. Es un fastidio para todos, para el médico, para el paciente y para el farmacéutico que debe hacer controles, pero es positivo. Es una salvaguardia cada vez más necesaria, sobre todo ante esta búsqueda desenfrenada de beneficios.
0: Es el problema que hay con las empresas estadounidenses. Algunas no se rigen por la moralidad. No tienen líderes que fomenten una postura ética y justa, que se preocupen por la gente.
7: El éxito del producto en el tratamiento de pacientes con dolor es indiscutible.
0: Por eso en este país hay más de 1 millón de muertes por esta droga.
8: Si alguien muere ya no siente dolor, pero eso no indica la eficacia del producto, ¿no?
7: No creo que la muerte se considere señal de eficacia.
0: Pronto se empieza a ver que los narcos mexicanos se interesan por este nuevo mercado. Empiezan a considerar lo importante que es.
5: He reflexionado sobre si podría haber hecho algo de otra manera, sabiendo lo que sabía entonces.
3: No reconocimos el contexto de lo que ocurría en nuestra sociedad.
4: Purdue y los Sackler y los fabricantes y distribuidores de opioides iniciaron algo que continúa hasta hoy, porque las víctimas pasaron de la oxicodona y los opioides al fentanilo y otros sintéticos. Actualmente enfrentamos una epidemia de fentanilo en todo Estados Unidos, y todo empezó con el OxyContin.
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11: Me llamo Boris Becker. Procedo del oeste de Alemania, de un pequeño pueblo llamado Leimen. Nací hace 58 años. Antes de Internet, antes de las redes sociales, antes de los teléfonos inteligentes. En aquella época solíamos hablar entre nosotros. Ahora nos enviamos mensajes de texto. Tuve una carrera muy exitosa en el tenis y me convertí en el campeón más joven de Wimbledon de todos los tiempos. Un récord que aún mantengo, aunque Carlos Alcaraz y Jannik Sinner me hayan pisado los talones. Tenía 17 años. Volví a ganar el torneo a los 18 y me convertí en el número uno del mundo. Durante mis 15 años jugando al tenis tuve mucho éxito. Fui aplicado y disciplinado en todo. Me retiré cuando tenía unos 32 o 33 años y entré en la segunda fase de mi carrera profesional. Ahí fue cuando me metí en problemas. Me acomodé y escuché los consejos equivocados. Me junté con las personas equivocadas. Y 15 años después, terminé encarcelado en una de las prisiones más duras de Gran Bretaña. Esa es una larga historia. Quizás podamos hablar de ello más adelante. El motivo fue un delito financiero, un error que cometí. Estuve 231 días en prisión y fue el peor periodo de mi vida. Pensé que lo había perdido todo. Y de hecho, perdí todo. Perdí mi libertad, perdí mi dinero, perdí a todos los amigos o a los que creía que eran mis amigos. Solo un pequeño grupo de personas se quedó conmigo. Entre ellos mi esposa, que entonces era mi pareja. No sé por qué se quedó conmigo mientras estuve en prisión. Sin duda es una chica especial. A los únicos a quienes quería ver cuando estaba allí dentro era a mis hijos y a un puñado de personas más. No quería compartir mi dolor. Me deportaron a Alemania hace 3 años. El 15 de diciembre de 2022. Y puedo decir que ahora mismo estoy viviendo el mejor momento de mi vida. Me casé con esta chica que estuvo conmigo en septiembre de 2024. Hace 10 días nos convertimos en los orgullosos padres de una niña, la pequeña Zoe Victoria, que ya está en casa. Y he venido aquí para estar con vosotros y con otras personas porque creo que hablar de mi libro es muy importante. Así que, allá vamos, empecemos. Estoy listo para vuestras preguntas. Espero que tengáis interés en escucharme. Soy un tipo abierto, no me importa de lo que hablemos. Soy sincero y no tengo nada que ocultar. Eso es cosa del pasado.
12: Hola, Boris.
13: Hola.
12: Soy Yara. Un placer estar hoy aquí contigo. Tu libro está dedicado a tu madre. ¿Qué valores te inspiró y qué significó para ti?
11: Mi madre era una persona muy especial. Nació y se crió en la antigua Checoslovaquia. En 1935, casi al comienzo de la Segunda Guerra Mundial. En 1945, como pasa hoy en Ucrania, los rusos atacaron Checoslovaquia. Entonces se llamaba Checoslovaquia, hoy en día es la República Checa y Eslovaquia. Su padre murió en la guerra. Y los rusos la obligaron a huir con su madre y sus tres hermanos en un carruaje tirado por caballos hasta Alemania, concretamente a Heidelberg, donde en realidad nací. Leimen está cerca de Heidelberg. Ella era una refugiada en un campo de refugiados. ¿Os suena de algo, verdad? Por desgracia, la historia se repite. Ahora no somos más inteligentes, somos más estúpidos. Ella me enseñó a sobrevivir. Y lo que es importante en la vida, que no es el dinero. Me enseñó a luchar, pase lo que pase. Tengo una hermana mayor. Se llama Sabina. Y los dos aprendimos mucho de sus consejos. Por supuesto, mi madre se casó. En aquella época solo se tenía un marido. No como su hijo. Estuvo casada con mi padre durante 35 años, hasta que él falleció en 1999. Los dos eran bastante estrictos con nosotros, pero justos. Nos explicaban lo que estaba bien y lo que estaba mal, y nos inculcaron mucha fe y confianza. Por ejemplo, cuando tenía 14 o 15 años, me dejaban salir por la noche con mi hermana a Heidelberg. Si se me hubiese ocurrido probar una copa de alcohol, mi padre me hubiera matado. También si hubiese llegado algún día tarde a cenar o les hubiese dado una mala contestación. Tuve una educación muy estricta, muy conservadora, que se mantuvo cuando me convertí en campeón de Wimbledon a los 17 años. Todavía era muy joven. Mi madre nunca me trató como a un campeón de Wimbledon o como quien era en ese momento. Probablemente el alemán más famoso del mundo. Siempre fui su niño. Y eso realmente no cambió hasta que falleció en noviembre del año pasado. Tenía 89 años. Y curiosamente, así es como funciona el karma a veces. Falleció el 1 de noviembre de 2025 y mi hija nació el 21 de noviembre de ese mismo año. Así que, si crees en Dios, en el karma o como quieras llamarlo, eso es lo que me sucedió a mí. Siento que el círculo de la vida se ha completado con el fallecimiento de mi madre y la llegada de mi hija. Como superviviente de la Segunda Guerra Mundial y refugiada, mi madre empezó sin nada. Ahora eso me resulta familiar. Y tenía unos valores fundamentales muy sólidos sobre lo que está bien y lo que está mal. En definitiva, todo lo que soy hoy en día se lo debo a ella. Tuve mucha suerte de tenerla, tanto a ella como a mi padre.
13: Hola, Boris, soy Erika. Ya nos has dicho que a los 17 años ganaste Wimbledon y sigues siendo el más joven en haberlo ganado. ¿Cómo maneja una persona tan joven la presión y el éxito a esa edad y ganando el torneo más importante de tenis?
11: Para decirlo en pocas palabras, por cierto, perdonad por mi calzado. No he podido ponerme unos zapatos muy bonitos que llevaba antes, pero no pasa nada. Se llama la inocencia de la juventud. A los 17 años no sabes que eres demasiado joven para hacer lo que estás a punto de hacer. Simplemente actúas por instinto. Siempre fui un adolescente bastante fuerte físicamente. Y siempre me gustó competir. Para mí, la competición siempre fue más importante que ganar o perder. Me gustaba estar en medio de la lucha, para bien o para mal. Es en estas situaciones donde me siento vivo. Es así como me siento cómodo, como me tranquilizo. Parece una locura, ¿verdad? Pero es parte de mi carácter. A los 14 años ya era el mejor jugador de tenis en Alemania. Era un niño de 14 años, pero el mejor jugador alemán en pista cubierta. La pista cubierta era una superficie bastante rápida. Tenía un saque muy bueno y mucha potencia. Así que la pista cubierta o la pista de hierba se adaptaba muy bien a mi juego. Mi primer torneo profesional fue Wimbledon en 1984. Ese fue el primer torneo por el que pedí permiso para ausentarme de la escuela. Evidentemente tuve que convencer a mi madre, porque a mi padre le gustaba la idea, pero tuve que convencer a mi madre, ya que ella siempre quiso que su hijo hiciera algo serio, como ser abogado, médico o algo similar. Querer convertirse en deportista profesional a mediados de los años 80 era algo poco común. No había dinero ni conocimiento sobre el tema y no se pensaba que se pudiera alcanzar algo relevante. Así que tuve que convencer a mi madre. Las únicas condiciones que me puso fueron que solo podía perder 2 años de clases y que tenía que hablar con el director del colegio. Hablé con él y me dijo, de acuerdo, tómate un descanso. Si quieres, puedes volver dentro de 1 año o como máximo dentro de 2. Pero estoy seguro de que volverás. Así que me sentí presionado para conseguir algo rápidamente. Participé en Wimbledon, jugué la fase previa y me clasifiqué. Por cierto, también fui el jugador más joven en clasificarse. Llegué a la tercera ronda y me rompí el tobillo. Tuvieron que sacarme de la pista en camilla. Me llevaron al hospital, me operaron y por supuesto hablé con mi madre. Y ella me dijo las típicas palabras de te lo dije, hijo, que estudiaras algo, que volvieras a la escuela. Yo le respondí, no, dame un poco más de tiempo. Sabía que estaba bajo presión y que tenía que rendir rápidamente. Pero estuve lesionado durante 3 meses. Volví a jugar en otoño de 1984 y poco a poco fui mejorando. Cuando estuve preparado, llegué a los cuartos de final del Open de Australia. No sé cuánto sabéis de tenis, pero este es uno de los 4 grandes. Es un torneo importante. Así que a los 16 años ya estaba en cuartos de final del Open de Australia, que se jugó el 10 de diciembre. Fue un gran logro y conseguí el puesto 50 del ranking mundial. Luego, a principios de 1985, empecé a mejorar día a día. Jugaba todas las semanas en Estados Unidos, en Europa y en Dios sabe qué otros sitios. También en California. Y a los 17 años conseguí unos resultados muy consistentes. Cuartos de final, semifinales. Cuando empezó el torneo de Wimbledon, yo era el número 20 del mundo. Repito, hoy no se ve a nadie de 17 años que sea el número 20 del mundo. Dicho esto, la semana antes de Wimbledon hay un torneo de preparación en pista de hierba en Londres. Se llama Queen's. Participé en él y me encantó jugar en hierba por mi saque y mi potencia. Gané mi primer torneo de tenis masculino en Queen's, donde me enfrenté a un tenista sudafricano llamado Johan Kriek, quien pronunció estas famosas palabras. Si este chico juega tan bien como lo ha hecho hoy, ganará Wimbledon. Y voy a apostar dinero por ello. Todos en la sala de prensa se rieron. Dijeron que era simplemente un mal perdedor, que no quería aceptar haber perdido contra un chico de 17 años. 2 semanas después, Johan Kriek demostró estar en lo cierto. Y yo le hice ganar mucho dinero con esa apuesta. Y creo que lo que me ha marcado, para bien o para mal, es que no siento miedo. No le temo a nada, lo que no siempre es una cualidad. Temerle a ciertas cosas puede salvarte de la destrucción o del desastre. Pero como dije antes, me siento más vivo en medio de una lucha. Donde hay un problema, me meto de lleno. Algunos de mis partidos fueron a 5 sets y la gente pensaba que lo hacía a propósito. Pensaban que perdía los 2 primeros sets para ver hasta dónde podía llegar y luego ganaba los otros 3. Creedme, no es cierto. Pero tampoco me importaba. Hay muchas estadísticas de tenis y hay una categoría que dice que el jugador con más victorias tras ir perdiendo los 2 primeros sets en la historia del tenis soy yo. Wimbledon 1985 fue para mí una alegría. Era mi sueño. Crecí jugando al tenis gracias a Björn Borg, que ganó Wimbledon 5 veces. Por eso siempre quise jugar en Wimbledon, en la pista donde habían jugado mis grandes ídolos. Y me pusieron en la pista central en la primera ronda sin ser cabeza de serie. No solo era el más joven, sino que era también el primer no cabeza de serie en jugar allí. Mi primer partido fue contra un estadounidense llamado Han Pfister. Me colocaron en el tercer partido el lunes. Jugamos dos sets y empezó a anochecer. En aquella época las pistas no estaban cubiertas. Hoy en día todas las pistas centrales grandes tienen un techo para que puedas jugar sin importar el tiempo que haga, tanto si llueve como si hay tormenta o se hace de noche. En aquellos días a las 9:30 de la noche ya había anochecido, así que tuvimos que retomar el partido el martes. Fue entonces cuando le dije a mi entrenador: ya llevo dos días jugando en la pista central de Wimbledon. No creía que pudiera llegar a ganar Wimbledon ese año, pero tampoco me importaba. Así que fui pasando eliminatorias, los cuartos de final, las semifinales, y quizá tuve suerte porque, imaginaos cómo es hoy en día con las redes sociales y la presión que ejercen sobre los jóvenes. La mayoría de ellos se creen toda esa patraña, aunque todos sabemos que es una realidad falsa. En mi época no teníamos redes sociales y mi nivel de inglés era limitado, así que no podía leer ni el periódico. Ahora es impensable, ¿no? Estaba en mi burbuja. Jugaba como si estuviera en el jardín de mi casa. Me enfrenté a Kevin Corren en la final. Él había vencido a McEnroe y a Connors, los dos mejores jugadores del mundo. Pensé que era mejor jugar contra Corren que contra McEnroe, porque el tenis es el único deporte en el que se comparte el mismo vestuario. Compartes las duchas, compartes el baño, compartes todo. Y además, hay espejos en el vestuario. Y como yo no tenía miedo, siempre lo miraba fijamente y él no podía devolverme la mirada. Sabía que lo tenía hecho porque él tenía miedo a mirarme. Tenía 17 años, pensadlo. Así que salimos a la pista y él empezó bastante flojo. Yo empecé bien, empecé ganando. La noche anterior había tenido un sueño, lo que me sirvió para visualizar el partido. Es una estrategia común. Visualizas algo, lo que va a pasar, y funciona. Visualicé que sostenía el trofeo de Wimbledon en lo alto la noche antes de la final. Así que cuando gané el punto de partido, como en mi sueño ya había ganado, no me sorprendí. En el deporte existe el miedo a ganar. Algunas personas tienen miedo a perder, pero muchas personas tienen miedo a ganar. Yo no tenía miedo a ganar porque en mi mente ya había ganado. Y así fue. Gané y conseguí este récord. Y aún lo mantengo. Pero creo que mi mayor logro fue defenderlo a los 18 años. Porque a los 18 seguía siendo el más joven. Y entre Wimbledon 85 y Wimbledon 86 jugué bien. Gané uno o dos torneos, pero no ganaba todas las semanas. Por supuesto, todos los expertos salieron a decir que era flor de un día. Un Andy Warhol, que es famoso porque durante 15 minutos tuvo suerte y le tocó un cuadro favorable. Así que empecé Wimbledon 86 y ni siquiera mis entrenadores estaban seguros. Les dije a Gunther y a John: por favor, hacedme un favor. Durante las próximas dos semanas, conseguid un conductor. Reservad mi pista de entrenamiento, traedme algo de comer, pero no me digáis cómo tengo que jugar. No me digáis cómo tengo que jugar. Dos semanas después dijeron: gracias, jefe.
14: Uno de tus grandes rivales fue André Agassi, y en su libro de memorias él cuenta que llegó un momento en su carrera que llegó a odiar el tenis. ¿Te ha pasado algo parecido? ¿Has llegado a odiar el tenis?
11: Dejadme hablaros de André Agassi. Lo llamo mi hermano de otra madre. Me convertí en una superestrella del tenis a mediados de los años 80. Me llamaban el niño prodigio. Y así fue hasta que André Agassi llegó a principios de los 90. Lo odiaba. Me quitó la corona, me quitó la luz, me quitó la pista central, me quitó los fans. Éramos rivales acérrimos, no existía ningún tipo de afecto entre nosotros. Hoy en día, después de un partido, incluso en el fútbol, pero también en el tenis, se abrazan y se dicen: genial, gran partido, no sabes quién ha ganado y quién ha perdido. Cuando Agassi jugaba contra Becker, se sabía quién había ganado y quién había perdido. Tuvimos partidos espectaculares. Uno en particular, por supuesto, es el que mejor recuerdo porque lo gané. Fue una semifinal de Wimbledon en 1995. Él era mejor que yo entonces. Yo ya era un poco mayor, Y él me estaba avergonzando en mi propio terreno, en la pista central de Wimbledon. Agassi iba ganando 6-1, 4-1, dos breaks. Yo siempre fui muy buen estratega. Se me daba bien la táctica. Intentaba encontrar la manera de meterme en la cabeza del otro jugador. Que pensara en mí, no en el tenis. Aunque entonces él no estaba casado con Brooke Shields, estaba claro que estaba con ella. Ella estaba sentada en el palco de los jugadores junto a los entrenadores y el manager de Agassi, justo al lado de mi palco. Entonces me puse a hablar con Brooke Shields solo para cabrearle. Imagínate hoy en día. Alcaraz está cerca de la novia de Sinner y empieza una conversación con ella. Eso no pasa, ¿verdad? En aquella época sí que pasaba. Así que conversé con ella y Agassi se puso en plan, ¿qué estás haciendo? Estás hablando con mi novia. Y yo, bueno, estoy de buen rollo. Me había metido en su cabeza. Le di la vuelta al segundo set. Acabé ganando, venciéndole en 4 sets. Salió furioso de la pista. Estaba cabreado, me insultó y todo eso. Además, en aquella época no teníamos micrófonos en la pista. Y hablando de aprender inglés, lo que aprendí de John McEnroe y Jimmy Connors no es apto para niños. Hay dos chavales por ahí. La verdadera escuela del inglés callejero la aprendí de estos dos tipos. Y Agassi no era mucho mejor. Así que oí muchas cosas, pero obviamente al público le encantó. Fue el partido del año. Jugué la final contra Pete Sampras y perdí porque él fue mejor. Así que Agassi y yo nunca estuvimos en la misma onda. Pero ahora eso ha cambiado. No por mí, sino porque se casó con la reina alemana Steffi Graf. Aquí tenéis al rey, ¿verdad? En Alemania tenemos una reina y se llama Stephanie Maria Graf y es una superestrella. Nadie dice una mala palabra sobre ella. Pues él se casó con ella y yo me decía, maldita sea, ¿cómo ha podido casarse con nuestra reina? Eso no debería haber pasado, pero me hizo ver a André con otros ojos. Pensaba, si a ella le gusta, si ella quizá le quiera, tal vez no sea tan malo después de todo. Después escribí un libro titulado Open, que es uno de los mejores libros sobre deporte que se han escrito jamás. Si os aburrís con mi libro, comprad el suyo. Es un libro espectacular en el que habla de sus demonios. Tuvo un problema con las drogas, un problema grave con las drogas. Tenía una relación de amor-odio con su padre. Y en ese libro decía, durante un tiempo odié el tenis porque mi padre me obligaba a jugar, y yo no jugaba por mí sino por él. Fue muy sincero al respecto. Y hay que admirar a una superestrella que dice eso porque no tiene por qué hacerlo, ¿verdad? Podría comportarse como las demás superestrellas diciendo que todo es perfecto, que todo está bien. Todos sabemos que la vida no es así. La vida no es perfecta. Todo el mundo tiene algún que otro problema. Y André lo admitió. Y pensé, respeto a este tipo. Es honesto. Baja de su pedestal y habla con la gente sobre sus luchas, sus dificultades y su sufrimiento. Más tarde dejó de jugar. Creo que gracias a Steffi nos encontramos y sin pensarlo nos abrazamos, quizá con algunas lágrimas, y yo le dije, hola hermano. El año que viene va a estrenar un gran documental sobre su vida, creo que en Netflix o Amazon Prime, creo que es en Netflix. Y quería que yo fuera una de las personas que participara en él. Hablé de todas estas historias y muchas más. Cuando vienes del mismo ambiente del tenis y tú mismo pasas por momentos difíciles y los superas, admiras y respetas una remontada como la suya. Por eso es uno de los tenistas a los que más respeto. Era complicado en la pista, muy duro. Pero fuera es encantador y es un auténtico icono del tenis. Un tipo maravilloso.
15: Hola Boris, yo soy Jennifer y un placer estar aquí escuchándote. Mi padre es un gran admirador de toda tu carrera en el tenis y me ha dicho que verte...
11: ¿Y tú no? ¿Solo me conoces por tu padre?
15: Es que yo no juego tenis, y no. Pero mi padre sí, y me ha dicho que verte en...
11: No tienes que jugar al tenis para admirarme.
15: Bueno, pero me contaba mi papá que verte jugar era todo un espectáculo, que era increíble como el show que dabas en la cancha, pero me estaba preguntando, igual todas las personas tenemos puntos débiles, ¿cuál era tu punto débil a la hora de jugar y cómo hiciste para fortalecerlo?
11: Déjame hacerte una pregunta. ¿Cuántos años tienes?
15: 30.
11: ¿Tienes 30? De acuerdo. Pareces más joven. Me has preguntado por mi punto débil, ¿verdad? Ahora, ¿cuántos somos? ¿50? ¿60 personas? ¿Cuál es tu punto débil? ¿Cuál crees que es tu punto débil?
15: Ok. Bueno, no estaba preparada para la pregunta. Pero...
11: Mi nombre es Boris Becker.
15: Improvisando.
11: Prepárate
15: un poco
11: para lo inesperado.
15: Perfecto, perfecto.
11: Solo algo que puedas decirme. Nada okay. Que te incomode.
15: Sí, una debilidad que tengo es que a veces me cuesta mucho confiar en mí misma. Dudo mucho de mí.
11: Eso es importante. Sí, sí, sí, sí. ¿Sabes qué? Es una pregunta muy sincera. Y veo que en tu generación hay mucha falta de confianza en uno mismo. Mucha falta de seguridad. Una mentalidad que dice que no vas a conseguirlo. Mucha ansiedad. Mucha presión por algo en lo que probablemente seas muy bueno. En realidad eso es otro tema, pero tengo hijos de tu edad y ellos pasan por lo mismo. Así que no es nada raro. Creo que tiene mucho que ver con las redes sociales y con lo que esperan que seas. Es algo relacionado con Internet, porque juega con tu mente. Todos deberíamos saber que lo que vemos no es real, pero no tenemos otra vida más que Internet. Y creemos que todo lo que se ve es verdad. Es un problema real. Y los gobiernos deberían hacer algo al respecto. No todo debería estar permitido en Internet. Pero en fin, mi debilidad es el hombre que veo cada mañana en el espejo. Yo mismo. Porque durante mucho tiempo, mantener el récord de ser el campeón de Wimbledon con 17 años fue un problema. Cuando la gente me veía por primera vez, me asociaban con ese chico que para entonces era supuestamente perfecto. Pero yo no soy perfecto. Así que me costó mucho superar eso. Durante unas 2 semanas, en el verano de 1985, fui perfecto. Pero las otras 50 semanas del año, no lo fui. Y claro, ese nivel de expectativa es imposible de cumplir. Así que, hiciera lo que hiciera, ya fuera a jugar otro torneo, u opinar sobre, vete tú a saber qué, economía, política, equipos de fútbol y otros temas, todo se juzgaba en base a ser el campeón más joven de Wimbledon. Así que tenía que ser perfecto. Y no se me permitía equivocarme. No se me permitía titubear. No me dejaban mirar hacia el lado equivocado. Estamos hablando de la percepción, del increíble poder que tienen los medios de comunicación. Vosotros no me conocéis. Habéis empezado a hacerlo ahora y vuestras preguntas son geniales, pero solo tenéis una opinión de mí hecha a través de las publicaciones en los medios de comunicación. Y es imposible que haya conocido a todos esos periodistas a lo largo de mi trayectoria. Sin embargo, escriben sobre mí con total convencimiento, como si fueran mis hermanos o hermanas. Eso supone presión. Cuando he llegado al aeropuerto de Madrid esta mañana, la gente reconocía al joven de 17 años. No reconocen al hombre de 58 años. El ideal que se han hecho en la cabeza se les cae porque ya no puedo caminar tan bien debido a mis lesiones y dicen,
16: ¿No caminas bien? ¿Has engordado unos kilos? ¿Tienes el pelo gris? Y yo respondo, sí, pero no eres quien yo pensaba que eras. ¿Ya? ¿Ese es un problema? Porque a mí no me supone ningún problema. Y eso era realmente una debilidad que yo tenía. Os voy a explicar cómo la superé. Todo empezó con el Match Point en julio de 1985. Y ese hombre en el espejo murió el 29 de abril de 2022, cuando fui encarcelado, porque el cuento de hadas terminó. Hay poco más que decir. Durante esos 231 días en la cárcel, perdiéndolo todo, perdiendo la libertad, el dinero, los amigos, sin ver a mis hijos, lo único que te queda es tu personalidad y tu carácter. Así que hice un profundo examen de conciencia para volver a encontrar a ese hombre. Y mirándolo con retrospectiva, quizá necesitaba esos 231 días para encontrarme a mí mismo. Porque cuando me he mirado al espejo esta mañana, no he tenido ningún problema con ese hombre. Antes tenía un problema con él porque no estaba viviendo mi vida, estaba viviendo vuestra vida y de la manera en que queríais que la viviera. Lo mismo ocurre contigo. No puedes cumplir las expectativas de los demás. Sé tú misma porque eres perfecta.
17: Mi nombre es Pablo, soy de Bogotá, Colombia. Boris, mirando hacia atrás, ¿cuáles dirías tú que han sido tus tu mayor victoria y tu mayor derrota en la vida?
16: Colombia está en mi lista de deseos. Me gustaría ir a Medellín, a Cartagena, porque creo que es un país fascinante y creo que ahora mismo le va bien.
18: Deberías ir a Bogotá.
16: ¿A Bogotá?
18: Sí.
16: Sí, he oído muchas buenas historias. He visto muchas películas sobre ella. Por eso me atrae Colombia. En fin, te estoy haciendo un cumplido. ¿Cuál era la pregunta?
17: Mirando hacia atrás, ¿qué dirías de cuáles son tus... han sido tu mayor triunfo, tu mayor victoria y tu mayor derrota en la vida?
16: ¿En la vida? ¿En la pista de tenis o...? ¿Te refieres a todos los ámbitos de la vida?
18: También.
16: Gracias.
18: Pero principalmente en los deportes, en el tenis.
16: Gracias. De lo contrario debería... La policía está viniendo y me va a arrestar, sí. El deporte tiene muchos paralelismos con la vida y la vida con el deporte. Por eso, los partidos más difíciles que juegas no son las finales de Wimbledon. Son los de la primera ronda, cuando nadie te ve. Cuando juegas en la pista número 17, hace frío, hay viento y el rival es difícil. Ahí está lo que realmente importa. Cuando llegas a la final de Wimbledon, ya has hecho un buen torneo y juegas en la mejor pista del mundo. En la pista central ya no hay dificultad. Lo más duro del tenis es siempre cuando entrenas y nadie te ve. Cuando hace frío, cuando te duelen las rodillas. Es entonces cuando te hace fuerte o te destruye. Ahí tienes que encontrar realmente la motivación y la inspiración de por qué juegas al tenis por primera vez. Yo probé los deportes de equipo. Se me daba bastante bien el fútbol. Era bueno en baloncesto, era bueno en natación. Pero siempre pensé que, por ejemplo, en el fútbol, si soy delantero y marco 2 goles, pero tenemos un mal portero y perdemos 3-2, perseguiría al portero hasta fuera del estadio. Así que sería responsable de una derrota, aunque marcara 2 goles. Por eso, la idea de un deporte de equipo me parece muy romántica y me gusta verlo, pero siempre se me han dado mejor los deportes individuales. Me gusta asumir la responsabilidad. Si gano bien, Pero si pierdo, también lo acepto. Todo está bien siempre y cuando yo tenga el control. Y cada vez que me metí en problemas fue cuando cedí el control a otras personas. Os he contado la historia de 1986, cuando defendí el título de Wimbledon y les di a mis dos entrenadores el mensaje de «No me molestéis, dejadme hacer mi trabajo». Cuando tienes éxito en el tenis, la gente hace prácticamente lo que tú quieres. Puedes decir cuándo quieres jugar y cuánto quieres jugar. Es un verdadero privilegio. Y es tu responsabilidad jugar bien. Mientras juegues bien, todo el mundo te dice sí. La vida real no es así. Pero cuando tienes tanto éxito como yo, o como otros muchos, de repente te encuentras con 35 años y te enfrentas a la vida real. Y no estás acostumbrado a la palabra no, porque durante 15 o 20 años siempre fue sí. Así que optas por rodearte de gente que siempre te dice que sí. Gente a la que pagas el billete, la cena, el coche. Por supuesto te van a decir que sí a todo. Ahí tuve la culpa. Fue un gran error. No fue culpa suya, fue culpa mía por dejarlos entrar en mi vida. ¿Y por qué los dejé entrar? Porque estaba muy cómodo. Estaba en mi zona de confort. Era perezoso, estaba bien, tenía entre 35 y 40 años y pensaba, soy el rey del mundo. Puedo hacer lo que quiera. Nadie puede hacer lo que quiera. Hay tanta gente que podría haber triunfado en el mundo del deporte, la música o el cine. Cuando te han llamado niño prodigio en tu adolescencia, es muy difícil no creértelo. Piensas que eres bueno en todo lo demás que haces. Y por supuesto que no lo eres. He tenido malos consejeros, malos amigos, malos conocidos, pero fue mi decisión dejarlos entrar en mi vida. Y tengo que dejar claro que fue responsabilidad mía. No fue culpa suya. Actualmente estoy mejor, pero tuve que pagar un precio muy alto por ello. Y en cierto modo, me alegro de haberlo pagado. Ahora bien, hay una línea muy fina entre los diferentes errores. Vivimos en una sociedad donde debemos cumplir la ley y el orden. Y creo que eso es importante porque, como personas, es natural que cometamos errores. Solo cabe esperar que no sea un error grave, que no sea irreversible o que no sea algo con lo que hagas daño a otras personas. Una vez más, yo no soy juez. No puedo juzgar las acciones de otras personas. Solo puedo juzgar las mías. He tenido días buenos y días malos. Pero el nivel de mis días malos nunca ha sido más bajo que el de mis días buenos. De lo contrario, no estaría aquí sentado con vosotros. Pero cometer errores es normal. Sé sincero contigo mismo, asume tus responsabilidades, reconoce tus errores y hazlo mejor la próxima vez. Todos cometemos errores.
19: Hola Boris, mi nombre es José Luis y primero quise agradecer todo el tenis que jugaste en tu juventud y que pueda admirar en mi niñez. Y también quisiera agradecer tu honestidad tanto en esta charla como en tu libro Insight. Y en esa dirección me gustaría preguntarte cómo la resiliencia y tu disciplina que aprendiste en el tenis la pudiste llevar a tu tiempo que estuviste en la cárcel.
16: Gracias por la pregunta. Creo que tenemos edades similares. ¿Tienes unos 50 años? ¿Sí?
20: Sí, 50.
16: Sí. ¿O eres más joven?
20: 49.
16: Ah, vale, no me he alejado tanto. No me he pasado tanto. Mira, la vida no funciona sin disciplina. Es uno de los pilares que me enseñó mi madre. Y yo añadiría otra palabra, consistencia. Haz lo que dices y di lo que haces. Creo que es muy importante. Hoy en día, En estos tiempos que todo va tan rápido, con un simple mensaje de WhatsApp puedes cambiar de opinión 15 veces en una hora, ¿verdad? Antes nos decíamos, nos vemos el sábado que viene a las 7. Había 7 días de por medio y estábamos allí el sábado a las 7. No necesitábamos enviarnos mensajes ni WhatsApps. Creo que todos estamos abusando de esa herramienta. Sé que todo se basa en la disciplina, la constancia y la repetición. El truco para ser un buen tenista también consiste en saber lidiar con la presión. Se trata de practicar tanto que ni siquiera pienses en ello. Es como hablar, es como caminar. Y todo se basa en la disciplina y el ensayo, la repetición. Por eso un buen entrenador siempre te dirá, el lunes debe ser igual que el martes, igual que el miércoles, igual que el jueves. El domingo por la tarde quizá podamos tomarnos un descanso. Así que la clave está en la repetición y comienza en la disciplina. Afortunadamente, yo recibí la educación de mis padres, en particular de mi madre. Y por suerte, tuve grandes entrenadores que me enseñaron igual de bien. Y todo eso jugó a mi favor porque cuando estuve en la cárcel, cuando estuve en prisión, literalmente todos los días abrían la puerta de la celda y se trataba de sobrevivir. Por ello, la disciplina lo es todo para controlar las emociones que se aferran a tus propios miedos, las que se aferran a tu ansiedad, a cualquier sentimiento que tengas. Casi te vuelves insensible. Es difícil, pero se puede entrenar. Por eso se llama rutina. La puerta cada día se abre sobre las 7 de la mañana y comienza tu rutina. Lo primero que haces es empezar a dar tus primeros pasos en los que vas a la lavandería o donde toque. Si lo repites todos los días, se vuelve algo fácil. Ya no piensas en ello. También durante los fines de semana, en los que la gente tiene más tiempo libre y puedes participar en diversas actividades. Ya he explicado antes que soy humano. Así que, por supuesto, tuve momentos de debilidad. ¿Qué hizo Boris? Empezó a jugar al póker con una pareja de rumanos mafiosos. ¡Qué tonto fui! Esta historia la compartí en mi libro porque he querido que fuese auténtico. Fue un momento en el que perdí mi disciplina. Por supuesto, jugué con ellos. Había 6 rumanos conmigo y aunque se me da bastante bien el póker, perdía todas las manos. Hablaban rumano entre ellos y yo obviamente no lo entendía. Así de simple, no jugábamos por dinero. Jugábamos por unos palillos que no tenían ningún valor. Decíamos, vale, este es 1 y este es 2. Así que jugamos un par de semanas y de repente me dicen, oye, has perdido 500 libras. Y yo les dije, ¿qué? Si jugábamos con palillos. No, no, lo habíamos hablado. ¿No quieres pagarnos? Esperad, esperad. Os digo que nos jugábamos palillos. Entonces entraron en mi celda 2 rumanos. Uno de ellos estaba loco. Y me dijeron, si no nos pagas las 500 libras la semana que viene, te haremos daño. Así que pregunté a mis compañeros de celda qué tipo de tíos eran. Y me dijeron, Boris, has jugado al póker con las personas equivocadas. Tuve que llamar a alguien de fuera y me tuvieron que transferir las 500 libras. Después de pagar, me dejaron tranquilo. La moraleja de la historia es que perdí la disciplina y pagué un precio por ello. Puede ocurrir cualquier día. Se supone que no debemos beber y conducir, y algunos de nosotros seguimos haciéndolo. Sabemos que las drogas son malas para nosotros y algunos de nosotros seguimos consumiéndolas. Sabemos por lógica lo que es bueno para nosotros, pero no todo el mundo lo hace. Yo, por ejemplo, yo cometo errores. La disciplina en todos los ámbitos de la vida es la piedra angular de una buena vida. Debería ser algo tan natural que ni siquiera tendríamos que pensar en ello. Por eso se llama disciplina. Y aunque antes haya dicho que tienes la misma edad que yo, eres mucho más joven, lo siento, pero a tus 49 años sabes lo que es bueno para ti y sabes lo que es malo. así que si algo sale mal, es culpa tuya.
2: Hola Boris, soy Rosa. Estamos hablando sobre ti como profesional de la vida y como jugador de tenis. Me gustaría preguntarte si la vida fuera un tiebreak, ¿en qué deberíamos apoyarnos para ganarlo?
16: Sí, sí. Madre mía. La vida es como un tiebreak. Es como una caja de bombones. Nunca sabes lo que te va a tocar. Se suele decir que normalmente el tiebreak lo gana quien tiene mejor servicio. Pero estadísticamente no está demostrado. Es solo lo que dice el sentido común. Pero sí, un tiebreak es un poco como la vida. Es un campo de juego, ¿verdad? Lo que siempre he querido hacer en mis partidos de tenis y en mi vida después y en la cárcel es jugar hasta el final. Cuando la vida te lanza una bola curva y te enfrentas a problemas, no solo con problemas generados por tus errores, sino porque tu marido te engaña con otra mujer, tu hijo se mete en las drogas, tienes un accidente de coche y alguien sale gravemente herido. Todo eso es un problema, ¿verdad? Pero yo creo firmemente que las cosas suceden por una razón en la vida. Todos tenemos retos diferentes. Cada uno de nosotros tiene un reto diferente. Pero hay que ser lo suficientemente sensible para comprender que se trata de eso, un reto. Yo soy cristiano, creo en Dios, y para mí, Dios tenía un plan, y todo lo que estoy haciendo aquí es parte de su plan. El bueno, el feo y el malo. Me ha lanzado algunos puntos de desempate, y he perdido un par de ellos. Pero la clave en todo lo que haces es que tienes que terminar el tiebreak, ver cuál es el final, y cuando acabe ese desempate, te encontrarás con otro. Vamos al colegio, a nuestro profesor no le caemos bien, nos pone malas notas, tenemos que repetir curso, vas a la universidad, quieres entrar en una en concreto, no te aceptan. Bueno, quizá haya una razón.

0: Descubre cuál es tu destino. Sigue jugando hasta el final. Si te rindes, serás un perdedor de todos modos. No debes quejarte creyendo que el mundo está en tu contra y que todo es culpa de los demás. No, no. A partir de cierta edad, tú eres responsable de tu propia vida. A partir de cierta edad. Mi hija tiene 10 días. Ahora no es nada sin mi mujer y sin mí. Pero a cierta edad, una vez que cumples 18, 21, eres responsable de tu propia vida, de lo bueno y de lo malo. Y es importante asumir responsabilidades pronto porque te hace madurar. Por ejemplo, empieza por ser independiente económicamente de tus padres. Es horrible pedir dinero a tus padres. Es horrible pedir dinero a cualquier otra persona. Si te ganas la vida por tu cuenta, puedes gastarlo como quieras. Una vez más, eso para mí fue un tiebreak. Pero si gastas más de lo que ganas, también tienes un problema. Se trata, por tanto, de asumir la responsabilidad de tus propios actos. ¿Sabéis una cosa? Yo rezaba en la cárcel. Los fines de semana, lo creas o no, los presos nos volvimos muy devotos porque lo único que nos queda es la fe en que habrá algo mejor después. Así que nos reuníamos los domingos por la mañana en la iglesia. Todos teníamos una Biblia. Nos levantábamos y leíamos la Biblia. Y era muy relajante, algo verdaderamente poderoso y realmente relajante. Eran momentos muy bonitos en los que peligrosos reclusos compartían la palabra de Dios. Y durante una hora a dos horas nos abrazábamos y nos olvidábamos de que teníamos que volver a nuestras celdas. ¿No es eso algo muy poderoso? Y otra creencia muy importante para mí es que Dios da a sus mejores soldados las lecciones más duras. Es todo lo que tengo que decir.
1: Hola Boris, me llamo Mansur, soy de Pakistán y hemos viajado desde Barcelona solamente para escucharte. Y mi pregunta es, a tu opinión, ¿quién es el mejor tenista de todos los tiempos?
0: Déjame hacerte una pregunta a ti también. Es a lo que me dedico ahora. Ahora estás siendo muy sincero sobre tu procedencia en Pakistán. He estado en Pakistán.
2: Lo sé.
0: Es un país precioso.
2: Lo sé.
0: ¿Cuántas personas te dicen, cuando caminas por las calles de Barcelona, que no pareces español?
2: Mucha gente.
0: ¿Lo ves? Este es el mundo en el que vivimos. Ahora tengo 5 hijos. Todos son mestizos. Y una de las primeras lecciones que les enseño es que la sociedad es cruel.
2: Es verdad.
0: Te juzgan por el color de tu piel, como si eso significara algo. Como si significara que eres bueno o malo. Y de hecho, os voy a decir algo nuevo, o eso espero. ¿Sabéis dónde se encontraron los huesos más antiguos de una persona? Los huesos más antiguos y la civilización más antigua, ¿lo sabéis o no? Conocéis la historia de Lucy, ¿verdad? Pues bien, los huesos más antiguos, por supuesto, eran de una mujer, y la llamaron, por llamarla de alguna manera, Lucy. Fue encontrada en el África subsahariana. Si es la persona más antigua, así lo dicen los huesos que encontraron, todos somos africanos. Solo que algunos tienen la piel más clara y otros más oscura. Esa es mi respuesta a la pregunta de dónde eres. Mi respuesta siempre es del planeta Tierra, no de Alemania, ni de Europa, ni de a saber dónde. Soy del planeta Tierra. En cuanto al tenis, ¿quieres que sea sincero o no? Puedo suavizar mi respuesta. Cuando estoy en televisión y tengo que hablar sobre quién es el mejor jugador, pues depende del programa que me haya invitado. No creo que se puedan comparar generaciones. Pero hay un jugador de los años 60 llamado Rod Laver que ganó 2 Grand Slams. ¿Qué es el Grand Slam? El Grand Slam es ganar los 4.

0: cuatro grandes en el mismo año. Djokovic no lo ha hecho, Federer no lo ha hecho, Rafa no lo ha hecho. Los cuatro grandes en el mismo año, y lo hizo dos veces. Lo único es que tres de ellos se jugaron sobre hierba. Imaginaos en mi época si hubiese jugado tres grandes torneos sobre hierba en lugar de uno. ¿Habría ganado más? Ahora bien, el jugador más exitoso, y este es un argumento que no se puede negar, es el que ha ganado más grandes. Es un chico procedente de Serbia que se llama Novak Djokovic. Tuve la oportunidad de entrenarlo durante un par de años. Ha ganado 24. Rafa ha ganado 22. Y Roger ha ganado 20. ¿Es Djokovic mejor que Leiber? ¿Que Sampras? ¿Que McEnroe? ¿Que Becker? ¿Que todos los grandes? Nadie puede dar una respuesta sincera sobre quién fue mejor. ¿Quién tuvo más éxito? Novak Djokovic. Pero dejadme hacer otra pregunta. Estaban Nadal, Djokovic y Federer, los tres más grandes. Cada uno ganó 20 o más. ¿Por qué fue así? ¿Esos tres jugadores eran tan buenos o los demás no eran lo suficientemente buenos? Estoy tocando un tema delicado. Ahora, Sinner y Alcaraz hoy en día, ¿son tan buenos o el resto no son lo suficientemente buenos? Dejaré que lo juzguéis vosotros porque quiero seguir teniendo trabajo mañana. Es muy difícil de decir. Ahora os daré otro ejemplo y es sobre la velocidad del juego. Hoy en día todo el mundo piensa que el juego es más rápido y más físico. Entonces, ¿cuál fue el saque más rápido jamás realizado? El saque es una parte muy importante del juego porque te permite ganar el punto rápidamente. El saque más rápido lo realizó un australiano. Alcanzó los 257 kilómetros por hora. El australiano solo tenía que sacar. En el resto no era tan bueno, pero tenía un buen saque. Pero el saque más rápido en general era el de Andy Roddick, el número uno estadounidense, campeón del Open de Estados Unidos, alrededor de 255 kilómetros por hora. Id a Melbourne y comprobad lo rápido que sacan ahora los chicos. Mucho más lento. Mi servicio no era tan potente, pero aún así alcanzó los 237 kilómetros por hora. Revisad los de Sinner o Alcaraz. Ni se acercan al mío. Tenía un buen saque, pero no era el mejor de mi época. Mi generación tenía un servicio mucho mejor. El objetivo de ganar un partido de tenis es ganar puntos. Si sacas bien, vas a ganar muchos puntos fáciles. ¿Quién fue el mejor? No quiero responder a esa pregunta. Es muy difícil decirlo. Solo se puede hablar con números. Djokovic claramente 24. Pero en los años 60 y 70 tuvimos muchos grandes jugadores. Lo que era diferente entonces respecto a ahora es que creo que los tenistas de hoy son mucho más simpáticos que nosotros. Sinceramente, se felicitan mutuamente. Gran golpe y se abrazan. Y están para los aficionados. En mi época, perdonad chicos, nos importaba un carajo. ¿Era tú o yo? No había micrófonos, no había conversación antes, no había conversación después. Si hablaba de McEnroe, lo único que decía es que quería ganarle. Y cosas que no puedo repetir porque usaba un lenguaje muy soez para decir lo que quería hacer con McEnroe. Y lo mismo le pasaba a él conmigo. Era completamente normal. Mira cómo era el mundo en el fútbol. Fíjate cómo era el mundo del baloncesto. Mucho más brutal. Ahora me alegro de que el mundo sea mejor. Me alegro de que estos chicos sean simpáticos y todo eso. Pero es una generación diferente. Es una educación diferente. Las redes sociales influyen. El patrocinio influye. Todos tienen que ser simpáticos y comportarse como santos. Es lo que son y no pueden cambiar. Y creo que está bien así. Está bien así. Pero en los años 80 y 90 era una guerra. Era una guerra.
1: Hola Boris, yo soy Daniel y estoy encantado de poder estar en esta charla. En tu libro nos compartes algunas cartas que te escribieron de apoyo personas de todo el mundo. ¿Qué significaron para ti?
0: Mira, tu mayor enemigo en prisión es el tiempo. Porque te estás enfrentando al tiempo. El reloj no se detiene. Lo escuchas. Y tienes que encontrar una manera de que ese tiempo pase más rápido. Hay muchas maneras de hacerlo. La mía fue meterme dentro de mi cabeza. Me metí dentro de mis sueños y pensé en ciertas cosas. En lo que me había pasado, en lo que era bueno, en lo que era malo. Porque tienes mucho tiempo y estás solo gran parte de él. Muchas cosas vuelven a tu mente. No habría llegado hasta aquí sin las cartas. Leí todas y cada una de las que recibí. La mayoría eran muy alentadoras. No sabía que tenía tantos amigos en tantos lugares diferentes. Recibí cartas de India, Australia, Sudamérica, Alemania, por supuesto, y África. Y todas ellas me dieron mucho ánimo. Tenían mucha fe en mí. Tenían más fe en mí que yo mismo. Me decían, somos grandes admiradores tuyos y vas a salir adelante. Esto va a ser una lección que tienes que aprender. Sabemos que en lo más profundo de tu corazón eres lo suficientemente fuerte como para superarlo. Así que, para que el tiempo pasara más rápido, leí esas cartas muy despacio. Porque cuando lees despacio, entiendes mejor. Recibí cartas de rivales deportivos. Uno de los mejores tenistas alemanes, después de mí, es un tipo llamado Michael Stich. Quizás hayáis oído hablar de él. Éramos rivales acérrimos. No nos mirábamos a los ojos. Y él me escribió una carta de 3 páginas sobre ese hecho. Nunca nos mirábamos a los ojos. Gané una medalla de oro olímpica en Barcelona gracias a él. Porque jugamos en dobles y me gusta pensar que él la ganó gracias a mí. Nunca hablamos antes de los partidos, y tampoco lo hemos hecho después, ni nos hemos sentado a comer juntos. Pero yo tengo una medalla de oro, él tiene una medalla de oro, y su nombre está en la mía, y el mío está en la suya. Él empezó a reflexionar sobre ese increíble vínculo que teníamos. Y cuando estuve en mi peor momento, sintió lástima por mí. Se sintió avergonzado. Pero, por otro lado, quería darme fuerzas con una carta diciendo que el día menos pensado iba a salir de prisión y que teníamos que sentarnos juntos para celebrar al menos que tenemos una gran historia juntos. Así que, cuando salí, contacté rápidamente con él y le conté cómo me iban las cosas. Y lo cierto es que no nos hemos visto hasta este año. Teníamos un entrenador común llamado Nikola Pilic, que falleció. Ya era muy mayor. Y nos encontramos en su funeral en Zagreb, en Croacia, porque él era croata. Y esta fue la primera vez que hablamos cara a cara desde la carta. Entonces nos abrazamos y hubo mucha química entre nosotros. Pero él también se dio cuenta de que su vida es muy diferente a la mía. Le gustan cosas diferentes. Se convirtió en pintor. Se convirtió en artista. Yo no. No soy pintor. Tampoco soy artista. Quizás sea un artista de la vida, pero no soy un artista profesional. Por eso nos tenemos tanto respeto el uno al otro. Aunque no podría haber 2 personas más diferentes. Sin embargo, el hecho de que me escribiera esas 3 páginas que nunca olvidaré durante el resto de mi vida significa que las palabras importan. Hubo una filósofa muy famosa llamada Maya Angelou que decía, lo único que la gente recuerda es cómo les hace sentir. y las palabras importan. Mis palabras de hoy son importantes para vosotros. Vuestras preguntas han sido importantes para mí. El único vínculo que tenemos, olvidaos de Internet, es la palabra hablada y cómo nos hace sentir. Y estas cartas me hicieron sentir vivo.
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4: Esta investigación comienza en Berlín y dará la vuelta al mundo. Comienza con dos periodistas que apenas pueden creer lo que han descubierto.
5: Uno realmente se siente como si trabajara en los servicios secretos, porque se obtiene acceso a lo más íntimo de la vida de las personas.
4: Miles de millones de datos de ubicación de usuarios de celulares que no sospechan nada.
6: Lo conocemos de las películas de espías. A alguien se le coloca un rastreador GPS en el bolsillo, pero la realidad es mucho más inquietante, ya que todos llevamos ese rastreador en el bolsillo, nuestros propios teléfonos inteligentes.
4: Quien tenga estos datos puede reconstruir millones de perfiles de movimiento, de disidentes. No tengo dónde ir. Me encuentran donde sea. De altos funcionarios y agentes.
7: Es una nueva forma de guerra asimétrica.
4: Hasta soldados ucranianos en el frente.
5: Sí, sí. Ese era nuestro punto de evacuación, allí en el campo.
4: Concierne a todo aquel que usa un teléfono, con perfiles de movimiento exactos, creados a partir de datos que se filtran de las apps más comunes, para chequear el clima, comprar o jugar.

0: momento.
1: Fue realmente duro, sobre todo en ese terrible momento, cuando sentí un miedo enorme de que estuviésemos completamente rodeados y sin salida. No era tanto el miedo a morir, más bien la idea de ser capturado.
2: Sin miedo, allí no tienes ninguna oportunidad. Cuando te acostumbras a lo que sucede, todo se vuelve realmente peligroso.
3: En el combate urbano, comprendí lo que realmente significa la guerra. Te sientes como un animal cazado. Pasé días viviendo sobre un montón de basura, abajo, en un sótano, el único lugar seguro.

0: Dimitro y sus compañeros vivieron todo el horror de la guerra. En Jersón, en Soledar, en las trincheras del este de Ucrania. En el frente, su celular era para ellos un último vestigio de normalidad, su única conexión con su hogar.
1: Claro, para mantener el contacto con tus seres queridos. La guerra siempre es una lucha de voluntades, y en ese sentido lo que más se necesita son cosas que fortalezcan la moral, la voluntad de lucha de los soldados. Y ahí debo decir que el celular quizás sea uno de los elementos más importantes en esta guerra en Ucrania, para reforzar la moral de la tropa, para mantener el vínculo con la familia, con su vida civil anterior. Por eso es muy difícil eliminar por completo los celulares.
0: Pero, ¿qué tan peligroso es? ¿Qué pasa si pueden comprarse en internet las ubicaciones de soldados como Dimitro? A fines de 2023, los dos periodistas abren por primera vez un enorme conjunto de datos, una muestra gratuita de un comerciante de Florida.
2: Es una magnitud difícil de imaginar. Su computadora se bloqueó en cuanto intentó abrir los archivos, de lo grandes que eran.
0: Cada fila de la tabla contiene una ubicación con latitud y longitud.
3: Teníamos 3.600 millones de registros de ubicación, o sea que podías hacer zoom en cualquier rincón y encontrar allí localizaciones de celulares.
0: Cuando transfieren los datos a un mapa, notan la magnitud del problema.
3: Y eran tan precisos que no solo se veía que alguien estaba en un edificio, sino también en qué rincón dentro de una habitación estaba el celular.
0: Datos de ubicación de millones de personas que ignoran el seguimiento que se les realiza a través de sus celulares. Los periodistas obtuvieron más datos. En total, más de 10 mil millones de registros de ubicación. A primera vista, los datos parecen anónimos. En lugar de nombres, contienen identificadores.
3: Pronto comprendimos que estos datos no son para nada anónimos. Basta con dos ubicaciones, domicilio y trabajo. Solo esos dos criterios ya nos vuelven identificables.
0: ¿Se podría desenmascarar así este identificador? 86A5059B. La persona en cuestión pasa sus noches aquí. ¿Será su casa?
3: Es una concentración significativa de datos de ubicación. En el mapa se ve como un montón de confeti porque una y otra vez se localiza un celular en el mismo edificio.
0: Durante el día, pasa varias horas en una escuela. Y en efecto, solo con esa información se llega a... a ella. Emma, alias 86A5059B. Hasta hace poco, tomaba el autobús escolar todas las mañanas. Lo que no sabía es que cada uno de sus movimientos era rastreado.
4: Esta es la ruta escolar que hacía mi autobús. Es impresionante que pueda seguirse con tanta exactitud.
0: En los datos aparece su trayecto a la escuela, su rutina diaria. Cuando iba al supermercado.
4: Sí, íbamos seguido a comprar, casi siempre al Lidl, y eso también se ve.
0: Donde se encontraba con sus amigos.
4: Eso es McDonald's. Ahí estuve varias veces. También se ve en el estacionamiento de afuera. Me parece sorprendente la cantidad de puntos que aparecen, es decir, en cuántos momentos se tomaron datos, que tengan toda esa información sobre mí, de una persona común.
0: Emma usa numerosas apps en su celular. Muchas registran datos de ubicación. Quien activa la localización al instalarlas puede terminar en bases de datos como la del comerciante de Florida. Esto le pasó a Emma. Puede verse la ruta exacta que Emma toma cuando pasea a su perro.
4: Casi siempre voy por el mismo camino, porque está relativamente cerca. Es como un sendero rural. Al principio hay algunas casas y después solo campos, árboles, bancos. Cuando salgo a caminar, sobre todo de noche, si algún hombre tuviera estos datos y los usara para acosarme, sería muy peligroso. Nunca se sabe hasta dónde puede llegar.
2: Desde el principio nos quedó claro que no se trata solo de un problema de protección de datos para millones de personas, sino también de un problema grave de seguridad, porque estos datos pueden ser usados de muchas maneras distintas.
0: ¿Qué significa todo esto, por ejemplo, para personas que se sienten amenazadas? Donde quiera que vaya Basma Mostafa en Berlín, nunca se siente segura. Incluso en Berlín, después de haber dejado atrás mi vida en Egipto. Basma Mostafa es periodista. En Egipto fue arrestada varias veces. Dice que incluso fue torturada. Pero en Berlín, agentes egipcios también la persiguen, hostigan y amenazan.
5: Se me acercó directamente, sin ocultarse, para dejarme claro que los hombres de alto rango en la embajada egipcia saben todo sobre mí.
0: Basma Mostafa fotografía a los hombres que la siguen, como este de aquí. Recuerda un episodio especialmente audaz, aquí en la puerta de Brandeburgo.
5: Me detuve y miré hacia un lado. Y vi a un hombre que me resultaba familiar. Empecé a caminar en círculos así. Y cuando lo observé, él también caminaba detrás de mí en círculos.
0: Y no se trata solo de observar, acechar o seguir. Basma Mostafa relata cómo fue golpeada en una protesta contra la visita de Estado del gobernante egipcio Abdul Fattah al-Sisi en Berlín. Tras acudir la policía, la Oficina Estatal de Policía Criminal de Berlín le recomendó por escrito cambiar de domicilio.
5: Quizás me vuelvan a golpear en la calle o me secuestren. Es duro, pero estoy acostumbrada a esta vida. Realmente me pregunto, ¿cómo saben siempre exactamente dónde estoy?
0: En Egipto, Basma Mostafa era una reportera que se enfrentaba a los poderosos. Vivió el final de la dictadura de Mubarak, el gobierno de los hermanos musulmanes, la llegada al poder del régimen de al-Sisi. Realizó una cobertura crítica sobre el asesinato de un estudiante italiano en El Cairo, sobre la violencia policial, sobre la política en Egipto, hasta que en octubre de 2020 fue arrestada.
5: En esa época estaba embarazada. Me llevaron a una prisión para mujeres. Pensé que me quedaría allí 2 años y que daría a luz en la cárcel. Fue como tener un cuchillo en el cuello.
0: Basma Mostafa y su familia logran escapar, primero al Líbano y Kenia, hasta llegar a Berlín. Aquí intenta construir una nueva vida y se pregunta una y otra vez, ¿cómo es posible que sus perseguidores en Berlín sepan dónde se encuentra? ¿Será que su celular la delata? Los datos contienen patrones de movimiento de una persona que aparentemente vive en su edificio, como ella ve aquí por primera vez. Desde su casa, las localizaciones del celular conducen a otras direcciones.
5: Sí, creo que estuve en esa dirección. Es el parque donde llevo a mis hijos a jugar.
0: A una clínica.
5: A ese hospital fui muchas veces.
0: A la guardería.
5: En esa guardería nos inscribimos una vez. Sí, creo que todas esas direcciones tienen que ver conmigo.
6: ¿Cómo se siente?
5: Hackeada.
0: Basma Mostafa usa muchas aplicaciones que recopilan datos de ubicación. Clima, compras, noticias. ¿Será posible que el servicio secreto egipcio compre esos datos para perseguir a disidentes como ella? La embajada egipcia en Berlín no responde a esa pregunta. Pero expertos en inteligencia lo consideran muy plausible.
1: Servicios de inteligencia de segundo nivel, que normalmente no pueden competir con los grandes servicios de Estados Unidos, Rusia, Reino Unido, Francia o China, tienen cada vez más acceso a datos que hace algunos años probablemente no habrían tenido.
0: Pero, ¿por qué se recopilan esos datos? ¿Quiénes tienen interés en registrar las ubicaciones de millones de personas?
6: Bienvenidos de nuevo tras la pausa. Aquí estamos otra vez y como ven, es hora del panel. Ahora se pondrá interesante.
3: Todo se relaciona de algún modo con los datos de movimiento. Estos datos ayudan a entender quién tuvo contacto con la publicidad. Al mismo tiempo podemos saber quién estuvo en el local.
2: Es decir, ¿qué persona vio el anuncio y realmente fue luego a la tienda?
0: Los gerentes de publicidad en la feria D3Con ven un gran potencial en los datos de ubicación, porque permiten saber, por ejemplo, quién estuvo en qué tienda y cuándo, y luego mostrarle anuncios adecuados.
1: Creatividad, creatividad, creatividad. Y si eso se logra combinar de manera inteligente con datos, esa es la fórmula ganadora.
7: Los datos de ubicación son muy importantes, sobre todo para pequeños y medianos anunciantes, porque un florista de Múnich no quiere poner publicidad para consumidores que viven en Hamburgo o en Berlín. Gracias a los datos de ubicación, incluso las microempresas pueden anunciarse en grandes portales.
0: Según la Asociación Alemana de la Economía Digital, para eso se usan solo datos imprecisos, no ubicaciones con precisión de metros.
7: Eso en realidad no se usa en la industria publicitaria, porque a los anunciantes no les interesa la persona individual que vive en algún lugar, sino siempre grupos de personas a los que quieren llegar.
0: Pero al observar los sitios web de las empresas de publicidad online, se ve que declaran abiertamente saber exactamente dónde viven, trabajan y pasan su tiempo libre millones de personas. Y cualquiera puede acceder a esos datos fácilmente. Se comercializan en plataformas.
2: Los datos que recibimos no los conseguimos por vías secretas, ni pagando grandes sumas de dinero, sino que eran muestras gratuitas que obtuvimos sencillamente porque las solicitamos, porque intercambiamos algunos correos electrónicos.
0: Todo fue a través de una empresa llamada DataRaid, con sede en este edificio de Berlín. El comercio de datos de ubicación sin consentimiento de los usuarios está prohibido en Alemania, pero servir de intermediarios con comerciantes extranjeros está permitido. Y eso es exactamente lo que hace DataRaid. De este modo, los periodistas contactaron a varios vendedores.
2: Hay que decirlo claramente. Los comerciantes de datos prácticamente les lanzan estos datos a los potenciales compradores.
0: Y los compradores potenciales abundan. La industria publicitaria quiere llegar al cliente correcto en el momento correcto. Para eso necesita grandes cantidades de datos, ubicaciones GPS, por ejemplo, que recopilan las aplicaciones de los celulares.
4: This data. Estos datos cambiaron por completo el modelo de negocio. La promesa fue: ya no tienes que preocuparte por dónde poner tu publicidad. Puede llegar a cualquiera que pueda interesarse en tu producto, justo en el lugar y en el momento adecuado.
0: Ariel García fue parte del sistema que hacía llegar esos datos a cualquier servicio de inteligencia, cualquier empresa o incluso cualquier criminal. Durante más de 10 años hizo carrera en Nueva York en la industria publicitaria. Hoy, como activista, revela el lado oscuro del sector.
4: Lo que me resulta curioso de la industria es su indiferencia ante lo sensibles que son estos datos. Hay una mirada muy estrecha. Solo queremos llegar a aquellos que podrían estar interesados en nuestro producto.
8: Pero como consecuencia de eso, ahora existe un enorme mercado de datos con información muy sensible de consumidores que pueden terminar en manos de gobiernos o de delincuentes. Pero la mayoría de la gente de la industria no piensa en ello.
0: ¿Es el abuso de datos por parte de servicios secretos o criminales una especie de daño colateral? ¿No fue buscado por la industria publicitaria, pero aceptado? De una forma u otra, se acumulan los casos en los que esto acaba siendo fatal para las personas. Por ejemplo, un clérigo católico de alto rango en Estados Unidos, Monseñor Jeffrey Barril, fue sacado del closet contra su voluntad, luego de que reporteros del medio católico online The Pillar compraran los datos de ubicación de su celular, entre ellos datos de una aplicación de citas para hombres gays. El sacerdote tuvo que renunciar. Más dramático aún, el cártel de Sinaloa, temido en todo México por sus brutales asesinatos, analizó los datos de ubicación de un agente del FBI para descubrir con quién tenía contacto. ¿Es posible que el cártel haya usado datos similares a los que los dos periodistas recibieron de un comerciante de datos en Florida? Datos de millones de usuarios, sobre todo de Alemania. Con ellos se pueden crear perfiles de movimiento de personas concretas. Entre ellos, un caso que causa gran revuelo, incluso en la esfera política de Washington.
2: Esto es en verdad sumamente delicado. Lo que estamos viendo aquí es una persona que parece estar trabajando en una sede del Servicio Federal de Inteligencia Alemán, en Bad Aibling. En todo caso, va allí todas las mañanas y lo que descubrimos es que no trabaja en cualquier lugar de esa sede, sino en un edificio con techo de chapa ondulada, también llamado la lata de conservas. Ese edificio es conocido porque allí la Agencia de Seguridad Nacional estadounidense, la NSA, coopera con el Servicio de Inteligencia Alemán. Y esa persona entraba precisamente a ese edificio.
0: ¿Quizás alguien que trabaja para la NSA? ¿Un agente? Los datos de ubicación permiten rastrear con precisión sus movimientos, detalles privados, gimnasio, cervecería, supermercado. Pero también viajes a instalaciones militares estadounidenses en Alemania, un vuelo a Países Bajos, a la Embajada de Estados Unidos.
3: Todos estos son indicios de que, al parecer, dimos con alguien que desempeña una función importante y que con toda seguridad no desea ser rastreado.
7: Esto puede tener enormes consecuencias para la seguridad nacional. La gente lleva su celular a todas partes y así se revela cada uno de sus pasos.
0: John Bolton ocupó durante años puestos clave en Washington. Fue uno de los principales asesores del presidente George W. Bush.
9: To appoint John Bolton to serve as America's ambassador to the United Nations. And congratulations.
0: Representó a Estados Unidos como embajador ante las Naciones Unidas. Hoy es un acérrimo crítico de Donald Trump. Durante su primer mandato, fue su asesor de seguridad nacional.
10: I want to thank Ambassador John Bolton. You are going to do a fantastic job and I appreciate your time.
11: Thank you. It's an honor to be here. Thank you.
0: Uno de los cargos más sensibles en Estados Unidos, con acceso a secretos de Estado y a los servicios de inteligencia. No solo el caso del presunto agente de la NSA es un verdadero riesgo de seguridad. Entre los datos también aparece información detallada sobre miles de soldados de las Fuerzas Armadas Alemanas y del ejército estadounidense en Alemania, sus domicilios y sus rutinas diarias.
7: Cuando los grupos criminales, servicios secretos u organizaciones terroristas quieren asesinar o secuestrar a alguien, elaboran lo que en la jerga llamamos un patrón de vida. ¿Cuáles son los hábitos de la persona objetivo? ¿Sale todos los días a la misma hora hacia el trabajo? ¿Toma siempre la misma ruta? ¿Usa la misma escalera mecánica? Esto brinda información para planificar un secuestro o asesinato y también para escapar rápidamente. Este tipo de información puede ser realmente peligrosa.
5: Para Estados Unidos, es un tema de seguridad nacional. No queremos que países extranjeros espíen a nuestros soldados. Es muy preocupante y representa una grave amenaza para la seguridad nacional.
0: Las revelaciones de la televisión bávara, Bayerischer Rundfunk y Netzpolitik ocupan en 2024 la agenda política de Washington. Los defensores de la protección de datos esperan que el gobierno estadounidense tome medidas. Y entonces ocurre esto.
11: Ladies and gentlemen, please welcome President-elect Donald J. Trump.
12: Thank you very much. Wow. Look what happened. Is this crazy? This will truly be the golden age of America. That's what we have to have.
0: En lugar de regular más estrictamente el comercio de datos, el nuevo gobierno rompe con todas las defensas en materia de protección de datos.
5: Están entregando nuestros datos privados a personas que no deberían tener acceso. No creo que la administración de Trump esté interesada en este asunto, ni en la protección del pueblo estadounidense.
7: En Estados Unidos, las amenazas a la privacidad por filtraciones de datos personales juegan un papel menos importante que en Europa. Y actualmente no veo señales de que el gobierno tenga interés en resolver este problema. Esto puede cambiar, pero ahora la atención está centrada en otras cuestiones.
0: Muchos comerciantes de datos tienen su sede en Estados Unidos y no parece que enfrenten una regulación significativa. ¿Y en Alemania? Aquí al menos se intenta controlar más ciertas aplicaciones. Y eso tiene mucho que ver con el conjunto de datos del comerciante estadounidense que los periodistas de Netzpolitik recibieron como muestra gratuita. En el análisis se llevan una desagradable sorpresa.
2: Yo mismo estaba en ese conjunto de datos. Encontramos datos míos, datos de ubicación. Es decir, que alguna de las aplicaciones de mi celular tuvo que filtrar mi ubicación. Al final terminó en manos de ese comerciante de datos. Y al poco tiempo sospechamos de una app que nos apareció varias veces en la investigación. Me refiero a mi aplicación del clima, Better Online.
0: Era la única aplicación que habilitaba los datos de ubicación en ese momento. Una entre decenas de miles en el conjunto de datos del comerciante de Florida. Entre ellas también la app alemana Kleinanzeigen, su equivalente francés Le Bon Coin, la app Flightradar 24 y numerosas aplicaciones de juegos y de citas. Hay grandes diferencias. Algunas registran solo datos de ubicación muy generales, como el barrio. Otras son tan precisas que permiten ubicar áreas dentro de un edificio. Algunas comparten datos con pocos socios publicitarios, otras con un sinnúmero de empresas en todo el mundo. Entre todas, destaca Better Online. Esta aplicación compartió en cierto momento datos de usuarios con más de 800 empresas, incluidos datos de ubicación precisos, que muestran dónde vive, trabaja y pasa su tiempo la gente. La supervisión de Better Online recae en la Agencia de Protección de Datos de Renania del Norte, Westfalia. Su directora es Bettina Gaik.
13: Desde que supimos que datos de ubicación vinculados a Better Online estaban siendo comercializados por corredores de datos, nos alarmamos de inmediato.
0: En la primavera de 2025, la agencia se presenta sin previo aviso en la sede de Better Online.
13: Enviamos un equipo de 4 personas.
0: La empresa había afirmado que no compartía datos exactos de ubicación.
13: Nos dijeron que los datos de ubicación solo se usaban para fines propios, es decir, para ofrecer el servicio meteorológico.
0: Los investigadores accedieron a los sistemas de Better Online en el lugar. Durante horas buscan filtraciones sospechosas. Y las encuentran.
13: En los sistemas, efectivamente encontramos una interfaz a través de la cual se compartían datos de ubicación con Amazon. Y también nos informaron que existe otra interfaz con el servicio de Google.
0: Tras ser consultada, Amazon niega compartir datos sensibles de ubicación con terceros. Google no responde. La agencia no puede decir si había más interfaces de ese tipo. ¿Y Better Online? Ahora la aplicación afirma que ya no recopila datos de ubicación con fines publicitarios, que el flujo de datos se ha detenido. Pero hasta entonces, parece que los datos de ubicación precisos de Better Online sí llegaban al comercio mundial de datos, incluso al comerciante de Florida.
13: Si los datos están en el mercado, tienen que venir de algún lado. En principio veo como un problema importante que los datos se puedan comercializar tan fácilmente, que se usen como mercancía y no solo para ofrecer un servicio.
0: Los datos de ubicación de aplicaciones móviles no quedan solo en los operadores de las aplicaciones. Se comparten con empresas que los usan para publicidad dirigida. Y esas firmas están interconectadas con otras. De esa red surge un mercado completamente nuevo. Comerciantes que nada tienen que ver con las aplicaciones ni con la publicidad recopilan enormes cantidades de datos de ubicación altamente sensibles y los venden a cualquiera que esté dispuesto a pagar por ellos. En la granja de Dimitro, en Konseva, al norte de Odessa, él y Svatislav recuerdan lo importante que era el celular en el frente, como única conexión con su hogar.
7: Cada mañana intentaba enviar un mensaje a mi madre, a mi padre, a mi sobrina. Te puedo mostrar las fotos. La mayoría de esos hombres ya no están vivos.
0: Svatislav, Dimitro y sus compañeros registraban sus experiencias en el frente. Las compartían con familias y amigos en casa.
14: Немного

0: El celular es muy importante porque te da apoyo moral. Puedes sentir la presencia de tus seres queridos en casa, a tu pareja.
1: Y
0: es un recordatorio de por qué luchas en el frente.
2: El celular como apoyo moral, pero también como delator.
3: En el verano de 2023 estuve con mi equipo en un puesto de mando de brigada en la región de Zaporizhia y allí hablé con toda la plana mayor. Recuerdo muy bien que los soldados entraban y salían durante las reuniones, todos con sus celulares, todos reenviando mensajes. Y ya entonces me preguntaba, ¿por qué se usaban esos celulares allí tan cerca del frente? Y lo que finalmente pasó fue que, unos días después, un misil balístico ruso impactó en ese puesto de mando.
2: Es posible que los atacantes rusos identificaran el objetivo con la ayuda de datos de ubicación. ¿Se puede impedir que también el Servicio Secreto Militar de Putin compre conjuntos de datos con perfiles de movimiento de celulares?
0: La industria de la publicidad es un pantano. No hay una visión clara de todas las empresas involucradas, en parte porque también cambian de nombre o se fusionan constantemente. Y nadie me puede asegurar que las autoridades de protección de datos tengan un acceso significativo a ellas.
4: Es una pérdida total de control. Una pérdida de control por parte de los usuarios, que no sospechan que sus datos personales son compartidos. Es una pérdida de control por parte de las autoridades estatales y públicas. Y también es una pérdida de control de esta industria.
2: Martin Utensinger es periodista de investigación en Le Monde. Analizó datos de ubicación de aplicaciones francesas junto con Netzpolitik y Bayerischer Rundfunk.
4: Lo que descubrimos es que en el ecosistema publicitario de los teléfonos móviles se recopilan y procesan enormes cantidades de datos. En Francia hay una aplicación que comparte muchos datos publicitarios, Le Bon Coin, que millones de franceses han instalado. También encontramos muchas aplicaciones de juegos, una app de traducción. Teníamos todo tipo de aplicaciones diferentes.
2: Entre todas esas empresas, se topó con un proveedor de apps que no esperaba.
4: Cuando empezamos a analizar este archivo, la primera pregunta que nos hicimos fue, ¿aparece nuestra aplicación, la aplicación de nuestro empleador, en los datos? Y sí, estaba. La versión Android de la aplicación y los archivos contenían alrededor de 4.500 identificadores publicitarios.
2: Le Monde no recopila datos precisos de ubicación de sus usuarios. El caso es diferente al de Better Online. Los datos son menos sensibles. Sin embargo, para el periodista, fue un hallazgo inquietante y una oportunidad. Porque si su propia app estaba en el conjunto de datos, podría averiguar cómo había ido a parar allí. Eso es lo que pensaba.
4: Ni nuestros técnicos, ni el equipo de marketing, ni el departamento legal tenían la menor idea de cómo esos datos habían terminado en esa base. Nos hubiera gustado aclararlo, pero fue algo imposible. Es frustrante, pero al mismo tiempo es un ejemplo perfecto de cómo funciona esta industria. Imposible de descifrar, o al menos extremadamente compleja, con un gran número de actores, todos entrelazados y en constante cambio. Tengo la impresión de que es una situación casi irresoluble.
2: El periodista Byron Tao investigó en Estados Unidos qué tan drásticas pueden ser las consecuencias para cada persona. Bien conectado en la esfera política de Washington, escribió un libro sobre los riesgos de los datos públicos. En sus investigaciones encontró un ejemplo especialmente dramático, el software LocateX de la empresa Bubble Street.
3: Vi una demostración de una empresa llamada Atlas Privacy. Habían conseguido datos de Bubble Street para mostrar lo que es posible cuando se venden libremente datos de ubicación de celulares. fue una demostración bastante reveladora.
2: Byron Tao notó enseguida que esos datos representan una amenaza real para millones de estadounidenses. Más precisamente, para millones de mujeres estadounidenses, ya que con el software LocateX se puede rastrear qué usuarias de celular visitan clínicas de aborto.
3: Observamos un celular que cruzaba la frontera interestatal desde un estado donde el aborto está totalmente prohibido hacia otro. Probablemente era alguien que buscaba asesoría médica sobre el aborto.
2: Bubble Street, cuya herramienta ya es usada por autoridades estadounidenses para la persecución penal, no realiza declaraciones al respecto. Desde que la Corte Suprema de Estados Unidos decidió que los estados pueden prohibir el aborto, en muchos estados gobernados por republicanos, médicos y mujeres enfrentan sanciones. También en Texas, el estado de Julie Johnson.
1: En Texas, el acceso al aborto es desastroso. Los republicanos prácticamente han hecho imposible para las mujeres el acceso a la libertad de atención reproductiva y al aborto en el estado. Las mujeres se ven obligadas a irse. Los obstetras se van, los proveedores se van, las clínicas cierran. Las mujeres ya no tienen acceso a la atención médica que necesitan.
5: Henry, that's right.
2: Henry tiene hoy 2 años y está vivo. Por muy poco todo habría sido distinto. Cuando Lauren Miller estaba embarazada y fue por primera vez al control médico, el ultrasonido mostró una sorpresa.
6: La doctora entró con los resultados y dijo: tienes náuseas matutinas muy fuertes. Eso es típico de los embarazos múltiples. Entonces hizo una pausa y mi esposo y yo nos quedamos boquiabiertos y ella dijo: porque van a tener gemelos.
2: Pero la alegría duró poco. A las pocas semanas quedó claro, solo uno de los 2 embriones era viable.
6: Los estudios mostraron trisomía 18, lo cual sabíamos que no era bueno. La mitad de su cerebro era solo líquido. El médico estaba tan frustrado que finalmente se quitó los guantes, los arrojó a la basura y dijo: este bebé no llegará a nacer, tienen que salir de Texas.
2: Los médicos le dicen: la única posibilidad de salvar al bebé sano es un aborto parcial que termine el embarazo del hermano gemelo de Henry. Pero Lauren Miller vive en Dallas, en el estado ultraconservador de Texas.

0: allí no tiene ninguna posibilidad de realizar ese procedimiento. El aborto es ilegal, incluso en su situación. Decide practicarse un aborto en el estado vecino de Colorado. Lauren Miller y su esposo no le cuentan a nadie su plan.
1: Recuerdo cómo pasé por el control de seguridad en el aeropuerto, agachando todo el tiempo la cabeza. Llevaba un suéter negro enorme, porque el embarazo era muy visible tratándose de gemelos. Intentaba meter la panza. Tenía miedo de que la seguridad me detuviera. Era una situación muy extraña. No queríamos matar a nadie, sino salvar mi vida y la de nuestro gemelo sano. Pensamos incluso en dejar los celulares en casa.
0: El caso Bubble Street muestra que las mujeres en su situación tienen buenas razones para desconfiar de su celular. Sobre todo si, como Lauren Miller, usan aplicaciones con datos de ubicación.
1: Tengo muchas aplicaciones en el celular, de viajes o compras. 29 de ellas usan datos de ubicación.
0: Es probable que su información también esté en alguna base de datos. Posiblemente las autoridades, al igual que opositores radicales al aborto, podrían rastrear su viaje a la clínica en Colorado. Lauren Miller decidió hablar abiertamente de su historia. Muchas mujeres en su situación no quieren bajo ningún concepto que se sepa de su aborto.
1: Y por eso puede ser tan peligroso. Es difícil de entender al decir, ellos tienen mis datos. ¿Qué significa eso? ¿A quién le importa? Pero cuando entiendes lo amenazante que pueden ser esos datos, sobre todo en el contexto de las leyes utilizadas para perseguirte, te preocupas. Por eso creo que debería regularse. No se debería poder rastrear a cualquiera. Eso es un riesgo de seguridad.
2: Es aterrador. Una invasión a la privacidad, especialmente cuando los gobiernos y las autoridades espían a sus propios ciudadanos. Si datos tan detallados se pueden comprar libremente, sin regulación, las personas quedan expuestas a represalias o delitos. No podemos aceptar eso en Estados Unidos.
0: ¿Podrían las autoridades usar también esos datos para otros fines? Según medios estadounidenses, podrían servir para rastrear inmigrantes y personas en situación irregular y realizar arrestos masivos y deportaciones. Si el gobierno estadounidense no hace nada, ¿se podría poner fin al modelo de negocio de los comerciantes de datos, al menos en Europa? La Comisión Europea podría ser la autoridad reguladora decisiva, pero en esta historia ella misma se ve afectada en primer lugar.
3: En los datos vemos a muchísimas personas que trabajan en instituciones de la Unión Europea y que, por ejemplo, se desplazan a los suburbios de Bruselas, gente que trabaja en el Parlamento Europeo, también en temas de seguridad, personas que trabajan en la Comisión Europea.
0: Por ejemplo, una persona que tiene su oficina en el Berlemont, el edificio de la Comisión Europea. Los datos muestran dónde pasa la mayor parte del día. Cada noche recorre la misma ruta. Pasa por restaurantes, torres de oficinas, hasta llegar a una casa en un barrio acomodado de Bruselas. En el timbre figura el nombre de una persona de alto rango que trabaja para la presidenta de la Comisión Europea, Ursula von der Leyen, y que participa en reuniones importantes.
3: También en reuniones secretas. Tiene acceso a muchísimos procesos y por eso es un potencial objetivo.
0: ¿Un objetivo de espionaje? La Comisión Europea responde que le preocupa el comercio de datos de ubicación de ciudadanos y empleados. Todas las empresas que operan en la UE deben cumplir las leyes vigentes, como el Reglamento General de Protección de Datos. En esa normativa está claramente establecido que en Europa los datos de ubicación precisos solo pueden recopilarse con un fin específico.
2: El comercio de datos de ubicación está prohibido. Pero, ¿cómo es posible que sin embargo ocurra? La experta Ariel García conoce los trucos de la industria.
4: La industria hace malabares mentales para no cambiar nada de sus prácticas fundamentales. Les da

0: recopilar rutinas completas y perfiles de personalidad de los usuarios para mostrarles anuncios.
1: Después de todo lo que ha visto, Ingo Dachwitz tiene hoy una opinión muy clara y cada vez más expertos la comparten. ¿Es la prohibición de la publicidad personalizada el único camino? La Comisión Europea no responde a esa pregunta y remite a las leyes vigentes. El comercio de datos tan sensibles pone en riesgo la privacidad de personas en todo el mundo, pero ¿también sus vidas?
2: Es obvio. El ejército ruso usará todo para atraparnos.
1: En los datos aparecen varios lugares en Ucrania, muy cerca del frente. Por ejemplo, aquí, cerca de un sector muy disputado. O aquí, en una zona industrial de Soledad. La misma casa se ve también en las imágenes de combates, justo en el momento en que Dimitro y su unidad peleaban allí. Lo revelador es que los datos no solo muestran la ubicación, sino también que los usuarios estaban conectados por Starlink, la internet satelital utilizada principalmente por las tropas ucranianas.
3: ¿Allí también había Starlink?
1: ¿Son realmente posiciones ucranianas? ¿Reconocen los soldados sus lugares de despliegue en el frente?
3: Justo aquí, en este punto rojo estaba nuestro cuartel general. Por allí debían pasar todos los soldados que entraban o salían de Soledad.
2: Sí. Ese es el lugar. Allí nos recogieron muchas veces. Ese era nuestro punto de evacuación, allí en el campo. Lo recuerdo bien. Claro que es terrible. Ojalá no fuera posible. Pero solo podemos esperar manejar esta tecnología mejor que los rusos.
4: Es un peligro absoluto.
5: Si yo fuera un comandante ruso y sospechara que allí hay un puesto de mando, lo eliminaría lo antes posible. Los puestos de mando son como el cerebro de las unidades, coordinan los ataques.
1: Y no solo el frente. El ejército ruso también podría espiar centros de mando, depósitos de armas, rutas de transporte y rotaciones de tropas.
5: ¿Cuándo se rotan las tropas? Ese es siempre el momento en que la línea del frente es más vulnerable. Sería un dato adicional para saber cuándo ocurrirá la próxima rotación y atacar justo en ese momento.
1: Datos de ubicación como parte de la guerra moderna. El celular como última conexión de los soldados con su hogar y al mismo tiempo un peligro mortal.

0: Pero, ¿quién gana dinero con estos datos? ¿Y dónde están los intermediarios? Los comerciantes de datos están muy lejos de la muerte en el frente. Un equipo de Bayrish Arundfunk se dirige a una casa en un lujoso balneario de Florida Occidental. Allí vive el hombre de quien proviene el conjunto de datos que inició la investigación. ¿Qué opina sobre los riesgos que entrañan esos datos? Él mismo abre la puerta. ¿Aceptará una entrevista?
1: Buenos días. Lo contactamos por una entrevista sobre el tema del comercio de datos.
2: Abandone de inmediato mi propiedad.
0: Tiempo después, un abogado del comerciante responde rechazando toda crítica. Afirma que todos los datos son anónimos y recopilados con consentimiento de los usuarios, que nunca se entregaron con

0: recientemente a gobiernos o servicios secretos. ¿Y qué dice la empresa berlinesa por la que los datos de Florida llegaron a los periodistas de Netzpolitik? La compañía actúa como intermediaria, conecta comerciantes y compradores de datos. DataRaid tampoco acepta entrevistas, declara por escrito que solo es un directorio de comerciantes y que no ofrece datos propios. Condena cualquier comercio ilegal de datos. Y así sigue prosperando el comercio de datos. Tan solo en la plataforma DataRaid operan varios comerciantes como el hombre de Florida. Y DataRaid es solo una de varias plataformas similares en el mundo.
1: Es un mercado muy difícil de regular porque es demasiado lucrativo.
0: Todas las personas podrían desactivar el uso compartido de datos de ubicación, pero eso haría que muchas aplicaciones ya no funcionen.
2: Eso significa que en realidad no hay opciones.
3: Un celular es como un barco con cientos de posibles agujeros. Por todas partes se filtran datos.
0: Para perseguidos políticos como Basma Mostafa, para soldados como Dimitro y Svatislav, y potencialmente para todos los usuarios de celulares, esto significa que quien quiera puede espiar todos sus movimientos, lugares y hábitos.
4: ¿Vale la pena? La respuesta es no. No para las personas, no para la sociedad, no para la democracia.
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hombre capaz de hechizar el balón. Un hombre que consiguió enamorar al mundo entero. Él es Zinedine Zidane y esta es su

año antes del comienzo de la guerra en Argelia, Ismael y Malika emigraron a París. Se asentaron en los duros distritos de la ciudad. Sin embargo, encontraron poco trabajo en la región y a mediados de la década de 1960 se mudaron al suburbio de La Castellane, en el norte de Marsella. Un 23 de junio de 1972 llegaría al mundo un niño que les cambiaría la vida, Zinedine Yazid Zidane. Fue en La Castellane donde Sissou tuvo su primer contacto con el fútbol. Su primer club de la infancia fue el equipo del barrio, el Foresta. Al año siguiente se marchó al Saint-Henri, lo que supuso un pequeño salto de calidad. En su niñez, a Zidane, todo el mundo le llamaba por su segundo nombre, Yazid. A la edad de 13 años jugaba para el Septam, donde se fijó en él Jean Vago, un cazatalentos del Escan. Zidane fue a Cannes para un periodo de prueba de unas semanas. No tenía un gran físico, pero tenía destellos de calidad. Finalmente terminó fichando por el club. Habiendo dejado a su familia siendo tan solo un niño, hasta que pudo independizarse durante su periodo en Cannes, lo pasó con una familia de acogida que lo trataron como si fuera su propio hijo, la familia Elinó. Sissou hace su debut en la primera división francesa el 18 de mayo de 1989 frente al Nantes, a la edad de 17 años, y anotó su primer gol el 10 de febrero de 1991, también contra el Nantes en una victoria por 2-1. En la temporada de 1992-93, Zidane es transferido al Girondin de Burdeos, un Sissou que ya despuntaba como mediocentro. El 6 de diciembre de 1994, en los octavos de final de la Copa Intertoto, un impresionante gol de Zidane frente al Betis clasificaba al Burdeos para la siguiente ronda.

0: En el siguiente partido de la eliminatoria llegaban al partido de vuelta con un 2-0 en contra ante un enorme Milán. El conjunto francés consiguió encajar 3 goles, culminando una remontada histórica.
1: Zidane. Allez, 3 contre 3, si Panucci ne revient pas. Ouh là là, Zidane qui va le redonner à Dugarry dans la surface. Allez, frappe et but. Oh, quel but! Super là là, quel but de Christophe Dugarry, 3-0 pour Bordeaux.
0: Tras alcanzar la final de la Europa League, Zidane experimentó la amarga sensación de la derrota al caer frente al Bayern de Múnich. Después de 4 temporadas con 139 partidos disputados y 28 goles anotados, Sesú da el salto al mejor equipo de Europa en aquel momento, la Juventus de Turín.
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Zidane llega a la Vecchia Signora en 1996. El club bianconero era el actual campeón de la Liga de Campeones. Zidane, que nunca había ganado ningún título, llegaba a un club que quería ganarlo todo.

Para los aficionados de la Juve era imposible no compararlo con su compatriota Michel Platini. Tenía el mismo dorsal y la gente nostálgica veía a Platini en Sisu. No obstante, con el paso del tiempo terminaron viendo a un gran Zidane.

El impacto del francés fue inmediato, ganando el Scudetto en su primera temporada y la Copa Intercontinental del 96. Ese mismo año fue nombrado mejor futbolista extranjero del año de la Serie A. Sin embargo, no todo era bonito para el francés. Esa misma temporada alcanzaron la final de la Champions, cayendo por 3-1 frente al Borussia de Dortmund. Al año siguiente, en la 97-98, Zidane embruja a la afición de la Juventus. Por segundo año consecutivo vuelven a ganar el Scudetto.

Europa, la Juventus alcanzó su tercera final consecutiva en la Liga de Campeones, la cual terminaron perdiendo por 1-0 frente al Real Madrid. Hasta entonces, Zidane había perdido tres finales consecutivas, una Europa League con el Burdeos y dos Champions con la Juventus. Zidane era un coleccionista de medallas de plata.

El Mundial de 1998 fue el primero en el que participó Zidane. Además, el torneo se llevó a cabo en Francia, su país de origen. Su único objetivo era ganar la Copa en su casa. El conjunto francés ganó los tres partidos de la fase de grupos, superando a Sudáfrica, Dinamarca y Arabia Saudí. Sin embargo, en el enfrentamiento frente a los saudíes, Zidane fue expulsado tras recibir una tarjeta roja directa por pisar a Fuad Anwar. Debido a la sanción, Zidane no pudo jugar los octavos de final frente a Paraguay. No obstante, el conjunto francés consiguió pasar de ronda tras la victoria por 1-0 con un gol de oro de Laurent Blanc en la prórroga. En su regreso en cuartos de final, los franceses derrotaron a Italia por 4-3 en la tanda de penaltis. Ya en semifinales, Francia se disputaría el pase a la final frente a Croacia, selección el cual jugaba por primera vez una semifinal de un Mundial. Francia terminó venciendo por 2-1 tras un doblete de Thuram.

12 de julio de 1998, Stade de France. Se disputa la final del Mundial, Brasil frente a Francia. Una final de ensueño. Zidane es magia pura durante el partido. Es infranqueable y sus compañeros insaciables.

En su última temporada, en la 2000-2001, la Juventus terminó segundo en la Serie A y cayeron eliminados en la fase de grupos de la Liga de Campeones después de que Zidane fuera sancionado por dar un cabezazo al jugador del Hamburgo, Jürgen Klinsmann.

La Eurocopa de Fútbol del 2000 tuvo lugar conjuntamente en Bélgica y los Países Bajos. La actual campeona del mundo era el rival a batir. En la fase de grupos, Francia superó a Dinamarca y República Checa, pero cayó frente a la anfitriona, los Países Bajos. Francia se clasifica como segunda de grupo a los cuartos de final. En cuartos se enfrentaban a España. A Zizou le gustaba bailar. Terminaron ganando el partido por 2-1 con un tanto de Zidane. Ya en semifinales se midieron frente a Portugal, Zidane y Figo, dos balones de oro.

0: El 2 de julio del 2000, en el Stadion de Feyenoord, se disputó la gran final, Francia versus Italia. Un impecable Zidane a lo largo del torneo y una selección francesa muy sólida no dejarían escapar el campeonato.
1: Le pasé la pregunta en francés. ¿Quiere ser jugador del Real Madrid? Y pasó de manos en manos hasta que le llegó a él y él me contestó en inglés, yes.
0: Año 2001, Zinedine Zidane se incorpora al Real Madrid por una cifra récord, 77,5 millones de euros, convirtiéndose en el fichaje más caro de la historia.

En su primera temporada, Zidane anotó uno de los goles más bellos de la historia y consiguió por fin alzarse con la Liga de Campeones, siendo el gran protagonista.

El 7 de mayo de 2006, Zidane, tras haber anunciado sus planes de retirarse del fútbol tras el Mundial de 2006, jugó su partido de despedida con el Real Madrid en el Santiago Bernabéu, donde le despidieron entre emoción y lágrimas su familia y la afición blanca.

9 de julio de 2006, Estadio Olímpico de Berlín, final de la Copa del Mundo. Zidane, meses atrás, tras anunciar que este campeonato sería el último antes de su retirada, consigue llevar a la selección francesa a la final que disputó frente a Italia.

Tiempo después, se supo que Materazzi había insultado a la hermana de Zidane, y de ahí el acto impulsivo del francés. Tal vez, esta no era la mejor forma de retirarse. Sin embargo, la brillante carrera que ha dejado y tras haber conseguido enamorar al mundo, es lo que siempre nos quedará en el recuerdo. Por todo ello, Zidane, merci beaucoup.

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2: Hay enigmas que la ciencia aún no ha resuelto. ¿Qué hizo que nuestros antepasados evolucionaran de una forma tan especial? ¿Por qué la civilización y el progreso están reservados exclusivamente a los humanos? ¿Qué nos diferencia de otros animales a nivel cognitivo? Recientes hipótesis sugieren que casi todas las respuestas a este enigma pueden encontrarse en una única capacidad humana. Una capacidad que podría explicar este incomparable y milagroso ascenso del ser humano. Un ascenso que, como sabemos hoy, paradójicamente también podría conducir a la mayor catástrofe posible. Pero, ¿cuál es esa capacidad? La Tierra es, que sepamos, el único planeta en el que hay vida. De todas las especies animales existentes, solo hay una que domina por completo a todas las demás. El Homo sapiens. Siempre hemos asumido que somos los únicos seres racionales. Nuestra rápida evolución y nuestras ingeniosas creaciones parecían demostrarlo.
3: Consideramos que hay ciertas cosas que nos definen como humanos, como el intelecto, la inteligencia o la cultura, y siempre pensamos que nos diferenciamos claramente de otras especies, pero esta distinción es cada vez más difusa. Cada vez hay más pruebas de que otras especies, sobre todo los simios, pueden desarrollar comportamientos culturales y estamos empezando a considerar el intelecto y la inteligencia de otra manera.
4: A los seres humanos nos gusta pensar en lo que nos hace especiales. Hay toda una gama de ideas al respecto. Pero casi todos los mamíferos, todas las aves, muchos animales que tienen cerebro, incluso los pulpos, pueden percibir el mundo y enfrentarse a sus desafíos.
2: Generalmente, atribuimos a nuestro alto nivel de inteligencia el hecho de que estemos a la vanguardia de la evolución.
5: Nos gusta describirnos como la cumbre de la creación, como la especie con las mejores características de este planeta, pero no lo somos. Cuando la gente afirma que los humanos son fundamentalmente más inteligentes que los animales, en mi opinión es una tontería. La inteligencia es un concepto vacío. Damos por sentado que nuestro pensamiento y nuestros intereses son la referencia para los demás. Sin embargo, no hay ninguna razón por la que otros animales habrían de interesarse por las mismas cosas que nosotros. Mi perro piensa que soy estúpido porque me paso el día leyendo libros tontos en lugar de olfatear marcas de olor como él. Así que todo es cuestión de la perspectiva.
2: Nuestras ideas sobre la inteligencia están cambiando. La ciencia empieza a reconocer que los humanos no son los únicos seres con grandes capacidades mentales. Un chimpancé. Hay fundaciones y centros especiales en donde, en el marco de estudios científicos, se investiga la inteligencia de los chimpancés.
6: Si me preguntan si los chimpancés son inteligentes, la respuesta es que sí. Son extremadamente inteligentes porque tienen la capacidad de aprender, prueban cosas, y si fracasan, aprenden de sus errores para hacerlo bien la próxima vez. A nivel social, pueden aprender de sus congéneres en su grupo social. También pueden aprender de otras especies. Sus capacidades para aprender y adoptar lo que han aprendido son múltiples. Solo hay que motivarlos y proporcionarles el entorno adecuado. Si las condiciones son adecuadas, pueden hacer casi cualquier cosa. Incluso pueden aprender cosas abstractas que al principio no tienen sentido. Pero son capaces de aprender que tienen que hacer ciertas cosas en un orden determinado para conseguir algo. También pueden memorizar determinadas acciones. En cautiverio hay tan solo un espacio limitado, un grupo social limitado y oportunidades limitadas para activar a estos animales y mantenerlos ocupados, tanto física como mentalmente. Por eso, una de las dificultades del cuidado de estos animales es mantenerlos constantemente estimulados y ocupados. Una posibilidad que podemos ofrecerles, por ejemplo, es imitar ciertas actividades que realizarían en la naturaleza. Muchos grupos de chimpancés pescan termitas de sus termiteros. En este centro de rehabilitación no podemos criar termitas, pero podemos proporcionarles una especie de termiteros artificiales, hechos de cemento con agujeros. Los cuidadores meten tubos en estos agujeros que rellenamos con puré de frutas o verduras. A veces también ponemos algunos granos dentro, algo que les gusta, que les motiva. Observamos entonces un comportamiento similar al que tienen en la naturaleza. Como no pueden coger la comida del agujero con los dedos, o solo la que está al principio del tubo, tienen que usar palos como herramientas. Algunos animales son muy creativos, incluso modifican sus herramientas, aplastan los palos y forman pequeñas escobillas para poder recoger más puré de una vez. Otros meten 4 o 5 palos a la vez. Todo ello ofrece un espacio para la creatividad. Observamos así una diferencia en la inteligencia y la creatividad entre los diferentes individuos, que tiene mucho que ver con su personalidad.
2: El uso de herramientas es algo especial en el mundo animal y suele considerarse un signo de gran inteligencia. Las mangostas rayadas son mamíferos que utilizan objetos que encuentran en la naturaleza para triturar trozos de hueso y carne demasiado grandes para su dentadura. Solo eligen troncos de árboles duros o rocas.

Algunas especies de cetáceos dentados son capaces de realizar varias tareas a la vez. Podemos observarlo en animales que se comunican entre sí cuando buscan comida en la naturaleza y también en animales en cautiverio. Los cetáceos dentados también son capaces de utilizar herramientas. Los delfines mulares, por ejemplo, utilizan esponjas para protegerse el hocico cuando buscan alimento en el fondo marino. Estas especies utilizan objetos también como juguetes para jugar en grupo. Son solo algunos ejemplos de lo parecidos que son los delfines y las ballenas a los humanos.

0: Vemos que la gran diferencia entre los humanos y los demás animales no es la inteligencia. ¿Podría ser una cuestión del nivel de inteligencia? ¿Acaso un coeficiente intelectual alto es una ventaja tan enorme como para causar tal disparidad con el resto del reino animal? Un punto parece indiscutible. La causa de esta gran diferencia hay que buscarla en el cerebro humano. El cerebro humano es 3 veces mayor que el de los chimpancés. ¿Podría ser esta la razón de nuestro éxito evolutivo?
1: Nosotros somos la especie más encefalizada. Eso no quiere decir que somos la especie que tiene el cerebro más grande. Que nosotros somos la especie que tiene un cerebro mayor en proporción a su talla, ¿no? Y los siguientes son otros animales sociales. Y esto es muy interesante. Nosotros somos la especie más social, ahora formamos sociedades de millones de personas, pero entre los vertebrados somos la especie más social, la que tiene la vida más larga, el desarrollo más prolongado, el periodo de aprendizaje también más prolongado, forma grupos más amplios, todo eso está relacionado. Y también el que tiene el cerebro más grande. Todo parece indicar que el tamaño de nuestro cerebro tiene que ver con la complejidad social. A mayor complejidad social, un cerebro más desarrollado, porque no deja de ser un procesador de información social. Las otras especies que están muy encefalizadas son los chimpancés, que también son sociales, son los elefantes, que también son muy sociales, y por supuesto los delfines, es decir, los cetáceos. Así que las especies sociales al final han resultado ser las especies más encefalizadas.
0: Aunque el tamaño del cerebro humano ha aumentado considerablemente a lo largo de la evolución, sobre todo a medida que nuestra especie se volvía cada vez más social, no somos el único animal con un cerebro grande y comportamientos sociales complejos. Así que el tamaño de nuestro cerebro por sí solo no nos hace tan extraordinarios. Entonces, ¿qué otra razón podría haber que explique la rápida evolución de nuestros antepasados y el progreso sin precedentes de nuestra especie? Sabemos que los humanos somos capaces de realizar tareas muy complejas que aprendemos primero. También podemos hacer varias cosas a la vez. Esto se basa en nuestra capacidad mental. ¿Es esta la razón clave de nuestra rápida evolución? ¿Y lo que explicaría la enorme diferencia que nos separa de otras especies?

0: Hasta hace poco, los conocimientos que no se podían expresar con palabras o números no eran considerados como tales por la ciencia. Se pensaba que otros animales, que no saben hacer cuentas ni hablar, no tenían conocimientos y actuaban de forma puramente instintiva.
1: Las aves son capaces de realizar tareas muy complejas que requieren un aprendizaje y un entrenamiento sofisticados. No podrían hacerlo sin unas capacidades mentales extraordinarias. Un águila real sale de casa, decide volar en una dirección determinada, donde tiene que enfrentarse a imprevistos como ráfagas y vientos fuertes. Para hacer frente a todos estos inconvenientes y mantenerse en la trayectoria correcta, el ave utiliza sus alas y su cola con gran precisión. Mientras tanto, busca posibles presas y detecta cada movimiento en un radio de varios kilómetros. Una vez localizada la presa, el águila tiene que calcular las posibilidades de éxito, la distancia y velocidad de la presa, la velocidad y dirección del viento y las posibles vías de escape de la presa. Y todo eso mientras sigue volando. Tiene que decidir en cuestión de segundos dónde y cómo quiere atacar. Una vez tomada la decisión, acelera sin perder de vista al conejo y calcula el momento exacto del impacto.

0: Con un brusco movimiento acrobático, se sumerge en las profundidades y clava sus garras en la presa. Esta actuación requiere conocimientos y una capacidad mental extraordinaria. Desde luego, no es solo instinto. Ningún águila es capaz de hacerlo inmediatamente después de abandonar el nido. Para volar, no solo hacen falta las alas y cola. Se requiere una técnica sofisticada y bien entrenada que solo un cerebro bien desarrollado puede proporcionar. Las águilas son capaces de planear en el aire, a pesar de la fuerza del viento. Mantienen el equilibrio combinando hábilmente movimientos sutiles de las alas y la cola. Esta técnica se aprende y mejora con el tiempo. Lo que no pueden hacer es explicarnos cómo lo hacen. Algunas aves organizan su vuelo en conjunto por razones estratégicas. Las grullas, por ejemplo, vuelan en formación para ser más aerodinámicas. Otras especies, como los gansos, los cormoranes y los flamencos, también utilizan esta técnica de vuelo inteligente. Pero hay muchos más ejemplos de este tipo de habilidades que los humanos no pueden alcanzar ni con las tecnologías más avanzadas. Miles de estorninos son capaces de volar muy juntos sin chocar y con giros bruscos y rápidos componer formas espectaculares. La ciencia aún no ha podido averiguar cómo lo hacen. La pericia también es inteligencia.
1: Las nuevas teorías sugieren que el concepto de conocimiento debería relacionarse no solo con la capacidad de comunicarlo, sino más bien con el know-how, es decir, el saber práctico, aprendido para solucionar problemas concretos. Ser capaz de realizar tareas complejas es más una muestra de capacidad mental que de saber explicar estos procesos. Una mujer conduce un auto. Es consciente de su entorno, de los demás vehículos y de su manejo del coche. No persigue conejos, no vuela en formación, no participa en una pesca coordinada, ni salta de una roca a otra. Pero sí hace varias cosas a la vez que requieren precisión. Dominar técnicas complejas y saber realizarlas es, por lo tanto, una característica de nuestra especie, pero también de otras especies. Por lo tanto, esto no explica nuestra enorme diferencia con otros animales. Hace miles de años, los Homo sapiens aún no conducían autos, no manejaban computadoras, ni utilizaban teléfonos, pero ya cazaban animales con habilidad y técnica. Ya entonces, el Homo sapiens era superior a otros mamíferos y aves con los que convivía, como el águila real o los estorninos. Pero estos animales también realizaban entonces, y siguen haciéndolo hoy, tareas complejas con precisión. ¿Por qué éramos superiores entonces? ¿Qué nos hacía diferentes? ¿Qué hizo que nuestra especie evolucionara tan rápidamente y siga haciéndolo hoy en día? ¿Qué nos hace únicos? Somos capaces de comunicarnos como ninguna otra especie.

Hablamos, leemos. Al igual que otros animales, al principio también utilizábamos el lenguaje corporal. Todavía lo utilizamos hoy y de muchas maneras diferentes.

0: La mayoría de las especies vertebradas también tienen un lenguaje corporal desarrollado. Es una forma de comunicación eficaz que a veces requiere tanto aprendizaje como técnica. En muchas especies, la muerte desencadena una forma muy especial de lenguaje corporal.
1: Cuando los buitres llegan a donde hay un cadáver, ya han interpretado el comportamiento de otros buitres. Los ven cómo se lanzan hacia el suelo. Esto los atrae hacia el lugar donde yace el animal muerto. En torno al cadáver se produce una intensa comunicación entre las aves. Tratarán de demostrar su dominio con la ayuda del lenguaje corporal. Por ejemplo, abrir las alas y estirar el cuello es un comportamiento amenazador. Significa, soy grande y fuerte, no te metas conmigo. Si a continuación el ave golpea lentamente el suelo con la pata, refuerza el comportamiento amenazador. Quiere decir, apártate de mi camino. Si levanta la pata, separa los dedos y la mueve una y otra vez, la amenaza se hace aún más clara y significa, si no te apartas de mi camino, te atacaré. Cualquier buitre que ignore esta señal tiene garantizada una pelea.

0: Todos los animales se comunican. El lenguaje corporal es muy común y diverso. Los perros son especialmente expresivos. Su postura permite reconocer su estado de ánimo y su rango jerárquico. Cuando dos perros se encuentran, se comunican a través del lenguaje corporal. El perro más grande mueve la cola y la levanta, demostrando así su superioridad. El perro más pequeño pide reconocimiento lamiéndose la boca. El perro más grande enseña los dientes y muerde simbólicamente al más pequeño. Le deja claro que no lo aceptará de buen grado. El perro más pequeño le suplica con un quejido sumiso. Este es solo un ejemplo del intercambio de mensajes. Pero el repertorio de su lenguaje corporal es amplio. Si meten la cola entre las patas, es que están nerviosos o muestran sumisión. Si la mueven rápidamente, expresan excitación y alegría. Cuando tienen la boca ligeramente abierta y la lengua afuera, es que están tranquilos y relajados. La mayoría de los animales de la familia de los cánidos utilizan lenguajes muy parecidos. Esta es una evidente amenaza directa de un lobo alfa a un lobo de rango inferior. El animal subordinado tiene el vientre hacia arriba para mostrar al animal alfa que es consciente de su posición inferior en la jerarquía. El animal alfa levanta la cola y gruñe para mostrar los colmillos y exigir así una sumisión aún más clara. Estos son solo algunos ejemplos del lenguaje utilizado por perros, lobos y zorros. Pero no solo se comunican mediante el lenguaje corporal, sino también a través de los olores. El olor del cuerpo, sobre todo en la zona genital y en la cara, les dice mucho sobre el estado de ánimo o rango en la jerarquía. Esto se debe a que son capaces de percibir las feromonas de otros individuos, incluso las de los humanos. Nuestra especie no es capaz de esta forma de comunicación tan desarrollada. Los animales también emiten sonidos que tienen un significado concreto. ¿Podrían calificarse de lenguaje estos sonidos que vocalizan otras especies?
1: La vocalización de las aves es extremadamente compleja, pero podemos dividirla en dos grupos. Las llamadas son acústicamente sencillas y a menudo breves. Transmiten información específica. Por ejemplo, un pájaro puede emitir una llamada de alarma para advertir a otros pájaros de un peligro. Lo interesante es que las aves de otras especies también pueden reconocer esta llamada como una llamada de alarma. También hay llamadas de contacto entre pájaros que vuelan en bandada con el fin de permanecer juntos. Por ejemplo, entre pájaros jóvenes y sus padres. El canto es mucho más complejo y a menudo muy armonioso, con diferentes melodías. La complejidad del canto difiere de una especie a otra. Los cantos de algunas especies son más complicados que los de otras, e incluso dentro de una misma especie difieren en su complejidad. El canto suele aprenderse. Si las aves tienen pocas oportunidades de aprender su canto, este se quedará en un nivel rudimentario. El canto se utiliza para atraer a una posible pareja o para defender un territorio, o quizá para ambas cosas. Curiosamente, las aves pueden identificar a los individuos por su canto o llamada, igual que nosotros podemos reconocer a una persona concreta por su voz.
0: Los pájaros reconocen las voces de sus congéneres del mismo modo que los humanos. Pero creemos que ninguna especie distinta de la nuestra da a cada individuo un nombre personal.
2: It is true that individuals...
3: Los individuos de algunas especies de cetáceos dentados tienen sus propias marcas individuales. Los delfines mulares, por ejemplo, se reconocen entre sí por su silbido característico. Sus silbidos contienen una nota personalizada con la que indican a los demás miembros del grupo quiénes son. Por ejemplo, si digo, hola, soy Audra y estoy por aquí, se trata de una información muy importante en situaciones en las que muchos animales, a veces cientos, viajan juntos o se relacionan. El individuo intenta mantener el contacto con sus compañeros más cercanos, entre los muchos animales presentes. Cada delfín no solo tiene su propia firma, sino que la adoptó desde muy joven. Cada vez hay más pruebas de que otras especies de cetáceos dentados también lo hacen. Me resulta difícil comparar estos sonidos con los nombres humanos, ya que no los utilizan de la misma forma que nosotros. Pero no cabe duda de que cada animal tiene su propia etiqueta personal.
0: Descubrimientos sorprendentes como este ponen en duda nuestras ideas previas sobre el lenguaje. Como hemos visto, algunos animales incluso parecen utilizar algo parecido a un nombre. Todas las aves y muchos mamíferos, como los cánidos o los cetáceos, tienen una capacidad de comunicación mucho más compleja y diversa de lo que pensábamos. Algunos animales, como el ave lira, imitan las llamadas de otras especies.

0: Incluso imitan sonidos técnicos creados por los humanos. Tratan así de impresionar a los demás. Pero, ¿todos estos animales son también capaces de entender lenguajes de otras especies, como nuestro habla? ¿Nos entienden cuando les hablamos? Este perro sigue las instrucciones de su adiestrador. No puede verle la cara, así que tiene que escucharle. Mientras sean palabras sencillas, es capaz de entenderlas.
1: Sí. ¿Sentado? Sí. ¿Tumbado? ¿Tumbado? Sí. ¿Arriba? Sí. ¿Sentado? ¿Arriba? Sí.
0: Se ha demostrado que muchos animales entienden parte de nuestro lenguaje y en algunos casos incluso pueden distinguir entre distintos idiomas.
1: Si queremos interactuar con animales, tenemos que encontrar la mejor manera de hacerlo. Hay que tener en cuenta que están acostumbrados a oír un determinado idioma. Cada idioma tiene un sonido diferente. Por eso es más probable que respondan a una lengua que están acostumbrados a oír. Si un animal está acostumbrado a oírnos en español o en español e inglés, y de repente empezamos a hablar en un idioma que suena completamente distinto, como el alemán, podríamos desmotivarlo. Basándose en nuestros movimientos o posturas, puede que aún sea capaz de entender lo que queremos que haga. Sin embargo, si dejamos de dar una orden verbal en un idioma concreto, a los animales les resulta más difícil entendernos.

0: todos los animales se comunican, hasta las plantas se comunican, pero los animales se comunican todos, claro, dentro de la misma especie, sin duda, dentro del mismo grupo, los que son sociales constantemente, ¿no? Lo que pasa es que nosotros utilizamos símbolos y en eso somos únicos, es decir, atribuimos significados a las palabras o a los signos y en eso somos la única especie que es capaz de hacerlo.
1: ¿Qué ha permitido al ser humano crear lenguajes simbólicos, transmitirlos y mejorarlos de generación en generación? ¿Podría ser la cultura la diferencia clave que buscamos?
2: Algunas cosas son completamente naturales. Dormimos, comemos, tenemos relaciones sexuales. Todo esto es innato, pero la forma en cómo lo hacemos la hemos aprendido de nuestros antepasados y la transmitimos a nuestros descendientes. Ahora sabemos que los chimpancés y muchos otros animales hacen lo mismo.
3: Muchas especies animales enseñan a sus crías a enfrentarse a la vida. Transmiten conocimientos específicos que son cruciales para la supervivencia. Esto es cultura porque se trata de enseñar y heredar conocimientos. Cuando un conocimiento o una habilidad se transmite repetidamente dentro de un grupo, se extiende gradualmente y acaba convirtiéndose en un rasgo de comportamiento de esa especie.
2: Hay ejemplos muy interesantes de osos pardos, sobre todo en Norteamérica, que enseñan a sus osesnos a pescar y les transmiten las técnicas. Por supuesto, debido a la evolución, todo oso pardo desea instintivamente comer pescado, pero la forma de hacerlo se transmite mediante el aprendizaje.
3: Las formas de interacción de las especies sociales también se consideran parte de una cultura, ya que las distintas formas de contacto se transmiten dentro de un grupo. Esto parece especialmente complejo en el caso de las hienas manchadas. En esta especie existe una jerarquía claramente estructurada encabezada por una hembra dominante. Llevarse bien con la matriarca es vital para todos los miembros del clan. Un vínculo familiar con la líder da al individuo una ventaja considerable. Las hijas de la líder tienen numerosos privilegios, lo mismo que las hermanas. Los individuos que no están emparentados con la matriarca participan regularmente en actividades sociales para ganarse la amistad de la matriarca o de una de sus hermanas o primas. Un clan puede constar de 30 a 40 individuos. Si una hiena ocupa un rango inferior en la jerarquía, intenta ganarse la simpatía de las hienas de mayor rango cuidándolas, mostrándoles

0: En Alaska no lo hacen. Tales diferencias ilustran que se trata de especies con una cultura y que actúan de forma diferente en distintos hábitats porque han aprendido su comportamiento de sus antepasados. A los animales que cazan no les basta con el instinto. Se necesitan técnicas y estrategias de caza, sobre todo cuando cazan en grupo. Los animales jóvenes aprenden estos procedimientos observando a cazar a congéneres mayores. A los animales más jóvenes se les enseña la técnica de caza. Las orcas, por ejemplo, salen de casa con sus crías. Una vez localizada una potencial presa, el grupo utiliza una estrategia especialmente adaptada a las características de la víctima. En el caso de una joven ballena jorobada, las orcas emprenden la persecución a gran velocidad para agotarla. En cuanto la alcanzan, la ponen boca arriba de forma coordinada para impedir que respire. Las orcas jóvenes observan atentamente la operación. Aunque la ballena está exhausta, una de las orcas la sujeta por la aleta caudal para evitar que se resista. En cuanto la presa está muerta, las orcas comienzan a comérsela. Con los años, las orcas jóvenes habrán aprendido la estrategia de caza y la transmitirán a las siguientes generaciones.
1: La cultura, un valor que siempre se ha atribuido solo a los humanos, no es por tanto exclusiva de nuestra especie. Un mono capuchino enseña a uno de sus congéneres a partir nueces. Podríamos enumerar cientos de ejemplos de cultura practicada por los animales. Pero, ¿por qué el Homo sapiens es el único que ha sido capaz de expandir su cultura de una forma tan extraordinaria? Resumamos. Hemos visto que nuestro lenguaje se diferencia del de otros animales porque puede expresarse con símbolos. Esto le permite hacerse universal. También hemos hablado de las capacidades mentales. Aunque los humanos cada vez obtenemos mejores resultados en los test de inteligencia, en muchos aspectos somos inferiores a otras especies animales. La inteligencia, la capacidad de aprender con rapidez y comprender conceptos, está presente en muchas especies, pero ninguna de ellas ha sido capaz de utilizarla para alcanzar el vertiginoso ritmo de desarrollo que tenemos nosotros. Seguimos sin saber el porqué. Algo se nos escapa. Hay muchas especies que también tienen todas estas habilidades mentales. ¿Por qué hemos evolucionado de una forma tan extraordinaria? El término intelecto resume cuatro características algo más pronunciadas en los humanos: inteligencia, razonamiento, lenguaje y cultura. En nuestro caso, ¿podría la suma de todas estas cualidades marcar la diferencia decisiva?
2: ¿Tienen otros animales el mismo intelecto que nosotros? Quizá no. Pero también los juzgamos según nuestros propios criterios. Distinguimos entre nuestra inteligencia y la de los animales, que juzgamos inferior. Pero, de hecho, muchos animales son en algunos aspectos más inteligentes que nosotros. Los chimpancés tienen áreas de pensamiento espacial más complejas que los humanos. Un pulpo piensa con la ayuda de cada uno de sus tentáculos. Eso es algo completamente distinto. Creo que nos consideramos superiores porque utilizamos como referencia lo que a nosotros nos parece importante. Los animales sí tienen intelecto, solo que no el mismo que el nuestro.
0: Lo que distingue mentalmente a los seres humanos de los demás animales no es el intelecto, la capacidad mental o la cultura. Es la imaginación.
2: La imaginación.
0: La imaginación.
3: La imaginación, sí. Es un poco el reino de la especie humana.

0: Somos la especie, se podría decir así, más imaginativa.
1: Because we are such. Amen. Utilizamos nuestra imaginación cuando observamos el mundo. Si creemos que el mundo que imaginamos es mejor, nos proponemos cambiarlo. Y si reconocemos que el mundo que hemos imaginado es peor, entonces intentamos evitar que se haga realidad. Estas intervenciones en nuestras vidas y nuestro entorno crean la historia. La historia es el registro de cómo cambiamos nuestro comportamiento cultural. Y lo hemos cambiado mucho porque lo hemos imaginado de otra manera.
2: La imaginación es la clave. La capacidad de observar el mundo que nos rodea, de imaginar cosas nuevas, nuevas posibilidades y de intentar hacerlas realidad, es algo profundamente humano. La imaginación es lo que distingue a los humanos de los simios, de las ardillas y quizá incluso de las ballenas.
3: La razón principal de la gran diferencia entre los humanos y todas las demás especies es, por lo tanto, la imaginación. Pero, ¿de dónde procede? ¿Cómo se genera? La ciencia aún no lo tiene claro. Sabemos que de todas las zonas del cerebro, el lóbulo frontal situado detrás de la frente es la más importante para la imaginación. Sin embargo, estudios recientes sugieren que también interviene una compleja red neuronal en otra zona del cerebro. Por tanto, la imaginación y la creatividad no se generan en una área específica. Esta compleja interconexión que no se da necesariamente en otros animales es posible gracias a la estructura única de nuestro cerebro. Esto nos permite dar rienda suelta a nuestra imaginación. La neurociencia afirma incluso que el entrenamiento regular aumenta el poder de la imaginación, ya que mejora los circuitos neuronales y su velocidad. Podemos así aumentar nuestro poder de imaginación.
2: Cuando se es muy creativo e imaginativo, y el cerebro humano se activa en las áreas correspondientes, se crean nuevas conexiones. Cuanto más piensas, cuanto más colaboras con otros y desafías tu propia imaginación, más conexiones se crean. Esto abre nuevas posibilidades para la biología neuronal, el comportamiento y la interacción. A medida que se inventaron las herramientas de piedra, eso fue cambiando la dieta y las formas de manejarse por el mundo, lo que también produjo cambios en el cerebro y el cuerpo. Los seres humanos hemos cambiado a lo largo de millones de años simplemente pensando juntos.
3: Así que nuestro poder de imaginación ha aumentado a lo largo de la historia, lo que nos ha permitido transformar constantemente nuestra forma de vida y eso ha hecho aumentar la diferencia entre nosotros y el resto de los animales. Desde nuestros inicios hasta hoy, los humanos también hemos utilizado la imaginación en otros ámbitos de nuestra vida.
4: ¿Qué importancia tiene la imaginación para nuestro desarrollo como seres humanos? La imaginación es importante en muchos sentidos. Sin embargo, yo diría que la forma en que nuestra imaginación influye en nuestras emociones es la más importante. Por ejemplo, solo puedo sentir gratitud si puedo imaginar que la persona que hizo algo por mí realmente tenía en mente mis intereses. Y la gratitud es increíblemente importante para construir relaciones duraderas y amistades que se caractericen por dar y recibir. Así que la imaginación es tan importante porque influye en nuestra forma de sentir.
2: La creatividad y la imaginación son la clave. Pensemos en nuestros antepasados. En cuanto fueron capaces de hacer una piedra, un objeto afilado, esto les permitió comer nuevos alimentos. Los nuevos alimentos hicieron que su cerebro creciera. Un cerebro más grande les permitió tener nuevas ideas. Estaban constantemente trabajando juntos, coordinándose e intercambiando información. Un nuevo conocimiento, una nueva información, una nueva muestra de inteligencia no es algo que se queda a una sola persona, sino que se comparte. comparte y se difunde. La creatividad y la imaginación humana son la razón de que estemos aquí y son facultades cooperativas.
4: ¿Dónde se ponía de manifiesto la cooperación imaginativa en el pasado? Hay una serie de rituales compartidos en los que la gente tenía una idea común de lo que había que hacer cuando alguien moría o de lo que había que hacer en una época del año determinada. Todos estos ejemplos de cooperación imaginativa fomentan nuestro sentimiento de pertenencia y desempeñan un papel importante en la sociedad.
0: Que es la creación de identidades simbólicas que podemos llamar religión, o podemos llamar patria, o podemos llamar equipo de fútbol al que nos adscribimos. Es decir, simplemente la capacidad de crear identidades que van más allá de la biología, que pueden unir individuos que no son de la misma familia, nos ha permitido ampliar el tamaño del grupo muchísimo más allá de los límites de la biología, y por lo tanto eso es lo que nos ha dado la fuerza del grupo, la fuerza de la tribu, la fuerza de la etnia, es decir, la pertenencia. Eso es lo que es exclusivamente humano. Nosotros pertenecemos a entidades supraindividuales que están formadas, en fin, por personas que comparten creencias muchas veces.
3: La imaginación colectiva nos ha permitido formar muchos grandes grupos o asociaciones. Esto conlleva superioridad numérica, camaradería y un sentimiento de pertenencia que nos hace progresar aún más. ¿Y la religión? ¿Es un producto de nuestra imaginación? ¿Por qué solo la practica nuestra especie?
2: A menudo me preguntan qué significa la religión en el contexto de la imaginación y la creatividad. Permítanme expresarlo de este modo. Todas las personas son capaces de ser religiosas, es decir, de imaginar que hay algo más que el aquí y el ahora. Pero las religiones, las instituciones y estructuras organizadas son bastante nuevas. La capacidad de profesar una creencia, de experimentar lo trascendente, es una capacidad muy humana que está relacionada con nuestra imaginación, con nuestra capacidad de sentir algo más que el aquí y el ahora. Religiones, instituciones, iglesias, costumbres, leyes, todo ello ha sido creado recientemente por los seres humanos y forma parte de nuestra creatividad. Todos podemos ser religiosos. Pero cómo lo hagamos depende de la cultura y la historia, y todo esto está ligado a nuestra imaginación.
3: Pero, ¿la imaginación implica siempre progreso y mejora?
1: Hechos como la guerra, el trato irrespetuoso que damos a nuestro medio ambiente, nuestra tendencia a contaminarlo y acabar con las especies, el hecho de que estemos exacerbando los peligros del cambio climático, interfiriendo en nuestro entorno con tecnologías que solo crean más problemas. Todas estas cosas parecen ser el reverso de la imaginación humana.
2: Hablamos de imaginación, creatividad y colaboración de una manera asombrosamente optimista, pero también existe un lado oscuro. La colaboración, la imaginación y la creatividad también nos permiten hacer las peores cosas. Podemos imaginar a otros seres humanos como inhumanos y matarlos y mutilarlos. Todo esto también forma parte de nuestras capacidades. Podemos imaginar lo maravilloso, pero también lo cruel, y hacerlo realidad.
3: Sin embargo, es innegable que nuestra imaginación es capaz de brillar.
2: El arte es producto de nuestra imaginación, pero nuestra imaginación es también producto de nuestro arte. Trabajar juntos, imaginar el mundo, verlo tal como es, crear nuevas posibilidades, pintarlas en las paredes de las cuevas, tallarlas en hueso, piedra y madera y compartirlas así unos con otros, no solo es una expresión de nuestra imaginación, sino que también da lugar a nuevas posibilidades, nuevas ideas, nuevas concepciones y más arte.
3: La imaginación y todo lo relacionado con ella es lo que más distingue a los humanos de otras especies. Nos ha hecho diferentes y nos ha permitido desarrollarnos mentalmente mucho más rápido que otros animales. Nos ha permitido realizar descubrimientos e inventos y adquirir conocimientos que han cambiado nuestras vidas para siempre. Incluso Albert Einstein dijo que utilizó su imaginación y no las matemáticas cuando desarrolló su legendaria ecuación. Trabajos recientes de varios científicos confirman y amplían esta teoría. Sorprendentemente, para resolver este enigma que tanto ha fascinado a la ciencia, los expertos tuvieron que recurrir, sobre todo, a su imaginación, sin darse cuenta de que era ella misma la solución al enigma.
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8: Buscar el bien de todas las personas, valorar a cada una, tender la mano, estar unidos. Estos son los principios brújula del cristiano para construir una buena vida y una sociedad justa. Porque la dignidad de la persona es el principio fundamental que se sirve de base para los demás principios. El bien común es ese conjunto de condiciones sociales que permiten a las personas alcanzar su pleno desarrollo, su realización. Y en esto tenemos todos que ver. De la forma en la que nos comportamos con los demás es la manera en la que reaccionamos frente a los retos. Ahora que vivimos una temporada de más violencia, nuestra forma de corresponder a la sociedad es bajando el nivel de violencia, no gritando, no lanzando heridas a las otras personas, intentando que haya paz, pacificar. Y solo se puede pacificar siendo nosotros pacíficos. ¿Qué es lo que nos dice Jesús? Bienaventurados los pacíficos.
9: Soy el padre Juan Carlos de HablarConJesús.com para la Red 106.1.
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8: Existen tres tipos de amigos: hojas, ramas y raíz. Los amigos tipo hojas son los que cuando las cosas van bien revolotean a tu alrededor, son los de temporada, pero cuando cambian las cosas se terminan evaporando. Los amigos ramas parecen más fuertes y efectivamente sirven para muchas más cosas, pero cuando te atreves a apoyarte demasiado en ellos, las puedes romper. Finalmente están los amigos raíz, esos que casi no se ven, pero que están realmente dando soporte a todas las cosas, y cuando caes o cuando te va mal, están ahí para sostener. Ojalá tengas muchos amigos raíz, que tal vez no ríen, que tal vez no están en todas las cosas, pero que cuando los necesitas van a estar ahí. Y ojalá tú seas un amigo raíz para alguien más.
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10: ¿Las pesas? Creo que por la capa de polvo se nota que no las uso muy seguido. Normalmente las utilizo como tope para la puerta del balcón.
11: Quien quiera tener músculos fuertes y saludables debe usarlos. Hay que entrenarlos regularmente.
10: Creo que la última vez que me puse ropa deportiva fue hace unos 9 meses. Debo decir que estoy un poco nerviosa.
11: Los músculos son el motor de nuestro cuerpo. nos permiten estar de pie, caminar o saltar. Y también hacer acciones cotidianas como respirar, parpadear o reír.
12: Cuando se trata de salto de longitud, soy muy ambiciosa. Quiero hacerlo lo más perfecto posible, pero la perfección nunca se alcanza.
11: Los cuerpos musculosos son el ideal de belleza para muchos, pero su verdadero valor se revela más allá de la fuerza y la estética. Son nuestro órgano más grande. Es lógico que también influyan en nuestro estado de ánimo y en nuestra salud.
13: Los músculos son prácticamente la mejor medicina y lo bueno es que no tienen efectos secundarios. Antes se pensaba que los músculos eran solo el aparato locomotor. Y lo que me molesta es la palabra aparato, porque son mucho más que eso. No son solo una capa exterior que nos hace atléticos y nos permite alcanzar el máximo rendimiento deportivo. También tienen una gran influencia, estimulan los órganos internos y benefician incluso al cerebro. Me llamo Ingo Frobose. Soy profesor de prevención y rehabilitación en la Escuela Superior de Deportes de Colonia y estudié los músculos como investigador porque son esenciales tanto para la salud como para el rendimiento deportivo. No debemos entrenar solo los músculos que consideramos importantes. Tenemos 654 músculos y en algún momento todos lo son. Solo se desarrolla lo que se usa, lo que no se usa se atrofia, especialmente los músculos. En pocas palabras, o los usas o los pierdes.
14: Hola, soy Leonie, tengo 33 años. Siempre me ha gustado hacer deporte, especialmente entrenamiento de fuerza y boxeo. Estuve 2 años sin hacer nada. Y ahora tengo muchas ganas de volver a entrenar musculación. Creo que si no has hecho ejercicio por mucho tiempo, dejas de confiar en lo que tu cuerpo es capaz de hacer. Parece una tontería, pero incluso para hacer cosas cotidianas, como subir escaleras, si estás entrenada, sabes que puedes subirlas sin terminar agotada.
11: En nuestro cuerpo hay diferentes tipos de tejido muscular: liso, esquelético y cardíaco. La musculatura lisa, también conocida como orgánica, está controlada por el sistema nervioso y no podemos influir sobre ella. Se encuentra, por ejemplo, en los intestinos, el estómago y la vejiga. La musculatura cardíaca también funciona de manera involuntaria y con una resistencia y fuerza incomparables. 24 horas al día, 7 días a la semana. Con los más de 600 músculos esqueléticos, movemos nuestros huesos.
14: Estoy muy nerviosa. Hace tiempo que no hago deporte. Y comenzar así frente a la cámara es un poco raro, pero tengo muchas ganas. Sé que es el comienzo correcto. Estoy muy motivada.
13: Lo ideal para Leonie es un plan en el que vuelva a entrenar cada 2 o 3 días como máximo. La musculatura necesita 48 horas para recuperarse. El entrenamiento no se puede hacer como un guerrero de fin de semana intentando recuperar todo el ejercicio de la semana en 2 días.
15: Entonces has estado 2 años sin hacer deporte regularmente, ¿verdad?
14: Tal vez entrené 1 o 2 veces. Después estaba agotada y tenía dolor muscular durante 2 semanas. Así que estaba un tiempo sin volver a entrenar.
15: Es exactamente aquí donde intervenimos nosotros. Ayudamos a personas que han entrenado a menudo en grupo a recuperar un estado normal, por así decirlo, para que más adelante puedan ejercitarse por su cuenta. Mi nombre es Thilo Pietersdorf. Soy científico del deporte y entrenador personal. Llevo 14 años dirigiendo este gimnasio. Trabajo como entrenador físico hace 22 años y entreno entre 20 y 30 personas a la semana. ¿Qué peso dijimos? ¿73 kilos?
14: ¿Qué esperaba de las mediciones iniciales? Creo que intenté no tener muchas expectativas, no pensarlo demasiado. Pero, por supuesto, tenía la esperanza de que algo cambiara.
15: Con el calibrador medimos el espesor de los pliegues cutáneos, lo que nos da el porcentaje de grasa corporal. Y al restarlo del peso total, obtenemos una masa muscular sin grasa de 47 kilos.
14: En la medición salió que mi masa muscular es normal. El porcentaje de grasa corporal está elevado. Y el peso, el índice de masa corporal, en un rango promedio.
15: Puede desarrollar una masa muscular superior a la media, pero tal vez Leo tenga genes como los de Arnold Schwarzenegger y podría verse muy diferente. Siento curiosidad, esto va a ser muy interesante. Con Leo comenzamos observando cómo se mueve. Siempre hacemos primero un test tocándose los dedos de los pies, lo que nos permite ver cómo se redondea la columna. Luego observamos si puede hacer una sentadilla o una zancada, y de ahí sacamos conclusiones muy importantes para el entrenamiento. En nuestro enfoque priorizamos el sistema esquelético sobre el muscular. Siempre se dice que los músculos en realidad son esclavos de su posición. Si tengo una mala postura, tengo un problema, porque el músculo no va a cumplir su función correctamente.
11: Los extremos de los músculos esqueléticos se unen a los huesos a través de los tendones. Estos músculos están formados por muchas fibras musculares y por fuera están rodeados por un tejido conectivo de fibras de colágeno llamado fascia muscular. Siempre que un músculo esquelético se contrae, otro se estira. El músculo que se contrae se llama agonista, es decir, el que hace la acción. Y el que se estira es el antagonista, el que hace el movimiento contrario. El ejemplo más conocido de esta interacción es el de bíceps y tríceps.
15: 10, 11, 12, 13. Estas son sentadillas divididas, es decir, sentadillas con pulso sobre una pierna. Son ejercicios relativamente fáciles de realizar y que no van a provocar demasiado dolor muscular. Es una posibilidad para las primeras sesiones de entrenamiento. Con el tiempo hará ejercicios más complejos, pero por ahora vemos qué movimientos le van bien y cuáles no tanto.
13: La ciencia ha demostrado que se debe hacer algo entre 60 y 70 veces para llegar a desarrollar una rutina, es decir, hasta interiorizarla tanto que realmente la necesite.

0: Soy Maris Lutzolo, tengo 29 años y soy saltadora de longitud. Compito para el Club de Atletismo de Königstein. Mi gran objetivo este año son los Juegos Olímpicos. Es increíble decir que soy una de las mejores saltadoras de longitud del mundo. Es una verdadera locura. Y mi objetivo es estar entre las 5 mejores o incluso más. Cuando se lo cuento a mis amigas, se ponen nerviosas y me dicen, Maris, eres una de las 10 mejores del mundo. Es suficiente por ahora. Estamos en plena preparación, lo que significa que entrenaré unas semanas más. Luego comienzan las competiciones y la clasificación para los Juegos Olímpicos. Me encantan los estiramientos porque haciéndolos el cuerpo se siente más preparado para comenzar el entrenamiento. Estirando logro que los músculos vuelvan a estar flexibles y es justo lo que necesito antes de entrenar.
1: Su mayor debilidad es que pierde mucha velocidad en los dos últimos pasos. En el salto, no tiene ningún problema.
2: El salto de longitud es una disciplina técnicamente muy difícil. Requiere una musculatura increíblemente fuerte, actividad excéntrica en los músculos del pie, la pantorrilla, los muslos, la cadera y los glúteos. Esos son los músculos que, como una catapulta, convierten la velocidad en fuerza, impulsándola sobre la tabla hacia arriba. Esa es la musculatura que ella necesita.
3: En la corteza cerebral planificamos, iniciamos y almacenamos secuencias de movimiento. Desde allí se envían órdenes a los músculos a través del sistema nervioso. Para que nuestros músculos realicen sus funciones, los nervios transmiten impulsos eléctricos. Estos se desplazan con diferentes frecuencias. Cuanto mayor sea la fuerza demandada, más rápidos serán. Cuanto más lenta o automatizada sea la acción, más lentos serán los impulsos hasta llegar a la placa motora, la conexión entre las células nerviosas y las musculares. Así se moverá, por ejemplo, una mano. Con esta interacción regulamos toda nuestra actividad física.
1: El problema es que inclinas demasiado el torso hacia atrás.
0: Sí, hacia atrás. De hecho, notaba que algo no estaba bien.
1: Tienes que avanzar medio pie más y en el último paso mantenerte adelantada.
0: No estoy satisfecha, porque tengo la sensación de que en los últimos pasos no llevo velocidad suficiente. Puede ser un problema físico, porque esta semana entrené mucho, pero también puede que la causa sea un poco mental. Cuando te atas a un patrón, es difícil cambiarlo. Solo siento los músculos un día después del entrenamiento. Entonces noto, por ejemplo, que me duelen un poco las piernas o los muslos.
2: Se retiene agua, todo el tejido se inflama y se tiene una sensación de tensión, aumento de flujo sanguíneo, sobrecalentamiento. Ese es el dolor muscular, no es nada grave. Después de 2 días, todo se recupera y podemos volver a contar con unos músculos fuertes.
3: En la musculatura se distinguen diferentes tipos de fibras. Las fibras tipo 1 son más lentas y requieren menos energía. Si estas fibras predominan en el cuerpo, es probable que se le dé bien correr distancias largas. Las fibras musculares tipo 2 solo se activan cuando el esfuerzo físico lo requiere porque necesitan mucha energía. Si predominan estas fibras en la composición genética de una persona, es más probable que sea buen velocista o saltador.
0: La sensación fue definitivamente mejor, pero eso es lo que quiero decir. Cuanto más retraso el salto, mejor.
1: Si lo retrasas demasiado, entonces debes frenar al final para tocar la tabla. Así que no es del todo correcto.
0: Ya, pero a mí me gusta retrasarlo un poco. Bueno, no siempre vamos a estar de acuerdo.
1: Más retrasado no significa mejor.
0: Lo que me gustaría es que salga todo bien de inmediato y en todos los saltos. Pero no siempre se puede tener todo.
4: The minute I was thinking to hold you back. 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
5: En el abdomen.
6: La obligo a mantener las costillas abajo. Así se activan no solo los músculos rectos del abdomen, sino también los abdominales profundos. Le coloco debajo una banda elástica que sostiene la parte baja de la espalda. Esto significa que no debe arquear la espalda, lo que hace que el ejercicio sea mucho más intenso. Tres más. Estira las piernas, un poco más.
5: Creo que tengo una relación relativamente buena con los músculos, porque siempre he sido más bien musculosa. Pero, claro, como todas las mujeres, lucho por tener una figura delgada y estilizada.
2: El cuerpo está compuesto por cuatro compartimentos principales: agua, tejido conectivo, masa grasa y masa muscular. No se puede influir mucho en el agua ni en el tejido conectivo, pero sí se puede controlar la masa muscular y la masa grasa. Y si se altera el balance, la armonía corporal, por ejemplo, si hay poca masa muscular, será dominante la masa grasa. Ambas compiten entre sí y el cuerpo solo se beneficia si mantengo ambos sistemas en equilibrio. Por lo tanto, las mujeres en especial no deben temerle a la masa muscular.
6: El tema de los músculos en las mujeres está mejorando. Antes era realmente un problema, en parte porque los ideales de belleza eran diferentes. Ahora se acepta que las mujeres tengan algo más de musculatura, pero eso no significa que el peso haya dejado de ser el principal indicador de belleza. Es un poco triste. Los músculos, de hecho, pesan un poco más.
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1: Cuando se piensa en ciudades futboleras de Estados Unidos, lo primero que viene a la mente son Los Ángeles o Nueva York. Pero los que conocen el fútbol estadounidense saben que la ciudad más apasionada por el soccer en todo el país es Seattle, Washington. Los Seattle Sounders promedian más de 40,000 aficionados por partido en la MLS, una asistencia que supera a decenas de clubes europeos de primera división. Su barra de aficionados, los Emerald City Supporters, es considerada la más organizada y apasionada de toda la liga. Cuando en 2022 se anunció que Seattle sería la sede del Mundial 2026, la celebración en la ciudad fue comparable a la de un título de campeón. El Lumen Field, hogar de los Sounders y de los Seahawks de la NFL, se preparó con meses de anticipación. Adidas y grandes marcas deportivas reconocieron a Seattle como la capital cultural del fútbol en Norteamérica. La red te lleva desde Seattle, la ciudad del café y la lluvia, que también es la capital del fútbol en Estados Unidos.
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0: 6 de la mañana con 7 minutos. Buenos días y bienvenidos aquí a la Red Futbolera. Qué gusto que nos estén acompañando. Última semana de batalla, ¿no? Que aquí se va a definir todo. Estos son los 7 días donde todo se va a contar y arranca en un lunes 13 de julio como la previa de la calma antes de la tormenta. Porque de ahí se van a venir 2 días impresionantes. Doctor Romero, ¿cómo está? Buenos días.
1: Es un gusto saludarlo, licenciado. Muy buen día, buen inicio de semana para todos los amigos Radio Escuchas. Y bueno, eran 48, se fueron ya 44. Los 4 primeros del ranking FIFA, lo que no ocurría en mucho tiempo, de Italia 90, se van a enfrentar en las semifinales mañana y el miércoles.
0: Bueno, el balón descansa hoy en las canchas norteamericanas, gargantas de aficionados que se están recuperando y los cuerpos técnicos que hoy están planteando todos los planteamientos estratégicos antes de el libreto que hay que escribir en las semifinales. Y como lo digo, de verdad, es que es la calma antes de la tormenta. Así se siente desde ayer. Ayer vi más gente compartiendo en la calle, familias completas y demás, algunas caras de depresión, pero bueno, por lo menos ayer se regresaba la vida poco a poco. Freddy, ¿cómo estás? Buenos días.
2: ¿Qué tal?
0: No, dame un segundo porque ya te doy la bienvenida, José. Ahora sí, buenos días.
3: ¿Qué tal, Guillermo? Buenos días a toda la audiencia del 106.1 de la red. A ver, hay muchas cosas de qué platicar, hay muchas cosas que hablar, pero en lo primero, usted mencionaba momento para recargar energías. Ya hay batallas, ya hay peleas, ya se están dando con todo en Atlanta, aficionados de Argentina con aficionados de Inglaterra, los futbolistas también están en la semana, creo yo, más estresante. Nosotros también nos tenemos que ir preparando porque van a ser, por lo menos las semifinales, va a ser un partido de pronóstico reservado, así que es la última, pero va a ser la mejor.
0: Bueno, señoras y señores, 6:08, buenos días y bienvenidos a la Red Futbolera.
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0: Bueno, hoy no hay fútbol, hoy no hay balón rodando, pero lo que sí le puedo decir es que hay 4 países que quedan en pie tras unos cuartos de final que alguien me dijo, fueron salvajes. Yo le dije, sí, tenés razón. La verdad es que fueron buenos, estuvo interesante. Dieron vida, creo, al torneo. Fueron buenos. Europa y Sudamérica están acaparando los focos en 2 llaves con una carga histórica impresionante. Francia, España, Inglaterra, Argentina. Hay algo más allá del fútbol que contar en estos 2 partidos. Pero en el de Inglaterra-Argentina hay una guerra de por medio, imagínese usted.
3: Malvinas son argentinas.
0: Sí, y hoy, y bueno, y el técnico de Argentina ya lo ha dicho, muchachos, es un partido. O sea, lo repitió 3 veces. Es un partido. Esa fue la frase, ¿no? ¿Por qué dijo es un partido? Porque ya el periodismo argentino estaba tratando de calentar la cosa llevándolo más allá del fútbol. Lo que pasa es que la Argentina e Inglaterra tiene una historia riquísima, no solo en el tema de fútbol, sino también en el tema geopolítico, en el tema político, en el tema económico, en el tema civil, social, todo lo que usted le quiera meter, ¿no?
1: 5 enfrentamientos en Copa del Mundo, el segundo en 1966 supuso que precisamente una persona que lamentablemente falleció el sábado, Ratín, hizo una falta de respeto cuando estaba la reina de Inglaterra en aquel momento en el estadio de Wembley, cuando fue expulsado. Ya Argentina anuncia que va con el uniforme azul, el mismo que usó Diego Maradona en el 86 en el gol de la mano de Dios. Hay un entorno que ha generado toda una expectativa y hay árbitros.
0: ¿A quién le hizo Maradona la mano de Dios?
3: Inglaterra.
0: Es que aquí se empieza a contar la historia.
3: Y el golazo de que agarró desde medio campo.
0: Totalmente, por eso le digo, o sea,
1: 40 años
0: a Inglaterra le han narrado ese gol cuantas veces se puede hacer.
3: Ahora, eso es presión para Messi.
0: Ah, sí.
3: Porque sí. Ayer Messi cuando...
0: Messi juega su primer partido contra Inglaterra.
3: Eso le decía yo. Cuando todo el mundo estaba diciendo, no, es un partido de fútbol, porque inteligentemente también Scaloni lo salió a decir, inmediatamente termina el partido, pero también los futbolistas salieron a decir, para nosotros es un partido más, nosotros es un partido interesante, un partido intenso. Pero Messi dijo, va a ser la primera vez que voy a jugar contra Inglaterra. Siempre había querido jugar contra ellos.
0: Bueno, acuérdese que también de la otra llave, lo que ha habido es un enfrentamiento por el control de la parte comunitaria europea. Esa relación franco-española, aunque digan que se llevan muy bien, desde finales de los siglos anteriores, esa relación franco-española ha sido pugna casi permanente por el control de Europa en su momento. Recuerda que aquí estamos hablando de conflictos territoriales, estamos hablando de la intervención francesa en la rebelión catalana de 1640 y la guerra de los 30 años, y la guerra de sucesión española en la llegada de los Borbones al trono. También fue un tema de sellar el predominio francés y la pérdida del papel hegemónico de España. O sea, tiene su historia también, y aquí hay que destacar algo. El tema es que aunque hay asimetrías entre la parte política, deportiva y demás, mire, aquí lo que hay es una batalla de siglos, ¿no?
1: Y deportivamente agreguémosle dónde juega el capitán de Francia, Mbappé.
0: En España.
1: ¿Y dónde han tenido entrenadores españoles?
0: ¿Y dónde Dembélé se volvió uno de los más fuertes? En España.
1: ¿Dónde está hoy, por ejemplo, el entrenador del equipo campeón de Francia? ¿O de dónde es el equipo, el entrenador del equipo campeón de Francia? De España. O sea, ¿y quién fue el que sacó de ese equipo a Mbappé? Un español. O sea,
0: no, hombre, de verdad, tiene mucha historia que contar, ¿no? ¿Y Lamine Yamal?
3: Lamine Yamal, que hoy está cumpliendo años, 19 añitos está cumpliendo el muchacho, en plena justa mundialista. Lamine Yamal, que se espera mucho de él, llegamos a las semifinales y seguimos esperando algo de Lamine Yamal, tal vez apareció en la segunda jornada, en su primer partido como titular, pero de ahí destellos, pinceladas de Lamine Yamal, no ha sido ese Lamine Yamal que esperamos que deslumbrara en este torneo. Pero la roja es in extremis. Le gusta mucho darle la vuelta a los partidos o sentenciar los partidos en los últimos segundos del partido, ¿no?
0: Bueno, así va a ir la historia entonces. Hoy amanecemos con la previa de dos partidos que van a marcar la historia. Mañana a la 1:00 p.m, Francia-España. El miércoles a la 1:00 p.m, Inglaterra-Argentina. Dos batallas con pronóstico reservado. Señoras y señores, buenos días y bienvenidos a la semana de la final.
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0: Vamos a la pausa y cuando regresemos aquí en la Red 106.1 le tenemos más de la fiesta del fútbol. Pero antes, también tenemos información importante. Así que hoy vamos ya con deportes y noticias, metiéndonos muy de lleno en la parte noticiosa, porque cuando regresemos el lunes ni termino de contar. Que se agarren en el centro histórico.
3: Comienza la batalla política. No,
0: se dieron del tiempo de comer chicharrones, disfrutar. Tranquilos, tranquilos, ya el lunes regresamos. Pero con Tocho Morocho, Tokio de demás. Así dicen los muchachos, ¿no? Así nos vamos. Con Tokio, dicen. Con Tokio.
3: Tokio. ¿Qué más dijo?
0: Con Tocho Morocho.
1: Tocho Morocho. Ajá.
0: Bueno, de la mía, pues. ¿De la nueva cómo es?
3: No, pues se dieron con todo ya.
0: Ay.
3: Es que dice una vulgaridad, pero no la voy a decir al aire.
0: No, pues, pero es. Aguanto yo el que no sale a las canchas, dice 6:00 a.m. con 15 minutos. Vamos a la pausa, ya venimos.

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2: 6:17 a.m. Vámonos rápidamente. Tránsito de Villanueva. Nos conectamos con Henry Quevedo. Henry, buenos días.
3: Tengan todos muy buenos días en esta mañana de lunes. La Policía Municipal de Tránsito de Villanueva le informa sobre las distintas novedades en la movilidad vehicular. En estos momentos, una grúa está retirando un autobús con desperfectos mecánicos en el sector de la calle Real, específicamente frente a la parada de buses de un reconocido centro comercial sobre la cuarta avenida de la zona 5. Esto estaba generando tránsito lento en el sector. También en la subida de Villalobos se está retirando por medio de una grúa un camión con desperfectos mecánicos que generaba complicaciones con dirección hacia el norte, ya que estaba obstaculizando el carril derecho. A esta hora de la mañana el tránsito lento se mantiene en los alrededores del kilómetro 15 con una circulación bastante favorable que puede ir mejorando conforme vayan avanzando los minutos. Tómelo muy en cuenta, salga con tiempo y no se confíe. De la misma manera, la conexión de Búcaro a Senma en estos momentos presenta tránsito lento desde el Puente de la Prosperidad, donde ya se trabaja el primero de los carriles reversibles sin ninguna novedad y ningún obstáculo. Ciudad Real, mantenemos carriles dobles con dirección hacia lo que es el sector de la avenida Petapa. Tránsito lento desde Prados de Villahermosa. Bulevar El Frutal por el momento no presenta mayores complicaciones. La afluencia vehicular es bastante estable. Bárcenas y San José, bastante afluencia de vehículos, pero sin mayores acumulamientos de tránsito por el momento. La ruta hacia Milpas Altas se encuentra totalmente libre, pero con un poco de neblina, así que por favor tómelo muy en cuenta. En el área céntrica estamos apoyando puntos estratégicos. Tenemos operativos de Policía Nacional Civil en diferentes semáforos del municipio. Tómelo en cuenta, esto puede generar un poco de movilidad lenta, pero por el momento sin mayores complicaciones en la circulación vehicular. Le queremos recordar que ya está totalmente habilitado el paso de vehículos por el nuevo paso a desnivel que unifica la décima avenida de la zona 5 con el sector del Boulevard El Carmen. Por favor, la señalización del tránsito es muy específica, respete la misma para evitar cualquier inconveniente. Esté al tanto de la información de cada una de nuestras redes sociales y tenga desde ya un excelente inicio de semana.
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2: Bueno, y con el final del fútbol, el problema es que vamos a tener que regresar a una cruda realidad impactada por el tema de los precios de los combustibles de nuevo. Los futuros de gasolina reformuladas hoy están subiendo un 2,81%, se están situando en $3.06. Eso significa que nos estamos alejando otra vez de la barrera de los $2 que nos había hecho respirar. Y ahora el crudo, el precio del petróleo crudo WTI se está situando en $74.06. La mala noticia, que está subiendo un 3,68% y con tendencia a la alza. Cabe resaltar de que en este momento Goldman Sachs se está convirtiendo en noticia porque está elevando su previsión del petróleo por una mayor prima de seguridad. Cabe resaltar que Goldman Sachs ha revelado este lunes por la mañana en una nota que ha elevado su estimación de precio del petróleo a largo plazo en $9 por barril hasta los $76 en el punto álgido de la guerra entre Estados Unidos e Irán. Está citando una mayor prima de seguridad estructural, aunque advirtió que la eventual expansión de la capacidad de oleoductos que eviten el estrecho de Hormuz supone un riesgo a la baja para esa estimación de tiempo. Cabe resaltar que la analista Alexandra Pautus indicó a los inversores que el reciente repunte del precio del petróleo impulsado por los ataques al petróleo y los nuevos ataques de Estados Unidos contra Irán demuestra lo crítico que sigue siendo los flujos por Hormuz para los precios a corto plazo. Así que la crisis no termina y al contrario parece acentuar de nuevo, ¿no?
4: Lamentablemente, en ese sentido, solo 6 embarcaciones pudieron cruzar la ruta clave del estrecho de Hormuz el domingo, luego de que se ha dado una serie de ataques entre el régimen iraní y las fuerzas enviadas por Washington. que han buscado garantizar la circulación. En este momento se habla de que hay una serie de buques que no están registrados o que tratan de evitar ser registrados para poder incrementar o poder pasar por ese sector, pero ya hoy en las bolsas de Asia se reporta un incremento del 4% en el petróleo, luego de que nuevamente se vinculan esta madrugada de lunes ataques de Estados Unidos e Irán, así como una nueva amenaza de cierre del estrecho de Hormuz.
2: Bueno, así está la historia, 6:22 a.m, así están amaneciendo las cifras del petróleo, los combustibles. Mala noticia para su bolsillo, debo decirle, porque acuérdese de que ahora el tema es que se ha acabado también el subsidio. Y ahora, ayer andaba en 39, esta semana incluso podría llegar a los 40.
5: Hoy es lunes, ¿no?
2: Pues, hoy sí, comienzan a subir. Entre hoy y mañana viene el cambio. Hoy deberíamos estar viendo ya la tendencia, mañana tendemos el golpe. Yo creería que no debería subir mucho, pero vamos a pasar la barrera a los 40, creo yo.
4: Y el tema es que cuando usted ya va el sábado al mercado, ya ahí va el ajuste.
2: Otra vez para arriba, ¿no?
4: Exacto, ya, pero la semana pasada y subió, sí, que los combustibles, sí, que el transporte. Sí.
2: Bueno, ya lo venimos a platicar más adelante. 6:23 a.m, esta es la red 106.1.

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5: En Japón existe un personaje de anime que nosotros conocemos como Oliver Atom, protagonista de Supercampeón. Sueña con llevar a su selección a lo más alto. Esa ficción de los años 80 inspiró a generaciones enteras de niños japoneses para poder practicar el deporte, que hasta ese entonces no era tan popular. Y Takefusa Kubo podría ser la realización más cercana de esa fantasía. Nacido en Kawasaki en 2001, Kubo ingresó a las academias del Fútbol Club Barcelona con tan solo 10 años, pero cuando cumplió la mayoría de edad, una sanción provocó que tuviera que abandonar el Fútbol Club Barcelona. En ese momento se aseguraba que su fichaje había violado las normas de transferencias de menores y el Barcelona tuvo que cumplir con dicha sanción. Kubo tuvo que volver a Japón. Su sueño europeo aparentemente había sido truncado, pero lejos de rendirse, tiempo después fichó por el Real Madrid. Fue cedido a varios clubes de la Liga Española. Maduró, creció y terminó convirtiéndose en el mejor jugador joven de España. Luego fichó por la Real Sociedad, donde brilló durante varios años. Hoy es la gran figura de la selección japonesa. El número 10 que lleva el peso de la fantasía colectiva de un país que sigue soñando con Oliver Atom y que desea que ese sueño se vuelva realidad. La red te lleva a conocer a Takefusa Kubo, el hombre que vive la historia de Oliver Atom en carne propia.
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1: 6 de la mañana con 28 minutos. A ver, vámonos rápidamente a la alineación de los cuartos de final.
2: De los cuartos de final.
1: Vamos a hacer un 11 de los cuartos y les voy a proponer un 11 expectativa de la semifinal.
2: De los cuartos sobrevivientes.
1: Ahí va a tocar. A ver, haga usted de los cuartos, doctor.
2: Bueno, me llamó la atención porque una de las plataformas que más se ha especializado en esto es SofaScore y propone a Thibaut Courtois como el mejor arquero de los cuartos de final. Habla de la eficiencia.
1: Sí,
2: de...
1: Ahí sí, con todo respeto.
2: Sí, yo por eso lo
1: pero está bien, está bien.
2: Hago la referencia de que
1: es SofaScore.
2: Ajá, de que no es culpa de SofaScore el que lo está proponiendo. Y hace referencia a que hasta que jugó o durante el tiempo que jugó, tuvo una eficiencia en los remates que contuvo el conjunto belga en la llegada de España. Coloca Courtois como propuesta, como defensas a G. Spence de
1: Inglaterra. O sea, aquí, pero aclarar algo. A ver, entiendo que aquí solo toma
2: el
1: los cuartos de
2: cuartos de final. Okay. Los cuartos
1: no
2: de final.
1: Antes.
2: No antes.
3: Ah, sí, porque si no es Unai Simón que hasta ahorita recibió gol, por ejemplo.
2: Exacto, o sea, es básicamente actuación específica en el partido de los cuartos de final, ya sea que su equipo clasificó o quedó eliminado. En la zona
1: pero ni terminó el partido.
2: O sea, por eso.
3: Sí, no, por eso.
2: A mí me sorprende, pero.
3: Es como como Memo Ochoa, jugó 20 minutos, un disparo, atajó todo y entonces va a ser el portero del mundial. No.
2: No, claro. Digamos que ellos, el criterio que toman es que en las ocasiones en que fue.
1: Ya se enojado los dos. Siga, doctor, perdón que
3: le interrumpamos. No, deja hablar, regáñelo,
2: por favor. Está bien. Oye, por eso les explico que SofaScore lo que propone es cuántas veces buscaron los españoles, que no fue mucho en el momento de Courtois. Y creo yo que aquí está pesando mucho el hecho de que la jugada famosa del balón que deja suelto el arquero que entró de suplente y que significó el gol de la clasificación para España. Pero bueno, Courtois lo propone para el arco. En el sistema defensivo colocan a 4 con Jens Spence de Inglaterra, Lisandro Martínez de Argentina, Upamecano de Francia y Julian Reyson de Noruega. Principalmente me llama la atención.
3: 1-1-1-1.
2: Sí.
3: O sea, un inglés,
2: un argentino, un francés y un noruego. Me llama mucho la atención lo del noruego, pero pues le hablan de que mucha salida por izquierda y lo de Spence que mantuvo el contragolpe de Noruega por ese sector. Como volantes proponen a Jude Bellingham, a Andreas Schjerup de Noruega y a Rodri Hernández de España. Sigue siendo Rodri uno de los jugadores que más referencia tienen por ese contacto constante, esos pases que realiza y esa movilidad que se da en la media cancha. Y como los delanteros, pues colocan a Ousmane Dembélé, a Kylian Mbappé y a Lionel Messi. Esa es la línea que propone este 11 de SofaScore, tomando en cuenta, reitero, exclusivamente participación y juego en los cuartos de final, tanto de las selecciones eliminadas. De hecho, de los eliminados hay un belga y 2 noruegos, como de los clasificados, donde ahí sí aparecen ingleses, argentinos, franceses y españoles.
1: Bueno, ya me mató las ganas, doctor, debo de confesar. Mejor lo hacemos mañana, ¿le parece? Porque mañana vemos la expectativa de las semifinales. Porque mañana empiezan las semifinales, tenemos tiempo para poderlo hacer.
3: Para poder armar. Ahora ya se pone más difícil.
1: Sí, como previa, digo yo, ¿no? O sea, al final.
3: Estaba poniendo la atención a lo que decía Juanfran. No me gustó, por ejemplo, la ofensiva, tomando en cuenta que ponen a Messi. Usted, o sea, abiertamente yo lo he dicho aquí, pero Messi no hizo
2: mayor
3: cosa en los cuartos
2: digamos
3: de final.
2: Digamos que me parece que fue más desequilibrante Julián Álvarez, por
3: exactamente,
2: ejemplo.
3: Exactamente, yo pondría a un Julián, por ejemplo. En el medio campo me ponen a Rodri. Que entiendo lo de Rodri, por ejemplo, pero creo que fue más determinante lo de McAllister.

0: guardando las distancias. Claro, creo que hay otros. Lo de Olise, por ejemplo, pero está bien, respetable, más no lo comparto tomando en cuenta ese tipo de cosas. Lo de Dembélé y Mbappé, pues los muchachos, yo creo que van caminando a las semifinales. Ahorita sí veremos una batalla, ¿no?
1: Ya veremos, ¿no? 6:32 PM. Esta es la red 106.1, el 11. Mañana hacemos el 11 en la previa ya de
2: las semifinales.
1: Las semifinales.
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1: Bueno, 6:33 PM. España e Inglaterra. ¿Cómo le suena esa final? Imposible, casi, ¿no?
2: Imposible, no, pero interesante.
1: Francia versus Argentina. ¿Qué les parece esa final?
0: La revancha.
1: Podría repetirse, ¿no? Sería histórico también.
0: Histórico.
1: ¿Qué otra opción tenemos? Inglaterra contra Francia. No.
0: Argentina-España.
1: Argentina contra España.
2: Inglaterra-Francia.
0: Lamin contra Messi. Lo que no se dio en la finalísima, por ejemplo, que iba a ser en Qatar, pero por la guerra no se pudo dar.
1: Ok. Señoras y señores, esta es la pregunta. La estaba redactando, ¿yo? Okay. Mire, pues, a ver. Cuatro potencias están vivas, pero solo hay espacio para dos en la gran final del domingo. ¿Cuál es el enfrentamiento que usted considera vamos a ver en la final? ¿España versus Inglaterra? ¿Francia versus Argentina? ¿Argentina versus España? ¿O Inglaterra versus Francia?
0: Yo me voy por la opción A.
1: La opción A es España versus... ¿España versus Inglaterra?
0: No, usted dijo Francia.
1: Por eso, España versus Inglaterra. Francia versus Argentina. Argentina versus España. Inglaterra versus Francia.
0: Opción D, entonces.
1: D, Inglaterra versus Francia.
0: Sí.
1: Ok.
2: Es la que creo, ¿verdad?
1: Es la que cree.
2: Yo creo que va Francia-Argentina.
1: Francia-Argentina. Bueno.
0: Yo, viendo el fútbol que vi el sábado, no veo por dónde Argentina le pueda ganar a Inglaterra.
1: Yo lo veo difícil. Bueno, 6:34 PM. Ya está disponible la pregunta en este momento en nuestra cuenta de X. Ya usted puede estar votando a través de nuestra cuenta. 6:34 PM.
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1: Bueno, a ver, rápidamente, doctor, lo vamos a hacer hasta el momento de todo el campeonato.
2: De todo el campeonato.
1: Upa. Hacemos un corte aquí porque los últimos cuatro partidos, porque vamos a definir dos semifinales, juego por el tercer lugar, que para mí de verdad no se debería jugar, y el juego de la gran final.
0: De acuerdo.
1: Sí, o sea, por eso le digo, pero son cuatro partidos, punto. O sea, aquí no hay mucha discusión, eso es lo que decidió Gianni Infantino y compañía en el Comité Ejecutivo de la FIFA. A ver, rápidamente, hasta el momento, el jugador del torneo. Hago corte hoy lunes antes de las semifinales, porque sé que las semifinales y la final lo pueden cambiar todo. Así que por eso no quiero que cuente. Hasta el día de hoy, doctor.
2: Debe existir otro, pero yo voy a decir uno que me ha impresionado, sobre todo en los últimos dos partidos, y por ahí no soy objetivo.
1: A ver.
2: Jude Bellingham. Me parece que se ha echado al hombro a Inglaterra más que Kane, más que otros jugadores, y la labor de medio campo me parece que ha sido importante. Aparte que ha marcado los últimos cuatro goles ingleses.
1: Freddy.
0: Está difícil la pregunta, pero por base a rendimiento, por goles y asistencias, me voy a ir con Kylian Mbappé.
1: ¿Con Kylian Mbappé?
0: Sí.
1: Bueno, entre Jude Bellingham y dos del Real Madrid.
0: Sí.
1: Ojo, porque el Real Madrid rompió récord, ¿no? De los 19 goles marcados por sus jugadores en una fiesta del fútbol. A mí, ¿sabe qué me llama la atención? Que ustedes están mencionando a dos jugadores que pasaron de noche el final de la temporada.
0: ¿Me cuidaron para esto?
1: Ahí está lo obvio. Y yo creo que eso está siendo muy
2: lo
1: obvio.
2: Lo platicamos, se recuerda. Nos recuerda que desde la época del clásico dijimos, aquí algo parece. Creo que cuando el Real Madrid queda eliminado de la Champions y se veía que estaba complicado alcanzar al Barça, como que dijeron, bueno, bajemos, nos guardamos, calladitos y bonitos, nos vemos bonitos, que termine el torneo y ya después pensamos en el torneo.
1: No, y fue así, gorditos y bonitos, muchachos, gorditos y bonitos, saludando.
0: O sea, aunque lo de Bellingham estoy de acuerdo, lo de Mbappé, pero así alguien que haya sido dominante, que haya aparecido en todos los partidos, todavía no hay.
1: Bueno, yo sí quiero destacar a alguien, y si me lo permiten, es alguien del que no hablan mucho, porque se hablan mucho de los goles, se hablan mucho. Por ejemplo, Jude Bellingham, yo no voy con el doctor y les voy a explicar por qué. Para mí, los primeros partidos de Jude Bellingham no son los mejores.
2: Por eso les decía, no.
1: Y cuando yo evalúo torneo, es. No, Jude Bellingham ahorita está siendo protagonista, pero no fue en su momento. Fue Harry Kane el que salvó a Inglaterra. Sí,
0: por ejemplo, Mbappé apareció en todos los partidos del Mundial.
1: Mbappé aparece en todos los partidos del Mundial, pero también debo de reconocer de que es un equipo que trabaja para él.
2: Correcto.
1: O sea, Francia trabaja para Kylian Mbappé. Es una maquinaria, y es una maquinaria tan fuerte que de verdad, usted ahí si no destaca es porque es muy malo, man.
2: Y si no funciona, tiene otras alternativas.
1: Sí, o sea.
2: Dembélé, Olise.
0: Ahora alguien malo de esta selección no encuentro.
1: Ahora, por eso le digo, pero si usted no brilla en la selección francesa es porque de verdad es muy malo. O sea, y de ahí, yo sí quiero destacar el papel de Rodri Hernández. Le voy a explicar por qué. Ha llevado a una selección española, que para mí no está jugando bien, a hacerla jugar algo. Y calladita la boca, está haciendo que otros jugadores brillen. Oyarzabal, por ejemplo, que nunca que me iba a imaginar yo que este jugador iba a hacer algo determinante.
0: Alguien que ni es delantero.
1: Pero lo paró siendo, lo paró siendo. Ahora, lo que pasa es que es de estos jugadores que uno no ve.
2: Sí, o sea, es un obrero.
1: Por ejemplo, desde el Manchester City, es el obrero que construyó al Manchester City. Correcto. Junto a Guardiola.
0: Ahora, por
1: cuando
0: ejemplo,
1: no estuvo él.
2: Es un actor de reparto.
1: Por eso le digo. Pero cuando no estuvo él, chao, te cuidas. Es de estos mediocampistas tipo la historia de. ¿Usted se acuerda de Makelele, no?
0: Sí, sí, sí.
1: Cuando se va Makelele del Real Madrid, se desmorona todo un Real Madrid.
0: Dicen los entrenadores de antes que cuando tu contención no es vistoso, no aparece, es porque está haciendo muy bien las cosas.
1: Sí, eso es.
0: Y el Rodri, el caso de Rodri.
1: Sí.
0: Vos mirás a España y decís, el defensa, qué defensa,
1: sí.
0: El delantero, qué delantero, hoy lo de Arzabal, hoy lo de Merino, pero el tornillo, el eje en el medio campo es Rodri.
1: Pero te digo, sí estoy de acuerdo, a ver, no me confundan.
2: Sí.
1: Yo creo que hay dos jugadores que son determinantes en la parte ofensiva, Leo Messi y Kylian Mbappé. Lo de Messi, aunque a muchos no les guste o lo critique, le diga lo que quieran, Leo Messi sigue siendo determinante porque es el director de orquesta de una selección que hoy está en semifinales. Les guste o no les guste, genere polémica o no genere polémica. Y el tema es que en el momento donde necesitaban a Messi, va y mete el gol que necesitaban que metiera. Punto. Eso lo hace un excelente jugador con capacidades ofensivas que sabe cómo pararse, sabe cómo correr a su edad, sabe cómo no desgastarse. Ahí va la historia de Messi. La historia de Mbappé es de un jugador que, para mí, yo insisto, Francia juega para Mbappé, pero que también se sabe destacar dentro de una ofensiva donde realmente Francia no necesita a Mbappé. O sea, esa es la otra cosa. Y tiene a Dembélé, tiene a Olise, tiene a Barcola, tiene. No, hombre, o sea, realmente usted quita a Mbappé y quítele uno más y pone otro y ya estuvo, pues. Pero, por ejemplo, el caso de Rodri, porque no lo quería dejar yo fuera. O sea, estoy de acuerdo que vayan todos los nombres. Jude Bellingham muy bien. Pero Rodri, lo que pasa es que yo he visto que marca el ritmo, maneja los hilos de la posesión, el tema de recuperación de balones, y al final creo que es el que le está dando el equilibrio a Luis de la Fuente. Muchos destacaron, cuando el City lo gana todo, a varios jugadores dentro del City, pero hasta que alguien dijo y levantó la mano y dijeron, mire muchachos, ¿se dan cuenta que si quitan a Rodri este equipo se viene abajo?
0: Total.
1: Cuando se lesiona a Rodri, ¿qué pasó con el City?
2: Se vino abajo. Sí, yo creo que de alguna forma un chef es chef porque es el que le da esa sazón a la comida que uno degusta. En ese sentido, España puede estar jugando bien, puede estar jugando mal. Para mí no está llegando al nivel que se esperaba de España. Pero creo que quien le da esa sazón del estilo español, guste o no el estilo, se aplique o no el estilo, es Rodri.
1: Sí.
2: Él es el que maneja ese estilo del fútbol español.
0: Ahora, ¿y Harry Kane?
1: Lo que pasa es que se cae en los últimos partidos, entonces me parece que ya no aparece. Jude Bellingham salva las papeletas. En Inglaterra creo que se divide el rol de liderazgo entre Kane y Jude Bellingham. Ahí sí creo que hay una división clara. En España, por ejemplo, lo que pasa es que yo destaco a Rodrigo, que le está haciendo jugar a su equipo. Y si, por ejemplo, logran cortar ese mediocampo de la selección española,
0: España se acabó.
2: Es el gran reto para mañana. De
1: claro,
2: Francia.
1: Y Francia de verdad tiene la capacidad y gente con quien hacerlo. O sea, usted sabe quién es la media de Francia, pues no se la voy a repetir, pero esa, por ahí creo que pasa la clave, ¿no?
2: De anular. Ese partido de media cancha.
1: Muchos han hablado de Lamine Yamal, pero. En buena onda, sí, se lo digo, córtele la media a España a través de Rodri Hernández y los va a hacer sufrir como no tiene idea porque se convirtió en el cerebro de este equipo. 6:41 PM, pero de que hay más de uno, debo aceptar que hay más de uno, ¿no?
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1: Vamos a la pausa y cuando regresemos, más de la red futbolera y por supuesto más información nacional e internacional. Hay mucho de qué platicar aquí en la red 106.1. Ya venimos.

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1: Bueno, momento ultra de la jornada en general. Cuartos de final. Ayer hubo descanso, hoy lo podemos platicar tranquilos.
2: Yo creo que el gol de Julián Álvarez.
3: De acuerdo.
2: El gol de Julián Álvarez.
1: Ya me mató, pero sí.
2: Ya íbamos, bueno, el mismo Dibu Martínez lo dice, yo ya estaba pensando y analizando los penales y todo, y aparece la... No sé si están de acuerdo conmigo, pero es el gol del torneo.
1: Ah, es que el de Cabo Verde es muy
3: sí,
1: bueno.
3: Sí, a mí me gusta más todavía el de Cabo Verde, pero...
2: Por la instancia, lo que significa.
3: O sea, lo que representa probablemente sí, en el gesto técnico yo creo que todavía el de Cabo Verde lo supera para mí. Pero por la instancia, por lo que cambió la historia del partido, sí me parece que es un gol aparte, y es lo que hablamos hoy, el momento ultra, porque fue una definición en un momento donde literalmente Suiza ya estaba con los 10 jugadores defendiendo.
2: Aunque bueno, el gol de Mikel Merino no se queda atrás.
1: A ver, hagamos tres momentos ultra, top 3 hasta el momento. Yo me voy a quedar con 3. 1, el tema de la resistencia de los ingleses. Jugar con 10 hombres en el Azteca no es cualquier cosa.
3: No.
1: Ese momento ultra de los embates finales en tiempo de juego fueron casi 30 minutos, sí lo destaco. 2 de mi top 3, el drama de los penales suizos, el Suiza contra Colombia. Sí, me parece que fue dramático. Que estoy de acuerdo con usted cuando decía, quítele el partido y no pasa nada, hubiéramos podido jugar de una vez.
2: Penales.
3: De una vez a los penales.
1: De una vez a los penales. De ahí. Top 1, el milagro de Cabo Verde para mí, contra el campeón, cuando hace que todo se alargue, y fue el gol de Cabo Verde. ¿Por qué? No se concretó la gesta, pero algo tiene ese partido que creo marca un antes y un después, y demuestra algo, los niveles de igualdad del fútbol ya no están tan lejanos.
2: Le agregaría, por ejemplo...
1: Es el mío, hagan ustedes su top 3.
3: Yo quitaría, yo me quedo con el de los ingleses, me quedo con el de Cabo Verde... Quitaría el de Suiza por los últimos 12 minutos del Egipto-Argentina. Porque yo sí veía a Argentina fuera del torneo. Y no me parecía que Argentina tenía para regresar en ese momento. Y la forma en que regresa frente a los faraones es algo que me llamó poderosamente la atención.
2: A mí me gusta, por ejemplo, esa vuelta que tuvo la selección de Bélgica contra Senegal. Un 2-0 y darle la vuelta y 3-2. Para mí eso me pareció espectacular. Estoy de acuerdo con lo de Egipto contra Argentina, lo de Mikel Merino contra Portugal, dejar fuera la Portugal de Cristiano Ronaldo en los últimos momentos, pero me voy a quedar con mi número 1, el gol de Julián Álvarez. Ese gol de Julián Álvarez que creo yo que le dio otra vez un giro totalmente opuesto a la historia y que catapultó a la Argentina a las semifinales del mundo.
1: Ahí estamos, bueno, algunos de los momentos ultra, qué montón de momentos va a tener esto. 6:51 a.m.
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1: Seis de la mañana con 52 minutos. Así está la historia, el lunes 13 de julio. A ver. Vamos a la votación expresa. Está buena esa votación.
3: Ah, interesante.
1: Mire pues, hasta el momento, esta es la pregunta. 4 potencias vivas, pero solo hay espacio para 2 en la gran final del domingo. ¿Quiénes son tus máximos candidatos para llegar a la final? ¿Dónde vota usted? Vaya hacia el X de la red, nos encuentra como @la red 106.1. Y aquí va la respuesta. El 60% cree que va a ser, ¿cuál cree?
2: Francia, Argentina.
1: No. Inglaterra contra Francia.
3: Oh.
1: Ojo con eso.
3: ¿Qué
1: 60%.
3: Es histórica
2: y la D, la que yo dije, la D.
1: Sí, Inglaterra contra Francia. De ahí, 26.7% creen que la final va a ser Argentina contra España. 6.7% creen que es España-Inglaterra y 6.7% creen que es Francia versus Argentina.
3: Interesante. La última final tiene el último lugar en la votación.
1: 24-11-20-14. Dos llamadas. A ver. Para ir acompañando y poniéndole sazón a esto, pues.
2: Sí, me gustaría que me dijeran el por qué piensan esa final.
1: Está bien, entonces, ¿cuál va a ser la final y cuál es la pregunta que acompaña?
2: ¿El por qué piensan que esa va a ser la final?
1: ¿El por qué creen que esta va a ser la final? Usted ya lo dijo, estoy de acuerdo. Si es el fútbol que hemos visto hasta el momento, Argentina no se ha topado con un rival de nivel de Inglaterra.
2: Estoy seguro que mucha gente opone la opción de España contra Argentina porque son muy conspiranoicos. Piensan que va a ser Lamine contra Messi porque así lo quiere el ente rector.
1: Lo que pasa es que quienes hemos visto estos duelos de España-Francia sabemos que España sí le puede ganar a Francia.
3: Sí.
1: Ahí le voy a dar un dato, espérame, ahí le voy a dar un dato y va a ver por qué. Buenos días, ¿quién nos acompaña en línea?
4: Soy Francisco Guillermo, buenos días.
1: Hola, buenos días. A ver, ¿quiénes van a la final?
4: ¿Y va por qué triste? Francia contra los ingleses.
1: ¿Por qué?
4: Porque pienso que está Inglaterra va a derrotar a Argentina. No está jugando tan bien Argentina.
1: Ajá.
4: Acuérdense que Cabo Verde lo tenía ya listo.
1: Sí.
4: Y también este equipo el último partido que jugaron, que ganaron
2: Egipto
4: por penales, creo que fue, ¿verdad?
2: Egipto.
1: No llegaron a los penales.
3: No llegaron a penales.
1: Pero sí la sufrieron.
3: Pero
1: sí,
3: tiempos extras, tres tiempos extras.
1: Bueno, perfecto.
4: Sí, Guillermo, ese es mi vaticini.
1: Gracias, Francisco, muy amable. Una más, a través del 24-11-20-14. ¿Quiénes son los dos equipos que llegan a la final y por qué? En este momento va ganando el Inglaterra-Francia con el 60% a través de X. ¿Cómo vota usted? Se mete a X, antes Twitter. Encuentra arroba la red 106.1 y ahí está fijado ya la encuesta y ahí vota usted. Buenos días, ¿quién nos acompaña en línea?
5: Hola, buenos días.
1: Hola, buenos días. A ver, ¿quién habla?
5: Francisco Barroquín.
1: Hola, otro Francisco. Hoy ganan los Franciscos, muy bien. A ver, rápidamente, ¿quiénes llegan a la final?
5: La final va a ser España, Argentina. Dándole seguimiento a lo que dijo el que llamó antes. Tiene toda la razón, Argentina pues ha jugado pésimo, le ha costado, pero Argentina es Argentina, sabe jugar estas instancias. Es como el Madrid, cuando el Madrid juega la Champions, está muerto y llega a instancias definitivas y ahí sobresale. Y España le va a ganar a Francia porque España es España, pues, y Francia no sea rival que realmente lo ponga a trabajar como lo va a poner a España. Ese es el argumento.
1: Bueno, perfecto. Gracias por su contacto. A ver, así está la historia entonces.
2: Me gustó lo que dijo. Argentina sabe jugar estas instancias.
1: Argentina sabe jugar estas instancias, hay que aceptarlo. O sea, hay que reconocer de que Argentina, y bien lo dijo, es como esos equipos,
2: ya lo ha mencionado,
1: el Madrid, sí, que en estas instancias simplemente...
3: Y que les gusta, el drama va incluido.
2: Bueno, es que le preguntas a un argentino y todos saben que estás dispuesto a sufrir. Es más, hasta la final del mundo donde ellos iban 2-0 caminando, ganando, dijeron, no, muchachos, pongámosle drama a esto.
3: Dos tiempos extras, un partido dramático frente a Egipto, llegando a los 90, es parte de...
1: Bueno, últimos dos partidos de España contra Francia, ¿quién creen que ganó?
2: Los últimos dos fue en la final del Mundial del 2022.
1: Semifinal de la Liga de Naciones.
3: Han hecho el
1: 5-4 España.
2: Ah.
1: Y de ahí, ¿sabe cuál fue el último partido? Eurocopa, semifinales. ¿Quién ganó?
3: Gana España.
1: 2-1 contra Francia. Ahí le dejo dos enfrentamientos.
2: El de la Eurocopa es un golazo de Lamine Yamal.
1: Espectacular. Ojo con algo. ¿Qué tiene diferente esta España contra la que en su momento jugó contra Francia en la Eurocopa?
2: ¿Qué tiene de diferente?
1: No está Williams.
2: Pero ya apareció. Ya regresó.
1: Pero.
3: No como titular.
1: Pero no va al ritmo, pero va. Ahí ha llevado al máximo ritmo, o sea, los dos va. ¿Qué tiene diferencia esta Francia con esas Españas?
2: Hombre, que no tenías este equipazo.
3: Y que Mbappé creo que no estaba a ese nivel.
1: Señoras y señores, vamos a ver un duelo de titanes. Lo de mañana es un partidazo, así lo voy a resumir. De verdad, me impresiona lo que podemos ver mañana.
2: Es más, para la quiniela, si hoy le digo ayúdeme, no la tiene clara.
1: Le voy a dar los resultados como lo hemos hecho y trate usted de pegarle, ¿le parece? Bueno, 6:56, no, más adelante, Pérez, más adelante. Bueno, le recuerdo, ya está disponible también nuestra línea de WhatsApp, 5858-1061 es el número telefónico. Usted nos puede mandar qué espera de los dos partidos, qué espera de las semifinales, no necesariamente de uno, de las semifinales, qué espera usted de esta ronda. Mándenos una nota de voz, nos cuenta qué espera para los dos partidos que se vienen martes y miércoles.
2: Ahora se lo voy a decir.
1: A ver.
2: Partidazos,
1: sí. Bueno, ¿qué piensa usted? 5858-1061 nos lo acompaña de su nombre completo y su número de DPI. ¿Y sabe qué? Usted entra a participar ya en los premios que vamos a entregar esta mañana gracias a Bet502 en este lunes 13 de julio, donde hoy vamos a sortear otro premio y ya le voy a contar de qué se va a tratar. Pero empieza a mandar usted sus notas de voz. Bueno, a ver, no paramos con esto, ¿no? O sea, de verdad, premios para hoy, entonces, listos, preparados. Estaba leyendo un mensaje que me dicen, ¿se queda Argentina? Oigan esto, ¿se queda Argentina? Porque Inglaterra viene agrandado. Pero, oigan esto, pero no se les olvide que ya se peleó Jude Bellingham y Touché.
2: Sí. Se pelearon.
3: Sí. Hubo crítica de Tuchel.
1: Por lo menos abiertamente no, pero las respuestas entre los dos sí no fueron las mejores. O sea,
3: Tuchel criticó el rendimiento del equipo y Bellingham dijo, hay que estar en el campo para enfrentar a la gente de Noruega, a Haaland y a compañía.
2: Mi teoría va a ser que el partido por el tercer y cuarto lugar va a ser mejor que la gran final.
1: Bueno, señoras y señores, así está el escenario que nos vamos a jugar de aquí en adelante, ¿no? Y así se los contamos aquí a través de la red.
0: 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Habla.
1: Bueno, y como ya una tabla que va desapareciendo nos ha dejado la configuración de a donde ya no hay más, aquí se configura todo. Son cuatro selecciones que se enfrentan martes y miércoles, dos partidos, mañana el Francia-España y el miércoles el Argentina-Inglaterra. Los que pierdan juegan el sábado por el tercer lugar. Los que ganen juegan el domingo en la gran final de este torneo. Pero, a ver, ¿cómo decía Freddy? Que hay que configurar la quiniela, ¿no?
2: Ah, sí. Bueno. Armar la quiniela porque está difícil.
1: ¿Con quién quiere ir? ¿A quién quiere
2: que le den orden? Vámonos con el Francia-España.
1: Francia-España. Bueno, vámonos con Francia. Estos son los últimos resultados de la selección francesa. La selección francesa, y me voy a ir hasta la parte de los finales de 2025, ¿les parece? Septiembre. A ver, Francia-Ucrania, 2-0. Eso en las eliminatorias para llegar a esta fiesta del fútbol. Francia-Islandia 2-1, Francia le ganó a Azerbaiyán 3-0, Francia empató 2-2 contra Islandia, Francia le ganó 4-0 a Ucrania, Francia le ganó a Azerbaiyán 3-1, Francia le ganó en amistoso 2-1 a Brasil, le ganó 3-1 a Colombia, perdió 2-1 contra Costa de Marfil, le ganó 3-1 a Irlanda del Norte, le ganó 3-1 en fase de grupos de esta fiesta de fútbol a Senegal, le ganó 3-0 a Irak, le ganó 4-1 a Noruega, le ganó 3-0 a Suecia, le ganó 1-0 a Paraguay, le ha ganado 2-0 a Marruecos.
3: 14 victorias, 14 victorias, un empate y una derrota.
1: Imagínese usted.
2: De dos no bajan, más allá de lo de Paraguay.
1: De dos no bajan.
3: Pero hay 14 victorias en 16 partidos, un empate y una derrota.
2: Eso que solo agarró el 2025 para acá.
1: Ah, no, y podría ir para atrás, pero no, mucho. A ver, de ahí.
2: Una aplanadora hasta Francia.
1: Septiembre, desde septiembre del 2025, o sea, para hacer igualdad de condiciones, España. España le ganó 3-0 a Bulgaria, 6-0 a Turquía, 2-0 a Georgia, 4-0 a Bulgaria, 4-0 a Georgia, 2-2 empató contra Turquía. De ahí le ganó 3-0 a Serbia, empató a 0 contra Egipto, empató a 1 contra Irak, le ganó 3-1 a Perú, empató a 0 contra Cabo Verde, le ganó 4-0 a Arabia Saudita, le ganó 1-0 a Uruguay, le ganó 3-0 a Austria, le ganó 1-0 a Portugal y 2-1 a Bélgica. Ojo, la selección española no ha jugado contra un rival del tamaño de Francia. La que iba a jugar, que era la finalísima, no la jugó, que era contra Argentina.
3: 13 victorias y 13 empates, pero no ha perdido.
2: Escuche lo que dice, muchos ceros. Contra una selección que anota mucho gol.
1: O sea, muchos ceros, se sabe defender bien.
3: Una buena defensa para enfrentar a un poderoso ataque.
2: Recibió su primer gol en este torneo hasta ahorita, en los cuartos de final. Llevaba un récord de imbatibilidad de más de 600 minutos y recibió el
1: gol. O sea, que si hacemos los números, puede ser una de las mejores defensas del mundo
2: contra
1: uno de los mejores ataques del mundo, si no es que la mejor defensa del mundo contra el mejor ataque del mundo.
2: Hoy por hoy creo que es la mejor ofensiva del torneo, porque los goles de Mbappé le ayudan mucho a los goles de Dembélé.
1: Pero fríos.
3: O sea, es sencillo, la pregunta es, ¿qué mejor delantera vemos que Francia? Yo no la veo.
1: No hay, en este momento no hay. La ofensiva
2: de Harry Kane con Jude Bellingham.
1: Pero
3: no tiene tantas variantes.
1: Mire pues, si hoy se le lesiona Jude Bellingham y Harry Kane, ¿tiene variantes? Va, si hoy se le lesiona Kylian Mbappé y Dembélé, ahí está, ese es el punto. O sea, es la ofensiva más ridícula que he visto yo en mucho tiempo en una selección. O sea, es demasiado.
2: Bueno, eso hace más atractivo el duelo.
1: Ah, sí. Mucho. Pero del otro lado, usted tiene la mejor defensa.
3: Un gol en este torneo y fue ya en los cuartos de final.
1: Yéndonos a los datos, lo que usted decía, 600 minutos de imbatibilidad, no cualquier equipo.
2: No, hombre, desde el 2022 no recibía gol.
3: Pero esos números de 16 partidos que usted nos compartió de ambas selecciones. Francia, 14 victorias, un empate y una derrota, que fue la
1: de... Sí, pero la derrota de Costa de Marfil jugó con la banca de la banca.
2: Exacto. Hoy con lo que usted menciona también, el tema de que es una selección que no ha jugado contra un rival duro.
1: Así fuerte como el que juega mañana,
2: ¿no? La selección de España.
1: Y Francia tampoco.
2: Sí, también es cierto, pero...
1: Francia, digamos que era más difícil Marruecos, por ejemplo. O sea, porque, ojo, Marruecos, alguien me dijo, no, es que Marruecos, y yo le digo, no, momento. Marruecos viene de ser semifinalista de la anterior Copa. O sea, no es cualquiera. Es
2: finalista de su confederación.
1: Y es finalista de su confederación. O sea, cuidado con eso. Pero bueno, independientemente, me parece que es un partidazo. Eso sí. De las mejores defensas del mundo contra los mejores ataques del mundo. 7:04. 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
0: 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Habla.
1: Vamos a la pausa y cuando regresemos aquí en la Red Futbolera, más del balompié.
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2: Panamá, el país donde el sol sale en el Atlántico y se pone en el Pacífico. Panamá es el único país de Latinoamérica donde es posible ver el amanecer sobre el Océano Atlántico y el atardecer sobre el Océano Pacífico, todo desde el mismo lugar, el mismo día. Su posición geográfica, el puente entre dos continentes y el corredor entre dos océanos lo convierte en uno de los puntos más estratégicos del planeta. El Canal de Panamá, inaugurado en 1914, movió más de 450 millones de toneladas de carga en 2024. El café geisha panameño cultivado en las tierras altas de Boquete es el café más caro del mundo. En subastas internacionales ha llegado a venderse por más de $10,000 el kilogramo. La pollera panameña, el traje típico de las mujeres, puede tardar hasta 2 años en bordarse a mano y cuesta más de $10,000 solo en tela. Es considerado el traje folclórico más elaborado y costoso de toda América Latina. Panamá también tiene una costumbre única. En muchos restaurantes dejar propina puede considerarse una falta de respeto, ya que las leyes comerciales del país la desalientan. La red te lleva a Panamá, el país que conecta océanos, produce el café más caro del mundo y llega al escenario más grande del fútbol por segunda vez.
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6: 7:11, continuamos aquí en la Red 106.1. Vámonos rápidamente a todo eso que tenemos que hablar sin filtro, ¿no? Hay varios, y creo que el VAR se ha vuelto el protagonista. 1, 2, el chip de la pelota, la última jugada donde la pelota supuestamente tocó el cable. 3, el VAR, el arbitraje, el chip, todo lo que involucra el tema de la aplicación de las reglas se está convirtiendo para mí en un momento de revisión al mundo del fútbol, así lo voy a plantear. A ver, doctor Romero, sin filtro hoy lo platicamos, ¿no?
7: Sí, Pierluigi Colina ha tenido más trabajo y ha tenido más apariciones de las que seguramente él hubiese querido tener. Persiste y quiero creer su posición en cuanto a que los árbitros están intentando hacer lo mejor posible, y que, como él mencionó en alguna entrevista, al igual que un delantero falla un gol, al igual que un arquero facilita un gol, pues también los árbitros se pueden equivocar. En esa parte estamos de acuerdo. Pasa que con la tecnología lo que se vendió es que se iba a limitar eso, iba a desaparecer ese error humano, y lejos de desaparecer queda expuesto, queda evidenciado el error humano. En jugadas como las del sábado, por ejemplo, que generó esa controversia tanto en esa pelota que supuestamente impacta en el cable para el Noruega-Inglaterra, como lo que ocurrió posteriormente con el partido de Suiza y Argentina. Y a eso le agregamos la narrativa que hay alrededor de que todo está en función de que el torneo sea ganado por determinado personaje o determinada selección. Todo esto creo que no le ha ayudado, y evidentemente detrás de cada decisión o cada error arbitral, pues estamos viendo toda esta narrativa de los que están pro contra determinado jugador o determinada selección.
6: Algo que ha sido determinante ha sido la parte milimétrica de los goles anulados en fuera de lugar. ¿Se recuerdan ustedes? No se podrán olvidar.
8: Colombia, por ejemplo, Portugal.
6: Y el tema es que hoy se habla de que se está robando la esencia del juego. O sea, que ya estamos llegando al punto de robar la esencia del juego. Y que el tema es que cuando te dicen que por un milímetro, por una uña que no te cortaste, queda anulado el gol, ya se habla de que la tecnología está haciendo al fútbol más aburrido y de laboratorio. Yo no estoy de acuerdo con esos comentarios, porque le digo, da comidía de qué hablar, igual que cuando no lo anulaban. O sea,
8: pero es que, bueno, es que ¿sabes qué pasa? Que, por ejemplo, nada nos gusta. Nada nos gusta. O sea, eso es justicia. Por ejemplo, lo de Colombia-Portugal para mí es justicia, porque estaba adelantado. El tema es que es poco visible para el árbitro, para el ojo humano, pero es justo. Entonces, hoy por hoy, supongamos que se hubiera dado el gol, hubiera sido un robo el de Colombia, diría la gente. Hubiese sido injusto para el fútbol.
7: O querían dañar a Cristiano Ronaldo.
8: Claro, pero en ese tipo de instancias creo yo que es válido. Pero, por ejemplo, la gente me dirá, en la primera jornada Messi debió salir expulsado. Ahí es donde entra la injusticia para mí.
6: Ahora, no se puede dejar de lado también el tema de, por ejemplo, los escándalos de espionaje con drones en los entrenamientos. Ese es otro tema que a partir de aquí va a marcar al fútbol.
8: Fíjate que, bueno, cuando hacía la cobertura, hay tanques de guerra antidrones.
6: Ah, para tratar
8: de... Afuera de los entrenamientos, afuera de los campos de fútbol y afuera de los hoteles. Hay unos grandes tanques que tienen una bazuca como con láseres. Y esos son los que detectan los drones y los bajan.
7: Porque incluso, si ustedes recuerdan, para el Mundial de Clubes, el Real Madrid fue el primero que probó esta tecnología en la Universidad de California, UCLA, que precisamente el campus estaba ambientado para evitar el ingreso. O sea, entraba el dron y inmediatamente bajaba la señal que emitía el dron. O sea, ya no podía captar.
6: Porque usan la tecnología que usan en los aeropuertos. Exacto. Que te hace un bloqueo. Va. Y de ahí las quejas que han habido por los céspedes en las sedes de Estados Unidos, que no dejan de ser
8: críticos. Bueno, mira, Japón. Bueno, eso era en México, pero Se quejó Paredes, dijo que la cancha de Kansas no estaba óptima para jugar al fútbol.
6: Bueno, hay muchas polémicas. Cuando esto termine, vamos a hacer el top 3. Solo estábamos calentando motores. Pero sin filtro, creo que el tema de la tecnología aplicada al fútbol va a ser la temática a discutir. El tema de...
7: ¿Y si se sigue o no?
6: No, seguro va a seguir, pero ¿cómo mejorar la parte del VAR? Si realmente va a seguir siendo milimétrico, el tema del fuera del lugar. A mí me encantaba la opción que daba Arsène Wenger, lo hizo, ¿no? Que dijo, debería estar todo el cuerpo adelantado.
7: El cuerpo completo.
6: A mí me encanta eso, sería una mejora a la regla, creo yo.
8: Mira, yo creo que el tema de FIFA es que durante el torneo experimentó, no hizo pruebas piloto antes.
6: Eso creo que tiene mucho valor, pero ¿sabes qué pasa? Que después viene una aplicación por 4 años. No es la primera vez que experimenta.
8: Pero por ejemplo, tuviste un mundial de clubes hace un año. Próbalo ahí.
6: Sí.
7: Bueno, de hecho, quisiera probarlo en ese mundial y en el sub-20, pero no es el mismo interés, no son las mismas dinámicas.
8: Compran, con todo respeto, usted vio el sub-20.
7: No, por eso les digo.
6: No, por eso. Como no está ese nivel de atención. Este
7: nivel de atención es lo que voy, porque polémicas hay. Pero sí. ¿quién
6: le pone coco?
7: ¿Quién le da seguimiento a eso?
6: Sí. En cambio, a esto no, a esto le vamos.
7: Sí,
6: a
7: hay, sí.
8: Claro.
6: 7:17, así la historia, sin filtro.
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6: 7:17, recuerde que tenemos activa nuestra votación express. Usted puede ir a el ex de la red y votar. Hay 4 potencias vivas, pero solo hay espacio para 2 en la gran final del domingo. ¿Quiénes son tus máximos candidatos para llegar a la final? En este momento, 52,9% creen que será Inglaterra-Francia, 35,3% creen que es Argentina-España, un 7,8% creen que es Francia-Argentina y otro 3,9% piensan que es el España versus Inglaterra. Así están los números hasta el momento. 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
6: 7:18, vámonos rápidamente al tránsito. Nos conectamos a lo que está ocurriendo aquí en la ciudad capital con Amílcar Montejo. Amílcar, buenos días.
10: Buenos días, ciudad de Guatemala, buen inicio de semana. La policía de MT le informa. Colisión entre un transporte colectivo y particular interrumpe frente al templo La Parroquia. Esto en el área de la 15 avenida, de la 4ª a la 5ª calle de la zona 6. Ya se trabaja en la habilitación del tránsito, especialmente rumbo a la ruta del Atlántico. Un vehículo de transporte comercial se quedó con averías mecánicas. Esto en la conexión proveniente del puente El Naranjo hacia la colonia Villa Linda, es decir, en la ruta del periférico hacia el occidente, frente a la colonia Niño Dormido. Ya se toman las medidas necesarias para poder agilizar el tránsito. Si usted es usuario de la calzada Atanasio Tzul, le informamos que una aseguradora procede a movilizar un vehículo averiado en el sector de la Atanasio Tzul, segunda calle de la zona 9. Ya en el tramo hacia el área de la zona 4, algunos vehículos han sido movilizados porque estaban en doble fila. Además, le informamos que en el sector de la calzada Aguilar Batres, 11 calle de la zona 12, ha sido movilizado un vehículo particular, el cual presenta problemas en el tren delantero. Como siempre, agradecemos su sintonía y el llamado es a la responsabilidad, el total respeto a las normas viales.
6: 7:19, Henry Quevedo, desde Villanueva, buenos días de nuevo.
11: Nuevamente, muy buenos días. La Policía Municipal de Tránsito de Villanueva le actualiza las novedades en la movilidad vehicular en esta mañana de lunes. Le queremos dar a conocer que en el sector de San José Villanueva, ruta hacia Bárcenas, tenemos un tráiler con desperfectos mecánicos, el cual bloquea uno de los carriles. El mismo estaba circulando en horario restringido y se hacen las coordinaciones para liberar la vía lo antes posible. También en esta ruta de Bárcenas hacia San José Villanueva se atendió un accidente de tránsito donde 2 motoristas colisionaron de frente. Ambos fueron trasladados a la emergencia de un centro asistencial. Mientras tanto, en la calzada Concepción, sobre la 5ª calle, se atendió un incidente de tránsito donde un motorista derrapó al momento de hacer un freno repentino. También a esta hora de la mañana se nos reporta el hallazgo de una persona fallecida envuelta en sábanas en el ingreso a Ciudad Perón y específicamente en el puente La Unión. Por lo tanto, ya se hacen las coordinaciones con el Ministerio Público. A esta hora de la mañana, si usted viaja con dirección a la ciudad de Guatemala, mantenemos el tránsito lento desde el kilómetro 15.5 con una incorporación lenta con dirección a la ciudad de Guatemala, donde por el momento no hay obstáculos sobre la cuesta de Villalobos. Ciudad Real también mantiene el tránsito lento desde el sector de Prados de Villahermosa y se trabaja el último de los carriles reversibles. Conexión de Búcaro a Senma también se trabaja el último de los reversibles con tránsito lento desde el sector de La Esperanza. Y en el Boulevard El Frutal administramos la circulación de los vehículos que ingresan al colegio y a la colonia del sector. En el trayecto de Bárcenas y San José, bastante afluencia vehicular, tránsito lento en los alrededores de La Mate y la cuesta del Sope con dirección a Milpas Altas con un tránsito totalmente fluido. En el área céntrica mantenemos tránsito lento ingresando por la calzada Concepción y Cuarta Avenida, como también movilidad lenta en el trayecto de la calle Real con dirección a la zona 5. Recuerde que estamos apoyando centros educativos, así que por favor condúzcase con la precaución necesaria. Que tenga desde ya el mejor de los días.
6: Bueno, así va la historia, 7 de la mañana con 21 minutos. El tránsito lo contamos aquí en la red.
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5: Let's play football. En marzo de 2022, con 18 años, Florian Wirtz estaba jugando uno de los mejores torneos de su carrera en el Bayer Leverkusen, cuando ocurrió una tragedia. Una mala caída le destrozó el ligamento cruzado anterior de la rodilla izquierda. Fueron 9 meses de recuperación, sin fútbol, sin torneos, sin la normalidad de cualquier adolescente que de repente descubre que su cuerpo puede traicionar. Wirtz se perdió el torneo de selecciones de 2022, donde Alemania fue eliminada en fase de grupos. Se quedó en casa viendo los partidos por televisión con la rodilla operada. Cuando conversaron con él lo dijo, ese año fue el más difícil de mi vida, pero también el que más me enseñó. Volvió, y volvió mejor. A los 22 años es considerado el mejor jugador joven de Europa, un mediocampista ofensivo con una velocidad, una técnica y una visión de juego que recuerda a los grandes números 10 alemanes de la historia. Para este 2026, Alemania pone en Wirtz la esperanza de terminar con 2 eliminaciones consecutivas en fase de grupo. La revancha que empezó en una clínica de Colonia en 2022 llega a su momento de verdad. La red te lleva a conocer a Florian Wirtz, la rodilla rota que se convirtió en la esperanza más grande del fútbol alemán.
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2: Siete de la mañana con 28 minutos. Aquí continuamos en la red 106.1. Esas historias que nos va a dejar la fiesta del fútbol, ¿no?
3: El lado B.
2: Ah, sí, el lado B.
4: La vida de papá.
2: Ah, no, el fin de semana yo sí, de verdad.
4: Sacó alas, dicen.
2: Saqué alas. Yo nunca pensé, porque, a ver, voy a contar algo que me decía Freddy, pero usted no tiene ese problema porque tiene niña. Bueno, pues resulta que la niña le agarró total locura por el señor Erling Haaland. Canta la canción, Haaland, Haaland, ta, ta, ta, ta, ta. Se la sabe. Y aparte, le gusta el Viking Row.
4: Ah.
2: Y aparte
4: lo pone a usar.
2: No, espérese. Y aparte se enojó cuando sacaron a Haaland de cambio. No tiene ni idea. Lloró, pataleó. O sea, puedo pasar 15 minutos más aquí contando lo que hizo, ¿no? Yo decía, pero ni yo vivo los partidos del fútbol así. Íbamos tarde a empezar el encuentro. Pues cuando iba a empezar el encuentro, y eran. Yo era el más malo del mundo, pues, o sea, porque no me apuraba. Claro. O sea, es difícil eso. Eso no se puede decir.
4: Mire, ya le sale el Viking Road, ¿no?
2: Ya, y solita. O sea, ya lo dirige. 7 de la mañana con 30 minutos. Vámonos rápidamente a Bet 502. ¿Se da cuenta? Su ritual futbolero lo descubrí el fin de semana.
4: ¿Ah, sí?
2: Sí. Es estar muy tranquila antes del encuentro, subir con sus cositas y irse a sentar a verlo. Por lo menos aguanta un tiempo. Y de ahí vuelve, regresa al final del partido. Pero ya entendí su ritual. O sea. Eso sí, si está jugando Haaland, no la quita.
3: Ese es otro.
2: No, ahí sí es otra historia.
3: Es otro 5 pesos.
2: No entendí lo de Haaland, de verdad. Pero es que creo que fue por lo del androide. Y que ella sí cree que es un androide. Y no sé, o sea, está chido.
3: Tiene su solvente para acá.
4: Ella sí cree, pero sí es un androide.
2: Ah, yo digo que sí. No, es que me dijo, es el androide. Yo, sí, sí, está bien. 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Señores, a ver, voy primero con el doctor Romero. Doctor, a ver, rápidamente. Cuénteme un poco. ¿Qué espera de las semifinales?
3: Espero.
2: Me puse tensión más.
3: Espero. Yo tal vez me voy mucho por el lado que usted mencionaba, el tema político, el entorno sociopolítico que hay entre Francia y España, y entre Inglaterra y Argentina. Creo que eso va a calentar bastante los juegos. Ya lo describieron ustedes en hace unos momentos. La mejor defensa contra la delantera más fuerte, por un lado. Y el esquema rígido, no se salen de lo planteado por Inglaterra contra la improvisación argentina. O sea que ahí hay dos combinaciones muy interesantes para martes y miércoles.
2: Bueno, vámonos rápidamente con voces de los protagonistas. Oiga, voy saludando a don Julio César Monroy. Saludos hasta Zaragoza, en Chimaltenango.
4: Doy un dato rapidito.
2: A ver, dígame.
4: Un dato, pero de esos que va a hacer dudar a todos en la quiniela.
2: A ver.
4: La selección de Argentina no le gana en un torneo de estos a una selección campeona del mundo desde 1990.
2: Imagínese usted, porque
4: ha
2: antes
4: jugado contra, fue contra Brasil en el 90, luego empató contra Italia en el 90, perdió contra Alemania en el 90, en el 98 empató contra Inglaterra, en el 2002 perdió contra Inglaterra, luego en el 2006 empató contra Alemania, 2010 perdió por goleada contra Alemania, 2014 en la final perdió contra Alemania, 2018 perdió contra Francia y 2022 empató contra Francia.
2: Don Julio César Monroy, saludos a Zaragoza, Chimaltenango, adelante, ¿qué espera usted en las semifinales?
5: Hola, amigos de la red. Pienso que los dos partidos van a estar muy buenos, pero me inclino para la final, Francia-Inglaterra.

0: Pienso que tienen los jugadores más veloces, a pesar de Argentina, pero me inclino por Francia e Inglaterra. Muy buenos partidos y espero que la final sea Francia-Inglaterra.
1: Francia-Inglaterra, bueno, perfecto. Gracias, don Julio César. Saludos allá a Zaragoza, Chimaltenango, hasta allá nos escuchan. Bueno, vámonos rápidamente a la Copa en la Calle. Efren, ¿preparado? Usted me avisa. Ya vamos a tener Efren desde la calle, en la Copa en la Calle, gracias a Bet502. Dale, Efren, adelante.
2: La Red 106.1. ¿Cuál es su nombre, mi amigo?
3: Luis.
2: Luis, ¿para dónde va el bus?
3: Para Chacos Espínola.
2: ¿Usted es ayudante, chofer?
3: Sí, por favor.
2: Ah, bien, mírame, por favor. Díganos, ¿cómo está viviendo la fiebre del Mundial?
3: Ah, bien, bien, todo bien. Espero que Argentina gane, ¿ah?
2: ¿Usted es por Argentina?
3: Sí.
2: Mire, ¿usted tiene alguna cábala, algún ritual para que su equipo gane?
3: No entiendo eso.
2: Digamos, bueno, para que Argentina gane, usted ese día no se baña, digamos.
3: Ah,
2: ¿algún ritual? ¿O pone a su veladora? ¿O le da un beso a su esposa?
3: No.
2: ¿O consigue nueva novia?
3: Nada.
2: ¿Nada?
3: Nada.
2: ¿Pero es full Argentina, o sea, su jugador favorito?
3: Sí.
2: ¿Quién es su jugador favorito?
3: Ah, no hay, porque todos están...
2: Pero Messi.
3: Messi.
2: Ahí está, saludos para toda la gente de la red, por favor, salúdalos.
3: Saludos a todos, a la red 106.1.
1: Gracias, Efren.
4: Ya lo dejaba la camioneta,
1: ¿sí? Ya se lo llevó la camioneta. Bueno, rápidamente voy a ir con don Néstor Otoniel Méndez. ¿Qué tal, don Néstor? ¿Qué espera para las semifinales?
5: Buenos días, les saluda Néstor Méndez de acá de la capital. Considero que España le gana a Francia y Argentina le gana a Inglaterra. Es difícil, pero en base a algunos datos de enfrentamientos entre ellos y en base a otro aspecto que tiene que ver con la experiencia y el peso de cada selección en estas instancias, me animo por ese. Argentina le gana a Inglaterra y España doblega a Francia.
1: Ufa, entonces un España, ¿qué sería? España-Inglaterra.
6: No,
1: ya
6: te dije España-Argentina.
1: Ah, España-Argentina, bueno. Carlos López Nájera, don Carlos, a ver qué espera usted de las semifinales.
7: Buenos días, ¿qué tal? ¿Cómo están? Bueno, pues lo que espero para estas semifinales es de que ver un buen espectáculo, que sea una pelea de titanes. Son cuatro campeonas, entonces yo presiento que no nos van a defraudar, ¿verdad? Espero que pase Francia. La verdad que es el que ha jugado más bonito, ¿verdad? Entonces, a todos nos gusta ese fútbol, ¿verdad? Y me gustaría que pasara Inglaterra, ¿verdad? Por el tema de que ha jugado con más garra, siento yo, ¿verdad? A diferencia de los argentinos, que han estado como que más tentados y en los equipos que han enfrentado han sido un poquito más de bajo nivel, ¿verdad? Que los que le ha tocado Inglaterra, ¿verdad? Entonces, esperamos que sea una final Francia-Inglaterra. Y la campeona pues será Inglaterra. Después de tantos años, al fin lograrán el título.
1: Los que inventaron el fútbol algún día lo tienen que ganar, ¿no?
4: 60 años después de que ganaron en Inglaterra, 66.
1: Que es algo que yo nunca he entendido, doctor, debo de confesarlo. Tienen la mejor liga del mundo, de las más competitivas. ¿Está usted de acuerdo conmigo o no?
4: Sí.
1: Para mí es de las mejores ligas del mundo. Pero no logran que eso se traduzca en la mejor selección del mundo.
4: Porque la pregunta es, ¿cuántos de los jugadores de esa selección están como...
1: Muy
4: usted
1: pocos.
4: Ya mencionó a Harry, 12 de los 13 goles de Inglaterra los han marcado Harry Kane y Jude Bellingham. ¿Dónde juega Harry Kane? Alemania. ¿Dónde juega Bellingham? España.
1: O sea, no encuentran lugar en su propia liga, ¿no?
4: Claro.
1: Bueno, Jaime Roberto Ramírez. A ver, buenos días. ¿Qué espera usted de las semifinales aquí en la Copa en la Calle de Bet502?
8: Buen día, le saluda Jaime. ¿Qué espero? En la semifinal de Francia-España, un juegazo. Los dos equipos han demostrado buen fútbol. Y del lado de Argentina y Inglaterra, espero que pues, finalmente un equipo fuerte detenga a Argentina. Y Argentina se va a topar con el primer fuerte. Así que vamos a la final, Inglaterra versus Francia. Saludos.
1: Gracias, don Jaime. 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Don Herbert, buenos días. ¿Qué espera las semifinales?
6: Buenos días, caballeros. Yo lo que espero es que haya justicia, si verdaderamente ha sido amañado este Mundial. En estos últimos partidos haya justicia y que gane el verdaderamente el mejor.
1: Gracias, hombre. También se habla mucho de eso, ¿no? De la polémica.
4: Sí, hay mucho comentario de que se está arreglado. Incluso estaba viendo ahí algunos medios internacionales que hubo problemas. Felipe Melo se peleó con De Alessandro en Brasil. Al aire, o sea, hay mucho comentario de quienes creen que sí o no hay determinada estrategia para favorecer a Messi o a Argentina.
1: Don Marco Alfaro, a ver, ¿qué espera usted?
9: Buenos días, amigos de la red. Para el partido Francia-España, yo espero no un partido, sino una cruzada al estilo medieval. Eso va a ser épico.
1: Me encantó.
9: Así que esperemos muchas emociones para el día de mañana.
1: Cruzada estilo medieval.
10: Él leía el premio.
1: Sí. Vámonos con la copa en la calle. Gracias a Bet502 nos vamos a la calle. Efren, de nuevo.
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1: Voy a regresar con usted aquí en la red 106.1. Rápidamente, vámonos con más voces de protagonistas. Voy con don Apolonio Salazar. Don Apolonio, buenos días.
11: Muy buenos días a los amigos de la red y a todos los audientes de que llevan siempre esta radio que nos mantiene informados en todo aspecto, en todos los partidos. Mi nombre es Apolo Salazar, tengo 64 años y soy de la zona 24. Los partidos que vienen, estos cuatro equipos que ya están, como es Francia, España, Inglaterra, Argentina, para mí, a mi criterio, ya está definido. Mi vaticinio es que la final la jugará Francia contra Inglaterra. ¿Por qué? Porque Francia tiene un equipo superior a lo que es España en estos momentos. España ha sido bueno, yo tengo 64 años y siempre he llevado a los mundiales, o sea, he llevado los mundiales, les he dado ese seguimiento. España ha sido muy bueno, pero Francia, con ese equipo que tiene y con todos los que tiene en la banca, tiene para poder cambiar 11-11, va, pero como son solo 6, pero ellos son muy efectivos. El que meten, no lo meten porque sea malo, porque tiene que sustituir, sino que meten un bueno y sacan uno que es bueno, pero que ya, pues, ya necesita salir. Entonces, en el encuentro de Francia contra contra España, Francia sale ganadora. Ahora, en el partido de Inglaterra con Argentina, Inglaterra es un equipo que nunca se ha dejado vencer. Es en los partidos que yo he visto mundialistas, Inglaterra siempre pues ha luchado, se ha quedado en los torneos, pero ha luchado siempre contra una Argentina que hasta ahorita pues le va a tocar un equipo fuerte. Los equipos que les ha venido pasando encima, pues realmente pues han sido equipos que hasta ahorita destacaron en este mundial. Así es de que mi vaticinio final es una gran final entre Francia versus Inglaterra. Que Dios los bendiga y que sigan adelante en este programa futbolístico, y que no tiene solo fútbol, sino que nos mantienen al tanto de todas las noticias. Muchas gracias y Dios los bendiga. Mi número de DPI es el...
1: Gracias. A ver, hasta ahí llegamos. Es muy amable, don Apolonio. Gracias. Gracias ahí por sus comentarios. Buen análisis. Freddy, cierro con usted. ¿Qué esperar de las semifinales?
10: Partidazos. Yo lo resumí en una palabra. Yo espero partidazos. Espero que tampoco me voy a ir con la época medieval y lo condal y todo ese tipo de cosas. Pero sí espero que sean unas guerras. Unas guerras.
1: A mí sí me gustó eso de las cruzadas entre ambas. Está buena. Eso sí me gustó.
10: Sí, es que a ver todo lo que conlleva, por ejemplo, la afición de Inglaterra contra Argentina va a hacer que sea una batalla. Lo de las Maldivas, creo que también le echa. Las Malvinas, perdón. Le echa todo tipo de sal a este partido. Y lo de mañana, Lamine contra Mbappé, lo que generó las últimas dos semifinales que usted menciona, eso va a ser una guerra y grandes jugadores, pronóstico reservado.
4: Ahora, si llega ese Francia-Inglaterra a la final, ahí sí toda la historia medieval.
1: Ni le cuento.
4: Los dos grandes imperios.
1: 7:42 con 42 minutos, así está la historia. A partir de aquí, vámonos rápidamente, ponemos a tronar la virtual. Todos los números que escribieron en este momento y que mandaron su nota de voz entran ahí al sorteo.
10: Mandaron el correo. Hoy va Lamine Yamal a la conferencia de prensa.
1: Ok, perfecto. A ver, clic. Ya clic. Vamos a esperar. Hombre, qué montón. Ok, denme un segundo.
4: Hoy sí se activó.
1: Sí. Ah, y hoy que no hay efecto. ¿Ah? No hay efecto.
2: Ah, bien.
1: Bueno, está enferma la maquinita. Ya, a ver. 58-0180 y los últimos dos dígitos no los digo. Esto corresponde a don Carlos Reineri López. Felicidades, don Carlos. 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
2: 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En 2026, el Mundial llega a esa misma ciudad. Y la pregunta no es si los aficionados llenarán el estadio. La pregunta es si cabrán todos los que quieren entrar. Miami no necesita aprender a querer al fútbol. Miami ya lo quiere. Y en 2026, el mundo entero llegará a su ciudad para compartirlo. 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

0: 7 de la mañana con 50 minutos. Continuamos aquí en la Red 106.1. Recuerde que en este momento tenemos abierta nuestra votación express. Lo encuentran ex como la Red 106.1. Ahí está la pregunta. ¿Cuál va a ser la final? Básicamente lo ponemos así, ¿no? ¿Cuál va a ser la final? Lo contamos en la red.
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0: .751, vámonos rápidamente a lo que está ocurriendo con los momentos electrizantes. A ver, doctor Romero, propóngame uno.
2: La expulsión de Mbolo contra la selección de Argentina. Todo lo que se dio después de eso. Y ese momento que creo que cambia mucho la historia del juego. Sobre todo porque vino después de la jugada un reclamo de Paredes que no se tapa la boca y que los jugadores de Suiza dicen, miren, me está insultando, aplica la ley Vinicius, y en la revisión del VAR resulta que revisan lo que era una falta de Paredes, termina siendo un intento de engaño de Mbolo y terminan expulsando al jugador de Suiza. Creo que ese es uno de los momentos que marcó la jornada de los cuartos de final, particularmente la del sábado en la noche.
0: Bueno, así está la historia. A ver, propóngame uno de alto voltaje, Freddy.
3: Mikel Merino ingresa de cambio y a los dos minutitos anota el gol que catapulta su selección a las semifinales del mundo. Para mí, ese es el momento electrizante.
0: Bueno, yo les voy a proponer dos de los que vienen y los platicamos. La primera, lo propongo hoy, mañana hablamos de la segunda. El enfrentamiento entre Kylian Mbappé y Lamine Yamal, el choque de megavatios. Suena bonito, ¿no?
3: Bueno.
0: Mañana se confirma el cruce de Francia-España y vamos a presenciar un choque totalmente descomunal. Sí, el tema de Kylian Mbappé, la pura potencia física, que se enfrenta a Lamine Yamal, el que juega con una electricidad de calle, el que desparpajo en el uno contra uno, no le importa, ¿no? Cortocircuito en las bandas frente a frente. A ver, doctor Romero, ahí para mí está el cortocircuito de mañana, el megavatio de enfrentamiento, como lo quiera poner, pero ese Lamine Yamal frente a Kylian Mbappé es para portada, ¿no?
2: Totalmente, siempre y cuando Lamine Yamal sea el Lamine Yamal que esperamos, que yo no lo he visto en el torneo. Realmente es un jugador que ha tenido un par de oportunidades, ha tenido un par de disparos, pero que no ha tenido esa diferencia, para ser correcto. Y creo que va un poco lo que usted hablaba hace un momento, sin Iñaki Williams a la par, es más fácil para los rivales controlar a Lamine Yamal, y creo que eso le ha faltado al español, cosa contraria con Mbappé, que sí está pues siendo ese comandante que se esperaba para la selección francesa, es el primer referente, es el primer ataque, es el que siempre va primero por la selección de Francia, es un jugador difícil de analizar. Creo que va a ser sin duda uno de los partidos más esperados, algunos lo visualizaban incluso como una posible final, pero se vio en las semifinales.
0: Bueno, así está el tema. A ver, Kylian Mbappé, Lamine Yamal, Freddy, ¿qué esperar de este duelo de alto voltaje?
3: Sin duda alguna, un duelo de pronóstico reservado. Kylian Mbappé, que ha demostrado que en ese torneo está finito, que ya lleva 8 goles, 3 asistencias en este torneo, que de momento es el máximo goleador del torneo, y un Lamine Yamal que se le espera mucho desde abril, la lesión no lo ha dejado ser quien es, pero que ha venido de menos a más en este torneo. Mañana yo espero que los dos mínimo anoten un gol y que su selección, que comanden a su selección a las semifinales. Yo espero un poquito más de experiencia de parte de Kylian Mbappé, que ya está en su tercer torneo de estos, mientras que Lamine Yamal, su primero debutando, pero que ha demostrado que no le pesa jugar este torneo, ¿no?
0: Bueno, 7:54, así está la historia. Ay, no, Dios santo. Momento de alto voltaje. Mañana, ¿qué partidas?
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0: Vamos a una pausa, ya regresamos con más aquí en la Red 106.1. Cuando regresemos, más deporte.

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2: Mañana con 57 minutos, accidentes de tránsito, hechos de violencia, fin de semana con mucho movimiento, doctor, que se advertía que iba a ser problemático por el tema del pago del bono 14, pero algo que destacó ayer fue ese accidente en carretera El Salvador, un automóvil que hasta el momento no sabemos por qué, extrañamente choca con un autobús, le pega en la parte frontal, lo descontrola por completo, este autobús cae, una persona que fallece, casi atropella a otra, casi le pasa encima al autobús, y esto incluso provocó que personas detuvieran el automóvil más adelante e hicieran que el piloto se bajara. Fueron los propios ciudadanos los que ajusticiaron a la persona, si lo queremos ver así, ¿no?
3: Sí, lamentablemente un fin de semana que, como bien dice usted, a lo del tema del pago del bono 14, que agregarle que volvió la lluvia el sábado y el domingo en Ciudad Capital, al menos, y que eso creo que provocó condiciones lamentables, y que este accidente fue uno de los que más se marcó, porque casualmente una familia iba grabando y plasma precisamente en redes sociales ese instante donde, como bien señalan, no entiendo cuál fue la situación por la cual el vehículo se descontrola, impacta y hace que el bus lamentablemente termine cobrando la vida de quien caminaba por ese sector.
2: Y es que en las últimas horas nos han dejado, por ejemplo, percances viales que involucraron a dos vehículos particulares, colisionaron fuertemente en la calzada Tránsito Sur, terminaron volcados sobre el asfalto. El accidente, por ejemplo, en la ruta al Atlántico también, que dejó una persona fallecida y dos heridas.
3: Un árbol caído en Escuintla.
2: Que le cayó a un motociclista. Pero ¿sabe qué? En esa del Atlántico me recuerda mucho que esta ruta es tan peligrosa. Un tráiler, una camioneta agrícola colisionaron en el 260 de la ruta Atlántico Morales y Zabal. Dejaron un fallecido y dos heridos que tuvieron que ser trasladados. A esto sumar también lo que ocurría cuando un menor de edad resultó herido en un ataque armado en Chinautla. Esto también se convirtió en noticia porque un menor de edad le dispararon, fue blanco de un ataque armado directo. Esto ocurrió en el sector Joya de Senaú 1, ubicado en Santa Luisa, Chinautla. Incluso los bomberos voluntarios tuvieron que llegar hasta el lugar, atender la emergencia y le brindaron asistencia hospitalaria, pero y tuvieron que estabilizar sus signos vitales. Recibió los primeros auxilios, lo trasladan de urgencia por los paramédicos hacia un centro asistencial cercano, pero debido a la gravedad de las heridas provocadas por los impactos de bala, queda bajo observación médica especializada. Y esto es lo que ha ocurrido así, entre ataques armados y accidentes, qué fin de semana y qué inicio de semana, ¿no?
3: Y qué inicio de quincena, y viene una quincena bastante delicada, porque ahora, sin el torneo que estamos viviendo, nuevamente la realidad nacional vuelve, con precios más altos, con desesperación de las personas, con pagos incluidos.
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2: Son las 8 de la mañana, rápidamente vamos al mundo, porque en el mundo la noticia está siendo de nuevo la guerra que se ha reactivado entre Estados Unidos e Irán, con ataques que se están intensificando. El informe es desde Radio Francia Internacional.
5: Se intensifican los ataques entre Irán y Estados Unidos. El ejército estadounidense confirmó haber atacado sistemas de defensa aérea iraníes, radares costeros y sistemas de misiles en territorio iraní. Los guardianes de la revolución también confirmaron el lanzamiento de misiles contra Jordania, Bahrein, Kuwait y Emiratos Árabes Unidos, que albergan bases militares estadounidenses. Nuestro compañero Ubaldo Bravo tiene la última información.
6: A poco menos de una semana de que Estados Unidos e Irán reanudaron las hostilidades, unos 300 objetivos iraníes han sido bombardeados. A pesar de ello, Teherán aseguró este lunes que continúan las negociaciones de paz y que se está apoyando en los mediadores para evitar una escalada con Washington. No obstante, en el terreno siguen los bombardeos. Irán, por su parte, continúa lanzando misiles en la región, tal como lo hacía en los primeros meses contra las bases estadounidenses. Los guardianes de la revolución también reivindicaron un ataque contra una instalación estadounidense en Omán, país con salida al estrecho de Hormuz y que en este momento es el principal aliado de Washington. Trump lo presiona para que abra una ruta por sus aguas, una acción que Irán rechaza rotundamente y que ha desatado la nueva escalada de violencia. Hasta el momento, cada quien tiene su versión del funcionamiento del estrecho de Hormuz. Irán dice que está bloqueado y los Estados Unidos en funcionamiento.
2: Bueno, así la información de lo que está ocurriendo hasta el momento en esta crisis y este enfrentamiento, doctor.
3: Y la actualización no es muy positiva. El mandatario de Estados Unidos, Donald Trump, ha asegurado que Irán recibió un golpe muy duro en el equipamiento militar durante la noche de domingo y la madrugada de lunes, y dice que Washington debe ser compensado por proteger la estratégica vía marítima en el Golfo Pérsico. El presidente Donald Trump ha dicho este lunes que Estados Unidos está tomando el control del estrecho de Hormuz y que el país será pagado por custodiarlo tras varios días de intercambio de ataques con Irán en esta vía marítima clave. Estamos tomando el control del estrecho, dijo el presidente estadounidense, no tiene nada, vamos a cobrar por custodiarlo, ha advertido Donald Trump.
2: 8:02 a.m.
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3: Let's play football. Hay historias en el fútbol que parecen imposibles, y esta es una de ellas. El francés Sébastien Migné fue contratado como entrenador de la selección de Haití en el 2023, y desde entonces nunca viajó a la isla. La situación de violencia e inestabilidad que atraviesa Haití hizo imposible la presencia física del entrenador en el país. Migné dirigió todos los entrenamientos por videollamada, analizó los partidos de los jugadores a través de videos que le enviaban, coordinó con los asistentes locales a través de plataformas digitales y construyó una identidad de equipo sin haber estrechado la mano de ninguno de sus jugadores en persona. Y así, gestionando desde una pantalla de computadora lo que la mayoría de los entrenadores construyen sobre un campo de entrenamiento, Migné logró que Haití clasificara al torneo planetario de 2026 por primera vez en 52 años. El fútbol no necesita un lugar físico para existir, necesita personas que crean en él. Bueno, una de las frases que marcó y mucho a esta generación que ha logrado este hito histórico de clasificar a la selección de Haití. La red te lleva a conocer a Sébastien Migné, el entrenador que dirigió una clasificación histórica a través de una pantalla.
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6: 8 de la mañana con 6 minutos, señoras y señores. Llegó el momento de hacer la previa del Francia-España que se juega mañana. Doctor Romero, Freddy, lo platicamos aquí en la red.
7: Se han enfrentado 38 veces. De 38 partidos disputados de forma oficial, España ha ganado 18. Francia ha ganado 13, 7 empates. Y hay que decirlo, los franceses se pueden jactar de haber ganado los más importantes. Usted recordará tal vez la aquella final en el anterior Parque de los Príncipes, en la final de la Eurocopa de 1984, con aquel equipo de Platini que le ganó 2-0 al equipo que tenía España, que por cierto llegó en esa ocasión por primera vez a una fase final. En esa ocasión le ganaron al equipo de Arconada. También le ganó la Nation League en el 2021. Por cierto, volviendo al 84, fue la primera vez que España ganó algo importante, que Francia ganó algo importante en torneos internacionales, y empezó a jactar lo que luego ya a finales de los 90 con la generación de Zidane se convirtió en histórico a través de la Copa del Mundo, también teniendo a Didier Deschamps, el hoy entrenador, enfrente. Pero en el historial reciente, España tiene motivos para decir, hey, no hay tanto dominio, precisamente por los últimos dos partidos. El equipo dirigido por Luis Lafuente le ganó a Francia 2-1 en la Eurocopa del 2024 en las semifinales, un golazo el segundo, y el 5-4 para ganar la Nation League del 2025. Así es que en el estadio de los Vaqueros de Dallas hay un partido bastante atractivo que tiene el morbo de enfrentar a dos de las estrellas que hoy día están marcando la atención, yo diría que hasta generacional. los jóvenes como Freddy, pues la generación que está viendo a Kylian Mbappé, y los más pequeñitos ya van por la generación de Lamine Yamal y compañía. Ellos han enfrentado 10 veces en clubes y selecciones. Ya se vieron con Francia-España, pero también se ha visto con el Real Madrid y el Barcelona. En el enfrentamiento directo, pues Lamine Yamal ya anotó uno de los mejores goles que se recuerda precisamente en la Nations League, mientras que Mbappé consiguió un tanto en el último enfrentamiento. Así es que los 6 goles de Lamine Yamal son solo un 3.7% de los goles esperados. Mbappé ya ha superado la expectativa que se tenía antes del torneo. En las dos ocasiones en las que Mbappé se ha impuesto, la batalla ha sido protagonista. Remontó con el Paris Saint-Germain en los cuartos de final en la victoria del Paris Saint-Germain sobre el Barcelona en Montjuic. Y también anotó en el último clásico cuando le ganó el Real Madrid 2-1 al Barcelona. Mientras que Lamine Yamal pues tuvo una mejor temporada en el 2024-2025, específicamente en los enfrentamientos entre el Barça y el Real Madrid. Se convirtió pues básicamente en uno de los socios favoritos. Le ganó la Supercopa de España, le ganó la jornada de liga. Así es que veremos por undécima ocasión este martes a Kylian Mbappé enfrentando a un Lamine Yamal que, en mi opinión, todavía no se debe ir llegando ahí por Guatemala o por México, pero todavía no ha llegado a la cita grande.
8: Sí, va a ser un duelo de pronóstico reservado. Ya mencionaba Juanfran todos los datos, todas las estadísticas, toda la historia que hay en este partido, pero hablando específicamente de este torneo, yo sí veo que la selección de Francia llega mucho mejor. Llega con un gran goleador como lo es Kylian Mbappé, y si no es Kylian Mbappé, hay 7 otros futbolistas que llegan en plan grande, lo de Ousmane Dembélé, lo de Bradley Barcola, lo de Olise. Realmente es un equipazo, línea por línea, el que tiene la lo que tiene la selección de Francia, ¿no? Pero del otro lado, la selección española tiene futbolistas que andan en plan grande. Por ejemplo, si el partido está apretado, está peleado, tiene a Mikel Merino que entra y te anota gol rapidito, te resuelve el partido. Así le pasó contra Portugal, así le pasó contra Bélgica, la selección de España. Si no tiene a Mikel Oyarzabal, muchos habla de Lamine Yamal, pero ¿y dónde está lo de Pedri? No hemos visto a Pedri en este torneo, no ha aparecido. Yo creo que mañana es un bonito día para que aparezca Pedri. Dani Olmo ha sido uno de los jugadores que ha estado, pues, quiera que no, determinantes, que ha sido quien lleve los hilos de la selección de España. Gavi, que tampoco se ha visto mucho de la selección española, pero también Guillermo mencionaba algo. La selección de Francia es una selección que de 2 no baja. 2, 3, 4 goles te anota por partido. Pero, más allá de lo que pasó contra Paraguay, pero la selección de España tampoco te anota mucho gol. La selección de España, no te recibe mucho gol. La selección de España, hasta ahorita en los cuartos de final, recibió su primer gol en el torneo. Más de 600 minutos en un mundial sin recibir gol para la selección española. Entonces, son dos selecciones muy parejas, que cada uno tiene lo suyo. Una es muy ofensiva, la otra es muy defensiva. Juanfran, es un partido de pronóstico reservado.
7: A mí me gusta también ver el duelo en el banquillo. Creo que Luis de la Fuente conoce muy bien a este grupo, lo ha armado bien, lo trajo desde la sub-20 para la selección mayor, y Deschamps, que quiere retirarse como campeón con la selección española, la selección francesa. Así es que dos duelos interesantes, dos técnicos muy estudiosos, un Deschamps que tiene una generación extraordinaria, llena de talento, y un Luis de la Fuente que está armando una selección que se dice puede dominar el mundo en los próximos años, pero hoy enfrenta ya un primer reto y un primer protagonismo que debe ser fundamental. Así es que, sin duda, duelos históricos, duelos importantes, y con un contexto histórico desde todo lo socio y geopolítico que también marca la atención de dos países que disputan el liderazgo del fútbol y también el liderazgo europeo.
6: 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Lo jugamos desde la cancha en la previa del partido de España contra Francia.
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1: 8 de la mañana con 13 minutos. Oiga, en el fútbol la noticia está en una mezcla de clubes con selecciones. ¿Por qué? Porque ya empezaron a arrancar las pretemporadas sin equipos completos, pero con los ojos puestos en cualquier lesión importante. A ver, ya arrancó el Real Madrid, ya regresaron, ya regresa el equipo de Mourinho.
2: No todos.
1: Atlético de Madrid ya arrancó también, por ejemplo. Pero en el Real Madrid ya llegó Mastantuono, ya llegó Gonzalo, ya llegó Asensio, ya llegan varios jugadores que incluso se dice algunos podrían estar en rampa de salida, doctor Romero.
3: Sí, algunos de ellos que, por ejemplo, el caso de Mastantuono, se sabe que no necesariamente Mourinho le ha puesto atención, ya José Mourinho ha empezado a hablar con los jugadores, dándoles a entender quiénes sí o quiénes no entran en sus planes, quiénes van a tener la oportunidad de ganarse un espacio en la pretemporada y que dependiendo de lo que hagan en la misma, podrían ser o no considerados para el equipo mayor, por lo que ya empezamos a ver ese movimiento. Sobre todo la gestión de un técnico que sabemos llegó a Valdebebas con la condición de que él quiere mandar y que él quiere decidir.
1: Bueno, a partir de hoy vamos a estar metiditos también dándole seguimiento a los clubes, porque como van terminando selecciones, vamos a ir empezando clubes, pero pegadito, ¿no?
3: Barcelona empezó hoy, la pretemporada es el primer día de trabajo para el equipo de Hansi Flick, que ha arrancado con 25 jugadores, solo 10 del equipo mayor estuvieron en la presentación. El fin de semana se hizo todo el tema de los exámenes médicos, exámenes y primeras pruebas físicas. Algunos de los jugadores, como Araujo, por ejemplo, que todavía tiene derecho a unos días de vacaciones, adelantó a hacer su renovación. De Jong también han aparecido, y muchos nombres y muchos cambios que podían darse alrededor de un Barcelona que todavía tiene muchas especulaciones respecto a quienes podrían tener como incorporación para la próxima temporada.
1: ¿Quiénes ya están en el Real Madrid? 8 son, ¿no?
2: Sí, a ver, ya está Dean Huijsen, Trent Alexander-Arnold, Eduardo Camavinga, Álvaro Carreras, Andriy Lunin, Gonzalo García, Franco Mastantuono y Raúl Asensio del Rosario. También lo de Eder Militao, Rodrigo y Mendy, que estuvieron presentes en la Ciudad Deportiva del Madrid para someterse a reconocimientos médicos previos a lo que va a ser el comienzo de esta pretemporada. Así que poco a poco, ojo que también llegó Thibaut Courtois, que se lesionó el viernes en la Copa del Mundo. Hoy lunes ya se presentó a los entrenamientos y a ver de qué grado es su lesión, ¿no?
1: Imagínese, o sea, cero descanso entonces, pero imagino que llega a revisión y después a descansar.
2: A revisión para ver cómo durante sus vacaciones recuperar la lesión.
1: Ok, bueno, perfecto. 8 de la mañana con 16 minutos.
3: Del lado del Barcelona, 25 jugadores, 15 de la filial, 10 del equipo mayor. El primer entrenamiento oficial será mañana, 9:30, horario de Barcelona. Hoy se terminaron de hacer las pruebas médicas de los jugadores, incluyendo algunos que han recortado vacación, pero un poco igual lo que mencionaba Freddy, casos como los de Araujo y de Jong para recibir instrucciones durante su receso y vacación.
1: Ciudad Deportiva de Majadahonda, 25 grados centígrados. El Atlético de Madrid arrancó su 15º proyecto, el Cholo Simeone. Increíble eso, ¿no? Ya es parte del inventario.
3: ¿Cómo está Simeone para los últimos dos partidos?
2: Tengo mis dudas. Si es una final, estoy seguro que deja.
1: Ah, no, y vuela el domingo.
2: Sí. A ver a su hijo.
1: Sí, claro. No, seguramente vuela. Sí. Ay, Dios, entrenan a mañana y van a la tarde, si usted que dijo, para eso hay jets privados.
2: Los muchachos están en, sí.
1: Sí, no.
3: Gracias, Infantino, no lo va a hacer.
1: No, pero yo.
2: Lo que tiene Infantino es que está ahí. Aquí es un vuelo que tienen que volarse de ¿cuánto? 10 horas mínimo. Pero lo va a hacer, o da descanso.
1: Sí.
2: Da descanso, porque hay que ir a ver al jugador del Atlético de Madrid, Juliano Simeone, que es su hijo, ¿no?
1: Bueno, nuevo ciclo sin Griezmann, pendientes de Julián Álvarez, así está arrancando el Atlético de Madrid, que ha arrancado hasta con 9 jugadores con sus selecciones aún en la participación de la máxima fiesta del fútbol. Recuerde que ahí están Marco Llorente, está todavía Alejandro Grimaldo, Alex Baena, Juan Musso, Juliano Simeone, Nahuel Molina, Julián Álvarez, Thiago Almada, son algunos de los que todavía están en participación. Entonces,
2: imagínate lo duro que va a ser, pase lo que pase, para estos futbolistas el tema de vacaciones, pretemporada, arranque de temporada.
1: ¿Sabes qué me da miedo a mí? La cantidad de lesiones que puede venir esta temporada pegadito, porque si no lo trabajan bien físicamente, esto va a ser un dolor de cabeza para varios equipos en el mundo.
2: Y esto se ve reflejado, tal vez no ahorita, porque dice uno, esto se ve reflejado tal vez en el mes de marzo, abril,
1: del otro año.
3: Cuando viene la parte final de la temporada.
1: 8 de la mañana con 18 minutos. A esta hora en el fútbol hablamos del regreso de los clubes.
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1: Vamos a la pausa y cuando regresemos, la previa del otro partido de la Argentina-Inglaterra y la votación express y el resultado. Ya venimos.

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1: .824 ya le hicimos la previa a España contra Francia, ahora le hacemos la previa a Argentina enfrentando a Inglaterra. Freddy, vaya duelo el que se viene, de Leo Messi contra Kane, de Bellingham contra Julián Álvarez, como le quieran poner, ahí hay que buscarle rivales, ¿no?
2: Sí, se han enfrentado 5 veces en la historia de los mundiales con un balance muy parejo. Por ejemplo, la selección argentina ganó 2 veces en el 86, que es la que todos recordamos, y en Francia 98. Inglaterra se impuso otras 2 en Chile 62 y en Corea Japón 2002, y un empate en Inglaterra 66. También hay que hablar de este tema, Juanfran, porque yo creo que es un tema que va a pegar, que hasta canción hay al respecto, lo del tema de las Malvinas, que es una sombra política que rodea también a esta selección. El mismo Maradona, incluso con el gol que anotó en aquella fase, nosotros culpábamos a los pibes ingleses de todo lo que había pasado en las Malvinas. También el gol de la mano de Dios, que se recuerda en este partido en el 86, y el gol del siglo. Así, ese mismo partido tiene 2 goles históricos en la historia de estos enfrentamientos, y también los ingleses se recuerdan de David Beckham y Michael Owen por aquella patada que le pegó Diego Simeone justamente a David Beckham, que lo expulsaron en el 98. Y un dato no menor, que va a ser la primera vez que Messi enfrentará a la selección inglesa.
3: Y agregándole a la historia, el enfrentamiento que se dio en 1966, cuando en aquel torneo sí estaba más descarado, creo yo, lo de buscar la victoria de Inglaterra, de hecho su único título en la historia de este tipo de torneos, cuando pues ahí el árbitro le marcó todo a Argentina, expulsó a Ratín, que era su capitán, lamentablemente falleció Ratín precisamente el pasado sábado, y pues tiene todo ese condimento, toda esa serie de elementos, 40 años del último enfrentamiento o del duelo este famoso entre Maradona, la mano de Dios y el golazo de medio campo eludiendo a la mitad del equipo inglés.
2: Hay mucha crítica en este partido porque, a ver, los aficionados del fútbol dicen, no le costaba absolutamente nada a la FIFA cambiar este partido de Atlanta que se jugara en el Estadio Azteca, por ejemplo, por lo que conllevaba, por la historia. Imagínense lo que hubiera sido en el Estadio Azteca, otra vez Inglaterra contra la selección de Argentina, un duelo histórico. Va a ser Atlanta la sede, una sede muy bonita, no se ha tenido que mover mucho la selección de Argentina, la selección de Inglaterra ha viajado más, incluso llegó hasta jugar a México, a jugar contra la selección azteca, pero había mucho morbo porque se hubiera jugado en el Estadio Azteca.
3: Hoy la gran duda es qué pasa con Bellingham, el jugador que ha sido determinante en los últimos 2 partidos, incluyendo ese del Azteca frente a México, porque en algunos momentos del partido frente a Noruega se estuvo tomando el hombro.
2: El operado.
3: Ajá, entonces no se sabe si físicamente está bien, más con lo que hablamos o lo que mencionamos al inicio del programa, esa polémica que hubo cuando Tuchel dice no me gustó el equipo, hubo errores que hay que corregir, y Bellingham sin responder a técnico dice bueno, no es tan fácil, dijo no siempre se gana con posesiones largas, con pases largos, a veces hay que ser un poquito
2: un camerino roto. Puede ser, ¿no? O empezándose o fracturado.
3: Al menos hay diferencias que ya salieron y que se están ventilando en público y que no parece el momento adecuado para una Inglaterra que ha tenido otra serie de cuestiones.
2: Y es que hay muchas figuras que tampoco no le gustan salir, Juanfran. Por ejemplo, Harry Kane no sale, Messi no sale, y cuando sale Bellingham se le nota molesto de

0: Puyol, el ex seleccionado, dijo que hay que mandar a dormir a Messi, ya, y que sea su último partido importante en una Copa del Mundo. O sea, ya se está viviendo, ya se está sintiendo. Aparte, esto ha obligado a que los operativos de seguridad se refuercen, porque son dos grupos que apoyan, pero que tienen ese tipo de cuestiones.
1: Sí, de hecho, ayer habían imágenes donde las aseguradoras de los carros y las rentadoras de carros ya no se dan abasto. De hecho, ya no hay carros en las rentadoras porque los argentinos agarraron 14 horas de camino desde su último lugar, desde Kansas hasta Atlanta, para llegar, y eso va a ser un partidazo. Realmente esto va a ser un partidazo de pronóstico reservado, lleno total seguramente en Atlanta, así que o ingleses o argentinos, solo uno estará en la final de la Copa del Mundo.
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1: Bueno, ¿quién tiene mejor pólvora para marcar más golimpias? Hoy lo vamos a platicar. Uno por uno, Francia. Esa contra que tiene una subcampeona del mundo que acumula 16 goles en lo que va del torneo. Es una media de 2.1 por encuentro. Tiene un factor físico que es impresionante. 11 de sus 16 anotaciones han llegado en los segundos tiempos. O sea, ojo con algo, que Francia puede ir mal en la primera parte, que en la segunda le puede dar vuelta con 2.1 en el promedio de gol. Francia no te avisa, te liquida. Y eso es, esa es la selección francesa.
2: 18 anotó en ese torneo, ¿es usted?
1: 16.
2: 16.
1: Yo 16 tenías contabilizados.
2: 11 tiene la selección de España, por ejemplo.
1: Bueno, más pólvora entonces con capacidad para marcar golimpias, Francia. Ahora vamos con España. La Furia Roja, que no tiene un 9 nominal, eso hay que decirlo. Es el equipo con más anotadores diferentes en todo el certamen, eso también contribuye. Y ojo con Luis de la Fuente, porque si los extremos, Lamine Yamal, ya está Nico Williams, ¿no? O sea, ya que está. Lo puedo mencionar. Nico Williams no se encuentran en el espacio, puede aparecer esa segunda línea que tiene revulsivos. Y ahí ya vienen nombres como Mikel Merino y demás.
2: Oyarzabal, Pedri, Gavi.
3: Que son los que han aparecido hasta el momento en el torneo.
1: O sea, capacidad de golimpia tienen, ¿no?
2: Torres, sí, no, espectacular. A ver. Yo creo que línea por línea estamos ante las dos mejores selecciones, más completas.
1: A ver, y por el otro lado, golimpia para Argentina y capacidad en la pólvora. El tema del campeón defensor, que dosifica muy bien, eso sí sabe golpear cabal en los momentos de drama. Yo creo que ha sido demasiado dramático.
2: Sabe sufrir.
1: Sí, el hilo ofensivo que pasa por Leo Messi, eso no es discutible, ¿no? Así funciona esta selección. Recordemos de que tienen gol, porque hay que reconocerlo, y ya demostraron que no solo con Messi. Julián Álvarez ya se ha vuelto otra vez protagonista.
3: Aparecen otros jugadores, sobre todo en el sistema defensivo de Argentina, gente que llega del medio campo, que llega de la defensa y que se incorpora, el Cuti Romero y otros jugadores que también han aportado, que probablemente no están marcando tanto en el tema de la defensa, pero que siguen incorporándose adelante como...
2: Lo dijo Messi en sus declaraciones, es cierto, no aparecí yo. Pero lo importante que era para esta selección que en estos momentos claves apareciera Lautaro y apareciera Julián Álvarez.
1: Bueno, y de aquí vámonos con los golimpias que puede marcar Inglaterra. Recuerde de que ellos tienen en su principal vía de gol, o lo que se reconoce es táctica fija y fuego y juego aéreo.
3: Y ahí hay dos cañones claros, Harry Kane y Jude Bellingham anotan 12 de los 13 goles que ha convertido Inglaterra en este torneo.
1: Y es que lo que pasa es que Harry Kane es infalible por arriba y Jude Bellingham ya sabemos lo que puede hacer. Así que entre todos combinan una buena cantidad de goles impresionante. Los cuatro mejores para mí, si están aquí, o sea...
2: Bueno, de hecho el ranking eso dice, 1, 2, 3, 4 es Francia, Argentina, España, Inglaterra, y son las cuatro selecciones que no han perdido en el torneo.
1: O sea, las cuatro selecciones del mundo sí están aquí.
2: Sí.
3: No hace desde falta nadie, de Italia 90 no llegaban cuatro campeones del mundo a jugar las semifinales.
2: Sí, a todos tienen una estrella, por ejemplo, en su uniforme.
1: Espectacular, ¿no? Bueno, capacidad de pólvora, golimpia, la selección con más capacidad de pólvora.
2: Francia.
1: Estamos todos de acuerdo.
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0: 8:33. Bueno, vámonos rápidamente con lo que está ocurriendo en noticias destacadas, porque una de las notas destacadas ha sido lo que ha ocurrido en un tema de sanción que se ha dado en contra de la Federación Mexicana de Fútbol. Esto está haciendo eco informativo, por lo que es trascendental por el tema del FIFA Fan ID. Y esto, lógicamente, ya se ha convertido en tema de discusión a nivel mundial por la amonestación, llamémosle así, que ha recibido la Federación de Fútbol Mexicana. Cabe resaltar de que a partir de aquí vamos a ver mucho también del tema administrativo que se ha hablado y que se vuelve noticia. ¿Qué ha pasado? Pues se lo cuento así. Es que el tema es que a partir del Fan ID ha habido una polémica que ahora se ha vuelto noticia. Y ya varios medios hacen hincapié en una sanción que ha caído sobre la Federación de Fútbol Mexicana. Cabe resaltar de que esto se veía venir, de que México había tenido problemas con este tema del Fan ID, y es una multa millonaria. Cabe resaltar que la Secretaría Anticorrupción y Buen Gobierno impuso una sanción de 42.8 millones de pesos por incumplimientos relacionados con la protección de datos personales. Es que la Federación de Fútbol Mexicana fue sancionada así debido a violaciones en materia de protección de datos personales relacionados con el sistema Fan ID. La resolución ya la dieron a conocer mediante un comunicado emitido el 12 de julio y, de acuerdo con la autoridad, la Federación Mexicana de Fútbol incumplió la legislación vigente al tratar datos personales sensibles de los aficionados sin cumplir con las obligaciones establecidas por la ley. La investigación se centró en el funcionamiento del sistema Fan ID utilizado para el acceso a los estadios en Ciudad de México. Ahora, la resolución señala que la Federación cometió dos infracciones principales. La primera consistió en no informar adecuadamente a los aficionados que los datos biométricos recopilados mediante fotografías tenían el carácter de datos personales sensibles, lo que impedía que los usuarios conocieran el alcance del tratamiento de esa información. Y la segunda infracción fue no obtener el consentimiento expreso y por escrito de los titulares para el tratamiento de esos datos sensibles. Según la Secretaría, la Federación Mexicana de Fútbol únicamente utilizó una casilla de aceptación en un sitio web, mecanismo que no acredita de forma inequívoca el consentimiento requerido por la legislación. Así está la polémica que se ha dado entonces alrededor de la Federación Mexicana de Fútbol, y vaya multa la que le han impuesto.
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0: Y al ganador de la jornada lo pongo a Luis de la Fuente, ese arquitecto de la Furia Roja, porque le doy tres datos. Porque es el ganador de hoy lunes. A ver, desarmó el tema del fantasma de las estrellas del bloque colectivo. Hizo un bloque colectivo mientras otras selecciones llegaron dependiendo de su máxima figura. De la Fuente, hay que decirlo, construyó un bloque que puede dominar el partido y jugarlo no con un nombre protagonista. Dense en cuenta, en España ustedes no están para mencionar al mismo. No. Que le sale, díganme mi nombre.
2: Que Merino.
0: Que le sale Cucurella.
3: Arzabal, Cucurella, Gaby, ¿portero? Pedri. ¿Cómo?
0: Unai Simón.
3: Bueno, si no es Raya, si no es Joan García. Aparte salió a romper una sequía que tenía la selección de España de no llegar a los cuartos de final, como mínimo, luego de levantar el título en Sudáfrica 2010.
0: Bueno, en la gestión del vestuario y la frescura física que ha mostrado es porque ha sabido manejar una segunda línea a la cual le ha dado protagonismo y que incluso ha llegado a la plantilla en un punto óptimo de energía para este desgaste que le va a exigir Francia en Texas, ¿no? Así es la historia, ¿no?
2: Sí, va a tener que ser después de más recorrido. España es una de las selecciones que más kilómetros ha tenido que recorrer entre diversas ubicaciones para poder cumplir con los partidos que le han organizado el torneo.
0: Y si algo puede ser, por algo puede ser el ganador, es porque el único que creo que a nivel de ajedrez, en el tema de planteamiento de esquema táctico contra Francia, es el que le tiene medida y descifrado el código a Didier Deschamps. O sea, ¿por qué? Por los datos que le daba, el tema de que los menciona en las semifinales de la Eurocopa, repite la 12 en la final de la Nations League. ¿Qué puede ser? Hacerle el hat-trick estratégico y ahí sí cerremos y vámonos, porque Luis de la Fuente tiene esa capacidad porque ya se lo ha hecho dos veces a Francia.
2: Aparte, jugadores como Mbappé, como Dembélé ya pasaron por la Liga Española y ya son más conocidos por la plantilla y por Luis de la Fuente para tratar de replantear o de anular lo que puedan generar en ofensiva.
0: Por eso planteamos a Luis de la Fuente como el ganador de la jornada.
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0: Vamos a la pausa, ya regresamos con más.
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2: Let's play football. Zinedine Zidane es quizá el mejor jugador europeo de la historia del fútbol. Su hijo, Lucas Zidane, nació en España, creció entre Madrid y el mundo del fútbol de élite. Fue portero de las canteras del Real Madrid y del Rayo Vallecano. Pero este 2026 el apellido Zidane aparece no en la lista de Francia ni de España, sino en la de Argelia, el país de la familia de Zinedine Zidane, quien nació en Marsella de padres argelinos, pero siempre mantuvo una relación emocional profunda con Argelia. Luca eligió representar al país de sus abuelos, aceptando las críticas de quienes decían que era una jugada de imagen antes que una decisión genuina. En sus más recientes declaraciones lo dijo: mis abuelos son de allá, mi sangre es de allá, eso no es marketing, respondió ante los cuestionamientos de los diferentes medios de comunicación. En el arco de Argelia para este torneo de 2026, el apellido más famoso del fútbol francés portará los colores del norte de África, cerrando el círculo de una familia que siempre fue de dos mundos. La red te lleva a conocer a Lucas Zidane, el guardameta que eligió el país de sus abuelos y que lleva el apellido más famoso del fútbol europeo, no solo como futbolista, sino también como técnico, y que tendrá que guardar este legado.
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3: 8:45, Freddy, el partido de la jornada. A ver, de los dos partidos, ¿cuál es el más destacado?
4: Qué difícil, hoy sí me la
3: bien,
4: puso
3: bien difícil.
4: Difícil.
3: Cuando juegan los primeros cuatro del mundo es casi imposible decirlo, pero escoja uno.
4: Me voy a ir con 1 y 3, me voy a ir con Francia contra España.
3: Bueno, perfecto, yo también me voy con el Francia-España. Para mí es una auténtica final adelantada allá en Dallas. Hoy hay que decirlo, la oficina de Didier Deschamps y Luis de la Fuente de estar, pero que no para. Didier Deschamps es una selección...
4: Este es su momento.
3: A ver, yo creo que la tiene clara. No tiene prisa para dominar la pelota. Francia no es de las que naturalmente la para dominando, eso hay que decirlo, pero no es como que... no es a lo que juega España, por ejemplo. Tiene un bloque defensivo impecable, el que maneja William Saliba, y las transiciones que tiene, incluso hasta le conviene más con transiciones rápidas a Francia que lo que uno se puede imaginar. O sea, que si, a ver, España toma el control del partido, no se asuste porque en uno contragolpe lo puede matar Francia, ¿no?
4: Yo hago esto. Va a ser más difícil el partido de mañana para cualquiera de las dos selecciones que la final.
3: Ah, sí. Yo creo que sí.
4: Con eso me está respondiendo que el ganador del torneo sale mañana.
3: Yo creo que sí. Y lo han dicho expertos del fútbol. O sea, incluso jugadores que dicen del ganador del Francia-España sale el campeón. Lo que pasa es que, a ver, me voy a quedar con un comentario de un aficionado que me gustó mucho el comentario.
4: La batalla medieval.
3: No. El tema de Argentina sabe jugar estas fases. Y esto también pesa. Hay que saber jugar estas fases. Y lo han demostrado. O sea, lo que pasa es que, ojo, Cabo Verde, Egipto, Suiza, no son Francia, no son Inglaterra, no son España. Cuidado con eso. O sea, eso hay que tomarlo en cuenta. Luis de la Fuente, España, regresa a unas semifinales después de ¿qué fue? Sudáfrica 2010 fueron las últimas, ¿no? ¿Dónde estuvo?
4: Sí, porque en el 2014 eliminado en fase de grupos, 18 octavos, y de ahí 2022 les fue muy mal.
3: Por las bandas, impresionante, eso debo decirlo, por las bandas es un muy buen equipo, madurez colectiva que es sorprendente por la forma en la que le ha ganado Portugal y Bélgica, pero también hay que decirlo, contra Bélgica tampoco es que le pasó así por encima al 100%. Si Thibaut Courtois no lo sacan, yo creo que España lo lleva a la larga y creo que lo iba a ganar, pero le hubiera costado más.
4: Sí.
3: Ahora, claves, si el mediocampo lo domina España y le logran quitar la salida rápida a Rabiot, póngale atención, porque entonces España puede tener el control del partido. Y eso sí, esta es una revancha, porque España le gana las semifinales de Eurocopa 2024, ya lo hemos repetido, y la final de la Nations League del 2025. Entonces en Dallas...
4: La tercera será la vencida, ¿no?
3: Esa es la idea, porque el tema es que Francia lo que va a buscar es la venganza en el escenario más grande del mundo. Pues,
4: o sea, pues mira, si vives los dos partidos, los dos tienen su venganza.
3: Sí.
4: Los dos. Ahora, hablando específicamente del partido de mañana, es Mbappé contra Lamine Yamal, es Francia contra España, la revancha del 2024-2025 con la del 2026. Es que, mira, digamos lo que digamos, va a ser un partidazo.
3: Difícil, ¿no? Pero sí es el partido de la jornada entonces.
4: Sí, yo me quedo con el 1 y 3.
3: 8:48.
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3: Bueno, ¿y dónde van a haber más goles? Eso lo ponemos aquí. 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No lo creo, pero sí creo que vamos a ver partidos con muchos goles. Francia-España, ¿partido de muchos goles o no?
4: Yo creo que sí voy a ver una goleada.
3: ¿Sí? ¿Cuál?
4: Me voy a atrever a decir que Inglaterra le mete una goleada a Argentina.
3: ¡No, hombre!
4: Yo creo que el miércoles se cae esa nave argentina.
3: ¿En serio?
4: Sí.
3: La
4: juego.
3: No, yo no. ¿Cuánto le pusiste en las quinielas?
4: No le he puesto, pero...
3: A Francia-España, si le tuvieras que poner. No,
4: por ejemplo.
3: Francia-España, ¿cuánto le pondrías?
4: Ay, 2-1 Francia.
3: Es un partido sin muchos goles.
4: Sí, cerrado.
3: Ok. ¿Y Argentina-Inglaterra?
4: 3-1 Inglaterra.
3: 3-1 Inglaterra. Pero le vas a Argentina, ¿no?
4: Sí, pero es que, a ver, la cara que he visto en las fases finales de Argentina no es ni cerca de lo que viene a fase de grupos. Ya, sufrió contra Cabo Verde. Cabo Verde. Sufrió contra Egipto. Sufrió contra Suiza. Entonces, ya contra Inglaterra, yo creo que ahí viene una goleada.
3: 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A ver, yo veo un partido de bastantes goles en el Francia contra España. Creo que termina 3-2 a favor de Francia.
4: Lindo.
3: Sí. Y de ahí, en el Argentina-Inglaterra, veo un partido también con goles. Lo veo con goles. Y veo un 3-2 a favor de Argentina. No sé. Y yo creo que se va a repetir la final de hace 4 años.
4: Bueno, mira.
3: Es que todo puede pasar.
4: Y es así que vio al fútbol. Nosotros como espectadores, felices de la vida, un 3-2, dice que es un partidazo.
3: Ahora, he escuchado de mucha gente, a ver, Argentina cada vez tiene más afición en Guatemala, eso debo reconocerlo.
4: Claro.
3: Pero he escuchado de mucha gente que así como Argentina tiene afición, ahora hay mucho anti-Argentina.
4: Anti-Messi, diría yo.
3: No, bueno, anti-Messi, anti-Argentina, pero creo que en general pues no les gusta la selección de Argentina. El tema es que he visto a muchos hacer el comentario de si tiene que haber justicia en el fútbol es en este momento, ¿y a qué me refiero? Que Argentina se quede. Eso no lo sé, esa es otra historia. Pero por el otro lado, debo de reconocer que el peor enemigo de Inglaterra en este momento es la selección de Inglaterra. Después de las declaraciones de Thomas Tuchel, que critica a su equipo y dice que no es suficiente, y las declaraciones de Jude Bellingham diciendo que es diferente cuando uno está en la cancha, a mí se me hace que hay roces que pueden destantear a esta selección de cara al partido del miércoles. Y si eso llegase a ocurrir, el factor mental para mí va a pesar mucho. El tema es que se puede caer la selección de Inglaterra y por eso es que le pongo un 3-2 a Argentina, porque creo que el mayor rival de Inglaterra en este momento es la propia selección de Inglaterra. Como también creo que el principal rival de Francia es Francia.
4: Ahora, yo te digo algo, en unas semifinales del mundo, yo creo que lo que diga y pase fuera de la cancha pasa a segundo plano con estos profesionales.
3: No sé, porque acuérdate que a Francia le pesó mucho la polémica del bus y cómo se pelearon.
4: Pero en una fase de grupos.
3: Ah, sí, pero...
4: Aquí estás, por ejemplo, Kylian Mbappé dice, mi selección tiene 2 títulos. Yo voy a ser un futbolista que tiene 2 títulos y voy a llegar al 3er título. Por ejemplo, España dice, no, muchachos, esta selección solo ha ganado 1. Yo quiero formar parte de la historia. Argentina dice, Messi, a ver, Maradona tiene 1. Yo voy a ser un bicampeón. Inglaterra también dice, yo levanté el trofeo anterior. Yo quiero ser la generación que... O sea, cada selección también tiene su motivación.
3: ¿Te quedás con la goleada de Inglaterra?
4: Sí.
3: Ok, perfecto. 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
3: 8:52 y la votación express ha cerrado así. A ver, resultados finales. La pregunta era, 4 potencias vivas, pero solo hay espacio para 2 en la gran final del domingo. ¿Quiénes son tus máximos candidatos para llegar a la final? Resultados finales, 45,6% de ustedes cree que Inglaterra va contra Francia. El 39,2% cree que la final será Argentina contra España. El 7,6% cree que es Francia contra Argentina. Y el otro 7,6% cree que es España contra Inglaterra. Lo que me llama la atención es que la mayor parte de personas no repiten al rival en la final. Sí. ¿A qué me refiero? ¿O es Inglaterra-Francia? ¿O es Argentina-España? Pero muy pocos votaron por un Francia-Argentina.
4: Como fijo Francia en la final.
3: Ese es el punto.
4: Sí.
3: O sea, ¿qué me dice esto? Que no hay favoritos y que esto sigue muy abierto y que son 4 selecciones que cualquiera puede estar en la final. Y cualquier final, para mí, de aquí en adelante es un espectáculo. El Francia-Inglaterra...
4: 4 partidos que quedan, sea tercer y cuarto, o sea final, mire, pues, o sea semifinal.
3: Si toca España-Inglaterra, show, ¿cierto? Si queda, y creo que la de todas es la menos show. Francia-Argentina es reeditarlo de hace 4 años. Argentina-España es la finalísima. Inglaterra-Francia es un partidazo.
4: Sí, es un partidazo. O sea, ahorita vienen 4 muy buenos partidos.
3: Lo que pase y lo que sea. Hasta el del tercer lugar va a ser interesante.
4: Sí, porque supongamos que se queda Argentina, como digo yo, y se queda España, la finalísima.
3: Totalmente. Tiene usted razón. 8:54. Así la votación express.
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3: 8 de la mañana con 54 minutos. Bueno, los 11 de la cuadra. Recuerden, estos últimos días aprovechamos para presentarle varios capítulos en conjunto. Si usted se perdió nuestra radionovela del fútbol, pues hoy tenemos los capítulos 6, 7 y 8 que se los presentamos aquí en la red 106.1. A ver, así suena la novela, los 11 de la cuadra.

0: Nadie planeó que la MAFE se volviera famosa. Pasó todo un sábado en una práctica de penales con Daniela grabando desde un ángulo afortunado. Y eso lo cambió todo.
1: ¡Al ángulo! ¡Esa no la saca nadie!
2: ¿Qué fue eso?
3: Leí tu pie, Chema. Lo leí, o sea, esto me lo enseñó el fantasma, pues. Lo grabé, mucha, lo grabé completito. Esta onda va a volar.
0: Daniela lo editó en 20 minutos y lo subió a las redes de la MAFE. Para la mañana siguiente, el video ya tenía cientos de miles de vistas. La cuadra amaneció distinta.
4: MAFE, tenés miles de seguidores nuevos y mensajes de marcas.
3: O sea,
4: y una de ropa deportiva.
3: ¡Hala! ¡No puede ser!
5: ¡Ay, qué orgullo, qué orgullo! ¡Una de la cuadra famosa! ¡Qué alegría!
6: Yo una vez subí un video bailando y solo lo vio mi mamá. Y me puso, ¡ay, qué linda mija! Y nada más.
7: Lupe, esto es serio. MAFE, cuando la gente te mira, representas a la cuadra entera. ¡Manéjalo bien! ¡Ay, Pantojas!
4: Vea pues, esas marcas siempre pagan de dos maneras. O te pagan en efectivo, o te pagan con uniformes. Y si nos pagan con uniformes, ¡ja! Ya la hicimos. Nos ahorramos lo del dinero.
0: La fama trajo oportunidades, pero también el primer roce de Lupe con el mundo digital y el dinero. Y como siempre, Doña Licha tenía la respuesta a la mano.
6: Doña Lichita, mi mamá me dio efectivo para comprar. Ala, pero ahora tengo miedo de andar con tanto billete en la calle. Y lo peor es que la vez pasada perdí el vuelto del pan.
7: ¿Y por qué andas con efectivo? Deposita tu remesa en tu cuenta BI y anda tranquila. ¿Pagas todo con la tarjeta o desde BI en línea?
6: Pero ¿y cómo? Si esto es para comprar en el mercado y ahí...
7: Ahí también. Y si necesitas algo de efectivo, hay cajeros por todos lados. Pero el grueso en la cuenta. Es más seguro que tú, sobre todo arrugado ahí. Ay, es que ustedes, qué barbaridad.
6: Ay, doña Lichita, usted tiene razón. De verdad que tiene toda la boca llena de razón. Y además, yo me acuerdo que en la app salen promociones. La otra vez por usar mi cuenta BI entré a un sorteo. No gané nada, pues, pero la emoción no me la quita nadie.
4: Eso de las promociones lo podemos contar en las redes del equipo. La gente conecta al chile con esas ondas.
0: Esa semana, el video de la MAFE siguió rodando por todo el mundo. Pero en la cuadra, lo importante era más simple. Los 11 de la cuadra ya no era solamente una idea. Era una historia que la gente quería conocer. Llegó la primera clasificatoria del torneo y con ella el debut de la creación de Tita. Una bebida de preparación con ingredientes locales. Lo que Tita llamó nutrición, el equipo lo llamó de otra manera.
8: Bueno, aquí está la bebida preparada que les ofrecí. Esta es una bebida energética hecha a base de chilacayote, miel de caña, linaza, ajonjolí, jengibre y su choza de Jamaica. Bebida natural, naturalísima toda.
2: Tita, eso suena a algo que le dan a uno cuando está mal del estómago.
8: Pues suena a electrolitos naturales, ¿verdad? Y energía de absorción lenta. Eso es lo que ustedes necesitan.
6: Ah, huele bien rico. Yo quiero probar, a ver. Ah, sí está bueno. Sí, está bueno. Está bueno, pero... está como... me empezó a latir el ojo.
8: Ay, creo que le puse de más al jengibre, le puse mucho.
0: La clasificatoria se jugó de todos modos y durante 45 minutos Paco corrió como nunca en su vida, con una energía que ni él se explicaba.
9: ¡Eso! ¡Los 11 de la cuadra! ¡Vamos! ¡Vamos, Paco! ¡Bien, bien! ¡Corre, Paco! ¡Corre! ¡Corre como si vendieras tamales calientes! ¡Vamos, Paco!
2: ¡Gol! No sé dónde saqué fuerzas, pero ¡gol!
8: Del jengibre, Paco. Del jengibre. De ahí viene toda la energía. Esa es la magia. ¡Ay, el chilacayote también!
0: El efecto se fue en el segundo tiempo, pero el gol ya estaba hecho. Y el equipo organizado, como les enseñaron, aguantó. 1-0. Primera clasificatoria ganada. ¡Uf!
10: Tita, nunca más el jengibre.
8: Pero ganamos.
10: Nunca, nunca más.
9: ¡Ay! ¡Miren! ¡Mi papá vio el resultado! Le mandé la foto del marcador apenas terminó. Dice, esa es mi cuadra, esa es mi cuadra. ¡Ay, qué orgullo!
10: ¿Le avisaste desde la cancha?
9: Ni modo, desde la cancha. Así como yo cobro mi remesa todo desde mi teléfono. Así le mandé yo el resultado. ¡Ay, ese es mi papá! Aunque esté lejos, pero nunca se pierde nada.
0: Una clasificatoria ganada, un exceso de jengibre y una barra de dos señoras que hacían el ruido de 10. En el camino de 128 equipos, al equipo de la cuadra le importaba ganar el primero tanto como ganar hasta el último de todos los partidos. Don Neto fue honesto, el equipo necesitaba refuerzos. No por talento, sino por fondo, por aguante. Si alguien se lesionaba, no había quien cubriera. Lucho y Chino conocían el lugar para buscar. Un partido de barrio donde la gente se muestra tal y como es.
11: Buen partido. ¿Cómo te llamas?
12: Yo, Marcos. ¿Qué querés?
11: Directo. Me gusta. Estamos armando un equipo para un torneo. Buscamos un defensa serio.
12: ¿Y hay compromiso real o es de jugar nada más?
11: ¿Real? Entrenamos a las 3 de la mañana.
12: ¿A qué horas dijiste?
11: A las 3 de la mañana.
12: Bueno, me voy a entrar. ¿Cuándo empiezo?
0: El segundo era más difícil de convencer. Néstor, rápido por las bandas, había sido estafado por un equipo 2 años atrás. Desde entonces desconfiaba de todo.
13: ¿Y hay que poner plata? O sea, ¿es de poner ficha o no?
14: No, la inscripción le pusimos entre todos. Lo que queda del fondo es del equipo.
13: Ja, y eso mismo me dijeron una vez y se fueron con todo mi pisto. Ja.
14: Con nosotros no pasa eso. Todo lo que junta el equipo se ve. Hasta lo que la gente manda por el teléfono queda registrado ahí, nada se pierde.
13: Bueno, ¿y dónde es el entrenamiento?
0: Esa noche, Néstor seguía con la duda metida en el cuerpo, hasta que vio algo en la cuadra que le devolvió la confianza. La transparencia con que esta gente manejaba hasta el último centavo.
13: Oí que aquí manejan el fondo del equipo. ¿Cómo sé que es de verdad?
8: No te preocupes, yo te lo voy a explicar. Todo lo que la gente aporta llega a la cuenta del equipo. Y ahí en la cuenta del equipo queda todo anotado. O sea, todas las transacciones, todo lo que yo cobro, llega ahí. Por ejemplo, yo cobro la remesa de mi papá, igual ahí en mi BI en línea queda registrado. Ese y todos los movimientos. Y ahí voy viendo cada cosa que me llega. O sea, cada quetzal, cada centavo que llega, ahí se puede ver. Ahí no se va a esconder nada. Todos los movimientos quedan registrados.
11: Mira pues, Néstor, yo llevo el registro. Cada aporte tiene su comprobante. Y si querés te lo enseño.
13: ¿En serio? ¿Me lo enseñarían?
15: Muchacho, aquí no escondemos nada. Por eso la gente confía. Y por eso vas a confiar vos también.
13: Bueno, está bien, pues va, le entro.
9: ¡Bienvenido, bienvenido, bienvenido! Aunque a mí una vez me cobraron de más por unas tortillas y todavía no lo supero.
0: El mercado de pases de barrio no tiene cámaras ni contratos. Tiene partidos de jueves y la confianza que se construye mostrando las cuentas claras. Los 11 llegaron con un problema y volvieron con 2 jugadores nuevos. No está mal para un jueves.
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3: Jordania, el país de Petra, el Mar Muerto y el Mansa. Jordania tiene 2 de los destinos más extraordinarios del planeta. Petra, la ciudad nabatea de 2000 años de antigüedad, tallada directamente en la roca rosada de un cañón en el desierto que aparece al final de un pasillo estrecho llamado el Sik. Y el Mar Muerto, el punto más bajo de la superficie terrestre con aguas tan saladas que los bañistas flotan sin hacer esfuerzo y no pueden hundirse.

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3: Saludos a todos. El Mundial de Fútbol ya tiene sus semifinales y menudos carteles. Mañana martes abrirá el fuego las selecciones de España y Francia, mientras que el miércoles será el turno para Argentina e Inglaterra. Si en la última cita del diario mundialista desgranábamos la victoria de Francia ante Marruecos en cuartos, en esta ocasión vamos a escuchar al joven talento Lamine Yamal, quien tras ganar a Bélgica con España en cuartos por 2-1, ya piensa en su duelo ante los franceses.
4: Nada, con muchas ganas, yo creo que desde que empezó el Mundial todo el mundo esperaba este partido, tenía muchas ganas de que llegara. Somos para mí las dos mejores selecciones del Mundial, pero bueno, sin ningún miedo. Yo creo que si alguien puede ir con seguridad contra Francia somos nosotros. Yo espero un equipo que venga por nosotros, pero no todo el partido. Yo creo que no hay ninguna selección que nos vaya a jugar al uno contra uno todo el campo. Todos sabemos que Francia, jugadores de mucha calidad arriba y abajo, y muy físico, un equipo muy físico, pero bueno, jugaremos como nosotros sabemos e intentaremos tener el balón. Tengo mucha ganas de que llegue ya el día.
3: Yamal, que habla sobre un encuentro al cual le han denominado la final anticipada, pero que no desmerece nada del partidazo que va a medir a Inglaterra con Argentina luego de que el albiceleste consiguiese su pase en el tiempo de alargue por 3-1 tras haber empatado a 1 ante Suiza en los 90 minutos reglamentarios. La reacción es ahora del delantero Julián Álvarez, quien marcó un golazo que sirvió como bálsamo para salir del agónico momento que vivieron los sudamericanos ante los helvéticos.
5: Yo muy contento, sobre todo, intentamos hasta el final, se pusieron las cosas difíciles, más allá de que teníamos uno más, bueno, tiempo extra, pero bueno, sabíamos que si seguíamos yendo todos juntos el gol iba a llegar y bueno, fue así que muy felices. Creo que tenemos que enfocar la energía en otras cosas, en nuestro trabajo, en lo que hacemos día a día. El grupo está muy unido, muy fuerte. No podemos prendernos en todas las cosas que se dicen en redes sociales, así que el grupo está bien, como te dije recién. Y nada, quedan dos más que vamos a ir por eso con todo.
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3: Nos vamos a Kansas City, escenario del último encuentro de cuartos de final. Aún resuenan los ecos de las celebraciones del albiceleste, que en una nueva ocasión buscó su supervivencia sobre el alambre, esta vez ante la selección de Suiza, donde, y valga la redundancia, en una nueva ocasión estuvo nuestra enviada especial al Mundial, Ana María Ospina. Otra vez se tuvo que sufrir para saborear la gloria.
7: Hola Carlos, un gusto saludarte desde la casa de la selección argentina. Ya lo decías, lo hemos seguido desde el principio y aquí precisamente en Kansas es donde tuvieron su sede, así que se sintieron realmente como en casa para ir a pelear. En los últimos minutos nuevamente una clasificación. Vimos más circulación del balón, mucho más rápido en este partido. El planteamiento que tenía Scaloni con un 11 exactamente el mismo que tuvo al final del partido frente a Egipto. Eso pensó yo que le estaba dando la posibilidad de irse adelante en el marcador en el minuto 10, McAllister, que logra marcar tras un tiro de esquina de Messi. Realmente no querían irse a prolongación, iban a por todo, pero otra vez le tocó sufrir y sufrir. Voy a hacer un recuento rápido. Le gana Suiza entonces 3-1. Le había ganado a Egipto 3-2 en los octavos y había derrotado en 16avos a Cabo Verde 3-2. Tres goles en cada partido, pero con un sufrimiento total que los hinchas, digamos, que ya no pueden, estar al borde de un infarto. Y por el lado de los jugadores dicen, bueno, si no sufrimos, así no lo disfrutamos tanto, pero que verdad, que les cuesta físicamente y mentalmente darle la vuelta al partido, pero lo logran.
3: Eso es, lo más importante es que están ahí, en una cita semifinalista de un Mundial, pocos equipos pueden hablar de ello, y Argentina, además, que se ha habituado también a estar entre los cuatro mejores del mundo, un encuentro que tuvo muchos factores, donde por momentos dominó Suiza y Argentina sumaba la cabeza esporádicamente, pero tuvo un momento sin duda clave con la expulsión de N'Golo, que dejó a los helvéticos con 10 sobre el césped.
7: Sí, esta decisión arbitral, que era muy lógica para el portugués Joao Pinheiro, pues cambia el resultado del partido, por lo menos en ese momento, porque Suiza estaba en su mejor momento, acababa de empatar, y aunque intentaron resistir en el tiempo reglamentario para irse incluso a la prórroga, pues la inferioridad numérica terminó condicionando el planteamiento táctico del entrenador suizo Murat Yakin, y se les fue de la mano el partido ya en el último momento.
3: Sí, la verdad es que se decidió otra vez en el último momento. Por cierto, ayer en Kansas City vimos a muchas personalidades en las gradas, como también pudimos observar la víspera en Los Ángeles o el mismo día en Miami. ¿Con quién te cruzaste?
7: Llama la atención que dos estrellas estadounidenses estaban allí con camiseta de Argentina. Primero el quarterback Patrick Mohamed del equipo de Kansas City, y Speed, que es un rapero estadounidense, también figura de las redes sociales. También nos encontramos ahí entre el público a Mauricio Macri, expresidente de Argentina. Lo fue entre 2015 y 2019, y eso nos decía sobre su selección.
8: Feliz, como todos los que han venido acá, hemos copado el estadio y que vayamos de menor a mayor, que cada partido fuimos un poco mejor, porque estamos viendo el partido que terminó, fue un alto nivel, Francia está jugando un alto nivel, España también, así que hoy tenemos que empezar a marcar el rumbo a que vamos a ser fuertes competidores en la semifinal.
7: Pudimos cruzar unas palabras también con Marcelo Stracha, es un exjugador argentino, entrenador de diferentes equipos de Argentina y Bolivia desde hace más de 20 años, y estos fueron sus comentarios sobre la participación de los latinoamericanos en general y la organización de este mundial.
9: Ojalá gane Argentina hoy día, y así el número 1, 2, 3 y 4 del mundo van a ser las semifinales más lindas. Creo que este es el mundial más emotivo de todos los tiempos, ¿no? Porque hay tantas grandes estrellas que este es el último mundial, ¿no? Entonces, ver a Neymar, que es su último mundial, ver a Modric, tal vez ver a Messi, que es su último mundial, a James, hay tantos, así que creo que es una experiencia hermosa para ellos, para nosotros como público, y qué lindo ver un país como Estados Unidos, que es un ejemplo de organización.
7: Quienes fueron más críticos con la selección argentina sobre el contenido del juego fueron los propios hinchas argentinos. Escuchemos a uno de ellos.
10: No supimos cómo resolver bien el segundo tiempo. Para mí Scaloni en un punto planteó mal el partido, y sinceramente con todos los cambios que habíamos hecho, que había muchos atacantes más que defensores, no podíamos meter gol. Entonces, nada, de acá a la siguiente etapa hay que plantear muchos cambios.
3: Está bien ser crítico también con los colores de uno mismo, a ver si corregimos esos detalles para no tener que sufrir tanto, por lo menos en el primer partido que queda antes de la final. Con mucha suerte le decidimos ya a Ana María Ospina para que tenga muchísima suerte, talismán de la albiceleste, porque pones rumbo hacia Atlanta y vivir ese apasionante Argentina-Inglaterra, un día en el que ya se habrá conocido además el primer finalista de este mundial.
7: Sí, Carlos, en breve tomo un vuelo de 2 horas y media hacia Atlanta para seguir ese camino de Argentina, y veremos cómo la ciudad se está preparando para recibir un encuentro de alta seguridad y de alto fútbol, por supuesto.
3: Tendremos muchos más detalles contigo a lo largo de esta misma semana en el diario del Mundial de Radio Francia Internacional. Cuídate mucho, Ana María.
7: Chao, gracias.
2: Gracias ahí por la conexión de lo que está ocurriendo en la fiesta del fútbol a nivel mundial, y así se lo vamos contando. Gracias por habernos sintonizado aquí en la Red Futbolera. Nos escuchamos mañana y venimos con más fútbol y más noticias.
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2: República Democrática del Congo, el gigante africano que regresa después de 52 años. La República Democrática del Congo, el Congo, es el segundo país más grande de África con una selva tropical que absorbe millones de toneladas de carbono cada año y que alberga más especies de primates, aves y plantas que casi cualquier otro lugar del planeta. Su capital, Kinshasa, es la ciudad más poblada de África Central con más de 15 millones de personas. El Congo regresa al torneo de fútbol más grande del planeta después de 52 años de ausencia. Su última aparición fue en 1974, cuando aún se llamaba Zaire. La selección lleva el apodo de los leopardos. La gastronomía congolesa tiene en el fondo hojas de yuca cocidas con aceite de palma, ajo y cebolla, su plato más cotidiano. El fufu de maíz es la base de la alimentación popular. La música congolesa, la soukous, mezcla de rumba cubana con ritmos africanos, es tan influyente que transformó la música de África entera en el siglo XX. La red se lleva a la República Democrática del Congo, el gigante africano que regresa después de medio siglo a la fiesta más grande del fútbol.
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Muy buenos días, bienvenidos a esta primera emisión de la Red Noticias. Les saluda Carlos Zacarías. Hoy junto a Eric Ramazzini y Javier del Cid estaremos repasando las notas más destacadas que se generen a lo largo de esta jornada. Jornada de lunes 13 de julio. Jornada de, entre comillas, descanso y preparativos para lo que será la ronda de semifinales de la Copa del Mundo, los preparativos y última semana de partidos amistosos por parte de los diferentes equipos de la Liga Nacional del Fútbol Guatemalteco y también de la Primera División de nuestro país. Así es que será una mañana muy álgida con mucha información, lo que nos ha dejado el fin de semana y, por supuesto, lo que se viene a partir de esta, que será el inicio de la quincena. También los preparativos para el pago del bono 14.

0: Don Eric Ramazzini, muy buenos días, bienvenido. Arranquemos con información referente a la Supercopa. Marca la tendencia Antigua y Aurora. Serán los dos finalistas para esta edición. Lograron superar sus llaves de semifinales.
1: ¿Qué tal, Carlos? ¿Cómo estás? Qué gusto saludarte a los compañeros, a la audiencia del 106.1 de la red. Pues sí, mira que al final de cuentas ya se conocen a los finalistas de este torneo tan importante, porque hay que catalogarlo de esa manera, por el aspecto de que ha servido para algunos equipos, aquellos que tomaron la decisión de hacerlo pues de una manera seria, de una manera responsable, pues al final ya se conocen.

0: a solventar su serie ante nada más y nada menos que yéndose inclusive a los tiempos extras contra Santa Lucía Cotzumalguapa, un partido muy físico, y Nueva Santa Rosa que no pudo el pasado sábado y terminó cayendo ante la antigua Guatemala. Pues siendo así, ya se conocen a los equipos. Aurora contra pues la antigua Guatemala, la gran final se tiene contemplado que se realice sábado. Está pendiente el tema de el horario. Estaba preguntando, muchos me dicen que va a ser en horario nocturno, yo no lo creía, y pues empecé a preguntar y me dijeron de que era en horario vespertino. A las 3 de la tarde se tiene contemplado.
1: ¿A qué horas es el partido por el tercer lugar?
0: ¿El partido por el tercer lugar?
1: Sí, porque juega, fíjate, va a jugar el perdedor de mañana contra el perdedor, sí, del miércoles.
0: Pero fíjate de que me estaban contando que se tiene tentativamente ese horario. No se ha confirmado, porque la gente del banco tiene que hacer una reunión con los equipos finalistas para poder determinar. Ese es un horario tentativo,
2: sí, que se está manejando. En las redes sociales,
0: 3 de la tarde,
2: el organizador tarde. Todavía no lo anuncia, sí, es decir, sí, aparece la fecha, sí, el estadio, pero no aparece la hora confirmada.
0: Sí, entonces 3 de la tarde se tiene previsto que se esté oficializando esto, y de esa manera la gente pues de Aurora juegue contra la antigua Guatemala. De las coincidencias del fútbol y de la vida, ¿verdad? Porque van a jugar donde Aurora estará disputando sus partidos en condición de
1: local. Los dos equipos históricamente saben ser locales en esa cancha, porque Antigua también le tocó ser local hace algunos años en su regreso a la Liga Nacional, en una última fecha por un tema, creo que religioso, no logró disputar un partido en el Pensativo y le tocó ir a rentar o a pedir prestada la cancha de la Pedrera. Así que, digamos que para los dos saben lo que es ser local en esa cancha, aunque Aurora pues va a ser local en este torneo de apertura, ¿no?
0: Sí, sobre todo eso, que lo tomaron con mucha seriedad. La gente de Aurora se lo planteó de esa manera, porque hablaba con gente que gira en torno al equipo y me decían, pues la cantidad de dinero que se va a percibir va a ser un buen premio.
1: Claro.
0: No solamente para el equipo, sino que lo que van a distribuir entre el grupo de jugadores. Y eso es lo que lo sedujo. Eso es lo que sedujo al grupo de jugadores, a los entrenadores, y es por eso que estamos viendo que Aurora pues batalló, porque fueron partidos muy complicados contra Santa Lucía. Insisto, fue un partido de correr, los puso a jugar a mediodía. Yo creo que lo que sí es una de las asignaturas pendientes que se van a tener por lo menos para esta final es el tema del arbitraje, fuertemente criticado. Hubo un gol que se le anula a la gente de Aurora, que es fuera de lugar según lo que aducen los árbitros. Nada que ver, estaba en línea, pero anulan el gol. Entonces, y la gente de Santa, que también tuvo ese inconveniente con el arbitraje, se quejó mucho, hubo muchas molestias, pero también entendemos que a la larga también esto sirve para foguear no solamente a los jugadores con los equipos, sino también árbitros. Y hubo por eso referees que sí estaban, pues para muchos desconocidos, porque no eran de la élite. Y ahora pues estamos viendo que están incursionando. Pero voces de protagonistas, Carlos, en este caso Saúl Philip, el entrenador del equipo militar, compareció ante los medios de comunicación platicando sobre esta clasificación y el trabajo que se ha hecho en esta pretemporada para el equipo representativo de la milicia.
3: Por la verdad, el esfuerzo que dieron estos muchachos hasta el final, creo que hoy hemos mostrado el espíritu aurinegro, el espíritu que ha caracterizado a Aurora durante, creo que desde su fundación, que es luchar, no dar una pelota por perdida, y la verdad que estamos muy orgullosos de estos muchachos que lucharon en todo momento. La verdad que también tenemos que felicitar, en lo personal, felicitar a Santa Lucía. Tiene un muy buen equipo. Obviamente reconoce su cancha, está habituado a su espacio, y a nosotros pues nos ha tocado jugar en todos los partidos de visita, y eso es bueno. Creo que la gente sí se presente, disfrutó de un gran partido, y como le digo, al final hicimos los esfuerzos y el mérito suficiente para poder estar en una final. Esperamos que llegue mucha afición también a Aurinegra, ¿verdad? Porque estamos cerca y que esperamos poder regalarle un triunfo.
4: Sí,
3: muy agradecidos con Dios por la

0: verdad, el esfuerzo que dieron estos muchachos hasta el final. Creo que hoy hemos mostrado el espíritu aurinegro, el espíritu que ha caracterizado a Aurora durante...
1: Ahí están las declaraciones de Saúl Philip, que ha apelado mucho a eso, ¿no? A la disciplina de la formación castrense, a esa identidad que me parece que ha logrado plasmarla en el gran grueso del plantel de futbolistas, y quienes no, pues evidentemente ya no están dentro de la institución, pero Aurora ojalá y logre ser esa versión que vimos en el apertura de la campaña pasada. Uh-huh. Si vemos la versión de clausura, la va a pasar mal el conjunto aurinegro. Tuvo el tiempo, la distancia para poderse preparar. Uh-huh. Desconozco, porque esto se lo tendré que preguntar a Saúl Philip después de las primeras 3 jornadas, si le cumplieron con todo lo que él pidió a nivel de conformación de plantilla.
2: Sí.
1: No solo en nombre, sino en calidades. Porque hoy le llevaron delanteros, pero uh-huh. No sé necesariamente si ese era el perfil de delanteros que él quería. Seguramente... ante los micrófonos va a decir que sí. Hay que ver a la interna si realmente cumple o no las expectativas. Pero Aurora, por lo menos en estos partidos de Supercopa, pinta uh-huh. como un rival bastante complicado para la gente aguacatera.
2: Sí, mira, esta fue la alineación inicial del equipo aurinegro para este partido. Diego Navas a la portería. El sistema defensivo estuvo Carlos el Negrito Monterroso junto con José Lemus, Carlos Flores y Clisman García. O sea, la pareja de centrales, Carlos Monterroso y José Lemus. Mientras Carlos Flores, marcador de punta por derecha, y Clisman García en perfil natural, que es zurdo. Pablo Mingorance, el volante central, o sea, de contención. Luego estuvo, pues, Daniel Baján, a veces tirado por el centro, a veces como extremo. Estuvo ya directamente acompañándose con José Vivas, que estuvo también metido ahí. Eddie Yesid y Barwen en esa línea media, para prácticamente probar con Héctor Morales y Julio César Rodríguez. Fue el 11 titular que presentó Aurora contra Santa. Y luego los suplentes: Liborio Sánchez, Alex Díaz, Luis La Hormiga Cardona, Roger Hernández, Juan Gómez, Hugo del Cid, Diego Ruiz, Jimmy Álvarez, que fue uno de los anotadores, Víctor Hugo Urías, que me gusta el desempeño que tuvo, y Jorge Ticurú. En este caso me estaban compartiendo, donde recordemos que esto pues ya tiene un reglamento, y el artículo 2 dice lo siguiente: que en esta etapa participarán los dos ganadores de la etapa semifinal, quienes jugarán un encuentro en el estadio Cementos Progreso, en donde se definirá al campeón y subcampeón de la Supercopa Bantrao. La declaratoria de posiciones: el acuerdo de declaratoria general de posiciones de la Supercopa Bantrao se estará emitiendo en el Departamento de Concesiones de Licencias a Clubes de la Federación Nacional de Fútbol de Guatemala dentro del término de 10 días, después de finalizado el último partido de la Supercopa. El club campeón será el ganador de la etapa final y el subcampeón será el perdedor de la misma. Del tercero al décimo sexto lugar se tomará en cuenta los resultados obtenidos en los duelos disputados en la fase de octavos de final, cuartos de final y semifinales. De haber empate entre dos o más clubes, se estará aplicando el procedimiento de desempate del fair play, o sea, tarjetas amarillas y rojas a jugadores y cuerpo técnico. Así directamente se estará tomando para poder ir definiendo las posiciones, y por supuesto que la final pues será en una cancha neutral.
1: Ahí está la información del conjunto aurinegro, que es uno de los finalistas de esta Supercopa. En minutos hablamos también del cuadro Panza Verde, que es el rival de turno del cuadro militar.

0: Señor Javier del Cid, muy buenos días, bienvenido. Arrancan ya los preparativos para lo que serán las semifinales de la Copa del Mundo y se dan los primeros nombramientos. Curiosamente, CONCACAF aparece como uno de los protagonistas para lo que será la llave entre la selección de Francia y la selección de España.
1: A ver, dio a conocer la FIFA el nombramiento para la primer semifinal, la que tendremos este próximo martes en la cancha de Dallas. Ahí se va a jugar el España ante Francia y pues saltó alguna sorpresa porque el designado para llevar el arbitraje, atención Guatemala, es el salvadoreño Iván Barton, nacido en Santa Ana hace 35 años. Él estará a cargo del partido en el estadio de Dallas entre Francia y España. Algunos dicen no ha tenido el mejor mundial, otros consideran todo lo contrario. Otros dicen, bueno, cuando le tocó los tres partidos anteriores, estuvo a la altura, en situaciones complejas lo sacó avante. Estuvo presente en la fase de grupos en los partidos entre Turquía y Paraguay, entre Japón y Suecia, y también en la fase final, en los octavos de final, entre Suiza y Colombia, un partido que se definió en la tanda de penales. Iván Barton ya es el árbitro salvadoreño con más partidos arbitrados en la historia de los mundiales. Tiene 6, va a llegar a 7 partidos. Es un árbitro de 35 años que cuenta con una experiencia internacional desde el año 2018, cuando recibió su gafete internacional de la FIFA. Su trayectoria lo ha llevado a pitar grandes partidos de la Copa Oro, de la Liga de Naciones de la CONCACAF, de los Juegos Olímpicos de Tokio, del Mundial de Qatar 2022 y también pues, de los torneos de clubes de la Liga de Campeones de CONCACAF y de la Liga Profesional de Arabia Saudita. Así que está todo listo. Iván Barton, el árbitro principal. El asistente 1 también es salvadoreño, sí. David Morán. Atención, porque el asistente 2, esto no me lo esperaba yo, ver a un nicaragüense a esas alturas del mundial.
0: No, y que llama la atención porque entendamos que estábamos claros todos en la previa de esta competición que los árbitros de los países anfitriones iban a tener un empuje diferente. Es decir, iban a tener mayor posibilidad de vitrina, tanto los mexicanos, los canadienses como los estadounidenses. Y así fue, por lo menos en la ronda de la fase de grupos. Por eso es que lo de Barton para mí tiene mérito, porque se termina colando por encima de los anfitriones.
1: Del mexicano y de los mexicanos César y Ramos, del canadiense. ¿No? Sí, se termina colando. César Ramos lo borraron, ya te voy a dar la lista de los árbitros que siguen con vida, digamos.
2: Sí, que son la opción. Sí.
1: El cuarto árbitro, mira que acá hay un... algunos no les gusta esto, uh-huh. Esto será cuestión de gustos, porque hay 3 centroamericanos. En Centroamérica hablamos español, salvo en Belice, donde hablan inglés.
2: Criollo.
1: Sí, así le dicen al dialecto entre el español y el inglés. Sí.
0: Es un Spanglish bien.
1: Mixto,
0: bien
1: dicen, raro, ¿cuál sí. El que hablan en Francia, en Haití, ¿verdad? Que es.
2: Francia, inglés.
1: Una mezcla ahí de dos cosas. El cuarto árbitro es sueco, Glenn Nyberg, y el asistente de reserva, Mahot Beiji, también de Suecia. Así que 2 suecos, 2 salvadoreños y un nicaragüense. Una mezcla interesante del arbitraje en este partido entre España y Francia. Partidazo le ponen a Barton.
0: Sí. Partidazo. Es una vitrina donde él se puede consolidar y puede mostrar esa capacidad. Eric nos platicaba que a él no le gustó la actuación de la última presentación que tuvo Barton.
2: Sí.
0: Que coincido, a mí me parece que fue un partido donde no logró imponer la autoridad que se esperaba y que terminó siendo un juego muy entrecortado. Pero a pesar de eso, se le termina dando la confianza para uno de los partidos más bravos. No estoy diciendo que el de Inglaterra-España no lo sea, pero lo que pasa es que entre Francia y España sí. Ya hay una rivalidad marcada en Eurocopas. Lo de Inglaterra y Argentina es más geopolítico que futbolístico, pero va a ser un partido bravo.
2: Sí, yo no, la verdad no comparto esto, este nombramiento de Barton, porque dejó muchas dudas en el último encuentro entre Colombia y Suiza. Dejó pegar mucho diálogo y la verdad es que el medio campo, para los que tuvimos la oportunidad y por supuesto los que vieron el partido, se percataron que dejó de cometer muchas faltas en el medio campo. Colombia en su momento pegó de más, Suiza se metió al juego y por ciertos lapsos del partido no pudo contener, no pudo manejar la situación. No sé en realidad si es basado en un mérito que haya hecho el árbitro para poder estar, En esta fase de semifinales, que debería de ser así, ¿verdad? Si nos sí, vamos pero, al mérito deportivo.
0: Pero la organización ha dejado muchas dudas al respecto.
2: Alrededor del arbitraje.
0: A que si te meten argentinos en el partido de Francia, que si te meten franceses sí. en el partido de los argentinos.
1: Era que el portugués. Sí, dudas.
2: Portugués.
1: Al portugués que metieron en el partido ¿verdad? De Argentina, sí. Messi le dijo lo que quiso. Tratame bien, me vas a tratar bien, nos vamos a llevar bien, etcétera.
0: En la
1: etcétera,
0: máxima etcétera. Competición uno esperaría que quienes quedan vivos estén por méritos propios y no por un impulso o no porque al final de cuentas caigan bien o caigan mal X o Y árbitro.
1: Hay dos asiáticos vivos. ¿Sí? El australiano con descendencia árabe, Alireza Fagani. Uh-huh. Está también Adam Makademi, que es de Emiratos Árabes Unidos. De África hay uno, el marroquí Halal Hayed. De CONCACAF hay dos vivos, Iván Barton, salvadoreño, Ismael El Fat, estadounidense. Este lo apuntan muchos
2: sí, para la
1: a
2: final.
1: Estar en la gran final.
2: Sí. Ah, no,
1: Ismael El Fat.
0: Es el consentido de los Estados Unidos.
2: Sí, y conociendo lo de las tarjetas. Que
1: Ismael El Fat.
2: Sí. No nos extraña también que ojo, venga.
1: Que en CONMEBOL también hay un nombre que podría meterse en la gran final en caso de que Argentina no llegue.
2: Sí.
1: Wilton Sampaio, brasileño.
2: Sí, Sampaio. Uh-huh.
1: Jesús Valenzuela es venezolano, está con vida todavía.
2: Sí.
1: Luego, de la UEFA quedan varios. El noruego Espen Eskas. Este no lo tengo no. muy presente. No, la verdad es que tal vez al ponerle cara lo recuerdo. No lo tengo muy presente. El polaco Simon Marcinak. Este es popular. Estuvo presente, si no recuerdo mal, en la última final del Mundial. Y creo que le tocó también una final de Champions recientemente del Real Madrid. El italiano Mauricio Mariani. Mira que Italia todavía con vida en el Mundial.
2: Sí, por lo menos increíble.
1: El sueco, que por cierto, este sueco tiene a cargo el ser el cuarto árbitro del partido de mañana. Glenn Nyberg.
2: ¿Sí?
1: Creo que acá se le termina el Mundial al sueco. Yo sí. no creo que lo pongan de cuarto y luego de primer árbitro en algún otro partido. Tal vez en el tercer lugar podría ser. Está el portugués Joao Piñeiro con algunos con algunas dudas en el partido del fin de semana.
2: Sí.
1: Y el esloveno Slavko Vinkic.
0: Uy, borraron al francés.
1: Borraron a Turpán.
0: Turpán, sí.
1: Y por ejemplo, también borraron. Hay otro que también decían por acá a Oliver. A Michael Oliver.
2: ¿Quién era el árbitro de Inglaterra contra Noruega?
1: Oliver. Ah, este fue Turpán.
2: Sí. Ah, el francés, sí. Sí, por lo del sensor y todo eso.
0: Sí, seguro.
1: Ahí creo que poco puede hacer. FIFA se defendió de la manera que se defendió. Aunque
0: bueno. Lavándose sí, las manos.
1: Ahora eso. Vieron que hay un par de cadenas internacionales, sobre todo la BBC en Inglaterra, que paga un servicio extra a la FIFA y a los proveedores de estadística para ver el partido en tiempo real animado. Es decir, hay personas indicando hacia dónde se mueve cada jugador en tiempo real. Uh-huh. De esta manera lograron, no sé si con el sensor de la pelota también, ver que sí hay una turbulencia, hay un movimiento ligero, que la pelota impacta no en la cámara, sino en el cable.
0: El cable,
1: en sí, el cable. Y de esa misma manera lograron ver la razón de la amarilla al jugador de Argentina que entró de cambio, al delantero del Palmeiras, Flaco López, uh-huh. que le muestran una tarjeta amarilla y que en la transmisión del partido no nos muestran nunca por qué. Y es porque va a molestar a Xhaka después del segundo gol de Argentina, va a quitarle la pelota. Vieron que Xhaka ya tiene la pelota puesta en el medio sí, campo, sí. está esperando la orden del árbitro para reanudar el partido y el Flaco López llega a molestar a Xhaka y le patea la pelota.
0: Sí. Que por eso en la reanudación hay una serie de
1: hay tarjetas. Una bronca.
0: Se sí. muestra el cintillo, sí. pero en ningún momento se muestran los motivos sí. por los cuales López termina siendo amonestado. Pero ahí está el tema del arbitraje, nombramiento para el día de mañana. Ya vamos a hablar de las polémicas que nos ha dejado esta ronda de cuartos de final, pero ya están los invitados a las semifinales de la máxima fiesta del fútbol. 9:47, vamos a la pausa. Ya venimos a actualizar porque hay información de comunicaciones de Municipal. Se empiezan a mover en España porque se vive la semifinal, la final, pero después viene el Real Madrid y viene el Barcelona. Pausa, ya venimos con más.

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0: Estamos de vuelta con información de carácter nacional. Este es un boletín que nos traslada el personal de bomberos municipales de Chinautla. Atendieron una emergencia en la cual estuvo involucrada una señorita de 19 años de edad, quien solicitó ayuda por labores de parto. Al llegar a la vivienda, evaluaron a la paciente, ya que, según indican en el reporte, esta era su segunda gesta. Salieron del sector con sirena abierta debido a que el bebé venía en posición podálica y el parto era inminente. No se logró llegar con tiempo a la maternidad del Hospital General San Juan de Dios. Varios motoristas obstaculizaron en todo momento el paso de la unidad, según se señala en el boletín compartido por parte de los elementos de bomberos municipales departamentales. Según señalan, se detuvieron en el sector del periférico de sur a norte frente a la colonia Betania en el sector de la zona 7. El bebé nació sin signos vitales, por lo cual se aplicaron maniobras de reanimación cardiopulmonar al bebé, lo cual permitió que el menor regresara a la vida. Luego de esto fue trasladado junto a su madre hacia el sector de la emergencia y la maternidad del Hospital General San Juan de Dios, donde han sido evaluados por los médicos de turno. Según se señala, el género del bebé es varón. Esta noticia ha generado impacto, pues se ha hecho el llamado por parte del Cuerpo de Bomberos Municipales Departamentales para que los pilotos respeten la sirena abierta y se permita el paso de las unidades, pues se considera que de haber tenido mayores facilidades de traslado se hubiesen podido evitar de mayor o de mejor manera las complicaciones que se presentaron en el traslado y sobre todo la atención que se le dio a la madre y a su bebé. Otro llamado es también hacer el llamado cuando se tengan los primeros síntomas o los primeros signos para evitar que esto se convierta en una emergencia, sobre todo por las complicaciones que hay de traslado para las zonas que son aledañas al centro de la ciudad y que esto al final de cuentas cuando intentan ingresar a Ciudad Capital genera muchas complicaciones. Pero es una de las notas que manda que marca la agenda informativa y que compartimos en el 106.1 de la red. Vamos rápidamente a Torre de Tribunales. Para ello yo me conecto con la voz de Mark Ball. Actualizamos qué sucede en Torre de Tribunales. Ha sido trasladada María Castañeda, quien es implicada en un atentado en contra de una fiscal del Ministerio Público. Mark, muy buenos días. Bienvenido. Ampliemos detalles.
1: ¿Qué tal, muchachos? Buenos días. Buenos días, así es. Otro día sin fútbol, además. Pues sí, vamos a Torre de Tribunales con la información directo. María Marta Castañeda fue trasladada a Torre de Tribunales, donde enfrentará la audiencia de etapa intermedia dentro del proceso penal que se sigue en su contra por su presunta participación en el atentado contra la fiscal María Reguero Sosa. Durante esta fase del proceso, el juzgado analizará las pruebas presentadas por el Ministerio Público y determinará si existen suficientes elementos para que la acusada sea enviada a juicio. Castañeda es señalada por la fiscalía de haber participado en el ataque contra la fiscal Reguero Sosa, un caso que continúa bajo investigación para establecer la responsabilidad de todos los presuntos involucrados. Así que ya ha sido trasladada a Torre de Tribunales María Marta Castañeda.
0: Este día tendrá la audiencia programada en el juzgado de mayor riesgo A con la jueza Claudette Domínguez. Recordemos que este es un caso que se encuentra bajo reserva. Es acusada María Marta Castañeda de ser responsable de un ataque en contra de la fiscal Miriam Reguero Sosa. La investigación es el proceso y es la audiencia que se estará desarrollando a esta hora de la mañana.

0: Con la información de comunicaciones, Javier, ya regresa a territorio nacional el conjunto Albo. Dolorosa, trágica, estrepitosa, accidentada, como usted lo quiera calificar, derrota ante el conjunto de Cruz Azul. Muchos dicen, son partidos amistosos, hay que tomarlo como es, pero el tema es el funcionamiento.
1: Sí.
0: Más allá del resultado. El 6-0, a ver, el partido contra Cruz Azul, me parece que en el presupuesto de todos estaba una victoria del cuadro cruzazulino. Hasta el más enamorado y apasionado aficionado de comunicaciones debe de ser consciente que hay una superioridad en el rendimiento y en la dinámica y en la liga, etcétera, etcétera. Pero Javier, 10 minutos.
1: Es que esa es la cosa. Javier, feo minutos. Es el tema.
0: No, ni 10. Minuto y medio para que cayera el primer gol. Eso es lo que me parece que tiene que preocupar, porque está bien, si Comunicaciones hubiese aguantado media hora, 40 minutos con el cero, férreo, y uno dice, bueno, es para lo que nos alcanza, es el rendimiento, pero minuto y medio y después al 3 con segundos y después al 10, ya iban cayendo 3-0 y con goles que me parece que son errores de salida, errores de control. Y no es que el Cruz Azul le haya metido una presión a Comunicaciones que lo asfixió en los primeros 30 segundos. Pero bueno, Javier, hay preocupación en el seno de Comunicaciones por ese resultado.
1: Seguramente que debe haber preocupación. De ahí, cuando vos decís, bueno, voy a ir a jugar contra Cruz Azul. Esté como esté Cruz Azul, creo que siempre es superior a los equipos guatemaltecos.
0: Sí.
1: Y este es el Cruz Azul campeón. Sí, y este es el Cruz Azul campeón. Entonces, digamos que dentro de todo está presupuestada la derrota. Creo que eso era un fijo, salvo un milagro, ¿viste? De esos, de aquellos. Pero históricamente, cuando volteamos a ver la historia del fútbol guatemalteco jugando en México, lo más que encontramos en partidos oficiales son empates.
0: Oh, y vos decís,
1: dos empates.
0: Con el equipo titular empezaron a ganar, cuando hicieron rotaciones ya Comunicaciones se emparejó, redujo la diferencia. Eso era lo que esperábamos, pero no se dio.
1: Creo que lo que debe preocupar también a Cremas es de que ya es la segunda derrota en la pretemporada. Y la primera es ante un equipo juvenil, ante un equipo en formación, como la selección sub-23 de Willy.
2: Es feo, y independientemente de que sea con jugadores de lo especial, porque aducen que ya en el segundo tiempo se jugó así, pero no, o sea, también tenés que mantener, me imagino yo, esa estabilidad, de ese respeto, ¿verdad? La institución.
0: El prestigio.
2: Porque no puedes caer así.
1: No debería. Y entonces hay cierta preocupación porque los fichajes que hizo el Fantasma Figueroa no han sacado la cara, no se han visto mucho. Este viernes tienen otra prueba interesante, aunque es un partido de exhibición ante jugadores arriba de, me animo a decir que todos están arriba de 45 años. Bueno, arriba de 42 años, vamos a decir. Salvo el Moyo, que está ahí también ya cerquita, pero digamos es jugadores que se retiraron.
0: Sí.
1: Es un equipo de leyendas. Sí. Es un equipo de leyendas. Algunos en activo, como Castrillo, como Jan Márquez, como dicen que Rafa Morales también se va a unir a la despedida.
0: Sí, ya confirmaron a Eric Miranda.
1: Ya te voy a hablar sobre Rafa Morales porque me dicen que en Comunicaciones
2: no tiene cabida.
1: No tiene cabida. Y entonces lo que le espera es el retiro.
2: Ah, se va a retirar.
1: Se va a retirar. Sí. Yo se los mencionaba la semana pasada, sí, recuerdo.
0: Que estaba esperando una opción.
1: Que me pareció un final feo.
0: Sí, porque no es programado, no es de que él ya hubiese decidido a final de esta campaña.
1: Sí.
0: A mí no me sorprendería que alguien como Guastatoya le pueda hablar de última hora.
2: Claro. Misco, un ejemplo también.
1: No, Guastatoya, quiero pensar. Bueno, yo no sé si en Aurora no serviría un jugador como Rafa Morales.
2: Sí.
1: La experiencia que tiene.
2: Claro.
1: Te puede jugar de defensa central, digamos que te puede jugar de lateral. Para pensarlo dentro de la capital, ¿no?
0: Sí. Uh-huh.
1: En primera, creo que seguramente que encontraría equipo.
2: También.
0: Sí.
1: Tranquilo de la vida.
0: Ahora, no sé si a él le interesa.
1: Ese es el tema. Ese es el tema.
2: De que pase por el interés, porque, por ejemplo, Castrillo. Castrillo se fue para Chuapa.
0: Pero entendamos que él también tiene orígenes, sí, tiene raíces muy cercanas.
2: Está cerca de su casa. Sí. O sea, yo vería a Rafa todavía en un equipo de este sector del centro, porque él reside en Antigua, tengo entendido.
0: Sí.
2: O sea, es antigüeño. Pues pudiese tener cabida en algún equipo capitalino. O sea, no se tendría que ir lejos. Tampoco no creo que estuviese dispuesto a salir del círculo central. Pero por la experiencia, por todo lo que se refiere a lo que ha hecho Rafa, creo que todavía tiene opción. O sea, tiene todos los galones, si queremos verlo desde ese punto de vista, para poder todavía continuar jugando.
0: Cartel tiene. Ahora,
2: se cuida mucho, Rafa. Se cuida mucho.
0: Y que le alcance para el nivel y la exigencia, eso ya puede.
1: Pero fíjate que yo, por ejemplo, creía eso de Castrillo.
0: Porque es que en Comunicaciones los últimos partidos.
1: No jugó. No, y cuando entró, pero.
0: Y cuando le metieron velocidad y no se vio mal.
1: Creo que, por ejemplo, el perfecto ejemplo es Castrillo. Castrillo en Comunicaciones, el último año que estuvo, jugó, te digo, 5 partidos es mucho. Sobre todo el último torneo, un partido jugó el último torneo. Pero cuando tiene la regularidad y el día a día de entrenar, de jugar, el jugador se ve. Entonces creo que Rafa Morales, yéndose a un equipo donde pueda tener regularidad, donde le respeten, por supuesto, aquí no vamos a pelear por el título. Bueno, Comunicaciones hace rato no pelea por el título. Esa es la verdad.
2: Sí.
1: Esa es la verdad. No vamos a pelear por el título. Entonces me sirve Rafa Morales, digamos. Porque Castrillo en Achuapa demostró estar en el día a día y ser un defensa, digamos, cumplidor por momentos. De ahí, claro, cuando lo pones contra un patojo de 18 años que corre más, se va a ver mal.
2: Se va a ver mal.
1: A ver, hacíamos el ejercicio el viernes pasado sobre los jugadores de del partido homenaje al Moyo Contreras. Uh-huh. En este momento hay 16 confirmados.
0: Ya juegan 11.
1: Entonces, te doy la alineación que estoy planteando yo.
0: A ver, esta es la oficial.
1: Esta es la que yo le voy a mandar a Sopeño.
0: Con la confirmación de los invitados para Comunicaciones.
2: Vas a ser el asistente técnico.
1: Como Willy no va a estar,
2: sí.
1: Al rato y lo ayudo yo.
2: Eso.
1: Bueno, JJ Paredes al marco, para arrancar. Sí. Línea de 4. Wilson Lalín tirado a la izquierda. Sí. Joel Benítez junto al abuelo Morales en la zona defensiva.
0: Sí.
1: Carlos Castrillo por el lado de la derecha. Sí. Acá tengo dos variantes ya.
0: Pica piedra, pero así.
1: Tengo a Michael Umaña y a Eric Miranda como variantes.
0: A mí me... Es que...
1: Por ahí podemos sacar al abuelo y meter a Umaña.
0: Eso te iba a decir, para mí es Michael Umaña,
1: sí.
0: Por encima del abuelo.
1: Línea de 4. Bueno, 3 al medio. Un 4-3-3 va a ser esto. El Moyo Contreras va a estar en el medio.
0: Seguro.
1: Sí. Ahora la duda es...
0: Porque a mí me dicen que juega primero con la plantilla de Comunicaciones y se despide con los amigos.
1: Ah, no sé de eso. Está buena esa.
2: ¿Por qué el asistente?
1: Vamos a preguntar, porque a ver, ¿qué podemos contar y qué no?
0: Eso es lo que a mí me han comentado, que la idea sea una transición.
1: Bueno, está bien.
0: 35 minutos con la de Comunicaciones y terminar jugando con sus amigos.
1: Está bien, como Fonseca, digamos.
0: Sí.
1: Fonseca
0: sí.
1: Fue...
0: Ahora, existe la posibilidad de que empiece con sus amigos y termine enfundado con la camiseta de Comunicaciones.
1: Puede ser también.
0: Eso es una posibilidad también.
1: Bueno, 3 al medio campo. El Moyo Contreras, Jan Márquez y Freddy Thompson. Tengo dos variantes acá. Rigoberto Gómez y Martín Machón. 3 arriba. Acá es donde me falta gente.
0: Ajá.
1: Jairo Arriola.
0: Jairo, sí.
1: Carlos Figueroa.
2: Sí.
0: Sí.
1: Y Agustín Herrera.
2: El Team Herrera.
0: Sí.
1: Publicaba Paolo Suárez un video en sus redes sociales, el uruguayo, que creo que no va a poder venir. No. Agradecía la invitación, pero por tema de contractual, tema de laboral, que él tiene una academia en los Estados Unidos, si no estoy mal, en la región de Washington, D.C., muy cercano a Filadelfia, Virginia, todo ese sector donde hay mucho centroamericano. Creo que no va a poder venir por un tema contractual. Pero de ahí, por ejemplo, el Moyo en una entrevista mencionó dos nombres. Le preguntaron sobre dos nombres, el Pescado Ruiz y Marco Papp, que podrían ser opción también en esta semana previa a este partido, para que puedan venir y ser difícil. Parte.
0: A Carlos Humberto lo veo más cercano, que incluso ha tenido cierta cercanía en su momento. Recordarán aquel partido amistoso de Puebla contra Comunicaciones.
1: Claro.
0: Que sí. Carlos Humberto era...
1: Fue auspiciado por un patrocinador de ambos.
0: Sí, que era una marca de vehículos.
1: Sí, sí, sí. Bueno, pues así la alineación por ahora. Yo creo que a partir de hoy vamos a empezar a ver otros nombres. Yo me imagino que va a estar incluido jugadores como, bueno, decíamos la Chula Gómez, pero quiero pensar que Tyson Núñez también podría ser parte
2: Milton
1: de...
2: Milton Omar,
1: entre otros.
0: El tanque.
1: Entre otros, el tanque, pero
0: no
1: el
0: sé,
1: tanque lastimosamente... No sé. Sí. En este momento creo que es delicado el tema del tanque, sí, ¿no?
2: Mario Acevedo también.
0: Se lo van a comer.
2: Porque el Moyo estuvo con Mario.
1: Fue dirigido por Mario Acevedo. Fue asistente de Sopeño, ¿verdad? De Sopeño, sí. Que platicábamos el sábado en el partido de la Copa, que teníamos acá el gusto de compartir, que los dos técnicos iban a ser Willy con Iván.
0: Sí.
1: Pero Willy creo que no va a estar disponible por el tema de la selección, entonces va a ser Iván Sopeño el técnico. Yo hacía la consulta, Cordero no puede estar incluido ahí, pero no lo han incluido por ahora.
0: Sí. Ahí está, así está avanzando las principales novedades, tanto en lo futbolístico de la plantilla mayor, como en este homenaje que estará haciendo el viernes 17 de julio. Boletos aún disponibles en la plataforma de comunicaciones, que es el sitio web donde ellos regularmente venden las entradas, y ahí pueden adquirir las entradas para la despedida del 10 a eterno. Es el eslogan que está utilizando la gente crema. 10:06, pausa, ya venimos.
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10 de la mañana con 9 minutos. Vamos con información que se genera por parte de Policía Nacional Civil. Se ha capturado a una persona acusado de agredir a su conviviente y portar un arma de fuego de manera ilegal. Los detalles son los siguientes. En atención a una denuncia ciudadana, agentes de la Comisaría 22 capturaron a una persona bajo el nombre de Benigno, de 54 años de edad. Este hecho ocurrió en la aldea La Paz, en Santa María, Xalapán, en el sector de Jalapa, cuando agredía a su conviviente de 43 años. Durante el registro le fue incautado un revólver 22 milímetros con 9 municiones, el cual portaba sin la documentación legal correspondiente, y es por eso que se ha confirmado su detención. En otro hecho, esta es una captura. En otro incidente, fue detenido Melchor, de 37 años de edad, en el sector de Chajul, Quiché. Era retenido por personal del Ejército de Guatemala y fue posteriormente entregado a Policía Nacional Civil, porque en la guantera del vehículo con placas P107 portaba ilegalmente una pistola con su tolva y 8 municiones. Esto ocurrió en el sector de El Quiché. Fue una de las últimas capturas que se ha ejecutado por parte de Policía Nacional Civil.

0: Ya hablamos de Aurora, ahora hablemos del cuadro Panza Verde, Eric Rabassini, otro de los finalistas para esta Supercopa, y que me dice que en Antigua hay mucha motivación porque han trabajado muy bien la pretemporada, porque la expectativa es que el equipo aguacatero, luego de ese fracaso al no lograr revalidar el título, pues se ha armado, se ha rejuvenecido y viene con esa intención de levantar la Supercopa y de pelear también la Liga Nacional del Fútbol Guatemalteco.
1: Fue un partido muy exigente para ellos, Antigua Guatemala, que se ha tomado pues muy en serio también este campeonato. Recordemos de que los dirigidos por Mauricio Tapia pues hicieron algunos ajustes a su equipo, más que todo también pensando en ir llenando el espacio de esos jugadores que se terminaron yendo a Comunicaciones, que tal vez no tenían mucha participación, porque tampoco no es de que hayan estado teniendo pues muchos minutos, y pensando en eso y teniendo una oportunidad de poder ir y tener cierta regularidad, pues el equipo colonial los deja ir. Ahora bien, ellos pues estarán ya retomando los trabajos hoy, planificando ese compromiso en la gran final de la Supercopa Bantrav, en donde pues ya tendrán a bien ir puliendo ese 11, porque los partidos que tuvieron durante este campeonato pues sirvió mucho para que Tapia fuera moviendo algunas piezas e ir haciendo algunas pruebas. O sea, fue un equipo que normalmente se le llama base, con el refuerzo de otros futbolistas que son de corte juvenil. Entonces sí, estos juveniles son los que le pueden servir a Mauricio para ir sumando los minutos que solicita la liga en la categoría juvenil. Entonces, más que alegría, motivación por lo logrado. Me estaban comentando algunos futbolistas que les gustó mucho el césped sintético de el Pedro García Redondo. Les gustó la luz, o sea, quedaron muy satisfechos con eso, porque recordemos, este estadio de Nueva Santa Rosa recientemente fue inaugurado, entonces todavía se tienen esos destellos de un estadio nuevo, ¿verdad? Como me dijo un jugador con el cual estaba platicando, todavía el césped duele a hule nuevo, me dijo.
2: No, está bueno. Lo que pasa es que lo han usado poco. Solo en la fase final realmente lo usaron.
1: Sí, sí, sí.
2: Para Nueva Santa Rosa.
1: Para Nueva Santa Rosa. Entonces,
2: ojalá respete. A ver, yo sé que es muy difícil cuando es un campo municipal. ¿Sí? Que no lo utilicen para las finales de los torneos municipales y para un fin de semana especial que quieren jugar, porque yo lo he visto, por ejemplo, yo que frecuento mucho la cancha de Fray Janes, el otro día llegaron a chamusquear los patojos después del mediodía, un domingo después de un partido, y salió el presidente de Fray Janes, el señor Javier Salazar, a decir: no, hombre, voy a hablar con el alcalde porque quiero que la cancha esté buena para el próximo miércoles.
3: Claro.
2: Entonces, mejor chamusqueen atrás, que sí. tienen otra cancha atrás. Y entonces respetaron los patojos y respetaron la cancha donde iba a jugar el equipo mayor, digamos, que estaba pues intentando ascender a la primera y le fue muy bien. Entonces creo que es complicado el que no lo utilice nadie más aparte del equipo.
1: Sí.
2: Pero dentro de lo posible, esperaría que lo logren.
1: Es un arma de doble filo, porque yo, las veces que tuve la oportunidad de cubrir la Fuente de Misco, me recuerdo perfectamente que el equipo chicharronero entrena a las 9 de la mañana. Ellos empiezan a entrenar, bueno, no a las 9, no. Ellos empiezan a las 7 y terminan a las 9.
3: Sí, así.
1: Y cuando termina la práctica, dos cosas: o bien el entreno de la categoría, o bueno, la especial entrena mucho más temprano. Me dicen que a las 6 de la mañana, de 6 a 7. Pero a veces lo hacían después, rara vez, porque a veces se tenían chamuscas de la municipalidad y todo eso. Entonces es imposible, ¿verdad? Ojalá, porque sí, como dice Javi, puede pasar de que la Muni diga: no, miren, este es un estadio que solamente el equipo lo puede utilizar. Petapa lo hizo mucho tiempo. O sea, era muy celoso, ¿eh?
2: La administración.
1: Sí. Sí, la administración decía: no, este es el estadio del equipo y aquí solamente va a entrenar el equipo. Tal vez la categoría especial, pero nada más. Mientras que en Misco, pues sí, hay torneos libres, en Amatitlán inclusive también, en Nueva Santa Rosa de la misma manera. Ahora Villanueva está construyendo un estadio que, la verdad, para los que residimos en Villanueva, Una vista.
2: Ya empezaron.
1: Ya van caminado, ya inclusive.
2: Tengo rato sin pasar ya, por ahí. No es mi ruta habitual.
1: Ya inclusive el muro, o sea, el muro que tiene, que divide la calle con la banqueta, ya lo están levantando. O sea,
0: ¿sí?
1: El muro perimetral.
0: Ojalá le pongan tragantes, porque a los pasos a desnivel se les olvida ponerle tragantes y se inunda.
1: Las inundaciones.
0: Pero bueno, ese entonces, es otro tema. Sí, volvamos a lo
1: que vamos. A lo que vamos, ese estadio, pues, también. O sea, va a ser de medidas. Pero medidas oficiales, pero también va a tener que ser abierto al público porque va a ser municipal. Pero con la Antigua Guatemala, el equipo muy satisfecho con lo que ha mostrado, ahora enfrentará a Aurora, un equipo con el cual se han medido ya en Liga Nacional, y pues a la expectativa de ver qué es lo que sucede. Porque el común denominador, hablando con gente antigüeña y gente militar, me decían, ¿sabes qué lo bueno de este torneo? Que nos ahorró el estar buscando partidos de foqueo.
2: Sí, partidos,
1: o sea, nos ahorró estar enfrentando equipos que en cierto modo no fueran a ser competitivos, porque aquí, independientemente si eran de segunda, si eran
2: te la iban a pelear
1: y te iban a meter lo mejor.
2: Eso es lo que, digamos, yo me quedé con la duda de Municipal, porque Municipal ha tenido dos amistosos, o tres, no sé si recuerdo mal, tres creo que ha tenido, uh-huh. Uno contra Nueva Santa Rosa, uno contra Alianza, y creo que uno contra la Sub 20 y pico, ¿verdad?
1: Sí.
2: Creo que por ahí van los amistosos de Municipal. Me extrañó que no lo aprovecharan para eso. Porque quiera que no, son partidos con cierta tensión competitiva, con un arbitraje de Liga Nacional o de Primera División, en canchas que también podés ir a enfrentar algún día. Entonces,
1: claro,
2: te puede dejar algo.
1: Inclusive
2: igual lo aprovechó bien.
1: Inclusive podría, que no nos extrañe, porque también eso estaba comentando, que de este campeonato salgan algunos jugadores que no necesariamente del equipo, sino que de los rivales a los cuales se enfrentaron, que vayan a ser considerados y que sean del interés de los equipos. En Aurora me estaban comentando que hay algunos jugadores que les pareció al cuerpo técnico y que en algún momento, ya sea en este campeonato o el otro, puedan considerarlos. Así que eso es lo bonito de estos torneos, donde se da la opción de poder ir viendo el talento. Pero, ¿qué les parece, compañeros? Si pues escuchamos a José Ardón, el capitán de este equipo antigüeño, gracias a nuestro compañero Eduardo Escobar, que estuvo en la cobertura. Pues José Ardón expresa lo siguiente alrededor de este importante compromiso y la clasificación a la gran final de la Supercopa Bantrama.
3: Buenas noches, tengo el gusto de conversar con José Ardón, jugador del equipo antiguo. Hoy se logra un resultado importante y clasificación a la gran final.
4: ¿Qué tal? Buenas noches. Sí, importante. Creo que estos partidos para nosotros son importantes para empezar a conocer al grupo. Hay mucho compañero nuevo. Gracias a Dios se han estado dando las victorias, pues, para poder también jugar esa final de la torneo de Copa.
3: Importante, pues, la preparación y mejor aún ganando partidos importantes.
4: Sí, claro. Creo que al ser un torneo de, así que, competencia oficial, entonces hay que tomarlo con la seriedad posible. También como partidos para terminar de prepararnos para lo que queremos, que es la Liga Nacional y la Copa Centroamericana, y creo que nos sirve bastante para acoplar el grupo.
3: El tema de la pretemporada, ¿cómo van como grupo?
4: Bien, creo que ahí vamos saliendo ya las semanas más fuertes pasaron, y ahora con estos partidos amistosos, que también hemos tenido partido miércoles, creo que ya es para terminar de soltarnos y empezar de la mejor manera el torneo.
3: ¿Qué se viene para el equipo de Antigua, lo que ya próximamente, el inicio del torneo?
4: Sí, primero pensar ya en el partido del día sábado, la final de este torneo de Copa. Creo que va a ser importante para nosotros seguir en la línea, en la victoria. También terminar de afinar lo que nos hace falta, lo que hay que corregir para el inicio del torneo, estar al 100.
3: Gracias.
1: Bueno, ahí lo platicaba José Ardón, jugador importante de Aurora, que todo parece indicar que será uno de los capitanes, uno de los de mayor experiencia, seleccionado, entonces esto te da esos créditos para poder estar. Ahora bien, hay que ponerle mucha atención a este jugador, porque él es un futbolista que ha sido considerado y que todo apunta que va a ser de los jugadores que va a sumar minutos juveniles con la Antigua Guatemala. José David Medrano. Él terminó siendo el MVP del partido contra Nueva Santa Rosa. Lo vamos a escuchar brevemente y luego vamos a dar algunos pormenores sobre este buen jugador que, insisto, ya está siendo considerado por parte de la gente de la Antigua Guatemala como un talento a destacar. Algo similar a lo que pues fue con Marvin Ávila, Sí. Ya. Así que es considerado de esa manera. Pues lo escuchamos a ver qué es lo que dice el que terminó siendo el jugador del partido en este duelo que se tuvo ante Nueva Santa Rosa.
5: Un resultado importante y aparte de eso, el jugador del partido.
6: No, contento. Esto fue lo que se trabajó en la semana y gracias a Dios se dio resultado y ahora seguir trabajando para la final.
5: ¿Cómo te sentiste dentro del terreno de juego? Vimos que fue un partido muy corrido en el cual ustedes inician ganando, pero se empatan los terrenos.
6: Sí, una cancha muy pesada, pequeña, que toca jugar muy corto, pero no, supimos mantenernos y gracias a Dios se nos dio resultado.
5: ¿Qué se viene para Antigua de cara a lo que se viene de la gran final del torneo de Copa y lo que se viene de la Liga Nacional?
6: No, concentrados, se está preparando y trabajando para ganar los tres torneos y bajo la bendición de ellos así va a ser.
5: Muchas gracias, Teresa.
0: A mí me gusta que por lo menos en el discurso, porque ya se lo escucho a la Antigua, a Xelaya Municipal, quieren Copa Centroamericana.
2: Sí.
0: Ojalá.
2: Es que la misma, a ver, el buen torneo de los Cremas hace 5 años, ya pasó bastante, ya de hecho de esa generación, creo que ya no queda mucha gente, ya solo el Pelón Robles.
1: Sí.
2: Del 11 titular, ya solo el Pelón Robles.
0: Sí, Aparicio que ya no está, Chucho que ya no está.
2: Freddy Pérez era banca.
0: Nico que ya no está.
2: Ya no, se fue. Sarabia también se fue al otro lado. Ya no. Entonces, eso despertó el así como que, uy, vieron que aquellos pudieron mucha, y ¿por qué no intentamos? Bueno. Antigua fue el que luego se quedó un poquito más cerca hace 2 años y medio.
1: Sí. Contra todo pronóstico, porque
2: fue eliminar a Olimpia, sí, fue eliminar a Saprissa.
0: Tocaron todos los bravos.
2: Sí. Le tocaron los tres grandes.
1: Y con un equipo muy bajo presupuestariamente a lo que normalmente nos tenía acostumbrado.
2: A lo que luego armó, por ejemplo.
0: Con un técnico como Javier López, que en ese momento no tenía el cartel que hoy tiene.
2: Sí. O sea,
0: hoy ya campeón del fútbol hondureño y lo que quieran, sí. Pero en ese momento era un técnico nuevo. Que su principal cartel era un libro, porque así te lo decía.
2: Es cierto, sí.
0: El creador y el escritor de la metodología cognitiva, no sé qué. Y sí. Tú decías, ay, a ver qué más sale el que me van a venir a vender. Pero mérito de Javier López, consigue sí. resultados con la Antigua y hoy en Honduras.
2: Sí, y luego pues el Xela de Amarini, que también logra trascender. Entonces creo que sumadas esas 3-4 cosas, y sobre todo viendo que ahora tenés 4 puestos, ya no solo 3, o solo 2 como antes, o solo 1 como antes en algún momento. Sí. Entonces da para soñar, da para decir, bueno, los equipos guatemaltecos pueden pelearla. Con sus deficiencias, con sus plantillas malas, con que no tienen estadio y tienen que ir a ver quién les presta el estadio. Creo que hay 3 equipos que tienen que aspirar a estar en la siguiente ronda. Y hay un equipo primerizo como Misco que puede darse, digamos, el lujo de decir... Veamos qué pasa.
0: Esa va a ser seguramente la campaña, porque como nos encanta copiar todo.
2: Sí.
0: Mira, yo a esta Copa Centroamericana no me quiero ilusionar, diré a la novia, pero esa generación dorada de Olimpia ya se apagó.
1: La de Pedro Troglio.
0: Esta de Saprissa yo la veo titubeante.
2: Saprissa.
0: La Liga Deportiva Alajuelense de ese tricampeonato. Como dirían ahí, al Tinaco ya se le está acabando el agua. Pero siempre hay rivales complicados, como este Motagua de Javier López, que me parece que viene en crecimiento. El Herediano, que vuelve a colocarse en esos puestos privilegiados del fútbol tico. Creo que se puede ser competitivo. Se puede ser competitivo. No quiero pensar en un título, pero creo que hay que empezarle a exigir a los equipos que ya no es nada más irse a plantar en la fase de grupos. Porque es vergonzoso que equipos nicaragüenses estén llegando más lejos. Es vergonzoso que equipos salvadoreños les pegamos un baile, independientemente se llame Municipal, Sacachispas, Guastatoya o como le quiera poner, a los equipos salvadoreños en los amistosos, pero se nos complican en los oficiales. Entonces creo que es positivo que ya estemos viendo el trascender en el fútbol centroamericano con una buena base de nacionales y, por supuesto, con extranjeros que lleguen a marcar diferencia. La actualidad del cuadro antigüeño, que a mí no me gusta la metodología, porque es ir a comprar talentos, pero Antigua tiene el dinero, tiene la capacidad, los está convenciendo, y lo más importante, les está entregando resultados. Entonces, aunque a mí no me guste, le funciona a la gente de la Antigua Guatemala.
2: Sí.
0: Y es la metodología con la que salió Macareño, con la que salió Marvin Ávila. Vamos a ver si sale este muchacho también recientemente coronado como MVP.
1: Sí, ojalá, porque está platicando y me dicen que es un jugador con muchas características que le apuestan a ello. y que le han dado minutos. Y así te podemos enumerar infinidad de jugadores que han llegado a la Antigua y que, con todo el respeto del mundo, porque no es así, sino que estamos hablando que le sale a un precio muy bajo. Por lo mismo, ¿verdad? De que vienen, hey, vienen de ligas, de ligas de ascenso, equipos que pues los reclutaron, pero que no tienen el mismo nivel o los pergaminos de la Antigua Guatemala. Y saben que es lo mejor, que como tienen ese deseo, esa hambre de trascender, pues apuestan a ello. Así que, bien por la gente de la Antigua. Algunos les salen, por supuesto, sí, otros no.
0: Todos le pegan, pero... Sí.
1: Y saben, esta metodología no es directamente de la Antigua. Esta metodología la tenía Amarini Villatoro. Así como cuando Amarini toma Guastatoya junto con el profesor Ariel Sena, pero luego se va a Sena y se queda Amarini, así es como conocemos, pues ahora, o conocimos en su momento a un Ángel Rodríguez, conocimos a un José La Toña Márquez, conocimos a un Chuchito Orellana. Tuvimos a bien también conocer a un José Corena.
2: No, me acuerdo que, Corena, por ejemplo, el primer Guastatoya, que una final que la pierde contra Antigua, tenía a los Club.
1: Los Bananos Club, el Banano Club.
2: Tenía a Danilo, a Víctor Solalinde, a Álvaro García.
1: Y mira que Danilo venía de hacer una muy buena participación en primera división, claro, porque en un partido no se mete 12 goles.
2: En una última fecha.
1: A Carchá. Entonces, sí, pero Carchá fue con toda la especial, ¿verdad? O sea, ¿para qué?
2: No, Carchá ya estaba en las últimas esa vez.
1: Pero gracias a ese proceso de ir viendo jugadores de ascenso, es que conocimos a toda esta amalgama de futbolistas. Ahora sí, la Antigua, hay que darle mérito que ellos los reclutan muy jóvenes.
0: Sí, los van a buscar.
1: Sí, son los jóvenes. Van a buscar. Son jóvenes, porque ya estos futbolistas los conocimos en su etapa madura, sí, como jugador.
0: Más de 25. Acá sí los están buscando tiernitos, de 18, 19 o incluso mucho menor edad para que cumplan con los diferentes procesos. La actualidad de la Antigua, que será finalista en la Supercopa. Antes de irme a la pausa, me conecto a Torre de Tribunales porque se reactiva el proceso en contra de Luis Pacheco y Héctor Chaclán. Marc, actualicemos detalles respecto a este proceso y las expectativas que se tienen de la audiencia que está programada.
7: Así es, el proceso penal contra Luis Pacheco y Héctor Chaclán, ex líderes de los 48 cantones de Totonicapán, se reactivará el próximo 4 de agosto con una audiencia en la que un juzgado analizará la solicitud de medidas sustitutivas presentadas por la defensa. Durante la diligencia se discutirá la posibilidad de que ambos recuperen su libertad y continúen el proceso bajo arresto domiciliario, luego de permanecer más de un año en prisión preventiva. Posteriormente, el 19 de agosto, se desarrollará la etapa intermedia en la que el juez evaluará las pruebas presentadas por el Ministerio Público para determinar si existen suficientes elementos

0: el caso. Esto será fechas importantes, 4 de agosto y 19 de agosto, en seguimiento a este proceso contra Luis Pacheco y Héctor Chaclán.
1: Con esta información vamos a marcar la pausa. Ya venimos con más en el 106.1 de la red.

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3: Irak, el país que inventó la escritura y vuelve al fútbol con el corazón. Irak tiene el crédito de uno de los mayores inventos de la humanidad, la escritura. Los sumerios en la antigua Mesopotamia, hoy el territorio de Irak, inventaron los primeros sistemas de escritura cuneiforme hace más de 5.000 años. Entre los ríos Tigris y Éufrates nació también la agricultura organizada, las primeras leyes escritas y las primeras ciudades del mundo. Irak es literalmente la cuna de la civilización. Su gastronomía lleva esa historia en cada plato. El masgouf, pez del Tigris abierto en mariposa y cocinado lentamente sobre brasas de madera, es el plato nacional, un ritual milenario que se practica en los restaurantes de las orillas del río en Bagdad. El kuba, albóndigas de arroz y carne con especias fritas, es el snack favorito de las calles de Mosul. Irak regresa al torneo más grande del fútbol por primera vez en más de 4 décadas después de clasificarse en los playoffs intercontinentales. La red te lleva a Irak, el país donde nació la escritura y que ahora quiere escribir una nueva página en la historia del fútbol.
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autobús que estuvo involucrado en el accidente de tránsito ocurrido ayer en el sector del Trébol de Vistahermosa, en la zona 15. Una de las noticias que se vuelve viral es porque lamentablemente un peatón pierde la vida. Y adicional a esto, hay un video que está circulando a través de diferentes plataformas digitales en donde se observa la intervención de un vehículo tipo sedán que choca primero con este autobús y posterior a esto se origina la tragedia. Bajo este contexto, el Ministerio Público está solicitando falta de mérito en favor del piloto, debido a que no hay una causa ni intencionalidad en arrollar a la persona que lamentablemente ha perdido la vida. Este es el principal argumento que se ha presentado por parte del Ministerio Público. La audiencia se encuentra en desarrollo, por lo cual se está a la espera del juez a cargo de este proceso y, sobre todo, la postura que tomarán los familiares de la persona que lamentablemente perdió la vida luego de este incidente registrado ayer en horas de la tarde en el Trébol de Vistahermosa, en el sector de la zona 15.

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1: Luego de varios incidentes que se han registrado este fin de semana y mucho movimiento en el sector de Torre de Tribunales, a esta hora de la mañana en el juzgado de turno se realiza la audiencia de primera declaración de David Rolando Barrera. ¿Quién es él? Él es el piloto del auto.

0: Estamos pendientes de los Gallos de San Pedro. ¿Cuáles son las novedades? ¿Cómo va la cancha? Todo pinta y todo marca que va en tiempos, pero todavía hay algunas semanas, todavía hay algunos trabajos pendientes, pero Rama, expectativa por el debut del conjunto de San Pedro, que lo explicábamos, si no puede debutar, tendrá que buscar una segunda cancha para poder disputar ese primer partido ante la gente del Xelajú Mario Camposeco.
1: Bueno, el Deportivo San Pedro, que ha tenido algunos partidos de fogueo ya en estos últimos días, estuvo teniendo primero, ayer estuvo realizando un trabajo de, pues en cierto modo, de preparación contra la gente de Coatepec. Estuvo teniendo un partido de carácter amistoso y al final pues terminó sacando sus conclusiones el profesor Edwin El Chino Vázquez, en donde en cierto modo pues terminó siendo un resultado en donde él probó algunos jugadores entre juveniles y también dejó entrever a esos futbolistas de experiencia que le van a estar pues sirviendo muchísimo el siguiente campeonato, que después de más de 30 años pues están ahora en la Liga Nacional de Fútbol. Pues el primer partido, tuvieron una seguidilla de compromisos amistosos y el primer partido que estuvieron desarrollando contra la gente de Coatepeque, pues terminó siendo un partido, un resultado favorable a la gente checana. Primero se jugó en el Estadio Municipal de San Pedro Zacatepeque San Marcos y posteriormente devolvieron la visita en el Israel Barrios y fue una terminó siendo también una victoria para el equipo checano. Y pues Edwin El Chino Vázquez, después de ese partido, brindó declaraciones. Las vamos a escuchar y luego vamos a venir a comentar acerca de las principales novedades que giran en torno a la cancha. Así que Edwin Vázquez platica un poco, El Chino Vázquez, alrededor de ese trabajo que se está teniendo al frente de la nave checana.
2: Gracias por la oportunidad, trabajando. Creo que tenemos 3 semanas de estar trabajando con el grupo. Este es un grupo nuevo. Prácticamente quedaron 9 jugadores del equipo pasado. Llegaron 16 jugadores. Y este es nuestro cuarto partido ya de preparación. Y creo que me gusta la actitud del grupo, a pesar de ser un clima que no estamos acostumbrados. Está muy fuerte el calor. Creo que hicimos el gol, un bonito gol. Y pues ahora toca seguir mejorando. Hoy ya estamos acá, es para soltar al grupo y esperar llegar bien al inicio del torneo.
3: Los trabajos del Estadio Municipal de San Pedro están ya finalizándose, prácticamente se estrenan ahí en Liga Nacional, en su propio estadio, profe.
2: Pues esperemos en Dios que así sea, la verdad que eso es lo que todos queremos. Creo que fueron 32 años de lucha por ver a San Pedro en Liga Nacional y hoy que estamos ahí, creo que sería no tan grato que al final el equipo no juegue en su cancha y debute en su cancha en ese primer partido de Liga Nacional y sobre todo contra su campeón como es Xelajú. Pero eso ya no depende de nosotros. La gente que está a cargo creo que está haciendo su esfuerzo. Esperemos que el tiempo alcance y que podamos ver el debut de San Pedro Liga Nacional en su propio estadio.
3: Lo tuvimos acá en Coatepec y como jugador se le recuerda muy especialmente. Estuvo en varios clubes a nivel nacional, también como jugador, aparte como técnico. El ser jugador a ser técnico cambia mucho. En las espaldas de un técnico recae todo prácticamente, profe.
2: Definitivamente, creo que cada trabajo es diferente y el ser técnico es la responsabilidad total, como usted lo dijo, que tenemos que tratar la manera de hacer entender a cada uno de los jugadores de lo que queremos es el bien para ellos. Creo que ese es el convencimiento que nosotros tenemos que tener y pues vamos paso a paso. Creo que este es un equipo nuevo, vuelvo y repito, y pues de a poco el equipo va mejorando.
3: Bueno, ahora llama mucho la atención 3 equipos de San Marcos en Liga Nacional y los clásicos contra el propio Marquense, la cabecera departamental, con Malacateco. ¿Cómo ve eso? ¿Cómo prevé ya eso, profe?
2: No, la verdad que va a ser impresionante. Creo yo que es una bendición del departamento de San Marcos de tener 3 equipos de Liga Nacional y seguramente esos partidos con ellos van a ser a muerte, son clásicos y pues esperemos nosotros estar a la altura para competir y poder conseguir resultados positivos.
3: Aparte de ellos, Xela, ahí cerca.
2: También creo que ese es su campeón, que es un equipo bastante fuerte, por algo han estado peleando finales hasta internacionales también, así que pues es un rival difícil que tenemos en el comienzo del torneo, pero al final estamos preparados.
3: ¿Cómo ve a Coatepeque?
2: Creo que tiene un buen equipo, tiene buenos jugadores, esperemos que pues las cosas le salgan bien este torneo y que pues puedan conseguir ese anhelado ascenso, y porque este estadio creo que se lo merece.
0: Bueno, lo que usted escuchaba al fondo eran bombas, no se va a asustar. Estaba ahí la banda de uno de los colegios cercanos a este sector. Así es que San Pedro, la duda. Todos estamos a la expectativa si les va a dar tiempo o no poder debutar en este recinto deportivo.
1: Según lo que me han estado informando, es de que ahora, ya que ha estado están a la espera, porque ya ha ingresado la superficie sintética que va a ser colocada en el Estadio Municipal de San Pedro Zacatepeque San Marcos. Ahora están, como dirán por ahí, ¿verdad?, cruzando los dedos para que pues ya se pueda realizar la colocación de la gramilla con el tema del pegamento, para que pegue, porque si llueve se lava todo y otra vez hay que volver a colocar el pegamento en la superficie, y que de esa manera volver a hacer todo el procedimiento. Entonces yo creo que este es lo que está teniendo el inconveniente la gente sanpedrana, pero que mantienen la ilusión, la expectativa de que puedan jugar por primera vez un partido oficial de Liga Nacional en su estadio. El equipo está completo, o sea, ya no se van a hacer más contrataciones, se quedan con lo que en su momento anunciaron en el tema de renovaciones y los que estuvieron llegando como refuerzos. Entonces, de esa manera, se tiene previsto que todavía en estos días tengan un partido más de fogueo. Este fue contra Coatepec, terminó siendo un triunfo de 1-0 en favor del equipo checano, donde pues ya lo estábamos platicando, entre equipo titular y equipo alterno que estuvo teniendo el profesor Edwin Vázquez a bien mostrar. Así que entre las novedades que tiene el equipo Supergallo, que continúa ejercitándose en canchas alrededor, porque no lo hace por obvias razones en el Estadio Municipal de San Pedro Zacatepeques, pero lo hace en diferentes escenarios, y es por ello de que este amistoso, o los amistosos que ha tenido a bien desarrollar, los ha hecho prácticamente en condición de visita.
0: Es la información del conjunto de los Gallos, que se prepara para ese debut en la máxima categoría de nuestro fútbol.
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0: Hoy vamos a hablar de una atleta guatemalteca destacada. Hablamos de María Andrea Chacón, quien se ha convertido en referente del atletismo guatemalteco luego de imponer un nuevo récord nacional en los 200 metros planos durante el campeonato NACAC U18 y U23 que se ha realizado en Tlaxcala, México. La corredora olímpica en París 2024 ha reafirmado con este logro el salto de calidad que vive la velocidad femenina en Guatemala al competir y destacar frente a los mejores atletas del continente. En Tlaxcala, Chacón registró un tiempo de 23.18 segundos en los 200 metros planos, superando la anterior marca nacional de 23.44 y confirmando su dominio en las pruebas de velocidad. Además, la atleta ostenta récords nacionales en los 100 y 200 metros y ya había conseguido medallas de oro y récords centroamericanos en los 100 metros planos en competencias regionales recientes. Con tan solo 19 años, María André Chacón participó en los Juegos Olímpicos de París 2024, devolviendo a Guatemala a las pruebas de velocidad olímpicas tras 4 décadas de ausencia. Su presencia en campeonatos mundiales juveniles, donde alcanzó semifinales y se ubicó en el top 20 del mundo, muestra que el atletismo guatemalteco puede competir al más alto nivel cuando cuenta con preparación y apoyo de forma adecuada.
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1: Bueno, entremos en el ambiente de la Copa de la FIFA, en este caso la máxima competición a nivel de selecciones, porque ya se conocen detalles en los congresillos, Javier, de cómo van a estar jugando, por lo menos indumentarias, localías administrativas, las series tanto de la selección de Francia contra España como la expectativa que genera Inglaterra ante la selección de Argentina.
2: Así es, la FIFA que recordó en sus redes sociales hace algunas horas que en un día como hoy de 1930 se jugó el primer partido de las Copas del Mundo. Francia venció 4-1 a México, mientras que Estados Unidos también venció 3-0 a Bélgica. Hay que recordar que fueron dos partidos que se jugaron en simultáneo, por lo tanto no es que haya un primer partido como tal. Es lo curioso, ¿no? Se jugaron en simultáneo ambos partidos en Montevideo. Uno en el Parque del Cerrito y otro en el Estadio Centenario. El otro estadio, que no es el Centenario, es un estadio que ya no existe y que ahora es una colonia prácticamente. Bueno, ¿cómo se van a jugar las semifinales? Francia va a actuar de local ante España en el Estadio de Dallas. Sí. Francia va a jugar color bandera. Azul, el uniforme, la camisola. Azul oscuro.
1: Sí.
2: Blanco la pantaloneta, ¿sí? Y roja las medias. Sí, la bien. Bandera de Francia.
1: Bien, sí, bien.
2: Me gustan a mí los uniformes.
1: Color bandera.
2: A mí me gustan los uniformes bandera. Sí. Me gusta.
1: Van a decirle tricolor, color bandera.
2: El uniforme bandera. Uniforme color bandera. El guardameta, que va a ser Mike Maignan, va a jugar todo de verde. Verde neón, dice la FIFA. También va a hacerse un pantaloneta verde y sus medias verdes. Mientras que los referees van a tener color rojo con dorado. Y los pasabolas van a tener color gris. España, Lamine Yamal, ¿de qué color va a jugar? Hoy es su cumpleaños, por cierto. Feliz cumpleaños para Yamal. Va a jugar blanco con rojo. Rojo, ese rojo.
1: Esa combinación que no es rojo vivo, sino sí. Es como rojo.
2: Rojo más retro, que viste que hay una chumpa retro que
1: rojo
2: le hizo.
1: Rojo ladrillo, le dice, porque sí. Es como más corintón así. Arcilla es.
2: Arcilla puede ser.
1: Perdón, rojo arcilla. Arcilla es el término correcto.
2: Blanco con rojo arcilla, la pantaloneta rojo arcilla con dorado, dice la FIFA, aunque es más amarillo, y las medias blancas. Los porteros de España van a utilizar su color todo amarillo, es decir, Unai Simón va a usar todo de amarillo. Mientras que España va a jugar con, los suplentes de España van a tener el chaleco rosadito, magenta, mientras que los de Francia van a estar de anaranjada. El otro partido a jugarse en Atlanta, Inglaterra va a tener todo blanco, uniforme tradicional de Inglaterra, todo blanco. El guardameta va a tener anaranjado con amarillo, que viste que es como, sí, que es como camuflajeado,
1: sí.
2: El uniforme de Pickford.
1: Estampado.
2: Los árbitros también van a estar de rojo con dorado y los pasabolas van a ser grises. Mientras que España, atención, porque Argentina va a jugar de azul marino, ese azul marino con tonalidades un poquito más claras, que es también como un camuflajeado, pero como que si fuera el agua.
1: Como
2: si
1: fueran agua o flores, por ahí, sí.
2: Sí, su pantaloneta va a ser negra y sus medias van a ser negras. El guardameta, que va a ser el Dibu Martínez, va a jugar con un color que creo que no se lo he visto. Es un color que la FIFA dice dark green, blue, pero yo más siento que es como un aqua, un color aqua. Este no se lo había visto Emiliano Martínez. No sé si había jugado algún partido el Dibu con este color de uniforme, pero es así como va a estar Argentina.
1: Es
2: mira, el Dibu había jugado de verde claro.
1: Sí, pero el verde que es como fosfo.
2: El verde, sí, un verde
1: el
2: prendido.
1: Neón, sí.
2: Un verde prendido. Después había jugado, ¿qué otro color había jugado el Dibu este mundial?
1: Ha jugado un como rojo.
2: Ah,
1: ¿no?
2: Sí, jugó con ese uniforme.
1: Sí.
2: Jugó, creo que en la última fecha contra Jordania, con el color de uniforme que te digo, que es un aqua con azul, con los detallitos en azul, un azul más tirado a morado, es un azul extraño. Uh-huh.
1: Sí, que tiene en los brazos azul regular, el azul normal, sí. Que es la versión original. Sí,
2: es un originals, exactamente. Sí. Es un uniforme original, es un uniforme con incluso el escudo, el logo viejo retro. De Adidas, el logo sí. Retro, exactamente. Bueno, así van a ser los uniformes de los semifinalistas, Francia de azul, España de blanco Inglaterra de blanco y Argentina de azul oscuro.
0: Azul oscuro.
1: Me gusta, me gusta. El de Argentina entendamos que hay que modificarlo, porque originalmente sí, la pantaloneta es blanca, pero como Inglaterra, siendo local administrativo, va a jugar completamente de blanco, sí, le toca a la selección argentina. Lo que me llama la atención, por ejemplo, es el contraste de la selección española, porque España fácil pudo haber jugado con su uniforme de tradicional, rojo. De rojo. Pero el tema es de que los árbitros van a salir de rojo, y es me que... llama la atención que los dos grupos de árbitros salen con el mismo uniforme.
2: ¿Sabes qué pasa con España? Que el uniforme de España tiene mucho azul, porque tiene las mangas en azul, el cuello en azul, detalle en la parte trasera en azul. Entonces creo que por ahí la FIFA decide, no se van a confundir, pero vos jugá de azul y vos jugá de blanco.
1: Sí. Para eso traen sus dos uniformes, sí, y no hay ningún problema. Y ojo que, a diferencia de lo que ha sucedido en otras competiciones, acá de manera programada sí se ha buscado que se utilicen todos los uniformes, porque las selecciones en la fase de grupos mínimo utilizaron su uniforme alternativo en una ocasión, y en las fases finales también se está teniendo esta rotación. Así es que de esta manera estarán jugando las cuatro selecciones. Dos lo harán mañana, las últimas dos lo estarán haciendo pasado mañana. Primero Francia contra España y posterior a esto Argentina contra Inglaterra. Ya les vamos a contar la polémica que se armó por la conferencia de prensa de Scaloni, y los argentinos están creando una campaña bastante fuerte en contra de los ingleses. Información del tránsito, mucha precaución si usted circula en este punto. Se registra una colisión vehicular a la altura del kilómetro 20 de la ruta interamericana, esto con dirección al occidente. Las unidades de emergencia ya se han trasladado al punto y están brindando asistencia a las personas afectadas. Se recomienda conducir con precaución en este sector. Así es que colisión vehicular, uno de los vehículos ha quedado encunetado y es por eso que se ha llamado a la grúa para poderlo retirar del sector kilómetro 20. Ruta interamericana con dirección hacia el sector de Occidente.

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2: Damos seguimiento a lo que ocurre en Torre de Tribunales. La jueza de turno ha señalado falta de mérito en favor de David Rolando Barrera. Él es el piloto del autobús involucrado en el hecho de tránsito que dejó una persona fallecida ayer en el trébol de Vistahermosa. La jueza señala que la responsabilidad del hecho se le atribuye a Óscar Humberto Cifuentes, quien se encuentra en un hospital con custodia policial. Esta persona, Óscar Humberto Cifuentes, sería el piloto del vehículo sedán que impactó con este bus de transporte extraurbano que se vio involucrado en este lamentable incidente que ha cobrado la vida de una persona. El caso seguirá siendo conocido y será trasladado al juzgado séptimo penal. Así es que se da, en este caso, falta de mérito en favor de David Rolando Barrera, piloto del autobús que se vio involucrado en este penoso incidente. Hay declaraciones por parte de don David al momento en el cual ha salido de esta audiencia.
3: Bueno, se nos puede comentar su opinión. ¿Ha sido un caso que le ha favorecido por la resolución de la jueza?
4: Sí, pues gracias, pues todo salió bien, va, bendito sea Dios, va. Gracias.
3: Desde su perspectiva, ¿nos puede comentar cómo ocurrió el hecho?
4: ¿Cómo fue el accidente? El carro nos condicionó, el vehículo. Y bueno, lamentablemente perdimos el control. ¿Había tenido algún altercado con el otro del vehículo anteriormente o inició justo en, llegando al trébol de Vistahermosa? Fue llegando al trébol de Vistahermosa.
3: Bueno, ¿y se da cuenta? Pues recupera su libertad.
2: Estas fueron las declaraciones del piloto, evidentemente con las dificultades, pero a la distancia se escuchaba la voz del piloto porque iba siendo trasladado aún con la custodia policial, pues aún debe de cumplir con los trámites administrativos para posterior a esto ser retirado, que se le retiren las esposas y con esto que pueda recuperar su libertad. Es información en desarrollo que le trasladamos a través del 106.1. En estas declaraciones que él brinda al salir de la audiencia, señala que no existía un altercado previo, porque la versión que se coloca a través de redes sociales es que tanto el bus como el vehículo venían peleando desde kilómetros o metros atrás. Esta versión, por lo menos por parte del piloto del bus, se descarta en esta declaración, se intuye y se interpreta de esta manera. Y como él lo dice, el incidente se da luego de que el vehículo tipo sedán impactara con la estructura del bus, lamentablemente arrollando a una persona, a un peatón que se encontraba en el punto. Este día se ha realizado una conferencia de prensa por parte de las autoridades de Metra. Usted como ciudadano, usuario de las principales calles de Ciudad Capital, podrá haber notado que en algunos puntos se ha pintado una nueva señalización. No solo los pasos de cebra, sino la restricción de obstaculizar los cruces entre calles. Esto se ha dado sobre todo en aquellos puntos en los cuales ya ha sido instalado o ya han sido instalados los dispositivos de semáforos inteligentes. Se ha dado una conferencia de prensa por parte de las autoridades de la Municipalidad de Guatemala. Marc, ampliemos detalles respecto a estos primeros resultados de la red de semáforos inteligentes que han sido colocados en diferentes puntos de la ciudad.
5: Así es, existen diferentes opiniones, eso lo vamos a ver en un momento, pero ya el director general de Metra, Héctor Flores, pues presentó los resultados obtenidos con la implementación de la red de semáforos conectados, un sistema que permite monitorear y coordinar en tiempo real el funcionamiento de las señales de tránsito en distintos puntos de la ciudad de Guatemala. Según explicó, esta tecnología facilita ajustar los tiempos de los semáforos de acuerdo con el flujo vehicular, con el propósito de mejorar la movilidad, reducir los tiempos de espera y disminuir el congestionamiento en las principales vías de la capital. También las autoridades señalan que la red de semáforos inteligentes representa un avance en la modernización de la gestión del tránsito, ya que permite responder con mayor rapidez a las condiciones de circulación y optimizar también el desplazamiento de los automovilistas. Los resultados que muestra Héctor Flores son positivos hasta su punto de vista, según el análisis que han realizado con el funcionamiento de esta red de semáforos conectados, pero pues queda el debate siempre en cuanto al tema del tránsito vehicular. Este es un debate que no tiene fin, la verdad, al menos en nuestro país, en la ciudad, porque pues al final de cuentas siempre existe este congestionamiento y embudos en otras áreas. Así que es un trabajo realmente el que todavía falta por parte de las autoridades de tránsito.
2: A mí me parece que los semáforos son una herramienta, pero acá hay que cumplir con otros procesos. Primero el tema de la educación vial, porque hemos visto cómo en las intersecciones se siguen quedando buses, se siguen quedando vehículos particulares. Lamentablemente, aunque se le presta mayor atención, el tema de motocicletas en las aceras o en las banquetas sigue siendo un riesgo, sobre todo para los peatones que circulan en este punto. El congestionamiento en ocasiones lleva a algunos vehículos a agarrar contra la vía, lo cual también genera incidentes. Entonces me parece que es un paso, pero esto tiene que venir con muchos más pasos que complementen la labor, porque el transporte colectivo sigue siendo una de las grandes deficiencias, y entonces eso provoca que el parque vehicular, tanto a nivel de motocicletas como vehículos de cuatro ruedas, siga creciendo, porque hoy las personas no ven la facilidad para moverse en un bus, entonces prefieren pagar una moto que los traslade, prefieren pagar un taxi colectivo, o prefieren ahorrar, quienes tienen la posibilidad, para adquirir una motocicleta o un vehículo, en ocasiones en buenas y en ocasiones también en malas condiciones. Y usted dirá, ¿y a vos qué te importa si el vehículo está en malas condiciones? No, a mí no me importa. El tema es de que los vehículos se terminan quedando porque presentan desperfectos mecánicos, y eso al final de cuentas suma y nos tiene en el punto en el cual hoy estamos. Un traslado que debería de ser de 30 minutos nos termina llevando hora y media o hasta dos horas, pero pues ahí están los resultados por parte de la municipalidad. Para mí es muy pronto aún. Yo no he sentido ese cambio en la dinámica, pero es eso yo. Habrá gente que considera que sí, algunos pasos a desnivel han sido de beneficio, que considera que los semáforos están funcionando de mejor manera, pero eso será el debate a sostener en otros espacios. Once de la mañana con 3 minutos, vamos a la pausa. Ya venimos con más en el 106.1, actualizamos municipal, actualizamos lo que está sucediendo a nivel internacional y actualizamos también selección guatemalteca, tanto en su categoría sub-20 como en la categoría sub-23.

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0: 11 de la mañana con 8 minutos y el Barça es noticia porque de manera oficial aquellos futbolistas que ya no tienen participación en la Copa del Mundo y que han gozado de su periodo de vacaciones se han presentado hoy en el primer día de trabajo del FC Barcelona. Hansi Flick ha sido el primero en presentarse 7 y 10 de la mañana y posterior a esto pues ya han aparecido el resto de futbolistas como Szczęsny, como el caso de también aquellos elementos como Fermín, que no han tenido convocatorias con sus selecciones, junto a los juveniles que inician el trabajo. Javier, partidos amistosos también que empieza a programar ya el FC Barcelona y que servirán como parte de la pretemporada, que a diferencia de otras ocasiones, por la máxima competición a nivel de selecciones, no se ha buscado una gira extranjera fuera del continente europeo, porque el Barça ha hecho giras en Asia, ha hecho gira en los Estados Unidos, pero ahora tendrá un mini campamento en territorio inglés, donde Hansi Flick estará preparando al conjunto del FC Barcelona para la siguiente campaña.
1: Sí, 25 jugadores llegaron este primer día, dábamos a conocer algunos nombres de los jugadores que estuvieron presentes: Ter Stegen, Szczęsny, Valdé, Christensen, Fermín, Casadó, Martín, Bernal, Fort, Rooney, el resto de la plantilla de las fuerzas básicas. Hay 15 jugadores que van a intentar ganarse un puesto. A ver, el Barça va a tener dos amistosos por ahora. Después veremos con el pasar de los días. Este verano, este mercado de pases, esta pretemporada, los equipos no van a poder hacer una gran gira. Sí. Otras veces hemos visto giras a Estados Unidos, a China, Japón, Hong Kong, Corea, Tailandia, Malasia, Singapur, entre otros. O incluso Medio Oriente, ¿no? Sí. Qatar, Arabia Saudita, Emiratos Árabes, entre otras cosas. Barça tiene programado el viernes 24 de julio un amistoso contra el Europa. El Europa es un equipo catalán, ¿sí?, de las regiones inferiores del fútbol español, el CE Europa. Es un equipo con mucha tradición del fútbol catalán. Y el 31 de julio, un partido que usted no se va a poder perder aquí en la red, ya Birmingham
0: ya lo confirmamos
1: ante Barcelona. Ya lo tenemos confirmado. Bien. En el estadio San Andrew de Birmingham, Inglaterra. Birmingham, dentro de otros jugadores que surgieron de su cantera, está Jude Bellingham.
0: Sí, Jude. Los hermanos.
1: Los hermanos Bellingham, sí. De hecho.
0: Uno reventó, el otro se quedó ahí. El Borussia Dortmund y no.
1: El otro
0: no
1: juega llegó. La sub-21 de Inglaterra. Sí. Todavía está patojo, digamos. Patojo. Jude y Jove. Así se llaman. Jude Bellingham y Jove Bellingham. Muy parecidos físicamente. Y los dos con pasado en Birmingham, los dos con pasado en Borussia.
2: Que ahorita que estaban hablando de eso, de las críticas que sufrió la selección francesa por todos los de diferentes nacionalidades, salían a relucir también lo de Jude, que tiene nacionalidad marfileña, jamaiquina, y él que pues
0: obviamente mira, ya nació en Inglaterra. En este mundo globalizado, con tanta migración, sí, con tantas redes sociales, ya estas mezclas son mucho más comunes. Ojo con lo del Barça, porque si bien es cierto no se ha generado mucho ruido, dábamos a conocer contrataciones, hay un fuerte rumor de que Jules Koundé podría ser el futbolista sacrificado para poder hacer caja y para poder liberar esos 120 millones de euros de los cuales hemos hablado con la llegada de Gordon. Uno de los extremos. Entonces se habla mucho que el Bayern Múnich estaría interesado en los servicios de el central diagonal lateral francés y que podría ser uno de los futbolistas que abandona
1: la cabeza. Ahora.
0: No, ahora va lateral, pero lateral. En su origen era central.
1: Sí, yo me acuerdo.
0: En el Barça lo convirtieron en lateral.
1: En el Sevilla era central y de hecho era un buen defensor central del Sevilla. Incluso el Madrid también pujó para tenerlo entre sus filas en aquel mercado cuando estaba la pandemia todavía y todo el rollo. Pero el Barça lo termina convirtiendo en lateral. Y mira que los últimos dos mundiales con Francia, de lateral ha jugado.
0: Sí. Él dice que le gusta más jugar de central. Yo sus mejores versiones las he visto.
1: Es que no es tan alto. No es tan alto, hombre. No, o sea, no. Vos ves los otros cuatro centrales que tiene Francia.
2: No, sí.
1: Y son más altos que
0: Pero Jules no me dejarán mentir que Jules ha brillado más porque como lateral tiene mayor proyección ofensiva.
1: Tiene más salida.
0: Entonces es mucho más fácil para él pisar el área rival porque tiene mucho gol.
1: Es cierto.
0: Me parece que sería una baja sensible si finalmente se termina confirmando la salida de Jules Koundé, porque al Barça le ha costado mucho conseguir laterales. Valde y Jules Koundé se habían confirmado. El tema es las lesiones. Lamentablemente al Barça le pasaron mucha factura, sobre todo la última temporada. Once con 13 minutos, nos conectamos con Mark Ball. Se ha logrado o se ha informado que el sindicado de asesinato y hurto ha sido capturado en un allanamiento. ¿De quién se trata y cuáles son los detalles que se conocen, Mark? Adelante, te escuchamos.
3: A ver, investigadores de la sección de homicidio reportan la captura de Luis, de 25 años. Esto sucedió en la 17 avenida y 25 calle, colonia 15 de agosto, en la zona 5. Esta persona es requerida por un juzgado de Guatemala por los delitos de hurto y asesinato de fecha 7 de julio. Además, cuenta con un antecedente por el delito de femicidio, esto con fecha 29 de junio del año pasado. Y en otra acción también en la 25 avenida, 24 calle, colonia La Reinita, zona 6, agentes de la comisaría 12 también capturaron a otro hombre identificado como José, de 28 años, en cumplimiento a una orden de captura por el delito de conspiración para el lavado de dinero u otros activos, de fecha 11 de junio del presente año. Esto firmado también por un juzgado de la ciudad capital. Acciones policiales actualizadas que se presentan hasta este momento.
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0: A mí este segmento me entretiene y me pone nervioso, porque no sé con qué sorpresa nos va a salir Efren y con qué sorpresa nos sale el aficionado guatemalteco. Hoy no hay jornada, hoy no hay partido de la máxima fiesta del fútbol, pero eso no quita de que la afición se prepara y vive la previa de esta ronda de semifinales. Adelante, frente, escuchamos.
5: ¿Cómo está, mi amigo? Muy buenos días.
6: Ahí, ¿todo bien?
5: ¿Todo bien? ¿Está viendo el Mundial?
6: Ah, usted sabe. Ah, sí, me extraña.
5: ¿A qué equipo le va usted?
6: Ah, puro Francia.
5: Ah, me llega, puro Francia. Es primero que me dice. O sea, que su jugador favorito es Mbappé, ¿o hay otro?
6: No, Mbappé, sí, favorito Mbappé.
5: Está un gol abajo está ahorita de Messi.
6: Sí, pero vamos a superar en otro partido, no hay problema.
5: ¿Cuántos creen que echa ahorita Mbappé?
6: Unos dos.
5: Miren, pues, ¿cuál es su cábala para antes que empiece el partido?
6: Ahorita el toque contra Noruega, ¿va?
5: Sí.
6: Bueno, a favor de siempre de contra Messi, va a ser que eliminar el otro partido, eso es lo más mejor que hay.
5: ¿Así? ¿Qué ha eliminado Messi?
6: Correcto. Sí, ahí vale. Estamos.
5: Entonces, que gane Francia el Mundial.
6: Cabal.
5: Ahí. ¿Sería segundo Mundial para Mbappé?
6: Correcto. Sí, man, ahí estamos, amigo.
5: Va, está bien. Sigue escuchando a la red, 106.1. Muchas gracias.
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0: Buenas y malas noticias. Lo explico de la siguiente manera. Hoy, de manera sorpresiva, se ha presentado Thibaut Courtois a los entrenamientos del Real Madrid. Y usted dirá, ¿qué hace Thibaut Courtois si le tocan vacaciones y demás? Sí, va a tener algunos días por ahí. Pero el Real Madrid quería, deseaba y tenía que realizarle exámenes físicos para poder determinar la gravedad de la lesión que sufrió precisamente en la Copa del Mundo y que no le permitió terminar ese partido de ronda de eliminación directa ante la selección de España. El Real Madrid ha confirmado que hay buenas sensaciones de manera inicial, ya que Thibaut Courtois sufre una pequeña lesión muscular en el muslo izquierdo, pero queda descartada cualquier dolencia de gravedad. El tema es que ahora empieza el debate, lo que platicábamos la semana pasada. Esta lesión a Thibaut Courtois sí le permitía finalizar por lo menos los últimos 15-20 minutos de ese desarrollo ante el partido de la selección de España. pero el técnico decidió sacarlo. Y el propio futbolista ha dicho que no es una decisión personal, sino es una decisión del entrenador.
1: Incluso el futbolista Courtois casi que se despidió de la selección de Bélgica tras el partido. Dijo que lo dejaran descansar en la Liga de Naciones, que viene en septiembre, octubre y noviembre, y que platicaran para las eliminatorias europeas.
2: Para pensar precisamente, me imagino, o sí está muy mal, pero yo creo que va más que todo para ya no cruzar ningún tipo de diálogo con el entrenador.
0: No, ya no.
2: Se rompió.
0: ¿Qué es lo que te queda? Eurocopa. Sí. Pero...
1: Sí, él dijo, la Liga de Naciones esperaría no esa darle oportunidad a alguien más. Y luego, en la eliminatoria europea para la Eurocopa, que es dentro de 2 años, pues platicar.
2: Pero ese es el pretexto.
1: Esa eliminatoria empieza, si no estoy mal, en junio del otro año. O sea, sí, falta un año para eso.
0: Falta un año. Thibaut Courtois se estará presentando una vez finalizado su proceso de recuperación y se proyecta que ese proceso de recuperación esté en tiempo para que Thibaut Courtois se pueda poner a las órdenes de José Mourinho y pueda ser el guardameta titular para el inicio de la Liga Española, recordando que a diferencia de otras ocasiones o de otros años, hoy el Real Madrid no tiene supercopas que disputar previo al inicio de la temporada regular del fútbol español, más allá de algún torneo amistoso y demás, pero no hay Supercopa de Europa, y la Supercopa de España conocemos que se juega a partir del mes de finales de enero, principios de febrero, por lo cual el Real Madrid arrancará en tiempo su campaña en la Liga Española.
1: Los nombres que se presentaron al entreno de hoy: Lunin, el guardameta, Trent Alexander-Arnold, Carreras, Huijsen, Asensio, Camavinga, Gonzalo y Mastantuono. Además han acudido Militao, Rodrigo y Mendy, que están recuperándose de sus lesiones. Se espera que de los mundialistas los primeros en incorporarse sean Arda Güler y Valverde, que podrían estar la próxima semana en las sesiones con Mourinho. Luego ya esperar a los que llegaron a las grandes instancias del mundial, a ver cuándo aparece también Bernardo Silva, que va a ser de los debutantes en este torneo. El Madrid tiene 2 amistosos cerrados hasta la fecha: el 1 de agosto en Austria ante la Fiorentina italiana y el 12 de agosto ante el Deportivo La Coruña en Riazor. Así que el calendario de los próximos días para el Real Madrid. Hay algunos jugadores que podría estarse analizando una venta o un préstamo.
2: ¿Sí?
1: Uno de ellos es Camavinga,
2: que ya no tuvo participación con la selección.
1: No, se quedó en el recorte final.
2: Sí.
1: Los otros dos son Gonzalo García y Mastantuono.
2: Y mira que Gonzalo
0: que no se escucha nada extraño, porque a ver, Gonzalo llegó con una proyección con Xavi Alonso impresionante
2: y que tuvo minutos, inclusive
1: hizo goles.
2: Fue
1: goleador del Mundial de Clubes. Mundial de Clubes,
0: y todos dijeron, "No, que para qué un 9, si ahí está Gonzalo. Ahora que se fue Endrick, se le abre el espacio a Gonzalo." Es que
1: Endrick también regresa.
0: Que no figuró, figuró más con Xavi Alonso que con Arbeloa. Con el cambio de entrenador, ojo, se perdió la proyección.
1: Sí. Figuró cuando no estuvo Mbappé.
0: Sí.
1: Figuró cuando Mbappé estaba lesionado, y Endrick estaban lesionados.
2: Sí.
1: Que fue la fase de grupos y los octavos de final del Mundial de Clubes. Cuando reapareció Mbappé, Gonzalo no tuvo oportunidad para nada. Fue hasta que llegó Arbeloa que le empezó a dar más
0: en la
1: minutos.
0: Copa del Rey,
1: no, ni en la Copa.
0: Mbappé quiso jugar la Copa del Rey.
1: Mbappé quiso romper el récord igualar el récord de Cristiano. Hay otro nombre que despuntó y mucho en el europeo sub-21 que acaba de terminar: Thiago Pitarch.
2: Sí.
1: Thiago Pitarch es un mediocampista español y también tiene descendencia marroquí. Jugó un gran europeo sub-21 con España, donde arrasaron. Terminaron goleando y no recibieron ni un solo gol en contra en los 3 de fase de grupos y en los 3 de fase final, y fueron los campeones absolutos de la sub-21 europea. Thiago Pitarch también podría ser analizado por Mourinho ahorita que regrese, para ver si lo va a usar o no, porque si no le van a buscar una opción para salir cedido.
0: Sí, para es que pueda seguir buen jugando jugador. Minutos, que no pierda esa proyección, que no se quede en el congelador y que en un futuro cercano, entiéndase 1 o 2 años, ya mucho más maduro, con más partidos en espalda, en los pies y demás, pueda recuperar esa posición. Hablando específicamente del fútbol español, 16 de agosto está programado el regreso. Ya está el calendario, aunque todavía está pendiente el día específico y la hora de disputar los partidos. O sea, tiene que arrancar en el fin de semana del 16 de agosto. 15 y 16 de agosto. 15 es sábado, 16 es domingo. Ojo que la Liga Española tiene por costumbre, luego de la pandemia, jugar viernes y lunes. por lo cual no se descarta que se pueda tener actividad el 14 y el propio 17. Los partidos serían los siguientes: el Barça estaría recibiendo al Athletic Club de Bilbao, el Atlético de Madrid al conjunto del Málaga y el Real Madrid ante la Real Sociedad. Ojo, que de momento está proyectado que tanto el Barça, el Atlético como el Real arranquen esta temporada en condición de local.
2: Tengo aquí el clásico Barcelona-Real Madrid. Se tendría la fecha de ida el 25 de octubre del 2026 y la fecha de vuelta el 9 de mayo del 2027. El Derbi de Madrid-Atlético contra Real Madrid 20 de septiembre del 2026. La fecha de vuelta será el 4 de abril del 2027. Y el derbi de Sevilla, Sevilla-Betis, entre el 22 de noviembre, el primero, y el 7 de febrero del 2027, el segundo.
1: A ver, hay un tema acá. El Madrid debutaría en la Liga contra la Real Sociedad.
2: Sí.
1: El fin de semana del 14, 15 o 16 de agosto. Sin embargo, este partido no se va a jugar. Partido se va a aplazar hasta la primera semana de septiembre. Porque el Real Madrid, como mínimo, tendría a un jugador en la final. Porque mañana o pasa Cucurella o pasan los franceses.
0: Sí, el tema es que el calendario se arma antes de que Cucurella firme con el Real Madrid.
1: Sí.
0: Y eso es lo que al final de cuentas desequilibra y cambia por completo.
1: La Asociación de Futbolistas Españoles se puso en contacto con la Liga para buscar soluciones por si algún jugador llegase a la final del Mundial. Esto no solo aplica para el Madrid, aplica para el resto de equipos.
0: Esto le pega, por ejemplo,
2: Al Barça
0: y al Atlético.
1: Sí. Y al Athletic.
0: Porque el Atlético
1: y a la Real.
0: Entero, y a la Real Sociedad. Porque si, por ejemplo, Argentina llega, Juliano Simeone está en la convocatoria.
1: Juliano y Nahuel. Y Julián Álvarez, aunque él no quiera. Julián Álvarez
2: aunque
1: tiene
2: lo estén negando.
1: Julián, te esperamos allá en Majahonda.
0: Llegas. Esto provocaría que la primera jornada no se cumpla. Por eso hablábamos del tema de Thibaut Courtois. Porque está estipulado que los futbolistas, una vez terminada su competición, tienen que entrar en un periodo de vacaciones que no es negociable. O sea, tienen un mínimo de días de descanso y eso tendría un impacto en el arranque.
1: Dice, la prioridad de AFE era que todos los jugadores tuvieran por lo menos un mes de vacaciones correspondientes. Tras negociar este tema, ambas partes llegaron a una conclusión. Todos los partidos de la primera fecha en la que pudieran participar jugadores que hubieran llegado a las semifinales serán aplazados. Entonces, es un hecho ya que el Madrid-Real Sociedad no se va a jugar en la fecha estipulada.
0: No, el Barça-Athletic tampoco, pues, y tampoco. El Atlético de Madrid-Málaga tampoco.
1: Sé si hay otro convocado de España. Creo que no, ¿verdad? Porque el segundo portero es del Arsenal. Hay varios jugadores del Arsenal. Recordame, Grimaldo lo acaban de fichar en algún lado, ¿verdad? Lo fichó el Atlético, si no estoy mal. A Grimaldo. Sí, el Atlético.
0: Sí, Atlético de Madrid. Hace 2 semanas.
1: También. Porque es de los que no ha jugado ningún partido. Ah, bueno, está Víctor Muñoz también. Víctor Muñoz, que es el canterano del Barça y del Real, que también es de otro equipo. Sonó para Víctor Muñoz del Liverpool. Ya se cambió de equipo, olvídalo. Víctor Muñoz va a jugar en el Liverpool otra temporada.
0: Jugó en las fuerzas básicas del Barça, jugó en el Real Madrid Castilla.
1: Debutó incluso.
0: Y recientemente se ha ido al fútbol inglés.
2: Aquí está el tema de, bueno, la convocatoria, ¿verdad?, de España. Unaín Simón del Athletic Club, Joan García del Barça, David Ryan del Arsenal, Marc Cucurella, que pasó al Real Madrid, Alejandro Grimaldo del Bayer Leverkusen, Pau Cubarsí del Barça, Aymeric Laporte del Athletic Club, Marc Púbil del Atlético de Madrid, Eric García del Barça, Marcos Llorente del Atlético de Madrid, Pedro Porro del Tottenham, los centrocampistas Pedri del Barça, Fabián Ruiz del París, Martín Zubimendi del Arsenal, Gavi del Barça, Rodrigo Hernández del Manchester, Alex Baena del Atlético de Madrid, Mikel Merino del Arsenal, los delanteros, Mikel Oyarzabal de la Real Sociedad, Dani Olmo del Barça, Nico Williams del Athletic Club, Jeremy Pinto del Crystal Palace, Ferran Torres del Barça, Borja Iglesias del Celta de Vigo, Víctor Muñoz del Osasuna y Lamine Yamal del FC Barcelona.
1: Seis equipos involucrados entonces. Nos faltaba Celta de Vigo con Con Borja, con el excéntrico Borja Iglesias.
2: Borja Iglesias.
1: Sí, eran cinco. Cinco contando los grandes, ¿no? Que son los cinco grandes, digamos. Ahora. Así, los excéntricos. El excéntrico. El excéntrico Borja Iglesias. No,
0: si otro usted, día lo. Si usted no entiende la referencia, googlee Borja Iglesias y ahí va a entender.
1: Es que sí. No, es un personajazo. Ver, sí. Es un personajazo. Entonces son seis equipos tatuajes, de la Liga Española.
0: Anillos.
1: Se pinta las uñas a veces también Borja Iglesias.
2: Puro Mario Baraco.
1: Es un, ¿viste cómo le dicen ahora? Está muy deconstruido.
0: ¿Deconstruido?
1: Deconstruido. Esa
0: no me la sabía.
1: Sí, no la sabía. Surge cada pero bueno, cosa. Ahí a cada quien.
0: Sí, Celta de Vigo, Osasuna, Real Madrid contra la Real Sociedad, Barcelona, Athletic Club, Atlético de Madrid, Málaga serían los partidos que no se estarían disputando por tener futbolistas convocados. Y ojo, porque usted irá a la final, pero también tienen que jugar tercero y cuarto. O sea, en tiempos es lo mismo.
2: Sí.
0: La diferencia es un día.
2: Es un día.
0: Uno juega sábado, tercero y cuarto, y la gran final se estaría jugando domingo.
2: No sé si comparten conmigo, pero por lo menos ahora el tercer lugar, el partido por el tercer lugar, sí va a despertar un poquito más de interés. Independientemente de las selecciones que se vean involucradas.
0: Sí, porque mira, si pasa España y pasa Inglaterra,
2: bonito partido.
0: El tercer cuarto lugar sería Francia contra Argentina, que sería revivir aquella final, por ejemplo, de hace 4 años.
2: Exacto.
0: Si pasa, por ejemplo, la selección de España y pasa la selección de Argentina.
1: Hay un encuentro ahí entre Yamal y Messi tan esperado.
0: Sí,
1: esperado.
0: En la final, pero en el tercer cuarto lugar se tocaría mediante Francia ante la selección
1: de Inglaterra. Yo creo que vamos a tener el duelo entre Yamal y Messi tan esperado.
0: De una o de otra.
1: Pero no en New Jersey.
0: Ah,
1: va a ser un poco más al sur, ahí el calorcito del sur de la Florida.
0: Inglaterra, la final.
1: Yo creo que se van a ver las caras por fin Yamal y Messi algún día de estos en las próximas semanas, pero no donde todo el mundo quiere. No arriba, más al sur, sí, ahí donde hablan algo con acento cubano. Bueno, por ahí.
0: Pero vamos a ver qué es lo que termina pasando. 11:29, pausa. Ya venimos con más.

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2: Confirmamos lamentablemente un incidente que ha cobrado la vida de dos personas y ha dejado una bebé herida a la altura del kilómetro 51 de la ruta al Atlántico. Es Víctor Bolaños, el portavoz de la institución del Cuerpo de Bomberos Voluntarios, quien nos va a entregar detalles respecto a este lamentable incidente y que está generando ya complicaciones, no solo por la atención de la emergencia, sino también por el cierre de carriles.
3: En efecto, permítame comentarle que al teléfono de emergencia número 122 de Bomberos Voluntarios ingresaron llamados telefónicos indicando de accidente motociclista en el kilómetro 51, carretera al Atlántico. De inmediato fueron destacados elementos de la 70 compañía de San Arate, donde técnicos en urgencias médicas al mando del oficial Morales evaluaron siendo vitales a dos personas quienes carecen de los mismos, esto por politraumatismo, por lo que de inmediato el oficial de bomberos procedió a dar aviso a las autoridades. Además, fue necesario aplicar soporte vital avanzado a una bebé de aproximadamente un año de edad, quien presentaba traumas en diferentes partes del cuerpo, por lo que de inmediato fue trasladada a la emergencia del Hospital Nacional de Guastatoya en El Progreso. Por su parte, el oficial de bomberos Morales procedió a dar aviso a las autoridades del accidente, esto para señalizar el área.

0: Por parte de elementos policiales que han logrado la captura y neutralización de un adolescente de 14 años, presunto responsable de un ataque armado en el sector de la zona 3, donde resultaron heridas 3 personas. En el marco de este ataque armado, Mark, complementamos la información, pues están realizando operativos de seguridad. ¿Adivine dónde? Zona 3, barrio El Gallito. Mark, adelante.
1: Efectivamente, la Policía Nacional Civil en este momento, en coordinación no solamente la policía, sino también acompañados del Ejército de Guatemala, desarrollan operativos de seguridad en calles y callejones del barrio El Gallito, ubicado en la zona 3 capitalina. Y como parte de las acciones, las fuerzas de seguridad efectúan registro a personas y vehículos, además de verificar antecedentes y solvencias con el objetivo de prevenir hechos delictivos y fortalecer la presencia policial en el sector, aunque es complicado. Las autoridades indicaron que estos recorridos pues forman parte de esa estrategia de seguridad implementada no solamente en la ciudad de Guatemala, sino en otros departamentos, especialmente en zonas consideradas de alta incidencia criminal, como lo es en este caso el sector de la zona 3 en el barrio El Gallito.
0: Este ataque armado del cual hacíamos referencia, también aunado a estos operativos, ocurrió en el sector de la Sexta Avenida, frente a la 33-49 de la zona 3, frente a una empresa de alimentos. Al hacerse presentes las unidades de emergencia de paramédicos del Casco Rojo, localizaron a 2 guardias de seguridad con heridas ocasionadas con proyectil de arma de fuego, luego de que fueron atacados por personas desconocidas. Tras ser estabilizados en el lugar, ambos pacientes fueron trasladados hacia el Hospital General de Accidentes del IX 719 para poder recibir atención médica. Agentes de la policía se han quedado a cargo del resguardo de la escena mientras las autoridades competentes realizan las investigaciones correspondientes. Así es que operativo de seguridad PNC Ejército de Guatemala en el barrio El Gallito y un ataque armado que se ha registrado en el sector de la zona 3 que ha dejado a guardias de seguridad heridos. Se ha capturado por este incidente a un menor de 14 años.

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0: Muchachos, rapidito, se encendieron las alarmas en El Salvador. Paupérrima presentación, no lo estoy diciendo yo, así lo están titulando los colegas en territorio salvadoreño, porque la Alianza, uno de los equipos históricos del fútbol salvadoreño, visitó la cancha del Trébol, se comió 6, anotó solo 1. El fin de semana se enfrentaron al conjunto de Sacachispas y terminaron perdiendo. Y algunos medios, páginas digitales y periodistas dicen, ni contra los de la segunda división, entendiendo que es segunda categoría, primera división a nivel de nombre en nuestro país, aunque Sacachispas es uno de los fuertes de esta liga de ascenso.
1: 3-1 fue la victoria del equipo Mutero sobre la Alianza, goles de Kevin Macareño, que se mandó con un golazo, Guillermo Chavasco y Santiago el Soldado Gómez, que viene de ascender con el equipo del Deportivo San Pedro a la Liga Nacional de Fútbol. Fue un partido muy, muy entretenido, fue la presentación del equipo Mutero, que platicando y coincidiendo con muchas personas, es el equipo que se ha armado de la mejor manera en la Liga Primera División, o sea, no es algo extraño que en realidad pues tenga futbolistas de mucho nivel, entre de Liga Mayor y también los que pertenecieron al último equipo que peleó por ascender a la Liga Nacional, nos referimos a Nueva Santa Rosa, incluyendo pues el cuerpo técnico. Así que fue un partido muy peleado, donde se vio el ingreso de muy buena afición, y que al final fue muy interesante ir viendo todo eso. Así que fue un marcador de 3-1. La victoria del equipo de la S, que pues tuvo su presentación y que ahora piensa en la Liga Primera División, que estará arrancando paralelamente con la Liga Nacional. Manuel Sosa, ustedes se recordarán de Manuel Sosa, guardameta de Liga Mayor, ya con vasta experiencia también en el ascenso, pues él está de regreso con el Sacachispas, porque él perteneció a este equipo
2: varias veces.
1: Varias veces, pero la última fue cuando el equipo Mutero logró dejar en el camino al Deportivo Suchitepéquez y logra llegar a esa final que pues le termina valiendo el 50% de ascenso. Ya después se retira, pero me recuerdo perfectamente que tuve la oportunidad de hacer esa cobertura donde la gente de Suchi queda eliminada en el Carlos Salazar Hijo contra Sacachispas, y pues toda la gente de Suchi.
2: Llovió lo que no llovió en todo, exacto, el año ese día, ¿verdad?
1: Un diluvio ahí en ese escenario.
2: Ahí, exacto, estaba, hubieras visto cómo terminaron mis zapatos ese día.
1: Ya, yo como estaba, terminé empapado. Pero
2: menos mal llevaba otros porque medio sí, me es que la solí.
1: Es que fíjate de que ahí en el Carlos Salazar ponías el pie y se tundía. O sea, prácticamente era una especie de lodo con grama, ¿verdad? Obviamente los drenajes funcionan en cierto modo bien en ese momento, pero es que llovió mucho, llovió mucho, Carlos. Pues Manuel Sosa, el guardameta del Sacachispas, platicando un poco alrededor de eso.
0: A ver, ahorita vamos a tener la voz de para poder escuchar las declaraciones del futbolista de este conjunto. Porque le han caído, pero
1: sabes todo. Sabes, el Alianza, el equipo aliancista, pues tuvo a bien presentar un once bastante, pues, llamativo. Pero, ¿saben quiénes tuvieron esta oportunidad de ver minutos para este equipo de la Alianza?
2: A ver.
1: Jafet y Jairo Soriano.
0: Ah, sí.
1: Los hermanos Soriano juegan en este equipo de la Alianza. Y ellos tuvieron...
0: Los últimos fichajes.
1: Son los últimos fichajes. Son los últimos fichajes que estuvieron teniendo. Ahora sí, mi querido Carlos, me equivoqué de chat ahí. Mandé a otro que no debía.
0: A otro Carlos.
1: A otro Carlos, sí. No, entonces, los hermanos, Jafet y Jairo Soriano, jugaron contra Municipal y ahora pues jugaron contra el equipo Mutero. Pues Manuel Sosa, aquí platicando un poco.
3: Nos encontramos acá con uno de nuestros capitanes y nuestro guardameta, Manuel Sosa. Luego del partido contra la Alianza, Sosa, bienvenido a la Club Sacachispas oficial. Cuéntenos las primeras impresiones luego de este partido de preparación con nuestra linda afición y contra el Club Alianza.
4: Contento de regresar nuevamente a esta linda institución, a esta linda ciudad. Comprometido con la causa que tiene Sacachispas y pues específicamente con el partido de hoy, pues Creo que nos vamos tranquilos porque la idea de juego está cada vez más clara. El desenvolvimiento del equipo fue bastante bueno, bastante cercano a lo que se pretende por parte del cuerpo técnico. Sabemos que es un buen parámetro el enfrentar a un equipo como Alianza, que traía piezas importantes, que tiene una idea de juego clara, que sabemos de la calidad de equipo que es, y hoy nos permite pues tener un parámetro claro de dónde estamos parados hoy, un mes después de haber iniciado la pretemporada, y teniendo todavía tres semanas por delante para prepararnos para el inicio del torneo. Entonces creo que fue importante y fundamental enfrentar el partido el día de hoy, esperando que tengamos la sabiduría para entender y felicitarnos por lo que hicimos bien, y sobre todo tomar en cuenta los puntos a mejorar en beneficio de evitar cualquier situación adversa en el inicio del torneo.
3: Excelente. La llegada de Manuel Sosa a nuestro equipo fue de mucho revuelo en las redes sociales por la alegría de la afición de tenerte de vuelta en el club de la S. ¿Cómo se siente Manuel Sosa de ese cariño que le brinda la afición y cómo se siente regresar a la S?
4: Es una alegría inmensa regresar, como lo mencionaba. Las muestras de cariño y de aprecio de esta afición linda las sentí desde que vine la primera vez, y aún estando en otros clubes seguía recibiendo mensajes. Y eso se convierte en un compromiso, eso me compromete aún más con la causa de sumar en beneficio del proyecto. Esto es de todos, siempre lo he dicho, Sacachispas no es solo un jugador, no es solo una persona, es el esfuerzo de todos los que hoy pertenecemos al club, y unificando los esfuerzos sabemos que llegaremos a buen puerto.
3: A menos de un mes.
0: No sé cómo va a estar la plantilla. No sé cómo le va a ir al Sacachispas.
1: ¿Cómo va a carburar?
0: Pero el DJ, 100 puntos. Buen DJ si tiene.
1: Buena música, buen gusto musical. Recordemos de que la Alianza estará pues teniendo participación en la Copa Centroamericana. Tendrá a bien a enfrentar a rivales del fútbol nacional. Abre contra la Antigua Guatemala el próximo 29 de julio a las 20 horas. Luego recibe al Herediano. Visita al Real Estelí el 11 de agosto a las 20 horas y posteriormente cierra su participación en la fase de grupos el 19 de agosto a las 7 de la noche contra el Maratón de Honduras.
2: Les digo algo de esta Alianza, la sensación que me da es de que queda último en este grupo.
1: No le miras mucho.
2: No le miro mucho. Queda último en este grupo. Y le pasan por encima.
0: Es el temor que hay.
2: Los cuatro equipos.
0: Hubo cambio en la presidencia del conjunto de la Alianza.
2: Recordemos que Alianza formaba parte de un conglomerado de clubes, que eran tres clubes, donde estaba el Hércules y donde estaba el equipo del Águila.
0: El Águila de San Miguel.
2: Empresario muy exitoso allá en El Salvador, que incluso llegó a tener, tenía otra ficha. No recuerdo, era un equipo más Aguachapán, creo que era de él también. Por ahí no recuerdo si era Aguachapán o algo por ahí, algo cercano a la frontera. Y entonces los Bukele, en su afán por reordenar el fútbol salvadoreño, que creo que es correcto, porque si ellos tienen el control total de todo realmente en El Salvador, entonces pueden meterle mano al fútbol salvadoreño y al deporte salvadoreño. Y entonces dijeron, miren acá, multipropiedad, no. Uh-huh. Entonces, este señor se vio obligado a ceder el Hércules, lo dio a alguien más, creo que el Hércules ya lo administra a alguien más, es un equipo que también está medio patas arriba. El Águila lo entregó a la federación para que la federación sea el encargado de venderlo, de que alguien pague los derechos federativos de ese equipo, y se lo entregan luego al señor Salume, y entonces él se quedó con el Águila, con el Alianza, quiero decir. Entonces por ahí han habido algunas variantes, pero Alianza nos había acostumbrado a ser un equipo
1: competitivo
2: claro, a nivel local, y que a nivel internacional siempre daba tarea.
1: Vino inclusive a jugar varias veces Copa Centroamericana aquí a Guatemala.
2: Deja Centroamericana amistosos.
1: Sí, amistosos.
2: Le plantó cara a los Tigres, a Monterrey, le plantaba cara a los equipos extras. Gringos.
0: Sí, sí, sí.
2: Entonces era un equipo que tenía la base de la selección cuscatleca.
1: Yo me recuerdo un jugador, Fito Celaya,
2: jugadorazo. Este siempre lo quise yo traer aquí a Guatemala.
1: Ah, sí.
0: Sí. ¿Vos conocés a Pedro Altán? Así era,
2: Fito. No, hombre. No. Hubo sus épocas.
0: Pero en
2: un tema de que Altán dicen que tiene sus pasaditos de pesos.
0: Fito Celaya.
2: Y Fito tuvo época que también.
1: Sí, ya estaba.
0: La 2XL a veces le queda talladita.
1: Que la Liga Salvadoreña está para arrancar el sábado 25 de julio.
5: se confirmó, entonces ahí estará iniciando con 12 equipos, así que parte de lo que se está teniendo, y como lo decíamos, los hermanos Soriano, a ver qué tal les va a estos futbolistas que estuvieron con Aurora recientemente y que son de, también tienen raíces cuscatlecas, así que no sé si los van a inscribir como guatemaltecos.
0: Ah, no, o seguro salvadoreños. Como salvadoreños. Si no, estarían ocupando casilla. 11:48, pausa. Ya venimos con más.

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0: Estamos de regreso con más información que usted necesita saber y es hora también de enlazarnos con Alejandro Gramajo desde la 11 Capitalina. En estos últimos días le hemos estado hablando acerca de las consecuencias que hay en el tránsito vehicular por el pago del bono 14 y en este año pues se le suma también esta cuestión de la fiesta del fútbol, que todo esto pues también hace o provoca aglomeraciones. Alejandro Gramajo nos va a hablar acerca de esto, nos va a dar una actualización del tránsito en estos días derivado de estas dos circunstancias, así que te escuchamos, Alejandro.
1: En la mesa, audiencia de la red 106.1, muy buenos días. En efecto, estamos ubicados en la zona 11 Capitalina, para ser más exacto, en el Centro de Control Integrado de Tránsito, donde precisamente abordamos al gerente general de Emetra, Héctor Flores, donde nos pudo ampliar sobre las novedades del tránsito y la movilidad de los guatemaltecos. En este caso, nosotros estamos abordándolo precisamente por las aristas que se han presentado en los últimos días con respecto a el tránsito, esto derivado al pago de bono 14 y a su vez por la decisión de los guatemaltecos de dónde poder ver la fiesta futbolera que se está llevando en Norteamérica. Por ello mismo, pues también lamentablemente se han presentado diferentes incidentes en los cuales Héctor Flores, el gerente de Metra, nos va a ampliar a continuación.
2: Desafortunadamente un cierto incremento en los accidentes originados a partir de conductores en estado de ebriedad. Eso con ocasión del Mundial de Fútbol que se ha estado viviendo, que hemos visto que ahí hay una repercusión importante. Lo que acordamos para esta oportunidad es que implementamos operativos especiales y adicionales para controlar este tema de la ebriedad del conductor por las noches en distintos lugares. Vamos a mantenerlo, ahora que ya empezamos, pues vamos a mantenerlo para controlar este tema del bono 14, porque sí, pues es importante. Lógicamente esto genera también una actividad comercial inusual alrededor de centros comerciales, porque la gente aprovecha para ir a hacer compras y eso a veces nos generan los desbordes, el apropiamiento de carriles, que nos genera, por otro lado, un rebote en la movilidad del resto de conductores. Entonces, ya tenemos, nos hemos dividido por delegaciones y en grupos para poder ir a controlar estas áreas comerciales que se vuelven importantes para nosotros. Hay una especial atención en controlar los límites de velocidad en esta época, porque cuando mamá y papá tienen esa capacidad, digamos, para adquirir o para visitar estas áreas comerciales, normalmente van con los hijos. Y entonces el tema de los cruces, necesitamos que sean en condiciones seguras y ahí pues hacemos un llamado, porque tiene que haber tanto responsabilidad del peatón cruzándose por los lugares autorizados, pero también del conductor para saber que existen límites de velocidad que no son los mismos de un bulevar principal a un área residencial y que deberíamos de respetar para mantener, pues bueno, al final esto que es un momento del año, se mantenga en un nivel adecuado y seguro para todos.
1: En este caso, el gerente pues nos ha expuesto que en los operativos que se han presentado entre jueves y viernes se han detectado aproximadamente unas 6 personas en estado de ebriedad, lo cual se ha comprobado por medio del alcoholímetro. Esto es lo que usted necesita saber. Regreso con ustedes.
3: Estamos, Javi.
4: Estamos ya casi para ir cerrando.
3: Sí, vamos a cerrar con selección nacional guatemalteca en sus diferentes categorías, tanto la 20 como la 23, porque hubo partidos de fogueo.
4: A ver, Guatemala Sub-23 es dirigida por Willy Coito.
3: Ajá, correcto.
4: ¿Cómo le fue este fin de semana? ¿Tuvo partido en
3: Quetzaltenango?
4: Quetzaltenango, ¿cómo le fue?
3: Sí, terminaron, pues en este caso, Xela ganando 3-0. Los goles del equipo lanudo fueron obra de Diego Mateo Casas, Ángel López y Arim Quesada.
4: Bueno, 3-0 ganó Xela y la sub-20 dirigida por Sebastián Vini.
3: Ellos jugaron en Guastatoya.
4: No, fue al revés.
3: La 23.
4: La 20 jugó en Xela y la 23 jugó en Guasta.
3: La 23 jugó en Guasta, correcto. 4-2 terminó ganando el equipo guastatoyano a la selección sub-23 con goles de Edison Ábalos, Hilder Cruz, Ángel Tejeda y Nicolás Lobato.
4: Este Hilder Cruz me suena. ¿Estuvo en algún equipo del ascenso hace poco? ¿Lo tenés vos presente?
3: Hilder Cruz.
4: No sé por qué me suena Hilder Cruz. o en alguna fuerza básica de Municipal, puede ser por ahí. Pero creo que ambos equipos están bien dirigidos por dos seleccionadores, por dos entrenadores que conocen el fútbol guatemalteco, que conocen las fuerzas básicas guatemaltecas, porque ambos trabajaron y mucho en las categorías inferiores de Comunicaciones y de Municipal. El caso de Vini en Los Rojos, el caso de Willy en Comunicaciones. Y Willy, por ejemplo, también tiene a cargo la sub-17, que me imagino después de esto se pone a trabajar en eso, porque esa eliminatoria se juega siempre en febrero. Así que es el reto que tiene tanto Willy Coito como Sebastián Vini de cara a los próximos meses. La sub-21 se prepara para los Juegos Centroamericanos y del Caribe. Sí. Y la sub-20 para el premundial sub-20.
3: Sub-20, correcto, para el premundial sub-20.
4: Que va a ser en México, ya dentro de poco.
3: Dentro de poco. Hilder Cruz, él es un jugador de Guastatoya.
4: ¿De Guasta es?
3: Es un jugador de Guasta.
4: No lo recuerdo en algún otro lado, es el Hilder Cruz, no sé.
3: Yo conocí a un guardameta que estuvo en un proceso de selección sub-20 con Eric González, la de Pedro Altán, Chava Estrada y todos esos, el Flaco Martínez, pero se llamaba Hilder Lemus. Ahora está jugando en la Liga Tercera División.
4: Bueno, Rama, un placer. Hasta mañana.
3: Qué gusto, Javi. Será hasta mañana cuando regresemos.

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mediodía con 3 minutos. Soy Iris Pérez y junto a Alexis Ponce le vamos a acompañar en esta segunda emisión de la Red Noticias a través del 106.1, donde está todo lo que usted necesita saber de las noticias nacionales, internacionales, el deporte y, por supuesto, el tránsito del mediodía. Esto y más a través de la Red en la segunda. Iniciamos con nuestros titulares y es que un cadáver ha sido encontrado en sábanas y esto ha derivado también en el choque de motos entre varios incidentes en el municipio de Villanueva. Y un accidente ha dejado un fallecido y 2 heridos en ruta al Atlántico. Además, un menor de edad ha resultado herido en un ataque armado en el municipio de Chinautla. Hay un motorista que ha muerto aplastado por un árbol en el departamento de Escuintla. Pero también hablamos de las noticias internacionales y es que un estudio alerta sobre el crecimiento de la demencia en América Latina y la nueva protesta de Donald Trump respecto al estrecho de Hormuz. Además, hay muertos y heridos en un accidente que conmociona a Viña del Mar. De esto y más vamos a platicar en la segunda emisión de la Red Noticias.

0: Iniciamos con las noticias nacionales desde el Congreso de la República, y es que el diputado José Chic ha sostenido una reunión de seguimiento con autoridades de la Secretaría de Obras Sociales de la esposa del presidente, la SOSEP. Esto con el objetivo de impulsar la formalización y dignificación laboral de las madres cuidadoras en el país. El diputado busca que estas mujeres tengan acceso a plazas institucionales bajo reglones presupuestarios que incluyan todas las prestaciones de ley. Las madres cuidadoras desempeñan un rol fundamental en el cuidado de niños, niñas y adolescentes. Eso fue lo que indicó el diputado.
1: Bueno, hoy es una reunión para dar seguimiento al proceso de dignificación para las madres cuidadoras. Estas madres cuidadoras pues se hacen cargo o cuidan a niños y niñas que son hijos de otras madres que van a trabajar todos los días. Muchas de ellas van a los mercados a vender artesanías, otras van a las maquilas, pero al final estas madres cuidadoras terminan atendiendo a niños menores de 5 años, alimentándolos, dándoles desayuno, refacción, almuerzo, refacción, además de que ha sido un programa exitoso en el combate al hambre y la desnutrición en la niñez guatemalteca. Estamos hablando de alrededor de 500 hogares comunitarios, estamos hablando de más de 1,100 madres cuidadoras y estamos hablando de alrededor de 11,000 niños que son los que son atendidos por estas madres cuidadoras, pero que durante más de 25 años no han tenido más que un estipendio de 1,400 quetzales. A partir de algunas fiscalización e intermediación que hemos realizado, pues se ha logrado que les aumenten a 3,000, pero sigue siendo un estipendio, no hay una relación laboral, no hay derechos laborales. Todo lo que estamos buscando es que finalmente la SOSEP las contrate bajo un renglón presupuestario que les permita pues tener acceso a derechos laborales, prestaciones e incluso más adelante buscar una jubilación, que es finalmente lo que aspira cualquier guatemalteco en este país. Entonces es parte de ese proceso. Hoy pues ya se ha avanzado en algunos casos, en algunas situaciones. Ya SOSEP se ha comprometido a la creación de alrededor de 724 puestos para estas madres cuidadoras, entre madres cuidadoras y madres cuidadoras que podrían aspirar a otro cargo dentro de la misma Secretaría de SOSEP. Entonces esperaríamos que este proceso avance y que finalmente pues la dignificación llegue a estas madres cuidadoras y que eso pues vaya generando un impacto positivo en el cuidado de los niños y niñas.
2: Pues, ¿cuándo se podría empezar a dar, diputado? ¿Cuántas madres cuidadoras serían beneficiadas?
1: Bueno, actualmente están en un proceso de creación de puestos. Estamos hablando de alrededor de 4 o 5 meses para la creación de puestos y luego eso, pues ya todo el proceso administrativo que conlleve. Pues estaríamos hablando de parte de este año y parte del próximo año, pero que al final del día es parte de los procedimientos administrativos que esperaríamos que se agote. Se espera que por lo menos en este primer bloque sean absorbidas por lo menos 300, 400 madres cuidadoras de esas más de 1,100 que hay actualmente.
3: Y estos son algunos detalles entregados por el diputado José Chic en relación a este tema, en donde se habla de formalizar y dignificar a las madres cuidadoras. En un esfuerzo han señalado por reconocer el trabajo de cuidado como un empleo esencial, transformando subsidios en contratos formales, un salario mínimo, la seguridad social, así como las prestaciones laborales. Actualmente, en hogares comunitarios de SOSEP Guatemala, las cuidadoras han dependido de los subsidios mensuales y por ello se busca ese reconocimiento central, además de los derechos integrales y marcos legales que se puedan tener en relación con este tema. Es parte de los detalles que han sido entregados en el Congreso de la República en relación a la discusión que se tiene sobre este tema. Son las 12 del mediodía con 9 minutos. Avanzamos en las noticias, hablamos de otros temas y esta jornada ha estado marcada por movimientos de tierra que han sido reportados en el territorio nacional. Insibume y Servicio Sismológico han informado que este lunes se han reportado 2 sismos. Uno de estos temblores fue de magnitud 3.8 a las 8 de la mañana con 51 minutos, con epicentro en las costas de Escuintla. La profundidad se registró a 60.97 kilómetros, según el reporte de Insibume. El otro sismo alcanzó una magnitud de 4 y fue detectado a las 7:03 a.m. El Servicio Sismológico explicó que el epicentro se localizó en el Océano Pacífico a 103.8 kilómetros al sur de Jerez, Jutiapa. Según los datos de Insibum, en las últimas horas se han registrado 18 sismos. Ninguno ha sido sensible. En lo que va del 2026, se han registrado 3.661 sismos, de los cuales 79 han sido sensibles en el territorio nacional.
0: Ahora platiquemos de bomberos municipales departamentales. Y es que compartieron detalles acerca del hallazgo de un cadáver este lunes 13 de julio en el municipio de Villanueva. Ahí informaron que se trata del cadáver de una mujer que fue localizada en el puente La Unión Ciudad Peronia en la zona 8 de ese municipio. El cuerpo fue hallado a la orilla de la carretera, abandonado en bolsas de nylon y envuelto en un poncho. Los socorristas alertaron a las autoridades correspondientes para que investiguen el hecho. Y es que hay que mencionar que hay otro suceso. Los bomberos voluntarios también informaron que en el sector de La Joya, en Senaú 1, en Santa Luisa, Chinautla, un menor de edad resultó herido por proyectiles de arma de fuego. Ahí técnicos en urgencias médicas le brindaron asistencia y luego lo trasladaron a un centro asistencial. También reportaron que en Quesada, Jutiapa, un hombre fue atacado a balazos, por lo que fue trasladado a un hospital. Una mañana bastante violenta que se registra este lunes.
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3: Hablemos de los precios de los combustibles y el barril de petróleo Brent para entrega en septiembre se dispara este lunes más del 5% y roza los $80 en el mercado de futuros de Londres ante la intención de Estados Unidos de cobrar por proteger a los buques que navegan por el estrecho de Hormuz. El Brent, el crudo de referencia en Europa, se encarecía el 5,42%, marcaba el precio más elevado del día en $80,13. El Brent ha marcado en esta sesión un precio mínimo de los $77,28, que representaba una subida del 1,67% respecto al cierre del viernes en $76,1. El presidente de Estados Unidos, Donald Trump, anunció este lunes que restablecerá el bloqueo naval a Irán y agregó que Washington cobrará un 20% de peaje en compensación por proteger a buques que transitan por el estrecho de Hormuz en medio de la actual escalada del conflicto. Las nuevas tensiones en Irán y en el estrecho de Hormuz también elevaban el precio del WTI, que repuntaba a esta hora el 5,17% y se negociaba en $75,1. La cotización del Brent, que cayó 0,38 el viernes, ha estado condicionada también esta sesión por la ofensiva estadounidense lanzada en la tarde del domingo. Antes de la ronda de ataques del fin de semana, Irán anunció el cierre del estrecho hasta nuevo aviso y aseguró que cualquier interferencia extranjera para abrir una ruta ilegal en la región recibirá una respuesta contundente.
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0: Ahora platiquemos de la canícula, y es que esta podría prolongarse hasta el mes de agosto y autoridades han llamado a reducir riesgos por las altas temperaturas y menor lluvia durante los próximos días. La Coordinadora Nacional para la Reducción de Desastres, CONRED, ha reforzado el llamado a la prevención ante el inicio de la canícula. Recordemos que es un periodo en el que se prevén temperaturas elevadas y una disminución temporal de las lluvias en distintas regiones del país. La institución indicó que las condiciones asociadas a este fenómeno pueden generar impactos en la salud de la población, la disponibilidad de agua y sectores productivos como la agricultura, por lo que ha recomendado adoptar medidas para reducir los efectos durante las próximas semanas. De acuerdo con la perspectiva climática presentada por el INSIBUME, en junio la canícula del 2026 se presentaría entre julio y agosto, aunque su duración e intensidad variarán según la región. El pronóstico establece que el occidente, altiplano central, región del Pacífico y valles de Oriente es el periodo de disminución de lluvias que se registraría durante la primera quincena de julio y podría extenderse hasta la primera quincena de agosto, mientras que en la franja transversal del norte el inicio se prevé para la segunda quincena de julio con una posible duración de hasta la segunda quincena de agosto. El INSIBU me ha explicado que la canícula se va a caracterizar por una reducción temporal de las precipitaciones dentro de la época de lluvia, acompañada de un incremento de las temperaturas y una menor velocidad del viento. Sin embargo, ha aclarado que este periodo no representa ausencia total de las lluvias, ya que pueden registrarse precipitaciones aisladas debido al paso de ondas del este u otros sistemas atmosféricos. ¿Cuáles son las medidas preventivas que han dado a conocer las autoridades? Ante las condiciones previstas, la CONRED recomienda mantener una adecuada hidratación, evitar la exposición directa al sol durante las horas de mayor radiación, utilizar ropa ligera, protector solar, además de prestar especial atención a niños y niñas y adultos mayores, mujeres embarazadas y personas con enfermedades crónicas. También ha llamado a realizar un uso responsable del agua, mantener reservas para el consumo sin acaparar el recurso y atender las recomendaciones de las autoridades de salud y agricultura.
3: Doce del mediodía con 15 minutos. Mañana regresa la fiesta del fútbol y tenemos un duelo por demás interesante entre dos selecciones europeas, Francia y España, en una semifinal candente. Y hay que hablar de la historia de Le Bleu y la Roja. Se han enfrentado en 36 oportunidades, pero solo existe un antecedente en Copas del Mundo. El duelo que ha marcado la historia para ambas selecciones. Esta es una semifinal, sin lugar a dudas, muy esperada. Se habla de que es una final adelantada, pero solamente un equipo obtendrá el boleto hacia la gran final. En enfrentamientos entre Le Blues y La Roja hay una larga historia, aunque los mundiales han sido un escenario poco habitual para esta rivalidad. A lo largo de los años, Francia y España se han enfrentado en 36 ocasiones. Hay un balance que favorece ligeramente a los españoles, 16 victorias y 13 son para Francia y 7 empates. Sin embargo, cuando la competencia se traslada a la fiesta del fútbol, el historial se reduce a un solo partido. Ese único enfrentamiento entre ambas selecciones en un torneo de fútbol como este ocurrió en Alemania 2006. En aquella edición, Francia y España se encontraron en los octavos de final en un duelo que terminó con remontada francesa. La selección española tomó ventaja con un gol, recordará usted a David El Guaje Villa, desde el punto de penalti, pero Francia reaccionó antes del descanso con anotación de Frank Ribéry. En la segunda parte, Patrick Vieira y Zinedine Zidane completaron la remontada para sellar el triunfo 3-1 y eliminar a La Roja del torneo. Mañana, 1:00 p.m, un partido que sin lugar a dudas paralizará los corazones de los aficionados del fútbol y que aquí en el 106.1 de la red, a través de Los Goles y Amigos, le estaremos trasladando toda la información. 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
0: Y tenemos información de hace algunos minutos de bomberos voluntarios, y es que se ha registrado un accidente de bus extraurbano en el kilómetro 40 en la aldea Montúfar, San Juan, Zacatepeques. Vamos a escuchar parte de lo que da a conocer el representante y vocero de bomberos voluntarios.
6: En efecto, permítame comentarle que al teléfono de emergencia número 122 de bomberos voluntarios ingresaron llamados telefónicos indicando de accidente de un bus extraurbano en el kilómetro 40, ruta nacional 5, en el ingreso a Laguna de San Miguel, ubicadas en aldea Montúfar de San Juan, Zacatepeques. De inmediato fueron destacados elementos de la 37 compañía y 115 compañía, donde técnicos y urgencias médicas al mando del oficial Recinos auxiliaron a los tripulantes del transporte colectivo, quienes resultaron ilesos. Por su parte, el oficial de bomberos procedió a dar aviso a las autoridades, esto para señalizar el área y con ello evitar accidentes.
3: 12 del mediodía con 19 minutos, Policía Nacional Civil ha remitido a un menor señalado de participar en un ataque armado en la zona 3. Policía Nacional Civil ha decomisado un arma de fuego y una motocicleta durante el operativo. La PNC, entre los detalles entregados, informa que este menor señalado de participar en el ataque ocurrido en zona 3 de la ciudad de Guatemala ha sido remitido a un juzgado de menores en conflicto con la ley penal. Fueron agentes de la comisaría 14 que participaron en esta acción de neutralización de este adolescente, presunto responsable del ataque armado en donde resultaron heridas 3 personas. 12 con 20 minutos, vamos a la pausa, pero al regresar toda la información, lo que usted necesita saber.

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1: Con 23 minutos y se ha dado a conocer que la Policía Nacional Civil, en coordinación con el Ejército de Guatemala, en este momento están desarrollando operativos e incursiones de seguridad en las calles y callejones del barrio El Gallito, en la zona 3 de la ciudad de Guatemala. Durante las acciones se realizan registros a personas y vehículos, así como verificaciones de solvencias, y es que cabe mencionar que los recorridos forman parte de las medidas implementadas en el sector, mientras las diligencias continúan en la zona 3 del Gallito.
2: Nos conectamos a Villanueva. Henry Quevedo tiene detalles de la movilidad este mediodía. Henry, buenas tardes. ¿Qué está ocurriendo en este sector?
3: Desde el día sábado quedó totalmente habilitado el paso a desnivel que unifica el sector de Villanueva con San Miguel Petapa, específicamente de la décima avenida de la zona 5 hacia lo que es el Boulevard El Carmen. Cabe resaltar que hemos trabajado en conjunto con Policía Municipal de Tránsito de San Miguel Petapa y hemos actualizado unos desvíos de tránsito temporales, los cuales usted deberá utilizar mientras se terminan los trabajos de infraestructura en los alrededores. Por ejemplo, si usted viene del Boulevard El Frutal hacia San Miguel Petapa, debe enfilar por todo el sector de la décima avenida de la zona 5, utilizar el paso a desnivel y luego en el Boulevard El Carmen utilizar el retorno que lo llevará nuevamente con dirección hacia lo que es el sector del paso a desnivel, y en la calle Real usted debe virar a la derecha con dirección a San Miguel Petapa. Si usted viene del Boulevard El Carmen con dirección a Villanueva, utilizará el paso a desnivel por toda la décima avenida de la zona 5 hacia lo que es el sector de la primera calle A, donde usted va a virar a la izquierda buscando el sector de la colonia Los Planes hasta la octava avenida, la cual lo va a llevar con dirección a la calle Real para posteriormente incorporarse hacia lo que es el sector de Villanueva. Mientras tanto, si usted se viene desplazando por el sector de Villanueva con dirección al Boulevard El Frutal por la calle Real, debe ingresar por el carril derecho hacia lo que es el Boulevard El Carmen, llegar al retorno y posteriormente utilizar el paso a desnivel con dirección a la décima avenida de la zona 5 y posteriormente a la bajada del Paraíso y sector del Boulevard El Frutal. Mientras tanto, si usted viene de San Miguel Petapa hacia el Boulevard El Carmen, usted debe utilizar la calle Real hasta la novena avenida A, donde usted cruzará hacia la derecha en el sector de Villanueva buscando la primera calle B para posteriormente retornar hacia lo que es el paso a desnivel y seguir con dirección hacia el Boulevard El Carmen. Recuerde que los desvíos de tránsito son temporales para el transporte liviano y para el transporte de carga local. La Municipalidad de Villanueva continúa trabajando en la infraestructura para tener habilitado lo más pronto posible los retornos adecuados para todo tipo de vehículo. Así que por favor, esté muy pendiente a la información de nuestras redes sociales y tenga desde ya el mejor de los días.
1: Ahora platicamos del tránsito en la ciudad capital. Nos vamos a conectar con el vocero de la PMT, Amílcar Montejo. Buenas tardes.
4: Buenas tardes, buen provecho. La policía MT de la ciudad de Guatemala le informa. Se ha registrado un ataque armado y hay 4 heridos que son asistidos por bomberos en el área de la sexta avenida de la 33 a la 35 calle de la zona 3. Por ese mismo motivo, en coordinación con las fuerzas de seguridad, se iniciarán cierres vehiculares en el sector. El Ministerio Público se dirige al lugar. Un cabezal rojo con averías mecánicas interrumpe el carril derecho de la ruta del Atlántico en el kilómetro 4.4, zona 17. Ya están realizando maniobras para mejorar el tránsito proveniente de la calzada José Mía y Vidaurre en zona 6. Un cabezal y 2 automóviles han colisionado en la calzada La Paz, conexión hacia el Boulevard Lourdes, unos metros adelante del puente de 4 caminos, subiendo a la colonia Covías. Involucra a un cabezal y 2 automóviles, reportan únicamente daños materiales. En el Boulevard Los Próceres, 21 avenida de la zona 10, en el ingreso a la ciudad capital, un cabezal obstruye el carril derecho, presenta fallas mecánicas y han coordinado su remolque. Camión con fallas mecánicas en el Boulevard Liberación, 14 avenida de la zona 13, adelante del zoológico La Aurora, obstruye el carril derecho que comunica hacia la avenida Hincapié, ya se da el apoyo correspondiente. Precaución por trabajos de urgencia para colocar un poste de energía eléctrica en la octava calle entre cuarta y quinta avenida de la zona 1. Está afectando en el costado sur de la Biblioteca Nacional, que se dirige hacia el Santuario de Guadalupe. Por favor, precaución por las maniobras, presencia de personal y la señalización circunstancial.
2: Doce del mediodía con 28 minutos. Ahora vamos a platicar de lo que está sucediendo en El Salvador relacionado con el presidente Nayib Bukele, que ha ganado la candidatura presidencial de su partido para las elecciones de 2027. Nayib Bukele gana la nominación de la candidatura presidencial del partido Nuevas Ideas para la próxima elección. Según ha informado este lunes la página web de ese colectivo político, el partido Nuevas Ideas dio a conocer los ganadores según el total de votos escrutados ordenados de mayor a menor de las primarias celebradas este domingo en el sitio web, donde se coloca la fotografía de Bukele de 42 años con la leyenda presidente. En la página web no aparecen datos como el porcentaje de votos obtenido por Bukele o si hubo otro aspirante, aunque la formación no informó si habría un contendiente interno del presidente. Bukele, que ya tiene 2 periodos consecutivos en el cargo y fue habilitado para optar a un tercero por una polémica reforma constitucional, no se ha pronunciado de momento sobre las elecciones internas de su partido. Como siguiente paso de cara a los comicios del 2027, Bukele deberá inscribir su candidatura ante el Tribunal Supremo Electoral en el periodo entre el 1 de octubre y el 19 de noviembre del 2026, de acuerdo con el calendario electoral del ente colegiado.
1: 12:30 y hay ampliación acerca de este ataque armado en la zona 3 capitalina. Ahí elementos del Cuerpo de Bomberos Municipales fueron requeridos para dar cobertura a un incidente armado registrado específicamente en la 6ª avenida frente a la 3349 de la zona 3, frente a una empresa de alimentos. Al hacerse presentes las unidades de emergencia para

0: Social Hospital General de Accidentes ELIC 719 para recibir atención médica especializada. En este momento, agentes de la Policía Nacional Civil se quedaron a cargo y el Ministerio Público, como ya lo escuchábamos por parte de la Policía Municipal de Tránsito, ya se hizo presente.
1: Y nos conectamos en este momento al Palacio Nacional. En desarrollo, la conferencia La Ronda. El presidente Bernardo Arévalo está en el uso de la palabra. Escuchamos.
2: La presencia insuficiente de las fuerzas de seguridad en el territorio del estado, la falta de medidas de dignificación policial, el control, el alcance del control de los grupos político-criminales en el Ministerio Público y, en consecuencia, la falta de coordinación entre las instituciones. En cada uno de estos temas se están introduciendo importantes medidas para corregirlas, por lo tanto, eso está cambiando. Y el cambio se refleja en avances concretos. El primer semestre de 2026 registramos una reducción de 10% en la tasa de homicidios con referencia a el año pasado en el mismo periodo. Son 163 homicidios menos, son 163 familias que no han tenido que enfrentar una tragedia, y sobre todo es una identificación clara de que se está dando una respuesta que está conteniendo y resolviendo el problema. También se ha logrado una reducción del 38% en las denuncias de extorsión, y en lo que va del año se ha capturado a 1,000 personas por este delito. Esto significa que estamos golpeando a las estructuras criminales en las calles, cortando su capacidad de intimidación y debilitando el flujo de dinero que necesitan para operar. Pero sabemos y somos muy conscientes de que estos avances, aunque sean importantes, no son suficientes, porque no lo van a hacer hasta que cada guatemalteca, cada familia guatemalteca pueda seguir viviendo, pueda vivir tranquila en su casa, en su comunidad y en las calles. Y por esa razón nosotros seguimos adelante en este esfuerzo. Para eso estamos fortaleciendo las capacidades del Estado para brindar más y mejor seguridad ciudadana. Como lo anunciamos ayer, en agosto se graduarán 3,200 nuevos agentes de la Policía Nacional Civil, que se integrarán a las filas de la misma. En septiembre llegarán 1,000 nuevas patrullas, la entrega más grande en 7 años de equipo esencial de transporte que va a ser distribuido en todo el país. Mañana vamos a inaugurar la comisaría en San Benito Petén con el señor ministro. En octubre vamos a inaugurar una nueva comisaría, además muy importante y en tamaño, en diseño, en Villanueva. Pero en realidad, más allá de estas dos, hay que resaltar que desde 2024 hemos abierto más de 60 comisarías, estaciones y subestaciones a lo largo de todo y ancho de todo el territorio nacional. Y por supuesto, para cuando estemos finalizando nuestro periodo de gobierno, habremos ya alcanzado la meta de contratar 12,000 nuevos agentes policiales para fortalecer la capacidad de presencia en las calles y de servicio a la comunidad de la Policía Nacional Civil. Al mismo tiempo estamos avanzando en la recuperación del sistema penitenciario. Después de casi 5 meses de suspensión por un amparo espurio, continúa la construcción del centro de detención de máxima seguridad del Triunfo en Morales y Zaval, a cargo del Cuerpo de Ingenieros del Ejército. Estaremos dando informes constantes sobre ese avance. Yo personalmente estuve sobrevolando la semana pasada el sitio para ver cómo estaba avanzando la tarea, porque nos importa y nuestro compromiso es que esta meta esté lista en un año prácticamente.

0: Y por supuesto, a esto se suma la renovación de la Guardia Penitenciaria. El primero de julio ha comenzado su formación una nueva promoción de 301 aspirantes integrada por 214 hombres y 87 mujeres que serán formados desde cero en el tipo de habilidades, capacidades que se van a requerir para el servicio en estas nuevas cárceles, y se prevé una segunda promoción de aproximadamente 300 nuevos guardias que esperamos comienzos los cursos en noviembre. Pero, como el ministro Villeda lo dijo el día de ayer, seguridad implica también dignificar a los agentes. Por eso se aumentó a 1.200 quetzales el bono mensual de alimentación para los agentes de la Policía Nacional Civil, lo que además permitió terminar con los contratos dudosos que existían sobre temas de comedores, y elevamos a 1.200 quetzales el estipendio que se les da a los estudiantes de la Academia de la Policía Nacional Civil. Esto significa mejores condiciones para quienes protegen a Guatemala y para sus familias. Los esfuerzos, como ustedes pueden ver, no son medidas aisladas, son parte de una estrategia para que de manera integrada lo que busque es recuperar instituciones, fortalecer la presencia del Estado y enfrentar al crimen organizado con mayor capacidad, más coordinación y más decisión. Sé que las cifras no eliminan por sí solas el miedo que muchas familias sienten. Las cifras son ciertas, pero el miedo también es real. Sabemos que falta trabajo por hacer y lo estamos haciendo. No venimos a decir que el problema ya está resuelto. Venimos a decir que ya es evidente que hay un cambio en la tendencia y que no nos vamos a detener para sostener esta tendencia que efectivamente está conteniendo la violencia en el país. Las cifras están ahí y somos el primer gobierno que se atreve a decir que son cifras verificables, porque lo son. Por décadas las cifras se alteraban o se manipulaban. Ya no. Las cifras reflejan resultados reales y concretos, pero además sabemos que la seguridad no se gana en los datos, se gana cuando el pueblo, las familias, empiezan a sentir tranquilidad en su vida cotidiana, confianza para caminar en sus calles y tengan la certeza de que ese es el compromiso del trabajo que estamos haciendo, devolverle a las familias guatemaltecas en todo el país la confianza para que caminen en sus calles, en sus barrios, vayan a sus mercados sin temor, en conciencia de que existen instituciones que los defienden. Y, ministro, por favor, si usted puede darnos más detalles al respecto.
1: Es la conferencia de la prensa a la ronda. Ahora es el momento del ministro de Gobernación, Marco Antonio Villeda, haciendo referencia al tema de la inseguridad, contratación de nuevos elementos policiales.
2: Señoras
1: y también
2: y señores
1: guardia penitenciaria.
2: Buenas tardes. Gracias, señor presidente. En efecto, como lo mencionaba el señor presidente y ustedes pudieron presenciar el día de ayer, tuve el honor de compartir con el presidente la presentación del desfile de la Policía Nacional Civil, que forma parte de la celebración de los 29 años de creación de esta institución que ha acompañado toda la historia democrática del país. 29 años, como ustedes lo saben, no se cumplen solos, se cumplen con un esfuerzo diario de miles de hombres y mujeres que visten el uniforme de la Policía Nacional Civil, muchas veces lejos de las familias, muchas veces en condiciones muy, muy difíciles, pero siempre con ese compromiso inquebrantable de proteger a los guatemaltecos y brindarles seguridad. Hoy quiero hablarles a ustedes no solo de cifras, sino que también de lo que esas cifras representan. Esta es una institución que nosotros estamos fortaleciendo, que estamos profesionalizando y que estamos haciendo que trabaje mejor en beneficio de la ciudadanía. Entre los temas de profesionalización de la Policía Nacional Civil, saben ustedes que actualmente hay 3.200 agentes, 3.279 agentes en formación que se estarán graduando ya el próximo mes. Específicamente estamos pensando el 5 de septiembre como fecha probable ya para la graduación de estos 3.279 agentes. Desde el 2024 se han graduado 6.218 agentes. En el mes de noviembre vamos a iniciar el nuevo curso para otros 3.000 agentes que se estarán graduando en agosto del año 2027. Esto sigue una promesa del presidente Arévalo de que al final de su periodo presidencial hayan 12.000 nuevos agentes incorporados a temas relacionados con seguridad pública. Las Naciones Unidas, creo que esto ya lo hemos hablado en algún momento, ha dicho que la media, digamos, ideal de número de agentes por cada 100.000 habitantes es de 121. Guatemala está un poquito por encima de esa media, tenemos actualmente 133 agentes de policía por cada 100.000 habitantes. Sin embargo, esa media es ideal dependiendo de las condiciones de cada país. Y lamentablemente nosotros somos conscientes de que Guatemala es un país altamente conflictivo, donde hay un fenómeno criminal que hay que atacar, y que esta policía que tenemos actualmente, este número de policías, no es suficiente para atacar y atender todos estos fenómenos criminales que existen en nuestro país. Entonces, por eso es necesario hacer todos estos procesos de reclutamiento, de profesionalización, de incorporación de nuevos agentes a la fuerza policial para que podamos tener mayor capacidad de reacción, mayor capacidad de prevención. Pero no solo se trata de incorporar personas, se trata también de adquirir equipo y darle las condiciones necesarias para que puedan realizar su trabajo de manera efectiva. Yo he hecho algunas visitas a algunas comisarías en el interior del país. Me ha sorprendido lo mal que están. Los agentes trabajan en unas condiciones muy malas. Estamos en ese proceso de mejorar las condiciones en las que pernoctan los agentes de policía, donde desarrollan sus actividades administrativas, y de esa cuenta es que el día de mañana.
1: Bueno, y ahí escuchamos al ministro de Gobernación, Marco Antonio Villeda, haciendo referencia a algo que ya sabemos, que desde hace muchísimo tiempo se ha dado a conocer, que son las precariedades con las que cuenta Policía Nacional Civil. La semana pasada, precisamente en el acto de los 29 años de fundación de la Policía Nacional Civil, hablábamos sobre este tema y mencionaba una situación el ministro de Gobernación sobre la cantidad de agentes con los cuales hoy se cuenta. Hay una meta que se tiene, una estrategia para el reclutamiento de nuevos policías, pero la presencia policial no es uniforme. Muchos de estos están concentrados en oficinas atendiendo asuntos administrativos, y esto provoca obviamente que no se pueda tener una cobertura total a nivel país. Se espera incrementar esa capacidad de reacción antes de que finalice la actual administración. 12:44, tenemos que ir a la pausa. Siga conectado aquí en la red. En instantes, más noticias. Tendremos más detalles desde la conferencia a la prensa La Ronda en el Palacio Nacional, con la intervención del presidente y el ministro de Gobernación.

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1: 12:46 y hablamos de la Universidad San Carlos de Guatemala. En los últimos días se han registrado algunas manifestaciones por parte de los mismos estudiantes, unos a favor, otros en contra de la toma de posesión de Walter Mazariegos como rector de la Universidad San Carlos de Guatemala. Pero hoy, hace unos minutos, a través de las redes sociales de la Universidad San Carlos de Guatemala, ha emitido un mensaje a la comunidad sancarlista y al público en general.
2: Qué gusto saludar a la comunidad sancarlista y a la sociedad guatemalteca. Hoy quiero hacerles su conocimiento que la Universidad de San Carlos de Guatemala inicia su segundo semestre a nivel nacional. En el campus universitario están funcionando todos los laboratorios, bibliotecas, administración central, toda la administración también de facultades y escuelas no facultativas. Desarrollamos actividades académicas en el tema de cultura, deportes, el Estadio Revolución, el Polideportivo. Las piscinas están al servicio de los sancarlistas. El campus universitario se encuentra abierto y funcionando. Todos los centros universitarios, institutos, sede de humanidades y toda la administración que funciona de la USAC, como Paraninfo, USAC, Casa Flavio Herrera, entre otras, en Ciudad de Guatemala, están funcionando al 100. Hoy es un momento importante para desearle muchos éxitos a los profesores, estudiantes y trabajadores en este segundo semestre. Bienvenidos al segundo semestre. En otro sentido, quiero informar a la sociedad guatemalteca también un tema que es nacional. La elección de presidente de la comisión postuladora para elegir Contralor General de la Nación. El 10 de julio se reunieron todos los rectores y se tocó el tema, ¿quién va a presidir la comisión? Yo quiero compartirles que en el caso de USAC fuimos convocados por el Congreso de la República para elegir al presidente de esta comisión. Vamos a estar allá el 15 de julio. Y en el caso de San Carlos, vamos a asistir únicamente a votar para elegir uno de los tres aspirantes que en esa reunión expresó tener interés. Así es de que nuestro papel será elegir democráticamente. Muchas gracias.
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1: Hablamos del clima para esta semana. Del lunes 13 al viernes 17 de julio se va a registrar ambiente cálido y lluvias en distintas regiones de Guatemala, entre ellas Alta Verapaz, donde se reportan algunas inundaciones. El pronóstico general prevé áreas con niebla matutina, ambiente cálido y húmedo. Y es que hay que mencionar que también se prevén lloviznas o lluvias con actividad eléctrica durante la tarde y noche, y las lluvias previstas para esta semana se asocian a condiciones locales. El ingreso de humedad en ambos litros, el paso de ondas del este y la inestabilidad en el Pacífico. El INSIBU me añadió que las regiones norte y el Caribe presentarán suelos saturados, por lo que no se descartan crecidas de ríos, inundaciones, deslizamientos de tierra y deslaves. En Alta Verapaz, el Caribe y la franja transversal del norte se esperan áreas con niebla o neblina durante las primeras horas de la mañana y de la noche, cielo parcialmente nublado y ambiente cálido y húmedo. Además, se prevén lloviznas o lluvias con actividad eléctrica durante la tarde-noche. El viento será del noroeste de ligero a moderado y las temperaturas máximas van a oscilar entre los 25 y 33 grados centígrados. La meseta central, que incluye la capital, se espera poca nubosidad, alternando con cielo parcialmente nublado y ambiente cálido y húmedo. No se descarta el incremento y desarrollo de nubosidad durante la tarde-noche, con presencia de lloviznas con actividad eléctrica. El termómetro podría marcar en la capital entre 26 y 28 grados, en el altiplano central y occidental entre 23 y 29. Para las regiones del Pacífico se espera cielo parcialmente nublado, alternado con poca nubosidad, ambiente cálido y húmedo y posibilidad de lluvias con actividad eléctrica. Las temperaturas máximas estarán entre 34 y 36 grados centígrados. Mientras tanto, en las regiones del Motagua y el norte, así como los valles de oriente, el pronóstico es de posibles lluvias con actividad eléctrica. Las temperaturas máximas oscilarán entre 32 y 38 grados.
3: Platiquemos del fútbol guatemalteco. Ya se conoce a los equipos finalistas de la Supercopa Bantrap. Todos los detalles en la siguiente conexión con Eric Ramazzini. Adelante, Rama. ¿Cómo están? Un gusto saludarlos. Buena tarde a toda la audiencia del 106.1 de la red en el espacio de las noticias, segunda emisión. Pues el pasado fin de semana se estuvieron disputando las semifinales de la Supercopa Bantrap 2026. Estas instancias se estuvieron desarrollando con intensos compromisos en la llave Nueva Santa Rosa, que recibió en casa a la Antigua Guatemala, mientras que Santa Lucía Cotzumalguapa, pues en su reducto, midió fuerzas ante Aurora. El conjunto colonial se convirtió en el primer finalista en su momento del torneo al sellar su clasificación en las semifinales, luego de imponerse con autoridad de 1-3 ante el cuadro de Nueva Santa Rosa. La actividad continuó el domingo con un dramático encuentro donde Santa Lucía, Cotzumalguapa y Aurora igualaron 1-1 en tiempo regular. La paridad obligó a jugar la prórroga, instancia en la que el cuadro militar impuso condiciones para llevarse la victoria por 1-2 y sellar su boleto como el segundo gran clasificado a esta instancia. De esta manera, el torneo corona a sus dos mejores equipos en una definición que premia la contundencia de los aguacateros a domicilio y la enorme resistencia física y mental de la escuadra castrense. La final se estará jugando el próximo sábado 18 de julio en el Estadio Cementos Progreso, en donde se estará conociendo al campeón de la Supercopa Bantrap. Y pues voces de protagonistas, testimonios acerca de los equipos clasificados por parte del equipo de la Antigua Guatemala. ¿Qué les parece si escuchamos a José Ardón, pues platicando un poco alrededor de este resultado y la clasificación que ha tenido el equipo aguacatero a esta final de este torneo tan importante?
0: Sí, sí, importante. Creo que estos partidos para nosotros son importantes para empezar a conocer al grupo. Hay mucho compañero nuevo. Gracias a Dios se han estado dando las victorias, pues, para poder también jugar esa final del torneo de Copa.
4: Importante, pues, la preparación y mejor aún ganando partidos importantes.
0: Sí, claro, claro. Creo que al ser un torneo de, así que, competencia oficial, entonces hay que tomarlo con la seriedad posible. También con partidos para terminar de prepararnos para lo que queremos, que es la Liga Nacional y la Copa Centroamericana, y creo que nos sirve bastante para acoplar el grupo.
4: Tema de la pretemporada, ¿cómo van como grupo?
0: Bien, bien, creo que ahí vamos saliendo ya las semanas más fuertes pasaron, y ahora con estos partidos amistosos, que también hemos tenido partido miércoles, creo que ya es para terminar de soltarnos y empezar de la mejor manera el torneo.
4: ¿Qué se viene para el equipo de Antigua, lo que ya próximamente el inicio del torneo?
0: Sí, sí, sí. Primero pensar ya en el partido del día sábado, la final de este torneo de Copa. Creo que va a ser importante para nosotros seguir en la línea, en la victoria. También terminar de afinar lo que nos hace falta, lo que hay que corregir para el inicio del torneo, estar al 100.
3: Bueno, José Ardón platicando aquí con nosotros. Gracias a nuestro compañero Eduardo Escobar por tan valioso material. Pues así la situación. La Supercopa Bantrap ya conoce a los finalistas y la misma, pues, será el próximo sábado en el Coloso de la zona número 6, donde se estará conociendo al mejor equipo de este campeonato. ¿Será la Antigua? ¿Será Aurora? Eso lo conoceremos, por supuesto, al finalizar esta semana. Información, fútbol guatemalteco, en Red Noticias, por el 106.1, lo que usted necesita saber. 5 minutos para llegar a la 1:00 p.m. Continuamos en la conexión en directo hasta el Palacio Nacional. La conferencia a la ronda. En este momento, el presidente y el ministro de Gobernación responden las interrogantes de la prensa. Así que vamos a escuchar lo que está indicando el gobernante.
5: Sin más, quedo atento para sus preguntas y respuestas.
6: Gracias.
3: Y recordemos que uno de los temas principales ha sido el de seguridad, también el estipendio que se está brindando para los aspirantes a Policía Nacional Civil en la academia, que ahora llega a un monto de 1,200 quetzales.
6: Iniciamos con la periodista Paula.
3: Y este es el momento de las preguntas de la prensa. Vamos a escuchar.
7: Presidente, quería hacerle la consulta sobre que usted presentó el puente Belice 2 entre los 13 proyectos de infraestructura para mejorar la movilidad de la capital. Quería saber, pues este puente estuvo detenido, ya les dieron el permiso de continuar. ¿Cuándo inicia la construcción del puente? Y aprovechando que lo tengo acá, ya que mencionó lo del acuerdo del ferroviario, quería solicitar si me podrían compartir el acuerdo que firmaron como tal para poder verlo. Y aprovechando así el tiempo, ministro Villeda, quería consultarle que la semana pasada se registraron 2 ataques en Escuintla y Chimaltenango en contra de familias en los que dejó con vida a menores de edad. ¿Estos hechos son aislados? ¿Cuál es la hipótesis que se maneja actualmente? Y sobre también cuáles han sido los resultados de las investigaciones de los cuerpos encostalados que se han encontrado en las últimas semanas. Un día se encontraron hasta 5. Muchas gracias.
5: Bien. No tengo, me lo pregunta así, no tengo en mente los detalles de todos y de cada una de las fechas. Lo que sí le puedo decir es que efectivamente ese fue un proyecto que estaba detenido por una serie de problemas que había en la definición, pero el Ministerio de Comunicaciones, la ministra de Comunicaciones, se sentó a trabajar con las empresas, encontraron una solución que ya que permitirá que el trabajo comience. Le vamos a hacer llegar a la brevedad la fecha en la que se espera el comienzo de los trabajos, porque no me la sé de memoria. Y lo que le vamos a hacer llegar también es el acuerdo que se firmó con el Reino Unido, que es un documento público para que usted lo pueda conocer. Ministro, ¿quiere contestar de una vez? Porque la otra cuestión es que, dado de que yo puedo llegar a tener que salir más rápido, que primero me pregunten a mí y luego le pregunten al ministro, así nos aseguramos que llegue yo a tiempo a mi próxima compromiso.
8: Excelente, señor presidente, como usted manda. A continuación tenemos a Eduardo.
3: Más Pérez, de las preguntas que se realizan en esta ronda en la conferencia, la prensa desde el Palacio Nacional. Escuchamos.
9: Más autoridades también. Presidente, ayer o en las últimas horas murió Nidia Renata Bautista tras pasar 2 semanas hospitalizada luego de ser arrastrada por un conductor ebrio en la zona 18. Su familia pasó días solicitando apoyo. Más allá del pésame, presidente, ¿contempla su gobierno a través del Ministerio de Gobernación o el Departamento de Tránsito endurecer los controles y las penas para conductores bajo efectos de alcohol para evitar que estos hechos queden impunes? Y en el ámbito judicial, ¿cuál es el llamado del organismo ejecutivo, presidente, para que se garantice una pronta justicia ahora que el delito debe modificarse a homicidio? En otro tema, presidente, el alcalde de Antigua Guatemala, Juan Manuel Asturias, insiste en venir al Palacio Nacional y en que se pueda dar una explicación a por qué la ejecución del presupuesto para un centro educativo sigue entrampada. ¿Qué opinión le merece al respecto, presidente? Y después también la consulta para el ministro. Gracias.
5: Muchas gracias, don Eduardo. Sí, es una tragedia la situación de la señora Bautista y mis más profundas condolencias a la familia. Ninguna familia en Guatemala debería sufrir de esta manera el resultado de la imprudencia que comete una persona que, estando en condiciones de ebriedad, agarra el volante de un auto y se tira a las calles. Eso es sencillamente inconcebible. Me da la impresión de que no es un problema de que las sanciones sean débiles. Creo que lo que tenemos que fortalecer es primero los controles, y efectivamente en el sentido de que realmente haya mayor regularidad en el control, los controles de alcoholemia en conductores, y que estos controles deriven en las sanciones adecuadas. Y cuando llegue una situación de estas, en realidad es un problema de implementación de la ley. Ustedes han estado siguiendo, igual que yo, casos que se han dado similares por cuestiones de tránsito, en donde están viendo los tribunales. Es un tema que ya, en una vez que se llega a una situación de estas, pasa al organismo judicial, le corresponde a los tribunales, al Ministerio Público llevar una acusación firme y a los tribunales resolverla. De nuestra parte, nosotros vamos a ver cómo fortalecer estos controles de alcoholemia, que efectivamente son necesarios. Sobre su pregunta sobre el alcalde de Antigua, mire, yo no sé si el alcalde de Antigua sabe que el Palacio Nacional está abierto al público. Si él quiere venir al Palacio Nacional, está invitadísimo a que venga. Es más, le digo yo que va a disfrutar lo que es esta joya. Y tenemos tours diarios que se organizan. Así que si le hace falta salir un poco de esa joya del turismo que es la Antigua y quiere venir a ver otro lugar turístico. El Palacio Nacional es efectivamente una joya. Las puertas del palacio están abiertas para todo el pueblo de Guatemala, y eso lo incluye a él. Así que si quiere venir, que venga. Ahí no hay ningún problema. Sobre lo que anda diciendo, mire, es bien sencillo de explicar. El gobierno tiene una responsabilidad para desarrollar proyectos con transparencia y con apego a la ley, y garantizar que cuando haya alguna otra institución involucrada, esto se haga así. Lo que sucede con el convenio en el que se coopera el Consejo, el Consejo de Desarrollo, coopera con la Municipalidad de Antigua para este edificio educativo, es que el convenio original era por un monto de 17.9 millones. Sin embargo, la Municipalidad de Antigua Guatemala adjudicó la obra y suscribió el contrato con la empresa constructora por 27.2 millones de quetzales, es decir, 9.3 millones más de los que está establecido en el convenio original. Entonces, evidentemente, la municipalidad dijo que ellos asumen los fondos adicionales, pero el incremento supera el límite permitido por la Ley de Contrataciones del Estado para ampliar este tipo de contratos. Por lo tanto, lo que estamos nosotros es revisando el contrato para poder ver por qué se da este aumento y asegurarnos que todo esté en regla. Es por eso que no pudo haber una firma automática, como él decía, porque de repente habíamos dicho que iba a costar 17.9 millones y termina que el contrato final es por una diferencia de 9.3 millones de quetzales. No es así nomás que uno puede pasar el tema. En este momento se está trabajando en una ruta que esté dentro del marco de la ley para poder avanzar con la construcción de esto. Lo que no estamos dispuestos a hacer es a tomar acciones que, por presión mediática, que él cree que está haciendo, encubran errores legales o administrativos. Pero el Teatro Nacional, el Palacio Nacional está abierto, puede venir cuando quiera.
3: Y esta es la ronda, las respuestas brindadas por el presidente Bernardo Arévalo y el ministro de Gobernación sobre diversos temas, lo de Antigua Guatemala, en referencia al alcalde de Asturias, también temas de seguridad y otros aspectos a los cuales ha hecho referencia. 13:05, el fútbol, y comenzamos a calentar el ambiente, a vivir de lleno lo que mañana será uno de los partidos más esperados, esa semifinal que pone cara a cara a Francia y España. Una semifinal en donde muchos de los aficionados ven a dos de los máximos candidatos al título enfrentarse en un partido histórico que va a definir a uno de los finalistas, donde el vencedor va a enfrentarse nada más y nada menos que al ganador de la otra llave, Inglaterra versus Argentina, por el duelo del título. ¿Cómo llegan ambas selecciones? ¿Cómo llega Francia? ¿Cómo llega España? Tanto Le Blue, que está arrasando en este torneo, han ganado los 6 partidos en los 90 minutos. En primera ronda, donde integró el grupo I, venció 3-1 a Senegal, 4-1 a Irak y 4-1 a Noruega, clasificando a los 16avos de final como líder de su zona. En esa instancia aplastaron 3-0 a Suecia, mientras en octavos de final sufrieron para derrotar 1-0 a Paraguay con un gol de su máxima estrella y referente desde el punto penal, Kylian Mbappé, en el segundo tiempo. Por último, en cuartos le ganaron 2-0 a Marruecos en un partido que en la previa parecía más complicado de lo que terminó siendo, con Mbappé como máxima figura con 8 goles en 6 partidos. Y compañeros en ataque de la talla de Ousmane Dembélé, quien suma 5 tantos, Michael Olise, misma cantidad de asistencias que el mosquito Désiré Doué y Bradley Barcola, Francia se ilusiona con jugar su tercera final mundial consecutiva e igualar lo hecho por Alemania en 1982, 1986 y 1990, al igual que Brasil en el 94, en el 98 y en el 2002. Mientras tanto, La Roja dejó atrás el apático empate sin goles ante Cabo Verde en el debut y terminó sorteando la fase de grupos como líder del grupo H, tras vencer 4-0 a Arabia Saudita, 1-0 a Uruguay. En 16avos goleó 3-0 a Austria y se afianzó como uno de los candidatos al título. Por los octavos de final jugó un duelo durísimo contra Portugal, que pudo ser para cualquiera de los dos, pero en el final del partido Ferran Torres habilitó a Mikel Merino, quien de zurda puso el 1-0 que clasificó a España a cuartos de final, donde derrotó a Bélgica con el mismo resultado gracias a otro tanto de Merino, con Mikel Oyarzabal como goleador con 4 tantos, un Mikel Merino que cada vez que entra convierte y un Lamine Yamal que sigue sin encontrar su mejor versión. La Roja va por una victoria que lo pueda colocar en una final por segunda vez en su historia. Todo está servido para este duelo. 1:00 p.m, martes 14 de julio. 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

0: Una de la tarde con 11 minutos. Varios accidentes de tránsito se han reportado en estas últimas horas. El fin de semana hemos visto una situación por demás lamentable que se registró en zona 10, entre el sector de zona 10 y zona 15, en donde el conductor de un automóvil que viajaba en estado de embriaguez colisionó en contra de un autobús del transporte extraurbano. Y esto lamentablemente dejó el saldo de una persona fallecida. Pero no es el único caso. Fin de semana antes hablamos de lo que ocurrió en zona 18, Iris, en donde este fin de semana lamentablemente se confirmó el fallecimiento de una mujer víctima que había perdido su brazo por amputación y que por la gravedad de las heridas no pudo resistir.
1: Un hecho que marcó a varias personas, tomando en cuenta también que son videos que se vuelven virales en redes sociales y entre medios de comunicación. Al final son personas que manejan con irresponsabilidad y principalmente en la capital y principalmente en las fechas donde está el pago del bono 14 durante los fines de semana, donde se registra el mayor número de incidentes. Es más, durante el fin de semana la Policía Municipal de Tránsito también daba a conocer que habían capturado, porque eso es motivo de una captura por parte de la PNC, a 5 personas que se conducían en estado de ebriedad. Afortunadamente no ocasionaron ningún accidente porque fueron detenidos previo a que sucediera algo, pero de todas maneras en estas fechas estos accidentes o incidentes van incrementando también por la fiesta del fútbol.
0: Y hablábamos sobre el caso de Nidia Renata Bautista, la mujer que fue arrastrada por un vehículo en la zona 18. Los familiares confirmaron este domingo que después de varios días de estar en el hospital tras ser atropellada junto a su novio cuando viajaban en motocicleta, ella estaba en el IC-719 y después de presentar quemaduras por fricción, la amputación del brazo derecho por debajo del codo, estuvo en cuidados intensivos. Su pronóstico era reservado y lamentablemente ella perdió la vida en una situación en donde, como mencionaba Siris, vimos imágenes sumamente fuertes y uno se pregunta en qué momento los seres humanos nos deshumanizamos y comenzamos a actuar de una manera irracional sin preocuparnos de lo que está ocurriendo con los demás.
1: Así es, Alexis, y no solo es este caso, sino también se vuelve viral durante el fin de semana el caso de Zona 15, este incidente donde hoy ya se conoce que una jueza ha dictado falta de mérito al piloto del bus involucrado en este accidente que me imagino varios lo vimos en redes sociales, donde un vehículo gris pues básicamente va en zigzag e impacta contra un bus de transporte colectivo que al final termina pues básicamente afectando a otra persona. Es un juzgado de turno que se desarrolló este lunes la audiencia de primera declaración de David Rolando Barrera, precisamente el piloto del bus involucrado en el accidente de tránsito ocurrido el domingo en el Trébol en Vistahermosa, zona 15. El Ministerio Público hasta este momento ha pedido la falta de mérito a favor del piloto debido a que entre el ente investigador no hubo causa ni intencionalidad de arrollar a la persona que falleció. En su resolución, la jueza de turno ha dictado falta de mérito a favor de Barrera y ha señalado que la responsabilidad del hecho se atribuye especialmente al piloto del vehículo involucrado en el percance, quien se encuentra en un hospital con custodia policial. Según lo que han dicho las fuentes judiciales, la jueza de turno tenía previsto acudir a un hospital privado de la zona 9 para una audiencia de primera declaración del conductor que manejaba el vehículo que colisionó básicamente con este bus en la zona 15. Al salir de la audiencia, David Rolando Barrera pues agradeció a Dios por la resolución e indicó que el bus fue colisionado por un automotor, lo que hizo que perdiera el control. Básicamente se desliga al piloto de este bus y el responsable es el del vehículo.
0: Sí, qué difícil, sin lugar a dudas. En este caso, porque tenemos que lamentar otra vida que se pierde, la de Magdaleno Cruz Aguilar, originario de la aldea Palo Verde, Jalapa, que murió después de que fue expulsado del bus extraurbano. La persona estaba por descender y vimos en las imágenes cómo uno de los peatones que viajaba o que iba caminando sobre la acera se salvó por cuestión de segundos. Y nuevamente es este tema, el llamado a la conciencia de los ciudadanos. Algunas de las cifras y datos que se han manejado de 2025 a este 2026. Hablamos de 4.233 hechos de tránsito entre el 1 de enero y el 14 de junio. Es un alza del 9.9%. En esta cifra no se conoce si... ¿cuál es la cantidad exacta de casos en donde el alcohol esté involucrado y haya una mezcla de alcohol y volante? Sin embargo, todo esto nos ayuda a dimensionar la situación crítica que está atravesando nuestro país. Porque no solamente es en el área metropolitana, en la capital guatemalteca, hemos visto accidentes que se registran en las carreteras, los fines de semana, prácticamente en todo momento, por imprudencias y situaciones que pudieron haberse prevenido.
1: Y se vienen unos días difíciles, me imagino, también para la Policía Nacional Civil como para la Policía Municipal de Tránsito, porque esta semana básicamente varias empresas privadas pagan el bono 14 y además tenemos la final durante el fin de semana. Pero ¿qué pasa si usted va a ver la final o recibe su bono y va a ingerir bebidas alcohólicas? Si maneja en estado de ebriedad, el Código Penal en el artículo 157 sanciona conducir en estado de ebriedad o bajo efecto de alguna droga, una multa que va según distintas interpretaciones y reformas, de unos 5.000 quetzales hasta 25.000 quetzales, la suspensión de la licencia por 3 meses o hasta 5 años. La ley de tránsito y su reglamento obligan a conducir con precaución, prohíben manejar bajo efectos de alcohol y facultan a las autoridades a detenerlo. ¿Qué puede pasar en ese momento? Si un agente de la PMT o de la PNC detecta que va ebrio, puede solicitar prueba de alcoholemia. Si la rechaza, igual pueden imponerle la multa y consignarle a tribunales. Y esto es algo que estaban hablando mucho en redes sociales y dentro de los comentarios de nuestros oyentes también veíamos la pregunta que por qué no le habían hecho la prueba de alcoholemia al conductor del carro gris que impacta contra el bus. Y decía, bueno, es que él se había negado, según lo que daban a conocer. Entonces, al final, creo que debería de ser obligatorio que te la hagan. Es que
0: la prueba no te la pueden hacer.
1: Exacto. Si decís no, es voluntario. No, exacto.
0: Tiene que existir una orden de juez.
1: Debería de hacerse porque decís no y de todas maneras...
0: Esta persona, ajá, uno dice, bueno, estaba ebria, pero sabía cómo actuar en este tipo de situaciones o quizá ya había tenido algún antecedente anteriormente. Lo desconozco, pero, a ver, no todas las personas tienen ese conocimiento, ese grado de entendimiento de cómo se puede aplicar la ley, en este caso, a su favor, y negarse a que le realizaran la prueba de alcoholemia y ganar todo ese tiempo, porque después de todo esto, cuando exista ya la orden, ahora se encuentra en un centro asistencial, los niveles de alcohol en la sangre disminuyen, aunque hay una situación. Cuando se realiza la prueba de orina, todavía entre las 48 a 72 horas puede existir algún tipo de rasgo, aunque acá se debe descartar si hay una mezcla de alcohol o de algún otro tipo de sustancia.
1: Y en conclusión, al final se vuelve a lo mismo, necesitamos una legislación que te obligue a que si detectan que vas en estado de ebriedad o manejando en zigzag como lo dicen las autoridades, que te detengan y sea obligatorio que te apliquen una prueba de alcoholemia. Ahora, si hay lesionados dentro de un accidente, la pena de prisión puede ir aproximadamente de 3 a 5 años. Y si hay fallecidos, como en este caso de la zona 15, la responsabilidad penal se agrava aún más con multas que pueden llegar hasta los 50.000 quetzales, según casos reportados. Estas son las sanciones, pero al final el daño colateral ya está hecho porque la familia de un agente privado pues está en este momento enterrando a su familiar por alguien irresponsable que iba en estado de ebriedad.
0: La indemnización, todo lo que ahora la familia debiese recibir, los gastos en los que ha incurrido, es cierto que el dinero no va a traerles nuevamente a su ser querido, pero todo lo que esto conlleva, porque se separa una familia, no sabemos si era un padre de familia, pero seguramente es hijo, es hermano, tiene gente a su alrededor que está preocupada por esta situación que están atravesando. Así que el llamado nuevamente es a la responsabilidad de las personas, a saber que cuando se maneja un vehículo no es solamente estar detrás de un volante, esto conlleva el asumir todos los retos que significa utilizar una motocicleta o ya sea un vehículo de 4 ruedas.
1: Al final tener precaución porque nos debe importar, porque al final podemos ir conduciendo para nuestro trabajo, podemos ir a traer a nuestros hijos al colegio, podemos hacer cualquier cosa y podemos estar exentos a cualquier tipo de accidente automovilístico.
0: Y vamos a platicar de el irlandés Conor McGregor, que ha informado este lunes que tendrá que operarse tras su derrota en el primer asalto ante el estadounidense Matt Hathaway en la International Fight Week de Las Vegas, y que luego volverá a pelear. Todo es posible para mí porque soy creyente. Cirugía, rehabilitación, regreso a la práctica de artes marciales, voy por ello, la pelea final del contrato. Que Dios me bendiga, publicado McGregor en su cuenta de Instagram. Por el momento se desconoce el diagnóstico exacto de su lesión, que se produjo este fin de semana en menos de un minuto en la primera patada que lanzó con su pierna izquierda en su duelo frente al estadounidense. El luchador apareció en el ring con la bandera de Irlanda, pero tras la presentación y el banderazo de salida en una patada con asalto de tijera, se llevó la mano a la pierna izquierda, perdió el equilibrio, después se sentó y anunció su retiro, dando por tanto la victoria a Holloway. Este combate suponía el regreso al ring de McGregor tras 5 años de ausencia en lo que iba a ser el combate del año en la UFC. 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
1: 13 horas con 25 minutos y hablamos de una conferencia de prensa realizada por Emetra y es sobre una nueva red de semáforos conectados, además del Centro de Control Integral de Tránsito. Pero al respecto se ha referido el director de Emetra, Héctor Flores.
2: Muy buenos días, estamos acá en la instalaciones del Centro de Control Integrado de Tránsito de la Municipalidad de Guatemala, en donde se administra y me parece que la mejor forma de describirlo, aquí está el cerebro tecnológico de la administración del tránsito en la ciudad. Me acompañan los oficiales que toman decisiones en esta parte, el arquitecto David Rosales, que está a cargo del proyecto de los semáforos acá en la ciudad, y el día de hoy estamos acá reunidos porque hoy inicia el nuevo capítulo en este proyecto de administración de los semáforos. Estamos hablando de que inicia la videoanalítica. La videoanalítica que va a permitir generar una serie de información para la toma de decisiones en tiempo real. Se acabó aquella administración de semáforos teniendo que programarlos uno a la vez. Hoy estamos hablando de semáforos que tienen los dispositivos necesarios, tienen elementos de video que están directamente conectados con los softwares que administran las luces de los semáforos, porque eso nos permite que lo que la cámara ve inmediatamente lo traslada hacia los softwares que administran los semáforos, y eso genera ciertas decisiones que el semáforo tiene que tomar en tiempo real. Entonces hoy empezamos esta nueva fase, se van a instalar cerca de 180 dispositivos que vamos a concentrar en alrededor de 90 y 100 puntos de los principales dentro de la ciudad, aquellos que hemos considerado que cuyo control debe estar perfectamente definido para que tomemos las decisiones de fluidez del tráfico en los momentos correctos. En esta videoanalítica ya salieron los primeros resultados y hoy vemos con muchísima claridad que ya hay mejoras en el tiempo que van de entre el 14 y el 30% de mejora en los tiempos. Mejoró también la velocidad de desplazamientos en áreas como la Reforma, en áreas como la Diagonal 6. Vimos el comportamiento de la avenida Petapa, es decir, hay ya distintos puntos en donde la empresa auditora del proyecto está trasladando estas mejoras. Es decir, estos tiempos mejorados no es un tema de la Municipalidad de Guatemala, sino ni tampoco del proveedor del servicio, sino de un tercero que está auditando que estos tiempos se cumplan de la manera correcta.
3: Es parte de la información entregada por Héctor Flores, el gerente de Emetra, quien además ha hecho referencia a otra situación. ¿Cómo ha existido una mejora según sus análisis del tránsito? Los carros han llegado a zonas de trabajo con una diferencia que, según los datos de la Policía Municipal de Tránsito, han tenido variaciones. Escuchemos lo que ha explicado, además de cómo todo esto se suma a las bahías antibloqueo que han sido instaladas en diferentes sectores.
2: Ha habido toda una estrategia. Vamos a ver, la lógica del tráfico es que viene de distintos puntos, pero los lugares del destino son unos pocos. Los carros, no importa de dónde vengan, vienen a los lugares en donde está concentrado el empleo. Y eso tiene que ver con que los lugares de destino principales en la ciudad son las zonas 9, 10, la 1, porque ahí están las instituciones del Estado, la gran mayoría. Y en esa concentración, en esos puntos, la zona 4 también, 9, 10, 4 y 1, lo que hemos hecho ahora es que estamos poniendo una especial atención a esos puntos, y por tanto hemos ido haciendo inspecciones de mejora. Por ejemplo, le puedo decir que mejoró la velocidad de desplazamiento en la Diagonal 6 en ambos sentidos. Le puedo decir que mejoró la velocidad de desplazamiento en la avenida La Reforma, sobre todo en el carril que va de norte a sur. Le puedo decir que tenemos mejoras importantes en la Atanasio Tzul, que es otra arteria que tenemos en la avenida Petapa. De manera que vamos a ir haciendo estos controles, estos monitoreos, poniéndole especial énfasis a los lugares a donde llegan los vehículos. Desde luego, hoy les anuncio que está iniciando este capítulo de la videoanalítica y se va a iniciar la instalación de estos medios electrónicos que estarán en alrededor de 100 puntos de la ciudad, que nos van a permitir alimentarnos de datos para ir presentándole a la población de tiempo en tiempo las mejoras que vamos alcanzando en cada área. Todo lo que estamos haciendo tiene una lógica que esté integrada. Este tema de los semáforos hoy podría funcionar y podríamos ver muchos mejores cambios en términos de tiempo, incluso velocidades de manejo. Pero el bloqueo de intersección nos está generando

0: y no dudamos que la suma de todos los esfuerzos combinados nos va a dar el efecto que el señor alcalde está persiguiendo en la ciudad de Guatemala. Que todos nos movamos mejor.
1: Finalmente, Héctor Flores se ha referido a los operativos y sobre temas viales impactados por la fiesta del fútbol y el pago del bono 14 durante esta semana.
0: Desafortunadamente, un cierto incremento en los accidentes originados a partir de conductores en estado de ebriedad. Eso con ocasión del Mundial de Fútbol que se ha estado viviendo, hemos visto que ahí hay una repercusión importante. Lo que acordamos para esta oportunidad es que implementamos operativos especiales y adicionales para controlar este tema de la ebriedad del conductor por las noches en distintos lugares. Vamos a mantenerlo, ahora que ya empezamos, pues vamos a mantenerlo para controlar este tema del bono 14, porque sí, pues es importante. Lógicamente esto genera también una actividad comercial inusual alrededor de centros comerciales, porque la gente aprovecha para ir a hacer compras y eso a veces nos genera los desbordes, el apropiamiento de carriles, que nos genera por otro lado un rebote en la movilidad del resto de conductores. Entonces ya tenemos, nos hemos dividido por delegaciones y en grupos para poder ir a controlar estas áreas comerciales que se vuelven importantes para nosotros. Hay una especial atención en controlar los límites de velocidad en esta época, porque cuando mamá y papá tienen esa capacidad, digamos, para adquirir o para visitar estas áreas comerciales, normalmente van con los hijos. Entonces, el tema de los cruces, necesitamos que sean en condiciones seguras y ahí pues hacemos un llamado, porque tiene que haber tanto responsabilidad del peatón cruzándose por los lugares autorizados, pero también del conductor para saber que existen límites de velocidad que no son los mismos de un bulevar principal a un área residencial y que deberíamos de respetar para mantener, pues bueno, al final esto que es un momento del año, se mantenga en un nivel adecuado y seguro para todos.
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1: 13:34 y vamos a conocer información en el Congreso de la República. Hay una citación que está realizando el diputado Felipe León Barrera por tema de seguridad, principalmente en los municipios de Guatemala, Misco y San Cristóbal, por el incremento de delitos por la ausencia policial, según lo que ha dado a conocer el diputado. Nos vamos a conectar con nuestra compañera Emma Quesada. Buenas tardes.
3: Un saludo, compañeros allá en cabina de toda la audiencia de la red que nos sintonizan a esta hora por el 106.1. Desde el Congreso de la República se ha generado una reunión del diputado Felipe Barrera, quien ha sostenido una mesa de trabajo con el Ministerio de Gobernación y Policía Nacional Civil y comunitarios de Misco. Esto con el objetivo de fiscalizar la seguridad ciudadana en dicho municipio de Guatemala. Diputado, bienvenido a la red, pues, para que nos comente de qué se ha tratado esta situación y a qué acuerdos se han llegado, por favor.
4: Buenos días. Bueno, hoy tuvimos una citación con las diferentes instituciones en materia de seguridad en Guatemala, Policía Nacional Civil, Ministerio de Gobernación, se invitó también al Ministerio Público, pero lamentablemente no asistieron, y la idea era, pues de ello lo que esperábamos era información puntual sobre temas de índices de avance de investigaciones, sin entrar a casos puntuales, porque sabemos que eso se reserva a las investigaciones, pero bueno, lamentar esa ausencia del Ministerio Público ni de enviar una excusa. Eso por un lado. Hoy lo que venimos acá fue a evidenciar la situación en la que se está prestando la seguridad o la poca seguridad que se está prestando en el departamento de Guatemala. Hicimos una visita de campo el día sábado a la subestación de Ciudad San Cristóbal y lo que evidenciamos fue condiciones inhumanas para los agentes. Sin sanitarios, sin duchas, con colchones que se les salen, los alambres, pocas, casi nulas patrullas, poco personal, solamente 13 agentes de policía, de los cuales únicamente 8 patrullan, para resguardar a una población estimada de más de 200.000 habitantes. Entonces, eso en realidad llora sangre, es lamentable. Entendemos que se está en un proceso, pero lo que necesitamos son acciones concretas, porque la criminalidad, el crimen organizado, le va ganando terreno a las autoridades de seguridad, al Ministerio de Gobernación, al Ministerio Público y el resto del Estado de Guatemala.
3: ¿Cuál ha sido las respuestas o los alcances de esta situación con las autoridades?
4: Mire, lo mismo que se está en proceso de fortalecer la policía.

0: Que se está en proceso de comprar más vehículos y que se están, todo es un proceso, ¿verdad? Y la crítica es contundente. Aquí hay denuncias de repuestos que se están poniéndole a las autopatrullas de mala calidad. Denuncias de los vecinos que están diciendo, miren, nosotros tenemos que estar en la subestación de San Cristóbal, por ejemplo, no habría agua potable si no es porque los vecinos van y donan el sistema de cisterna para y de bombeo para el agua potable, por darle un ejemplo, ¿verdad? Entonces, aquí lo que estamos viendo es que dicen tener buena voluntad las autoridades, pero lo que necesitamos es ver esas acciones concretas, que cuando uno va al campo y va al terreno, va a las subestaciones, va a ver las patrullas, uno se pregunta qué están haciendo, ¿verdad? No refleja realmente lo que ellos dicen estar haciendo a las condiciones en las que se encuentran. Eso cualquier persona lo puede verificar. Basta con ir a una subestación, hablar con los policías y medio ver para darse cuenta las condiciones en las que se están prestando la seguridad en Guatemala.
1: ¿Cuál ha sido pues las mayores denuncias de delincuencia que se están dando pues en estos municipios que piden más seguridad?
0: Mire, de todo, extorsiones, robos a viviendas, robo de vehículos, en su mayoría son hechos sumamente violentos que trastornan la seguridad y la tranquilidad de los vecinos del departamento de Guatemala. Solo en Ciudad de San Cristóbal ha habido un aumento, un incremento sustancial en el robo, en el asalto a vehículos. Afortunadamente hay mucha denuncia ciudadana. Aquí hubiera sido bueno escuchar al Ministerio Público, ¿verdad? A ver cómo es qué están haciendo también. Y en realidad se ve de todo, ¿verdad? Y esto, el problema es que va a seguir en aumento si las autoridades de seguridad no toman las acciones de fortalecimiento.
1: ¿Han ofrecido más agentes y se ha podido llegar a alguna fecha para que lleguen los mismos?
0: Aquí dijeron que en agosto más o menos va a haber una nueva promoción de agentes de seguridad y van a estar fortaleciendo los diferentes sectores del país donde se necesita mayor presencia policial. Indicaron que Misco es uno de esos sectores, entonces esperaríamos que eso suceda. Mientras tanto, sí se pidió que se rinda un informe en un plazo de 48 horas de acciones inmediatas para fortalecer la presencia policial. Hoy usted ve, por ejemplo, en Misco, en las diferentes zonas de Misco, no se ven patrullajes, no se ve presencia policial, ¿verdad? Y ni modo, entonces eso genera las condiciones para que el crimen organizado siga cometiendo acciones delictivas.
1: ¿Cuándo podría volver a reunirse con las autoridades para ver el avance de esta situación?
0: Se requirió, como le decía, un informe en las próximas 48 horas de las acciones inmediatas y cada 15 días vamos a estar citando para abordar la problemática de distintos municipios del departamento de Guatemala y ir exponiendo aquí distintos temas. Vimos, por ejemplo, también que ahí en Ciudad de San Cristóbal, en uno de los barrancos, hay pero miles de vehículos que están en estado de descomposición, ya están sobre la cuenca que llega hasta el río Villalobos. Ahí es donde nosotros nos preguntamos también qué están haciendo las autoridades del Ministerio de Ambiente, y aquí vamos a proponer las medidas necesarias, sean legislativas, sean de fiscalización o de intermediación, para que se le preste atención debida a estos problemas.
1: Estas han sido las palabras del diputado Felipe Barrera sobre la situación realizada este lunes. Esto es lo que tengo hasta el momento. Regreso con ustedes, compañeros, para las Red Noticias, todo lo que necesitas saber.
2: Gracias, Emma, por esta actualización, y el tema abarca mucho más, ya que el viceministro de Seguridad, Estuardo Solórzano, se ha referido a las acciones de trabajo y acuerdos alcanzados para la dignificación y mejora de la infraestructura de los agentes de Policía Nacional Civil. Escuchemos.
3: Policial y darles insumos tanto insumos como instalaciones adecuadas a la Policía Nacional Civil es un problema que tenemos a nivel nacional. Poco a poco hemos ido mejorando ciertas instalaciones. Prueba de ello, el día de mañana se va a estar ya inaugurando la comisaría o estación en San Benito Petén, es totalmente nueva. Vamos por Villanueva también para tener una estación de policía como debe de ser, con todas sus instalaciones adecuadas, no solamente instalaciones desde el punto de vista operativo, para que sean debidamente estratégicamente ubicadas, sino que también sean dignas para que los policías nuestros policías que están 24 horas trabajando tengan un lugar digno para poder descansar y poder trabajar. Esto es, estamos hablando del tema de dignificación y proveerles. Yo fui policía, sé la necesidad de tener las instalaciones adecuadas para poder cumplir la misión que uno, nosotros tenemos. Ahorita específicamente tocamos sobre el tema de la estación de San Cristóbal, en zona 8 de Misco. Les vamos a prestar una especial atención, vamos a priorizarla ahorita y vamos a proceder a hacer las medidas correctivas de las instalaciones de forma inmediata.
4: ¿En cuanto a la seguridad?
3: La seguridad, ahorita estamos por graduar 312 nuevos agentes de policía en el mes de agosto. Ya se tiene un plan de distribución dependiendo de la incidencia criminal, porque si vamos con todos los alcaldes, con todos los diputados, con todos los gobernadores, todos quieren más policía. Pero tenemos que hacer una distribución racional y efectiva donde más se necesitan estos agentes de policía. Pronto tendremos esta graduación y también la... Vienen 250 nuevas motocicletas, las cuales van a favorecer la operatividad de los mismos. Y vamos a mejorarlo, pero va a ser hasta la graduación de la siguiente promoción.
5: ¿Y se muestra cuántos
6: años? El subdirector de operaciones de la Policía Nacional Civil, Edwin Jacinto, también estuvo presente en esta reunión y dio a conocer los datos de homicidios registrados entre 2025 y 2026, donde existe una baja, según lo que han dado a conocer, de más de 200 homicidios.
7: Señor diputado, con relación a lo que dice el señor viceministro, efectivamente, nosotros hacemos un conteo general de acciones delictivas. En los homicidios nosotros vamos a la baja, aquí tenemos los datos.
5: Deme los datos de homicidios, por ejemplo.
7: De homicidios, la comisaría 15.
5: En el 2025 al...
7: En el 2025 la comisaría 15 tuvo, bueno, se lo voy a dar en general, pero
5: sí, tengo aquí la
7: comisaría, 865.
5: Ajá.
7: El día de hoy a la fecha tenemos 641, nos está tirando menos.
5: Entonces, nuevamente, o sea, estamos a... Perdóneme que se lo diga, pero nosotros estamos a
7: 224
5: de superarlo a medio año. Entonces,
7: menos,
5: ¿a un aumento?
7: Menos.
8: Diputado, me da la palabra.
7: Es menos.
5: Sí.
7: Es menos.
8: Solo le voy a aclarar, la comparativa es mes a mes, o sea, es al día de hoy. No es que el 2025 hayan ocurrido 865 durante todo el año. Uh-huh. Es al día de hoy. Uh-huh. O sea, esa es una comparativa día a día.
5: Lo que usted dice, 2025 a esta fecha
7: es de 865. Y de este año, 2026, son 641.
5: Solo de nutro, sí, de nutro, robo de vehículos, es súper.
3: Delitos patrimoniales.
5: Sí, mire,
1: es que
5: yo entiendo, pero miren, ahí es donde. Yo, esta es una opinión personal la que voy a hacer, pero es fácil. Y perdóneme que se lo voy a decir así. Pero es fácil engañar a la población con datos y con números, porque solo déjeme terminar y ahorita le...
2: Y esto es parte de la información que se ha conocido en esta actividad, en donde los diputados han cuestionado sobre hechos violentos, sobre el accionar de Policía Nacional Civil, pero por el otro también hemos conocido las medidas que se estarán implementando próximamente para reforzar a los elementos policiales. 1:44 PM, hablemos de la otra llave, la otra semifinal que se disputa el miércoles. Y hay muy pocas cosas que Lionel Messi no haya hecho en un campo de fútbol. Este partido de semifinales entre Argentina e Inglaterra, que se va a disputar en Atlanta, va a suponer una experiencia totalmente nueva para el 8 veces ganador del Balón de Oro, a pesar de haber disputado más de 200 partidos y marcado 125 goles con Argentina. Messi nunca se ha enfrentado a los Tres Leones en el ámbito internacional. Algunos de los datos históricos de estos duelos en Copas del Mundo: Argentina e Inglaterra se enfrentan en esta semifinal. El registro histórico mundialista entre ambas está dominado por los europeos. Son 5 duelos con saldo de 3 victorias para Inglaterra, 1 victoria para Argentina, un empate en 1998. Argentina avanzó por penales. Enfrentamientos mundialistas previos, recordemos lo que se vivió en el 2002 en fase de grupos. Inglaterra gana 1-0 a la Argentina en 1998, octavos de final, empate a 2. Argentina gana 4-3 en penales. En 1983, cuartos de final, Argentina se impone 2-1. En 1966, cuartos de final, Inglaterra gana 1-0 a la Argentina. Y en 1962, fase de grupos, Inglaterra gana 3-1 a la Argentina. Esto es parte de lo que se vive en el ambiente alrededor de este otro duelo de semifinales. 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
1: Una de la tarde con 49 minutos. Hablemos de una situación grave que está atravesando no solamente la capital de nuestro país. Hablamos a nivel república. Los accidentes de tránsito son varios hechos que se han reportado en donde lamentamos la pérdida de vidas humanas, en donde la principal causa ha sido la mezcla del alcohol con el volante. Amílcar Montejo, el vocero vial de Municipalidad de Guatemala, nos acompaña aquí en la red. Amílcar, buenas tardes, gracias por estar con nosotros.
2: Un gusto saludarnos, pues estamos a la orden, a disposición. Este tema de la movilidad y las irresponsabilidades de algunos conductores que están siendo titulares de muchos medios.
1: ¿Qué tan frecuente, para referirnos a lo que se ha vivido este fin de semana, Amílcar, en las estadísticas, el caso que acapara la atención es lo que ocurrió en Vista Hermosa, pero sabemos que ustedes también realizaron varias pruebas de alcoholemia y detectaron a varios conductores que conducían bajo los efectos del alcohol?
2: Sí, en efecto, mantenemos una operatividad diaria. Hoy ya no son operativos de alcoholemia solo para Semana Santa o solo para Navidad, sino ya hay una instrucción directa del alcalde, cero tolerancia a este tipo de situaciones. Precisamente el alcalde dio la orden de que los operativos son diarios y durante los últimos días se ha incrementado. Quiero comentarle que durante este año 2026, según nuestros datos estadísticos, son aproximadamente 76 casos de personas que han sido detectadas en estado de ebriedad. Son personas a las cuales se le realizó la prueba científica del alcoholímetro y ha dado como resultado ese tipo de acciones de poder retirar 76 casos o 76 peligros del volante o el manubrio que pudieran haber causado algunos inconvenientes en algunos sectores. Un dato alarmante, digamos, de los que llevamos, pero en comparación con el año 2025 ya hay una reducción de estos casos, y me quiero referir a eso porque durante el año 2025 fueron 260 casos, ahorita en 2026 vamos sobre 76 casos y es considerable la baja, no dejando pues dejar pasar por alto la importancia de poder detectar aunque sea uno o dos casos, finalmente son peligros menos al volante.
1: Quizá, Amílcar, lo más preocupante y lo que causa toda esta percepción de que estamos en una situación crítica son los accidentes en donde se han visto involucradas personas que aparentemente están bajo los efectos del alcohol.
2: Sí, estamos hablando de que, vamos a ver, históricamente el dato está en que se emite una multa de 500 quetzales a la persona en estado de ebriedad. Hace algunos años, con el cambio al reglamento de tránsito, ya se puede aplicar una multa de 5,000. Consideramos que por la cantidad, digamos, si sobrepasa un salario mínimo este tema, iba a haber algún tipo de escarmiento, de miedo, de respeto, de prevención. Sin embargo, pues algunas personas han optado por seguir con la práctica de conducir en estado de ebriedad. Hoy lo vemos más por el tema de las redes sociales, la amplitud del sistema radiofónico, pero muy en especial está el hecho de que con el acceso a la información hoy se pueden obtener datos relevantes. Se puede obtener información como lo que sucedió el día de hoy, que la persona involucrada en un hecho donde murió alguien sale libre porque el juzgado o el juez lo determinó así. Y entonces todo este tipo de situaciones han tenido repercusión. Antenoche tuvimos un inconveniente con unos cabezales o unos trailers en Vista Hermosa, donde uno de los conductores venía zigzagueando. Al hablar de eso, me refiero a que los tres carriles que estaba ocupando se pasaba de izquierda al de en medio y al derecho y viceversa, y fue detectado. Al final, pues mostramos, porque el conductor fue capturado hasta allá en la zona 5, porque le dio persecución a PNC, se le detectó que estaba en estado de ebriedad. Anoche hubo dos vehículos volcados en Atanasio. Cuando le damos vuelta a uno de los vehículos, empiezan a caer aquella cantidad de bebidas alcohólicas sobre la vía pública, y eso conlleva que haya algunas medidas que se puedan tomar. En ese sentido, pues lamentable el hecho de 1 o 20 casos de personas en estado de ebriedad. En el dato estadístico nos indica que en este momento el 85% de las personas detenidas son hombres, y hay un 13% de tema de mujeres, que resulta alarmante porque aumenta la cantidad de personas de mujeres en estado de ebriedad. El otro 2% que hace falta, no pudimos determinar su presencia porque huyeron del lugar, no sabemos si fueron hombres o mujeres, pero huyeron del lugar, y por eso es el dato que termina finalmente en un 98% de los datos que hemos tenido o que estamos exponiendo.
1: Amílcar, ¿qué pasa con las pruebas de alcoholemia? Le pregunto esto por lo que ha ocurrido con el caso de la zona 15, que cuando se detiene al conductor se niega a que le realicen la prueba de alcoholemia. ¿Cómo procede la policía MT en este tipo de casos?
2: Mire, nosotros somos una institución de prevención y por eso es que anunciamos todo el tema de los operativos en diferentes sectores. Lamentablemente la prueba de sobriedad o de alcoholemia no es obligatoria, no lo establece la ley como tal, y por eso la decisión de las personas en poder tomar estas acciones de negarse a realizar la prueba. Evidentemente el conductor, por lo que se ve, y la persona que detuvieron los transeúntes en el Boulevard Los Próceres estaba en estado de ebriedad, y aquí se ven algunas acciones donde las autoridades nos vemos limitadas. Ya ve usted, le quitaron la oportunidad a las policías MT de poder monitorear, fiscalizar y supervisar el transporte extraurbano en rutas principales, en las rutas centroamericanas, y ya vio que a los pocos días, pues, tremendos accidentes de tránsito. Y aquí nos encontramos con la prueba de alcoholemia, que como repito, pues, las personas van encontrando formas, artimañas y procedimientos para poder evitar la prueba de alcoholemia. Hospitalizarse ha sido parte de todo este proceso, y no lo digo yo, sino lo dice el dato histórico de las personas, pues, para evadir su responsabilidad por daños provocados, se han ido a hospitalizar. Y ahí sí que estamos en colaboración con la PNC. La PNC, pues sí tiene la potestad de mover personas y las puede trasladar a la torre de tribunales, y por eso es que aducimos y confirmamos nuestro total apoyo para que sigan los procedimientos y evitar este tipo de irresponsabilidades.
1: Amílcar, estamos a las puertas del bono 14, que la mayoría de los trabajadores lo termine de recibir, pero también de la final de este torneo de fútbol, un fin de semana que va a tener movilidad de ciudadanos, quienes van a estar en la fiesta, otros que van a estar con la familia. ¿Cómo se prepara la policía para estos días complejos?
2: Bueno, estamos en alerta y es oportuno mencionarlo que, de acuerdo a los datos estadísticos, durante los meses de julio y agosto sube el tema de la siniestralidad y también la detección de personas en estado de ebriedad. El bono 14 para muchos padres de familia sirve para ir pagando deudas, hacer compras necesarias para el hogar, pero hay un porcentaje de la población que lo utiliza para temas como la diversión y el entretenimiento, lo que está bien. Lo malo es la relación de esa diversión y entretenimiento con el volante y el manubrio. La posibilidad es que detectemos más personas en estado de ebriedad, y como le indicaba, los operativos van a estar en la vía pública, y por eso pues lo estamos avisando, porque como le repito, hay una instrucción de cero tolerancia al tema del alcohol con el volante y el manubrio. En general, y de acuerdo al dato estadístico, debemos de tener más cuidado en la zona 10, 7, 12, 9 y en el área de la zona 1, que digamos son las 5 zonas donde hay mayor cantidad de personas detectadas en estado de ebriedad e incidentes. Y ahora mismo me están actualizando un sexto caso, que es la zona 16. Todo este sector del Boulevard Rafael Landívar, Austríaco, Calzada La Paz y Lourdes, que podrían darse pues una mayor cantidad de detección de personas en estado de ebriedad. Según los datos también que mantenemos hasta el momento, son más vehículos o más conductores de vehículos particulares los detectados, le siguen las motos, los vehículos con placas comerciales, los taxis, transporte urbano y extraurbano, que son los más detectados. Cuando hablamos de esto, estamos hablando que de los 76 casos que hemos detectado durante este año 2026 de personas en estado de ebriedad, son 16 vehículos de estos, o 16 casos de estos, que prestan servicios, y es bastante lamentable. Buses, vehículos de alquiler, que son detectados, y ahí pues ya el panorama cambia. Cuando son vehículos particulares o de conductores que no prestan servicios, la multa es de 5,000, y cuando prestan servicio es una multa de 10,000, Así es que hay que estar atentos y alertas durante estos días y, por supuesto, estar en total colaboración con las autoridades. En principio, respetar las normas de no relacionar el alcohol con el volante y el manubrio. Puedo divertirme, pero puedo hacerlo con responsabilidad.
1: Amícar, gracias por platicar con nosotros aquí en la Red Éxitos. Feliz tarde.
2: Igualmente, gracias, buen provecho.
1: Amílcar Montejo, el vocero vial de Municipalidad de Guatemala, conversando sobre estos datos. 76 conductores han sido identificados manejando bajo estado de embriaguez durante este 2026. Hay una leve baja en relación al 2025, pero lo que platicábamos, Iris, los casos puntuales que hemos detallado en menos de un mes, lo que ocurrió en zona 18 y lo de este fin de semana aquí en zona 15.
0: Así es, casos que se han hecho virales en redes sociales, principalmente porque ahora todos cargamos un teléfono en la bolsa y tenemos la oportunidad, pues, de grabar lo que está sucediendo, imágenes indignantes que al final, pues, se va a tener que verificar el tema de la prueba de alcoholemia que se le hace a los conductores. La Policía Municipal de Tránsito, lastimosamente, pues, no puede obligar a un conductor a realizarse la prueba, sería la Policía Nacional Civil, pero hay mucho que arreglar y también legislar desde el Congreso de la República.
1: Y en estos dos casos puntuales, los ciudadanos han sido de mucha utilidad para identificar y detener a los responsables.
0: Así es, porque al final en los videos se puede ver la placa del vehículo. En el video de la zona 18, por ejemplo, se ve a la persona bajar del vehículo, jalar a la persona que está debajo del carro y volverse a subir y pasarle encima, y todo esto queda grabado y al final sirve a las autoridades también ya para emitir una sentencia.
1: La persecución que se da.
0: La persecución,
1: exacto. Y los mismos ciudadanos deciden emprender para detener a estos conductores irresponsables.
0: Al final, los ciudadanos también cumplimos con ese deber de poder grabar y ver las injusticias que se viven en la calle, pero también tenemos que ser responsables a la hora de salir, de vivir la fiesta del fútbol, de este fin de semana que se va a tornar bastante complicado en tema de tránsito para las personas. Al final, ser responsables.
1: 14 horas con un minuto, llegamos al final de la segunda emisión de la Red en este lunes 13 de julio. Gracias por acompañarnos, Iris. Feliz tarde.
0: Feliz tarde y buen provecho.
1: Y siga aquí en la Red en instantes. 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

hermoso día. La verdad que un hermoso día. Aunque hay amenaza de lluvia, al menos en el centro del país, un hermoso lunes. Sí, la verdad que sí. La gente está contenta, la gente tiene otro semblante, el pulso de esta capital es otro. No cabe duda que el país está de buenas. ¿Por qué estará de buenas el país? No lo sé. La realidad que, ¿qué nos ha pasado de bueno? Aparte que el presidente de la República come chicharrones en la Sexta Avenida. ¿Qué otra cosa relevante? La gasolina ha subido 40 y pico de quetzales el galón. ¿Qué otra cosa para festejar o para que la... No sé, o sea, algo político, algo social que haya pasado, no. Esto yo lo relaciono con el beneficio que todavía gozan algunos y muy pocos del bono 14. Debe de ser eso, que algunos ya lo tienen, otros están esperando el complemento para el 15 de este mes, otros están esperando el 15 de julio para gozar el 100% de ese beneficio laboral. Debe ser por eso, sí. Cuiden mucho su dinero, inviértanlo bien. Si tienen antojo de algo, pues quítense las ganas de eso. Para eso trabajan, gente. Para eso trabajan, disfruten su dinero. No estoy diciendo que lo despilfarren, no le estoy diciendo que lo tiren por allí, lo tiren por allá. No estoy diciendo eso. Estoy diciendo que si ustedes tienen ganas, por ejemplo, de comprarse una tele, cómprensela. Toda vez su economía esté sana. Si ustedes tienen alguna deuda, entra ese beneficio económico, páguenla de una vez, no estén pensando en pagar el mínimo, porque el mínimo no es nada. Ya el otro mes tienen que pagar lo que tenían que pagar este y más. ¿Qué le parece? El mínimo no es nada, páguenlo todo, si tienen plata para pagarlo todo, páguenlo todo. Páguenlo todo, se van a sentir mejor. Y si les queda, vayan a comer por allí con la familia. Si les queda, tienen ganas de una tele, compren una tele. Tienen ganas de una refri, compren una refri. Tienen ganas de una subocina, compren una subocina para escuchar música. Si tienen ganas de cambiar el carro, cambien el carro. O sea, háganlo. Ustedes saben lo rápido que está pasando la vida. Señores, estábamos esperando el Mundial y solamente hacen falta cuatro partidos. ¿Cuántos partidos más para terminar el Mundial? ¿Qué les parece? Entonces, disfruten la vida, por favor. Eso, miren. Yo tengo familiares agarrados, muy agarrados. Sí, tengo familiares agarrados. Aquello que ni a usted ni a mí nos gustaría compartir. Lo lamento mucho, familiares, garras. Lo siento mucho, pero son agarrados. Entonces, la gente agarrada pierde lugar. Fíjense, se le desplaza por aquella gente que es desprendida, que es bondadosa, que también está entendiendo que ser tan abierta. A ver, yo invito una, yo invito la otra, o yo te compré esto. Mira que aprenden, porque se aprovechan de esas personas bondadosas. Hay hombres y hay mujeres que se aprovechan. Eso está claro. Entonces, aquella gente bondadosa, aquella gente deprendida, aquella gente que le gusta compartir lo que ellos tienen, pues ellas se lo van guardando y va seleccionando su grupo. Es lo que hay que hacer. Pero más allá de todo esto, quítense las ganas, gente, porque no sabemos si hoy o mañana algo sucede, porque recuerden que nuestro andar por este mundo no depende totalmente de nosotros. Como coexistimos, entonces... puede ser una gente que esté distraída, que esté fuera de sí y que nosotros vamos a salir perjudicados. Disfruten su plata. Se esfuerzan tanto trabajando. Se esfuerzan tanto saliendo a la calle a buscar el sustento. Se esfuerzan tanto aguantando esto, aguantando lo otro, que cuando reciben ese pago, ustedes dicen, ¿qué hago? Pues pague lo que debe, esté tranquilo, tranquila. Vaya a darse una vuelta, disfrútenlo y van a ver que la vida vuelve a tener sentido. Esté con los suyos, ese tipo de cosas. Sí, eso es lo que importa. Porque el otro día, ¿saben por qué les digo todo esto? El otro día fui a un restaurante, lo voy a decir, ¿no? Lo voy a decir. Restaurante Palancas, este house, que tiene un montón de años. Yo era un patojo cuando ya estaba, se lo juro, cuando ya estaba Palancas, de don Samuel Villagrán.
Y palancas, ¿saben qué son las palancas, gente de fútbol? No son esas que usan el Barça, no son esas. Son las costillas de res, que son tratadas, cada quien le pone un ingrediente diferente y es una receta secreta, pero es una costilla de res con la suficiente carne como para dejarla marinando una noche antes, ponerla al fuego, usted verá cómo le gusta, término medio, tres cuartos, bien asada, usted verá cómo le gusta. Entonces, esto con un poco de chimichurri, una ensalada con vinagreta de la casa, papa asada con chimichurri, tortilla o pan, usted decide con qué se lo baja. Esas son las palancas. Entonces tuve el gusto de compartir, fui a trabajar, fui a sacar el partido de, ¿cuál fue? De Argentina, sí, Argentina contra Suiza, ese fue el partido, sí. Entonces, gente, disfruté ese pedazo, ese pedazo de carne, un pedazo de carne con papa, con guacamole, un pedazo, ya porque me llené, la realidad, le agradezco mucho a la dueña, que es una jovencita de bien tratar a la gente, muy servicial, muy, muy, muy, muy diligente. Bien. Y vi a la gente tan contenta por un rato. ¿Y saben qué noté? Que había familia, que había pareja, que había mamá, que había papá, que había hijos, que había hijas, de que había pareja, novio, esposo, no sé. Pero la estaban pasando bien. Y dije, y eso se transmite. Estaban disfrutando un partido que solamente era la excusa para salir y convivir. Me alegro. Y entonces eso me quedó grabado y por eso dije, bueno, se lo quiero convertir a la gente. Si lo puede hacer, si el mundial es la excusa para pasarla bien, pásenla bien. Sí, disfrútenlo, gocen, porque la vida pasa así. Nuevamente un saludo al restaurante Palancas. Me sentí como en mi casa. La realidad que sí. Y fue una transmisión bonita, sí, bastante bonita. Muy buena tarde. Gracias por estar con nosotros. Bienvenidos a Gente de Fútbol. 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Date una vuelta, está bastante rico. ¿Qué manda, profe? Dice. Profe, no entendí, el lunes, no entendí. La verdad, estoy al horno, ¿qué? Con mucho gusto, compañero. Sí, con mucho gusto, ya te lo doy. Sí, ya te lo doy, en un ratito. Bueno, gente, ya se acerca el inicio del torneo. Yo estoy bastante emocionado con eso. A ver, el profe, es que no entendí, un perro riéndose, no sé. Dice, sí, hay gente, profe, hay gente, garra. Hay gente garra, sí. Como a mí me tocó, gente, antes del tema, lo que pasa que viene justo con un amigo mío del fútbol y de antes del fútbol, ¿sí? Que me dijo, mira, me acaban de dar una tarjeta de crédito. Así, ah, mira, le digo, porque antes era una novedad una tarjeta de crédito. Hoy no, hoy dan muchas. Entonces, vamos. Y comimos bien y la pasamos muy bien y bueno, va a pagar. Entonces dije, bueno, quiero escuchar el ruido de esa maquinita, ¿no? Que es la primera vez, ¿ya? La primera vez, si ustedes entenderán que la primera vez se recuerda. De la tarjeta, pues, ¡pa! Y un mesero muy elegante, dicho sea de paso, fue un lugar aquí en la zona 9. Pasamos, ¿sí? Noche, ya era noche, sí, un olor a sereno allí, la tierra mojada. Y
nos dijo, caballero, perdonen, pero la tarjeta no pasa. No, le digo, no puedes, no, es imposible porque la tarjeta es nueva, le digo, mira, está nueva. Sí, pero no pasa. Ah, le digo, mira, mi profe, no pasa. Entonces mi profe me dice, ay, ¿qué será? No, no, no, no, nada, ¿qué será? La tarjeta no pasa. Ah, ya sé, ¿qué sucede, profe? ¿Por qué no pasa? Porque yo no tenía, yo me confié en mi profe. Entonces, no, ¿qué pasó? Es que no la activé. Estamos hablando 11:30 de la noche. Entonces, no activaste la tarjeta. Bueno, gente, ese es un síntoma de una persona agarrada. Sí, de una persona bien agarrada. Que le da una tarjeta y no la activa para no gastar. Entonces, ¿qué tuvimos que hacer? Le dije, dame tiempo. Te dejo. Como él fue el que me metió en ese problema, entonces le dije, mira, te lo dejo a él de garantía. Si no vengo, ahí mira, si lo pones a lavar, a limpiar, vos mirás. Pero dame chance. Bueno, y salimos del problema. Sí, síntoma de tacañería. Bueno, dicho lo anterior, voy a lo siguiente. El inicio del torneo es lo que me tiene bien realmente. Me tiene bien. Quiero ver a los equipos. Estoy retomando la atención para los 12 equipos de la Liga Nacional. Eso es lo que estoy haciendo. Porque este mundial de tantos partidos y de trabajarlos, pues le quita un poco la atención, es la realidad. Pero ya vuelvo, ya le estoy poniendo los 5 sentidos. Se vienen las semifinales. Y en ese trabajo que les dije, en esa transmisión que hicimos de este restaurante, me di cuenta que la gente sigue mucho a la selección de Argentina. Sigue mucho. Uno reconoce que Francia es poderosa, que es muy favorita, pero no mucha gente la sigue. En el escalafón que yo he podido darme cuenta, no es que sea la verdad, pero es lo que yo me he dado cuenta, que se fijan más en la selección de España que en la selección de Francia. Siguen más a la selección de España. Y entonces, Inglaterra no tanto, no la siento tanto en el gusto de la gente, pero habrá uno que otro que lo sigue. Entonces, esta semifinal, ustedes entenderán que Francia contra España es como una especie de final, no es una antesala A, es una especie de final. Porque muchos sustentan que de aquí va a salir la campeona. O es España o es Francia. Y yo pregunto, ¿y Argentina por qué no? ¿Argentina por qué no se le toma en cuenta si es la presente campeona? Ah, porque no ha jugado bien y porque le están favoreciendo. Entonces, gente, miren, yo no soy pro Messi, yo no tampoco me juego la vida por Cristiano Ronaldo. O sea, no es así, o sea, yo no voy por allí. A mí quien me gusta, me gusta aquel que, cómo juega. Si se acerca a lo que a mí me gusta, como estilo de juego, como funcionamiento, pues me voy por eso y lo digo abiertamente. Por eso le dije que a mí me gustaba mucho Colombia. Practicaba un fútbol muy moderno, muy verticales, no tanto pelota al pie, no tanto volantes de pase corto, no, un ataque interior, un ataque por banda. Me gustaba mucho esa ida y vuelta, sí, pero no trascendió. ¿Qué vamos a hacer? ¿No? Y por esa razón, Argentina enfrenta a selecciones de bajo perfil, porque la llave para empezar era con 16avos, era con Uruguay. Pero Uruguay no pasó nada, absolutamente nada. Luego el cruce era con Brasil, pero se queda. Entonces, gente, entonces los cruces están dados. Que se había encontrado a esos equipos en el camino fue una cuestión de resultado. Pero mire, está bien, o sea, hoy esto está muy, muy sensible. Porque hay aficionados que creen que sí, efectivamente, hay mano. Hay mano de la FIFA, hay mano de gente que mueve por aquí, mueve por allá. Pero mi tema es dos cosas. Si hay que reprocharle algo a la selección argentina es, o sea, no a ellos, sino al arbitraje, al VAR, es aquella plancha contra Argelia de Messi y aquel gol de Enzo Fernández contra Egipto, que para mí viene precedido de una falta de Palacios en contra de Mohamed Salah, que no retroceden a ver como sí lo hicieron en aquella jugada con Martínez. ¿Se recuerdan? Licha Martínez, que le mete una patada. Gol de quién fue, gol de
Ah, miércoles, ¿de quién fue? De Egipto, sí, gol de Egipto. Y que se lo anularon, ¿se recuerdan? Y casi que enseguida el segundo gol, pero eso hubiese sido el tercero. Bueno, eso es lo que hay que reprochar. Lo del otro día que echaron al muchacho de Suiza, él se lo ganó. Gente, porque las modificaciones a la regla en mucho es para esto. Para sancionar a aquellos jugadores que tratan de evadir las reglas. Para aquellos jugadores que tratan de simular, de perder tiempo, de sacar ventaja, ¿no? Entonces para eso es. El VAR no está bien visto, la impartición de justicia tampoco, esa repartición de reglas no es equitativa, y lo que interpreta el VAR como herramienta tampoco. Y en este mundial específicamente salen a dar explicaciones aquellos que entienden de reglas, aquellos que entienden profundamente del funcionamiento del VAR, que no llena. En el otro día, en el partido contra el partido de Inglaterra, en un despeje del arquero Nyland de Noruega, la pelota pega en un cable que va en diagonal en el estadio, donde hay una cámara. No es un dron, es una cámara. Como mucho tiempo hubo en el Azteca, hace años, hubo una cámara central que iba y venía, y las tomas muy bonitas. Pues eso es lo que hoy está operando en este mundial. Entonces la pelota pega en ese cable y cae en la posición del jugador de Inglaterra, y de allí se deriva una de las anotaciones. Entonces la justificación de la FIFA es de que según la tecnología de pelota, ¿no? No demuestra ningún cambio. No demuestra, a ver, literalmente se lo voy a decir. Antes del gol de Inglaterra, en el minuto 45+2 contra Noruega, el sensor en el Connected Ball no mostró ningún pico en el latido del balón cuando estaba en el aire, y por lo tanto no hay evidencia de que el balón tocara el cable aéreo y cambiara el movimiento del balón. Señores, estamos todos locos. Estamos todos locos. A ver, estoy viendo aquí, yo les invitaría a ver este video, porque aparte nos están agarrando, nos están como que si no vemos, gente, como que si no nos damos cuenta. Aquí está el despeje de Nyland. La pelota queda en el cable y pica. Y entonces le hacen un recuadro donde efectivamente la pelota regresa. Y es ahí el gol. Bueno, entonces, gente, con todo esto, las semifinales van a estar bien vistas por ojos juzgadores, por ojos fiscalizando el trabajo del árbitro y el trabajo del VAR. Es por ello que yo estoy muy contento, gente, estoy muy contento. Y miren que no voy a recibir bono 14, no lo voy a recibir, hace rato no lo recibo. ¿Sabe por qué estoy contento? Porque un árbitro de la CONCACAF llevará Francia-España. Gente, Francia-España. Iván Barton va a llevar ese partido. Barton, lo que sí me estruja el corazón es que él supera a Carlos Batres. Batres, en el Mundial 2002 y en el 2010 juntos, acumula 5 partidos dirigidos y 1 como cuarto. Barton, con el partido de mañana, llegará a 7. Es su cuarto partido en este mundial. En Qatar tuvo 3. Entonces, el muchacho viene en desarrollo. Tiene 35 años de edad, Iván Barton. 35. Entonces, con este nombramiento, que es el primer partido que le tocará entre 2 países de la misma confederación, estoy hablando de Europa, ¿no? De Europa, le va a tocar Francia-España. Lo ha nombrado su bandera 1 también nicaragüense, su bandera 2, Pupiro, será nicaragüense. Así que vamos a estar representados en esa semifinal. ¿Y por qué me pone contento? Porque el hombre ha tenido que mover piedra para esto. Ha tenido que demostrar de que aquel árbitro de 1,80 y pico, con rasgos europeos, con rasgos... No es necesario eso. Aquellos que escogieron
Yo los felicito. No tengo ni la menor idea ni quién los escogió. Yo me voy primero por eso. Yo pensé que por ser dos equipos de Europa iban a poner un árbitro europeo. Porque ¿a quién va a favorecer un árbitro europeo si los dos son europeos? A nadie. Pero no. Pudieron meter uno de Asia, pudieron meter uno de África, pudieron meter uno de ¿dónde? De Sudamérica. Pudieron meter uno de Sudamérica y metieron uno de CONCACAF. Pudieron meter al gringo, a IFAD. No lo metieron porque es muy malo. Con VAR es muy malo. Ahora imagínense sin VAR. Es muy malo. IFAD, el gringo. Y se van por un tipo que debe medir unos 72, unos 73, moreno como yo. Moreno como muchos de nosotros. Y le dan, gente de fútbol, le dan ese plato. Le dan el plato fuerte. Dejen ustedes Inglaterra, Argentina, que es el bicampeón. Dejen que va por el bicampeonato. Dejen eso. Francia, España, se lo están dando a él. Entonces, ¿saben por qué se lo dan? Porque el hombre tuvo testículos. La realidad que se lo reconozco al salvadoreño. Tuvo testículos. ¿Y por qué? En aquel partido Túnez contra Paraguay, él no se dio cuenta. Él no estaba ahí, pero lo llaman. Anda al VAR. ¿Pero por qué voy al VAR? Dice, porque él aparte es muy elocuente. Su paralenguaje es muy evidente. Y dice, ¿pero por qué? Dice, anda ahí y va. Ah, dice, no, solo vio eso. Ah, dijo, pa, roja el mirón. Históricamente es la primera tarjeta roja directa. Es la primera expulsión por la ley. Usted decide si Prestiani o Dini. La ley Dini. ¿Se recuerdan aquel partido, aquel cruce Benfica-Real Madrid? Que se tapó la boca el argentino y que todavía pesan en él 6 partidos de suspensión. Pues debido a eso, gente de fútbol, entonces viene la IFAB y viene la FIFA y hay una modificación a la regla. Entonces establece que aquella persona, aquel jugador que se lleva la mano a la boca para que nadie se dé cuenta de qué es lo que habla, ya sea una conversación amistosa, una plática hostil, aguerrida, pues es meritorio de roja. Pues Barton se la pone, la primera tarjeta se la pone Barton sin titubear, pa, tome. No se anduvo en la línea gris. No pasó por la línea gris. Lo de él siempre, siempre fue claro. Y se la pone. Esa decisión lo tiene en su cuarto partido. Y rebasa lo de Qatar de octavos. Y ahora está en semis. Y el hombre llega fuerte, llega con apoyo. Y este hombre trabaja sin VAR. Parece que no le gusta trabajar con VAR. Pero tiene que ir, no puede rehusar. Si hay un llamado, no puede rehusar. No se puede negar, tiene que ir. Si él sostiene lo que él marcó en principio y el VAR lo que está tratando es de mostrarle un ángulo distinto para bien resolver, para bien fallar, y él decide que ese ángulo sustenta lo que él vio y mantiene su decisión, perfecto. Pero él al VAR tiene que ir, al monitor tiene que ir. Y fue. Y esa decisión lo tiene para el partido Francia-España. Entonces, gente, lo que hace unos días hablamos, tenemos que tomar decisiones. Nosotros no nos damos cuenta, pero tomamos decisiones a cada rato. Somos seres que decidimos constantemente. Pero en las más importantes, donde no importa que se moleste gente, que se venga opinión contraria, ustedes... Barton no necesita la valoración de la gente, necesita la valoración de sus jefes, de las personas que lo ponen allí. Y si él decidió como decidió, le hizo frente a regresarse porque metió la pata hasta lo más profundo, o acertó, pegó en el centro. Y resulta que pegó en el centro y eso le gustó a la FIFA. Y es por ello que estoy feliz, gente, estoy muy feliz. Porque el arbitraje centroamericano se verá favorecido. Yo no soy un nacionalista, un ultranacionalista. Es más, yo soy...

con la otra. Para mí esto está bien claro. Los temas de nación, los temas de país son aparte que los temas futbolísticos. Están aparte. Que en un momento, que en una parte confluyan por intereses, esa es otra cosa. Pero lo mío no está involucrar una cosa con la otra, no. Pero en este caso en particular, yo entiendo que Mario Alberto Escobar Toca es más árbitro que Barton. Es más árbitro que Barton. Luego de Qatar, fueron cabeza a cabeza en estos 3 años y pico hasta llegar a la decisión de la Comisión de Árbitros de la FIFA. Lo deja afuera a Mario Alberto y le confirma a Barton que va a estar en este Mundial que está por finalizar. ¿Qué pasó con Mario Alberto? ¿Qué sucedió? ¿Es su carácter? ¿Es su personalidad? ¿Es un árbitro polémico? ¿Su comportamiento previo a la escogencia final de árbitros llegó a influir? ¿Qué va a hacer, gente? ¿Qué vamos a hacer? Si la FIFA se cree con la calidad moral de juzgar a uno de sus árbitros por el simple hecho de ir a ver un grupo y pasarla bien y que hayan circulado fotos, que yo si ustedes me dicen, no sé, yo no sé. El otro día con compañeros, no era conmigo la plática, pero estaban a la par mía, así que tuve que escuchar que hay programas donde ya alteran los videos. Gente, dejen las fotos, los videos. Le pueden poner de cabeza, lo pueden poner a volar, lo que les dé la gana. Ya hay programas donde esto pasa. Entonces, yo no puedo dar crédito de lo que circuló previo a esa decisión de quienes van y quienes se quedan al Mundial. Lo que sí tengo que decir de que Mario es más árbitro que Barton. Es más, no tiene miedo de entrar a zonas de la cancha donde Barton apenas llega. Pero lo que sí le reconozco al salvadoreño, que tiene agallas. ¡Pah! Tiene agallas. El hombre va y el hombre no le interesa. Pero no entra a los sectores de la cancha. Eso internacionalmente, pero dejen con CACAF. Eso le falta a Mario. Eso le falta. Hay un árbitro que va a representar a Centroamérica. Y de todo corazón, a Iván, ojalá que le vaya muy bien. Que tome las mejores decisiones. Que dirija como él siempre lo ha hecho. Que ponga orden dentro del terreno de juego. Porque al menos yo lo estaré apoyando a la distancia. 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A muchos sorprendió esto de Barton, gente, a muchos. En España, una parte de los medios cree que este nombramiento no va acorde a el estatus de este partido, a la instancia de este partido. Los españoles creen que tocaba un árbitro europeo. Eso es lo que ellos piden y vociferan y patalean y están haciendo berrinche. Pero el nombramiento ya está firme. Es Barton. ¿Pero por qué ellos hacen esta escenita? ¿Por qué? Gente, porque Francia juega más y juega mejor que España. Entonces ya están poniendo excusas por si algo sucede, por si algo pasa.
si Francia gana

0: si Francia gana y bien, si España pierde y feo, pues entonces algo hay que hacer. Por eso ponen los frenos hoy. Que Barton no es el árbitro. Para mí sí, para la FIFA sí. Yo no tengo esos puntos finos, gente. Esos puntos finos que sí tienen los conocedores del arbitraje, como para establecer quién es el perfil idóneo, quién posee ese perfil para un partido que en el mundo tendrá un pico altísimo de rating. Altísimo. Pero Barton ya con 7 partidos encima, en 2 mundiales consecutivos, pues no le va a temblar la pierna, ¿no? No se va a poner a dudar. Habrá mucha gente en ese estadio. Habrá mucha bulla. Y como bien hacen los comisionados de la FIFA, especialmente los del arbitraje, los apartan, los aíslan. 0 redes sociales. 0 contacto con el mundo mediático. Es lo mejor que pueden hacer, que se enfoquen, que se luzcan, que se pavoneen dentro de la cancha. Y yo hablo mucho en función de Toca, porque yo no puedo asegurar que esta suerte, lo digo simple y sencillamente como una palabra, no necesariamente a lo que le ha pasado a Barton. Yo subrayo que Barton ha trabajado bien este mundial, lo ha trabajado muy bien. Que esto le pudo haber pasado a Toca. Esto le pudo haber pasado a Mario Alberto Escobar. Que con la oportunidad que le hubiesen dado, pues el hombre lo hubiese demostrado. Pero yo no decido, nosotros no decidimos. Él, genio y figura hasta la sepultura, y la gente de la comisión arbitral, con sus normas, con sus principios, que no sé, repito, si tengan la calidad moral como para defenderlos y como para ponerlos como escudo. No lo sé, pero por lo menos ellos, nos guste o no, son los que toman las decisiones. Será en el próximo mundial, en la próxima eliminatoria. Lo que sí les puedo adelantar es que Mario Alberto Escobar Toca vaya a este mundial 2030, que es entre España y Marruecos, creo yo, a ver si lo confirman. Vaya o no a este mundial, Mario Alberto Escobar se retira del arbitraje. Así que estamos hablando, gente, que un poco más de cuatro años para ver a Toca dentro de la cancha, trabajar, y que va a ser su propósito de despedirse a lo grande, despedirse en un mundial. Tiempo de pausa por el 106.1, la radio del deporte y las noticias.
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6: La selección de Francia, bajo la dirección técnica de Didier Deschamps, buscará convertirse en el tercer país en la historia de las fiestas del fútbol en clasificar a 3 finales consecutivas. De superar al combinado de España en las semifinales, el conjunto francés va a emular las hazañas logradas previamente por Alemania Federal, que disputó los títulos de 1982, 1986 y 1990, y por Brasil, que alcanzó las definiciones de 1994, 1998 y 2002. La racha de la escuadra gala inició en el Mundial de Rusia 2018 y continuó en la edición de Qatar 2022.
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3: La selección de Francia buscará igualar una marca histórica de casi un siglo de vigencia en las fiestas del fútbol bajo la dirección de Didier Deschamps. De vencer a España en las semifinales, el conjunto galo accederá a su tercera definición por el título de forma consecutiva, una racha que inició en Rusia 2018 y continuó en Qatar 2022. En la historia del certamen, únicamente las selecciones de Alemania Federal y Brasil han conseguido disputar tres finales de manera sucesiva.
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0: La Supercopa, Bantrav. Felicitaciones, gente de Nueva Santa Rosa. Felicitaciones, gente de Santa Lucía Cochumalhuapa. Porque llegaron hasta las semifinales. Gozaron un beneficio deportivo, disfrutaron el poderse enfrentar con equipos de, que están por abajo de ustedes en la categoría, están en otra liga, disfrutaron también el enfrentarse a equipos de la Liga Nacional. El propósito de esta Copa, más allá de estrechar los lazos del fútbol federado, presiento que es acercar el fútbol a localidades como la Nueva Santa Rosa, como Santa Lucía, como Sayaché, como Poptún y otros lugares que ahora se me escapan. Cumplió ese propósito. Cuando los equipos de Liga Mayor están donde están, no valoran esto, o sea, no ven a su alrededor y se dan cuenta que la gente, por más de que pegue un grito, que uno que otro descolocado insulte, pues están allí en el estadio, están allá adentro, lo fueron a ver. Y que esto es parte también de la función social. Sé que jugadores renegaron, jugadores ningunearon, jugadores que prefirieron no participar, equipos que prefirieron no participar, pues cada quien verá, gente. Cada quien verá si participa o no, porque al contrario, esto no es una obligación, esto es voluntario. Por eso felicito al equipo de Calero, felicito al equipo de el Abuelo Morales, porque compitieron, llegaron hasta estas instancias. No les alcanzó, no les alcanzó. La llave, ambas llaves estuvieron reñidas. Sí, ambas llaves. Pero esta llave de Santa contra Aurora me parece que es la que más. Porque incluso tuvieron que llegar a tiempo extra. No fueron a los penales porque Carlos Flores ganó una pelota y anotó. No fueron a los penales, pero sí jugaron tiempo extra. Los organizadores ya deben de estar tomando nota, espero. Como una empresa seria, claro que tienen gente que se da cuenta de cuáles son los puntos que hay que fortalecer, los puntos que hay que mantener, los puntos que hay que erradicar. Ya tomaron nota y si habrá una segunda edición de esta Supercopa, pues que venga mejorada. Si es en estos tiempos, previo a la temporada, pues ellos verán si encuentran un recoveco allí dentro del calendario para que, no sé, para que sea durante el torneo de apertura, durante el clausura, si quedan miércoles, si quedan, no lo sé. Pero para que este torneo tenga una mayor envergadura y que tenga esa jerarquía de una Supercopa y que todos le den el valor que amerita, pues deberían de primero ubicarlo en otro mes, en otra altura de la preparación de los equipos. Porque hoy, debo de señalarlo, esta Supercopa compite con la Copa Centroamericana y compite con el inicio de la temporada. ¿Que es importante? Sí, es importante. ¿Que hay una recompensa por ganar esta Supercopa? También es cierto, pero los equipos están enfocados en esto. Aquellos que no participaron, que desistieron. Esta llave Santa Aurora, repito, disputada. Ya les dije lo del calendario, las horas de los partidos. Entiendo que siempre ha sido, gente, siempre ha sido una excusa de que juguemos a las 11 porque a las 3 empieza a llover y muy probablemente sea así. Pero hay que arriesgarse en la vida, hay que arriesgarse, porque otra vez quedó demostrado que el factor clima no es factor para el equipo local, no es de beneficio para el equipo local. Le fueron a ganar a Santa. A hacía mucha humedad, hubo mucho calor y el equipo resistió, Aurora resistió. No sacó, repito, ningún rédito de jugar como local. Y Santa, lamentablemente, se queda. Y el equipo de Aurora continúa. Vamos a escuchar a Liborio Sánchez, que es el capitán del equipo de Aurora. Y luego les vengo a brindar información acerca de esta Supercopa que ya tiene finalistas. Aurora y el equipo de Antigua. Aquí está Liborio Sánchez. El equipo de Aurora, que es finalista de esta Supercopa Bantrán, que tuvo que pasar por una cancha muy difícil, que ya la conocemos como es el Estadio Azul, frente al equipo de Santa Lucía con Chumalhuapa. Y fue un partido no solamente de clima caluroso, sino que ya en el fragor del partido fue eso, muy disputado y muy luchado. Tenemos a Liborio Sánchez, uno de los líderes de esta institución militar, que le agradecemos el que interrumpa un poco su descanso, que es sagrado, y platicar con nosotros. Liborio, un gusto saludarlo, bienvenido, buenos días.
1: ¿Qué tal, Walter? Buenos días, bien, bien, gracias a Dios. Bueno. Aquí descansando, como tú comentas, pero todo bien, siempre a disponibilidad para ustedes.
0: Gracias, muy amable. Pues Liborio, el clima, mucho calor el día del partido.
1: Sí, la verdad que la temperatura estaba húmeda, porque me imagino que estuvo lloviendo estos días por allá y la cancha húmeda y el vapor, pues todo, obviamente se pone caliente el ambiente, ¿no? Pero, pues bueno, era para los dos y sabíamos que iba a ser un partido complicado, porque Santa Lucía tiene buenos jugadores, porque por algo estaba en esa estancia y venía de eliminar a uno de los favoritos, que era Xela, ¿no? Pero pues bueno, se nos dio el resultado y ahora a prepararnos para lo que viene, que es la final.
0: Liborio, Aurora juega un fútbol intenso, dinámica, de mucho movimiento, de posesión también, a veces pase frontal dependiendo de la situación de juego. Ayer, debido a ese factor, la humedad, el clima, ¿la intensidad no fue la misma, el ritmo no fue el mismo?
1: Fíjate que obviamente uno como jugador trata de manejar los tiempos de los partidos, ¿no? Y como tú comentas, tenemos bastante variedad de juego, ¿no? En todas las zonas. Ayer sabíamos que iba a ser un partido ríspido, un partido pues como tal, ¿no? Como siempre se juega en estas instancias y te repito, sabíamos que Santa Lucía iba a salir con todo por la localía y porque pues obviamente quería darle una alegría a su gente. Nosotros nos paramos bien y las oportunidades que tuvimos las concretamos y gracias a Dios se dio el resultado, pero no fue un partido que lo hubiéramos manejado como fácil, ¿no? Al contrario, sabíamos que iba a ser muy complicado.
0: Liborio, ustedes vienen de la primera división, esta ya es su segunda temporada consecutiva en la máxima categoría, pero mantienen un buen porcentaje de jugadores que estuvieron en la primera división. ¿El partido fue con características de primera división, eso de correr, eso de meter con lo que ya estamos, ¿no? Con ese freno que supone el clima, pero ¿se fue así por esa línea el partido?
1: Sí, te repito, nosotros sabíamos que Santa Lucía iba a correr, ¿no? Que ellos estaban obligados a sacar el resultado por su gente y porque venían con esa motivación, ¿no? De haberle ganado a Xela. Nosotros nos paramos, tuvimos la pelota, tuvimos varias llegadas en contra también, que supieron resolverla bien los muchachos y pues aparte, como te repito y como tú lo manejaste, ¿no? El manejar y el mantener una base en el equipo creo que ayuda muchísimo, ¿no? Porque pues, realmente somos jugadores que ya nos conocemos desde el ascenso y sabemos la manera de juego de cada uno y los límites que cada uno puede dar.
0: En tu calidad de capitán del equipo y arquero de Aurora, pues primero, es el liderazgo de ver en una posición privilegiada cómo tus compañeros pues tratan de recuperar la pelota lo más pronto posible y cerca del arco rival y que anoten goles. Pero ahora en tu rol de arquero, ¿qué significa que en una semifinal, cuando el partido parece que está en el lugar donde Aurora lo quiere, no en el territorio rival, te anoten un gol?
1: Es complicado porque aparte el gol cae faltando 2 minutos para que termine el encuentro, ¿no? Y eso hace que nos alarguemos a los 30 minutos de tiempo adicional, pero uno tiene que saber manejar los tiempos, ¿no? Y, y el calor, la cancha, el ritmo de juego es para los dos equipos. Entonces, aquí entra la preparación física de cada uno, ¿no? Y nosotros con Heber estamos haciendo bien las cosas, estamos trabajando mucha fuerza, mucha resistencia, y creo que eso se mostró ayer, ¿no? El equipo, obviamente, con cansancio de jugadores y con carga, pero manejó bien los tiempos y nos paramos bien en el partido. Entonces, eso habla de que hemos venido haciendo una buena pretemporada y que nos estamos preparando bien para lo que viene, ¿no? Que es la liga. Y ahorita estos partidos, se podría decir que son partidos que se está jugando una copa importante, una estrella más al club, pero también te sirve mucho de pretemporada, pues, para el inicio del torneo.
2: ¿En algún momento, Liborio, pensaste que se iban a dar los penales?
1: Fíjate que justamente en la posición en la que estábamos, pues obviamente ya los dos equipos, nosotros queríamos buscar el gol, ¿no? ¿Por qué? Porque no queríamos irnos a los penales, queríamos terminarlo desde el tiempo regular. Pero si así hubiera sido, el equipo estaba preparado, ¿no? En el entrenamiento un día antes practicamos los penales, porque sabemos que ahorita con todo lo del mundial y los equipos que se han ido a penales, ha sido como sorpresa en varios equipos y no queríamos que nos tomara a nosotros por tal. Entonces los trabajamos y nos preparamos para eso. Bendito sea Dios, apareció ahí un gol de Flores y eso fue lo que nos dio la victoria.
2: Correcto. Si se hubiese ido a penales, ¿quién pateaba primero, Liborio, de tus compañeros? ¿Quién era el pateador uno?
1: Yo creo que el pateador uno hubiera abierto, sin equivocarme, hubiera sido Chicho Mingorance, o hubiera sido Diego Ruiz, que son los que han estado pateando, Klisman, jugadores que pues obviamente, oye, yo te tiro un penal después de los entrenamientos, ¿no? Y regálame un penal, y sabíamos que, te repito, uno tiene que estar preparado para cualquier distancia, y pues bueno, gracias a Dios no se dio, pero los trabajamos y creo que, sin temor a equivocarme, nos hubiéramos llevado la victoria porque estábamos preparados para eso.
2: Bendita invitación, Liborio. No estaban contemplados a un principio el participar en esta Supercopa, y ahora están en la gran final y enfrentar al equipo de Antigua GFC. ¿Qué se puede decir de ese partido?
1: Va a ser un partido bueno, va a ser un partido muy bueno, un partido con llegadas. Nosotros obviamente queremos ser campeones como ellos, ¿no? Pero como siempre lo digo, el fútbol es de goles y de oportunidades, y cuando uno los aprovecha es el que sale victorioso, ¿no? Nosotros estamos trabajando y, como tú dices, bendita invitación, porque no estábamos contemplados, porque no habíamos logrado poder calificar. Y pues bueno, gracias a que Municipal desertó, nos dio la oportunidad a nosotros y ahí estamos, ¿no? Y hay que aprovechar, las oportunidades salen por algo y la gente ganadora, la gente con éxito, es la que aprovecha ese tipo de oportunidades.
2: ¿Quién es el obligado a salir campeón el próximo sábado?
1: Yo creo que los dos, Walter. La verdad que somos equipos de Liga Nacional. Antigua, obviamente, invirtió mucho en fichajes y sobre todo es un equipo que se ha convertido en los últimos años en protagonista en finales. Y nosotros somos un equipo grande, ¿no? Somos el tercer equipo más grande de Guatemala y obviamente queremos llevar esa copa a nuestras vitrinas, ¿no? Y poder formar parte de la historia y sobre todo de la grandeza que es el equipo. Entonces, para mí los dos. Obviamente nosotros más porque pues, te lo repito, somos de los equipos grandes de Guatemala y estamos obligados a darles alegría a toda la gente militar y a toda la gente que nos apoya.
2: Prácticamente, Liborio, con el partido del sábado se da por finalizado no solamente la Supercopa, sino también la pretemporada del equipo, porque ya el fin de semana siguiente inicia la temporada 2026-2027. ¿Cómo se puede calificar Aurora para esta nueva temporada? ¿Viene más fuerte? ¿Viene con más potencial en algunos sectores de la cancha? ¿O básicamente la misma estructura?
1: No, bien, bien. La verdad que el cambio de algunos elementos, la gente que llegó y sobre todo pues el trabajo que hemos realizado con el preparador físico, ¿no? Ha sido muy bueno, te repito. En cada zona, desde el gimnasio, desde lo aeróbico, desde lo táctico con Saúl, venimos preparados bien y creo que vamos a tener un bonito arranque, va a ser un bonito partido y sobre todo que el cambio de cancha, ¿no? También puede ayudar, ¿no? Ahora que vamos a jugar en el Cementos, esa cancha siempre se nos ha dado. Nosotros somos un jugador que tenemos, un equipo que tenemos, nos gusta tener la pelota, nos gusta fomentar los partidos bien, ¿no? Entonces, va a ser un buen inicio, estamos preparados y primeramente Dios, vamos a estar peleando para estar en los primeros lugares, porque pues obviamente, te repito y siempre lo voy a decir, ¿no? Estamos obligados por la grandeza del club.
2: Liborio, ¿crees que le da al equipo el cambiarse de cancha y no le quita?
1: Ah, mira, te voy a hablar personalmente, mi Walter. En mi caso, obviamente los partidos eran los domingos a las 11 y uno tenía que levantarse 6 de la mañana, 5:30 de la mañana para poder llegar, porque pues yo vivo algo retirado, ¿no? Hacía una hora y media, casi dos con tráfico de aquí, de mi casa al estadio Guillermo Slowin, y ahora el cambio de cancha me da más tiempo de descanso, al igual que a varios compañeros. Ya estoy aquí a 40 minutos cuando mucho. Creo que esos son de los detallitos que pueden sumar al equipo. Y hablando del césped, nosotros hicimos buenos partidos ahí, ¿no? Nos tocó jugar contra Comunicaciones el primer torneo que ascendimos y ganamos. Entonces, siempre se nos ha dado la cancha sintética, ¿no? Entonces, yo creo que hay que prepararse para cualquier tipo de terreno, ¿no? Y cuando uno está preparado, cuando uno se entrega completamente al equipo y uno hace bien las cosas, los resultados salen. Entonces, esperemos y primeramente a Dios tenemos la confianza de que nos va a ir bien en el torneo.
2: Para agradecerte, Liborio, ¿el mejor arquero del mundial?
1: En mi parecer, Bono. Bono para mí es un arquero que tuvo atajadas fundamentales, lastimosamente ya no está, pero si me pones un top 3 en ellos, está Bono, el arquero marroquí.
2: ¿Qué te parece? Arquero que tapa los penales de pie. ¿Qué tal?
1: Claro.
2: ¿Qué tal?
1: Sí, la intuición que tiene y no solo lo demostró en el Mundial, también lo demostró en el torneo, en los equipos donde ha estado. Ha sido un arquero fundamental para su equipo y creo que para mí se convirtió en uno de los arqueros, de los mejores arqueros del mundo.
2: Liborio, un fuerte abrazo y que esta temporada que inicia dentro de 15 días, pues que sea la mejor y que los cambios sean para bien. Un fuerte abrazo y felicitaciones por la final.
1: Gracias, Walter, te mando un fuerte abrazo, muchas bendiciones y saludos para toda la banda.
0: El equipo de Aurora ayer salió con Diego Navas en la portería. Liborio, vio desde la banca este encuentro, jugó con José Lemus, con Flores, Carlos Joaquín Flores, el anotador del gol que le dio el pase a la final, con García por izquierda y Carlos Monterroso por derecha. Mingorance con Baján y con Vivas, Ibargüen por derecha, por izquierda Morales y el centro delantero el paraguayo Rodríguez. Ese fue el equipo de Aurora el pasado fin de semana. Hoy se llevó a cabo el congresillo por parte de la organización que ha llegado prácticamente a su final. Una supercopa de 4 fines de semana. Así que hoy esta institución bancaria convocó a los gerentes, en el caso de Aurora, a Selvin Ponciano, en el caso de Antigua, a Juan Leonel García. Y aquí hubo una propuesta, me parece que más una exigencia que una propuesta, que viene del equipo de Antigua. Y es que esta copa estaba, esta final estaba para jugarse siempre en el mismo escenario, o sea, en el Estadio de la Pedrera, pero a las 11 de la mañana, 11 o 1, pero creo que es a las 11, cualquiera de los dos horarios. Entonces, Antigua se opuso, porque a esa hora el calor es abrasador y la superficie sintética absorbe toda esa energía solar desde buena mañana, y claro, hasta que termina el día, verán, pero a la hora del partido, si era a las 11, si era a las 13 horas, muy caliente. Entonces, el equipo de Antigua dijo que a un principio esto estaba para jugarse en la noche. ¿Y por qué cambiaron de horario? Entonces, eso fue lo que les llevó más tiempo. El deliberar, el ponerse de acuerdo. Y al final, la organización decidió que este partido se va a llevar a cabo el próximo sábado a las 18 horas en el Estadio La Pedrera. También pusieron bien claro que habrá un Media Day. ¡Qué bueno! ¡Gente de Bantrán! ¡Claro! ¡Qué bueno! ¡Qué bueno! Que sea parte de parte de todo esto. Sí, un Media Day, o sea que los medios van a poder abordar a los jugadores, tanto de Antigua como de Aurora, que no hay ningún problema, los muchachos son accesibles. ¿Qué más? La premiación, la llegada de los equipos y todo eso ya está hablado. Entonces, país, esto está totalmente confirmado, a las 18 horas el próximo sábado. Ese día, recuerden que se jugará por el tercer lugar, tercer y cuarto lugar del Mundial. Al día siguiente, la gran final. Así que esto no conspira en contra de los intereses del aficionado guatemalteco de ver una cosa, como es la final de esta Supercopa, y ver la final de la Copa Mundial. No hay ningún problema. País, tiempo de pausa. Tengo que ir al corte. Regresamos.

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3: La Asociación de Fútbol Argentino denunció haber sido víctima de un ataque cibernético en sus plataformas oficiales de comunicación, luego de que se emitieran correos electrónicos verificados desde su dirección institucional, reconociendo presuntos actos de corrupción arbitral en la fiesta del fútbol. La entidad deportiva desautorizó el comunicado enviado a diversos periodistas acreditados en el certamen, el cual afirmaba que los resultados de la selección albiceleste habían sido alterados por fallos arbitrales, e inició las investigaciones tecnológicas correspondientes para esclarecer el origen del hackeo.
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La otra llave de esta Copa, Supercopa, que ya me adelanté y les dije la hora de la final y todo eso. Nueva Santa Rosa frente al equipo de Antigua GFC. Esa llave estuvo no tan contracturada como la otra, estuvo un poco distendida, bastante distendida. Maciero con doblete, Kevin López con el tercero y el gol de otra vez Caballero. Otra vez Roque Caballero, que le fue bien en esta copa. Así que el equipo de Calero no pudo trascender, no pudo llegar hasta la gran final. Se han quedado en un estadio muy bonito, el García Redondo, un estadio con cancha sintética. Este estadio es nuevo. Este estadio no creo que tenga 10 partidos todavía, porque lo remodelaron. Decidieron cambiarle, bueno, todo, o sea, es un estadio nuevo. Tuvieron que jugar en otro lado, creo que jugaron en Barberena, en la primera división. Ya esta copa la han jugado como locales cuando les tocó en este García Redondo, y es un bonito escenario. Ojalá que les vaya bien. Han invertido mucho en reforzar al plantel, en llevar jugadores extranjeros nuevos en la liga, nacionales, porque muchos de ellos, bueno, algunos de ellos, se fueron con el chino a Sacachispas, que tiene un equipazo. Sacachispas tiene un equipazo, y ojalá que trasciendan, porque la inversión que han hecho es mucha. Tenemos a César Mario Calero. Mi compañero Eduardo Escobar platicó con él luego del partido, y el técnico uruguayo dijo lo siguiente.

0: de Mario Calero el día de hoy, pues se juega ante un equipo de Antigua, lamentablemente no se logra el objetivo, pero lo importante es ver el funcionamiento del equipo de cara a la temporada que tenemos.
1: Así es, un rival digno de jugar bien al fútbol, por algo ha sido protagonista en todos los lugares donde ha ido a visitar, no solo a nivel nacional, sino que a nivel extranjero. El día miércoles también tuvimos un gran rival que fue Municipal, y todo eso sirvió de mucho para afrontar todo lo que se viene. Yo creo que la actitud del equipo, sobre todo en el segundo tiempo, cambió muchas cosas, y me quedo con eso positivo, ¿no? La entrega dentro del terreno de juego, y hay que seguir trabajando, apenas llevamos 3 semanas de trabajo, entonces hay que seguir trabajando, hay que trabajar mucho táctico, y bueno, después también las coordinaciones, sobre todo en la parte ofensiva, que sabemos que tenemos buen potencial, pero no hay que olvidarse que tenemos un 90% del equipo nuevo, ¿no?
0: Sí, bueno, a pesar de que Antigua se puso en ventaja, ustedes empataron y por momentos, el equipo estuvo en cualquier momento de anotar el segundo gol.
1: Sí, por eso le digo, nunca abandonamos llevar al ataque. Ustedes pudieron ver la parte ofensiva de Antigua, unos muy buenos extremos y que nosotros, yo creo que tácticamente nos paramos muy bien. Lastimosamente cometimos un error ahí en el segundo gol que no tendría que haber ocurrido, pero son cosas que pasan en el fútbol y hay que aceptarlo de esa manera, ¿no? Yo creo que se vienen buenas cosas, primeramente Dios, y trataremos de hacer un equipo, sobre todo, no solo muy fuerte de local, sino cuando vayamos de visita también.
0: Muy cargado de la dirección técnica del equipo de Santa Cruz, es importante para usted ver el material humano con el que cuenta y ya poderlos plasmar dentro del terreno de juego ya en inicio de torneo.
1: Sí, material humano tengo y es excelente. Fue lo primero que nos fijamos cuando contratamos a los muchachos. Que sea un buen ser humano, un buen compañero, y de ahí después lo más con el trabajo se consiguen muchas cosas.
0: Gracias, profe.
1: Un abrazo.

0: gritó mucho Calero para que sus jugadores lo escucharan, para que sus jugadores pues no se desordenaran, porque eso es lo que buscan los técnicos. Bueno, para el equipo de Nueva Santa Rosa, pues prácticamente ha terminado la Copa, mientras que Antigua GFC continúa. Lo que le toca a Antigua, o sea, la final de esta Supercopa, el inicio del torneo y el inicio de la Copa Centroamericana, que se va a disputar la última semana de este mes de julio. Ya les voy a refrescar el calendario de cada uno de los cuatro equipos de la Liga Nacional que va a participar en esta Copa Centroamericana. Pero Antigua sigue. De los que van a estar en esta justa centroamericana, es el único que queda. Y claro que va a enfrentar al cuadro de Aurora, por supuesto. Bueno, gente, tengo que ir a la pausa. Voy al corte. Cuando regresemos, ¿qué les parece si... hablamos un poco del equipo de Antigua? Está muy calladito Antigua. Sí, está calladito. Es hora de hablar del cuadro colonial. Pausa, volvemos.
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2: La FIFA y una firma de ropa reconocida presentaron de forma oficial el Trionda Final, el balón con el que se va a disputar los últimos 4 compromisos de la fiesta del fútbol, incluyendo las semifinales, el partido por el tercer puesto y la gran final en el estadio de Nueva York. El nuevo esférico, que va a debutar este martes en el duelo entre Francia y España en Dallas, sustituye al diseño tricolor utilizado en los primeros 100 encuentros del torneo y cuenta con una base negra con vivos dorados y detalles en rojo y rosa, manteniendo incorporado el sensor tecnológico de asistencia al video arbitraje VAR.
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0: La vicepresidenta de nuestro país, Karina Herrera, oficializó la incorporación de José Manuel Contreras como embajador de la Estrategia Nacional Nutrir es Avanzar. La iniciativa busca prevenir y reducir la desnutrición aguda infantil mediante alianzas entre instituciones, sector privado y líderes sociales, fortaleciendo oportunidades de desarrollo para la niñez guatemalteca. ¡Ah! Ya se está colocando el mollo. Qué bueno que después de ser profesional de fútbol, pues se encuentra este tipo de oportunidades, esta apertura. Bien, bien. Y aparte, por estos tiempos está el partido este de despedida del mollo, ¿no? ¿Cuándo? El viernes es. Sí, ¿con quién comenté que van a venir, bueno, jugadores, unos centrales, Joel Benítez, Michael Umaña? Imagínense ustedes qué calibre de centrales que traía antes el equipo de Comunicaciones. Hoy la realidad es que estamos un poco mal en esa posición. ¿Qué manda? El técnico del equipo de Antigua Jefes está con nosotros aquí en Gente de Fútbol, Mauricio Antonio Tapia. ¿Cómo estás? Buena tarde.
1: Hola, Walter, muy buenas tardes, ¿cómo estás?
0: Bien, bien, aquí en lo mejor del Mundial, Mauricio.
1: Sí, se viene la recta final. Está duro, pero ahí estamos todavía. Así que, con expectativas, ahí sufriendo, pero ahí vamos caminando.
0: Mauricio, estás acostumbrado a jugar torneos de que en su totalidad son 10, ¿no? Pero estás acostumbrado a jugar 4 partidos, 6 partidos, 8 partidos. O sea, estoy hablando de algo rápido, ¿no? Algo rápido. El Mundial es así, ¿no? Son 8 partidos. El que los equipos que llegan a 8 partidos quiere decir que están en la final. ¿Es parte del negocio gustarle a la gente, gustar cómo juega tu equipo, o aquí son los resultados?

0: En realidad es una competencia y la competencia se obtiene mediante resultados. Después está la realidad, que a veces hay equipos que llegan mejor que otros, hay veces que llegan todos en su mejor plenitud y eso fortalece al equipo, y hay veces que no, como está pasando ahora. Pero en realidad es más fácil discutir siempre si te gustó o no te gustó, pero el tema es que los resultados son los que mandan en el fútbol. Todos tenemos el ideal de llegar en todas las condiciones. Que sea que el equipo guste, que el equipo juegue bien, porque a veces puede gustar de otra forma, ¿no? Sobre todo para los que tenemos distinto tipo de visiones de lo que respecta al juego. Y no la visión general de solamente si es vistoso. Pero en realidad, siendo honesto, creo que Argentina va sacando resultados como va pudiendo, como se le van presentando, apelando muchísimo a la calidad individual de los jugadores y después tratar de sostener un gran esfuerzo como equipo por lo que le va faltando en un desarrollo de juego que dicta mucho de lo que fue el Mundial anterior. Creo que el Mundial anterior Argentina ganaba y jugaba bien y pasaba con autoridad sobre los rivales, y quizá en el otro mundial partidos que tenía totalmente controlados se le terminaban complicando y sufriendo, pero no por el volumen de juego. En este el volumen de juego no ha sido quizás tan sostenible, pero bueno, pero sigue siendo Argentina, sigue pasando etapas y sigue estando en la pelea. Y esa gente con este peso específico propio no es un dato menor.
1: Mauricio, este equipo, digamos que no juega tanto, ¿no? No tiene tanto la pelota, su juego no es tanto de posesión, pero es más aguerrido, ¿no? Este equipo es más de voluntad. Puede ser mucho que hace 4 años no era el campeón. Hoy es el campeón, está buscando el bicampeonato y que le juegan de otra manera como le jugaban hace 4 años.
0: Y yo creo que no es tanto como nos están jugando. Yo creo que el problema lo tenemos nosotros dentro. O sea, no. A ver, porque es tan fácil hablar afuera, me molesta tanto cuando hablan de nosotros de afuera, y ahora yo estoy haciendo lo mismo, ¿no es cierto? Pero tratando de ser muy respetuoso y con cierto tipo de autoridad por conocer un poquito más las interioridades de lo que es el fútbol desde adentro. Yo creo que Argentina llega hasta tres cuartos con una fluidez bastante cómoda. Pero de tres cuartos de cancha en adelante, parece que siempre estamos buscando a ver cómo encontramos a Messi mejor posicionado, y entonces todos se vuelven actores de reparto y nadie toma otro tipo de decisión, como la que tomó Julián Álvarez, ¿no? Son pocos los remates de media distancia, son pocos las asociaciones que se forman sin que esté Messi, sin que haga el último pase y sin que haga el último centro, es poco, y entonces creo que ese liderazgo que tiene tan bien ganado hace que de repente el resto esté sin tomar esa decisión para ayudarlo realmente, sino para tomar, resolver, resolver. El problema es que sigue resolviendo y eso nos tiene vivos, pero creo que estamos un poco chatos al potencial que puede tener Argentina. Y yo creo que los demás, lo que sí no lo están haciendo, no lo están respetando, le están jugando de igual a igual, lo están atacando de verdad, están confiando en sus condiciones y están demostrando que están a la altura. Después, el peso específico de que tirás 14 tiros al arco y no metes uno, y viene Argentina y patea dos y te hace gol. Ese peso específico es para algunos, y algunos están de Argentina y otros los tiene Alemania y otros los tienen los primeros equipos. Y bueno, Argentina tiene varios de esos que te pueden resolver todo en una jugada.
1: Sí, hay más variantes. Es bien difícil buscar, hurgar en una jugada que concluya en gol en Argentina que no esté Messi. En este último partido fueron otros los caminos, ¿no? Fueron otros los caminos y eso quizá pueda balancear un poco la llegada del equipo, porque sí, efectivamente, el último tercio están buscando a Messi. Mauricio, este partido contra Inglaterra, siempre hay mucha información alrededor de Argentina, siempre. Pero estos últimos días, o sea, ¿de qué? De ayer para hoy, del sábado para hoy, que se supo y se confirmó que es contra Inglaterra. Es una carga de datos, es historia, es remontarse al 86, es que 90, es que esta llave específica, esta semifinal contra Inglaterra, tiene mucha historia para ustedes los argentinos.
0: Sí, tiene historia porque a veces se confunden las cosas, se quiere globalizar todo el contexto, por lo que pasó en la guerra, por el gol de la mano de Diego, por un montón de situaciones que rodean a lo futbolístico y en realidad se genera más fuera que dentro, creo yo. Yo creo que dentro está todo claro que es un partido de fútbol, que Inglaterra llegó bien a donde está, que Argentina llegó a donde está, y que están los dos a un paso de lograr llegar nuevamente a una final, que Inglaterra se le viene negando hace muchos años, que Argentina está defendiendo el título, que en la otra semifinal también hay dos grandes equipos. Entonces, yo creo, o por lo menos yo intento generar todo este ruido más allá de lo que significa, no más allá de lo que significa el partido así. Después, bueno, viste ahora cómo está con el tema esto de la tecnología y que datos aparecen por todos lados y aparecen declaraciones, y si no aparecen las inventamos, y entonces empezamos a ver manos oscuras o otras situaciones. En realidad lo que hacen es que todo el mundo esté pendiente de un evento mundial importantísimo que genera muchísimo dinero para todo el mundo, y que todo el mundo está pendiente de qué va a pasar. Bueno, ya estamos en la recta final, entonces, más allá de todo eso, creo que son dos series muy, muy, muy lindas para ver.
1: Claro. Bueno. Para dejar el tema mundial, ¿no? Y ubicarnos dentro de nuestra realidad. Mauricio, también has jugado con VAR, ¿no? Tus equipos han jugado con VAR porque has jugado torneos centroamericanos, has jugado torneos de la CONCACAF. Lo que hemos visto hoy en el Mundial nos deja con más dudas, ¿no? Lo que hablaba de que hay mano negra, de que la línea la corren para adelante, la línea para atrás, que el Barça hace el loco con algunas jugadas, que los árbitros respetan a algunos jugadores más de la cuenta, y en fin, ese tipo de cosas. Pero el VAR, específicamente el VAR, ¿qué expectativas tenés de el VAR que ojalá no entre en funcionamiento a partir de la primera jornada de este torneo de apertura?
0: Bueno, lo que yo creo es que primero elimina cierto tipo de tendencia especulativa, ¿no? O sea, tenés otro tipo de certeza, aunque la interpretación siempre sigue siendo humana. Yo siempre intento apelar, porque si no, no tendría sentido nada, Walter, intento apelar a que todos los que estamos involucrados, todos hacemos las cosas para ganar, pero hacemos las cosas lo que podemos, no buscando caminos que no nos harían bien a ninguno. Si no, no tiene sentido ir a entrenar, no tiene sentido pasar tanto estrés, no tiene sentido sentarse a ver un partido, no tiene sentido pagar una entrada y viajar a otra parte del mundo para ver un partido de fútbol. Yo creo que si desmerecemos la esencia natural del juego, entonces estamos perdidos todos. En relación con el VAR, yo creo que también pasa por un poco de desconocimiento dentro de lo que yo me incluyo, porque yo, siendo objetivo, hubiera tomado en cuenta otras cosas, en la falta de que no se le cobra Salah, o ese supuesto agarrón o agarrón en el partido con Egipto, pero ya después cuando hablas con gente que sí sabe de eso, específicamente de eso, y te plantean los criterios de por qué sí y por qué no, cuando son jugadas muy parecidas, entonces ahí ya me deja más tranquilo. Ahora que tocó a favor y cuando toca en contra, porque en realidad me dan explicaciones de que yo no sé, y entonces como somos muchos los que no sabemos, y vamos con el comentario de lo que de repente nos pareció, y ahí donde empezamos a ver que no hay justicia, que para este sí y para este no. Tarea pendiente y dura para nosotros, que vamos a entrar en ese terreno, si Dios quiere, ahora en este terreno. Mañana hay una reunión importante para que se vayan dilucidando también cómo lo vamos a manejar en el país. Y después esto va a ser fácil, Walter. Hay momentos que una decisión como esa nos va a perjudicar, como nos perjudica cuando no está el VAR, y algunos nos van a beneficiar, como nos pasa también cuando no está el VAR. Y son las reglas del juego, y a veces te toca para bien, a veces te toca para mal, pero yo sigo insistiendo y apelando a que errores va a haber. Como yo me equivoco a una alineación, a un cambio, a una lectura de partido, se va a seguir equivocando el árbitro, se va a seguir equivocando la gente en el comentario, pero siempre apelo a que esto camina derecho, y lo que pasa es porque pasó dentro del terreno de juego y nada más que ahí.
1: Bueno. Mauricio, sos finalista de un torneo que, no sé, se veía como que estaba de más dentro de la planificación, por lo menos de este semestre.
0: Sí, más que estaba de más, creo que había factores que no se habían tomado en cuenta, principalmente que no nos había nadie avisado nada. Entonces, iniciamos la finalización del semestre pasado y la visualización de este con dos objetivos primarios y principales, que era el torneo nacional y el torneo de la Copa Centroamericana. Con X cantidad de semanas, y ahí hicimos una planificación con base a eso. Cuando aparece lo del torneo Copa, decimos, nos corta todo. Entonces, se baja el torneo municipal y nosotros empezamos también a analizar. Después se optó por dos cosas fundamentales. Primero, porque el club trata de apoyar cuando aparecen empresas como esta que quieren promover cosas que en definitiva nos pueden ayudar a todos, como son los equipos del ascenso, como una nueva iniciativa de un torneo, que me parece el torneo muy bueno en sí. Quizás cuando, si todos estuviéramos avisados, ¿verdad? Pero bueno, y después para mí, particularmente para mí, el cambio fundamental fue el tema de la decisión de los organizadores de que hubiera 10 cambios. Por el hecho de que entonces sí podíamos empezar a planificar la preparación del campeonato sin perder de vista los objetivos a mediano y largo plazo, que era la preparación en torneo nacional y centroamericano, con el hecho de que pudiéramos tomarlo como partidos amistosos, en el sentido de que podíamos dosificar, podíamos poner dos equipos en cancha, donde podés jugar con las cargas, si llegamos muy cargados, y entonces no nos diferenciaba tanto de lo que era una preparación normal de una pretemporada. En las épocas que estábamos jugando, son las épocas que tenemos que estar jugando amistosos, y generalmente los amistosos no jugás 90 minutos hasta la última semana. Entonces, encajó perfecto, y bueno, empezamos a competir, y ahora estamos en una final más de un torneo que al final nos sirvió. Empezamos, como decís, mirándolo de reojo, y hoy nos tiene a la puerta de la expectativa, ya si vamos a concentrar, ya la gente está queriendo ir con buses a ver el estadio. O sea, se genera una expectativa muy linda, y ojalá que podamos estar a la altura de dar una alegría más a nuestra afición y a nuestro club.
1: Sí, una final es una final. A todos les gusta que su equipo esté en la final, ¿no? Y no perderse ese partido. De los tres encuentros anteriores, Mauricio, para llegar a esta final, ¿cuál fue el más aguerrido, el que te puso a ver la cancha de lado, te puso a ver la cancha de frente, porque costó descifrar lo que el técnico rival te planteó?
0: Yo creo que este con Santa Rosa fue el más complicado, y al final terminamos ganando con un marcador bastante sólido, y tuvimos muchas oportunidades también, pero hubo un momento o sea, yo siento que con la Amatitlán el control del partido siempre lo tuvimos nosotros, más allá de que el rival también nos preocupó por ciertos momentos. Con Zacapa, lo mismo, a ellos les afecta mucho la expulsión también, y somos todos equipos que estamos en pretemporada, entonces de repente el ritmo nuestro se pudo sostener mejor y el resultado fue demasiado abultado, y es normal cuando un rival se queda con 10 jugadores en esta etapa de preparación. Y con Santa Rosa, creo que iniciamos muy bien, nos ponemos a ganar bien, con chance muy clara. Y cuando Santa Rosa nos empata y después que hacemos el 2-1, que se lo hacemos rápido, ahí hubo, después de minutos 60, 70, el equipo se quedó dormido. Ya los retornos de los volantes o de los extremos no era el adecuado, ya le quedó muy ancho la cancha para nuestro solo contención, ya no retornaban tan rápido los interiores tampoco, entonces el equipo les hizo muy largo, empezamos a perder algunas pelotas, nos empezaron a hacer dos contra uno por afuera, ellos metieron una línea de cinco, después dejaron cuatro jugadores clavados allá arriba, y entonces en transiciones nos empezaron a preocupar, y ahí cuando ya perdés el control del partido, el partido es para cualquiera de los dos, y ahí sí ya no me gustó tanto. Pero bueno, modificamos algunas cosas y entró gente fresca y bueno, Franco lo pudo terminar de definir y ahí ya se acabó la reacción del rival y ya pudimos estar un poco más tranquilos. Pero es una muy linda cancha, quiero destacarla, muy linda la cancha, una grama sintética nueva, contrariamente a lo que nos pasa cuando vamos al interior del país, nos trataron súper bien. La gente fue súper amable, súper respetuosa, antes del partido, durante el partido y después del partido, independientemente del resultado, fue muy respetuosa la gente. Y hacía muchos años que no veía a Mario también, me pude dar un abrazo con Mario Calero. Tiene muy buen equipo también, entonces nos costó, pero lo pudimos doblegar y pudimos pasar a la gente.
1: Claro.
0: Una final, como decís vos, que como es un torneo nuevo y no participaron todos los equipos, se va a tender a desmerecer y seguramente nosotros lo tomamos como que cuando competís tenés que intentar ganar, y hoy estamos en una nueva final que seguramente creo que nosotros vamos a querer ganar, más allá de que sea un torneo.
1: Claro. Mauricio, hace un rato terminó el congresillo y se ha confirmado que se va a disputar a las 18 horas el próximo sábado. Tengo entendido que ustedes presentaron, no sé, una cierta oposición a un horario que solamente faltaba confirmar. Lo que no estoy claro si era a las 11 o a las 13 horas, pero el tema es que un horario caluroso y se va a jugar a las 18. ¿Ustedes tuvieron algo que ver? ¿Plantearon esa oposición al horario?
0: Sí. Primero que por reglamento, del mismo reglamento del organizador, no se puede jugar entre las 11 y las 3 de la tarde. Segundo, que por el hecho de ser cancha sintética, lo habían puesto a las 3 de la tarde, por ser cancha sintética, los que conocemos un poquito, hay que jugar a las 3 de la tarde en cancha sintética. Por la misma afición que puede llegar a ir, está haciendo mucho calor, o sea, no le veíamos por ninguno de los lados ningún tipo de beneficio, sobre todo para el espectáculo. O sea, la organización del evento ha estado muy linda y entonces creíamos que el horario debía ser otro, priorizando la salud de los jugadores y también la de la gente que está en la tribuna. Pero no fue solo una iniciativa solamente nuestra, también nos secundó Aurora, también estaba de acuerdo Aurora, entonces creo que se manifestaron las dos instituciones y el ente organizador escuchó, deliberó y aceptó la propuesta y se cambió el horario para las 18 horas, que creo que es un horario perfecto para jugar fútbol, perfecto para que la gente pueda ir de ambas instituciones, aprovechando que no está esa regulación de que puedan ir otra vez a jugar con dos hinchadas, otra vez que puedan ir a alentar a su equipo y ojalá que nosotros que estemos adentro podamos dar un lindo espectáculo. Que la gente lo disfrute. Se viene la despedida también del Moyo el día anterior, después se viene también la final del Mundial, entonces, fin de semana bastante ajetreado futbolísticamente hablando.
1: Aurora, y ustedes han mostrado esa seriedad siempre de colocar jugadores, por más de que tengan el chance de hacer 10 cambios ya en el desarrollo del partido, pero han puesto a sus jugadores, aquellos que tanto Saúl como vos, Mauricio, piensan colocar en el inicio del torneo y también, en tu caso, en el inicio de la Copa Centroamericana, que eso lo haremos más adelante, como dijo Mostaza, partido a partido. Dicho sea de paso, vos saliste de Racing. Bueno, Mauricio, para esta final del sábado, ¿vas a colocar el plantel que se vaya, bueno, la alineación que se acerque al inicio de el torneo Apertura, digo, a ese primer partido? Vamos a ver la alineación en esta final. Y días después la volveremos a ver, si no pasa nada, en el inicio de la temporada.
0: Sí, es que en realidad no hemos variado mucho. Acuérdate que hay los chicos de la sub-20, sub-23 tampoco están. Hay mucha gente joven que hizo esta primera pretemporada, que todavía ni siquiera ha debutado en Liga Nacional y ha tenido minutos en el torneo de Copa. Pero entonces ahí tenemos una base. Yo en realidad tengo pocas dudas. Creo que el equipo se va definiendo solo. Sí hay muy buena competencia entre Camilo, Camargo y Coca en la posición de que jueguen dos interiores. Cuando juego con ese sistema como estamos jugando ahora, ¿quién juega dos de esos tres? Entre Chema y Alan está también todo muy parejo. Entre Fajardo, Moreno y Kevin López también. Entonces, no cambia mucho de esas. Y después vienen todos los chicos de abajo jugando. Franco viene empujando, viene a Marcelo. Pero más o menos hay una base que hemos presentado en todo este torneo. Lo mismo con los tres centrales. Hemos rotado Carbonell, Argón y Alex Robinson. Y de ahí no nos hemos movido. Entonces, está todo más o menos organizado. Lateral derecho Palencia, que ahora está con una molestia, no sabemos cómo va a ir su día a día de acá el sábado. Tito todavía no está. Entonces, puede haber variantes obligadas, pero en definitiva lo que venimos mostrando es más o menos lo que tenemos para, como para visualizar el inicio o el final de este torneo, el inicio del torneo de Liga y el inicio de la Copa Centroamericana. No va a cambiar mucho, Walter, de todo esto que estoy diciendo. Hay dos o tres variantes nada más, y después la base está bien. Lo que está bien, trato de no tocarlo, de potenciarlo, de tratar de darle la mayor información a los chicos nuevos, para que cuando vayan entrando, el equipo siga más o menos pareciéndose en su forma de juego al nivel de lo que viene mostrando gente que tiene más tiempo de trabajo, y en eso estamos contentos. Abierto que todavía no estamos en plenitud, como no está ninguno de los equipos, y por ahí. Así que si vos vas mirando la alineación con la maquinaria, la alineación contra Cámara, la alineación contra la nueva, a saber que más o menos hay ciertos patrones que se repiten, que todavía no he entrado en cambio de sistema, todavía no he buscado variantes del sistema de juego. Voy con cierto tipo de información hasta que esté bien adelantada, como para pasar a otras cosas. Todavía no lo estoy haciendo y esperemos que terminemos bien este fin de semana.
1: Pues Mauricio, que todo salga bien. Te envío un fuerte abrazo, gracias por la plática y estamos en contacto.
0: Dale, Walter, vos sabes que es recíproco, te mando un abrazo grande. Gracias por tomarnos en cuenta. Lo quiera, ahí estamos siempre las órdenes. Saludo a toda la gente que escucha el programa y bueno, un abrazo grande.
1: Gracias a Mauricio Tapia, técnico del equipo de Antigua, finalista de esta Supercopa, el próximo sábado a las 18 horas en el Estadio La Pedrera. Un jugador que ya no está en la Antigua, que se fue a préstamo, amplió su relación contractual con el equipo colonial. Y hablo de Oscar Alexander Santis. Pues Oscar salió de Nueva York y ya, como lo dijimos, ya hace mucho tiempo, se involucró con un equipo de Malasia. Lo único que este equipo está haciendo la pretemporada en Indonesia. Entonces, él está en Indonesia. Repito, haciendo la pretemporada. Y marcamos esto porque cuando Santis dio a conocer, le informó al club que se iba, pues el club estuvo en todo momento enterado de cada paso que daba Santis. Pero al mismo tiempo empezaron a buscar jugadores que pudieran suplirlo. Que como el equipo juega con extremos, entonces utilizar a un extremo que sea confiable y conocido. Y empezaron a ver y a ver y a ver. Habían llegado a arreglo con un buen jugador, pero se fue a la Liga de Expansión de México. No se pudo competir con el salario. Y un futbolista conocido de Mauricio, conocido del fútbol guatemalteco, Kevin López, había hecho una buena temporada. Las dos últimas bien, sobre todo la anterior, esta no tanto, pero igual fue buena. Entonces le ofrecieron, le subieron un poquito, el tipo aceptó. A lo que voy es que muy bien, según los reportes, tanto de la tecnología aplicada al club, al fútbol, lo que está utilizando ahora Antigua, es que el muchacho físicamente está muy bien. Y futbolísticamente está llegando al punto. Si bien es cierto, al técnico todavía no le llena lo que está viendo, porque sabe que este grupo puede dar más y tiene que dar más porque lo que viene es mucho más complejo, pues él anda dentro de lo esperado. Se fue Santis y ahora está Kevin. Chepito Espinosa, ahí va Chepito. Lo van a tener, sí, lo van a tener. Él está volviendo, sobre todo la confianza. Eso, la confianza, que va a ir a trabar una pelota, va a hacer un regate y que si hay un contacto no le va a pasar lo mismo que le sucedió como para recaer. No, eso, porque futbolísticamente está, físicamente va muy bien, así que poquito para recuperar a un futbolista que venía con una tremenda proyección desde el Deportivo Zacapa. Tiempo de pausa, me parece, pausa, ya volvemos.

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3: El conglomerado empresarial emiratí Al Haftor anunció que iba a obsequiar vehículos a todos los integrantes de la delegación de la selección de fútbol de Egipto en reconocimiento a su desempeño en la fiesta del fútbol, después de que lograsen alcanzar la fase de octavos de final. La Asociación Egipcia de Fútbol no se pronunció inmediatamente, pero cabe resaltar que era un incentivo que coincidía con la recepción que se programó para el pasado sábado por parte del presidente del país, luego de que el plantel retornara a territorio egipcio.
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0: ¿Y los cremas?
1: ¡Pah! Los cremas. Anunciaron la propia productora del Cruz Azul que se iba a transmitir ese partido por todas sus plataformas, todas, y lo hicieron. Pues nosotros estamos acostumbrados a cierto tipo de transmisiones radiales, televisivas, ¿no? Algunas clásicas, o sea, de tiempo atrás, otras con esta modernidad, cada quien con su estilo, que está bien, ¿no? Está bien. Ah, no, pero se tenía que aguantar ese partido. Comunicaciones con una alineación que no sé si el técnico en función de el rival, a eso me refiero, si era para jugarle, para correr ese riesgo, para disputar el partido, ¿no? De eso estamos hablando, ¿no? De eso. Comunicaciones entró con Freddy Alexander Pérez, Elzar Cruz, Elzar Martín, Elzar Cruz Martín, Karel Espino como central, Brian Castañeda, Jonathan Moncada, Agustín Buletich, Steven Robles, Dairon Reyes, Emerson Raimundo, Nicolás Olivera y Nelson García. Afuera se quedó Arnold Barrios, se quedó Evananín Grijalva, Marco Domínguez, Lachera Ortiz, Diego Santis, Axel de la Cruz, el muchacho Duarte, el colombiano, de Winder Bradley y Prada, el lateral por derecha. Ese fue el 11 y ese fue el plantel que se llevó. Descompensado, el Cruz Azul aceleró desde el principio y en menos de 5 minutos ya lo llevaban 2-0 a Comunicaciones. Entonces el técnico se dio cuenta que esto no iba para bien, que se corría un riesgo, un tremendo riesgo de goleada, cosa que al final sucedió. Perdieron 6-0, pero los primeros cinco goles fueron en el primer tiempo. En la segunda parte recompuso, aseguró la línea defensiva, la zona media. El Cruz Azul también le bajó muchísimo, el técnico empezó a hacer cambios. En fin, fue un partido, créanme que difícil de soportarlo. Ahora imagínense jugarlo. Y cumplió el propósito, porque esto realmente se hizo porque, según los historiadores, el primer partido internacional que sostuvo el equipo Cruz Azulino fue contra Comunicaciones. Es por ello que lo invitaron. En un escenario pequeño, una buena cancha, abarrotado, eso sí, ese estadio estaba llenísimo. Pero me parece que no, si digo 6,000 personas, mucho. No sé si me quedo corto, no sé si exagero 6,000 o era menos, porque no, realmente no, ya les digo, la transmisión había que aguantarla. Entonces, no pude ver en plenitud ese escenario, pero no tenía muchas gradas. Era, repito, un estadio que yo lo vi pequeño. Y Comunicaciones, aquí es donde el propio entrenador Marco Antonio Figueroa tiene que sacar las conclusiones, qué es lo que va a pasar con este plantel. Porque ese Cruz Azul, me dice usted, es el actual campeón y ese tipo de cosas. No, está bien. Pero algo que quede, algo que no digan, bueno, es sí, la superioridad notada, pero totalmente. Pero Comunicaciones tiene algo. Entonces, y como pregunté, sí, es que estamos saliendo de pretemporada y este partido nos cayó de repente. Está bien, pero algo. Comunicaciones no llegó al arco, con peligro no llegó al arco, quedó muy lejos, no se pudo notar ese cambio de extranjeros que hizo Comunicaciones, no se pudo notar aquellos jugadores que vinieron los nacionales al plantel, no se vio. Un 6-0 lo dice absolutamente todo. Y les recalco en este punto, el Cruz Azul le bajó de una manera, me parece que más lo enfocaron como una fiesta, más lo enfocaron como un partido para no perder vista la fecha, agradar también a Comunicaciones, porque por lo que ya les conté, y no se fueron en lo competitivo. Si ellos se van en lo competitivo, señores, yo les digo que 6-0 podría ser la mitad de una catástrofe. Sí, de una catástrofe. A mí el partido, primero no me gustó. Un partido que no tuvo eso de competir, no fue un partido con nivel, esto fue más de presentar y agradar a la gente y se acabó. Los boletos fueron puestos a la venta y se compraron muy rápido, no quedó nada, absolutamente nada, se fue todo, se ocupó todo. Entonces la gente estaba ávida de ver a su equipo, de ver al Cruz Azul, las caras nuevas de este equipo. Pero hasta allí nada más. Así que de regreso Comunicaciones, que solamente salió a cumplir con un compromiso y se terminó. A conmemorar una fecha, a conmemorar un acontecimiento y se acabó. Pero futbolísticamente yo no sé si al técnico le va a servir este partido. La realidad. A jugadores desde el torneo pasado ya les puso la cruz. Y esos jugadores que ellos saben que les puso la cruz tuvieron que haberse ido del plantel. Como se fueron jugadores por el técnico, se fueron jugadores porque sabían que no iban a jugar, se fueron. Y todavía sí se quedaron jugadores por comodinos que son y no van a jugar. No van a jugar. Y aún así se quedaron en Comunicaciones. Entonces allí es donde hay una fuga de recursos. Por más de que haya un contrato de por medio, el jugador tiene que ser sensato. Sensato. Mire, ya les dije, el jugador está para ganar puntos y dinero, pero cuando solamente se gana dinero, cuando saben que el jefe no los va a colocar, no les va a dar oportunidad, porque no les gusta su forma de ser, porque no les gusta su comportamiento, porque no les gusta cómo entrena, porque no les gusta cómo juega. Entonces, ¿para qué fregados se caen en el equipo? Pidan salir. No hace mucho, un ejemplo en Comunicaciones, que fue el mejor arquero de la Copa Centroamericana, uno de los que mejor tapó en la Copa de Campeones de la CONCACAF, pidió salir porque no jugaba, porque Freddy Pérez era muy titular en ese entonces, como lo es ahora. Entonces él pidió salir. Kevin Moscoso pidió salir, se fue a Misco y ahí está el resultado. No, se fue a ¿dónde se fue? A Siquinalá, ¿no? Se fue a Siquinalá. ¿A dónde se va a tapar Kevin primero? Sí, recaló en otro equipo, luego se fue a Misco y ahí está. ¿Ah? No, pero bueno, ahí está. Salió, pidió salir y ahí está la recompensa. Es uno de los arqueros que más juega, es uno de los arqueros que más minutos acumula y es uno de los arqueros que mejor gana. Pero bueno, voy con el equipo de San Pedro. El equipo de San Pedro San Marcos, que juega partidos de preparación, que ya lleva, ¿cuántos partidos lleva jugados el equipo del profe Vázquez? ¿En dónde está? Lleva 3 partidos disputados, 3. El último lo va a jugar este fin de semana frente al cuadro de Aguacatán de Huehuetenango. La cancha, es tema la cancha, sí, que todavía no quieren brindar una opinión acerca de los trabajos, todavía no, pero aquí hay un tema que se los quiero platicar, pero ¿les parece si primero escuchamos al Chino Vázquez, Edwin Vázquez, el técnico de este equipo, hablar de uno de estos partidos de preparación, de uno de estos 3 partidos, y luego le entramos, le parece, a este tema con respecto a la cancha? Aquí está el técnico sanpedrano.
0: DT del cuadro de San Pedro, el ascenso con ellos y ahora pues ya a punto de iniciar en Liga Nacional. Profe, bienvenido.
2: Bueno, gracias por la oportunidad, trabajando. Creo que tenemos 3 semanas de estar trabajando con el grupo. Este es un grupo nuevo, prácticamente quedaron 9 jugadores del equipo pasado, llegaron 16 jugadores y este es nuestro cuarto partido ya de preparación. Creo que me gusta la actitud del grupo, a pesar de ser un clima que no estamos acostumbrados, está muy fuerte el calor. Creo que hicimos el gol, un bonito gol, y pues ahora toca seguir mejorando. Hoy ya estamos acá, es para soltar al grupo y esperar llegar bien al inicio del torneo.
0: Los trabajos del Estadio Municipal de San Pedro están ya finalizándose, prácticamente se estrenan ahí en Liga Nacional, en su propio estadio, profe.
2: Pues esperemos en Dios que así sea, la verdad que eso es lo que todos queremos. Creo que fueron 32 años de lucha por ver a San Pedro en Liga Nacional, y hoy que estamos ahí, creo que sería no tan grato que al final el equipo no juegue en su cancha y debute en su cancha en ese primer partido de Liga Nacional, y sobre todo contra su campeón como es el Ajú. Pero eso ya no depende de nosotros, la gente que está a cargo creo que está haciendo su esfuerzo. Esperemos que el tiempo alcance y que podamos ver el debut de San Pedro Liga Nacional en su propio estadio.
0: Lo tuvimos acá en Coatepeque como jugador, se le recuerda muy especialmente, estuvo en varios clubes a nivel nacional como jugador, aparte como técnico. El ser jugador a ser técnico cambia mucho, en las espaldas de un técnico recae todo prácticamente, profe.
2: Definitivamente, creo que cada trabajo es diferente, y el ser técnico es la responsabilidad total, como usted lo dijo. Tenemos que tratar la manera de hacer entender a cada uno de los jugadores de lo que queremos es el bien para ellos. Creo que ese es el convencimiento que nosotros tenemos que tener, y pues vamos paso a paso. Creo que este es un equipo nuevo, vuelvo y repito, y pues de a poco el equipo va mejorando.
0: Bueno, ahora llama mucho la atención 3 equipos de San Marcos en Liga Nacional y los clásicos contra el propio Marquense, la cabecera departamental, con Malacateco. ¿Cómo ve eso? ¿Cómo prevé ya eso, profe?
2: No, la verdad que va a ser emocionante. Creo yo que es una bendición del departamento de San Marcos de tener 3 equipos de Liga Nacional, y seguramente esos partidos con ellos van a ser a muerte, son clásicos, y pues esperemos nosotros estar a la altura para competir y poder conseguir resultados positivos.
0: Aparte de ellos, Sheila, ahí cerca.
2: También creo que ese es su campeón, que es un equipo bastante fuerte, por algo han estado peleando finales hasta internacionales también, así que pues es un rival difícil que tenemos en el comienzo del torneo, pero al final estamos preparados.
0: ¿Cómo ve a Coatepeque?
2: Creo que tiene un buen equipo, tiene buenos jugadores. Esperemos que pues las cosas le salgan bien este torneo y que pues puedan conseguir ese anhelado ascenso, y porque este estadio creo que se lo merece.
0: Dios bendiga su vida y su trabajo, profe, que todo salga bien.
2: Gracias, bendiciones a ustedes también.
0: Chino Vázquez.
1: Caliente. La cancha de Coatepeque, hay una humedad. Es una bonita localidad, la costa del país, pero esa parte, para los que no conocen el estadio, Israel Barrios está a un costado de la carretera, no hay que entrar a Coatepeque, está a un costado. Uno yendo para la frontera con México, está al lado izquierdo. Y sí, es un estadio grande, es un estadio... porque don Israel lo quiso hacer... muy parecido a los estadios en México, y prácticamente lo logró, prácticamente lo logró. Y ahí está Coatepeque con nuevos dueños, tratando de invertir. Recuerden que en Coatepeque está Eduardo Matías Rotondi, en Coatepeque está Ramiro Roca, que son las figuras de equipo. Hay otro jugador, pero no lo ubico mucho. Hay otro jugador que le hacen mucha publicidad de que están allí y ese tipo de cosas. Ojalá que le vaya bien al técnico. Pero volviendo al equipo de San Pedro, aquí hay un tema, y lo dijo el profe, que el equipo tardó tanto tiempo en estar en la Liga Nacional, y que ahora su primer partido frente al equipo de Xelajú, Mario Camposeco, lo juegue en otra cancha. Y ese es el riesgo. Por eso les dije, les platiqué que no dan opinión todavía. Porque uno lo que pregunta es, mire, ¿les va a alcanzar el tiempo? Porque el otro día platiqué con un experto, a eso se dedica, a colocar canchas sintéticas, dice, si tienen la arena, si tienen todo, por lo menos son de 6 a 8 semanas el colocar como debe ser la alfombra. Pero aquí hay un contrato. El alcalde de San Pedro lo dijo el otro día, aquí en Gente de Fútbol, lo dijo, que había un contrato con la empresa que tiene sede en Quetzaltenango. Que si no entendí mal, es la misma empresa que puso la alfombra en el Estadio García Redondo, en la Nueva Santa Rosa. Sí, señor. No. Entonces el alcalde dijo que hay un contrato y que deben de entregar la obra antes del inicio de la temporada, porque San Pedro juega como local frente a Xela. Entonces lo quieren hacer en el Estadio Municipal San Pedrano. El problema es que todavía no ha terminado. Ese es el gran problema. Que está bonito. La semana pasada me enviaron un... La semana pasada, estoy hablando jueves, viernes. Viernes, creo. Sí, viernes. Me enviaron un video en donde me hacen ver cómo está la cancha. Y efectivamente, esto es pegar y coser, y que prácticamente la han colocado en toda la cancha. Les estoy hablando viernes, para hoy ya todo está, el equipo se va a entrenar por la tarde. Entonces me quedaron de enviar más fotos, pero hoy no las he enviado, las del viernes sí. Entonces, ¿en qué momento de la planificación va la cancha? No lo sé en qué tramo va. Lo que sí le puedo decir, que no han iniciado ninguna gestión con ninguna otra cancha. En el Mario Camboseco no se puede porque juegan contra Xela. Y en el estadio Marquesa de la Ensenada todavía no han hablado con el alcalde para que les preste esta cancha. Porque aunque está allí cerquita nada más, no deben de haber... ¿Cuánto hay que...? ¿Qué hay? No hay ni 5 kilómetros, les puedo garantizar, ni 5 kilómetros de un estadio a otro. Hay menos. Y esa cancha es denominada neutral, o sea que no hay ningún problema, ninguno. Todavía no han hecho ninguna gestión. Van a esperar toda esta semana para ver cómo avanzan las obras. Si hay garantía, si la cancha está bien, se juega contra Xela. Yo hablé con la fuente y le dije, yo le daría tiempo a la empresa para que haga bien su trabajo. Porque para dejar mal, para corre y entregar cosas mal hechas, entonces luego vienen los inconvenientes legales porque la obra no se hizo en tiempo y forma, porque no se colocaron materiales, porque no se hizo así, no se hizo asá, y se vienen esos problemas. Cuando en esencia lo que se quiere es una cancha competitiva que dure mucho tiempo según el mantenimiento. Pero no está terminada, están apresurando la obra. ¿Y por qué hubo atraso? Porque vi material videográfico donde los contenedores se abrían y el montón de rollos, como si fuera tela, empezaron a descargar. Entonces, lo que me comentan a mí es de que esos contenedores tuvieron que entrar por lo menos una semana antes, pero que se atrasó el ingreso porque estaba instalada la feria de la localidad, que según entiendo es un evento bien importante para el San Pedrano. Es bien importante. Y entonces no se podía pasar, no se podía llegar hasta el estadio. Y que, porque me dicen, la muestra es que solamente se fue la feria al día siguiente, a primera hora, estaban descargando. Entonces esto quiere decir que atrasó la obra una hora. Digo, una semana, atrasó la obra. ¿Qué la van a integrar? Bah, yo no sé. Tendrían que hacer los arreglos para jugar en San Marcos. ¿Qué vamos a hacer? No se puede. Aunque se aprobó el presupuesto en tiempo récord, aunque se contrató la empresa en tiempo récord, pues todo parece indicar que no van a llegar, no van a poder jugar allí su primer partido. Pues no hay drama, o sea, no hay drama. Que el némesis del departamento les vaya a prestar a su escenario, pues esto no es cuestión de que ay, no voy porque ahí juegan los Leones de Marqués. No se trata de eso, se trata de ver al equipo por primera vez. Esto es histórico. En estos tiempos donde la tecnología puede hacer perdurar por mucho tiempo un momento, pues tómense fotos, tómense videos. Esto es histórico para el sanpedrano, disfrútenlo. Si esto se va a tener que hacer en el Estadio Marquesa de la Ensenada, pues que se haga. No hay para dónde, que se haga. Denle más tiempo a esta empresa para que haga bien su trabajo y que entregue una obra digna, una obra de calidad, una obra por la cual pagaron tanto dinero. Bueno, esa es la cancha. El tema deportivo. Los jugadores empezaron desde el pasado viernes a firmar contratos. No sé, la realidad, no sé por qué se han tardado tanto, pero hasta el pasado viernes jugadores se acercaron a la oficina que está allí en el estadio para empezar a firmar los contratos. Los que no alcanzaron por la hora a firmarlo, lo hicieron al día siguiente, lo hicieron sábado. Uno de los jugadores, que creo que todavía no ha firmado contrato, y que está a través de convenio de préstamo, y que no se ha entrenado una sola vez, es Osman Salguero, el exjugador de Mictlán. Salguero está convocado con la selección centroamericana. Y que según les han informado, Salguero, a él no lo van a tener hasta, no sé, 10 días, un poquito más, de agosto. No estará en el debut, no estará en la segunda jornada, esperan que esté en la tercera. Pero esa es la novedad del equipo de San Pedro en estos días. ¿Qué está corre-corre? Según me dicen, no van a contratar a nadie más. Se van a quedar con este plantel a ver a dónde llegan. Esperemos que lejos. Pues país es lo que tiene el equipo sanpedrano en esta tarde de lunes aquí en Gente de Fútbol. Voy a la pausa, voy al corte con Eduardo. Regresamos.

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3: Las selecciones de Argentina e Inglaterra se van a enfrentar este miércoles en Atlanta por el segundo boleto a la gran final de la fiesta del fútbol, en un duelo que enfrenta a dos de los jugadores más llamativos de este torneo, Lionel Messi y Jude Bellingham. Messi, a sus 39 años y en su sexto mundial, lidera la ofensiva albiceleste con 8 anotaciones y 2 asistencias en 6 compromisos. Por su parte, Bellingham, de 23 años y jugador del Real Madrid, se consolida como el motor del conjunto dirigido por Thomas Tuchel, registrando 6 goles en el certamen actual.
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El clásico, es un clásico y es uno de los partidos más importantes en Bolivia. The Stronger frente a Bolívar. Es un partido que mueve mucha gente. O sea, pasan tantas cosas en Bolivia, están pasando tantas cosas en Bolivia, en lo económico, en lo político, en lo social, que este partido la gente tuvo el tiempo, no digamos para ir.

0: a la cancha como para seguir el partido. Con tanto acontecimiento, con tanto distractor, pues le dieron tiempo a este clásico. Y resulta que The Strongest, allí juega Darwin Gregorio Lom. El partido lo empieza ganando el equipo de Bolívar. Darwin fue titular, Darwin Gregorio. Sí, fue el 9. La gente le agradece mucho, aparte que su goleador le agradece mucho ese corazón con el que juega, o sea, esa tenacidad, va detrás de la pelota, es un 9 que entra y sale. O sea, él cuando sale de cambio, que eso pasa con alguna frecuencia, en este equipo atigrado, sale agotado, sale el hombre sale vacío. Entonces la gente le gusta eso porque quiere decir que no se va nada y que es lo suficientemente honesto como para correr hasta cansarse. Y cuando sale y anota gol y deja al equipo ganando, pues imagínese la gente. De hecho, es bastante popular Darwin Gregorio, bastante popular. Pues el otro día, contra Bolívar, empieza ganando este equipo visitante. Y el volante de llegada, Eustacio, creo que sí, Eustacio, anota un bonito gol. De afuera hacia adentro. Él juega por derecha y se viene en diagonal, mete un derechazo. Me parece que alguien desvía y se la cambia de palo al guardameta y fue el 1-1. Ese fue el resultado final, 1-1. Luego del partido, porque algo está pasando también en la institución. No sé qué es lo que está sucediendo, pero también hay cuestiones políticas deportivas que hacen como, no sé, como que tambalearse al equipo. Darwin Gregorio compareció a la conferencia de prensa y él habla, como habla Darwin, ¿no? Sin tapujos, sin límites, a veces gustan, a veces no, pero a ver, le vamos a presentar a Darwin Gregorio a ver qué dice luego de este clásico que empataron a uno.
1: Bueno, sí, la verdad, ha tenido el privilegio de vivir un clásico en mi país. Algo como hoy, yo creo que el estadio más grande, obviamente, la hinchada, siempre ahí apoyándolo y la energía que nos dieron en la cancha, pues obviamente siempre se vive más en los clásicos, ¿no? Entonces, creo que sí, la verdad, lo ha vivido allá en mi país, pero estando aquí afuera, obviamente es una energía diferente, ¿no? Siendo un extranjero, creo que siempre tenés que dar más en partidos como estos, ¿no? Entonces, bueno, como te digo, estoy feliz con el equipo y gracias a Dios, pues, bueno, los extranjeros pude meter el gol para el empate y yo creo que conjunto, como te dije, salimos adelante, ¿no? Bueno, lo único que puedo decir es los que estamos aquí tenemos muy claro el objetivo, tenemos las metas cada partido, cada día que llegamos al entreno. Para los que fueron, ni yo, ni el profe, ni ustedes somos alguien para juzgar la razón por qué se fueron, la verdad. Todos sabemos que el fútbol es un negocio, ¿verdad? Entonces aquí es donde tenemos que ver por la familia primero, ¿no? Entonces hay que siempre desear lo mejor a los jugadores, para donde van. A los compañeros que estaban acá, siempre obviamente les dije lo mismo y todos saben, ¿no? Entonces el día de mañana no sabemos si estamos acá, el día de mañana no sabemos si vamos a jugar, pero lo que sí sabemos es que el apoyo de la familia siempre va a estar aquí, ¿no? Entonces, como te digo, los que estamos aquí tenemos muy claro el objetivo, ¿verdad? Pero los que no están acá, pues por alguna u otra razón no están acá y hay que respetarla, ¿no? Pero sí, tenemos muy claro el objetivo de los que sí estamos acá.

La situación, a ver, esto hace mucho ruido, gente, aquí va. La situación del equipo de Stronger. La junta directiva atraviesa una profunda crisis institucional. Los socios y aficionados han suspendido temporalmente al presidente Daniel Terraza de sus funciones tras denunciar irregularidades administrativas, sueldos atrasados y cuestionamientos por inhabilitar a socios. La actual crisis del club se desglosa de la siguiente manera. Suspensión del presidente. En una asamblea extraordinaria, los socios decidieron apartar a Daniel Terraza de la presidencia y del club. El directorio pide su renuncia formal debido a una ausencia prolongada, falta de pagos al plantel y malos manejos económicos. Controversia dirigencial. Tras la decisión de la asamblea de socios, se ha generado un conflicto interno. El comité ejecutivo y otras facciones de la institución han chocado en cuanto a la legalidad de estas determinaciones, manteniendo al club en una profunda incertidumbre. Problemas operativos. Esta inestabilidad ha permeado en lo deportivo y financiero, provocando sanciones previas a la FIFA para no habilitar jugadores y huelga de los trabajadores y jugadores por sueldos impagos. Para mantenerse al tanto de lo que está pasando constantemente con el equipo atigrado, pues la gente ha tenido, y esto es lo bueno, que acercarse a al estadio a ver los partidos. La junta directiva del equipo de The Stronger ha emitido un comunicado oficial. Eso lo hizo ayer, en el cual desconocen todas las decisiones tomadas en la asamblea realizadas esta jornada, las cuales no contarían con la legalidad y habrían sido impulsadas por solo un grupo de personas. A ver si da para esto. La letra es muy pequeña, así que el directorio del club de Stronger informa a sus socios, hinchas y la opinión pública que las supuestas determinaciones adoptadas en una reunión. Ya tengo la solución. Sí, ya la tengo, gente. Porque está muy pequeña esto. ¿Por qué Darwin Gregorio? Porque ya hay trascendido de que puede venir al país. Veremos qué tanto se puede. A ver, aquí está. El directorio del club de Stronger informa a sus socios, hinchas y la opinión pública que las supuestas determinaciones adoptadas en una reunión realizada este sábado 11 de julio, al margen del estatuto, bajo la denominación de Asamblea Ordinaria y Extraordinaria de Socios, carece de validez legal y no son reconocidas por la institución. La presidencia, el cuerpo técnico, los jugadores y el personal se encuentran concentrados en la preparación del partido más importante del año, priorizando la seguridad, la organización y el rendimiento deportivo del primer plantel. En este contexto, resulta lamentable que ciertos grupos promuevan reuniones carentes de legalidad y representatividad, generando división, desinformación y un daño profundo a la imagen institucional. Estas acciones, alentadas por intereses ajenos al club, pueden además afectar la tranquilidad y concentración del equipo. Asimismo, el club de Strongest se reserva el derecho de iniciar acciones que correspondan ante las instancias competentes en resguardo de su institucionalidad frente a actos que vulneren su estatuto. Finalmente, hacemos un llamado a la familia atigrada a preservar la unidad, la responsabilidad y el prestigio de nuestra centenaria institución. El directorio del club de Stronger viene cumpliendo funciones y continuará trabajando con normalidad, priorizando los desafíos deportivos e institucionales en beneficio de la institución. Quien verdaderamente quiere al club de Strongest
entiende que hoy corresponde respaldar al plantel y preservar la unidad institucional. Las actuaciones irregulares o actos que vulneren su estatus serán tratadas oportunamente ante las instancias competentes. Hoy la prioridad es el equipo, todos unidos de Stronger. Bueno, realmente no dice nada profundo, solamente hace ver que hay intereses por detrás de estos movimientos que hacen dizque pues del equipo. Le digo, esto es institucional. Ahora, ¿qué es lo que pueda pasar con Darwin Gregorio Lom? Va a salir, aquí habla de sueldos vencidos y no pagados. Aquí habla de una inestabilidad institucional. Es una pena, sí, es una lástima, porque Darwin Gregorio puso todo para esta salida. Puso todo para jugar con el equipo de Stronger, pero lamentablemente esto no pasó. Pues bueno, en este ambiente es el que se mueve Darwin Gregorio Lom, nuestro delantero. Bueno, dejamos al equipo de Stronger. Ahora vamos con el equipo de Cobán Imperial, el equipo cobanero. Sí, el cuadro de San Pedro San Marcos, según las propias declaraciones del técnico escuchadas aquí en Gente de Fútbol, tiene 16 jugadores nuevos, 16. Pues el equipo de Cobán Imperial no tiene muchas. Comparado con los jugadores que se fueron, no tiene muchos. ¿Qué jugadores se han ido? Bueno, se fue Carlos Monjes, se recuerda usted, el central paraguayo, que la gente no lo quería. Anthony López, Julio Fajardo, Marco Rivas, Javier Estrada, Jonathan Morán Babá, Iker de la Rosa, Julio Milla, Oscar Mejía, Brian Lemus, Edwin Rivas y Carlos Mejía. Se fueron realmente se fueron 12 jugadores, gente, 12, porque Carlos Anselmo Mejía no había firmado contrato, realmente nunca fue parte de la institución. Carlos Anselmo no pasó las pruebas médicas, entonces recomendaron su no contratación y es por ello que se fue. Pero del plantel anterior, del torneo clausura por lo menos, se fueron 12 jugadores. 12. Ahora las altas. Javier Romero, William Amaya, Luis Pedro Rosas, Kenneth Valdés, que es un joven, Brian Calabrese, que es el futbolista argentino, y Michael Moreira. Llegaron 6 jugadores al equipo de Cobán Imperial. Claramente no es la cantidad de futbolistas que el técnico desea, no lo es. Son muy pocos jugadores, prácticamente son los mismos. Faltando lo que falta para iniciar el torneo, difícilmente el equipo se vaya a reforzar con más futbolistas. El presupuesto ya llegó a su límite. No hay más patrocinadores potenciales que puedan llegar a la institución. Eso quiere decir que no se ampliará el presupuesto. Ya hablamos la semana pasada sobre su máximo, no sé ni cómo denominar, de un dirigente bien importante, como lo es Patricio Quinteros, que ni siquiera está en el continente americano, que está en un periodo de recuperación, y que es muy difícil poderlo contactar. Sí, es bien difícil. Si él no avala ninguna ampliación de presupuesto, porque esa ampliación quiere decir que él se hará responsable, no se va a estirar el presupuesto. Se va a quedar tal cual. Bueno, en lo deportivo, el equipo enfrentó al cuadro de Sayacché, ganando el equipo de Cobán Imperial 2-0. Anotó Acosta, el central por izquierda, y anotó Janderson Pereira, 2-0. De allí, lo relevante es que jugó Brian Calabrese. Este muchacho, me dicen, él no viene de no hacer nada, él no viene de cero. Él estuvo entrenando con un equipo uruguayo y en eso vino la oferta de Cobán y se vino. Pero él no venía a descansar, él no venía de vacaciones, no. Entonces se vio dentro de la cancha un futbolista ligero. Es
me dicen, usted se recuerda, a ver, ¿de quién me recuerdo? Se recuerda de Lucas Campana. Sí, le digo, flaco, alto, pues así mide 1.84, así espigado, y la diferencia que es bastante rápido. O no sé si lento su compañero, lento el rival, pero se vio bastante rápido en el partido contra Sayache. Y bueno, esperemos entonces que le vaya bien el torneo, porque no son muchos los jugadores cobaneros. La realidad es que no son muchos, y todos van a ser importantes, todos. El equipo continuará buscando rivales. Muy probablemente jueguen frente al equipo de Sacachispas de Chiquimula. Hoy el grupo completo descansó para volver a la actividad mañana. Eso es lo que tiene el equipo de Cobán Imperial en esta bonita tarde de lunes. País, en esta tarde de inicio de semana, me tengo que ir. Para irme en esta tardecita, en el equipo de Comunicaciones, los cremas que ya están de regreso en el país. Atención, cremas. Atención, gente de fútbol. Luego de ese encontronazo entre Diego Santis, que dicho sea de paso está de cumplesanto, y Agustín Buletich. Santi continuó jugando como si nada. Buletich fue atendido. Atención, cremas. Atención, país. Hay sospecha de una pequeña fisura en el costillar derecho. Esto se va a sustentar con una serie de exámenes, pero el pronóstico es de que hay una pequeña fisura por el dolor agudo que presenta el centro delantero argentino. ¡Atención, cremas! ¡Atención, gente de fútbol! José Carlos Pinto no viajó con el grupo. Pinto ni siquiera está en el país. Hace varios días que está en los Estados Unidos. Me dicen que en Houston. Lamentablemente, su señora en estado de gestación tiene un embarazo complejo y está atendiendo las necesidades de su señora esposa. Están haciendo lo posible porque mejore, para que los tiempos de este embarazo sean los que todos queremos, aquellos que conocemos a Pinto, de que su primogénito venga a este mundo. Así que a la distancia, Pinto, que todo salga bien. A eso obedece su ausencia en el equipo de comunicaciones. Para irme en esta tardecita, en el equipo de Malacateco. País, esta es una mala serie, esta es una mala película. Gente de los Toros, es una mala película. ¡Atención, costeños! ¡Atención, país! A Matías Rotondi, el viernes se le enviaron los boletos para él y su pareja para que estuvieran el domingo en Guatemala. Iniciar hoy los entrenamientos como que si nada ha pasado. Pero atención, costeños, no se subió al avión, no se subieron al avión, no vino Matías Roscoff y para junta directiva. Terminado el tema. Roscoff no aceptó la oferta de trabajo y han confirmado a Alessandro Canales como el centro delantero del equipo de los Toros. ¡Atención, aficionados de Malacateco! ¡Atención, gente de fútbol!
Kevin Ramírez ya no recibió otra oferta y todo apunta que se quedará en la institución costeña. Eduardo, ciérreme el micro, por favor.

en esta tardecita en el equipo de Guasta. Atención, pecho amarillo. Atención, gente de fútbol. Partido contra la 23, la Centroamericana y del Caribe. Anotaron, sí, anotaron. Ganó el equipo de Tato García. Pero la noticia, como se la habíamos adelantado nosotros aquí, gente de fútbol, los ojos del cuerpo técnico y de la dirigencia guastatoyana en Diego Coque, ficha de Municipal, pero que no tiene equipo. Y según los informes, esto concluye con que Coque tiene perfil para jugar con el equipo de Guastatoya. Es por ello que ya iniciaron las gestiones ante el Club Municipal para el convenio de préstamo del Central Nacional. ¡Atención, guastatoyanos! ¡Atención, país! El equipo de Guasta no va. No viajará a Honduras. Se cayó el partido contra el Real España. Para irme en esta tardecita en el equipo de Cobán Imperial. Atención, Alta Verapacenses. Atención, país. El cuerpo técnico necesita entre 3 a 4 jugadores más para competir, máxime ahora que solamente clasifican 6 a las finales. El tema es que ya le informaron que económicamente no están en condiciones de reforzar el plantel y que por el momento están cerradas las negociaciones con cualquier jugador que antes se había adelantado que podía llegar a la institución. Como Cabrera, por ejemplo. Sí, como él. No hay presupuesto en el equipo de Cobán Imperial. País, me tengo que ir. En esta tarde de lunes me tengo que ir. Para irme en esta tardecita en el equipo de San Pedro. Atención, gallos. Atención, gente de fútbol. Como se había informado, hoy se confirma. El único jugador que estando presente en el día a día no había firmado, pero a esta hora ya puso la rúbrica en el contrato. Marvin José Ceballos, confirmado jugador del equipo de San Pedro. Me voy. Gracias por haber estado con nosotros esta tarde aquí en Gente de Fútbol. Nos reencontramos mañana en punto de las 14. 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

0: 17:07. Gracias a usted por acompañarnos en esta tercera de la red. Qué gusto poder acompañarle este lunes 13 de julio del 2023. Mucha información relevante, información importante de lo que está ocurriendo en Guatemala a nivel internacional en materia deportiva, cómo se están preparando también ya los diferentes equipos de la Liga Nacional por las actividades que tienen el inicio de esta nueva temporada y los torneos internacionales que se avecinan, además también de la preparación de cara a las semifinales y final de esta fiesta del fútbol que se está viviendo a nivel mundial. Así es como le damos a usted la bienvenida. Yo soy Keila Castillo, me acompaña Maynor Barrios y juntos le vamos a actualizar acerca de todo lo que está aconteciendo en nuestro país para que usted esté muy bien enterado de todo lo que necesita saber. Vamos a conocer información, la noticia destacada de este día. Dos guardias resultan heridos de bala y un menor es remitido tras un incidente armado en la zona 3 capitalina. Carlos Zacarías con la información al respecto.
1: Hola Keila, qué gusto poderte saludar a toda la audiencia del 106.1. Lamentablemente, una vez más en el sector de la zona 3 de Ciudad Capital se ha registrado un nuevo hecho de violencia que ha dejado como saldo a dos guardias de seguridad heridos por arma de fuego y la remisión de un adolescente vinculado a este incidente. El caso fue atendido por cuerpos de socorro y agentes de Policía Nacional Civil, quienes trasladaron a los lesionados a un centro asistencial y procedieron a la detención y remisión del menor para que quede a disposición del juzgado de menores correspondientes. Según los reportes oficiales, los guardias encontraban en labores de vigilancia cuando fueron atacados con arma de fuego, recibiendo impactos que ameritaron atención médica de urgencia. En el lugar se logró la intervención policial sobre un menor presuntamente implicado en los hechos, quien fue remitido para que se establezca su posible responsabilidad dentro de este incidente armado. La Policía Nacional Civil procedió a acordonar el área, recabar indicios balísticos y tomar declaraciones preliminares, esto como parte de las diligencias iniciales para reconstruir los hechos acaecidos. El caso quedó bajo investigación del Ministerio Público, que deberá determinar el móvil del ataque, la participación del menor y si existen más personas involucradas, así como eventuales vínculos con estructuras delictivas que operan en este sector. Así es que ataque armado en el sector de la zona 3 que ha dejado a dos guardias de seguridad. Este ataque armado se registró a inmediaciones de una empresa que se dedica a la fabricación o a la elaboración, es el término correcto, y distribución de embutidos y productos cárnicos. Es el reporte a través del 106.1, la actualidad se la entregamos en esta emisión.
0: Parte de la información que se ha desarrollado este día en nuestro país por medio de un video publicado en redes sociales de la Universidad de San Carlos de Guatemala y medios de cuestionamientos por los posibles acuerdos entre universidades que presidían la postuladora de la Contraloría General de Cuentas, Walter Mazariegos, afirmó que su participación en la próxima reunión de rectores se limitará a ejercer el voto. El rector de la USAC insistió en que las versiones sobre negociaciones previas y compromisos del apoyo a su candidatura son especulaciones y mala fe, y que el foro de rectores debe concentrarse en elegir a quienes encabezarán la comisión de forma institucional, según lo ha pronunciado. Este es el detalle, lo que se ha mencionado, y vamos a escuchar precisamente en pocos instantes la postura de Walter Mazariegos.
2: El 10 de julio se reunieron todos los rectores y se tocó el tema, ¿quién va a presidir la comisión? Yo quiero compartirles que en el caso de USAC fuimos convocados por el Congreso de la República para elegir al presidente de esta comisión. Vamos a estar allá el 15 de julio. Y en el caso de San Carlos vamos a asistir únicamente a votar para elegir uno de los tres aspirantes que en esa reunión expresó tener interés. Así es de que nuestro papel será elegir democráticamente.
3: La presidencia de la Comisión de Postulación para Contralor se definirá con el voto de la mitad más uno de los rectores presentes en la sesión, siempre que se enlace el quórum mínimo requerido, se alcance el quórum mínimo requerido. La comisión deberá integrar una nómina de 6 candidatos a Contralor General de Cuentas para el periodo 2026-2030. listado que luego será enviado al Congreso de la República, donde los diputados elegirán al nuevo jefe de la Contraloría General de Cuentas. En el mismo video, Mazariegos confirmó que se retomarán las clases presenciales, por lo que se abrirán las puertas del campus central para el ingreso de estudiantes.
2: Hoy quiero hacerle su conocimiento que la Universidad de San Carlos de Guatemala inicia su segundo semestre a nivel nacional. En el campus universitario están funcionando todos los laboratorios, bibliotecas, administración central, toda la administración también de facultades y escuelas no facultativas. Desarrollamos actividades académicas en el tema de cultura, deportes, el Estadio Revolución, el Polideportivo, las piscinas están al servicio de los sancarlistas. El campus universitario se encuentra abierto y funcionando. Todos los centros universitarios, institutos, sede de humanidades y toda la administración que funciona de la USAC, como Paraninfo, USAC, Casa Flavio Herrera, entre otras, en Ciudad de Guatemala, están funcionando al 100%.
3: En este lunes, a esta hora de la tarde, es importante saber cuál es la situación de la movilidad, del tránsito, y para eso nos conectamos con Amílcar Montejo.
4: Buenas tardes, la Policía MT de la Ciudad de Guatemala en esta jornada de lunes le informa. Se realizan coordinaciones para el retiro de un bus con desperfectos mecánicos en la avenida Petapa 44, calle de la zona 12. Ya se encuentra el personal dando el apoyo necesario y de esta manera habilitar el tránsito hacia la zona 21. Nos reportan que un vehículo con desperfectos mecánicos obstruye la calzada José Mía y Vidaurre 17, avenida de la zona 6, situación que está impidiendo el tránsito ligero hacia el área de la calle Martí. La coordinación para su retiro se ha realizado. En la calzada Roosevelt 3 avenida en la zona 11 tenemos una colisión entre una motocicleta y un vehículo particular. Por favor, precaución por las maniobras de los agentes administradores del tránsito para el retiro del obstáculo. También le informamos que durante esta jornada el Ministerio Público está finalizando diligencias en la sexta avenida 33, calle de la zona 3, donde por la mañana se registró un ataque armado.
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0: Según la información que se tiene de América Latina, Chile ha reportado 6 personas fallecidas y 7 heridos tras atropello masivo en una feria de Viña del Mar. La policía chilena informó del fallecimiento de estas 6 personas y otras 7 más han resultado heridas el domingo atropelladas por un vehículo que subió a una acera en una feria de Viña del Mar. El conductor era un suboficial naval que estaba fuera de su horario de servicio, según la Armada de Chile. Por causas que aún se investigan, el hombre habría perdido el control y atropelló a personas al costado de la feria, dijo el coronel de carabineros Jorge Guaitá, en la prefectura de Viña del Mar, a unos 120 kilómetros del oeste de Santiago. El conductor fue detenido y sometido a exámenes. Según la policía, los primeros testimonios recogidos por los agentes afirman que el vehículo circulaba en exceso de velocidad por una vía junto a la feria, y en fotografías tomadas después del incidente se puede ver un auto blanco con el parabrisas estrellado y parte del capó destruido, rodeado de jirones de ropa, cajas de cartón y otros aparentes artículos de feria. El delegado presidencial regional de Valparaíso, hablamos de Manuel Millones Chirino, dijo que según los reportes preliminares de carabineros, el hombre no estaba bajo efectos de licor y probablemente perdió el control por la llovizna. La feria de este lugar, en el barrio popular Gómez Carreño, tiene un sector de vendedores ambulantes, otros artículos de bazar y también de frutas y verduras, según ha explicado el delegado, y la identidad de los fallecidos no fue confirmada de inmediato, porque se están haciendo las investigaciones pertinentes, pero por los testimonios recogidos inicialmente se cree que la mayoría eran comerciantes. ¿Qué se sabe del conductor? La Armada de Chile informó en un comunicado que el conductor era un integrante de la institución, quien se encontraba fuera de servicio y conducía su vehículo particular. Se trata de un cabo de infantería de Marina, según el Ministerio de la Defensa.
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3: En audiencia de primera declaración realizada en la Torre de Tribunales, la jueza de turno resolvió otorgar falta de mérito a David Rolando Barrera Florián, conductor del bus implicado en el accidente de tránsito ocurrido en el trébol de Vista Hermosa, zona 15. El percance dejó como saldo la muerte de Magdaleno Cruz Aguilar y generó fuerte conmoción en el sector, donde el tránsito estuvo colapsado mientras el Ministerio Público realizaba las diligencias de levantamiento del cadáver y documentación de la escena. Según la resolución, con la evidencia recabada hasta el momento, no se establecen suficientes elementos para vincular penalmente a Barrera por la muerte de la víctima, por lo que se decreta falta de mérito a su favor. La jueza señaló que la responsabilidad del hecho se atribuye a Óscar Humberto Cifuentes, conductor del vehículo particular que habría impactado contra el autobús y provocado la maniobra que terminó en el atropello de Cruz Aguilar.
6: La ley de tránsito y de hecho reglamento establece, y esto se indica por las imágenes que fueron reproducidas, que los vehículos de transporte público circularán por los carriles exclusivos o prioritarios que estén habilitados para el efecto, y si no los hubiere, en el carril derecho de la calzada, el más alejado del centro de la misma, y se deberán entender el resto de carriles efectivamente para rebasar o para cambiar de dirección o sentir. Cuando se visualizan las imágenes se ve el bus conduciéndose del lado izquierdo, pero oportunamente se traslada al carril derecho utilizando las luces que permiten esta dirección. Posteriormente se ve el vehículo gris, vehículo automóvil, que anteriormente a colisionar con el bus hacen maniobras que no son permitidas, sin chaquea, como lo mencionaba fiscal, arrebasa a otro vehículo. Después de esa acción pasa cerca del bus y eso le provoca la colisión del lado izquierdo del mismo, y de ahí, de esa colisión, si se observa que el vehículo pierde el control y esto produce la colisión en la parte de la pared, y estos datos con las declaraciones testimoniales viene a sustentar que esa posible negligencia o imprudencia al conducir un vehículo podría reprocharse a la otra parte, no porque sí a la persona sin cargo. Al no hay elementos que puedan considerar una necesidad de llevarse a proceso por esa falta de elemento de convicción que sustente una falta de cuidado o una impericia en la conducción, la acusadora acuerda con decretar la falta de mérito a favor de usted, don Rolando, David Rolando Barrera Florián, y por ello se decreta su inmediata libertad.
0: A su salida de la audiencia, David Rolando Barrera compartió sus impresiones tras escuchar pues la decisión de la jueza y recuperar su libertad. Esto es lo que ha dicho.
7: Sí, pues gracias a Dios, pues todo salió bien, para bendito sea Dios, para gracias.
8: Desde su perspectiva, ¿nos puede comentar cómo ocurrió el hecho?
9: ¿Cómo fue el accidente?
7: En el carro nos condicionó el vehículo. Y bueno,
3: de acuerdo con los reportes, Óscar Cifuentes, conductor del vehículo sedán, se encuentra internado en un hospital con custodia policial mientras se recupera de las lesiones sufridas en el accidente. El proceso penal en su contra continuará avanzando conforme se complete su evaluación médica y se definan las condiciones para su comparecencia ante el juez competente. La jueza dispuso que el expediente sea remitido al juzgado séptimo de primera instancia penal, que seguirá conociendo el caso y deberá evaluar la imputación contra Cifuentes por los delitos que el Ministerio Público considere pertinentes. En esa judicatura se llevarán a cabo las próximas diligencias, incluyendo la formalización de cargos, la eventual audiencia de primera declaración del señalado y la definición de medidas cautelares.
0: 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Son las 17 horas con 22 minutos. Es momento de hacer una breve pausa. 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
3: Por cortesía de Semaco, les dejamos cinco curiosidades que ha dejado hasta el momento esta cita del fútbol a nivel mundial. La primera es, esta es la primera ocasión en la historia que las primeras cuatro selecciones mejor rankeadas van a disputar las semifinales del torneo. Dos, Lionel Scaloni ha ganado 16 de sus últimos 17 partidos de eliminación directa dirigiendo a la selección argentina. Tres, Kylian Mbappé ha roto un récord Guinness al convertirse en el primer futbolista en alcanzar 12 goles en fases de eliminación directa de este torneo. Cuatro, El Salvador ha hecho historia. Iván Barton será el primer árbitro salvadoreño en dirigir una semifinal de este torneo. Y por último, con apenas su primera participación en un mundial, Erling Haaland ya acumula 7 goles y se perfila como uno de los grandes protagonistas de este torneo.
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4: Vamos a hablar de lo que se está generando en nuestro país, impresiones de lo que ha dejado un hecho en el que han resultado con serias lesiones. Este día, durante las honras fúnebres de Kevin Alexander Jiménez Ambroso, novio de Nidia Renata Bautista, reconstruyó los hechos del accidente ocurrido el 28 de junio en la entrada a la colonia La Atlántida, zona 18, donde un automóvil impactó la motocicleta en la que viajaban. El joven, aún con lesiones y profundamente afectado, relató cómo una noche de celebración familiar terminó en una tragedia y pidió a las autoridades garanticen justicia tras lo sucedido.
5: Como familia, amigos, conocidos, queremos, ¿verdad?, que se haga justicia por lo que pasó. Es lo único que estamos pidiendo. Lamentablemente hay una muerte, ¿no? Y esa muerte ya no la podemos reemplazar con nada. Lo único que queremos es justicia, que de verdad todo salga a nuestro favor, ¿verdad? Porque es lo que más queremos, justicia.
6: ¿Cómo la recordarán ustedes a ella?
5: Siempre con una sonrisa, porque ella era lo que nos transmitía a todos, amigos, familia, a mí especialmente. Siempre me gustaba estar con ella porque la sonrisa era lo que a mí me inspiraba para hacer una mejor persona con ella, construir nuestros objetivos, ¿verdad? Teníamos varios objetivos y lastimosamente pues esos objetivos ya no se podrán realizar. Y como les repito, lo único que queremos es justicia. Ya nada va a reparar lo que sucedió, ¿no? Entonces, lo que más necesita esta familia, amigos, conocidos, es justicia.
6: Kevin, hablabas de metas que tenía y en algún momento habían pensado hacer su propia familia con sus hijos tuyos. ¿Y cuáles eran estos objetivos que ustedes tenían a corto plazo?
5: Teníamos un objetivo claro. Lo primero que queríamos hacer era adquirir una casa. Teníamos ese plan. Hoy en día ese plan se desvaneció. Teníamos otros proyectos familiares y, como les repito, hoy no está. Hoy ese sueño se queda truncado, ¿no? Para mí, para ella, porque, como les repito, lo que nosotros queríamos era ser feliz. Nosotros desde un inicio decíamos, ya basta mucho dolor, todo tiene que cambiar, y la vida nos cambió a los dos, porque ella me ayudó a mí a crecer, yo ayudé a ella a crecer. Entonces, lo que más era nuestra relación, porque nuestra relación era muy sana, y los dos llegábamos al mismo pensamiento, ¿verdad? Decir, qué bonito ser feliz. Y hoy la recuerdo con esa felicidad, es lo único que me queda, ¿verdad? Recordarla con ese amor que nos teníamos, y pues ella ya está descansando, y hoy solo quiero pedir justicia para que ella pueda descansar en paz, ¿verdad?
4: Según el testimonio de los familiares, el vehículo conducido por Jorge David Rodas Linares colisionó contra la motocicleta, provocando la caída de la pareja, y el automovilista pues no se detuvo. Nidia fue arrastrada varios metros bajo el carro y, de acuerdo con las versiones, el conductor intentó retirarla sin éxito. Retrocedió, pasando nuevamente sobre su cuerpo y luego huyó del lugar. Como resultado, Nidia Renata Bautista sufrió lesiones gravísimas, politraumatismo, desfiguración facial y la amputación de uno de sus brazos, por lo que permaneció en estado crítico varias semanas en el hospital de Lix hasta que lamentablemente falleció. Kevin Jiménez resultó con heridas menos severas, incluyendo una luxación radiocubal de la mano izquierda, radiocubital de la mano izquierda. Ha manifestado que el impacto emocional y la pérdida de su pareja pues han marcado su vida profundamente, y el juzgado de turno ligó a proceso penal a Jorge David Rodas Linares por los delitos de homicidio en el grado de tentativa, lesiones culposas y lesiones gravísimas, ordenando que permanezca en prisión preventiva mientras avanzan las investigaciones. Tras 2 semanas de hospitalización, este 12 de julio se confirmó la muerte de Nidia Renata Bautista, lo que podría llevar a una reclasificación de los cargos y refuerza el llamado de su familia, además de que el caso sea investigado con rigor y no quede impune. En el marco de la ronda, el presidente Bernardo Arévalo trasladó sus condolencias a la familia y conversó sobre las posibles acciones derivado de este tipo de incidentes.
0: La situación de la señora Bautista y mis más profundas condolencias a la familia. Ninguna familia en Guatemala debería sufrir de esta manera el resultado de la imprudencia que comete una persona que, estando en condiciones de ebriedad, agarra el volante de un auto y se tira a las calles. Eso es sencillamente inconcebible. Me da la impresión de que no es un problema de que las sanciones sean débiles. Creo que lo que tenemos que fortalecer es primero los controles, y efectivamente en el sentido de que realmente haya mayor regularidad en el control, los controles de alcoholemia en conductores, y que estos controles deriven en las sanciones adecuadas. Y cuando llegue una situación de estas, en realidad es un problema de implementación de la ley. Ustedes han estado siguiendo, igual que yo, casos que se han

0: corresponde a los tribunales, al Ministerio Público llevar una acusación firme y a los tribunales resolverla. De nuestra parte, nosotros vamos a ver cómo fortalecer estos controles de alcoholemia que efectivamente son necesarios.
1: En una conferencia de prensa realizada en el Centro de Control Integrado de Tránsito en la Zona 11, el director de Emetra, Héctor Flores, informó sobre los avances del Plan Guatemala Se Mueve. El funcionario explicó que esta fase incluye la implementación de semáforos inteligentes y un sistema de videoanalítica que permite tomar decisiones en tiempo real para ordenar el tránsito de la ciudad.
2: Muy buenos días, estamos acá en la instalaciones del Centro de Control Integrado de Tránsito de la Municipalidad de Guatemala, en donde se administra y me parece que la mejor forma de describirlo, aquí está el cerebro tecnológico de la administración del tránsito en la ciudad. Me acompañan los oficiales que toman decisiones en esta parte, el arquitecto David Rosales, que está a cargo del proyecto de los semáforos acá en la ciudad, y el día de hoy estamos acá reunidos porque hoy inicia el nuevo capítulo en este proyecto de administración de los semáforos. Estamos hablando de que inicia la videoanalítica que va a permitir generar una serie de información para la toma de decisiones en tiempo real. Se acabó aquella administración de semáforos teniendo que programarlos uno a la vez. Hoy estamos hablando de semáforos que tienen los dispositivos necesarios, tienen elementos de video que están directamente conectados con los softwares que administran las luces de los semáforos, porque eso nos permite que lo que la cámara ve inmediatamente lo traslada hacia los softwares que administran los semáforos, y eso genera ciertas decisiones que el semáforo tiene que tomar en tiempo real. Entonces, hoy empezamos esta nueva fase, se van a instalar cerca de 180 dispositivos que vamos a concentrar en alrededor de 90 y 100 puntos de los principales dentro de la ciudad, aquellos que hemos considerado que cuyo control debe estar perfectamente definido para que tomemos las decisiones de fluidez del tráfico en los momentos correctos.

0: Héctor Flores indicó que la municipalidad de Guatemala avanza hacia una segunda fase en el uso de videoanalítica aplicada al tránsito. Esta etapa se centra en la incorporación de distintos dispositivos tecnológicos que trabajarán de forma integrada con el objetivo de monitorear y ordenar mejor la movilidad en la capital.
1: Hoy estamos hablando de un nuevo capítulo, el de la videoanalítica en los semáforos, pero estamos diciendo que en la municipalidad de Guatemala no se improvisa nada. De hecho, estamos conversando que estamos llevando a cabo y estamos aplicando las cuatro acciones que en este plan liderado por el alcalde de la ciudad se dejaron plasmadas para poder, a partir de ahí, en esos cuatro ejes de acción, uno de ellos es la aplicación de la tecnología, pero no estamos implementando tan solo un sistema de semáforos. No, lo que estamos haciendo es, sí hay un proyecto de semáforos, pero lo que estamos construyendo es un sistema de movilidad interconectado que tiene varios componentes. Están ciertamente los semáforos, pero también ahora tenemos estas cámaras con softwares que permiten analizar los comportamientos del tráfico. Estamos hablando de los drones, estamos hablando de los arcos de conteo de acceso a la ciudad para que el mismo conductor pueda enterarse de la cantidad de vehículos que se espera circulen en los distintos momentos. No tenía la ciudad hasta ahora la posibilidad de llegar a determinar en qué momento llegamos a la capacidad máxima de vehículos que puede recibir la ciudad. Eso no lo teníamos. Hoy vamos a poder llegar a hacer ese tipo de análisis porque es importante saber. Finalmente, nosotros en esta parte ya ven que las cámaras corporales, las que tienen hoy los policías y los motoristas que andan en los distintos lados, están alimentando información.

0: En resumen, sale información de las cámaras corporales al Centro de Control Integrado de Tránsito, donde hoy las tenemos. Sale información de los vuelos de dron programados para tomar decisiones de tránsito, llega a este Centro de Control Integrado. Sale información de los semáforos, ahora que vemos que tiene estas capacidades videoanalíticas, al Centro de Control Integrado de Tránsito. Sale información de las cámaras que están en estos portales de ingreso, que van a estar en todos los ingresos de la ciudad, en 18 puntos diferentes. Hoy empiezan a ver los primeros en la entrada de Oriente, pero ya vamos para la Roosevelt, ya vamos para la Aguilar Batres, vamos para el Atlántico, en todos los puntos de acceso a la ciudad, para ir controlando la cantidad de vehículos que ingresan a la ciudad todos los días y tomar las decisiones que tengamos que tomar llegado su momento. Estamos hablando de mucha información, pero integrada, administrada como una sola.
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2: Un incendio inusual amenaza el histórico bosque de Montembleu. La deflagración forestal de gran magnitud obligó a evacuar viviendas, cerrar la autopista A6 y desplegar por primera vez aviones cisterna en la región metropolitana de París. Las autoridades francesas desplegaron cientos de bomberos y 2 aviones para combatir el incendio de rápida propagación en el bosque situado a unos 70 kilómetros al sur de París, una zona conocida por albergar el histórico castillo que fue residencia de la realeza francesa y de Napoleón. El fuego obligó a evacuar a unas 800 personas, provocó el cierre de un tramo de la autopista A6 que conecta París con Lyon y el sur de París e interrumpió temporalmente el servicio de trenes de alta velocidad tras dañar infraestructura ferroviaria. Las autoridades informaron que aunque el incendio quedó prácticamente controlado durante la tarde de este lunes 13 de julio, las rachas de viento continúan dificultando las labores de extinción y advirtieron que podrían pasar días e incluso semanas antes de extinguir por completo estos focos. No es lo único que está ocurriendo. En España también se han generado estas alertas, mientras casi 1000 hectáreas de bosque en Fontainebleau, al sureste de París, ha sido ya arrasadas por un incendio. 10 personas siguen desaparecidas en Almería, España, tras la deflagración forestal que dejó al menos 13 víctimas mortales. Ambos países, así como gran parte de Europa Occidental, encaran el letal fuego en medio de una serie de olas de calor, un escenario que los científicos vinculan con el aumento de focos de fuego extremos y la mortalidad asociada a las altas temperaturas.
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3: Es momento de ir a la pausa y al regresar continuamos con más en el recorrido de lo más relevante del acontecer nacional e internacional. 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
1: Conocer información, 17:46. Vamos a conocer información del tránsito a esta hora de la tarde. Es Sofía Juárez, auxiliar de vocería de Proveal, quien nos actualiza.
2: Muy buena tarde para cada uno de ustedes. Es un placer poder saludarles. El Ministerio de Comunicaciones, Infraestructura y Vivienda, a través de Proveal, le da a conocer la información más relevante de tránsito vehicular en las diferentes carreteras de nuestro país. A esta hora de la tarde, damos inicio con la ruta interamericana hacia un occidente, sobre la cual a esta hora ya se reporta fuerte carga vehicular, aproximadamente por el kilómetro 26 en San Lucas, Zacatepeques, hacia la ciudad capital y el ingreso a Misco. Asimismo, Brigadas de Proveal brindan seguridad vial debido a trabajos en carretera en el kilómetro 50.8 en el Tejar, Chimaltenango. Si usted utiliza la ruta Cito 180 que le comunica a los departamentos de Retaluleu hacia Quetzaltenango, Brigadas de Proveal brindan seguridad vial debido a trabajos en carretera en el kilómetro 189 en San Felipe, por lo cual en este punto se desvía el tránsito por una ruta alterna. Si usted utiliza la ruta CA2 Occidente, que lo comunica al sector de Escuintla con Cocales y el área de Coatepeque, continúan los trabajos por el kilómetro 74.6 en Siquinala de Escuintla y se mantiene habilitado un carril reversible. Asimismo, continúan los trabajos por el kilómetro 86.5 dentro del casco urbano de Siquinalá, por lo que le recomendamos transitar por rutas alternas, dirigiéndonos al kilómetro 132, en donde se encuentra ubicado el puente Brisas del Mocán. Continúa la habilitación de un carril reversible y Proveal brinda seguridad vial en este sector. Informamos que se reporta fuerte carga vehicular por el kilómetro 153 en San Bernardino, Suchitepeques, debido a un hecho de tránsito ocurrido en el lugar, el cual ha finalizado, pero queda fuerte congestionamiento en el lugar. Asimismo, si usted utiliza la ruta CA2 Oriente de Escuintla hacia Ciudad Pedro de Alvarado, Proveal brinda seguridad vial debido a trabajos en carretera en el kilómetro 97 en Tasisco. Se alterna el paso de vehículos. Si usted se dirige por la ruta al Pacífico CA9 Sur, a esta hora ya se reporta fuerte carga vehicular, aproximadamente por el kilómetro 11 en Villanueva hacia la ciudad capital. Brigadas de Proveal atienden un hecho de tránsito en el kilómetro 34.5 por Palín Escuintla, debido al vuelco de un automóvil, el cual ocasiona solo daños materiales y mantiene obstruido el carril derecho con dirección al sur. Le recomendamos conducir con precaución. Sí, le recordamos que Brigadas de Proveal mantienen un puesto de control y regulación vehicular en el kilómetro 52 sobre la autopista Palín-Escuintla. Para quienes a esta hora de la tarde utilizan la carretera a El Salvador, sea un oriente, le informamos que ya se reporta fuerte carga vehicular por el kilómetro 15 en Santa Catarina, Pinula, con dirección a Occidente, por lo que le recomendamos tomar nota y conducir con precaución. Les recordamos que continúa la habilitación de un carril reversible en el kilómetro 27.6 en Vía Canales. Asimismo, continúa la habilitación de un carril reversible en el kilómetro 51.8 sobre el libramiento de Barberena debido a trabajos en carretera. Y Proveal brinda seguridad vial debido a trabajos en carretera en el kilómetro 81.7 en Cuesta La Conora, San José, Acatempa, Jutiapa, por lo que se alterna el paso de vehículos. Si usted utiliza la ruta al Atlántico CA9 Norte, se reporta fuerte carga vehicular con dirección al norte por el kilómetro 84 en el rancho en San Agustín a Casahuastlán, El Progreso. Asimismo, Brigadas de Proveal brindan seguridad vial debido a trabajos en carretera en el kilómetro 164 en Gualán, por lo que se alterna el paso de vehículos. Y finalmente, sobre lo que es la ruta CA13, que le comunica a los departamentos de Izabal con Petén, por el kilómetro 274. Le informamos que Brigadas de Proveal mantienen un puesto de regulación sobre el puente de Río Dulce en Izabal. Y por el kilómetro 281, en el sector de Livingston, Proveal brinda seguridad vial debido a trabajos en carretera. Para mayor información puede comunicarse al número telefónico 1520 y puede estar al tanto de nuestras redes sociales. donde nos encuentra como Provial Oficial. 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
3: Y nos vamos a conectar de la Policía Municipal de Tránsito de Santa Catarina Pinula para conocer la actualización.
4: Muy buenas tardes. Nuevamente la Policía Municipal de Tránsito de Santa Catarina Pinula le informa acerca de lo que acontece en el tránsito vehicular en los distintos sectores del municipio. A esta hora de la tarde, sobre carretera de El Salvador en dirección a Oriente, se registra bastante carga vehicular proveniente de la ciudad de Guatemala, pero la circulación se mantiene fluyendo de buena manera hasta el ingreso a San José Pinula, ya que no hay obstáculos ni incidentes reportados que estén generando complicaciones, y el carril reversible se mantiene habilitado como medida de apoyo desde el kilómetro 12.5 con el objetivo de mantener un flujo vehicular estable para que usted pueda desplazarse sin mayores inconvenientes. En carretera Muxbal únicamente se registra una acumulación de vehículos desde minuto Muxbal hasta la incorporación con carretera El Salvador, y en ese punto se trabaja de manera constante la agilización del tránsito para garantizar un mejor desplazamiento. Sobre la 20 calle también se reporta bastante carga vehicular ingresando hacia nuestro municipio, pero la circulación lenta se encuentra desde Cantón 21 hacia atrás, y de Cantón 21 hasta el ingreso fluye de mejor manera, ya que no hay novedades reportadas, y nuestros compañeros de la PMT se mantienen agilizando constantemente el tránsito y monitoreando para poder brindar el apoyo correspondiente ante cualquier eventualidad que pueda presentarse. Es la información que le traemos a esta hora. Recuerde que si usted lleva la vía, lleva la cortesía. Nuestro número de emergencia es el 1525. Municipalidad de Santa Catarina Pinula, soluciona.
1: Son las 17:52 y ahora vamos a conocer acerca de la actividad deportiva. Eric Francisco Ramazzini nos habla acerca del fútbol nacional, la fecha oficial y los horarios para el final de la Supercopa Bantraf. Hola, ¿cómo estás, Rama?
5: ¿Qué tal, Kayla? ¿Cómo estás? Qué gusto saludarte a los compañeros, a la audiencia en Red Noticias, tercera emisión. Información acerca del fútbol guatemalteco, porque prácticamente esto tiene que ver con la Copa Bantrav, en donde ya se conocen a los equipos involucrados en la gran final y también la programación en lo que conlleva a pues el protocolo de dónde se estará disputando la fecha y la hora. Pues atención, porque será sábado 18 de julio a partir de las 6 de la tarde en el estadio Cementos Progreso. Y pues voces de protagonistas, en este caso Selvin Ponciano, él es gerente deportivo de este equipo militar de Aurora, platicando alrededor de los pormenores que se están teniendo como equipo con miras a este importante partido en donde se estará definiendo el arranque de la temporada 2026-2027.
6: Sí, gracias, un saludo para todos. La verdad es que pues ayer que vivimos el partido de semifinal, Santa Lucía realmente fue un gran rival que hasta el último minuto se definió, y afortunadamente pues logramos pasar a la final. Es importante para el Club Aurora estar presente y obviamente pelear por este primer título de la Copa Bantrav. Creo que nos daría realmente un buen ánimo para iniciar la temporada que viene. Y sí, realmente listos de enfrentar también a un gran equipo que, como lo es Antigua. Sabíamos que los equipos de Liga Nacional nos tocaba de visita. Fueron realmente partidos donde, fuera de lo deportivo, realmente la convivencia con la gente fue muy buena. Nos tocó ir, por ejemplo, a Poptún, donde el estadio estaba lleno, la Chiquimulía igual, ayer en Santa Lucía la misma situación. Entonces, al final te deja esa buena experiencia de haber convivido también en lugares donde de repente un equipo de Liga Nacional no llega tan fácilmente. Y ahora, pues bueno, creo que Antigua también hizo los méritos para llegar a la final, y son dos equipos de Liga Nacional que nos enfrentamos ya por ganar este torneo.
5: Bueno, así lo platicaba Selvin Ponciano, así que ya hay fecha para que se desarrolle este importante compromiso, y será el próximo sábado 18 de julio a partir de las 18:00, en donde se estará conociendo al campeón de la Supercopa Bantrav. Información, fútbol guatemalteco a esta hora de la tarde en Red Noticias por el 106.1, lo que usted necesita saber.

Las proyecciones para las próximas horas, un ambiente cálido y húmedo con tormenta eléctrica dispersa, especialmente durante la tarde y noche en nuestro país. Es importante tomar las consideraciones de las temperaturas porque se espera un ambiente cálido en la mayor parte del día, 25 a 27 grados centígrados y las mínimas de 16 a 17 grados. La probabilidad de lluvia, parcialmente soleado y nubosidad dispersa con baja probabilidad de lluvias al mediodía. Recuerde que la actividad en cuanto a las lluvias está aumentando, un aumento significativo de nubes con un 50% de probabilidad de tormenta eléctrica y chubascos debido al ingreso de humedad y ondas del este. Ante ello, pues están monitoreando sectores como los departamentos de Izabal, de San Marcos y toda esta área donde principalmente se están teniendo ráfagas más fuertes en cercanías a áreas con tormenta. El noreste de nuestro país está viéndose afectado por este ingreso de humedad y las ondas del este que han hecho que las autoridades también estén en apresto. Las brigadas de ayuda humanitaria están ahí en apresto para cualquier ocasión que pueda generarse de acuerdo a estas lluvias que están bastante fuertes, el ambiente cálido y la probabilidad de lluvia bastante alta con tormentas eléctricas dispersas.

0: Son las 17:57. Nos vamos a despedir de esta tercera de la red, pero antes vamos a hablar de las expectativas que se vienen al encuentro de mañana. La verdad es que es una final adelantada, como algunos lo han titulado. Minor, pues es que está muy complicado.
1: Sí, es una final histórica por distintas situaciones. Primero hay que recordar que se jugará mañana a partir de las 13 horas en el estadio de Dallas, que es uno de los estadios que tiene techo retráctil, y entonces los futbolistas no van a sufrir en el desarrollo del partido las inclemencias de la temperatura. Entonces estará todo controlado, todo neutralizado en temas de temperatura, así es que el desgaste pues podrán irlo administrando. Segundo, es histórico porque al inicio hablábamos de El Salvador, para actualizar, Iván Arcides Barton Cisneros, el salvadoreño, será el árbitro encargado de este partido precisamente entre Francia y la selección española. Hay que recordar que este es el tercer enfrentamiento consecutivo entre ambas selecciones en unas semifinales internacionales, después de la Eurocopa 2024 y la Nations League del 2025, dos encuentros que terminaron con victoria española y consolidaron una nueva tendencia en una rivalidad centenaria que durante muchos años tuvo un claro color francés en los momentos decisivos. El historial de enfrentamientos refleja 18 victorias para España, 13 para Francia y 7 empates. Mañana, a lo que se le ha llamado una final anticipada, se enfrentarán dos de las selecciones que llegaban hasta antes del inicio como grandes candidatas a levantar la copa.
0: Mañana va a estar muy bonito, usted no se lo puede perder por el 106.1 de la red, y por supuesto que aquí en la red al cierre también lo vamos a, bueno, no lo vamos, yo no, pero pues sí, el gato Minor Barrios se queda con el doctor Juan Francisco Romero para conversarlo y las expectativas de lo que se viene, porque el momento histórico, el equilibrio, la resiliencia que tiene España y por supuesto el astro francés, que también está liderando la tabla de goles con 8 anotaciones en 6 partidos, nos deja, uy, muy alta expectativa de lo que mañana se va a vivir. Así nos despedimos, son las 17:59. 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Minor, qué gusto acompañarte.
1: Y regresamos ya, ¿verdad?
0: No, sí, yo te extrañaba
1: mucho. Yo también te extrañaba mucho. Muchas pero gracias. Ya estamos de regreso.
0: Y la audiencia seguro también te extrañaba. Bueno, pero ya estamos de vuelta. Usted tenga buen retorno a casa. Yo los dejo en muy buenas manos. Que se la pase increíble. Hasta luego.

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3: ¿Cómo están? Cordiales saludos, muy buena tarde, es un gusto poder compartir y platicar con usted a través del 106.1 a esta hora, lunes 13 de julio, 18 horas con 5 minutos, y pues quienes le saludamos, don Francisco Romero aquí al frente, tenemos los mismos botones, pero no, ya andamos medio gangosos. Minor está aquí como siempre al frente de la locución, Iván García también en la locución, Eduardo nos acompaña. ¿Cómo estás, querido Minor? Gracias por dejarnos acompañar esta tarde, qué bueno saludarte de nuevo en el espacio.
4: Juan Fran, ¿cómo estás? Qué gusto saludarte, un abrazo para vos, para toda la gente de la red, para Iván. Hoy lunes 13 de julio, pues como si nada, ya estamos a 4 partidos para que se termine la fiesta del fútbol. Ya ahora, después de tantos partidos, podríamos ya evaluar sobre